0: después Steven, otro impacto, Jardine, hubo otro impacto en el Pentágono, fue un avión de United. John M. A las 10:03 el vuelo 93 de United cayó en Pensilvania. El 11S, hoy hace 25 años, murieron 2.977 personas. En el día más oscuro para la primera potencia del mundo, que descubrió que su seguridad había fallado, pero la conmoción de aquella mañana no explica por qué, por sí sola, la magnitud del desastre. Hoy hubo una ceremonia para recordar justamente a las víctimas del mayor ataque terrorista de la historia. Fue en la zona cero de Manhattan. Se rindió homenaje a los caídos. En el acto participaron los expresidentes William Clinton, George W. Bush, Barack Obama, Joe Biden y el vicepresidente J.D. Vance en representación de Donald Trump.
1: Estados Unidos recordó el viernes los 25 años de los atentados del 11 de septiembre en Nueva York. Ese día de 2001, aviones de línea secuestrados por la organización yihadista Al-Qaeda derribaron las Torres Gemelas y golpearon el Pentágono. Un cuarto avión cayó en Pensilvania. Los ataques dejaron casi 3.000 muertos. Oh, shit. En Nueva York se llevó a cabo una ceremonia en la zona cero, donde se levantaban las Torres Gemelas, sin la presencia del presidente Donald Trump. Entre los asistentes estaban el vicepresidente J.D. Vance y cuatro exmandatarios, Joe Biden, Barack Obama, Bill Clinton y George W. Bush, quien gobernaba el día de los atentados. Junto a ellos ocupó un lugar destacado Soran Mamdani, de 34 años, perteneciente a la ala izquierda del Partido Demócrata y primer alcalde de la ciudad en prestar juramento sobre el Corán. En otra ceremonia en el Pentágono, Trump prometió que Estados Unidos nunca olvidará los atentados y seguirá luchando.
2: Today we renew the sacred oath that we first swore in their names.
1: Hoy renovamos el juramento sagrado que hicimos por primera vez en sus nombres hace un cuarto de siglo. Nunca, jamás olvidaremos. Forget. Por eso luchamos hoy. No tenemos opción. Solo puede haber victoria. Luchamos con fuerza. Luchamos para ganar.
2: We fight hard, we fight to win.
1: Más allá de quienes murieron el 11 de septiembre, más de 9.400 personas han fallecido por enfermedades relacionadas con el 11S, según el programa federal creado para brindar atención médica a los afectados. El juicio de Khalid Sheikh Mohammed, presunto cerebro de los atentados, fue programado para junio de 2028 en la base naval estadounidense de Guantánamo, en Cuba, donde lleva 20 años detenido. Se trata de uno de los principales lugartenientes del líder de Al-Qaeda, Osama Bin Laden, posteriormente abatido por Estados Unidos.
0: Estamos recordando ese día, sin duda histórico, no solamente para los Estados Unidos, también para todo el mundo, porque cambiaron las reglas, por lo pronto para los viajeros en términos de seguridad. Más adelante tendremos información sobre todo lo que ha conmovido, cómo ha cambiado el mundo a partir de esos ataques históricos del 11 de septiembre del año 2001, fecha en la que se encontraba en Nueva York en ese momento el periodista Ariel Moutsatsos. Él era un enviado especial que estaba muy atento a lo que ocurría. Él iba por otra cosa, pues, pero le tocó la noticia, se enfrentó a la noticia y se lo comentó, recuerdo muy bien en ese entonces, al muy querido y entrañable compañero que fue Ricardo Rocha. Primero que nada, un saludo a ti, Ariel Moutsatsos. ¿Cómo estás? Buenas tardes.
3: Querido Pepe, como siempre, un gusto saludarte al auditorio y un privilegio estar en tu programa.
0: Gracias, Ariel. Permíteme recordar aquella crónica que tú enviaste justamente cuando había ocurrido esta tragedia hace hoy 25 años. La pongo.
4: En las calles de Nueva York la gente está aterrada. Hay rostros, la gente se está abrazando, está llorando. Pudimos ver a seis personas saltar del World Trade Center.
3: ¿Decías que seis personas saltaron? ¿Saltaron del World Trade Center?
4: Sí, bueno, lo que pasa es que cuando se dio este choque, pudimos observar durante el segundo choque del avión a seis personas que saltaron aterrorizadas.
3: ¿Desde el edificio?
4: ¿Perdón?
3: ¿Desde algún lugar del edificio?
4: Sí, desde el World Trade Center, desde la torre número 2 de la torre del lado este. Señor.
3: No, dinos, Ariel.
4: Se acaba de caer una parte de una de las dos torres gemelas. Se colapsó y en estos momentos, señores, impresionante la escena. Acaba de caerse una de las dos torres gemelas, señor. Es algo que ni la mente más avanzada en ciencia ficción de Hollywood puede llegar a concebir. Es realmente impresionante.
5: Es algo
4: y en
5: superior
4: estos momentos se confirma, señor, otra explosión, por desgracia, aquí en Manhattan, en el downtown otra vez, en la parte baja de la isla. Se acaba de confirmar otra explosión, todavía no sabemos en dónde. Nueva York, ya sobra decirlo, Nueva York y el país entero está en alerta terrorista máxima.
5: Estamos.
0: Este relato, la crónica en vivo, en directo, de Ariel Muchazos. Ariel, conmueve recordar aquello, ¿no?
3: Conmueve muchísimo, Pepe. Pasaron cosas que uno no. Una vez que asumimos que se trataba de una cadena de atentados terroristas, me parece que hay sobre todo dos cosas que no se podían asumir y que sorprendieron muchísimo. Lo primero, que la gente se estuviera lanzando de las Torres Gemelas. Esa es una imagen que no se me va a quitar nunca, que yo creo que más que imagen, pues es un trauma. Y lo segundo, ver esas dos torres caer, porque eran torres enormes, se veían muy sólidas, de acero, el símbolo del poderío del capitalismo en Estados Unidos, o uno de los símbolos, un símbolo internacional arquitectónico, en fin, realmente fue muy conmovedor y sigue siendo algo que remueve memorias y que remueve sentimientos, pero que también remueve mucha tristeza por las casi 3,000 personas que fallecieron en esos atentados y los miles de personas que han fallecido después de ellos como consecuencia del polvo, de los escombros, de todos los materiales que inhalaron por horas y días y algunas veces semanas, Pepe.
0: Recuerdo que hubo mucha información, mucha especulación sobre el tema de la Agencia Central de Inteligencia y de los cuerpos de seguridad estadounidenses que quedaron francamente vulnerados.
3: Rebasados.
0: Claro, sí. quedaron rebasados. La conmoción de aquella mañana no explica por sí sola la magnitud de este desastre. Recordamos muy bien que nadie sabía qué hacer. El presidente Bush estaba en Sarasota, Florida, en un acto muy simple relacionado con la educación, cuando le avisaron lo que acababa de ocurrir. Puso una cara de palidez. Inmediatamente los cuerpos de seguridad lo llevaron al avión Air Force One para ponerlo a salvo. Pero resulta que el avión no tenía gasolina suficiente solo para volar a Washington y por lo tanto hubo que volver a cargar gasolina en Luisiana. Algo de no creerse. Fue cuando se cerraron en el búnker de la Casa Blanca el que entonces era vicepresidente Richard Cheney con Condoleezza Rice, la responsable de la seguridad de la Casa Blanca. Se encerraron y ahí donde Richard Cheney decidió que tiraran el vuelo 93 de United en un campo muy cerca de Pensilvania. Bueno, en Pensilvania, un campo que se llama Shacksville. Recordamos muy bien. Son 2,977 muertos en total. Los que iban en los aviones, desde luego, pero los que estaban en las Torres Gemelas que derrumbaron, más aparte las personas que cayeron allá en el Pentágono con ese ataque catastrófico. Los documentos de la que se han ido desclasificando, refuerzan las conclusiones de la Comisión Nacional que investigó los atentados. Señala que las agencias de inteligencia habían alertado de forma reiterada sobre la amenaza de Al Qaeda, pero no lograron comprender la magnitud y la naturaleza precisa del ataque que preparaba este grupo. El actual director de la CIA, Radcliffe, dice en un comunicado que la desclasificación busca honrar la memoria de las víctimas de los atentados y de los estadounidenses que posteriormente murieron en la lucha contra el terrorismo. ¿Qué te parece, Ariel?
3: Mira, yo recuerdo incluso, en agosto, tan reciente como en agosto de 2001, le entregaron al presidente George W. Bush, y de eso hay pruebas, y tengo entendido que él lo ha aceptado, un dossier diciendo que Bin Laden estaba decidido a atacar en Estados Unidos con aviones. Y no parecen haber tomado ninguna medida, no tomaron medidas para asegurar el sistema aéreo de Estados Unidos, no hicieron más fuertes las medidas de seguridad en los aeropuertos, no hubo acciones en consecuencia de esa inteligencia que fue entregada. Entonces, bueno, pues eso produjo la creación no solamente del Departamento de Seguridad Interior, el DHS, o de Seguridad de la Patria, si lo traducimos de manera literal, sino también la creación de un Directorado Nacional de Inteligencia, que todavía el día de hoy conjunta a todas las agencias de inteligencia de Estados Unidos, precisamente para, entre sus labores más importantes, poder permitir o poder fomentar la coordinación y la compartición de información que pueda ser importante para prevenir algunos de estos ataques.
0: Dicho, es cierto dicho, que en Estados de Unidos... manera, dicho de otra manera, Ariel, caray, lo que sucedió no fue una sorpresa, toda vez que la CIA ya había advertido el peligro de un ataque a gran escala. Entonces, la combinación de alertas que no se tomaron en cuenta y la descoordinación institucional preparó el terreno para una respuesta impulsada por más por venganza que por juicio, porque recuérdate que todo esto derivó, además de las medidas de seguridad en el viaje, en los viajes a aeropuertos, aeroportuarios y demás, derivó, caray, en 20 años de guerra en Afganistán, la invasión de Irak, Guantánamo, la tortura, el acoso a comunidades musulmanas, una maquinaria de seguridad que hoy también golpea a los migrantes. El día más oscuro de los Estados Unidos, donde el terror sustituyó al juicio, ¿no te parece?
3: Sin duda alguna, y además es la única ocasión en la historia de la Organización del Tratado del Atlántico Norte que han invocado el artículo 5, el artículo de un ataque contra uno es un ataque contra todos. Estados Unidos tuvo en ese momento muchísima simpatía, muchísima compasión y por supuesto mucho apoyo a nivel internacional, y hoy es todo lo contrario. Estados Unidos es un país que les genera incluso a sus aliados incertidumbre, que les genera reticencias y que no es en estos momentos el principal creyente y el principal apoyador de la OTAN. Ha dado mucha vuelta el mundo desde esos años. Hay cosas, algunas, que han mejorado. Si bien es cierto que no ha habido otro ataque terrorista de esa magnitud en Estados Unidos, pues sí hubo después otros ataques terroristas en Europa, en Madrid y en Londres sobre todo. Y aunque Al-Qaeda y otras organizaciones yihadistas están hoy muy diezmadas, hay otros problemas que no hacen que la gente se sienta más segura en el mundo. Quizás de parte del terrorismo yihadista sí, pero no de parte de otras amenazas a la seguridad nacional y también a la seguridad pública, Pepe. Y nada más decir una cosa, si me lo permites. La cuestión del vuelo 93 que mencionabas bien es muy interesante, porque todavía hoy no se sabe si realmente lo derribaron, el avión, o si es cierta la historia oficial de que los pasajeros, junto con la tripulación del vuelo, atacaron la cabina de control, ya habiendo hablado con sus familiares, para tratar de tomar el control del avión, y entonces los secuestradores decidieron estrellarlo. Está ahí la caja negra, están ahí grabaciones de las llamadas y de los mensajes que dejaron en las grabadoras de aquel entonces en sus familias, pues algunos de los pasajeros diciendo que iban a intentar atacar precisamente esa cabina, y todo parece indicar que así fue. Pero por otro lado, también es cierto que está la orden a la que hacías referencia de derribar algún avión que no quisiera acatar las instrucciones de aterrizar de inmediato para evitar que pudiera convertirse en un arma, como se convirtieron los otros tres aviones contra el Pentágono y contra las Torres Gemelas. Y este cuarto avión, el vuelo 93, que hoy tiene un memorial ahí en Shanksville, en Pensilvania, ese avión se suponía que estaba destinado a la Casa Blanca o al Capitolio, y bueno, pues está ahí todavía la duda de si lo derribaron o si efectivamente fue esto lo que lo mandó a tierra.
0: Lo que es un hecho, Ariel, estarás de acuerdo que todo en ese momento se volvió un caos, y la gran potencia imperial, los Estados Unidos, temblaron, que estaban viendo sus sistemas de seguridad absoluta y completamente vulnerables. No preveían la dimensión de lo que ocurrió. Ariel, te agradezco mucho, gracias por permitirnos evocar aquella crónica que hiciste en su momento con el periodista Ricardo Rocha en una transmisión a través de la XW Radio.
3: Con mi gran maestro, a través de distintas radios, estuvimos también en Fórmula, Pepe, estuvimos en otras radios, en ASIR, mexicanas, pero yo le mando, y seguramente tú también, un abrazo hasta donde esté al querido Ricardo, y un abrazo, por supuesto, al auditorio de Fórmula y de tu noticiario.
0: Muchas gracias. Nada más una pregunta. ¿Qué andabas haciendo en Nueva York el día 11-S? Dicen que reportero sin suerte no es reportero.
3: Absolutamente. Yo hoy cumplo 25 años como corresponsal internacional. Esta fue mi primera cobertura en mi vida. Estaba yo de visita en Nueva York porque si bien ya colaboraba yo en algunos programas de radio y sobre todo con Ricardo, pero como comentarista tecnológico, yo estaba buscando hacer una maestría en relaciones internacionales y estaba evaluando opciones. Una de esas opciones era Columbia, aquí en Nueva York, y terminé haciéndola en Madrid, en la Universidad Complutense, en donde la vida quiso, y reportero sin suerte no es reportero, la vida quiso que también me tocaran los ataques de Atocha del 11M allá en Madrid en el año 2004. Pero yo estaba aquí evaluando opciones para estudiar la maestría y me despertaron esa mañana del 11 de septiembre y me convertí en corresponsal en algo que soñaba con ser, pero que qué me iba yo a imaginar que me iba a encontrar un acontecimiento que cambió al mundo de este tamaño.
0: Muchas gracias, Ariel. Felicidades. Fuerte abrazo.
3: A ti, Pepe, un abrazo y al auditorio.
0: Gracias, gracias por esta evocación. Vamos a una pausa. Seguiremos recordando lo ocurrido hace 25 años y sus consecuencias.
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22: México tiene un sistema educativo en constante evolución que impulsa la educación de calidad para las y los jóvenes, quienes incluso reconocen la dedicación del profesorado nacional para apoyarles en la adquisición y mejora de sus habilidades, destacó la presidenta Claudia Sheinbaum.
23: La educación en México se está fortaleciendo. Ayer mencionaba un reconocimiento de características de la educación en México. Por ejemplo, de que las y los maestros se quedan más tiempo, reconocido por los propios estudiantes, ayudándoles en el aprendizaje. Bueno, esa es una característica excepcional de la educación en México.
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0: Antes de ir a Washington con Armando Guzmán, permítanme un saludo a nombre de todo el equipo que hace posible esta emisión informativa cotidiana de Grupo Fórmula. Todas las noticias, todas las voces, la noticia expuesta, todo esto ya lo sabe usted. Pero hoy decidimos, la producción decidió que empezáramos de la manera como lo hicimos. Me parece como una nota de respeto y de conmemoración por lo sucedido a esas casi 3.000 víctimas. Hoy es viernes 11 de septiembre de 2026. Oscar Olguín, buena tarde.
13: ¿Cómo estás, Pepe? Muy buenas tardes. Fíjate, en un día como hoy, de hace 85 años, inició la construcción del Pentágono. Hace 25 años estaban cumpliendo 60 años de que inició la construcción del Pentágono. Imágenes que vemos en la pantalla que está a mis espaldas. Lo estamos invitando a que forme parte de la conversación vía WhatsApp 55 48 48 03 94. Recibimos sus mensajes en la línea de comunicación directa entre ustedes y nosotros. En el chat, en la transmisión en vivo de YouTube, debatimos, comentamos, analizamos y también tenemos un sondeo como todos los días. Con relación al proceso electoral que ya inició en forma, la pregunta de hoy es: ¿confías en el INE, sí o no? Solamente se puede participar vía YouTube.
0: Gracias, Oscar. Lo invitamos pues a que nos diga si usted tiene confianza o no en el árbitro electoral, ahora que son los tiempos en modo de electoral. Permítame en este momento enlazarnos a Washington. Allá se encuentra Armando Guzmán, corresponsal en este espacio informativo. Son las 8 de la noche con 23 minutos. El presidente Donald Trump no estuvo en Nueva York con los demás exmandatarios. Mandó a J.D. Vance, el que le gritó al mexicano que entró con una bandera ayer en una reunión republicana. Le gritó que se volviera a México, que no lo querían en Estados Unidos, y la gente aplaudiendo, en fin. Fue terrible esa situación, vergonzosa desde cualquier punto de vista. Pero en fin, coméntanos, Armando Guzmán, el presidente de Estados Unidos, ¿cómo conmemoró este 25 aniversario?
15: Lo hizo yendo al Pentágono, mi querido Pepe. Tú sabes que las dos ceremonias son muy importantes. Hay una tercera ceremonia que se hace en Shanksville, en Pensilvania, en el lugar donde cayó el cuarto avión. Un avión que el vuelo 93 que... nos aseguran iba dirigido o a destruir el Capitolio o a destruir la Casa Blanca. El presidente se quedó en el Pentágono. Esta ceremonia siempre se hace al mismo tiempo, en diferentes tiempos y en diferentes horas. La ceremonia en la ciudad de Nueva York empieza a las 8:46 de la mañana, que es exactamente la hora en la que pegó el primer avión con Mohammed Atta y los primeros atacantes en contra de la Torre Norte en Nueva York. A esa hora se hace la ceremonia, o se inicia la ceremonia en Nueva York. Esta otra, en Washington, se hace en el Pentágono, en el mismo lado en donde un avión destruyó los primeros tres edificios que hay en este Pentágono. Lo veíamos hace un momento en las fotografías que nos mostraba Oscar de la construcción. El Pentágono son cinco edificios, uno tras otro, y en un Pentágono serían 25 pisos. Fue alguna vez el lugar de más amplitud en oficinas en todo Estados Unidos, no sé si lo sigue haciendo, pero fue el más grande en un momento. El presidente se quedó ahí. Y te voy a decir, no es habitual que el presidente vaya siempre a la ceremonia en Nueva York. Hay quien dice, bueno, este es el aniversario 25, debía haber estado en Nueva York. En Nueva York estaban cuatro expresidentes: el expresidente Bush, el expresidente Clinton, el expresidente Biden y el expresidente Obama. Con ninguno de ellos se lleva bien Donald Trump. Con todos ellos está peleado y con todos ellos no ha intercambiado porque no le han contestado, pero él los ha insultado de la mejor manera en la que ha podido. Entonces, eso es lo que ocurrió, así es como se ve. Y este tipo de ceremonia en la que se cuelga esa bandera exactamente en el lugar en el que pegó el avión, ahí el 11 de septiembre, es el lugar que se convierte en el centro de estas ceremonias. Hay otros presidentes como Obama, como el mismo Biden, que no siempre fueron a la ceremonia en Nueva York. Hay otros que han ido a las dos ceremonias. Pero ahí lo tienes. La realidad es que hay mucha gente que cuestionó la forma en la que el presidente se quedó en Washington. Pero bueno, en Washington también lo criticaron porque hubo un momento en que parecía que se estaba durmiendo. Entonces, eso pasó. Déjame sacarte de otra cuestión. El nombre del hombre que protestó con la bandera palestina y la bandera mexicana es Nahuanika Ifebi. Nahuanika Ifebi. No es un nombre mexicano, el hombre no es mexicano. El hombre utilizó la bandera de México y la bandera de Palestina para crear un problema dentro de la convención. Y el hecho de que se haya expuesto a nuestra bandera a que fuera maltratada en la forma en la que lo hizo, porque los guardias de seguridad no están con contemplaciones. Y entonces lo único que hicieron fue arrancarle las banderas y tirarles al suelo. A mí se me hace un insulto, en realidad, que este tipo haya hecho este tipo de situación, cuando no sabemos en realidad qué lo motivó o por qué hizo este tipo de cosas. Y hay muchas veces que hay gente que protesta profesionalmente. Son agitadores profesionales a quienes le pagan por hacer este tipo de cosas. Entonces habrá que ver si Nahuanika Ifebi es uno de estos y qué es lo que motivó a hacer lo que hizo. Algo que te quiero contar hoy es que el día de hoy, por órdenes del presidente Trump, se desclasificaron más de 100 documentos de la CIA acerca de este día y de lo que el gobierno de los Estados Unidos sabía desde 1998, desde que el presidente Bill Clinton nos alertó acerca de la existencia de Al-Qaeda, o la base que era el grupo este terrorista, en que nos alertó también acerca de la existencia de Osama Bin Laden. Osama Bin Laden había atacado a dos embajadas en África antes de hacer lo que hizo en Nueva York dos años antes, y había tratado de destruir, de hundir un buque de guerra de los Estados Unidos. Entonces sabíamos y conocíamos en Washington quién era Osama Bin Laden. Hoy nos venimos a enterar que el gobierno y la CIA sabían que había un plan para estrellar aviones sin explosivos, pero estrellar estos aviones en contra de edificios en la ciudad de Nueva York. Lo que nadie sabía es que iba a ser en las torres del centro de negocios que todos conocemos. Una de las cuestiones que me llamó la atención es que en una audiencia con Condoleezza Rice, que había sido asesora de seguridad nacional, le dijo al Senado: nosotros sabíamos, pero no conocíamos el lugar en el que iba a pasar. Había un total desazón, una total indignación en el Senado al enterarse, y esto te hablo de hace varios años, al enterarse de que el gobierno de Estados Unidos conocía de Al-Qaeda, conocía de Bin Laden, conocía la intención y el plan de utilizar aviones en contra de edificios altos en Estados Unidos, y nadie cuidó las espaldas del centro de negocios. Entonces, esto es lo que nos venimos a entregar. Son más de 100 páginas que fueron desclasificadas el día de hoy, Pepe.
0: Pues muchas gracias. Sí, seguiremos atentos porque esto no muere, la noticia no muere, a pesar de que pasa el tiempo. El mundo se ha transformado. El mundo se ha transformado a partir de estos ataques terroristas que constituyeron el día más oscuro para los Estados Unidos, el día más oscuro también para todo el mundo. Armando, muchas gracias por los comentarios.
15: Muchas gracias, Pepe. Buenas noches.
0: Feliz fin de semana. Gracias. Buenas noches. Yo creo que viene muy a cuento. Si rescatamos del archivo, no del archivo muerto, del archivo todavía vivo, las declaraciones de un muerto muy importante, que fue el comandante Fidel Castro Ruz, en su momento el peor amigo de los Estados Unidos. El propio día 11 de septiembre de 2011, el presidente comandante Castro estaba en un evento de carácter cultural. En 2001. Él estaba en un acto escolar y tuvo palabras muy de fondo, como lo acostumbraba en su momento, referente a los ataques terroristas. Escuche usted lo que dijo el comandante Castro y luego me dice si tenía razón o no.
1: Dice: el gobierno de la República de Cuba ha recibido con dolor y tristeza las noticias sobre los ataques violentos y sorpresivos realizados en la mañana de hoy contra instalaciones civiles y oficiales en las ciudades de Nueva York y Washington que han provocado numerosas víctimas. Es conocida la posición de Cuba contra toda acción terrorista.

0: inspeccionar las instalaciones y exprese sus más sinceras condolencias al pueblo norteamericano por las dolorosas e injustificables pérdidas de vidas humanas que han provocado dichos ataques. En esta hora amarga para el pueblo norteamericano, nuestro pueblo se solidariza con el pueblo de Estados Unidos y expresa su total disposición a cooperar en la medida de sus modestas posibilidades con las instituciones sanitarias y con cualquier otra institución de carácter médico o humanitario de ese país en la atención, cuidado y rehabilitación de las víctimas ocasionadas por los hechos ocurridos en la mañana.
1: En la mañana de este 11 de septiembre del año 2001 es lo que dijo con toda fuerza y energía el comandante Fidel Castro. Obviamente hubo reacciones en todo el mundo inmediatamente, pero esta especialmente tuvo un sentido político doblemente interesante.
2: En este larguísimo discurso de reacción de Fidel Castro, puso a disposición de Estados Unidos el espacio aéreo cubano para vuelos médicos o comerciales. Ofreció personal médico, suministros de sangre para atender a las víctimas. Dijo que la violencia no es la vía, que ninguno de los actuales problemas del mundo en ese entonces se podía resolver por la fuerza. Pero fíjate también lo que dijo. Advirtió que Estados Unidos utilizaría el atentado como un pretexto político para desatar intervenciones militares unilaterales e imponer una hegemonía global.
1: Así comenzó, pues, una guerra de 20 años en Afganistán, la invasión a Irak, el tema de Guantánamo, las torturas, en fin, el acoso a las comunidades musulmanas, y esto no ha parado. Si aquel día, esa noche, ese día que parecía tranquilo, no se hubiera vuelto oscuro como la noche por lo ocurrido, y hubiera obligado al vicepresidente a tomar el mando del país junto con Condoleezza Rice, la asesora en seguridad de la Casa Blanca, y haberse ido al búnker. Si eso no hubiera sucedido, Estados Unidos estaría en otra posición actualmente. Hay quien dice en el análisis político que el estar en el búnker sigue siendo permanente, que Estados Unidos sigue metido, aterrorizado, con un miedo gigantesco a ser víctima nuevamente a través de su pueblo, víctima de otros atentados. Vamos a una pausa muy breve, volvemos enseguida con usted y otras noticias importantes.
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9: Permítanme en este momento un enlace al Servicio Meteorológico Nacional con nuestro meteorólogo de cabecera, con el meteorólogo Jaime Albarrán y Asensio, amigo de toda la vida y amigo de todos los niños y de los papás de los niños. ¿Cómo estás? Un gusto saludarte. Dinos, por favor, danos buenas noticias, pues, del clima para el fin de semana, por favor.
10: ¿Qué tal, Pepe? Un saludarte, un abrazo fuerte. Bueno, pues mira, sigue el viento arrancando humedad del Océano Pacífico y del Golfo de México y del Caribe, y esa humedad, mira, la transporta al interior de la República Mexicana, convirtiéndola más tarde en nublados. Nublados que son abundantes allá en Sonora, en Chihuahua, en Durango, en Sinaloa y Baja California Sur, en donde esperaremos precipitaciones de muy fuertes a intensas esta misma tarde y noche. En lo que es el occidente de la República Mexicana y todo el centro, estamos esperando, sí, que existan precipitaciones de moderadas a fuertes. Serán fuertes a muy fuertes en Tamaulipas, en Guerrero y el estado de Oaxaca. Para la península de Yucatán también algunas ocasionalmente fuertes, al igual que en la mayor parte de los estados del sureste, ocasionalmente fuertes, acompañadas sí de actividad eléctrica, caída de granizo, rachas de viento violentas en los estados del norte de 70 kilómetros por hora, rachas de 30 a 40 kilómetros por hora en los estados del centro, toda esa gran franja central con rachas de viento importantes. Las olas siguen de 2.5 metros de altura en la costa occidental de la península de Baja California y desde la costa de Sinaloa hasta el estado de Chiapas, su costa, 2.5 metros de altura. Y para lo que es la capital de la República Mexicana, estamos esperando que justamente el fin de semana se mantenga con bastante nubosidad todo el centro de la República y de hecho todo el país, con precipitaciones y el paso de la sonda a la 39 y la 40 para el sábado y domingo en esas regiones que es la península de Yucatán, el sureste, el occidente y rumbo al Pacífico, la número 39. Quiere decir que por todos lados estamos totalmente dosificados de nubosidad y de precipitaciones. La Ciudad de México, sábado 12 de septiembre, es una mañana algo soleada con nubosidad, esperaremos una temperatura mínima de 13 a 15 precipitaciones de moderadas a fuertes el mismo sábado, serán de ligera a moderada la precipitación el domingo, con una mañana también soleada, un poco más soleada que el sábado, y esperaremos también 13 a 15 la temperatura mínima, 24 a 26 la máxima el domingo, porque el sábado será de 25 a 27 la máxima, también con rachas de viento de 30 hasta los 40 kilómetros por hora. Eso es lo más importante y seguimos con precipitaciones en todo el territorio, Pepe.
9: Muchas gracias, gracias Jaime por todo tu comentario meteorológico. Nos ayuda muchísimo. Buenas
10: tardes. Un abrazo, gracias.
9: Un abrazo muy fuerte a Jaime Albarrán y Asensio del Servicio Meteorológico Nacional. Nos permite, hagamos una pausa. Bueno, antes de la pausa, me está notificando un derrame en el Golfo.
11: Otro derrame, esta emergencia ambiental se produjo desde ayer en un complejo ubicado a 46 millas náuticas al norte de Ciudad del Carmen, Campeche. Es consecuencia de una fuga en un ducto. La Secretaría de Marina ya activó el plan local de contingencias.
9: Vamos a una pausa, regresamos con Rafael Cardona. No se vaya.
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16: El secretario de la Defensa, Ricardo Trevilla, informó que tendrá una reunión con autoridades de Estados Unidos con el objetivo de revisar la operación Águila Alta, la cual tiene como objetivo detectar drones utilizados por grupos criminales en la frontera entre ambos países. La presidenta del patronato del CEDIF Puebla, Ceci Arellano, recibió donaciones de Grupo MedLife y de Grupo Bachoco para fortalecer la atención de familias vulnerables. Las aportaciones consisten en 25 sillas de ruedas para personas con discapacidad y 1,477 kilogramos de pollo destinados a las casas de asistencia social. Pemex informó que fue localizado un túnel clandestino de aproximadamente 35 metros de longitud en inmediaciones del poliducto Tula-Azcapotzalco en el municipio de Huehuetoca, Estado de México. Detalló que fue asegurado e inhabilitado.
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9: Saludo con mucho gusto al maestro Rafael Cardona, periodista de toda la vida, parte de este noticiero desde que prácticamente se gestó hace 20 y tantos años. Bueno, pues vamos con Rafa, con su cristalazo, y comentemos lo que significan políticamente los símbolos. Rafael, ¿cómo estás? Buena tarde.
17: Pepe, mucho gusto en saludarte. Estaba ahorita que me hiciste el favor de presentar nuestra longeva colaboración. Sí, desde que el radio era de Galena, ya estábamos ahí. Ya estaban con los bulbos después y todo. ¡Qué barbaridad! Bueno, mira, Pepe, el uso de los símbolos es tan importante en la vida social como puede ser el uso de las palabras o los discursos o cualquier otra cosa. Esto que acabas de poner de Fidel Castro expresando sus condolencias al pueblo de los Estados Unidos simboliza la gran astucia política de un hombre que estaba enfrentado abiertamente contra el gobierno de Estados Unidos, pero simbólicamente se entrega a la condolencia con el pueblo de los Estados Unidos. Un símbolo de modernidad política, ¿quién lo diría?, de un hombre de la edad de Fidel Castro en aquel tiempo. Pero me llama la atención esto que tiene que ver con la política contemporánea entre México y los Estados Unidos. Y tengo que traer a colación el símbolo mayor que este país tiene, que es su bandera. La bandera de México hace 179 años no estaba ondeando en el Palacio Nacional. El 15 de septiembre de 1847, la bandera que ondeaba era la de los Estados Unidos de América. Y hoy hay otro pleito entre la bandera de los Estados Unidos de América y la mexicana, porque el vicepresidente de los Estados Unidos reventó de ira en una sesión de la Convención Nacional Republicana en Dallas, simbólicamente en Texas, que fue la conclusión de la guerra del 47 entre México y Estados Unidos, y lo hace pues prácticamente unos cuantos días antes del aniversario de la toma de Chapultepec y la gesta heroica de los niños héroes de México. Entonces un señor levantó una bandera mexicana a la mitad de la sesión en esa convención republicana y Vance le dijo algo típico del Partido Republicano y típico de eso que hemos llamado en la historia el americano feo.
9: Aquí tenemos lo que le dijo.
18: Lo que la gente en casa se perdió es que acabamos de ver a un manifestante interrumpiéndonos y ondeando la bandera mexicana. Bueno, amigo mío, si tanto amas a México, lárgate para allá. Yo te compro el boleto de avión.
17: Entonces le dijo,
9: que puede ser presidente de Estados Unidos.
17: Exactamente. Le dijo al que movió la bandera de México y después sacó una de Palestina. Le dijo, bueno, si te gusta tanto México, vete allá. No le dijo vete allá, le dijo mueve tu trasero para allá. Yo te pago el avión. ¿Qué fue lo que consiguió quien simbólicamente protestó de esa manera? Consiguió todo lo que no quería conseguir. Consiguió el apoyo para Vance. ¿El apoyo de quién? De los que estaban ya con él. Entonces, ese grito al final, que fue una catarata de aplausos.
9: Una ovación.
17: Porque el señor Vance, en ese momento, se hizo eco de lo que en algún momento dijo Charlie Kirk. Que no sé si recuerdes que Charlie Kirk era una especie de youtubero de la mañana, pero del señor Trump. Un tipo encendido, ultra trumpista, imagínate lo que
9: es eso. Fue el que murió hace un año, ¿no?
17: Lo asesinaron, le dieron un tiro en el cuello y lo mataron. Pero ese hombre decía dos cosas sobre México. La primera, que entre todos los líderes del mundo, a quien más odiaba era a Claudia Sheinbaum. Y que solamente había oído hablar bien de México a los que no quieren vivir en México. Refiriéndose a los que, como este hombre de ayer, sacaban allá una bandera mexicana. Entonces, el símbolo de la bandera mexicana en Estados Unidos es muy grave y es muy mal comprendido y genera mucho escozor en la clase política americana. Cuando se dieron las protestas por las redadas de ICE al principio de este gobierno, lo peor que pudieron hacer los manifestantes fue salir a la calle con banderas mexicanas, porque hicieron creer allá que lo que la presidenta de México estaba diciendo aquí era una orden de insurrección dentro del territorio de los Estados Unidos. Porque la presidenta dijo en algún momento, si no hay un trato justo, haremos movilizaciones aquí y allá. Entonces, parece mentira lo que puede ofender una bandera, lo que puede significar una bandera, y también lo que puede contraproducir para tus intereses. Hoy el señor Vance está dentro de su grupo político, que es hoy el grupo dominante en la política de los Estados Unidos, pase lo que pase en las próximas elecciones y cambie como pueda cambiar. Ese señor hoy tiene una mayor aceptación, un mayor conocimiento y una mayor credibilidad estimulada porque dijo lo que dijo en contra de los mexicanos en Estados Unidos. Y dijo, ¿por qué un idiota saca una bandera de México cuando puede sacar una bandera de Estados Unidos si él prefiere vivir aquí y no allá? Entonces fue, creo yo, un golpe contraproducente para los intereses de México. Al menos los intereses de México allá.
9: Está muy de moda México allá, para bien, para mal, para peor. Todo mundo es bandera de todo el mundo, empezando por el propio secretario de Estado.
17: Bueno, ya volvió el secretario de Estado con lo mismo de siempre.
9: Que ¿no? sería el único posible competidor fuerte, pesado de J.D. Vance cuando compitan por el Partido
17: Son
9: Republicano.
17: Son los dos más fuertes.
9: Son los más fuertes.
17: Pero hay una diferencia. El vicepresidente no tiene nada que perder en el momento de su ejercicio. Y Vance sí puede perder mucho porque es un negociador diplomático, así sea un diplomático áspero o un diplomático torpe, pero tiene que estar todo el tiempo en las negociaciones. En cambio, Vance lo único que hace es gozar de los vicebeneficios de la vicepresidencia y desde ahí apuntar al siguiente escalón. Si a Trump le da un patatús, el señor Marco Rubio no pierde nada. A lo mejor pierde la chamba. Pero si a Trump le da el patatús mañana, Vance es el presidente de los Estados Unidos.
9: Gracias, Rafael.
17: Gracias, buenas noches.
9: Gracias, muy buenas noches. Hoy la presidenta de la República se refirió a un hecho verdaderamente lamentable desde el punto de vista del gremio periodístico. ¿A qué me refiero? Que el periodista Enrique Acevedo, compañero nuestro de trabajo aquí en Grupo Fórmula y conductor del noticiario en punto de Televisa todas las noches, recibió amenazas de un energúmeno, un tipo de Morena que por defender a una aspirante a gobernadora en Baja California, amenazó a Enrique Acevedo. Luis Fernando Salazar dijo, qué locura, qué vergüenza la exhibición del Chayote Plus. Hay al máximo, Enrique Acevedo, vamos a ir tras de ti por vulgar mentiroso. Eres un corriente vergüenza, te debiera de dar. Y esto hoy la presidenta lo refirió en la mañanera.
19: Porque la manera en que se utilizó la red social y las frases que dijo contra este periodista son condenables y no deben pasarse por alto. Él quitó la red social y pidió disculpas, y qué bueno, porque es un llamado a todas y todos los servidores públicos de que nunca debemos utilizar esas palabras. Podemos no estar de acuerdo con un periodista, una periodista, con un medio de comunicación, pero jamás debe utilizarse una palabra como amenaza.
9: Es lo que dijo la presidenta, que jamás debe utilizarse la palabra como amenaza y recomiende de esta manera al senador, al morenista coahuilense que señalaba, bueno, quien dice que la senadora morenista Julieta Ramírez no está negociando acuerdos para ser informante del Departamento de Justicia, que Enrique Acevedo es un chayotero y es un mentiroso. Es el senador Luis Fernando Salazar el que publicó en redes sociales la frase, vamos a ir por ti. Lo dijo contra Enrique Acevedo. Bueno, pues, y un día después de centrarse únicamente en criticar el reportaje, Sheinbaum marcó distancia del legislador de su partido político. Así están las peras a peso. Y, por supuesto, al gato culto de Freno se le va una en ese sentido.
20: Según la Real Academia, la diestra es la derecha y la siniestra es la izquierda. Pero que la izquierda sea siniestra no significa que deba ser amenazante, canalla ni cobarde, como demostró el senador de la Cuarta Transformación de Morena, Luis Fernando Salazar.
9: ¿Miau? Es lo que reclama el gato culto de Freni, por supuesto nosotros en equipo, en absoluta solidaridad con Enrique Acevedo, quien por su trabajo profesional periodístico a través de N+ en televisión fue reconvenido, fue amenazado por un dislocado morenista coahuilense. Tengamos cuidado.
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22: Un saludo cordial desde Yucatán. Aprobó el Congreso un punto de acuerdo para que se atienda con carácter de urgente el problema eléctrico que vive la entidad, los constantes apagones y la gente que protesta en las calles, en las colonias, en las comunidades. Este punto de acuerdo fue sugerido por Álvaro Cetina del PAN, solo que se turna a comisiones y a ver qué pasa en esta zona. ¿Qué esperamos los yucatecos? Una noticia que nos dé la certeza de que en breve van a resolver este problema. Desde Mérida, José Luis Preciado.

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11: El gato. El gato doméstico es un felino fascinante que combina a la perfección elegancia natural, independencia indomable y un magnetismo misterioso que ha cautivado a la humanidad desde el antiguo Egipto. A diferencia de otros animales de compañía, los gatos conservan intactos sus agudos instintos de cazadores solitarios, lo que se refleja en su agilidad superior, su oído hiperdesarrollado y su visión nocturna impecable. Son mascotas extremadamente limpias, que dedican gran parte del día a su aseo personal y demuestran su afecto de maneras sutiles pero profundas, como el reconfortante ronroneo o el suave roce de su cabeza. Su capacidad para adaptarse a espacios pequeños como apartamentos, sumada a su naturaleza silenciosa y pacífica, los convierten en compañeros ideales para la vida urbana moderna, aportando una serenidad única y un toque de misterio al hogar.
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12: Playa de los Huevos de Dragón, Nueva Zelanda. La playa de Kuekoe es mundialmente famosa por las esferas de piedra gigantes que descansan sobre su arena, conocidas como las Mueraki Boulders. Según las leyendas maoríes, estas estructuras perfectas son los restos de canastas de comida que naufragaron de una canoa ancestral. Científicamente, son concreciones calcáreas formadas en el fondo marino hace 60 millones de años que la erosión costera ha dejado al descubierto. Su apariencia de huevos de dragón gigantescos otorga al paisaje playero un misticismo primitivo e inolvidable.
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16: Los ojos de las avestruces son más grandes que sus propios cerebros, lo que les da una visión muy aguda.
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17: Organizaciones de tráfico de drogas utilizan el asesinato, la violencia, la corrupción y la intimidación para controlar comunidades enteras y para imponer su voluntad. El terrorismo puede adoptar distintas formas, por lo que debemos mantener la vigilancia frente a las amenazas actuales.
18: El Departamento de Estado de la Unión Americana evalúa acciones más agresivas contra cárteles mexicanos. Esto por considerarlos una amenaza para la seguridad del país. Lo anterior, según un documento filtrado al medio News Nation, y la mayoría de los mexicanos respaldaría la medida, según este reporte. La presidenta de la República afirma que la cancelación o falta de visa estadounidense no es impedimento ni criterio para bloquear candidaturas rumbo a las elecciones de 2027.
19: Sí, pero si tiene visa o no tiene visa no tiene nada que ver con la elección. Es un asunto del gobierno de Estados Unidos en sus atribuciones para dar visa a una persona o no. En caso de que muestre alguna prueba que tenga que ver con un asunto delincuencial, pues lo tomarán en cuenta las instituciones mexicanas de acuerdo con nuestra legislación.
18: Fiestas patrias arrojarán derrama económica de casi 40 mil millones de pesos en todo el país. Por cierto, el alcoholímetro operará las 24 horas desde hoy y hasta el 20 de septiembre en la Ciudad de México. Serán desplegados 300 policías. Ataque armado en Sudán del Sur deja 14 muertos y 20 lesionados. Y un escándalo de corrupción sacude la campaña de Flavio Bolsonaro, aspirante a la presidencia de Brasil.
0: Gracias por este resumen, Oscar. Bueno, pues ayer le comentábamos en este espacio de noticias un trabajo de evaluación realizado por el INEGI respecto a la estrategia de seguridad vinculada pues con el tema de lo que considera la gente en sus ciudades, en sus estados. Se considera seguro, inseguro, medianamente seguro. Y según el INEGI, entre febrero y abril de 2026, 74% de la población mayor de 18 años considera que vivir en su entidad es inseguro. La percepción más alta de inseguridad se presenta en los estados de México, Morelos, Tabasco, Estado de México, con 90%, 9 de cada 10 tienen miedo. En Morelos, pues casi, casi, 88.7% tiene miedo. En Tabasco, 87.6%. Por el contrario, fíjese, el INEGI da a conocer que la delincuencia o la insatisfacción, mejor dicho, o la sensación de inseguridad es más baja en estados como Coahuila, Yucatán y Aguascalientes. Coahuila, el número uno, ahí el 71.5% de la población se considera segura. Uno pregunta, bueno, ¿por qué? ¿Por qué Coahuila es hoy el estado más seguro de México? Bueno, pues quién mejor para responder esta duda que el propio gobernador del estado, Manuel Jiménez Salinas, a quien saludo con mucho gusto en esta noche aquí en Grupo Fórmula. Manolo, gobernador, muy buenas noches.
7: Mi estimado don Pepe, muy buenas noches. Un saludo a usted y a toda la gente que nos está escuchando.
0: Gracias, gobernador. ¿Cómo le hace el gobernador de Coahuila para mantener a esta entidad, sobre todo las ciudades de Saltillo, Torreón, Piedras Negras, en fin, como las más tranquilas, las más seguras? Denos el secreto.
7: La receta.
0: Eso.
7: No, tenemos un gran modelo de seguridad, don Pepe. Un modelo basado en prevención, proximidad, inteligencia y fuerza. Un modelo que tiene varios años, incluso varios sexenios, y que también está cimentado en dos pilares fundamentalmente. Número uno, la voluntad política de entrarle con todo. En Coahuila, todos los que tenemos una responsabilidad de seguridad, le entramos con todo. Y el segundo pilar es la coordinación. Trabajamos en equipo, trabajamos en sintonía con el gobierno federal, con la Marina, con el Ejército, con la Guardia, con las fiscalías. Tenemos un gran equipo en la policía estatal, tenemos policías municipales fuertes, tenemos sintonía total con el Poder Judicial, con el Poder Legislativo, y también un ingrediente clave que yo pienso que sí es una diferencia de Coahuila y el resto de los estados del país, es la gran participación ciudadana que tenemos en los temas de seguridad. Como para las y los coahuilenses, la seguridad es lo más importante. Hay una gran participación de la gente, hay una gran participación de los organismos, de la sociedad civil y de los empresarios, y entre todas y todos cuidamos Coahuila. Y algo fundamental, en Coahuila mandamos las instituciones. Entonces, pues todos estos ingredientes son parte de un resultado donde por primera vez en la historia, hoy Coahuila es el estado más seguro de México.
0: Son buenas noticias para los coahuilenses, ojalá lo fueran para el resto del país. Bueno, también hay que tomar en cuenta la inversión en pesos y centavos que se ha estado haciendo para equipar debidamente a los elementos de las agrupaciones policíacas para vigilar y cuidar a la seguridad y a los vecinos y a todo mundo, ¿no?
7: Así es. Como la seguridad es lo más importante para nosotros, pues una buena parte del presupuesto estatal va al tema de seguridad. Solamente en estos dos años y medio que llevo de gobernador, hemos construido 18 cuarteles, don Pepe. 18 cuarteles, unos de la Marina, otros del Ejército, otros de la Guardia, otros de la Policía Estatal, todos con recurso estatal. Y no solamente los construimos en las zonas metropolitanas. O sea, aquí en Coahuila no solamente cuidamos lo que se ve, sino cuidamos cada rincón de nuestro estado. Parte de estos cuarteles están en el desierto, en las montañas, cuidando la frontera con Texas. Y bueno, esta política de cero tolerancia, de ser implacables, es lo que nos ha permitido vivir seguros y en paz y que la gente así lo sienta.
0: Gobernador, ¿por qué no copian a Coahuila a los demás estados? ¿Hay celo profesional de los gobernadores para proclamarse, próceres de su propia soberanía estatal y no quieren ver nada con el vecino o con el otro gobernador? Porque este modelo que ha funcionado, se demuestra, debería ser copiado. Y no solamente por los gobernadores de otros estados como los que mencioné al principio, Estado de México, Morelos, Tabasco, donde la inseguridad, la percepción de inseguridad es mucho mayor, sino también a nivel federal. ¿Han platicado esto con Omar García Harfuch, el secretario de Seguridad Ciudadana?
7: Sí, tenemos una gran relación, tanto de amistad de hace muchos años como profesional. Hemos recibido de parte de él todo el apoyo, todo el respaldo, de igual manera de la presidenta. Y yo pienso que el modelo de seguridad que hoy están implementando en el país es muchísimo mejor que el del sexenio pasado. O sea, el modelo de seguridad de abrazos y no balazos es el peor modelo de seguridad que ha existido en la historia de este país. Y a la llegada de la presidenta y a la llegada del secretario de Seguridad Pública, pues modificaron esta estrategia de seguridad, que es muy similar a la que implementamos nosotros, solamente que es una estrategia que tiene que encontrar sintonía en los gobiernos locales. Porque si no hay trabajo en los municipios, si no hay trabajo en los estados, en la parte de seguridad, y lo ponen como una prioridad, por más esfuerzos que se hagan desde la parte federal, pues no se tienen los resultados deseados, ¿no? Entonces, parte del resultado que tenemos en Coahuila es gracias a un trabajo en equipo con todas las instituciones de seguridad. Y bueno, esto nos ayuda bastante porque además nos convertimos también en uno de los mejores lugares para vivir, en uno de los mejores lugares para invertir, para emprender, para trabajar. Y a final de cuentas, eso se traduce en calidad de vida para nuestra gente, que eso es lo más importante.
0: Y el gobernador del estado de Coahuila dice a los demás gobernadores del país, ¿se vale copiar?
7: Pues nosotros siempre estamos abiertos a compartir. De hecho, tenemos buenas amigas y amigos gobernadores con quienes compartimos diferentes políticas públicas. Unas van de aquí para allá, otras van de allá para acá. Entonces hay buena sintonía y sí hemos compartido algunos modelos, algunas buenas prácticas en materia de seguridad. Y hay otros estados que tienen buenos resultados, como Querétaro, como Aguascalientes, entre otros, ¿no?
0: Pues muchas gracias, gobernador, por estos minutos de conversación con la audiencia de Grupo Fórmula. Había que subrayar, pues, la importancia de Coahuila, señalado por la ciudadanía a través del trabajo de encuestas del INEGI, como el estado más seguro, con ciudades más seguras en la percepción de los gobernados. Muchas gracias, gobernador.
7: Al contrario, don Pepe, gracias a usted. Siempre es un gusto platicar con usted y con su auditorio. Un fuerte abrazo, bendiciones.
0: El gusto es nuestro. Igualmente, gracias, Manolo Jiménez Salinas, gobernador del estado de Coahuila. Nos permite una pausa. Muy breve, volvemos con usted. Vamos a ir con Primitivo Olvera, porque queremos entrarle a la teoría de la conspiración en relación a lo que ocurrió hace 25 años en lo de las Torres Gemelas, porque hay toda una serie de estudios profundos, serios, contantes y sonantes sobre lo que pudo haber provocado el peor hecho terrorista o acto terrorista en la historia de la humanidad.
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31: El violín más caro del mundo fue construido por Stradivarius y se vendió por millones de dólares en una subasta.
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34: Cuando un niño se quema, es normal que miedo nos gane, pero saber qué hacer puede ayudarnos a actuar mejor. Lo primero es colocar la zona afectada bajo agua corriente fresca durante al menos 20 minutos. Si tienes anillos, relojes o alguna prenda ajustada, retírala con cuidado, siempre que esta no esté pegada a la piel. Y algo muy importante, no pongas hielo, mantequilla, pasta dental ni remedios caseros sobre la quemadura porque pueden empeorarla. Si la lesión es grande, profunda o está en la cara, las manos o los genitales, busca atención médica de inmediato. Guarda la calma y recuerda que una buena reacción en primeros minutos puede hacer una gran diferencia. Cuidar también es saber cómo responder cuando nuestros hijos pequeños más lo necesitan. 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
0: Estamos en contacto en este momento con Ulises Soriano. Él tiene información de las lluvias torrenciales que ya pronosticaba hace unos minutos Jaime Albarrán desde el Servicio Meteorológico Nacional. Ulises, ¿dónde te encuentras con la moto de noticias?
36: Pepe, muy buenas noches. Te saludo desde el cruce de Reforma y Bucareli, donde en estos momentos, pues, una lluvia en esos instantes ligera ha dado tregua a la ciudadanía que circula esta tarde-noche por el centro de la Ciudad de México. Sin embargo, la tormenta eléctrica ha causado diferentes estragos en diversos puntos, dejando algunos rayos y fotografías espectaculares esta noche. Sin embargo, la lluvia mantiene algunos encharcamientos, como este que te muestro en estas imágenes en el cruce de este paseo de la Reforma. Mientras tanto, también la colonia Nochebuena, en la alcaldía Benito Juárez, ya presenta también intensa lluvia y severos encharcamientos, sobre todo en la zona de Insurgentes, que sin duda alguna ya se ha vuelto una complicación bastante intensa para todos nuestros amigos automovilistas que desean circular por ese punto de la Ciudad de México. En esos instantes no puedes ver circulación de automóviles toda vez que hay una manifestación que mantiene cerrados los carriles centrales de este paseo de la Reforma. Mientras tanto, Pepe, pues ha comenzado a enardecer esta lluvia y por supuesto la gente tiene que caminar bajo ella, sobre todo porque la línea número 7 de este Metrobús que va por todo el paseo de la Reforma se mantiene sin servicio. Por lo tanto, la paciencia este viernes, esta noche, es una virtud. Y como ya lo comentabas, Pepe, la lluvia ya arrecia, así como sus rayos esta noche. Mientras tanto, Pepe, es la información que te tengo a bordo de la motocicleta de Grupo Fórmula.
0: Ulises Soriano, antes de despedirnos, te quiero preguntar lo que pasó hoy en Gobernación, cuando integrantes de la comunidad trans realizaron actos de vandalismo justamente en la Secretaría de Gobernación.
36: Efectivamente, Pepe, el día de hoy, alrededor de las 2 de la tarde, este grupo partió de la zona de Tlaxcuaque y llegó hasta este cruce de Bucareli y el Paseo de la Reforma, donde después se dirigieron a la Secretaría de Gobernación, donde realizaron diversos destrozos, toda vez que no se les cumplió una mesa de diálogo que tenían para ser incluidos en servicios del gobierno de la Ciudad de México correspondientes a vivienda, así como programas sociales. Esto desató su furia y tanto así que en las entradas, en las rejas de la Secretaría de Gobernación, realizaron varios destrozos, rompiendo cristales. Minutos después se trasladaron hasta la zona del edificio del Bienestar en Reforma y pues ahí en la zona de Reforma, donde pues también irrumpieron en este edificio rompiendo la entrada principal, así como las ventanas aledañas ahí en Reforma y La Fragua. Mientras tanto, Pepe, estas mujeres se mantienen en este punto del Paseo de la Reforma esperando a que una comisión termine esta mesa de diálogo que se reanudó hace aproximadamente 2 horas y continúan ellas esperando una buena solución, si no van a mantenerse en este punto de Reforma y Bucareli. Y la lluvia no les ha hecho ninguna merma, Pepe, porque continúan aquí plantadas y la lluvia, Pepe, pues no les da tregua. Mi es la información, Pepe.
0: Muchas gracias, Ulises. Gracias por la información. Que te vaya muy bien. Buenas noches.
36: Continuamos pendientes. Buenas noches.
0: Continuamos pendientes. Está fuerte la lluvia y está... A ver, ¿quién va a pagaros? Pues no son los platos rotos, son los vidrios rotos de parte de la comunidad, integrantes de la comunidad trans que vandalizaron... tras romperse la mesa de diálogo. La presidenta de la República criticó el presupuesto de 42 mil millones de pesos solicitado al Congreso de la Unión por el Instituto Nacional Electoral para la organización del proceso de las intermedias de 2027, la magna elección que habrá de 500 diputados. Se va a renovar completamente el Congreso del Palacio Legislativo de San Lázaro. 500 diputados, 300 de mayoría, 200 de representación proporcional, que no pudieron ser eliminados con la reforma electoral. Se van a elegir 17 gobernadores. Va a haber actividad en 30 estados de la República, porque también se van a renovar congresos en los estados. Se van a renovar casi 1.800 presidencias municipales, cargos municipales. Total van a ser algo así como 20 mil cargos los que van a estar sujetos a elección, unos más vistosos que otros, y para ello se necesita montar, según lo que estimaban las autoridades del Instituto Electoral, unas 176 mil casillas, y por ello está pidiendo el INE un presupuesto de 42 mil millones de pesos, 9 mil millones de pesos más que lo gastado para la elección presidencial del año 2024. A todo esto dice la presidencia de la República, esto lo tenemos que controlar, lo tenemos que bajar, porque no puede ser tan, tan extenso. Hoy habló la presidenta de todo esto, porque dice que con 37 mil millones de pesos le debe alcanzar al INE para eso y mucho más.
2: Hay varias críticas al INE en este momento. Una, que desde nuestra perspectiva consideramos que es exagerada, que es la del presupuesto, exagerada en términos de lo que está pidiendo el INE. ¿Por qué? El INE está pidiendo más de 40 mil millones de pesos de presupuesto para el 2027. Si nosotros hacemos un cálculo de cuántos recursos se ocuparon en el 2024, la elección pues es muy similar, aunque se eligen más gobernadores, pero es muy similar a la del 24, incluso pues ahora no hay elección a presidenta de la República.
0: Ahorita seguimos hablando de la cuestión electoral, pero déjeme hacer rápidamente contacto con mi compañero David Galván. Él está en el Aeropuerto Internacional de la Ciudad de México, donde le dije hace un momento, se suspendieron despegues y aterrizajes debido a una tormenta eléctrica. David Galván, estamos contigo.
3: ¿Qué tal, Pepe? Y debido a esas condiciones que han afectado esta tarde el Valle de México, la autoridad del Aeropuerto Internacional de la Ciudad de México, Benito Juárez, ubicado en la alcaldía Venustiano Carranza, informó que debido a estas condiciones climatológicas adversas, se suspendieron por decisión de algunas aerolíneas despegues y aterrizajes en vista de la tormenta eléctrica que está afectando en esta zona, sobre todo priorizando la seguridad de los pasajeros que acuden a esas instalaciones y utilizan sus servicios. Hubo algunas aerolíneas como Viva Aerobús que reportaron a través de su página de internet que ante estas condiciones climatológicas habían suspendido de manera temporal estos despegues y aterrizajes, esperando momentáneamente que mejoraran las condiciones. Ya en la página del Grupo Aeroportuario Marina, donde se puede checar el estatus de vuelo, aparecieron alrededor de las 7 de la noche al menos 7 vuelos demorados procedentes, serían las llegadas procedentes de distintos puntos como Tampico, Chetumal, Barcelona, Monterrey, de la ciudad de Panamá, Mérida, Cancún, así como la ciudad de Atlanta. Los aerovuelos, sobre todo de Aeroméxico, de Delta y de Copa Airlines, algunos de ellos, y esto, según reportes operativos, se debió a que se tuvo que cerrar por un inicio de inundación la pista O5R, que es una de las pistas principales, ya que pues se estima que esta afectación podría complicar las operaciones por lo menos durante 3 horas, mientras que la pista O5L también presenta acumulación de agua, pero esta se espera que se pueda superar en alrededor de 1 hora. Finalizar, Pepe, diciéndote que también hubo afectación momentánea en el Aeropuerto Internacional Felipe Ángeles del Estado de México, en la zona de Santa Lucía. Parece que han mejorado las condiciones, pero también hubo una intensa lluvia e incluso caída de granizo, lo cual motivó también el cierre temporal de operaciones en esa terminal aérea. Así que bueno, pues Tlaloc azotando con todo el Valle de México, tanto el Estado de México como en la Ciudad de México. Es la información que tenemos, Pepe, al momento.
0: Muchas gracias, David Galván. Gracias. Esto es útil. Es un servicio para aquellos que pensaban o piensan utilizar el avión para regresar a sus hogares, en fin, para negocios, para ir de vacaciones. Hay ahorita, en este momento, la detención. Le reiteramos lo que dicen las autoridades del aeropuerto. Consulte a su aerolínea para que le indiquen de su vuelo en específico cómo va la situación de cada cual. ¿Qué está pasando en el Estado de México, Leopoldo Espejel, también con la lluvia? Porque está fuerte, además de lo que ya informaba hace un momento David Galván.
4: Sí, intensa la lluvia, Pepe, acompañada de actividad eléctrica. Apenas hace unos instantes ha menguado un poco, pero por lo menos durante 45 minutos fue un diluvio impresionante que ha afectado principalmente los municipios de Ecatepec, Coacalco, Tultepec, Tultitlán, Cuautitlán, Tlalnepantla y Naucalpan. El eterno viacrucis sobre la vía José López Portillo a la altura de la bandera hoy no ha sido la excepción. Son 30-40 centímetros de tirante de agua, Pepe, que está afectando la circulación. También la avenida central desde la zona de Oceanía prácticamente y hasta las Américas, la avenida Insurgentes sobre la carretera federal México-Pachuca, muy afectada sobre la zona de Ciudad Cuauhtémoc, y por supuesto la vía Morelos y la carretera México-Pachuca, Pepe, no han sido la excepción. Está trabajando el grupo Tlaloc del gobierno del Estado de México, pero pues hay que tener mucha paciencia porque hay vados impresionantes, no son encharcamientos, son inundaciones, Pepe, de 30-40 centímetros prácticamente en toda esta zona de la franja conurbada del Valle de México, Pepe.
0: Muchas gracias, gracias por Espejel.
4: Buenas noches.
0: Gracias, muy buenas noches. Regresando al tema electoral con la Presidenta de la República, hoy justificó, esto es muy importante, hoy justificó la presencia ayer de la Secretaria de Gobernación, Rosa Isela Rodríguez, como invitada de honor al acto protocolario que dio el banderazo de salida al año electoral 2027. ¿Por qué? Porque han llovido una catarata de críticas y en los análisis de por qué está el gobierno teniendo una representación en un órgano que se supone que es autónomo, cuando el gobierno dejó de estar encargado o vigilante o implicado en las elecciones hace 30 años, cuando existía la Comisión Federal Electoral y Gobernación calificaba las elecciones y hacía todo. Se logró finalmente en la lucha democrática que el gobierno se saliera del proceso electoral y quedara en manos ciudadanas. ¿Qué significó este mensaje que se envió cuando se presenta a Rosa Isela Rodríguez como secretaria de Gobernación en representación de la Presidenta de la República a un acto de un órgano autónomo, ahora como están las suspicacias de que Morena está presionando porque entonces Morena va a usar al INE para sublimar la calidad de sus candidatos y que, en fin, todo esto se desata por una mala, pésima decisión? Esto lo comentó la Presidenta.
2: Que si ayer fue la Secretaría de Gobernación al evento del inicio de la jornada electoral, pues la secretaria de Gobernación recibió una invitación del INE y fue, pues como parte del Ejecutivo, al inicio de la celebración. Estuvo ahí también la mesa directiva del Senado y de la Cámara de Diputados. No fueron los titulares porque tenían sesión. Pero digamos, son todos los poderes, también el Poder Judicial, estuvieron invitados, pues como un acto protocolario de inicio de la jornada electoral. Pero no tiene nada que ver con un asunto de intromisión del Ejecutivo en un organismo autónomo que debe coordinar las elecciones.
0: Por cierto, la Presidenta de la República hoy se refirió al tema de PISA, la calificación que nos dio la prueba PISA sobre el nivel educativo de nuestros jóvenes que terminan la secundaria o que están en la secundaria de 15 años aproximadamente, donde salimos reprobados. Bueno, pues resulta que a pesar de que la propia presidenta descalificó esta prueba en términos generales, hoy dijo, bueno, vamos a tener que meter más velocidad al tema de las matemáticas, de la lectoescritura, en fin, para mejorar el aprendizaje de nuestros alumnos. Así lo explicó la presidenta.
2: Nos critican porque criticamos la prueba PISA. Bueno, está bien, pues, se valen las críticas. Pero no es una posición política, es una posición pedagógica de distintos elementos de una visión educativa diferente. Ahora, ¿qué hay que avanzar en matemáticas? Pues hay que avanzar en matemáticas. Ahora vamos a tener un libro de texto especial el próximo año para el aprendizaje de las matemáticas, para ayudar a los profesores y a los estudiantes. Es un libro de texto que se hizo con las maestras y los maestros y con un posgrado del Instituto Politécnico Nacional que desde hace mucho tiempo existe, que se llama Matemática Educativa y que tiene la especialidad en el aprendizaje de las matemáticas.
0: Bueno, pues entonces de algo sí sirvió el diagnóstico de la prueba PISA, por más que haya sido descalificado por la presidenta de la República. Nos vamos a una pausa muy breve, regresamos sobre las teorías de la conspiración, de lo que pudo haber sucedido para dar el ataque terrorista terrible del 2021, del 11S.
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3: Siempre. Bueno, el tema central hoy, sin duda, y desde que lo platicábamos esta mañana, es el tema del 25, del tema del 11S, de lo que ocurrió en 2001. Y hablábamos con énfasis sobre cómo ha cambiado el mundo a partir justamente de ese acto terrorista que se considera...
4: Cómo ha cambiado la seguridad, cómo ha cambiado todo, ¿no?
3: Exacto.
4: O sea, vivíamos en un mundo sin teléfonos inteligentes, por ejemplo.
3: Ajá.
4: Hay un dato muy interesante que, por ejemplo, el iPod, el primer iPod, ¿te acuerdas que tenía una ruedita y que se manejaba así? Fue lanzado en octubre de ese año. Y hubo una discusión al interior de Apple para definir si se lanzaba o no. Y al final sí se lanzó. Y el éxito de ese aparato, más allá del aparato en sí, del almacenamiento de las canciones, era que tenía los audífonos blancos. Bueno, estas son dos cosas así que nada más tenemos a la mano, ¿no? Entonces... ¿Te acuerdas cómo fue aquella cobertura? Buscar gente por debajo de las piedras, sin redes sociales, sin, te digo, los teléfonos inteligentes, con las agencias de manera tradicional que nos enviaban la información, ¿no?
3: Te invito a ver ese reportaje que preparó Alejandra Rea, justamente para recordarnos, para los que perdemos pronto la memoria, de lo que ha cambiado el mundo a partir del 11S.
5: Hola, Pepe. El 11 de septiembre de 2001 marcó un antes y un después en el mundo. Te explico por qué.
6: Tenemos algo terrible que ha sucedido en la Torre Gemelas en Nueva York. Dos aviones encontrados que han chocado con la Torre de la Torre. Sin precedentes.
5: Hace 25 años, el ataque con 4 aviones secuestrados a las 2 Torres Gemelas, al Pentágono, y otro atentado frustrado, cambiaron para siempre la forma en que vivimos. Las consecuencias de aquel día fueron mucho más allá de Nueva York y Washington. Transformaron la forma de viajar, la seguridad, las guerras y la política internacional. La experiencia de un viaje en avión y el uso de los aeropuertos cambiaron por completo. La seguridad aérea se volvió mucho más estricta y se hicieron comunes las revisiones de zapatos, líquidos, equipaje y dispositivos electrónicos. Y aunque la famosa regla de los líquidos de 100 mililitros llegó unos años después, también es parte de esta nueva era de seguridad. Se reforzaron las cabinas de los pilotos y en Estados Unidos se creó la TSA, Administración de Seguridad en el Transporte. Una agencia que protege los transportes y revisa a los pasajeros. Cambió la vigilancia. Los gobiernos comenzaron a compartir más información de inteligencia y aumentaron sus capacidades para detectar posibles amenazas terroristas. En Estados Unidos, se aprobaron leyes que ampliaron las capacidades del gobierno para interceptar comunicaciones, investigar movimientos financieros, compartir información entre agencias de inteligencia y vigilar a personas consideradas potencialmente peligrosas. Apareció un nuevo modelo terrorista nunca antes visto. Estados Unidos inició la llamada guerra contra el terrorismo. Semanas después de los ataques, comenzó la intervención militar en Afganistán. A los 2 años llegó la invasión de Irak. Aunque Irak no fue responsable de estos atentados. Estas guerras marcaron la política internacional durante décadas. También hubo consecuencias sociales. Después del 11 de septiembre, aumentaron los prejuicios y la discriminación contra personas musulmanas o percibidas como musulmanas en diferentes partes del mundo. El terrorismo pasó a ocupar un lugar central en la política y en las noticias.

0: Noticias internacionales.
1: Concerning the most wanted terrorist in the world, Osama bin Laden. We'll get details now from our chief White House correspondent Chuck Todd, standing by at the White House. Chuck.
0: Y Nueva York cambió para siempre. Las Torres Gemelas desaparecieron. Y años después, en ese mismo lugar, surgió un nuevo World Trade Center y un memorial para recordar a las víctimas. Y algo realmente impresionante es pensar que todo esto ocurrió en un mundo sin redes sociales, sin smartphones y sin la capacidad de transmitir un video desde cualquier dispositivo. Hoy, un acontecimiento de esta magnitud inundaría nuestros celulares en cuestión de segundos. En 2001, el mundo entero tuvo que mirar la televisión. 25 años después, seguimos viviendo muchas de las consecuencias de aquel día que cambió la historia.
2: Gracias, gracias Alejandra Rea. Efectivamente que cambió la historia, Primitivo.
3: Cambió la historia, cambió nuestra forma de vivir, cambió también nuestros hábitos, el acto de viajar, que era tan sencillo, ¿no? Se convirtió de repente en un dolor de cabeza y así se mantiene. Y también se desató una paranoia permanente, Pepe, la desconfianza en todo lo que ocurre a nuestro alrededor, y justamente de eso queremos platicar, de las teorías de la conspiración que se difunden y se comenzaron a difundir desde las primeras horas posteriores a los ataques, ¿no?
2: Y eso que no había redes sociales.
3: No había. No, imagínate en esta época. Hubiera sido la locura, ¿no? Con redes sociales, con inteligencia artificial.
2: No había iPhones.
3: No había iPhones. Teníamos los teléfonos normales, que eran teléfonos, literalmente. Mandábamos algunos mensajes, ¿no? Todavía se usaba estos aparatitos para mandar mensajes, ¿te acuerdas?
2: Los localizadores.
3: Los localizadores, ¿no? Los localizadores. Y bueno, aún así se difundieron muchas teorías, unas muy, muy descabelladas, que de repente hasta parecen una broma. La más descabellada que pudimos encontrar fue una que aseguraba que las Torres Gemelas fueron demolidas por armas energéticas. O sea, por armas como las que usó más o menos Estados Unidos ahora en la intervención a Venezuela para aturdir a los soldados de ese tamaño. O sea, armas invisibles, digamos, pero que lanzan cierta energía que es capaz de derribar un edificio como este. Esta teoría fue formulada por una mujer llamada Judy Wood, y pues aseguraba que las Torres Gemelas fueron destrozadas por un arma secreta, por un arma de altísima tecnología. Hay otras que dicen que no hubo aviones.
2: Ah, no, todo lo que ellos
3: eran
2: los que
3: no eran aviones, eran drones disfrazados de aviones. Drones disfrazados de aviones. Esa es la segunda teoría que a mí me parece más descabellada. La otra es que hubo una demolición controlada de las Torres Gemelas y que en realidad los aviones, el impacto que todos vimos y el incendio no fueron la causa del colapso de las torres. Lo que realmente sí señalan los peritajes, y se puede ver en documentos, incluso en documentales, es que las torres estaban hechas de tal manera, como si fueran huecas. ¿Te acuerdas que era en medio donde estaban los elevadores?
2: Sí.
3: ¿No? Entonces, toda esa zona hizo una especie de efecto como dominó. Los pisos empezaron a caer así, para abajo.
2: A colapsar.
3: Y entonces, el piso de arriba se fue acumulando hacia la parte inferior de las propias Torres Gemelas. Por supuesto, están las más populares, que tienen que ver con el autoatentado. Estados Unidos permitió que esto ocurriera. Y hace rato platicabas con Ariel Mustazos de los documentos donde se señala que efectivamente hubo conocimiento de parte de las agencias estadounidenses de posibles ataques. Esta teoría señala que sí, que el FBI, que la CIA estuvieron al tanto de un complot, ¿no? De un plan para derribar las torres, y simple y sencillamente lo dejaron pasar para permitir una ofensiva en Medio Oriente, y para también tener un aumento en la popularidad del entonces presidente George W. Bush. Eso es lo que dicen estas teorías, la demolición controlada.
2: Ninguna me convence.
3: No, ninguna. A estas alturas, ninguna. A estas alturas, todas se caen por su propio peso. Hay decenas. La complicidad de funcionarios de Arabia Saudita, que dicen que tenían contactos, funcionarios diplomáticos de la embajada de Arabia Saudita en Estados Unidos, que tenían contacto con los terroristas. Y bueno, pues la otra versión, por ejemplo, en el caso del avión de Pensilvania, en donde se hablaba, esa fue muy popular, ¿te acuerdas que se hablaba de que unos aviones caza habían derribado ese avión y que no había sido la reacción de los propios pasajeros, ¿no?, contra los terroristas? Sí se dio la orden de que lo derribaran, pero no alcanzaron a ejecutar esa orden. Eso es lo interesante. No alcanzaron los aviones caza.
2: ¿Se dio la orden?
3: Se dio la orden.
2: De Dick derribar Cheney, el vuelo.
3: Dick Cheney, el vicepresidente.
2: Sí, lo comentábamos hace un rato, sí.
3: Fue el que dio la luz verde para que se derribara.
2: Y no dio tiempo.
3: No dio tiempo de que
2: entonces
3: llegara.
2: Entonces, eso refuerza la teoría de que los pasajeros, en un acto heroico.
3: Sí.
2: Que ha sido muy exaltado, desde luego, porque todo entra en la publicidad y en la... Sí,
3: sí, la propaganda, ¿no?
2: La propaganda también, de los gobiernos fueron los que heroicamente sacrificaron sus vidas para salvar otras vidas.
3: Así es. Y bueno, pues esos son las versiones. Nada más quería recomendar, si quieren y pueden y tienen tiempo, un documental que seguramente... Tú ya lo viste, de hecho alguna vez lo comentamos. ¿Te acuerdas de este documental? Hay muchos documentales sobre el 11S, sobre los efectos, sobre los sobrevivientes. Pero para mí, uno que me parece fascinante es este que se llama 9-11, así se vivió en la Casa Blanca, producido por Apple, y que da seguimiento a lo que pasaba con el presidente y con su equipo. ¿Qué pasó desde el momento en el que estaba en aquella escuela de Florida reunido con unos niños y alguien se le acerca y le comenta que hay un problema en Nueva York y se queda paralizado? Esa imagen que a todos nos impactó.
2: Y que tenía incluso el libro al revés,
3: ¿no? Sí. Que tenía un libro. Y cómo a partir de entonces... De hecho, el documental inicia la madrugada de ese día, luego pasa esta escena, y cómo fue llevado al avión las horas en el Air Force One, con imágenes en el interior de Air Force One de su equipo discutiendo qué se tenía que hacer, mientras Condoleezza Rice y Dick Cheney se encontraban en el búnker allá en Washington. Me acuerdo que ese día, ¿te acuerdas? El secretario de Estado de Estados Unidos era Colin Powell.
2: Colin Powell.
3: Estaba en una cumbre en Perú.
2: Sí.
3: En una cumbre de países de América Latina, y todos los cancilleres del continente, Jorge Castañeda estaba allá, justamente en Perú. El día que se acabó la enchilada completa.
2: Aquí tenemos en YouTube justamente lo que le avisan a Bush cuando estaba en Sarasota.
3: Mira, ahí está.
2: Ahí está el presidente Bush. Estaba el libro al revés.
3: Sí, claro.
2: Estaba más frío que una estatua. No sabe cómo reaccionar, no sabe qué decir.
3: No, paralizado. Frente a los niños, además, ¿no?
2: Inmediatamente después lo sacaron de emergencia de Sarasota.
3: Y lo subieron al Air Force One.
2: Subirlo al Air Force One para ponerlo a salvo de cualquier eventualidad.
3: Y se cerró todo el espacio aéreo de Estados Unidos.
2: Sí. Pero el problema fue que el avión no tenía combustible suficiente sino para llegar a Washington. Por lo tanto, tuvo que
3: bajar
2: en Luisiana, ahí recargó gasolina y se puso en el aire no sé cuántas horas.
3: En este documental se ve como en Luisiana no estaban preparados, evidentemente, para recibir al avión presidencial. Y se metían en un rollo porque no estaba la bestia, por supuesto, ni ninguna camioneta del servicio secreto. Se tuvo que meter a una Suburban normal, ¿no?, para trasladarlo a las oficinas y ahí ponerlo a resguardo. Y son momentos de mucha tensión.
2: Sí.
3: Ese espacio es un gran documental.
2: Gracias, Primitivo.
3: Gracias, Pepe.
2: Gracias por la buena memoria. Desde luego, nos permite una pausa. Regresamos con Luis Manuel El Chacho López. La Fórmula 1 en Madrid, por fin.
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13: 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El Observatorio Permanente del Golfo de México detectó un derrame de petróleo originado por una fuga en un ducto submarino al norte de Campeche. Ante la emergencia, la Secretaría de Marina desplegó embarcaciones en apoyo a las labores de contención. La presidenta Claudia Sheinbaum condenó las expresiones del senador de Morena por Coahuila, Luis Fernando Salazar, contra el periodista Enrique Acevedo y afirmó que aunque puede haber desacuerdos con periodistas, jamás debe utilizarse una palabra como amenaza. La Fiscalía de Veracruz investiga un caso de maltrato animal en Coatzacoalcos, donde vecinos denunciaron que varios perros sufrían abandono extremo en un refugio local. Ante esta situación, el Partido Verde resaltó la importancia de la reforma constitucional que impulsó para prohibir el maltrato y elevar a rango estatal el cuidado de los animales. Informó Itzel Vanegas. 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
2: Bueno, pues nos vamos hechos la mocha con Luis Manuel, el Chacho López, porque se corre este fin de semana el Gran Premio de España. Por primera vez en cuántos años, Luis Manuel, un saludo muy cordial. ¿Cómo te va? Buenas noches.
15: Hola, mi querido Pepe, ¿cómo estás? Un saludo para ti y para todo el auditorio. Sí, desde hace 45 años no llegaba la Fórmula 1 a Madrid. Se corrió hace 45 años varias veces, 9 para ser exactos, en el circuito de Jarama, muy cercano a la capital española, pero ahora le dieron un giro totalmente inesperado, porque la verdad, Pepe, es que esta pista nueva le llamaron Madring, que obviamente tiene que ver más con Madrid que con lo mad o lo loco que puede resultar el circuito, aunque sí lo es en verdad. Una pista muy demandante, una pista que tiene curvas de todo tipo, que es muy exigente, de alta velocidad en muchos sectores, principalmente en la gran estrella que se convirtió desde que se anunció este circuito, la curva monumental, una curva peraltada al estilo totalmente de las curvas de los viejos óvalos norteamericanos, con mucho peralte, con mucha velocidad. Nada más para que la gente del auditorio tenga una idea, Pepe, se está corriendo ahí a fondo durante 9 segundos, entras a 290 kilómetros por hora y sales a 315, 320 kilómetros por hora. Es una curva de verdad de mucho respeto, y en general hoy lo vimos con varios accidentes en la Fórmula 2 y Fórmula 3, un accidente fuerte en la Fórmula 1. Esta nueva pista española, Pepe, es una pista de mucho carácter, de mucho respeto. Vamos a ver qué tipo de carrera nos entrega el domingo. Por lo pronto, bueno, hay que decir que el Mercedes sigue andando muy rápido, ya sea con George Russell o ya sea con Antonelli, que fueron los más rápidos en las dos prácticas el día de hoy. Pero ojo, no hay que dejarnos engañar por las apariencias, porque Ferrari caminó muy bien en la sesión de esta tarde. Estuvieron con Leclerc y con Hamilton apenas a una décima y fracción del mejor tiempo de Antonelli, pero con la salvedad de que a mí me parece que Ferrari está guardando un poco. ¿Por qué? Porque dejaron atrás el motor nuevo, el motor a dúo que utilizaron en la carrera anterior en Monza, y ahora están utilizando un motor que ya está muy probado, porque en esta pista donde no hay tantas rectas, realmente no necesitas un motor tan eficiente como lo fue el que utilizaron en Monza, y con la confiabilidad a mí me parece que Ferrari puede hacer algo interesante. Habrá que ver también, y ojo, hay una estadística muy interesante, Pepe, te la voy a platicar. Hay que ver a Max Verstappen. ¿Por qué? Porque hoy Max fue caminando hacia adelante, fue como lo suele hacer, trabajando con la puesta a punto del Red Bull, y en algún momento logró colocarse muy cerca, estuvo ahí detrás de los Mercedes y de los Ferrari, y creo que Red Bull con Verstappen puede caminar. Esta estadística tiene que ver, Pepe, con que en los últimos tres circuitos nuevos que se han estrenado en la Fórmula 1, normalmente pasa un fenómeno. La pole position la marca Charles Leclerc, pero la carrera la ha ganado Max Verstappen. Así sucedió en pistas como Arabia Saudita, como Baku, en fin, como las pistas que han debutado últimamente en la Fórmula 1, el Gran Premio de Miami, para no ir más lejos. Creo que este tipo de cábalas nos ayudan a entender dónde puede estar saltando, digamos, la lógica en esta carrera, sobre todo, Pepe, porque es una pista nueva. Es una pista de donde nadie tiene información, y el talento de los pilotos es lo que va a sacar adelante a los equipos. A mí me parece que sí hay grandes posibilidades de que Ferrari haga algo muy interesante. Hay posibilidades también de que Red Bull tenga un buen fin de semana.
2: Pues agradezco mucho la crónica, el comentario. Ya sabemos que el Checo Pérez anda por allá tristeando con su carcacha que no checa, pero bueno, seguimos con la esperanza de que evolucione pronto el Cadillac de Fórmula 1 y que Checo pueda tener mayores satisfacciones como gran piloto y deportista que es, sin duda. Gracias, Chacho. El próximo lunes estamos en comunicación.
15: Por supuesto que sí, Pepe. Me va a dar mucho gusto saludarte el próximo lunes y a todo el auditorio también.
2: Fuerte abrazo y buena transmisión a través de F1 TV. Es donde el Chacho López transmite para toda América Latina, en los países de habla hispana. Prácticamente en todos lados, Estados Unidos, América Latina, en Europa, en fin, el muy famoso, el Chacho López, que forma parte de este equipo de trabajo, desde luego. Vamos a despedirnos, Oscar, ¿tienes algo más?
11: Al cierre, Pepe, Estados Unidos levantó la alerta de seguridad en Nogales, Sonora, sin embargo, mantiene la alerta de reconsiderar viajes a la entidad, a Nogales en concreto, allá en Sonora. Héctor El Güero Palma, uno de los fundadores del cártel de Sinaloa, salió del penal del Altiplano para una revisión médica. Esto fue en julio debido a que padece cáncer de piel. Y el rector de la UNAM llamó a la nueva generación de estudiantes a mantener el rigor académico.
2: Gracias, Oscar. Gracias a usted por su atención y su confianza. Nos esperamos el próximo lunes a las 6 de la tarde con todas las noticias, todas las voces, la noticia expuesta, lo sabe usted, a través de Grupo Fórmula. Gracias por su atención. Quédese con la Fórmula Financiera en radio. Mari Carmen Cortés, Pepe Ayuste, Marco Antonio Mares. Y en Telefórmula, claro, ¿quién más? El doctor Leonardo Curcio. También con Sol Rivera.

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21: ¿Qué tal? Bienvenidos a Libre Comercio, el fascinante mundo de los negocios internacionales. Muchísimas gracias por acompañarnos. Estamos transmitiendo completamente en directo nuestros estudios de Grupo Fórmula en la ciudad de Mérida, Yucatán, a través de nuestras plataformas de Ingenio Networks a toda la República Mexicana y más allá de nuestras fronteras. Muchas gracias por acompañarnos, gracias por seguir al programa Líder en los Negocios Internacionales. Hoy agradezco al equipo de Grupo Fórmula en la cabina, en los controles y en el remoto, y a Yafet Tos en las plataformas de Ingenio Networks. Gracias, gracias por acompañarnos. Y bueno, tengo como siempre, pues, invitada a mi gran amiga Gaby Alcina. ¿Cómo estás, mi estimada Gaby? Buenas noches.
22: Bienvenida. Buenas noches, René. Muchas gracias. Bien, como siempre, muy contenta de estar aquí.
21: Oye, Gaby, pues hoy tenemos invitado de lujo. Por favor, preséntanos.
22: Pero por supuesto que sí. A ver, Alejandro es una joya. Una joya porque últimamente me ha salvado muchísimo. Alejandro Cantún, doble doctorado. O sea, más envidia y admiración para él, ¿verdad? ¿Qué les puedo decir? Licenciado en comunicación, es investigador, es consultor, es empresario, Y es vicepresidente nacional del Comité del Conocer. Y ahorita nos va a platicar un poquito de qué estamos haciendo con nuestras competencias, ¿no? Principalmente qué está haciendo el comité a nivel federal en temas de inteligencia artificial y transformación digital, que son los temas que principalmente de disrupción, que ya no es disrupción.
0: Ya no es disrupción, ¿no?
22: De innovación, y desarrollo.
0: Bueno, pues, mi estimado Alejandro, bienvenido a Libre Comercio.
6: Muchas gracias. Gracias. Qué amable. Muy encantado de la vida estar acá con todos ustedes. Muchas gracias.
0: Muchísimas gracias, Alejandro. Oye, pues, como dice Gaby, el tema del conocer, el tema de certificación de esas competencias laborales, pero ¿por qué no nos platicas un poquito, Alejandro, para que nuestros radioescuchas y la gente que nos sigue por redes comprenda y entienda un poquito qué es el conocer, qué hace el conocer?
6: Correcto, es una muy, muy, muy buena pregunta. ¿Qué es lo que hace? Vamos a partir de allá y luego hablamos de la necesidad de crear un comité. El comité lo que busca es certificar específicamente aquellas ocupaciones, aquellas profesiones que propiamente no han tenido una escolarización durante toda su vida, ¿no? Supongamos que yo me quiero certificar en algo que esté dentro del catálogo del conocer. Pensemos en cursos de capacitación, diseño o impartición. O sea, yo puedo decir, oye, yo quiero ir, quiero certificarme, pero pues no va tan allá la cosa. O sea, no es así que te regalan las cosas. Tienes que someterte a un proceso de diagnóstico, de alineación, si fuera el caso. Decir, oye, ¿sabes qué? No di la talla, pero me quiero preparar. Presento mi examen, me evalúa el conocer y el conocer emite un certificado que pues previamente fue autorizado por la SEP, la Secretaría del Trabajo y Previsión Social. ¿Qué es lo que hace esto que beneficia a muchísimas personas? Digo muchísimas, no un número en particular, porque son diferentes sectores económicos que tienen diferente volumen, diferentes necesidades. Pero vaya, dentro de esto, lo que hacemos es eso. No hablamos de garantizar un acceso a una certificación, hablamos de la posibilidad de que tú te puedas evaluar, certificar y tener algo que te dé un valor agregado dentro de tu formación y que esté reconocido, ¿no?
0: Que respalde ese conocimiento que la experiencia te ha dado.
6: Sí, es correcto. Y definitivamente todos los estándares, todo el proceso de evaluación, todo el proceso de alineación, lo que estamos orgullosos de decir es que están hechos por expertos, por comités técnicos. Aquí no se regala nada. Eso es lo primero que hay que decir. No se regala nada, se gana. Y lo que se gana prácticamente es experiencia, conocimiento, pero está diseñado y desarrollado por comités técnicos en esta materia, ¿no? Incluso Gaby es justamente parte del comité técnico que se encarga justamente de verificar que lo que vayamos a ponerle a la gente realmente sea algo retador, sí, pero que sea pertinente a lo que estamos viviendo ahora.
22: Y aparte, perdón, pero es centrar una estructura, una plantilla, porque sabemos que la tecnología, las tendencias tecnológicas, la inteligencia artificial, la transformación digital, al cuarto para la hora ya cambió.
0: Sí, claro.
22: Entonces se busca, este comité busca no tanto la novedad, sino la estructura, la adopción rápida, tener un estándar, un formato del deber ser de las cosas como persona, profesionista, correcto, o como aplicar a una institución o como dar una formación sobre estos temas, ¿no? Que son principalmente los temas que nos compete al comité técnico.
6: Sí, es correcto lo que menciona, ¿no? El principal reto que vamos a abordar, y ahorita que lo pone sobre la mesa Gaby, no es justamente la novedad, sino buscar de entre todos los expertos cuáles son las habilidades y competencias necesarias que debe tener una persona que se quiera certificar, por ejemplo, en diseño de agentes para trabajo de oficina, ¿no? Okay. ¿Qué es lo mínimo que debe saber? Y aquí nos enfrentamos al reto de la novedad. Bueno, la novedad es de que ahorita en tal plataforma, en Cloud, en Google, en Gemini, se hace de alguna u otra manera. Pero ¿qué capacidades, competencias tiene que saber el ser humano para hacer que este estándar sea sostenible en el tiempo? Ahora, esa sostenibilidad depende de los cambios tecnológicos, ¿no? O sea, que podrá haber una revisión, sí puede haber una revisión. Pero en primera instancia no nos vamos con lo que dicta la plataforma, que sube tu archivo, que va, sino cómo el ser humano puede interactuar con la máquina para poder generar algo. Es un reto del tamaño del mundo.
0: Sí, claro.
6: ¿No te lo imaginas?
0: Sí, sí, sí.
6: Pero pues justamente por eso decidimos crearlo en Yucatán. Uh-huh. ¿Por qué? Porque hay talento, hay gente que es muy es creativa, pero tenemos muchísimos académicos que son los que se encargan de que esa brecha, entre la competencia, entre la capacidad y la tecnología puedan hacer esa convergencia. Entonces, es algo bien bonito de decirlo, que es un estándar, no es, es un comité nacional que fue creado aquí en Yucatán.
22: Y que puede crear varios estándares. De hecho, antes de empezar el programa, estábamos hablando de las áreas de oportunidades que hay en los centros logísticos con la implementación de la inteligencia artificial. Así es, y así, así como es. El centro logístico, pues hay en la industria del alimento, en la industria del servicio, en la industria del comercio.
0: ¿Qué te das cuenta, Gaby, que todo el tema de certificación va para todas las industrias? Hoy por hoy tenemos que dejar de ser improvisados, porque al final de cuentas México se ha, mucha parte de la fuerza laboral pues ha sido con una experiencia y una improvisación, no con una certificación.
6: Es correcto, ¿eh? Eso que acabas de decir ahorita, lo de la improvisación, sí, es muy real lo que está pasando ahorita. Ahorita, al tratar de meter orden dentro de una empresa, ayer mismo lo veíamos, ¿no? Cómo de repente desde tu propia gobernanza puedes decir, así lo vamos a hacer. Y habrá departamentos y direcciones que digan, bueno, sí, que se haga así, pero bueno, que lo dejen así tranquilo. Pero ¿qué sucede con los demás colaboradores? Están utilizando herramientas que a su parecer está bien, pero resulta que no. Y resulta que la información que están dando a lo mejor no es la correcta o da la ilusión de que es lo correcto. Y ¡pam!, podríamos darle en la torre todo.
22: Que para dar un poquito de contexto, estuvimos armando un programa de gobernanza para una institución, ¿no? Entonces ya dimos el primer banderazo del tema de gobernanza, que es como esta ruta, y todo el mundo lo agradeció porque es la guía, la ruta, ya saben cuáles son los objetivos, la meta. Ya todos usan inteligencia artificial, pero nadie está seguro si lo está usando de la manera correcta. Entonces armamos, por eso digo que es una joya encontrada, porque era la pieza que nos hacía falta para empezar a armar este plan de gobernanza que le denominamos el journey del colaborador en la adopción de la inteligencia artificial y cómo hacemos el efecto cascada con todos los colaboradores, porque estuvieron altas direcciones, y cómo estas altas direcciones bajan lo aprendido, bien aprendido, con sus equipos de trabajo de una forma estructurada, ¿no? Sí, sí. Que parte de esta dinámica queremos convertirlo en un estándar para que más instituciones, empresas, gobiernos puedan aplicarlo de una manera pues lo más similar y estén estructurada posible. Por eso dice, ayer que estuvimos, dando un poquito de contexto.
6: Estamos trabajando todos los días.
22: Sí, pero con distintas cachuchas.
0: Oye, fíjate, Gaby, Alejandro, eso que comentan. El tema, primeramente, yo me imagino, y tú estás hablando de gobernanza, están hablando de gobernanza y va mucho, por ejemplo, en el tema de gobierno corporativo y en el tema de compliance.
22: Correcto. ¿Sí?
0: Entonces, aquí nosotros hemos tratado también un poquito en el tema de compliance, en temas de comercio exterior, de aduanas. Y lo primero que tienes que hacer es romper paradigmas, ¿eh? O sea, romper la manera de pensar que tiene la alta dirección o que tienen, que pues así hemos hecho las cosas durante muchos años y así se siguen haciendo, ¿no? Entonces, ahí te das cuenta de que, híjole, ese es el primer gran reto, que la empresa adecue sus procedimientos a lo que pues hoy por hoy demanda o como debe de ser, temas de cumplimiento.
22: Sí, y ser paciente, pero sin atrasar el paso de lo que está viniendo allá arriba. Entonces, es como te doy el pico y la pala para que aprendas a abrir estas estructuras, ¿no?
0: Okay. No, pues qué interesante. Bueno, pues al final de cuentas, temas de inteligencia artificial, temas de ciberseguridad, temas de que hoy por hoy, y ahorita lo vamos platicando Alejandro en el programa, cómo están interactuando y cómo conocer, pues nos va a estar alineando a estos procedimientos, estos procesos, ¿no? Que tenemos que entender, conocer y aplicarlos. Bien, nos vamos a ir a nuestra primera pausa comercial en Libre Comercio y regresamos.

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23: El hielo seco no se derrite, sino que se convierte directamente en gas en un proceso químico llamado sublimación directa.
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24: Ya estamos de vuelta. Muchísimas gracias por continuar con nosotros. Estoy platicando Pues estos temas tan interesantes con el conocer, con Gaby Alcina y con el doctor Manuel Alejandro Cantú Ramírez. Alejandro, oye, pues fíjate que esto que tú comentas, nosotros hemos tenido alguna interacción con conocer en algún momento. Al final de cuentas, si nos vamos en el estricto sentido, conocer te certifica tus capacidades técnicas, uh-huh, operativas, laborales, por eso se llama estándar de competencia laboral. ¿Dónde queda, Alejandro? Y yo me imagino que lo deben estar ustedes ya poniendo sobre la mesa toda esta parte de la certificación humana, o sea, de la persona. Okay. ¿Cómo el interactuar y estas habilidades que también necesitas como persona para poder tener ese tipo de certificación?
25: Correcto, son dos cosas aquí, ¿no? Cuando hablamos de la competencia como tal,
1: la competencia incorpora la parte del ser humano como tal. Está, evaluamos el saber hacer y el ser. Y cada uno de estos diferentes estándares tiene su propia concepción del ser y cómo debe actuar el ser humano, pero en esa condición en particular. Porque de lo contrario sería un espectro, qué bárbaro, complicadísimo, es complicadísimo. La parte de la persona tiene que ser delimitada específicamente a la profesión, a la, bueno, o al estándar al que está apuntando.
2: Exactamente.
1: ¿Qué nos pasó con la inteligencia artificial? Primero quiero platicar sobre lo que nos observaron justamente en la creación de los comités técnicos, que incluso Gaby estuvo presente, y el caso que nos sucedió ayer, ¿no? ¿Me permites empezar por esta parte?
2: Sí, adelante.
1: De conocer algo de lo que nos decían muy puntualmente en el conocer es, ustedes están hablando de crear nuevas, nuevos estándares sentados en arquitectura de prompt, en creación de agentes de inteligencia artificial para labores administrativas, y nos dicen, ¿y qué pasa con la parte del ser humano dentro de este nuevo, mundo, entre comillas? Y la gran respuesta es, tenemos que investigarlo, tenemos que verlo, porque es muy complejo.
5: Correcto.
1: Todo se ha centrado en este momento, y con justa razón, en hard skills, en habilidades duras, en habilidades que tienen que estar centradas allá. ¿Por qué? Porque así se dio, o sea, no hay forma de decirlo, me encanta, es un fenómeno, no, así se dio, punto. Nos abren ahora sí que un universo en el cual podemos interactuar con la tecnología como nunca, y obviamente nuestra atención, nuestras habilidades o nuestra curiosidad se va hacia lo que son habilidades duras. Conocer que dice, sí, nos late la idea, pero necesitamos de alguna u otra manera ver de qué forma se empieza a crear un estándar centrado en alguna habilidad blanda,
2: claro,
1: que involucre pues cómo orquestamos todo esto que estamos haciendo. ¿Es una labor fácil? Desde luego que no. Desde luego que no, porque involucra a un ser humano.
2: ¿Sí?
1: Y el ser humano no hay forma, no es un código Python, no es un código binario. Lo podemos ver ahorita con mis compañeros, justamente con los que trabajo de la Fundación Linux. Eso le digo a Gaby. Son ahora sí que chavos que tienen 23, 24, 22 años de la India, que están desarrollando código y todo. Y llega un momento en el que ellos dicen, no me sigan mandando más código porque esto ya es inhumano. O sea, yo ya no lo puedo revisar.
5: Correcto.
1: Entonces ya hace acá que revaloricemos el rol del ser humano, número uno, delimitarlo a un aspecto que nosotros podamos de alguna manera pulir, no me gusta decir la palabra evaluar, pero sí pulirlo.
5: Correcto.
1: Y a nivel empresarial, ¿qué pasa? Que podemos hablar de todas las habilidades duras que queramos, que alfabetización crítica, que supervisión y revisión, pero cuando llegamos a la parte de la ética, hay de dos, alguien bien relajado te dirá, no, así está bien, así no. Pero puede suceder que si no se alinea con su identidad institucional, te digan, momento, hay que reflexionarlo. Y ahí es donde me encantaría que nos comente el caso que nos sucedió.
5: Ayer nos sucedió. Esta fue una institución con una línea de valores humanistas muy marcada. Entonces nosotros nos fuimos al reglamento de sana convivencia que tienen público. Y pues como buena formación, capacitación, pues pones lo que consideras para el tiempo que tienes para dar este taller, ¿no? Y fue así como un momento. O sea, lo que dices no está mal, pero nosotros tenemos un estándar en valores humanistas, éticos, y nos falta más información, sobre todo si estamos proyectando valores éticos de una institución muy marcada en el tema humanista, en que vamos a dar una formación cascada, y si claro, no lo tenemos muy bien ahora sí que tatuado, como así se dice, pues igual podríamos dar un efecto contrario a las éticas y los valores. La misión y la visión no queda a un lado en algunas instituciones, en algunas otras son más técnicas
2: o está nada más allá de...
5: Y aparte estamos en una era donde las humanidades, porque fue allá, acérquense a las áreas de humanidades, por favor. Las humanidades vuelven afortunadamente a ser tendencia, el humano vuelve a ser tendencia.
2: La filosofía, ¿no?
5: La filosofía vuelve a ser tendencia, los valores vuelven a ser tendencia. Entonces, hay que ser, entre tanto algoritmo, pues la contraparte es el humanismo, ¿no? Son las humanidades.
2: Sí.
5: Entonces, la verdad es que sí, lo aceptamos con mucho valor esos comentarios que nos hicieron, porque valdría la pena no solo en estas instituciones que tienen el tema bandera humanista, sino los que no lo tienen tan formado, tal vez, llevárselos, o sea, porque ese es lo que viene. No por algo el Papa pues hizo ahí su carta encíclica del tema de qué va a pasar también con la inteligencia artificial. Ayer estuve en un evento de coaches de un programa de innovación y emprendimiento, y de los 5 que tuvieron la palabra, desde la bienvenida, el que da la despedida, el caso de éxito, el invitado especial y demás, todos mencionaron en algún momento de su speech inteligencia artificial, aunque quizá no era el tema. El tema era innovación y emprendimiento. Pero mencionan, en esta nueva era de inteligencia artificial, los emprendedores ahora están acá. O en esta nueva era de inteligencia artificial, nosotros como coaches tenemos que estar más vivos en la jugada y dar este lado humano, porque la inteligencia artificial no te apapacha, no te felicita. Bueno, sí te felicita, pero ahí siempre está como...
3: Sí, sí, oye, qué excelente idea.
5: Correcto. Entonces, algo de lo que estábamos diciendo es, y ya lo habíamos mencionado en varios programas, es adopción al cambio, liderazgo con juicio, juicio con criterio, son de los retos que más tenemos que hacer, el pensamiento analítico y crítico. Son de estas habilidades que más están detonando. Entonces, hablamos de ingeniero de análisis de data y desarrollo de algoritmos que supervisen inteligencia artificial, gobernanza y ética. Son de lo que más están solicitando los grandes corporativos, y no por nada. El algoritmo y la ética están siendo una contraparte.
3: Qué interesante, Gaby, y como tú bien dices, ¿no? Y mucho depende la institución o la dependencia con la que interactúe, porque hay instituciones que sí tienen sus códigos de ética muy, muy, pues en el ADN de la empresa, ¿no? Y hay quienes no. Y hay algunas cuestiones que también han surgido o se han ramificado del tema de la ética. Valores, equidad de género, sustentabilidad, etcétera, etcétera, ¿no? Que también ya forman parte de todo este ecosistema, ¿no? Y como decía, ¿no? Y por aquí un invitado dijo en el programa, me llamó mucho la atención, y era tu valor diferenciador o tu valor agregado es que tan humano eres.
1: Es justamente eso, ¿no? Que nos abre una nueva puerta a nosotros, sí nos abre una nueva puerta. Si ya tenemos los valores, bueno, buscar la forma de incorporarlos dentro de lo tecnológico, y si no lo tenemos, es comenzar a involucrar a la gente dentro de la inteligencia artificial y diseñar esos valores que los van a acompañar en el viaje. Correcto. Pero sí es bien importante considerar esa parte.
3: Sí. Sí.
1: Error. Eso.
3: Eso. Bien. Oye, pues qué interesante, Alejandro, Gaby, este tema de inteligencia artificial y cómo se está interactuando y cómo interactúa todos los días ya en todos los ámbitos. Yo ya no veo, yo ya no encuentro un ámbito en el que la inteligencia artificial no esté tomando un papel preponderante.
5: Correcto. Y bueno, Alex, fíjate que en estos pocos días y muchas sesiones que hemos estado interactuando, platícanos un poquito de qué es el EPM que nos estuviste como que conversando ayer en esta institución, para que pues todo el mundo sepa y cómo pueda aprovechar la información.
1: Mira, el Project Management Institute, prácticamente dentro de toda su línea de trabajo, que es algo súper pesado, no hay forma de decirlo así, el Instituto del Project Management es algo muy pesado, muy estructurado, muy alineados, o sea, es un A, B, C, D, dimensiones de cambio, el rol de liderazgo, todo está tan operativo, pero con miras a llevar los proyectos en puerta desde ahora sí grandes instituciones, ¿no? ¿Qué sucede? Naturalmente, la gestión de proyectos, y ya no hablo sobre una plataforma muy puntual, así de que, oye, que acaba de subir su calendario y todo. No, ya hablamos ahora de cómo se van a concebir estos proyectos desde la implementación de herramientas de inteligencia artificial en X o Y proyectos, ¿no? Sale este estándar y lo primero que te dicen es, bueno, ¿cómo va a impactar en la lógica del negocio? ¿Cómo va a impactar en cada uno de los dominios que tiene la organización? ¿Y cómo el líder va a tratar de incorporar todo esto dentro de sus operaciones? Cosa que es gigantesco, es enorme, como no te imaginas. Y de por sí el entramado en la gestión de un proyecto institucional es muy lineal. Y como bien decíamos, no hay proyectos en cascada, y hay proyectos ágiles, ¿no? Y en los proyectos ágiles como tal, realmente es un poquito más fácil de adoptarlo, porque cada equipo en sus sprints lo utiliza para sus labores, saca su entregable y listo. Pero cuando es un proyecto en cascada, que tiene un inicio, que tiene un final, que tiene un proceso, que tiene un inter, que tiene una revisión y una auditoría, dices, bueno, ¿cómo le podemos hacer nosotros entonces para poder justamente llevar al mejor puerto posible. Ahora, la inteligencia artificial, pues sí, ya cumple un rol muy importante.
24: Importante. Seguimos. Sí, claro. Nos vamos a nuestro siguiente corte comercial y regresamos.
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24: Ya estamos de vuelta en Libre Comercio. Muchas gracias por continuar con nosotros. Estoy platicando con Alejandro y con Gaby, expertos en temas tecnológicos, sobre todo en temas de inteligencia artificial. Esto que vino a revolucionar y está revolucionando el día a día de todas las personas, Gaby.
5: Correcto. Y bueno, estábamos platicando un poquito de este IPM. Alex, tú no estuviste hablando porque es uno de los estándares internacionales que la mayoría de las empresas, sobre todo que están en áreas tecnológicas y ya no tanto, sobre todo los de atención al cliente, las de servicio, mucho comercio como Amazon también, ¿verdad? Pues agarraron como esta guía. Porque ¿quién nos estaba diciendo el deber ser de cómo tenemos que hacer la adopción de la inteligencia artificial y la transformación digital de nuestras empresas? Y salió este programa, este estándar, modelo. Y nos estabas hablando de dos distintas metodologías. Cuéntanos un poquito.
1: Correcto, sí, sí. Miren, número uno, todo lo que maneja el proyecto, el instituto, ahora sí que de la gestión de proyectos, uh-huh. si lo queremos ver. Sí. Me parece fabuloso que tenga, ahora sí que como que valga la redundancia, una alineación, un punto de partida. Ellos dentro de este instituto manejan, curiosamente, y para que no se confundan, estándares, pero no son los del CONOCER. Ellos tienen sus propios estándares. Estándar, no lo sé, para la gestión de proyectos, estándar para liderazgo, estándar para lo que quieras dentro de la organización del proyecto. Y sacan uno muy en particular de cómo implementar la inteligencia artificial en todas las esferas de operación de un negocio. Cosa que es buenísimo, ¿no? Sí, claro. Porque ya no te está diciendo una marca, no sé, una marca de G que comienza con Google, ¿no? Que te dice, va, así se tiene que hacer en tu negocio. Uh-huh. O la otra que te dice, inteligencia artificial para tu negocio. Correcto. Ya hay prácticamente un lineamiento muy interesante, muy acertado y que tiene una herencia, o sea, una herencia sobre lo que han hecho anteriormente. Y esto impacta a dos tipos de organizaciones. La primera es aquella que tiene un enfoque de cascada. ¿Cuál es cascada? La que operamos normalmente. La dirección dice, se hacen los diferentes uh-huh. Áreas de un proyecto, y inicio, fin, se cumple y se acabó.
5: Correcto.
1: Pero tienen otra que es una que se utiliza, como bien mencionaba Gaby, en la atención al cliente, en publicidad, en creatividad, en la industria de la tecnología, que son metodologías ágiles. Se define desde un inicio algo que son épicas historias de usuario, aquellas condiciones de un proyecto que están como que empaquetaditas. Y ellos, en lugar de decir, bueno, lo vamos a hacer todo en esta semana o en este mes, lo que hacen es separar equipos de trabajo y dicen, equipo uno, el sprint uno, lo van a hacer tales y tales personas que son los expertos y tiene tal fecha, tal fecha. Ah, perfecto, y se ponen a trabajar. Y lo van sacando.

0: para lo que quieren lograr, sí necesitan tener ya un modelo de metodologías ágiles, porque ellos son 100% servicio. Entonces, pero por supuesto que lo pueden aplicar, pero cambia su estructura organizacional, el organigrama, sí, los perfiles de puestos, y dile, oye, ya no vas a ser todóloga, ahora vas a ser experta
1: en
0: tal cosa.
1: Sí.
0: Y tú acá, y cuando tú termines este proceso, notifica acá y luego viene la retroalimentación, pulen, sí, y continúa, ¿no?
2: Es correcto. Fíjate que te escucho, lo entiendo. Y tal vez acá el concepto que aplica es la de dos velocidades. Uh-huh. Hay una planeación estratégica a dos velocidades. Una empresa es posible de que adopte,
0: correcto,
2: una ágil y una
0: ahí
2: de cascada.
0: Va, ahí va a ir.
2: Sí, sí es posible. Existe la gestión estratégica a dos velocidades. Número uno, como bien mencionaba, hay un equipo que es el líder, el que ve todo este gran proyecto, uh-huh, de aquí a 6 años, ¿no? Pero conciben que existen ciertos proyectos
0: temporales
2: que requieren cierto grado de innovación,
0: correcto,
2: cierto grado de disrupción, lo que le quieras decir. Y sabemos que dentro de la institución están esas personas.
0: Correcto.
2: Y si ellos deciden, bueno, vamos a trabajar con sprints, sabemos que el equipo de Gaby, esas 3-4 personas van a trabajar por sprints y ellos se van a dedicar a este proyecto puntual con metodologías ágiles. Un Scrum, un Design Team, lo que quieras. Pero sabemos que esas personas van a estar enfocadas a ellos, a ese proyecto. ¿Pero qué va a pasar? Necesariamente, sí hay que cambiar el chip de la empresa.
0: Y del jefe.
2: Y del jefe.
0: Porque
2: lo primero que te va a decir, por ejemplo, el director general es, está bien, que lo hagan en su tiempo libre.
0: Uh-huh. Sí,
2: claro. Está bien, que lo hagan pues cuando salgan del trabajo. O qué. Y realmente no es posible decir eso. Es posible que haya en esos proyectos. Sí, sí es posible. Es posible que haya esa metodología. Sí, sí es posible. Pero hay que entender que esas propias unidades de trabajo tienen una estructura propia, tienen reglas y desde luego requieren de recursos.
1: Claro.
2: No es lo mismo decir tenemos tanto dinero para ejecutar este programa educativo.
0: Correcto.
2: No es lo mismo decir que hay este dinero para este programa educativo porque sabemos que tiene un inicio y tiene un fin. Pero las metodologías ágiles lo que van haciendo es van probando, van testeando y a lo mejor necesitan pedir un recurso adicional.
1: Okay.
2: Es posible, ¿no? Pero de que se puede hacer dentro de una empresa, se puede hacer, es planeación estratégica a dos velocidades y sí hay las condiciones para que se pueda llevar a cabo siempre y cuando el jefe esté consciente del reto que está aceptando, pero que le va a dar un valor agregado como no te imaginas.
0: Mira, para que pongamos en otros contextos, si hoy estás creando, buscando tener un agente de inteligencia artificial y consideras que subcontratando a una empresa tercera que haga desarrollo con eso amarras todo, no es así, porque necesitas de tu equipo interno, de tu equipo comercial que dé la base del conocimiento y que se incorpore de alguna manera, que forme un equipo con esta empresa tercera que es el desarrollador y van a crear un grupo temporal para que funcione el agente de atención al cliente, ¿ok? Entonces, probablemente el director comercial, por tiempo, por disposición, por otras cosas, no va a poder entrar en este equipo, no va a poder ser el líder del equipo. Hay que saber cuándo no puede ser el líder del equipo.
1: Exactamente.
0: Y ahí nombra a un champion, que es esta persona que siempre ha estado muy activa, muy involucrada, pero en este caso no es el jefe, se le asigna como el líder del proyecto, ¿no?
1: Okay.
0: Entonces, hay un líder de proyecto interno de la empresa y hay un líder de proyecto técnico, que es el que va a hacer el desarrollo. ¿Qué pasa cuando este líder de proyecto empieza a empoderarse y luego llega el director comercial o el gerente y quiere dominar en un tiempo X, quiere dominar la mesa? Entonces, ahí, señores empresarios, señoras empresarias, si están haciendo eso, si ya nombraron a un líder de proyecto, no lo hagan, porque le quitan poder a la persona que nombraron como líder de proyecto y tenemos que aprender. Si ya definí contratar a un tercero o un experto, un freelance o el equipo de TI a hacer esto y ya puse a la persona que va a dar el conocimiento a hacer equipo con estas personas, siempre, a pesar de que hay dos frentes, siempre uno tiene que ser el líder del proyecto, de este proyecto temporal y respetar ese liderazgo.
1: Claro.
0: En ese periodo de tiempo. Así funcionan las cosas, pero mucho tenemos que trabajar las altas direcciones de que en este proyecto en particular tengo un champion que es mucho mejor que yo,
1: claro,
0: para que desarrolle ese proyecto y a lo mejor ahí sí se puede lograr estas habilidades de adopción ágil de las nuevas tecnologías.

0: Correcto,
1: okay, sí.
0: Correcto.
1: ¿No?
0: Sí, me hace mucho sentido.
2: Sí, y de alguna manera lo que acabas de decir, ¿no? El tema de cómo este tu organigrama, cómo lo vas a manejar, ¿no? ¿Cómo vas a tener este tema de a quién nombras, cómo lo nombras? Y que al final del día, pues también es un reto, porque hemos platicado con muchísimas empresas y el gran problema es la rotación, es el problema de, oye, ya no te doy el suficiente empoderamiento, te lo quito, ahí nos vemos.
3: Sí, pero yo creo que es peor dar un empoderamiento y luego quitar que nunca darlo.
0: Claro, ¿no? No, y el empoderamiento es algo que es netamente, o sea, suena muy romántico, pero el empoderamiento es, número uno, es algo que alguien decidió tomar que no estaba dentro de su contrato. Número uno, no estaba en mi contrato, no estaba en mis funciones, me estás dando más responsabilidades que a lo mejor ni siquiera me estás pagando. Yo lo acepto muy encantado de la vida para que luego me digas, ¿sabes qué? Lo que pasa es que va a entrar tal y lo va a ver. Y dices, oye, no manches. O sea, y aunque esté dentro de tu contrato, es algo que pues prácticamente tú adoptaste de manera voluntaria. Y eso es lo que
2: pega. Oye, Alejandro, pues aquí el trabajo y el reto es también está en la alta dirección, ¿eh? O sea, al final de cuentas, el tema de cómo se rige y cómo se norma la alta dirección es donde está, yo veo, y ubicado el mayor reto para todos estos cambios.
0: Pues yo lo que he visto es justamente ahorita el trabajo grandísimo que se estaba haciendo, sí están interesados. Ya no hay esa resistencia al cambio. La gran pregunta es, ya no es el qué va a pasar, sino ahora cómo lo vamos a hacer. ¿Cuál es la gran sugerencia que se les hace? Es acompañamiento. Y ellos de repente comienzan a observar ya necesariamente a gente que no es propiamente del sector tecnológico, pero que entienden justamente de cómo se mueve, o sea, cómo vamos a aplicar, que entienden justamente sobre cómo desarrollar esas capacidades dentro de las personas.
2: Yo, por ejemplo, ubicaría una profesión muy importante y que se involucra con ese tema de inteligencia artificial, el tema de la psicología.
3: Sí, ahorita es uno de los puntos ejes importantes.
0: Sí, ese lo podemos platicar, porque sí tiene sus limitaciones y delimitaciones, pero de que es posible, es posible.
2: Es posible.
0: Es posible.
2: Perfecto, bien. Nos vamos a ir a nuestra siguiente pausa comercial y regresamos a Libre Comercio para seguir platicando con Gaby y con Alejandro. Regresamos.

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5: En el tenis, Alexander Zverev derrotó por parciales de 6-3, 7-6 y 7-6 a Karen Khachanov para convertirse en finalista del US Open. Así también en el cuadro femenil, Yelena Rybakina, que derrotó en 3 parciales a Coco Gauff, enfrentará a Arina Sabalenka, que dejó en el camino a Jessica Pegula. El duelo se disputa este sábado a las 2 de la tarde, tiempo del centro de México. En actividad de la Liga MX, en estos momentos ya ha iniciado la fecha 8 con el duelo en Aguascalientes entre Necaxa y Puebla. En unos minutos más, Atlante se mide a Pachuca y Tijuana se mide a Querétaro. Para mañana, Toluca se mide al Atlas a las 5 de la tarde. A las 7, Monterrey se mide a Tigres. Y a las 9, Cruz Azul se mide al América. El domingo destaca el Chivas contra Pumas a las 7 de la noche. Informó José Luis Cuevas. 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
6: Ya estamos de vuelta en Libre Comercio. Muchísimas gracias por continuar con nosotros y platicando con Gaby, con Alejandro, expertos en tecnología. Y estamos hablando de la interacción con la inteligencia artificial. Este centro certificador, bueno, este comité certificador sí. Que va a haber en Yucatán, ¿no? Que es, decías Alejandro, el primero.
7: No sé si es el primero creado en Yucatán, pero ciertamente el primero en inteligencia artificial en México, creado justamente en Yucatán. Digo, desde luego tenemos a gente de todas las nacionalidades, de todas las marcas, de todas las empresas, pero fue creado acá con talento yucateco. Definitivamente, y el chiste acá es orquestar a las mejores mentes que podamos tener aquí dentro del estado y mentes que puedan, es como Javi definitivamente, pero mentes que estén disponibles a donar de su tiempo para hacer que esto pase. Claro. ¿Por qué? Porque el impacto, no se habla de 1, 2, 3 personas, son miles de personas que se van a ver beneficiadas por esto y que pues definitivamente van a recibir justamente parte de la experiencia que tienen nuestros comités técnicos, pero también los del comité directivo que son de la alta dirección,
6: ¿no? Excelente. Y te platicaba, Alejandro, y comentábamos antes de irnos al corte, el tema de cómo van a interactuar
8: diferentes profesiones, ¿no? Con el tema de la inteligencia artificial. Hablábamos o poníamos como ejemplo la psicología, por ejemplo.
7: Sí, mira, eso es bien curioso porque hace 2-3 meses tuvimos reunión de consejo de vinculación de una facultad de psicología. Me preguntes cómo llegué allá, pero estoy ahí.
9: Que no me sorprende.
7: No lo pregunto. Abre una barrera, así una puerta, ¿no? Pero la realidad de las cosas, sí había un pánico de que la inteligencia artificial, pues obviamente esté mal encaminando a las personas, naturalmente. Pero cuando ellos entienden y comprenden y comienzan ellos a, entre comillas, programar o entrenar a una inteligencia y decirle, esto es mano, esto es pie, esto es no sé qué, y entender que la base de conocimiento de una plataforma, de una inteligencia artificial, de un agente, se nutre de lo que tú le des y cómo quieres que interactúe con el usuario y delimitas la salida para evitar que genere alguna locura. Dicen, eso sí lo podemos hacer. Entonces se abre ya no un debate, sino un diálogo en el que dicen, ¿cómo podríamos crear un agente? Para la gente que está, un agente de IA, desde luego, para la gente que está en los municipios de México, de cualquier país, de cualquier estado del país, pueda tener acceso a un psicólogo virtual que llegue únicamente hasta la generación de un diagnóstico y luego se nos pasa a nosotros. Y dije, ya estamos hablando. Y desde luego que es posible, o sea, a través, pensando yo en nivel tecnológico con grafos de conocimientos, donde unimos nodos, relaciones, lo que empieza a pasar, si la persona dice esto, puede pasar este camino, esta ruta, y el agente lo va guiando por un camino que diseñó el psicólogo.
9: Correcto.
7: Entonces ahí abrimos posibilidades que ya en la cual ellos se ven inmersos. Si tú me preguntas si antes de esto habían plataformas, habían empresas que buscaban justamente capitalizar con todo esto, sí había. Esto era inteligencia artificial emocional, así le decían, que prácticamente lo que hacían era tomar tus gestos, no sé, hizo así, está molesto, de recursos humanos, está insatisfecho con su trabajo, ¿me entiendes? O sea, alguien lo capitalizaba, pero hay que entender que esto de origen viene del área psiquiátrica. Se desarrolló para el área psiquiátrica, no faltó el que lo tomó, lo capitalizó y ahora sí se satanizó el concepto, ¿no? Entonces, eso tiene mucho que ver con lo que se puede hacer ahora y por eso en parte es que nace este comité, para evitar este tipo de barbaridades, de capitalizarlo como locos, ver de qué manera se cobra lo que se quiera cobrar y se deja de lado el desarrollo del ser humano.
8: No, y sobre todo el tema de salud humana.
7: Claro.
9: Sí, ¿no? Y el cómo sí, o sea, cómo sí es mejor que este tipo de instituciones de formación que trabajan y estudian, investigan a la mente humana, se sumen a la tecnología, a que alguien que no sea experto en el conocimiento del comportamiento humano se sume a vender tecnología de comportamiento humano.
8: Claro.
9: Y efectivamente nos hace falta mucho acompañamiento en todos los rubros. O sea, si estamos hablando de las principales capitales de México, hay una población que no tiene la posibilidad de ir con un psicólogo o una terapia o algo por el estilo.
7: Sí.
9: Entonces ahora imaginemos todo lo del interior de los estados que no tienen ni siquiera para hacer una pregunta que quizá para nosotros sería obvia de si está bien o está mal llegar a hacer tal acción, ¿no?
8: Fíjate, Gaby, que eso que dices es muy importante, tomando en cuenta números que hoy por hoy existen en el estado. Yucatán, lamentablemente, es el primer lugar en suicidios a nivel nacional y no sé si a nivel Latinoamérica. La tercera causa de muertes en Yucatán es la gente que se suicida. Entonces, eso ya es un tema de, pues ya de salud mental,
9: sí,
8: un tema de,
9: pública,
8: de salud pública.
9: De agenda,
8: hoy por hoy yo he estado y en algunas ocasiones escuchamos algunas pláticas sobre estas agencias, ¿no? Que te trabajan para la prevención. Y te dicen, sí, trabajo, pero de 8 de la mañana a 3 de la tarde. O
9: sea, y no tienen la capacidad humana para contestar todas las llamadas.
7: No pueden.
8: Si tú piensas a las 3:30 suicidarte, ya nadie te va a escuchar, ¿no? O sea, ya
7: es muy real lo que dices, ¿no? Esfuerzos tecnológicos para atender la salud mental, desde luego que hay, pero está ligado al final del día a la capacidad humana y estamos rebasados.
8: Claro.
7: Estamos rebasados. Y ni hablar de por qué no se destinan recursos a eso, porque se pende, es que te están pasando muchos datos, que está falleciendo, pero ¿cuántas personas realmente estamos poniendo a apoyarlos? Ahora, si vemos un aliado en la tecnología en el cual no solamente respondas, estoy triste, estoy deprimido, sino que la gente hable
9: contigo,
7: hable, y que ese agente fue diseñado por un psicólogo, pienso yo que sería un hito fantástico. Pero ahí hay que entender que la arquitectura de un agente, de, o sea, una plataforma, una suite definida para esto, se conforma de tres agentes, yo pienso, ¿no? Uno que ubica, uno que conecta y uno que te busca una salida. Y esa salida como tal es que el doctor pueda tener un diagnóstico, que te diga, bueno, esto es lo que va a pasar y te vamos a canalizar contando.
9: Sí, que sepa responder como, ok, calma, vamos a hacer esto en 24, 48 horas, que vaya estudiando el margen de lo que un doctor pueda contactarte. Para, al menos algo que nos da a nosotros es la ansiedad, el de no saber el cuándo nos van a contestar. Pero si me dicen 48 horas, yo sé que tengo 48 horas para esperar.
8: Exactamente.
9: Entonces, ese es el labor
7: que hay que hacer. Eso es lo que, y fíjate cómo se empiezan a abrir nuevas áreas de las cuales, número uno, nosotros que no somos tan expertos en el área de salud emocional, pero podemos ver las posibilidades de un servicio y trazar un servicio con el conocimiento de un psicólogo que dice, vamos a intentarlo. Uf, aquí, va a ser fantástico.
8: Aquí entra la interacción, ¿no?
7: Es la interacción.
8: Y así podemos estar hablando de otras líneas de trabajo, ¿no?
9: Claro, es involucrar al instituto experto con los tecnólogos.
7: Sí.
9: Para hacer este plan de comportamiento, de apoyo a los que no pueden. La inteligencia artificial viene igual a reducir mucha, así como dicen que abre mucha brecha en tema tecnológico, viene a reducir mucha brecha cuando ya le empiezas a quitar el miedo, porque muchas personas a veces tienen pena de preguntar algo de lo que supuestamente somos expertos. Pero hoy, por ejemplo, tú me dices, ¿sabes hacer esto? Igual y no, pero sé. Por dentro, no, ahorita no, pero en 10 minutos sí.
7: Sí, me pongo a aprender.
9: Y me pongo a aprender. Entonces, en casos de los que ya estamos ahí preguntando, pues ya nos reducimos una brecha sobre nuevas áreas de oportunidades. Y cuando me dicen, Gaby, ¿cómo puedo empezar? Yo soy una persona de tal edad, no le agarro muy bien al celular. Y le digo, mira, así como le preguntas hoy a Google, pregúntale a ChatGPT. O a cualquier inteligencia artificial que tengas en tu celular. Empieza con eso.
7: Empieza.
9: Y luego vas agarrando confianza, le vas haciendo preguntas más largas y entonces ya vas a empezar a tener la adopción como hiciste con Google.
8: Claro.
9: Con eso podemos empezar. Pero
7: sí. Y tal cual, y lo más importante que hay que tener en esos procesos de acompañamiento, pues es paciencia. Es paciencia. Hemos estado trabajando con personas de edad avanzada para poder trabajar temas de inteligencia artificial. Sí. ¿Se han quedado rezagados? No. Cuando le dices este botón, pregunta lo que quieras y luego esto, esto y lo otro, entonces empiezan ellos a generar un proceso de enseñanza-aprendizaje. Y cuando una persona de edad avanzada ve que está aprendiendo de forma natural, obviamente acompañada y con mucha paciencia,
8: claro.
7: Entonces vemos que el ser humano tiene la capacidad, uno, de seguir aprendiendo y dos, de seguirse asombrando de lo que puede seguir haciendo. Entonces vemos todas las capacidades que tiene
8: la tecnología
7: correctamente acompañada.
8: Exactamente. A eso iba, ¿no? El tema de, porque pues, platicábamos en este ejemplo, por ejemplo, de las personas de tercera edad, en el ejemplo de la salud mental, pero también hay muchos sectores, Gaby, Alejandro, que sí se necesita, ¿no? Y yo creo que se van a ir acortando y se van a ir reduciendo brechas en ese aspecto.
9: De acuerdo.
8: ¿No? Y bueno, gracias a todo a ese trabajo que ustedes están haciendo. Gaby, una reflexión final.
9: No. Muchísimas gracias, Alejandro, por estar aquí. El comité técnico viene a dar estándar a mucho de lo que hemos platicado el día de hoy. Y bueno, pues.
7: No, muchas gracias por la invitación. Y definitivamente es ir reforzando esto, ¿no? La inteligencia artificial es una nueva oportunidad para aprender, reconectarnos y abrir nuevas oportunidades.
8: Perfecto, ¿no? Bueno, muchísimas gracias a todos ustedes por habernos visto, por habernos escuchado. Se despide su anfitrión René Pedrera Manzanilla. 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Hasta la próxima.

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1: Territorio Animal.
2: El gorila de montaña. Vive en grupos familiares organizados en las selvas densas del centro de África. Liderados por un imponente macho, estos gentiles gigantes son herbívoros y pasan el día buscando brotes, hojas y ramas tiernas para alimentarse adecuadamente.
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5: Hola, ¿qué tal, amigos? Muy buenas noches. Estamos aquí transmitiendo en vivo desde la Ciudad de México. Es Fórmula Financiera. Soy Mari Carmen Cortés y, como siempre, me da mucho gusto que nos vea el día de hoy. En esta segunda hora de Fórmula Financiera le damos la bienvenida al auditorio de Telefórmula que nos ve en México y Estados Unidos. Y seguimos en el 103.3 de FM y 970 de AM abriendo la conversación en hoy que se conmemora los 25 años del ataque a las Torres Gemelas de Nueva York. Hubo ahí un evento en el que estuvieron los expresidentes vivos de Estados Unidos. No fue Donald Trump a Nueva York, fue a las 8:45 de la mañana en punto de Nueva York. Hicieron pues una serie de festejos recordando, bueno, más que festejos, conmemorativos, recordando pues este tremendo, tremendo ataque terrorista que cambió el mundo. Nos cambió a todos la forma de viajar, a todos. Cambió el mundo, se vio toda esta persecución contra Bin Laden, esta guerra en Irak y todo este trastorno económico que hemos tenido desde entonces. Ya jamás volvemos a viajar igual, jamás. Y por un lado, qué bueno, porque ya se evita que pues, pueda haber nuevos atentados terroristas con aviones comerciales, que fue lo que usaron, y que derrumbaron los íconos que eran las Torres Gemelas del World Trade Center de Nueva York, que era un ícono, lo destruyeron. El otro avión que iba a Washington, que no se sabe bien a bien si iba a destruir, iba a la Casa Blanca o iba al Pentágono, pues ese lo derrumbaron al parecer los propios pasajeros, es lo que se dice. No está aún muy seguro si realmente fueron los pasajeros o qué fue lo que pasó, pero lo que se dice es que fueron los pasajeros los que lograron derrumbar este avión, el tercero. Y desde entonces pues nos cambió a todos, insisto, la forma de viajar. Esta es una nota relevante del día de hoy. Y la otra es también, y eso tiene que ver mucho con México, la inflación en Estados Unidos se elevó a 4% en forma anual, 0.3% en agosto. Y esto está dando lugar a una posibilidad de que la Fed, el Banco de la Reserva Federal, con Kevin Warsh al frente, pudiera elevar las tasas el próximo 16 de septiembre, el próximo miércoles. Y si esto lo hace, si se eleva las tasas, ha subido la posibilidad de que lo haga. ¿Qué pasaría con México? ¿Qué pasará con el Banco de México, que ha insistido que va a mantener las tasas en 6.5% porque se va a disminuir el diferencial de tasas entre México y Estados Unidos? Y uno de los factores que mantiene incluso el dólar hoy, a pesar de toda la incertidumbre que hay, porque además hubo un atentado en Arabia Saudita por parte de los hutíes en Yemen, y se está recrudeciendo la crisis en el Medio Oriente, y esto ha hecho que el precio del petróleo esté nuevamente arriba de los $100 por barril. Le decíamos que se nos complicó esta semana nuevamente, y sobre todo para el secretario de Hacienda, el manejo de las finanzas públicas, porque al elevarse el costo del petróleo, se tiene que elevar, ya lo están, incluso lo anunciaron el día de hoy, los estímulos para mantener el precio de la gasolina en 24 pesos el litro y el diésel en 27. Esto le cuesta a Pemex, le cuesta a las finanzas públicas. ¿Cuánto? Pues dependerá hasta dónde lleguen los precios del crudo y cuánto tiempo se logran otra vez estabilizar. Marco Mares, muy buenas noches.
6: ¿Qué tal? ¿Cómo estás, Mari Carmen Cortés? Muy buenas noches. Y Mari Carmen, yo creo que tú coincides conmigo, hay una gran cantidad de información en torno a las notas económicas, financieras de negocios a nivel internacional, a nivel local. Ya has mencionado lo que tiene que ver con lo que está ocurriendo en Estados Unidos, Mari Carmen, lo que está pasando en torno a la inflación, lo que podría pasar respecto de las medidas que tome la Reserva Federal como consecuencia, la probable alza en la tasa de interés. Eso en el contexto más la revisión del T-MEC que se está realizando, que el gobierno mexicano ha venido llevando adelante, las declaraciones que se han escuchado por parte del gobierno de Estados Unidos en torno a una posibilidad de una mayor un aumento de los aranceles que viene aplicando en términos generales y en particular con México, y pues obviamente todo eso es preocupante. Y por otra parte, aquí en México también estamos viendo, estamos registrando muchas de las repercusiones, de los impactos que se están generando a nivel internacional en la industria automotriz como consecuencia de esta competencia que se está observando, el avance de la electromovilidad, el avance del cambio de tecnología de la combustión a lo eléctrico a nivel mundial, el avance de la producción de autos chinos y la contienda que está teniendo con Estados Unidos, que está tratando de acotar la penetración de los autos chinos en distintas partes, no solamente en Estados Unidos, sino también en otros países. Y como consecuencia, pues ya hemos observado que la Volkswagen anunció recientemente medidas drásticas en torno a recortes de sus empleados en como grupo global, y aquí en México ha habido también algunas repercusiones. Hoy lo que estamos viendo es que en medio de estas conversaciones y negociaciones entre la empresa y los trabajadores, hoy el 73% de los trabajadores de la Volkswagen rechaza el convenio de revisión contractual en Puebla. La comisión revisora del sindicato informó que asumió la decisión de la mayoría y notificó que buscará retomar el diálogo con la directiva de la armadora alemana instalada en Puebla. Rechazan el convenio de revisión contractual pactada por la dirigencia encabezada por el secretario general Hugo Tlalpan Luna con la representación patronal. Con esta decisión de la base se mantiene vigente el emplazamiento a huelga programado para el 17 de septiembre, de acuerdo con una nota que estoy citando del periódico El Economista. Esto es lo que está ocurriendo en la jornada de consulta realizada este 11 de septiembre sobre el convenio acordado el pasado 26 de agosto. Se registró un total de 5.925 votantes de un padrón de 6.440 trabajadores con derecho a voto. Así es de que la cosa está que arde después de que se había pactado entre la dirigencia y la empresa una serie de condiciones. Hoy los trabajadores, la base, en un 73% votan y desconocen ese acuerdo, así es de que se mantiene vigente el emplazamiento a huelga para este 17 de septiembre en la Volkswagen Puebla.
5: Preocupante para la Volkswagen, preocupante para la industria de automotriz y preocupante para el secretario del Trabajo, Marat Bolaños, que les pudiera estallar una huelga de esta magnitud el 17 de septiembre. Yo espero que se ponga las pilas Marat Bolaños, porque si existe, si trabaja, si está ahí al frente de la Secretaría, aunque no lo conozcamos, pero ahí está, y que se ponga las pilas y evite que estalle la huelga, porque sí sería muy contraproducente, porque además la Volkswagen a nivel mundial ya ha reducido su planta laboral y está sacando de producción varios de sus modelos. Entonces sí es preocupante. También es preocupante lo que está pasando en las quejas que están surgiendo por parte de diferentes organismos empresariales sobre el recorte en el presupuesto. Uno de ellos, le decíamos, era el de la Canaero y también de la IATA, sobre esta reducción de 73% en el presupuesto de la FAC. Platicando con Rosario Avilés, que es experta en temas de aviación, nos hacía ver que además se baja en 74% de los recursos del CENIAM, y que el secretario de Infraestructura, Comunicaciones y Transportes, Jesús Esteva, había señalado hace poquito, el 26 de agosto públicamente, lo puedo checar en todos los medios, que él estaba confiando y que no se iba a afectar el presupuesto de la FAC, y bola, 73%, y esto que implica un elevadísimo riesgo de que perdamos la categoría aérea número uno y de que el gobierno de Estados Unidos, el Departamento de Transporte, no nos quite pronto, o al menos así inmediato, esta sanción que nos puso, que les impuso a las aerolíneas mexicanas para no abrir nuevas rutas hacia Estados Unidos de la IFA. y del Aeropuerto Internacional de la Ciudad de México. O sea, son dos. Por un lado está la amenaza de la categoría aérea y por el otro esta decisión del DOT de imponerles a las aerolíneas mexicanas esta restricción de abrir nuevas rutas.
6: Pues sí, la verdad es que está generándose una circunstancia muy difícil, unas condiciones verdaderamente difíciles para la industria aérea mexicana en términos de esta revisión que realizan las autoridades de Estados Unidos, en términos de las limitaciones que están teniendo las aerolíneas mexicanas. Y como si fuera poco todo esto, pues lo que estamos viendo es esta reducción inexplicable, lo platicábamos hace un momento con Rosario Avilés, experta en temas de aviación, del presupuesto a la AFAC. Es una reducción inexplicable, ya que, pues obviamente, la AFAC es un órgano muy importante en la actividad aérea, y si el gobierno le reduce su presupuesto, obviamente podría tener una mayor observación de parte de las autoridades de Estados Unidos.
5: Pues bueno, vamos a un corte, regresamos aquí a Fórmula Financiera, no se vaya.
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7: Elecciones en Estados Unidos 2026. Trump promete $5,000 a cada ciudadano si gana su partido.
3: ElUniversal.com.mx.
7: Terrenos, departamentos y salario mayor que la presidenta, esto revela la declaración patrimonial del titular de Infonavit.
3: Milenio.com.
7: Paquete económico da colchón de 18 meses para corregir déficit y deuda. CCE.
3: ElFinanciero.com.mx.
7: Primeros resultados del operativo antidrones en la frontera con Estados Unidos. México no reporta ninguno de su lado.
3: Excelsior.com.mx.
7: Díaz-Canel acusa a Estados Unidos de terrorismo de Estado en el 25 aniversario del 11S.
3: Eleconomista.com.mx.
7: Paquete Económico 2027 hace esfuerzo por reducir déficit fiscal, pero es insuficiente. CIEP.
3: Ford.com.mx.
7: La producción industrial de México se eleva un 2.7% interanual en julio.
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10: El estandarte de la Virgen. El primer símbolo oficial de la lucha independentista no fue una bandera tricolor, sino el estandarte de la Virgen de Guadalupe. Miguel Hidalgo lo tomó del santuario de Atotonilco para unificar y motivar a las tropas insurgentes del pueblo.
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11: San Cristóbal de las Casas, Chiapas. Este pueblo mágico, envuelto en la neblina de los altos de Chiapas, enamora con su ambiente colonial y bohemio. Sus coloridas casonas, templos barrocos y andadores peatonales conviven con la vibrante riqueza cultural de las comunidades. Disfrutar de un café local mientras se aprecian los textiles tradicionales artesanales envuelven al viajero en una atmósfera mística e inolvidable.
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10: La vestimenta de Hidalgo. Contrario a la imagen popular de Miguel Hidalgo levantando un estandarte en la madrugada, los historiadores señalan que el cura no vestía sus hábitos religiosos, sino ropa civil cómoda al convocar al pueblo a tomar las armas.
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0: Vamos aquí a Fórmula Financiera y tenemos en la línea a Óscar Rosado, el presidente de la Condusef. Óscar, ¿cómo estás? Muy buenas noches.
1: Hola, muy buenas noches, Mari Carmen. Muy buenas noches al auditorio y a Marco Antonio.
2: ¿Cómo estás, Óscar? Buenas noches.
0: No es balcón de los alebrijes, pero sí que bueno que tenemos en la línea, porque allá junto con la ABM sacaron una serie de alertas ustedes de cómo se están incrementando los fraudes a través de las apps de los bancos, que no son apps de los bancos realmente, y que te llevan. Yo ya tengo casos de conocidos míos que por su computadora se metieron tanto a Banamex como a BBVA y pues no estaban en la página real del banco, y el banco, el portal chafo, les empieza a pedir información y ellos creen que están en el banco, que son igualitos, y va que te las van dando toda su información. ¿Cómo protegernos? ¿Sabe? Porque ustedes sacaron una serie de advertencias. Cuéntanos.
1: No, lo que pasa es que esta es una variante distinta. Desde hace algunas semanas algunos bancos nos reportaron que lo que estaba sucediendo es que ya sea porque llegaban mensajes de SMS, WhatsApp o por redes sociales, las personas bajaban aplicaciones. ¿Y qué sucedía al bajar la aplicación? Estas aplicaciones traían software maliciosos, o sea, malware. O sea, aplicaciones de todo tipo, no necesariamente de bancos, ¿eh?
0: Okay.
1: Estabas en una red social, de pronto había un tema de espectáculos, de política, de deportes que te interesaba. Te decían que bajaras una aplicación para obtener ciertas cosas o más información. ¿Y qué sucedía? En la aplicación venía un malware. Este virus se apagaba la pantalla, se ponía negra tu pantalla del celular y tomaban control de tu celular. Y al tomar control de tu celular, no tan solo toman control de aplicaciones bancarias, también pueden tomar control de correos electrónicos, videos, fotos, contactos e información personal y privada de alto valor que solamente debería de ver el dueño del celular. Ese es el tema. Entonces estamos frente a un ataque, un tema de otra índole diferente a las llamadas por teléfono o a lo que tú citaste, que es farming, ¿no? El farming es creer que estás en la página del banco X o Y y empezar a operar ahí y obviamente pues te quitan tu dinero. Esta es una variante distinta a la que tú mencionaste y a la típica llamada por teléfono.
2: Claro. Óscar Rosado, ¿cómo estás? Te saluda Marco Antonio Mares. Muy buenas noches.
1: Hola, Marco Antonio. Buenas noches.
2: Óscar, qué bueno que hacen esta alerta la Condusef, la Asociación de Bancos de México, porque efectivamente cada día hay más mensajes, cada día hay más intentos por esta vía de mensajes telefónicos que llegan a los teléfonos celulares de las personas con cierto sentido de urgencia para que pues procedan los usuarios de alguna manera y caen en la trampa que los lleva a situaciones que los ponen en riesgo de fraude. Veo que entre las recomendaciones que hacen, que ahorita sí, ojalá nos las puedas repetir, las recomendaciones que hacen ustedes para que por lo pronto los usuarios tengamos precaución y no caigamos en esas trampas, ¿nos las puedes decir? Y entre ellas vi que hay que tener un antivirus, pero creo que hay algunos teléfonos que no pueden aceptar antivirus. Cuéntanos, por favor.
1: Sí, la primera recomendación, y es la más importante, es si vas a bajar una aplicación, hazla directamente de las tiendas que colocan estas aplicaciones. Una tienda digital de aplicaciones. Hay varias, ¿no? 3, 4 muy famosas, dependiendo si qué tipo de sistema usas, Android o el otro, que no recuerdo ahorita el nombre. Pero la primera recomendación, 1, bajar solamente de tiendas de aplicaciones. 2, antes de instalar una aplicación, verifica que efectivamente se trata de la institución financiera que te interesa o de la sociedad del negocio mercantil, etcétera. La tercera es algo que ya cité: no descargar aplicaciones enviadas por SMS, mensajes o redes sociales. Y la cuarta es, se recomienda, si tienes la posibilidad, de contratar un antivirus, un anti-malware, para proteger a tu celular. Muchas personas lo tienen, pero lo tienen en su computadora de escritorio o en su laptop. es muy recomendable que lo tengan también en su celular. Y pues efectivamente, como tú comentas, quizás pueda haber algún teléfono que de baja gama que no acepte este tipo de productos.
0: No, por ejemplo, los iPhones no te dejan bajar un protector tan fácilmente, un antivirus, porque supuestamente son antivirus.
2: Supuestamente sí. Está diseñado con una seguridad muy alta.
0: Según ellos, los iPhones no tienes que contratar, supuestamente.
1: Sí, lo que pasa es que lo que se ha descubierto es que los ataques han venido fundamentalmente bajo el sistema Android.
0: Ok.
1: Entonces, ahí sí hay varias compañías que venden el antivirus. No se ha detectado todavía en el sistema donde operan los iPhones. Entonces, sí, el tema es que prácticamente el 60 o 70%, dependiendo del banco, de las aplicaciones móviles corren en Android.
2: Claro, Oscar. Y bueno, platícanos un poquito de los antecedentes. ¿Cómo es que lo detectan? ¿Fue prácticamente en paralelo la Conducef, la ABM? ¿De qué manera se ponen en coordinación e intercambian información?
1: Fueron bancos que empezaron a detectar esto. Esto pasa al comité de la ABM que ve estos temas de fraude, y tanto del comité como de los bancos nos buscaron y hemos ido teniendo reuniones conjuntas y decidimos finalmente sacar un comunicado conjunto pues para prevenir. O sea, mira, yo lo que les digo a todo el mundo es que finalmente este tema de los fraudes es como una epidemia, y pues no vamos a dejar de vivir, trabajar y transaccionar, ¿no? Sino simplemente hay que estar prevenidos y pues también hay que vacunarse, ¿no? Hay que vacunar nuestros dispositivos.
0: Ahora, a mí, yo que soy adulta muy mayor, me dan pánico estas nuevas tarjetas que son de touch, que ya no tienes que poner el NIP, ya nomás pum, las tocas y bolas, te hacen el cargo, porque ahí te roban la tarjeta y cualquier baboso, por no decir otra palabra peor, pues lo puede acercar la tarjeta. En lo que tú la denuncias, pues ya te metieron gol.
1: Pues sí, ese es otro tema.
0: Me parece bien peligroso
1: ese
0: eso.
1: Es otro tema. Y hay otros más. Pero como si me invitan la próxima semana, sí, les hablo de otra variante.
2: Claro que te invitamos, Oscar, pero por lo pronto danos un adelantito.
1: Pues la suplantación de instituciones financieras. O sea, ese es uno de los temas que también está...
2: ¿Qué tan grave es este problema? Creciendo. ¿Qué tan frecuente es esto?
1: Pues nos reportan por lo menos de 8 a 10 asuntos cada mes. Son las instituciones financieras las que nos informan, nos reportan por escrito de que las están suplantando.
0: O sea, que no son realmente el banco.
1: Tiene una mecánica y tiene una finalidad por parte de la delincuencia, que sería lo que trataría yo de explicar y prevenir. Okay. ¿No?
2: Pues sí.
0: Pues Oscar, estás cordialmente invitado la próxima semana, Oscar Rosado, presidente de Conducef, y a cuidarnos, porque sí, cada día más en el telefonito traemos toda nuestra vida ahí, hasta de que nos vamos a morir.
2: Oye, Oscar, antes de que te vayas, ¿cómo les fue con el paquete económico, el presupuesto para Conducef? ¿Cómo están?
1: Pues es muy similar al del año pasado.
2: ¿Cuánto fue el año pasado?
1: Fueron alrededor de 640 millones de pesos, o sea, muy similar, muy parecido.
0: Pues qué bueno. Qué afortunado.
1: Pero pues ahí seguiremos adelante. Espero que incluya la gasolina para ir a ver las alegrías.
0: Ahora que está barata. Todavía sigue 24 pesos. Bueno, muchísimas gracias.
2: Gracias, Oscar.
1: Buenas noches.
2: Hasta luego.
0: Pues mira, la verdad es que sí hay que cuidarnos, Sí, porque sí es, y abusan muchísimo, sobre todo los adultos mayores. A mí me llegan, yo no tengo cuenta ni en Santander ni en otros bancos, y me llegan aviso urgente. Acaba su tarjeta de Santander, acaba de tener un cargo de 20,000 pesos. Ah, pues qué lástima, no tengo. Entonces, cargue lo que quiera. No haga caso, cuando le llega eso la gente se asusta, porque te llega un mensaje de que un cargo de Liverpool o de donde sea de 8,500 pesos su tarjeta, y te asustas. Llama aquí para ver si sí o no, y llamas no haga ese link, no conteste el teléfono, no caiga en los provocadores, vaya directamente a los portales de los bancos, asegúrese que sea el portal del banco, ¿no? Eso es
2: indispensable. Pues sí, hay muchas medidas por tomar, Mari Carmen, pero creo que cada día hay más ingenio, cada día hay más malicia de parte de los defraudadores que hacen caer a muchas personas. Desafortunadamente, incluso ahora ya no puedes ni contestar el teléfono cuando no está identificado, porque tú lo contestas y hasta con una te pueden grabar tu voz y te pueden empezar a hacer fraudes de muchas maneras. Creo que es bien importante que todos estemos actualizados, que actualicemos en nuestras aplicaciones y que mantengamos mucha seguridad con nuestros dispositivos móviles, que ahora pues son indispensables para todo tipo de acciones.
0: Yo ya me cansé de avisar que yo no vendo nada, no vendo ni un curso ni nada, pero en Facebook constantemente ya me suplantaron la identidad y salgo supuestamente yo anunciando un supuesto curso financiero. No soy yo, yo no vendo nada, o sea, nada, ni chicles ni nada, y mucho menos cursos financieros, no recomiendo inversiones de ningún tipo, o sea, por principio, pero pues es bien difícil luchar contra esto, contra el robo de identidad.
2: Pues sí, desafortunadamente, y ahora con la inteligencia artificial, pues te pueden suplantar la identidad, la imagen, la voz, todo. Pero cuídese, cuídese mucho. Vamos a un corte y regresamos aquí a Fórmula Financiera.
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11: Polen Robotics lanzó Microdot, su nuevo robot personal programable que tiene como principal objetivo democratizar la inteligencia artificial. El pequeño robot pato de 25 centímetros de altura y menos de 800 gramos de peso puede desenvolverse en el mundo real. Es capaz de caminar, agacharse, mantener el equilibrio, levantarse después de caer y patinar. También puede jugar al fútbol, recoger objetos con su pico articulado e incluso puede cantar. Pero la principal característica del Microdot es que tiene un software de código abierto para que desarrolladores puedan experimentar con inteligencia artificial y robótica. Incluye 7 movimientos previamente entrenados y cuenta con herramientas de aprendizaje por refuerzo y simulación. El Microdot superó las 10.000 unidades vendidas desde su lanzamiento y generó ingresos superiores a los $4 millones en una sola semana, con una demanda mucho mayor a la prevista. Soy Aide Rivera. 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
4: Explorando la naturaleza.
3: Playa de las Conchas, Australia. Ubicada en la región de Shark Bay, Shell Beach es una de las dos únicas playas del mundo formadas enteramente por conchas en lugar de arena.
6: Debido a la alta salinidad del agua, los depredadores naturales de un pequeño molusco local no pueden sobrevivir, permitiendo que su población crezca de forma desmedida. A lo largo de miles de años, billones de pequeñas conchas blancas se han acumulado, creando una capa de hasta 10 metros de profundidad que se extiende por más de 60 kilómetros.
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0: Regresamos aquí y tenemos vía Zoom, lo podemos ver en Telefórmula y en YouTube, a Fausto Pertelín, nuestro analista internacional y buen amigo de todos nosotros. Fausto, ¿cómo estás? Muy buenas noches.
14: Igualmente, Mari Carmen, buenas noches, gusto saludarles.
0: Oye, pues obligado a hacer un recuento de lo que ha pasado en estos 25 años desde los atentados a las Torres Gemelas y el hecho de que hoy no estuviera Trump en el aniversario, en la ceremonia de Nueva York, que donde sí estuvieron creo que todos los expresidentes vivos de Estados Unidos. Cuéntanos cómo lo viste.
14: Sí, bueno, el hecho, creo que es muy importante recordarlo, este cuarto de siglo, porque la estrategia prácticamente ha cambiado en términos de seguridad, continúa al día de hoy por parte de Estados Unidos. Tenemos que ver también como también un ejemplo de lo que está ocurriendo hoy en Irán, porque después de los ataques a las Torres Gemelas llegaron las guerras en Irak y en Afganistán. Afganistán fue aprobado por el Consejo de Seguridad sin ningún problema porque sí habían terroristas en aquel país, pero después vino la intervención en Irak en el 2003, que no fue permitida, no fue avalada por el Consejo de Seguridad, y sin embargo el entonces presidente George W. Bush decía que tenía Saddam Hussein armas de destrucción masiva, y no era verdad. Creo que esos son dos ejemplos en el sentido de que Estados Unidos perdió mucho más de lo que pudo haber ganado con estas dos guerras, y es un poco lo que está ocurriendo con el presidente Donald Trump. Y ahí entra el tema que tú mencionas, que no estuvo hoy en el evento de Nueva York, es primera vez en estos 25 años, 24, después de que el primer año se empezara a conmemorar, pues esta triste situación en que un presidente de Estados Unidos no está. Y esto, en un principio se hablaba de que no era porque no permitían los discursos. El propio Trump ya lo negó. Sin embargo, creo que lo que le ha motivado a asistir esta mañana en Nueva York fue esa situación apremiante que tiene su imagen, que está en 30% de aprobación.
0: Fausto, te vamos a tener que volver a marcar porque te estamos oyendo cortado y es muy importante que no se nos oiga cortado. Vamos a volver a hacer el enlace si nos permites.
14: Con mucho gusto.
0: Yes. Sí, porque pues es un día muy relevante el día de hoy a nivel de todo lo que es política internacional y el hecho de que Donald Trump dijo no voy por mis pistolas, porque así es el señor presidente Donald Trump, hace lo que se le da la gana. Y bueno, si nos da tiempo también ahorita que retomemos a Fausto, lo de ayer de G.D. Vance, el vicepresidente de Estados Unidos, que se puso como chancla uno de los asistentes a la convención republicana porque traía la bandera mexicana, y lo insultó y tiraron la bandera al suelo, y parece que ni siquiera era mexicano, que lo estaba haciendo como provocación y a lo mejor para hacer quedar bien al propio Vance, ¿no? Esto no está muy claro también, pero sí fue como un insulto a los mexicanos y a la bandera, y imagínate que ganara como presidente de Estados Unidos.

0: desesperado y no quiere ser vinculado con Obama, que tiene mejor imagen, o el propio presidente Biden, que obviamente está venido a menos, pero pues son dos presidentes demócratas que de alguna forma, junto con George W. Bush, increíblemente, ¿no? Porque en su momento también fue muy criticado George W. Bush, como yo les mencionaba hace unos momentos, el hecho de haberle declarado la guerra a Irak, esta invasión, sin el aval del Consejo de Seguridad, bueno, quedó muy mal parado. Creo que Donald Trump trata de distanciarse de aquellos personajes que puedan llegar a tener más popularidad que el propio él, que el propio Trump. Entonces, creo que, como les decía al principio, es un cambio de estrategia total. La seguridad desde hace 25 años es un tema constante en Estados Unidos y cambió la forma de viajar, los aeropuertos y demás, pero sobre todo la vulnerabilidad de los Estados Unidos, que hace 25 años nadie pensaba que podría tener ese perfil, ese rasgo vulnerable, y sin embargo, ahí está la situación, ¿no?
1: Así es, Fausto Pretelín, ¿cómo estás? Te saluda Marco Antonio Mares, muy buenas noches, Fausto.
0: Hola, Marco, ¿cómo estás? Buenas noches.
1: Bien. A mí me gustaría mucho que nos ayudaras a recordar, a entender, porque hasta ahora parece que hay muchas dudas respecto de qué fue exactamente lo que ocurrió ese 11 de septiembre. ¿Quiénes fueron los responsables? Se hizo una persecución peliculesca y recuerdo a el presidente estar viendo la operación prácticamente en vivo, pero me parece que hay muchas dudas y mucha incertidumbre de qué fue exactamente lo que pasó. Si nos puedes platicar, Fausto.
0: Sí, Marco, con mucho gusto. Mira, pues básicamente fue Al Qaeda, ¿no? Este grupo terrorista islámico, que de alguna forma antes del 2001 ya había estado en Estados Unidos atentando contra los intereses estadounidenses, inclusive en el sótano, en el estacionamiento de las Torres Gemelas, habían colocado explosivos en su momento, porque de alguna forma desde tiempo atrás, ¿no? Con la seguridad de Estados Unidos versus este grupo terrorista de Al Qaeda, venía incrementándose, ¿no? Esta lucha frontal. Y ahí, a partir de ese momento, Osama Bin Laden, que era la cabeza visible de Al Qaeda, pues de alguna forma, durante mucho tiempo, planeó meticulosamente este tipo de ataques contra los intereses de Estados Unidos. Y si tú recordarás, Marco, bueno, los intereses financieros en Wall Street o las Torres Gemelas, los intereses políticos en el Pentágono, que también fue blanco de estos ataques, y posiblemente pudieron haber ido hacia la Casa Blanca, pero fue de alguna forma derribado este avión, inclusive por los viajeros que vía telefónica se estaban dando cuenta, o a través de los mensajería, que habían sido ya dos aviones estrellados en las Torres Gemelas. Entonces, simplificando, yo diría que es claramente un grupo terrorista islámico, Al Qaeda, que había tenido a finales del siglo pasado un choque, ¿no? Ideológico-cultural con los Estados Unidos y de alguna manera pues instrumentalizó este tipo de ataques brutales en contra de los intereses estadounidenses.
2: Oye, y por otro lado está también, decíamos, lo que hizo ayer J.D. Vance, ¿no? J.D. Vance con J.D. Vance con el vicepresidente de Estados Unidos, con este señor que creo que ni siquiera era mexicano, que se puso una bandera mexicana y aprovechó para que lo insultara Vance y para que pisotearan la bandera. ¿Y tú crees que fue un acto de provocación o un acto pagado para que él quedara bien con sus, ahora sí que con sus seguidores?
0: Mira, yo creo que todos los actos de campaña están perfectamente bajo un guión, que aquellos elementos que le puede generar más empatía al candidato, o al, en este caso al vicepresidente o al Partido Republicano, pues está sobre la mesa. Yo creo que pudo haber sido planeado perfectamente, no tengo la menor duda. No hay nada casual en ese tipo de eventos, porque en realidad pues nadie se iba a confrontar con la base MAGA, radical, ¿no? Del Partido Republicano, del vicepresidente J.D. Vance, que es el duro, y yo creo que, bueno, optó por tomar esa decisión y de hacer una crítica muy clara.
1: Cierto. Fausto, y bueno, el tema es muy relevante, la fecha que hoy se está recordando, todas las consecuencias, todo lo que se tuvo que realizar a nivel mundial, la vulnerabilidad que

0: quedó expuesta de Estados Unidos. Pero a mí me gustaría mucho si nos platicas en términos de seguridad, que desde el primer momento muchos interpretaron que era el inicio de un capítulo nuevo para Estados Unidos en materia de seguridad mundial, y que a partir de entonces, como hoy lo estamos comprobando, Estados Unidos buscaría erigirse pues como el policía del mundo, como el árbitro internacional. ¿Qué opinas al respecto?
1: Sí, mira, y está un poco vinculado con tu pregunta anterior. Yo diría que a partir de esta situación, de este crecimiento del grupo terrorista de Al-Qaeda, van surgiendo otros grupos como el Estado Islámico, más odio, de alguna manera, frente a los Estados Unidos. Y hay que recordar que Guantánamo, en donde estableció Estados Unidos, pues un lugar, una cárcel en donde envió a muchos o algunos de los supuestos terroristas que intervinieron en aquel 11 de septiembre, algunos no lo eran, por cierto, y por cierto, también hay uno que está ya sentenciado prácticamente, uno de los que maquinó estos ataques sigue en Guantánamo, y lo digo porque a raíz de esta situación, recordarás, Marco, que en algunas carreteras en Estados Unidos ponían algunos espectaculares en donde, de advertencia, en donde decían, si tú observas al conductor de a tu lado sospechoso, pues se reporta lo tal número. Es decir, esta acta nacional patriota de seguridad, en donde se suspendieron derechos humanos, hay que decirlo, dio pie a lo que hoy conocemos precisamente con esta guerra en contra de los narcoterroristas y una visión mucho más belicosa por parte de Estados Unidos que heredó George W. Bush con Obama, pero Obama fue... Quizás a él le toca atrapar, bueno, el grupo que atrapó en Pakistán a Osama Bin Laden, pero después otra vez viene y Donald Trump lo toma como un tema de migración que está vinculado con el tema de la seguridad.
2: Oye, entonces, Fausto nos va a agarrar la guillotina, ya sabes cómo es esto, que
0: pero
2: es electrónica.
0: Muy comentarios.
2: Pero
0: muchas
2: a
0: gracias,
2: ver si te podemos marcar la próxima semana y seguimos con este tema, por favor. Gracias.
1: Con mucho
0: gracias,
1: gusto.
0: Fausto.
1: Un saludo a los dos.
0: Hasta luego.
1: Buenas noches. Hasta
2: vamos
1: pronto.
2: Al corte.
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1: 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Postre tradicional mexicano crujiente, hecho con masa frita espolvoreada con azúcar y canela, o bañado en un dulce jarabe de piloncillo perfumado con guayaba y canela. Son el toque dulce indispensable en las noches frías de septiembre.

0: Autoridades de Estados Unidos detuvieron en Phoenix, Arizona, a Adrián N., presunto implicado en el homicidio del activista tarahumara y excandidato de Morena, diputado local Ramón Rubio. El sospechoso fue entregado a la Fiscalía de Sinaloa para enfrentar su proceso penal. El líder del Partido Verde en la Ciudad de México, Jesús Sesma, respaldó la iniciativa del Congreso local para ampliar la exención del pago de tenencia a vehículos con un valor de hasta 638 mil pesos. Indicó que con esta medida se busca proteger la economía de miles de familias capitalinas. La Embajada de Estados Unidos en México informó que fue levantada la alerta de seguridad implementada el pasado 5 de septiembre en Nogales, Sonora, permitiendo la reanudación de todas las actividades consulares y oficiales. Informó Itzel Vanegas. 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
3: Regresamos aquí a Fórmula Financiera y está como todos los viernes aquí con nosotros Alfredo González, nuestro especialista en deportes.
4: Bienvenido, Alfredo.
3: Bienvenido.
4: ¿Cómo están? Qué gusto saludarlos. Hoy
3: ¿qué nos traes?
4: No, normalmente les traigo buenas noticias, ¿no?
5: Sí, sí.
3: ¿Hoy no?
5: Sí.
4: ¿No? Hoy no. Hoy no a tanto. Ver. A ver, desafortunadamente no hubo, y sí, con la selección mexicana sub-20 femenil. Desafortunadamente teníamos esta inercia ganadora de selección nacional, de creer que podíamos seguir compitiendo, combatiendo a este fantasma, ¿no? Pues no, no pasó con la selección mexicana femenil sub-20 que está, bueno, que estaba, digamos, disputando el mundial sub-20 de la categoría. Quedó fuera este día, iba ganando 2-1 Argentina.
3: ¿En qué partido? ¿En qué?
4: Mira, fueron 3 partidos, la selección mexicana jugó 3 partidos. El primero empató contra Benín, una selección africana que realmente pues se presentaba en una Copa del Mundo. Iba ganando 2-0. Y le empataron 2-2 prácticamente en los últimos minutos. Luego perdió contra Polonia, la local, perdió 2-1. Y después iba ganando hoy 2-1 frente a Argentina. Y en los últimos minutos les dieron la vuelta y 3-2. Cayeron, entonces fueron 3 partidos de grupos y ninguna victoria de la selección mexicana. Solo un empate, queda con 1 punto y no, queda.
3: Ni al quinto partido, ni al cuarto.
4: Ni al cuarto, ni al quinto, ni a nada. No, olvídate, desafortunadamente. Sí, la verdad es que es una selección que está dirigida por un brasileño que realmente no le dio estas características como para que pudiera trascender en una Copa del Mundo. Termina el partido y dice, no, lo más importante será que ellas compitieron y más adelante,
3: no,
4: ¿qué va a pasar con
3: ganar,
4: ellas?
3: No,
4: exactamente. O sea, hay que meter goles y la selección mexicana metió, pero le metieron más, desafortunadamente.
5: ¿Cuál es entonces, tu diagnóstico? ¿Qué pasó? ¿Qué ocurrió?
4: Yo creo que no supieron las mexicanas controlar los partidos, porque por ejemplo, si se hubiera mantenido esa victoria frente a Benín y si se hubiera mantenido la victoria contra Argentina, pues otra cosa hubiera sido y hubieran llegado a 6 puntos y hubieran clasificado a la siguiente ronda. Realmente la selección no juega mal, tiene muy buenas jugadoras, hay una jugadora que destaco muchísimo, Ali Soto, que es una chavita que recién cumple 18, 19 años, es una jugadora impresionante, de verdad, que comanda esta selección, pero que realmente les hace falta esa experiencia y un poco de calidad, hay que decirlo. Tampoco nos vamos a nublar y decir que solo es experiencia, también claro. Creo que les falta calidad. Y desafortunadamente, bueno, la selección mexicana no logra avanzar, pero esperemos que en los próximos campeonatos pues sí tenga esta oportunidad, porque sí creo que México ha ido avanzando.
3: Está
4: por lo menos
3: en el
4: fútbol femenil. Sí, exactamente, en el Mundial Sub-20, e insisto, desafortunadamente no avanza la selección.
5: Porque
4: mexicana.
5: Veníamos hoy escuchando que sí. Era una selección que venía avanzando bien.
4: Exactamente,
5: que había,
4: sí.
5: Buenas jugadoras.
4: Buenas jugadoras.
5: Buen juego. Etcétera,
4: exactamente,
5: etcétera.
4: Sí, realmente es una selección que con límite de edad, que de pronto no podemos tener digamos, tanto tiempo esa selección junta, porque realmente pues van avanzando, van creciendo.
3: Lo mismo Argentina, lo mismo Benín, y son 20 todas,
4: exactamente,
3: ¿no?
4: Todas, pero creo que sí México tenía esa, digamos, esa ventaja sobre Argentina, porque Argentina en fútbol femenil no es potencia, al contrario.
3: Pero
4: no es potencia, pero ganó, exactamente. Desafortunadamente no tuvieron esta capacidad de mantener el resultado en estos dos partidos. Y contra Benín, que pues es una selección debutante, que se va también pronto en la Copa del Mundo, pero para Argentina es un gran triunfo vencer a la selección mexicana, porque sí, en fútbol varonil Argentina es una potencia mundial, pero en fútbol femenil no. Y México sí viene creciendo, no es potencia, pero sí es más, por lo menos que Argentina.
3: Valió gorro, porque el chiste es ganar.
4: Exactamente. Y la segunda mala noticia.
3: Échale otra.
4: A ver, desafortunadamente muchos queríamos que después de la Copa del Mundo, pues muchos jugadores ya preveíamos que se iban a ir a Europa, ¿no?
3: Sí.
4: Muchos mexicanos.
5: Sí, sí, sí.
4: Bueno, no se ha ido nadie. Nadie se ha ido. O sea, ya estaba
3: no
4: a punto de irse.
3: No nos los han comprado.
4: Pues porque no los compra, porque realmente pueden tener un gran mundial, pero realmente mexicanos, si se van a Europa, realmente hay 100, 200 jugadores igual que ellos allá.
5: Pero
4: o
5: la
4: sea,
5: hormiga
4: no hacen
5: sí,
4: diferencia.
5: Sí se, fue, ¿o no?
4: Se va la hormiga, ajá, la hormiga nada más, pero digamos
3: ¿y el
4: que.
3: ¿El chavito de 18 años que se llama Mora? ¿Cómo se llama?
4: Gilberto Mora está a punto de irse, seguramente él está
5: tiene
4: ahorita.
5: Tiene que terminar la escuela primero.
4: Sí,
3: ya
4: tiene.
3: Acabó, se guardó, ya acabó la prepa.
4: Sí, ya acabó la prepa, sí. Exactamente. Pero sí, como bien lo dice, solo la hormiga, pero quitando, digamos, a la hormiga, no hay nadie más. O sea, Eric Lira se iba a ir y desafortunadamente lo que está sucediendo es que están repatriándose, ¿no? César Huerta del Anderlecht de Bélgica se regresa a los Pumas. Y hoy se da a conocer que Heriberto Jurado es un futbolista muy interesante que jugaba con Necaxa, se fue a Bélgica a jugar con Cilhur Brugge y que hoy nada más jugó 12 partidos, menos de 300 partidos, y regresa a México y nada más y nada menos para jugar con el Puebla. O sea,
3: pero debes estar contento tú, que eres poblano.
4: Yo puedo estar contento, pero yo creo que él no está tan contento, ¿no? Porque realmente, o sea,
3: ¿qué es mejor, Puebla o el de Bélgica?
4: No, el de Bélgica, por supuesto. Porque aparte está en primera división.
3: Oye,
4: o sea,
3: tú como poblano tienes que decir que no, que Puebla, ¿no?
4: No, soy realista, ¿no? Yo soy realista y entiendo que. O sea, estando en Europa,
3: sí, claro,
4: no puede venirse a jugar al Puebla. O sea, sigue perteneciendo. Sí, por supuesto. A pesar que haya jugado 12 partidos en primera división allá en Bélgica, no puedes venir a jugar.
3: ¿Lo hizo tan mal o qué pasó?
4: No lo hizo tan mal, pero sí me parece que le falta crecer, le falta desarrollo, le falta a esto que le falta mucho al futbolista mexicano de. Debutas en primera división y ya se creen futbolistas desarrollados y superdotados y de élite. No pasa. Entonces, cuando se van a un fútbol más grande. Exactamente. Ahí es donde se dan cuenta que les hace falta demasiado. Entonces, es un futbolista de 21 años que, a ver, la carrera de Europa no se le va. No se ha ido, porque realmente puede regresar en algún momento, pero venir a un equipo como Puebla, que hoy, atención, hoy ganó 1-0 a Necaxa y es quinto general, pero sigue siendo el Puebla, sigue siendo un equipo chico.
5: Oye, tú eres de Puebla.
4: No, yo lo sé, yo quisiera decir que mi franja
3: poblanos,
4: es el.
3: Poblanas no están escuchando ustedes.
4: Quiero decir que mi franja es el mejor equipo de la historia y del mundo. Pero estaría yo mintiéndole a todo mundo y a mí mismo.
5: Eres objetivo, oye, eres objetivo.
4: Sí.
3: Todavía nos quedan minutitos.
4: Sí.
3: Rafa Márquez, ¿qué tan? ¿Cómo lo ves?
4: Me encanta Rafa Márquez.
3: A mí también.
4: Pero a mí de manera diferente, ¿cómo ves?
3: Bueno, me encanta.
4: No, yo debo de reconocer que cuando era futbolista.
3: No como juegue, pero me encanta.
4: Cuando era futbolista era muy guapo, ¿no?
3: Sí, no está nada mal.
4: No, bueno, todavía.
3: Oye.
4: Todavía.
5: Comparten el gusto.
4: Sí, no. O sea, la verdad a mí me gusta mucho que se haya quedado Rafa Márquez, que era auxiliar y hoy es técnico de la Selección Nacional. A mí me encanta. Muchos lo han criticado, que es que no tiene experiencia.
5: dirigiendo. Pues si decían que él era el que manejaba todo el equipo.
4: Pues es que realmente, exactamente.
5: Que se fuera nada más publirrelacionista.
4: Exactamente. ¿No? Yo creo que los dos años que tuvo en la selección mexicana lo hizo bastante bien. Yo creo que él ya dirigía mucho de lo que pasaba en la selección. Y yo creo que es una gran noticia, porque se rodea de un equipo de trabajo sumamente potente, sumamente capaz. Tipos que han trabajado con Pep Guardiola, que es considerado uno de los mejores técnicos de la historia, ¿no? Entonces yo creo que esos personajes que van a rodear a Rafa Márquez son fantásticos, ¿no? Juan Manuelillo, Andrés Guardado, que si bien Andrés Guardado no tiene todavía una trayectoria en el banquillo, pero sí es un tipo que impone, ¿no? Llega al vestidor y va a imponer, porque muchos fueron sus compañeros también. O sea, y de Rafa Márquez lo mismo. Y obviamente los jóvenes ven a Rafa Márquez, ven a Andrés Guardado y se cuadran. Saben perfectamente con quiénes están tratando. Entonces también los auxiliares también son de trabajo previo con Pep Guardiola. Entonces a mí me entusiasma muchísimo. Me parece que va a ser un gran trabajo. Y yo lo que solo espero es que también Rafa Márquez le baje dos o tres rayitas a esa, digamos, ese ego y esa soberbia que de pronto maneja.
3: Bueno, por lo menos ya no habla como español.
4: Sí, no.
3: Porque de repente empezaba a cetear y porque estaba allá, cuando estaba allá.
4: Sí, ¿no? Sí, exactamente. No tanto como Hugo, ¿no? No tanto como Hugo, yo quisiese y pudiese, ¿no? Pero bueno, o sea.
3: Como vosotros veréis.
4: Como nosotros. Y Carlos Vela también, ya hablaba así como. O sea, yo entiendo que vive. Vale, chaval.
3: Me flipa.
4: Yo entiendo que se contagia, ¿no? Un poco, o sea, ya estando mucho tiempo allá. Pero ya, vamos, ya Hugo Sánchez hace cuánto no juega ya. Digo, Hugo Sánchez pasa largas temporadas en España.
3: Se nos acaba el programa.
4: ¡Vámonos!
3: Gracias,
4: con gusto.
3: Marco Mares, gracias, buenas noches.
5: Gracias, Maricarmen Cortés, muy buenas noches. Nos vemos el lunes.
3: Tengan un buen fin en la producción de Diana Cepeda, con la asistencia de Cindy Sánchez, de Charlie González. En los controles técnicos, Lorenzo Gasca. El staff de televisión, Gus Martínez, Francisco Hernández, Fer Juárez, Vanessa Díaz en YouTube, Joe Hernández y Jorge Cruz. Se quedan en Telefórmula con Juan Pablo Pérez Díaz y en Radio Fórmula con José López Peña, con Pegarse, y nos vemos el lunes. Gracias,
4: hasta luego. Gracias.
3: Gracias, Marco. Buenas noches.
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14: No basta ser royal. Ser royal implica también prepararse más, sobre todo para quienes en algún momento serán reinas o reyes. Comencemos por el más pequeño, el príncipe George de Gales, de 13 años, quien inicia la secundaria en el prestigiado colegio Eton, donde estudió su padre y su tío Harry. George estará internado y terminará sus estudios cuando tenga 18 años. Vamos a España. La princesa Leonor, después de completar su preparación militar, eligió la Universidad Carlos III en Madrid para estudiar ciencias políticas. Su hermana, la infanta Sofía, también se decidió por Ciencias Políticas y Relaciones Internacionales. Este año estudiará en París en el Forward College. La princesa Amalia de los Países Bajos actualmente estudia Derecho Neerlandés y su hermana, la más pequeña Ariane, ha dado la sorpresa al elegir la carrera de Ingeniería Aeroespacial. No son cuentos de hadas, son historias reales.
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16: La consumación de la independencia. Aunque el movimiento inició en 1810, la independencia de México se consumó el 27 de septiembre de 1821. El ejército trigarante, encabezado por Agustín de Iturbide, entró triunfante a la Ciudad de México, poniendo fin a 11 años de guerra.
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0: Muy buenas noches, hoy es viernes 11 de septiembre y vamos a estar muy musicales porque nuestro siguiente invitado desde Puerto Rico ha estado manteniéndose en los charts de preferencia del público los últimos 23 años y además nos tiene nueva música.
1: El cantautor puertorriqueño, que pasó de esconder su música de su familia a convertirse en un éxito mundial.
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1: Desde pequeño creció escuchando las canciones de José José y José Feliciano, dos figuras que terminaron influyendo muchísimo en su manera de interpretar las baladas. Sin embargo, su padre imaginaba para él un futuro completamente diferente. Quería que estudiara mercadotecnia o incluso que aprovechara su talento para convertirse en golfista. A los 16 años, tomó una decisión digna de telenovela. Comenzó a recibir clases de canto en secreto. Grabó un demo y cuando finalmente su familia lo escuchó, quedó claro que aquello no era solamente un capricho adolescente. Esa grabación terminó llegando a manos del productor Emilio Estefan, quien lo invitó a Miami para comenzar su carrera profesional. Y aquí viene un dato que muy pocos conocen. Se convirtió en el primer artista firmado por Bad Boy Latino, el sello que Estefan puso en marcha junto al polémico Sean Diddy Combs.
3: El que haya llegado a las manos de Emilio Estefan con solamente 18 años de edad y que él haya puesto ese sello en mí de que tu hijo tiene lágrimas en la voz y yo queriendo ser baladista. Pues para mí fue como que empecé a vivir mi sueño.
1: En 2006 llegó su primer álbum, un disco homónimo que incluía canciones como ¿Dónde quedarán?, Si aún queda algo y Hay algo en ti. Después lanzó Todo lo que tengo, pero el verdadero giro en su carrera apareció algunos años más tarde con el álbum Renacer. Como buen artista romántico, también ha convertido sus propias decepciones amorosas en canciones. Y es que en 2020 confesó que había terminado su relación con la ex reina de belleza Rebeca Valentín después de 6 años juntos. Aunque algunos esperaban una ruptura llena de drama, él aseguró que simplemente la relación se había estancado y que ambos decidieron seguir caminos diferentes. De ahí nació la inspiración para componer rolitas llegadoras. En su carrera, no ha tenido miedo de experimentar. Se unió a Abraham Mateo y a Farruko en Loco Enamorado. Grabó Si no estás con Yandel y Si pudiera con Wisin. Sea en el género que sea, sabe cómo crear hitazos.
4: Loco Enamorado con Abraham Mateo,
3: eso
4: Farruko.
3: Es un tema número uno en 23 países. Ese tema es un palo y ese tema donde quiera que yo voy me lo cantan porque es un tema que se pegó demasiado en Latinoamérica, demasiado.
4: ¿Tú sientes?
1: Su trayectoria no se ha quedado enfrascada en la música. También ha probado suerte como actor en las telenovelas El Fantasma de Elena y Santa Diabla. Más tarde mostró una faceta mucho más divertida en el reality Tu Cara Me Suena, donde tuvo que transformarse e imitar a diferentes artistas. Ahora, su más reciente lanzamiento es ¿Dónde estás?, un sencillo que ya mismo debes incluir en tu playlist porque no podrás dejar de escucharla. Seguramente ya saben de quién estamos hablando. Por supuesto, nos referimos al romántico puertorriqueño Cristian Daniel.
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0: Y además, en exclusiva, Jonathan Curi nos viene a contar de la nueva novela, la nueva apuesta de Televisa con Livia Brito. Así es que no te puedes despegar. Ya sabes que estamos transmitiendo desde nuestra casa de Midnight Monkey. Agárrate. Esto es Ya salió el peine.

0: ¡No te agüites! ¡Vamos a un corte rapidísimo! ¡Estás en
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9: Singapur. Singapur es una ciudad-estado futurista que se ha consolidado como el puente financiero y tecnológico más limpio, verde y eficiente entre Oriente y Occidente. Destaca mundialmente por su exitosa convivencia multicultural, uniendo armónicamente a comunidades de origen chino, malayo, indio y una inmensa población de expatriados occidentales. Su arquitectura vanguardista desafía la gravedad de los icónicos invernaderos de Gardens by the Bay y el impresionante complejo Marina Bay Sands. La gastronomía singapurense es el reflejo fiel de su diversidad, combinando mercados callejeros galardonados con los restaurantes más sofisticados. Singapur es, en definitiva, el modelo global de una metrópolis sostenible, próspera y multicultural, orientada con paso firme hacia el desarrollo del mañana.
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10: Estas son las Stevie Bites con Steve de TV. El coyote por fin se cansó de que Acme intentara matarlo y decidió demandar. Coyote contra Acme mezcla animación y acción real con Will Forte como un abogado venido a menos, Lana Condor como su aliada y John Cena como el abogado de la malvada corporación. La dirige Dave Green y la película tiene una historia tan absurda como su protagonista. Warner Bros. La terminó, gastó $70 millones y decidió guardarla como deducción fiscal. El público se rebeló, la película sobrevivió y finalmente llega a los cines de todo el mundo. Así que si alguna vez viste al coyote caer por un precipicio y pensaste, algún día se va a vengar, el día ya llegó. Coyote contra Acme ya está disponible en los cines de todo el país. Estas fueron las Stevie Bites con Stevie de TV.
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11: ¿Dónde estás? ¡Cristian! ¡Daniel! ¿Cómo estás? Oye, acabamos de ver esta supercápsula que resume un poco este andar tuyo por los medios de comunicación.
12: Sí.
11: Todo lo que te has esforzado, porque me imagino que de repente se parece ser como que vemos nada más la punta del iceberg de todo lo que conlleva de ganarse un lugar en la industria musical, ¿no?
12: Muy difícil.
11: Muy difícil.
12: Muy difícil, muy sacrificado. Si Cristian le dijera al niño de 18 años cuando empecé mi carrera lo que se iba a enfrentar, o sea, lo que iba a realmente tener que vivir, le diría, ¿estás seguro que no quieres estudiar medicina?
11: Porque además te aventaste más tiempo. O sea, llevan 23 años de carrera, porque luego mucha gente cuando dice, voy a ser doctor, son tantos años. Pero también en esta carrera, de repente se nos olvida que la numeralia pesa y cuenta mucho. ¿Cómo ha sido para ti ver ahorita un poco de todo lo que preparó la producción de 23 años, de cómo te has curtido y cómo has evolucionado en esta industria?
12: ¿Qué te puedo decir? No ha sido fácil. Ha sido un proceso duro. Muchas veces en ese recorrido de ser un niño a un adulto, de conocer lo que es la música, te caes muchas veces, pasas por depresiones donde realmente no sabes lo que tienes que hacer, no sabes para dónde vas ni hacia dónde te vas a dirigir, porque te das cuenta de que no solamente es cantar, sino hay un complemento de cosas que ayudan a un artista a echar hacia adelante, con un representante, una disquera, todo cuesta dinero.
7: Claro.
12: O sea, son muchas cosas que van más allá, la industria sigue cambiando, porque no es lo mismo que vivíamos hace 20 años, lo mismo que estamos viviendo ahora. So, el artista que no evoluciona es un artista que se queda atrás en el tiempo.
7: Claro. So,
12: tenemos que todo el tiempo estar evolucionando para poder, poder seguir vigentes en el mundo de la música. Todos vamos a tener nuestro momento de gloria, donde nos vamos a dar a conocer como artistas, pero todos asimismo vamos a volver a bajar y es ver cómo nos mantenemos. Y es más difícil mantenerse porque ahí es que vienen los cambios.
11: Híjole, y aquí es que donde tienes que surfear precisamente.
12: Claro, digamos, porque el que viene atrás, tuyo cambió lo que tú hiciste y lo hizo de otra forma. Y tú dices, wow, ¿y ahora qué hago para no perderme en el tiempo y poderme acomodar con el pana que hizo
11: la diferencia? Pero hay que decir también que estás muy bendecido, porque justo lo platicábamos fuera del aire, que traes mucho rayado aquí en el brazo, pero además también algo muy importante, que es acá, cerca del corazón, ese contrato que hiciste con tu madre y a tu papá.
12: Mamá,
11: lo traes acá
12: y traigo
11: colgado,
12: a mi padre
11: acá,
12: aquí, correcto.
11: En una cruz que tienes ahí, como en esta huella dactilar de tu padre. ¿Qué significan ellos en tu carrera, en tu vida, y cómo te han ayudado a llegar a alcanzar este sueño?
12: Yo digo que si hay alguien que sufre lo que uno sufre, es sus padres. Ahora que yo soy papá y tengo un hijo de 1 año y 9 meses, yo lo único que me pido y le pido al Señor es que me dé el tiempo para poder ver a mi hijo ser un hombre. Claro. Un hombre de bien y echar para adelante, porque realmente vivimos en un mundo muy difícil. Y yo tuve a mi padre que me apoyó muchísimo y una madre que a lo mejor en el mundo de la música no me supo apoyar, pero estuvo ahí como mamá. ¿Me entiendes? Entonces, tú necesitas eso mucho en este camino, porque aunque ellos no lo entiendan, por lo menos la sabiduría de un buen consejo de que hay que seguir para adelante, esto es lo que tú amas, sigue, no te caiga, es algo que es muy importante. Entonces, mi padre me apoyó mucho y mi madre todavía al día de hoy que está viva, pues es la que siempre me dice, estoy orgullosa de ti, de todo lo que has logrado. Porque a veces uno no lo ve.
11: Claro.
12: Porque tú estás viviendo el día a día, pero tú no lo ves. Pero tu madre, que es la que te vio chiquito, dice, ¿tú no te das cuenta de todo lo que tú has logrado?
11: A ver, pero te quiero preguntar, ¿sí es verdad que tomabas clases de canto a escondidas?
12: Eso es verdad.
11: ¿Cómo fue eso?
12: Mi papá no quería que yo fuera cantante. Mi papá era un empresario, pero de otro nivel, y mi padre lo que quería era que yo fuera igual que él.
11: Dijo, aquí ya está el legado, aquí ya está el camino andado.
12: Me decía, el golf es el deporte de los negocios, que tiene toda la razón.
11: Y que es verdad.
12: Y tiene toda la razón. Entonces me decía, vas a jugar golf. Y me obligó a jugar golf, y yo jugué golf toda mi vida. Y sé jugar golf, pero pregúntame si toco un palo. Más en la vida. Yo le dije, ya aprendí a jugar golf, yo no quiero jugar más golf. Y todavía al día de hoy, sí. Ahora me ha dado la inquietud, pero no lo he vuelto a hacer. De hecho, hasta mis los palos los regalé. El punto es que cuando yo comienzo a tomar clases de canto escondidas, porque en la escuela me decían, Cristian, cántame, las nenas me pedían que cantara. Yo grabé una canción que se llama Canta por Ella, que se pirateó en el colegio.
11: Wow.
12: Todos los colegios del área, por más allá de Ciudad de México, obviamente Puerto Rico es mucho más pequeño, pero lo que era área metro de Puerto Rico, se pirateó. Y la gente decía, ese es el nene que canta por ella. O sea, todo el mundo sabía quién era. Yo me llamo Cristian Daniel Felipes. Todo el mundo me decía Cristian Felipe. Mi segundo nombre nadie se lo sabía. Lo único que me decía era Cristian Daniel, era mi papá. Y cuando me lo decía, yo salía corriendo porque sabía que era el regaño.
11: Ahí viene la
12: verdad. Dice, mira, ¿yo qué hice?
11: ¿Qué pedo, mamá?
12: Y me tomó mucho tiempo acostumbrarme al Cristian Daniel, ¿sabes?
11: Sí.
12: Cuando empecé la música. El punto es que...
11: Sí, porque yo me imagino que además como no se usaba...
12: Sí, cada vez que me decían Cristian Daniel, ¿qué pasó? Me van a regañar. El punto es que... grabó esa canción se piratea, y ahí mi papá obviamente se empieza a enterar de todas estas cosas que están pasando conmigo, y yo grabo otro tema de un artista que se llama Marcos Yuna.
11: Claro.
12: Una canción que se llama Hay Algo en Ti, un tema que fue muy famoso de él, y esa canción yo hice un demo bien hecho, pero bien hecho, y mi papá me dice, Cristian Daniel, te voy a decir algo, yo sé que tú estás haciendo, él sabía todo lo que yo hacía.
11: Él estaba ya fiscalizando,
12: sí,
11: todavía sabía
12: lo que quería. Él lo que quería ver también era hasta dónde yo llegaba.
11: Sí.
12: Porque obviamente mi papá era un tipo que
11: decía, en serio,
12: porque el tipo, él me decía, si realmente tú quieres algo en la vida, tú tienes que luchar por eso. Y obviamente el hecho de que yo lo estuviese haciendo, a él, él se sentía orgulloso porque decía, el niño tiene las ganas. Y eso para él era bueno. Entonces me dice, dame un demo de esos tuyos. Yo voy a sentarme con el señor Emilio Estefan la semana que viene en Miami. Y si él me dice que tú no cantas, te me olvidas de la música y te dedicas a otra cosa.
11: Claro, que además también una validación de uno de los personajes que ha movido la industria del entretenimiento.
12: Y en aquel momento él estaba...
11: Y en aquel momento que además tenía todo el power.
12: Claro. ¿Qué pasa? Me llaman de Miami, mi papá me dice, no sabes lo que pasó. Y yo, ¿qué pasó, papi? Yo de súper emocionado. Cristian.
11: Sudando frío.
12: A
11: ¿qué
12: mitad,
11: te dijo?
12: A
11: ¿cuál
12: mitad,
11: fue el veredicto?
12: Sí, a mitad de canción bajó el volumen. Y me preguntó que quién tú eras. Y yo le dije, tú eres mí. Y lo primero que preguntó, ¿es bonito? Y mi papá le dijo, bueno, es bonito. Y me dice, quiero decirte una cosa de tu hijo. Tu hijo tiene un sello único. Tiene lágrimas en la voz.
11: Wow.
12: Mi papá se quedó como que... Me fastidié. Ahora el pana va a ser cantante.
11: Que además también le dedicaste una canción a tu papi ahora
12: la
11: que te vas.
12: La canción más exitosa en mi carrera, o la que marcó un antes y después en mi carrera, fue y sigue siendo Ahora que te vas. O sea, yo digo que todos los artistas tenemos un tema que nos pone el sello, que nos pone en un lugar,
11: claro,
12: que no nos
11: posiciona y que ya es de ahí, digamos...
12: Puedes sacar 200 canciones después que son exitosas, pero... Tú eres el cantante de Ahora que te vas.
11: Sí.
12: Y eso me pasó a mí con esa canción. Esa canción nace cuando mi padre está enfermo y cuando mi padre muere, la termino. Yo sabía que mi papá se me iba a morir. Mi papá se enferma en el 2015. Le diagnostican cáncer en enero. Mi papá se me murió en febrero. Un mes duró.
11: Un mes.
12: Y se empezó a sentir de casualidad. Yo vivía en Miami ya, yo estaba cantando ya.
11: Estabas
12: full en mi carrera, yo vivía en Miami. Yo estaba en Miami y yo me voy a Puerto Rico a pasar Navidades porque yo soy muy apegado a mi familia. Yo no tengo familia en Miami, yo tenía familia en Puerto Rico. Me voy a Puerto Rico, estoy con mi papá y él se empezó a sentir mal. Pero él siempre buscaba una excusa de que había sido que se había envenenado con algo que se había comido y qué sé yo.
11: Claro.
12: Mi papá comía mucha carne cruda. Me encantaba la carne así, como le dicen, rare.
11: Sí, sí.
12: Vuelta
11: sí.
12: Y vuelta. El punto es que me acuerdo que despedimos el año y yo me despido de él, y él se despidió de mí de una forma muy diferente a lo que yo me quedé hasta con eso en la cabeza.
11: Sí.
12: Llego a Miami y me llama mi hermano mayor como a las dos semanas, me dice, papi, se siente mal, me lo voy a llevar para el hospital. Cuando llega al hospital, le dicen, le hicieron un CT y le dicen que tiene una masa en el colon, pero por la parte de afuera.
11: Uf.
12: Y que hay que operarlo de emergencia. Cuando lo operan, que yo sigo en Miami, le dan de alta, a los dos o tres días y se va para la casa. Pero le mandaba unos medicamentos cuando de repente me llama mi hermano Cristian, me lo estoy llevando en ambulancia para el hospital porque está hablando de incoherencia y parece que fue que se le fue una pepa más, pensaban que había sido que tenía tomado una pastilla más.
11: Sí.
12: Pero cuando llega al hospital no se dan cuenta que fue un derrame. El cáncer que mi papá tenía era un cáncer que no se cura, se llama rhabdoid carcinoma. Y es un cáncer que es común en niños, y en niños sí tiene tratamiento, pero un adulto no.
11: Claro.
12: So, darle quimioterapia a mi papá, que en parte qué bueno que no pasó, hubiese sido atrasar el proceso del crecimiento, porque cuando le dejan la quimioterapia, lo que no hizo en un año el cáncer, lo hacen dos o tres días. ¡Guabán! Y uno de los efectos es derrames cerebrales,
11: claro,
12: coágulos en los pulmones, muchas cosas. Y eso sucedió con mi papá en cuestión de semana.
11: ¿Dónde estás ahí? Ahora sí, este nuevo sencillo. ¿Dónde estás? Por eso lo presentábamos así. Quiero que le cuentes al público. ¿De dónde viene la inspiración? ¿En dónde te conectaste y dónde estabas en ese momento?
12: Estuvimos buscando un sonido musical diferente y ahí entró ¿Dónde estás? Es una canción que habla de cuántas veces en la vida no hemos perdido personas o hemos dejado ir personas y por el orgullo y el ego no las buscamos otra vez.
11: Híjole.
12: Y después nos damos cuenta
11: que están mordiendo la lengua.
12: Claro.
11: Varias y varios que nos están viendo y escuchando están echando acá el codazo de... ¿Cómo es posible?
12: Y después nos damos cuenta que andan saliendo con otra persona al cabo de los meses y decimos, pero qué bobo fui, si esta persona sí valía la pena.
11: Claro.
12: Y lo dejé ir y fue mi culpa. Entonces,
11: y el tema también yo creo que es de atreverse.
12: Claro,
11: ¿no?
12: El tema se trata de dejar el orgullo a un lado, sé humilde y si amas lo que amas a alguien con todo el corazón, aunque hayas dicho no te vuelvo a llamar, vuelve a buscarla, vuelve a llamarlo, vuelve a...
11: Atrévete.
12: Atrévete. Sal corriendo, si no sabes dónde estás, búscala.
11: Claro. Oye, papito, se me acaba el tiempo, pero por favor dile a toda la gente que nos ve, que nos escucha, que ya está disponible en todas las plataformas digitales, que la compartan y sobre todo que se atrevan.
12: Claro que sí, mi gente, ya está mi canción Dónde Estás en todas las plataformas digitales, Cristian Daniel Music, así que escúchenla, gócenla, bailen con ella, ríanse, dedícanla y lloren con ella, pero lloren de la alegría, así que... Ya sabes.
11: ¿Qué presentaciones cuándo vas a tener acá?
12: Cuando ustedes me digan, estoy loco por empezar a cantar en México. Loco, por eso estamos aquí, porque eso es lo que queremos sembrar para seguir cosechando.
11: Qué maravilla. Que siga la mata dando y que sigas tan exitoso como siempre. Gracias, Cris.
12: Muchas gracias.

0: nos quedamos con los dedos en la puerta, pero ya volvemos.
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5: Me da mucha risa cuando en el celular te dicen, no se escucha, no se escucha. A ver, no se dice no se escucha. Oír es la forma correcta, no se oye. Oír es que te llegue el sonido, percibir un sonido. Oigo un ruido, oí algo por ahí, oí de pasada. Escuchar es poner atención a lo que estás oyendo. Escuchar música poniendo la atención, escuchar un sermón, escuchar una conferencia, escuchar una persona con detenimiento, por ejemplo, los enamorados escuchan. Pero oír es simplemente percibir el sonido. Cuando alguien no lo oigas bien en el celular o en una llamada, le dices, no te oigo. No, no te escucho.
2: 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Cuida lo que comes.
6: Ensalada fresca de atún. Mezcla una lata de atún en agua con cubos de pepino, jitomate, hojas de espinaca y cilantro picado. Adereza únicamente con limón y sal de mar. Esta opción es rápida, económica, refrescante y aporta proteínas de excelente calidad.
2: La importancia del saber.
7: Las abejas pueden reconocer rostros humanos individuales de la misma forma en la que lo hacen los mamíferos más desarrollados.
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0: Chiflando y aplaudiendo, que ya regresamos.

0: Y ahora sí nos vamos a poner muy melodramáticos porque vamos a tener la primicia de una novela que se va a estrenar que se llama Infinito Amor y por supuesto me acompaña Jonathan Curry, ¿cómo estás?
1: Contento, contento, muy emocionado de la invitación, de estar aquí contigo, de poder platicar del proyecto y
0: pues que nada. Traigas tortita bajo el brazo porque esto no se ha hablado en otro medio de comunicación. Entonces, estamos desatando y estamos abriendo esta caja de Pandora de este proyectazo que ya por ahí seguramente hay gente que ha visto o ha escuchado que ahí, por ejemplo, en las redes sociales siempre se filtran algunas que otras cosas. Por favor, quiero que le cuentes al público de qué se trata Infinito Amor.
1: Justo estamos en eso, ya subiendo poco a poco cosas las que nos van permitiendo porque...
0: Hay que ir dosificando.
1: Porque sí, luego de repente uno sube por emoción, sube alguna historia, sube un reel donde estás spoileando algo, entonces hay que tener mucho cuidado, pero sí, Infinito Amor es una historia bien bonita, obviamente de amor. Como todas los proyectos, las que nos gustan.
0: Sí.
1: Pero tiene muchas ramas de muchas situaciones no tan dramáticas, que ahí es donde entra tu servilleta. Mi historia es un poquito la parte ligerita del proyecto, la parte de comedia, la parte un poquito más relajada de todo este drama, de todo esto intenso que va a pasar con los protagonistas, con muchas historias. Entonces, bien contento, bien contento. Venía ahorita en el camino platicando con Jess y con Oli, que son parte de la producción, de las que nos ayudan a que todo esto se...
0: Exacto. Que la queremos mucho además.
1: Entonces, yo les digo que no es como que soy Leti Calderón, pero ya llevo mis novelitas. Y sin ninguna duda, este proyecto y este personaje es lo que más he disfrutado hasta el día de hoy.
0: Y es una locura. Ya le sabes, y además sabiendo un poco todo lo que ya has podido experimentar de parte de producción, porque muchas veces pues tú te das cuenta, ¿no? Tienes este termómetro, ya sabiendo, dices, esto va a funcionar, ¿no? Sabes perfectamente cuando están todos los elementos, cuando la empresa le está apoyando, le está poniendo la producción, le está poniendo el billete, le está poniendo pues el talento y todo lo demás.
1: Fíjate que también eso lo hemos hablado tanto ahorita antes de entrar al aire aquí contigo como durante las grabaciones. Lo bien que se ven los protagonistas de esta historia juntos, o sea, ya lo verán, supongo que como han visto ya de repente hay una que otra cosa en redes sociales. Pero Livia y Gonzalo se ven espectaculares, ¿eh?
0: Espectaculares.
1: Espectaculares. O sea, es una locura que ellos estén comandando este barco junto con, obviamente, Chava Mejía. Pero vamos con todo, ¿eh? Vamos con todo y vamos a romper madres, vas a ver.
0: Eso. Oye, con esa galletita y actitud que te caracteriza, porque hay que también decir que, pues, mucha gente, no sé si sepan, que tú más bien ibas a estar dedicado al pambolero. Ibas a estar en el fútbol, en el mundo del fútbol. ¿Qué pasó? Es la típica historia de me fregué la rodilla.
1: Andábamos en las patas. Que mira que no se alejan tanto, ¿eh? También se avientan también unas actuaciones. No, pero se avientan unas actuaciones también los futbolistas.
0: Y también hay zancadillas
1: sí,
0: del otro lado.
1: No, que ni los tocan y dan vueltas. Y ay, parece que les... No.
0: Son actores profesionales.
1: Sí. No, pero yo no me lastimé la rodilla como el 99. 9% de los que se retiran que dicen, no, yo no. Yo tuve ahí unos problemas legales con mi último equipo, que fue el Atlante. No me querían pagar.
0: No.
1: Entonces, pues, los demando y no las puedes perder. Esas demandas en el fútbol no las puedes perder porque lo único que pides es que te paguen lo que te deben.
0: Sí.
1: Y si no te pagan, el equipo no puede empezar a jugar el siguiente torneo.
0: Ah, no sabía.
1: Entonces...
0: O sea, la consecuencia no es nada más de, ay, no, es que esto lo ganaste o la perdiste.
1: No.
0: La vas a ganar
1: forzosamente, sí. Porque si no, el equipo no puede empezar el torneo. Entonces, pues sí, es 100% seguro. La cosa aquí fue que cuando yo puse esa demanda, fueron las contrataciones para el siguiente torneo.
0: Claro.
1: Entonces, como yo no tenía mi finiquito, ese torneo no me pudo contratar nadie. Y bueno, yo tenía muchos amigos y amigas en Televisa. Y una de ellas, que le mando un saludo gigante, Sofía Escobosa, que está en Cuéntamelo Ya.
0: La queremos mucho.
1: La queremos mucho, la amo con todo mi corazón. Ella estaba estudiando en el CEA. Entonces ella me dijo, acompáñame que tengo que hablar con el señor Cobo de unas cosas. la acompañé, me presenta el señor Cobo, me ve y me dice, oye, ¿tú por qué no entras a la actuada?
0: Y tú, no lo tenía contemplado, pero...
1: No lo tenía contemplado, dije, pues, en ese momento, pues, yo todavía estaba jugando y dije, pues, sí, nomás que ella no me quiere invitar por quedar bien con él. Entonces me dice, pues, ya no lo manejes con ella, manéjalo conmigo y tómala, pues, le escribo y vámonos, estudié. Obviamente hay que hacer las cosas bien.
0: O sea, le talachaste bien, ¿no? Le arrastraste el lápiz bien.
1: Yo soy de los que tiene esa firme idea de que hay que hacer, si vas a hacer algo, hay que hacerlo bien.
0: Totalmente.
1: Entonces, a pesar de que ya pues conocí al señor Cobo, ya conocí a mucha gente que pude haberles pedido que me ayudaran, no, yo entré a estudiar, hice todo como debe ser, entonces me gradué, tomé mis cursos y ya después empecé a...
0: ¿Y cómo le dijiste de repente, o sea, tu familia, tu gente cercana de, me voy a ir del mundo del fútbol, ahora me voy al mundo de las novelas, dijeron, ¿qué?
1: Siempre fui novelero. Ajá. Desde siempre fui novelero. Entonces, pues, ya cuando pasa esto de la demanda, les dije, tengo cita mañana con el señor Cobo ahí en México y tal.
0: Y es con el ojo cuadrado, ¿qué?
1: ¿Pero cómo? O sea, ya te vas a... Le digo, pues, a ver, en lo que regreso a jugar fútbol. Pues, entré a estudiar, me gustó. Y cuando hubo la oportunidad de regresar al fútbol, ya dije, nah.
0: Dijiste, no, ya te gustó la vida.
1: No, pero aparte, ¿sabes qué? Acá puedo tener 80 años y seguir trabajando, y en el fútbol a los 38 ya eres un anciano.
0: Y es que está muy cañón, y si hay un edadismo muy cañón.
1: No, ya.
0: Ya los clubes ya ni siquiera te quieren contratar, ya es como todo otro rollo.
1: O sea, alguien,
0: ¿no?
1: Es más, pasando los 30 ya empiezas a irte ya para abajo.
0: Sí. Y en cambio acá, digamos, pasando los 30 empiezas a ganar la madurez.
1: Exactamente,
0: ¿no?
1: Es cuando empiezas y ya te ven hasta, mira, está más interesante.
0: Exactamente.
1: Sí, pero no, ahorita...
0: Como en una industria, digamos, puede jugar en contra.
1: En contra.
0: Y en otra es totalmente
1: opuesto. Y justo es ahorita lo que me está pasando en este proyecto con Marcelo. El 95% yo creo que de la interacción de mi personaje en el proyecto es con el elenco juvenil. O sea, estoy actuando todo el tiempo con los chavitos de 19, 20 años y es una locura porque... Uno nunca deja de aprender. Yo no soy eso de que, ay, tengo 20 novelas y pues
0: ya,
1: tú...
0: No.
1: O sea, yo trato de verlos, de ver cómo hacen las cosas. Su energía es totalmente diferente. Entonces, estoy tratando de empaparme lo más que pueda de su energía. Es una actuación también diferente. O sea, ellos traen otro chip.
0: Exactamente.
1: Exacto.
0: Tienen que cambiar.
1: Entonces, hay que adaptarse o morir.
0: Sí.
1: Y yo lo que estoy haciendo es adaptarme y está súper divertido el elenco.
0: Y eso además también seguramente te va a conectar a ti con otras audiencias también juveniles.
1: Claro.
0: Que están en un crossover padrísimo, en donde además también, pues digamos que ya estás sembrando tu público del mañana.
1: Justo. No, estamos ahorita sembrando machín. Pero sí, o sea, el elenco está espectacular. O sea, te menciono rápido, o sea, está... Obviamente, como te dije, Livia Brito y Gonzalo García Ibanco, que son los protagonistas, está Marjorie de Sousa, está Eugenia Cauduro, está Mayraní, Bárbara Islas, Jaime Maqueo, Raúl Coronado. Es un elenco que, la verdad, tú nada más ves los nombres y dices, o sea, Chava, se rifó. Se rifó con el elenco.
0: Y la selección, yo creo que los personajes, que el tema del casting juega un papel de verdad crucial dentro de la historia y que además también que eso se convierta en un hit.
1: Totalmente. Es que cuando es una buena historia...
0: Claro.
1: Y la acompañas de ese nivel de talento que Chava escogió, o sea, es la fórmula perfecta. Y yo siempre digo algo cada que voy a alguna entrevista, cuando uno hace las cosas con el corazón, no hay manera de que falle.
0: Claro.
1: Y ahorita en el poquito más de un mes que llevamos grabando, se ve... O sea, yo de repente hacemos algunas escenas y las vemos en el monitor. Se ve que todos lo estamos haciendo con un cariño,
0: con un
1: amor, con una pasión. Y eso, mucha gente cree que no, pero eso sí pasa a la televisión.
0: Totalmente.
1: O sea, sí,
0: energéticamente se siente.
1: Totalmente. Entonces es un proyecto que yo le tengo toda la fe, absolutamente la fe. de que sí va a ser un gran, gran, gran proyecto.
0: Así que agárrense porque se nos acaba el tiempo, mi querido Jonathan, pero por favor, esto va a suceder el 12 de octubre. Prepárense. Mientras tanto, ustedes van a estar ahí también subiendo algunas cosillas para que no spoilear nada a la gente, pero que se sepan que viene una historia espectacular que no se van a poder perder. Por favor, invita a toda la gente que nos está viendo y que nos está escuchando.
1: No se lo pueden perder. 12 de octubre, como bien dijo mi querido Pei, 12 de octubre a las 6:30 de la tarde por Televisa Univisión. Infinito amor. Híjole, pónganle una alarma, pongan un recordatorio porque se van a enamorar de este proyecto y obviamente se van a enamorar del personaje que hago yo que se llama Marcelo. Se van a enamorar. O sea, está mamalón el personaje. Es más, síganos también en las redes de Infinito Amor Off. Infinito Amor Off. Y en la mía JCuri99, porque ahí estamos subiendo justo destellitos ahí de lo que está pasando para que vean de qué lado más caliguana.
0: Eso, papito. Y seguramente la vida los va a bendecir con un rating espectacular, que así será.
1: Así va a ser.
0: Por supuesto, gracias por estar acá y ahí estaremos pendientazos para este 12 de octubre, 6:30, por el canal de las estrellas.
1: Muchas gracias por la invitación. No se lo pierdan.

0: Debido a la salud de su madre, Ahmed Marit, Ingrid acudió al Parlamento junto a su padre para el juramento. Ella lo hizo por escrito y como ella es mayor de edad, puede ser regente en alguna ausencia de su padre. Y es que Ingrid es parte de la nueva generación de royals que en algún momento se convertirán en jefes de Estado. Debido a la gran amistad entre su padre, Hakun, y el rey de España, Felipe VI es el padrino de confirmación de la princesa heredera y seguramente podría ser una especie de mentor en el futuro. Tanto se toma en serio su papel de padrino que estuvo presente en los 18 años de Ingrid. No son cuentos de hadas, son historias reales.
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2: Cuando un niño se quema, es normal que miedo nos gane, pero saber qué hacer puede ayudarnos a actuar mejor. Lo primero es colocar la zona afectada bajo agua corriente fresca durante al menos 20 minutos. Si tienes anillos, relojes o alguna prenda ajustada, retírala con cuidado, siempre que esta no esté pegada a la piel. Y algo muy importante, no pongas hielo, mantequilla, pasta dental ni remedios caseros sobre la quemadura porque pueden empeorarla. Si la lesión es grande, profunda o está en la cara, las manos o los genitales, busca atención médica de inmediato. Guarda la calma y recuerda que una buena reacción en primeros minutos puede hacer una gran diferencia. Cuidar también es saber cómo responder cuando nuestros hijos pequeños más lo necesitan. 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
3: La presidenta Claudia Sheinbaum aseguró que el retiro de visas estadounidenses no determina que una candidatura tenga vínculos con grupos criminales. Sheinbaum Pardo aseguró que si las autoridades estadounidenses muestran pruebas contra algún posible candidato, estas serán evaluadas por las instituciones mexicanas. La Comisión Reguladora de Telecomunicaciones recordó a los ciudadanos que este martes 15 de septiembre vence el plazo para registrar las líneas telefónicas prepago con terminación en el dígito 2. De no hacerlo, las líneas quedarán suspendidas. La organización Causa en Común reportó que de octubre de 2024 a la fecha, 654 agentes de seguridad pública han sido asesinados en México, Jalisco, Michoacán y Sonora, encabezan la lista de estados con mayor incidencia. Informó Itzel Vanegas. 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
1: Hola, hola, amigas, amigos, amigues de Ya Salió el Peine. Hoy es viernes y una vez más estamos aquí para platicar, por supuesto que de sexualidad. Soy Irene Moreno, soy sexóloga y te invito a que me sigas en mis redes sociales como Irene Moreno Sex en Instagram, Irene Moreno Sexóloga en mi Facebook, que es una fanpage, y también en mi canal de YouTube, Irene Moreno Sexóloga. Y bueno, pues vamos a comenzar. ¿Has escuchado hablar de la magia sexual? Tan, tan, tan. Así es, magia sexual. Y no hablo de algo nuevo, algún invento que se me ocurrió en este momento o que a alguna persona simplemente se le ocurrió que podía sonar bonito. No, efectivamente la magia sexual es una práctica espiritual muy antigua, porque incluso se practicaba en el Tantra, que es una filosofía de la India que data de más de 5000 años. Y bueno, pues evidentemente la sexualidad nos ha acompañado, por lo cual existimos como especie en este mundo, en este planeta. Así que la magia, que también ha sido algo que nos ha acompañado como civilización, es interesante ver cómo estas dos cosas se fusionan, se funden en prácticas diversas que han estado también en diferentes lugares del mundo, en diferentes lugares de nuestro mundo. Bueno, pues es importante saber que la magia sexual no se trata de hacer simplemente actos que impacten a alguien por allá afuera, sino más bien se trata de un acto personal, íntimo, que tiene como propósito lograr la transformación, la transmutación o el logro de algún objetivo en concreto, que puede ser deseos de tipo económico, de trascendencia, digamos, laboral, profesional, o simplemente la expansión de la conciencia.

0: Y esto a mí me parece que es algo bien interesante porque nos habla del poder de la sexualidad, del poder que tiene la energía sexual en nosotros mismos, con la otra persona, con la otra edad, pero también esto cómo puede impactar a todo nuestro entorno, cómo puede impactar a todo nuestro medio y cómo puede impactar de manera positiva o negativa el resto de nuestra existencia. Entonces, la magia sexual no es algo para tomarse a la ligera, porque, como yo les repito, se trata de energía, de poder, y la energía puede mover cualquier situación cuando nosotros nos concentramos en que esto realmente tiene posibilidades de ocurrir y ponemos ahí toda nuestra atención. Si todo nuestro foco, toda nuestra atención al momento del intercambio sexual está puesto en un objetivo, nosotros podemos lograr la transformación y hacer la magia. Bueno, pues entonces yo les decía que esta es una práctica espiritual, ancestral, que ha tenido diversas formas, diversas maneras también de nombrarse y que ocupa la energía que se genera durante la excitación, pero fundamentalmente durante el orgasmo para manifestar nuestras intenciones, nuestras metas, nuestros deseos. Esto no es lo mismo que seducir a alguien y que hagamos magia con otra persona, porque eso sí, y tenemos que decir que es muy importante. Si esta práctica sexual la hacemos con alguien más, ese alguien tiene que saber y estar de acuerdo, porque además, si estas dos personas se unen con un mismo propósito, pues el poder de esta transformación o el poder del logro es muchísimo más grande. Pero tampoco se vale que nosotros utilicemos a la otra persona, utilicemos su energía, si él o ella no están de acuerdo, si él o ella no están en conocimiento de que nosotros vamos a utilizar esta energía con un propósito muy específico. Entonces, tampoco se trata de que yo voy a ocupar la energía sexual para dominar, para controlar, para poderme poner encima del otro, sino que se trata de combinar las energías por mutuo acuerdo para el logro de un propósito. Y bueno, entonces, ¿qué sería aquí lo más importante? Que tú puedes hacerlo de manera individual a través de la masturbación, a través del autoerotismo, y puede ser también muy potente. Sin embargo, cuando tú lo haces fusionado con la energía sexual de un compañero o compañera sexual, bueno, pues esto es, como decíamos, ¿no? Imagínate dos energías que se fusionan como una bomba atómica de posibilidades. ¿Cuáles serían estos principios básicos para la práctica? Bueno, a solas o en pareja, lo más importante es tener un objetivo. Lo más importante es establecer la intención. ¿Cuál es el propósito? ¿Qué queremos lograr a través de la energía sexual? Aquí yo voy a hacer un paréntesis para decir que si tú ya te quieres meter en estos temas de la magia sexual, bueno, además de informarte con la persona adecuada, personas que estén capacitadas para eso, tú tienes que tener un gran autoconocimiento. Tú tienes que conocerte sexualmente de una manera muy, muy, muy clara. Tienes que saber cómo lograr a través de tu propia de tu propia mano, de tu propio cuerpo, de tu propia energía, cómo lograr orgasmos. Independientemente de la otra persona con la que estás, pero tener un autoconocimiento sexual muy, muy claro, ¿no? Saber quién eres sexualmente, conocer tus puntos, tus territorios, conocer, digamos, esas zonas y esa manera de tocarte que te permiten tener satisfacción sexual y llegar al clímax de manera fácil. Digamos que si estás transitando por una situación de una disfunción sexual, o si con la persona que quieres lograr esto tienes broncas de pareja, pues evidentemente no va a ser la mejor forma en que tú vas a poder lograr estos propósitos, sino quizás se logre todo lo contrario. Entonces, tú tienes que estar muy en tu centro, muy clara de lo que quieres, con tus cinco sentidos bien puestos en tu cuerpo, en tu mente, en tu espíritu, para poder lograr tus objetivos, o en una gran sintonía también. Además de esta parte primera, tener una gran sintonía, si lo vas a hacer en pareja, con la otra persona, y una gran, gran, gran comunicación. Entonces esto no es para cualquiera, ni es como que vamos a jugar a hacer magia sexual, sino realmente requiere tener toda esta información y este conocimiento personal de la sexualidad. Bueno, una vez que tú has establecido este propósito, este objetivo, esta intención, es importante, por supuesto, compartirla con la otra persona si vas a tener un encuentro sexual con alguien más. Y si no, bueno, contigo mismo o contigo misma, es importante incluso escribir el propósito, decidir la intención por escrito, tenerla súper clara, tu objetivo, que puede ser la abundancia económica, que puede ser encontrar la sanación, por ejemplo, que puede ser la protección psíquica o espiritual para ti, para tu hogar, para la relación de pareja. También podemos usar la magia sexual cuando sentimos que hay mucha gente alrededor envidiosa, cuando sentimos que hay mucho ruido de parte de las familias o algo que se está, que está generando a lo mejor discusiones en la pareja o malos entendidos. Pues si ponemos empeño y atención, podemos a través de la magia sexual también proteger a la propia relación. Y nunca jamás utilizarla para hacer daño o para manipular la voluntad de los demás. Entonces, ¿qué sucede? Durante el acto sexual, que tiene que ser un acto consciente, que no va dirigido únicamente a la penetración, sino en el que todo lo que sucede debe de ir al encuentro de los cuerpos, de las almas, de las energías, utilizando la música, utilizando frecuencias vibratorias, utilizando a lo mejor también aceites, aromas, iluminación específica que nos permita entrar en un estado meditativo en la pareja. Que hagamos del acto sexual un acto de meditación en movimiento, que nos permita irnos llevando, ¿no?, increciendo, digamos, a través de la excitación, este momento mágico en el que, si lo hacemos además de manera prácticamente simultánea ambas partes, bueno, pues lo que se produce allí verdaderamente es una explosión mágica de placer y que nos va a conducir de manera mucho más fácil a el cumplimiento de nuestras intenciones o propósitos. ¿En qué momento se expande todo esto? Por supuesto, en el orgasmo. Quedarnos allí, en la sensación, no solamente tener esta explosión de sensación, sino una explosión y una implosión simultáneamente, ¿no?, en el que podamos visualizarnos en el objetivo que tenemos. Repito, abundancia económica, salud, prosperidad, amor, protección. Eso tú lo tienes que visualizar durante el momento del orgasmo con tu pareja, o si tú solamente lo estás haciendo contigo, a través de la autoestimulación, a través del autoerotismo. Esta fuerza con la que nosotros vamos a hacer esta visualización durante el orgasmo, pues va creciendo conforme también el orgasmo sea placentero. Aquí también es importante que tú conozcas cómo hacer que el orgasmo se prolongue a través, por ejemplo, de las contracciones voluntarias ya, y de los movimientos pélvicos también voluntarios que podemos hacer. Como sabes, el orgasmo pues son movimientos pélvicos y contracciones de la musculatura de toda el área pélvica. Y esto sucede de manera no voluntaria, pero cuando tú quieres expandir y prolongar la sensación orgásmica, tú ya lo tienes que hacer de manera voluntaria, ¿sí? Es decir, tú vas a poder generar a través de estos movimientos y de estas contracciones ya conscientes, vas a hacer que se expanda muchísimo más el poder de tu orgasmo y por lo tanto el poder de la magia que tú estás creando. Si tú quieres saber más sobre este tema, pues te repito, puedes buscar en el Tantra Oriental mucha de esta información, también en el ocultismo occidental. Pascal Beverly tiene también mucha información sobre esto, que es la parte de la magia sexual. También hay una filosofía, una corriente que se llama la magia del caos, que utiliza el orgasmo como un estado en el que la conciencia, digamos, se apaga, y es cuando más te puedes expandir, ¿no? Con una mente que se puede apagar de los pensamientos que nos acosan en el día a día y entrar, digamos, como en un momento en el que hay este vacío, pues también activar esta magia. Utilizar la magia sexual puede ser una dinámica de conocimiento personal, de conocimiento de pareja, de mucha confianza y de expansión individual, y expansión como pareja, muy interesante y muy importante. 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En tanto que tengas una muy feliz tarde, mañana, noche, y bueno, pues quédate con Pei Garza aquí en Ya Salió el Peine. Chao, chao y feliz noche.
1: Y ahora sí me despido de todas y de todos ustedes, no sin antes recordarles que el lunes tenemos una cita aquí mismo en punto de las 10 de la noche, pero mientras tanto, les mando besos, descansen y que tengan excelente fin de semana.

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4: ¿Cuánto cuesta?
5: Eso sale en 60 pesos.
4: 60 pesos. Y entonces esta, ¿en cuánto me la puedes dejar?
5: En 50.
4: Para llevármela así como para animarme.
5: Así es.
4: ¿En 50 pesos?
5: En 50 pesos.
4: Ok, ¿y si te compro dos?
6: ¿Cuántas veces has escuchado esa frase frente a un puesto de artesanías? Parece algo inocente, casi un juego. Pero, ¿alguna vez te has preguntado cuántas horas de trabajo, cuántas generaciones de conocimiento y cuántas manos están detrás de ese alebrije, de ese huipil, de ese barro negro que quieres llevarte por la mitad de su precio? El regateo es una práctica tan antigua como el comercio mismo. En México, tiene raíces profundas. Durante siglos, fue parte esencial de la vida en mercados y plazas. Un diálogo entre comprador y vendedor que iba más allá del dinero para convertirse en un vínculo social. Un acto de convivencia donde ambas partes salen ganando. Un centro de investigación ha estudiado el comportamiento de pequeños negocios artesanales que operan en condiciones de subsistencia y la conclusión es clara. El regateo indiscriminado que antes era juego, hoy tiene consecuencias graves.
7: El proceso es mucho tiempo. Por ejemplo, se tiene que urrir, enrollar el hilo, pero es todo esa mano.
6: Detrás de cada artesanía hay una inversión que no se ve. Horas de trabajo meticuloso, materias primas que cada vez cuestan más y la aplicación de técnicas que son patrimonio cultural transmitidas de generación en generación. Una pieza de barro negro de Oaxaca puede llevar días de moldeado, secado y bruñido a mano. Un rebozo puede requerir semanas en el telar. Cuando regateamos sin considerar eso, no solo minimizamos el valor de un objeto, afectamos directamente el sustento de una familia. Las ganancias del día de un artesano se van en lo básico: comida, salud, escuela, techo. Hablan. Según el INEGI, las artesanías representan casi el 18% del Producto Interno Bruto Cultural de México, la actividad que más aporta a ese sector. Se estima que más de 8 millones de mexicanos elaboran productos artesanales, la mayoría de manos de mujeres indígenas. Sin embargo, el salario promedio de un artesano en 2025 fue de apenas 6.580 pesos al mes. Y el problema es más profundo de lo que parece. Desde hace años, las artesanías se perciben como simples souvenirs, lo que fomenta la búsqueda de precios bajos y desconoce el esfuerzo, la creatividad y el tiempo invertido en cada pieza. El regateo sistemático contribuye a una consecuencia dolorosa. Las nuevas generaciones ya no encuentran económicamente viable continuar con el oficio de sus padres y abuelos. El legado se rompe. La próxima vez que tengas un alebrije de Oaxaca, un rebozo de Tenancingo, un barro de Mata Ortiz o un bordado de Tenango entre las manos, recuerda que no estás comprando un souvenir. Estás sosteniendo siglos de historia, identidad y oficio. La UNESCO lo dijo claro. La artesanía es quizá el sector cultural donde más se percibe la tensión entre economía y cultura. Pregunta cuánto tiempo le tomó hacerlo, qué materiales usó, de dónde viene la técnica. Y antes de pedir rebaja, hazte la pregunta que de verdad importa. ¿Cuánto vale para ti que ese conocimiento siga existiendo? Un guión de Leonardo Santiago con información del portal Ciencia UNAM. Les saluda Mónica Genis.
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8: Bienvenidos a este su programa Estilo de Vida. Yo soy su amigo Gerardo Medina, me da muchísimo gusto que nos acompañen el día de hoy a través de su casa Grupo Fórmula, abriendo la conversación. Y para compartir conmigo este espacio, la gratísima compañía de Miriam Díez.
9: Hola, ¿cómo están? Bienvenido, como siempre, espero que la pasen muy bien con nosotros.
8: Y Marquito Silva.
10: Gerrito, muy contento de estar de nueva cuenta con todos ustedes aquí en Estilo de Vida.
8: Y bueno, hoy vienes bien, bien galán de negro.
10: Sí, ¿verdad? Ahora distinto, un poco más. Ahora sí se me hizo planchar la camisita, Jerry. Dije, ahora sí vamos a planchar una camisita.
9: Sí, ¿sabes, no? Planchar.
8: Qué, qué mal se ve uno cuando trae la ropa arrugada, ¿eh?
10: Sí, ¿verdad? Es horrible, la verdad.
8: Sí, se ve uno como muy guandajo,
10: sí,
8: ¿no?
10: Sí, muy así.
9: Ay,
10: como
9: yo
10: que
9: no sé planchar.
8: Tú no sabes planchar.
9: Me queda más arrugada que la del otro lado.
8: ¿Sabes que hay unas planchas de vapor? Que pones la camisa sobre el perchero y nomás le avientas, sí, el vapor y queda.
10: Steamer,
8: es la que yo ocupo porque tampoco sé planchar.
9: Yo compré una de las que dizque eso también pasaba aquí, nomás
10: con puro vapor
9: del agua ahí en vez de que me...
8: Bueno, entonces cuando te metes a bañar con el puro vapor de la regadera, ya queda.
10: Es buena, exactamente. Y sí, si ha dicho mucha gente, sí, con eso, mira.
8: Con eso sé.
9: Estoy tratando de comprar ropa arrugas que no se tenga que planchar.
8: Sí, pero bueno.
10: Camisidora.
8: Hoy vienes muy coqueto.
9: Muy planchado. Eso.
8: Miriam siempre viene muy guapa.
10: No, sí, es que Miriam. Y tiene
9: lo
10: ropa.
8: Lo que se ponga le queda. Sí. Porque no es la ropa, es la percha.
10: Es la percha. Y el buen gusto. Porque
9: ahora sí voy a salir bien contento.
8: Porque ¿cuántas veces te pones una camisa que te costó en el outlet 100 pesos? Uh-huh. Y la luces como, sí, si fuera Carolina Herrera.
10: Exacto, sí, es cierto.
8: ¿Y
10: sí,
8: cuántas se compran? Una prenda de marca carísima.
10: Y, no,
8: y parece que la, sí, compraron, no, en el queda tianguis. Uh-huh. O sea, depende mucho del buen gusto.
10: Del buen gusto.
8: De cómo la luzcas y cómo te quede.
10: Uh-huh. Es cierto.
9: Hay que
8: porque
9: comprar.
8: Hay quienes están muy gorditas y compran rayas horizontales y bolas. Uh-huh. Y dices, bueno, sí, te cierto quieres parecer aquí.
9: O ¿no? chaparritas y compran cosas cortitas, pues más cortitas.
8: Entonces sí, hay que aprender a tener un poquito de...
9: ¿Cómo dicen? De la moda.
8: Lo que te acomoda.
9: Que te acomoda.
8: El día de hoy vamos a platicar sobre cómo podemos ser más felices, incentivando a nuestro organismo a que nos permita ser más felices.
10: Ay, eso es importante. Sí.
8: Porque hoy en día sufrimos de problemas de depresión muy fuertes. Uh-huh. Realmente el entorno nos hace que nos sintamos muchísimo abatidos. Uh-huh. Y aunque tú no quieras, pues llega un momento en que dices, pues no me alcanza, no ajusto, ganas me dan de agarrarme los pelos y salir corriendo.
10: Sí.
8: No sé qué voy a hacer mañana, qué cara voy a poner, con quién quedo mal. Entonces, todo eso te va deprimiendo, Marco.
10: Sí, claro, te va sumergiendo porque...
9: No encuentras cómo salir, ¿no?
10: Y más porque sabes que hay muchas personas...
9: O estás enfermo, exacto, y no sabes cómo
10: que
9: salir.
10: Que a través de las redes sociales, como ya casi muchísima gente tiene redes sociales, pintan una vida perfecta. Que estás en el yate, que estás en el avión privado,
8: bueno,
10: que estás en todo
8: lo demás,
10: que estás con la mejor ropa, según.
8: Yo te voy a decir una cosa, a mí las redes sociales y lo que haga el de enfrente me vale madre.
10: Hay mucha gente que no y se deprime.
8: Pues es que es gente que en vez de ocuparse de su vida, uh-huh, pierde el tiempo jugando Pokémon, uh-huh, viendo lo que hace el de al lado o metido en el TikTok. Uh-huh. Pues así menos lo van a solucionar.
9: ¿Y sabes qué? Las generaciones nuevas que están más en la convivencia con las redes, a nosotros, como dice Gerardo, me vale gorro. Yo a veces que hasta 2-3 días ni siquiera entro o más, ¿no?
8: Yo entro diario porque tengo las redes, pero mira, hasta lo que opinen, uh-huh, no.
10: Ah,
8: no,
10: porque
8: sé,
10: esto, hasta eso les hace daño si tú compartes que a lo mejor estás comiendo algo porque quieras, porque se te da la gana, por capricho, por gusto, por tendencia, por lo que tú quieras. Hay gente que ve, ay, te fe, qué bueno, oye, qué rico se ve esto. Y ahí, ay, este desgraciado está publicando esto. Pues, ¿qué, a quién le quieres presumir que tú sí puedes comer esto? O sea, cuando ni siquiera conoce a la gente, ya está opinando hasta eso. Pero eso es a lo que ya nos estamos exponiendo. Y eso también la depresión viene, porque cuántas agresiones se dan todos los días a través de las redes sociales con gente que ni siquiera conoces, que tienes un perfil abierto.
8: Fíjate, el otro día me mandó un mensaje a una persona.
9: Hay que tener cuidado.
8: Y me puso, eres un reverendo Cam, uh-huh, tal por cual. No sé por qué me lo puso. Y dije, bueno, menos mal me puso eso y no me puso que soy un pentonto. ¿No?
9: Sí, prefiero ser.
10: Es ahí sí me había ofendido porque me he preparado para poder.
8: Para no ser el pentonto.
10: Exactamente.
8: Pues a lo mejor ser lo otro que dijo, pues a lo mejor tendrá su motivo para decírmelo. Pero que no me diga tarugo, ¿no?
10: Exacto.
8: O sea, es como tome las cosas. Mira, yo siempre he dicho, la gente no te agrede. La gente agrede.
10: Agreden, sí, siempre.
8: Que es muy distinto.
10: Uh-huh. La gente agrede.
8: O sea, no sí, es por cierto. Qué me gritaste.
10: Que te quieres tomar.
8: Es por qué gritaste. Uh-huh. No es por qué me manoteaste, no. Es por qué manoteaste.
10: Claro.
8: O sea, tú lo tomas personal si quieres recoger la basura de otro. Uh-huh. O sea, sí. Esa es la verdad. Tú lo tomas personal si quieres recoger la basura de otro.
9: Oye, ¿no te ha pasado que aunque no quieras recoger la basura, hay gente que te saca de tus casillas ya nada más por verla? Eso también pasa a veces, ¿eh?
8: Sí, porque somos personas normales.
9: Sí.
8: Porque pese a que trates de llevar una vida tranquila.
9: Hay químicas que no se dan.
8: Hay personas que dicen, Dios mío, dame paciencia y no fuerza porque le parto el hocico.
9: Eso. O sea, no. Ay, esa me gustó, Dios mío.
8: Dame paciencia y no fuerza, claro. Porque si no, me paro y le rompo el hocico. Pero a todo mundo nos pasa.
9: Sí.
8: Pero no te tomes a personal las frustraciones de otro.
9: Claro.
8: Que te molesta, que griten, que insulten, que manoteen. Sí, párate y salte. Y si no lo puedes hacer, ignóralo.
9: Claro.
8: Eso les molesta más a que les contestes.
10: Es cierto, sí, sí, sí.
8: ¿Y tú qué me puedes decir? Uh-huh. Bueno, decirte nada. Y decir tampoco. Uh-huh. O sea, tampoco te personalices lo que yo pueda hacer. Ni darte, ni decirte, ni hacerte. Uh-huh. Más bien, ni decir, ni hacer, ni dar nada.
10: ¿Sabes qué? Como es culturalmente también estamos tan hechos a tener que recibir la aprobación, no todo el mundo, afortunadamente,
8: no, yo no,
10: pero
8: Dios,
10: mucha gracias. Gente, la aprobación de los de enfrente, y ve cuánta gente también, pues, vienen tantas frustraciones, tantos problemas, tanta violencia también.
9: O que te agarren de bajada, porque, ajá, digo, por decir, tú vas de buenas, vas en buena onda, por decirte algo, a subirte al metro o al autobús, o llegas a una tienda y a pedir algo a la persona y te contestan de una manera que dices, o sea, ¿qué pasó? ¿Por qué me hablas así, no? No le puedes decir, oye, mira,
8: es más. Que volvemos a lo mismo y lo metes al subconsciente. ¿Por qué me hablas así? ¿Por qué hablas así?
9: O sea, ¿por qué hablas así?
8: Hay que despersonalizar, hay que despersonalizar la agresión. O sea, no hables así.
9: Peor se ponen.
8: Bueno, pues que se pongan peor. Pero no dijiste por qué me.
9: Ah, bueno, en el momento sí, no, ¿por qué dices, me hablas
8: me,
9: así?
8: No. Estás,
9: ¿por qué hablas así? ¿Por qué atiendes así? ¿No?
8: Una agresión personal. Y entonces ya respondes. Pero si no es una agresión personal, no respondes. Uh-huh. Oye, ¿por qué hablas así?
9: ¿Por qué
8: porque ni siquiera así? Es para mí, ¿eh?
9: ¿Te pasó algo?
8: Sí.
9: ¿Te pasó algo?
8: ¿Algo te sucede? ¿Algo te molesta?
9: Porque es cierto, igual que me ha tocado ver como una dependienta que está cara al público y llegue la gente y le diga hasta de dónde se va a morir, ¿no? Yo creo que hay que debemos de tener también como más empatía con la gente, que ni te han hecho nada ni la has visto en tu vida.
10: Así es.
9: Y que pues te estás pidiendo un servicio y estás dando un servicio, ¿no? Uh-huh. ¿A poco no?
8: Sí, a mí me tocó una vez que una persona en una tienda muy famosa ahí en Plaza Satélite me contestó muy mal y le digo, tu servicio es pésimo y dáselo a quien lo quiera recibir.
10: Yo no estoy dispuesto a...
8: No, yo no le contesté, yo no, ni nada. Dáselo a quien lo quiera recibir.
9: Claro.
8: Y se quedó. Ay, disculpe usted. No, a mí no me hiciste nada. Nomás tu servicio es pésimo.
9: Sí, sí.
8: ¿No? Entonces, le das a entender que ni siquiera tiene ningún significado para ti. Que ni siquiera es valioso para ti. Ni siquiera es ofensivo para ti. Y eso molesta más a la persona que la misma ofensa.
10: Uh-huh. Es cierto.
9: Y tú, pues, mejor cámbiate de la persona que te está atendiendo a otra, porque luego se agarran coraje y ya no te atienden bien.
8: No.
9: Mejor te vas para otro lado.
8: Sí. Tan valioso lo que tú quieres como lo que ellos ofrecen, ¿no?
9: Claro, por supuesto.
8: Entonces, bueno, una manera que tenemos nosotros de que todo nos valga sorbete,
9: A ver.
8: Es estar contentos.
9: Claro. ¿Sí?
8: Cuando tú estás bien, cuando tú estás contento, es muy difícil que te arruinen el día.
9: Eso es cierto.
8: ¿Sabes qué? Yo vengo muy feliz, yo vengo muy contento. Si vas a estar en esa actitud, pues mejor lo dejamos para otro día, ¿no? Uh-huh. Pero que cuando vas tú enganchado a sentirte deprimido, a sentirte mal, y ves que hay basura en el camino y tú traes cargando la tuya, pues juntas el camión, ¿no?
9: Así es.
8: Vámonos un pequeño corte y regresamos volando con ustedes aquí en su programa
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12: Es importante consumir coenzima Q10, ya que ayuda a frenar el envejecimiento, fortalece el sistema inmune, combate el cansancio, disminuye el riesgo de muerte en pacientes con insuficiencia cardíaca, ayuda a mejorar el aspecto de la piel y contribuye a evitar complicaciones asociadas a la obesidad como el hígado graso. ¿Sabías que tomar descansos cortos mientras trabajas mejora tu 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Vamos a una breve pausa y regresamos a su programa Estilo de Vida.
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21: El US Open está invirtiendo $800 millones para tener menos clientes, así como lo oyes. Y es que desde hace varios meses empezaron un proceso de remodelación de su estadio principal, el Arthur Ashe, para eliminar varios miles de los lugares más baratos. Al mismo tiempo, los lugares courtside, los más fresas del estadio, pasan de ser 3,000 a 5,000 y están creando también nuevas suites y zonas de hospitality. Y es que tiene sentido financiero, porque tienen un problema que ya quisiéramos tener la mayoría de las empresas en el mundo, y es que la demanda por su producto excede y por mucho alimenta disponible. Así que los entiendo, pero yo creo que su responsabilidad, en vez de maximizar esas dos semanas de evento que tienen al año, sería ver cómo logran las otras 50 semanas en el año generar un negocio escalable e interesante, aprovechando el inmenso poder de la marca y audiencia que ya tienen.
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0: Y ya estamos nuevamente con ustedes en su programa
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0: Y les voy a dar un consejo, miren. Hay dos cosas, hay tres, que nos pueden ayudar a que comencemos a salir de estos estados de depresión, de angustia, de ansiedad.
2: De enojo, ¿verdad?
0: De enojo. Uno, que no es estos tres elementos, porque uno es intangible, es comenzar a aterrizar lo que te molesta.
3: Mm-hmm. Es cierto.
0: Puedes poner en un cuaderno todas las situaciones que tienes que resolver.
3: Hay que siempre escribir.
0: Cuando tú las traes en la cabeza, a lo mejor no las ves.
3: Mm-hmm. Es cierto. Y se te olvida.
0: Pero si las comienzas a poner todas en un cuaderno, uh-huh. A ver, tengo que resolver esto, por ejemplo, tengo que pagar mi renta, ¿no? Tengo que pagar la tarjeta, tengo que pagar la colegiatura, tengo que ir al doctor. Por decirte cuatro uh-huh. cosas. Nada más puedo hacer dos.
3: Es cierto.
0: ¿Cuáles voy a escoger?
3: Prioridades.
2: Pues sí, ¿cuál es la que puedes resolver?
0: ¿Cuál es la que puedes resolver? Pues bueno, tengo que pagar la renta. Probablemente si yo hablo con la persona que me renta, me entienda. ¿Qué cree? Estoy pasando por una muy mala situación. Yo le pediría que me hiciera la gentileza de aguantarme este mes.
3: Sí, claro.
0: Voy a tratar de regularizarme lo antes posible, no fallarle el siguiente. Pero este mes permítame atrasarme. Cuando tú hablas con honestidad las cosas, te pueden decir sí o te pueden decir no. El no ya lo tienes ganado.
3: Es cierto.
2: Y ya entonces tú tomas...
0: Entonces, probablemente esa persona te diga, pero no me falle el próximo mes. Uh-huh. Porque fíjese que tengo que ir al doctor, fíjese que tengo que hacer otros gastos. Pues yo sé que la persona que me cobra la renta es muy irrestricta. Tengo que pagar la tarjeta. Pues no la voy a pagar, voy a pagar el mínimo. Uh-huh. Entonces... si pago el mínimo, ya sé que me van a cargar intereses. Pero no me voy a desesperar. Prefiero los intereses que conflictuarme la existencia.
2: Claro.
0: Tengo que ir al médico. Me es muy necesario. Oiga, doctor, fíjese que en este momento no cuento con el recurso para ir a verlo. ¿Cree usted que continuando mi tratamiento puede irlo a ver el próximo mes?
2: Mm-hmm. Claro. O en la escuela también puede decir.
0: ¿No? Por un... Entonces el doctor te dirá, bueno, venga, incluso ni le voy a cobrar. Venga, le voy a hacer su consulta. Cuando tú eres honesto, la gente
2: se abre.
0: Te dan
2: medicamentos de los que les dan.
0: Mire,
2: como muestra.
0: Le voy a dar muestras médicas que tengo aquí. Es que de veras, doctor, el próximo mes le prometo que no le fallo. Pero ahorita estoy muy apretada. Cuando, si a mí un paciente me dice eso, le regalo el tratamiento.
3: Por supuesto, porque estás hablando con ese y con el corazón.
0: ¿Sí me entiendes?
2: Pero mucha gente no lo dice, ¿eh? Mm. Se enfrasca.
0: Entonces, tengo que pagar la colegiatura. Vas a la escuela y les dices, necesito una prórroga. No quiero quedarme sin entrar a mis exámenes. No tengo para pagar este mes. Soy una persona muy seria. Tengo otros gastos que son imprescindibles.
2: Claro.
0: Me veo muy mal en este momento. Digo, tendría muy poca vuela el director si te dice que no.
3: Que no, claro. Es cierto.
0: Entonces, si tú comienzas a poner todas tus necesidades en un listado, las vas aterrizando. Uh-huh. Pero si nomás las traes en la cabeza y te estás haciendo la vida de cuadritos,
2: te torturas tú
0: solo. Te torturas si no las puedes resolver.
3: Te va a ir peor todavía.
0: Te corren de la escuela. Te mientan la madre en la casa. Te embarga la tarjeta.
2: Empiezas a tener accidentes.
0: Y te enfermas.
2: Uh-huh. Y tienes accidentes porque no estás concentrado en lo que vas haciendo.
0: Sí. Entonces, mira, y hay mucha gente que no lo hace por pena. Pena quedar mal.
3: Es cierto.
0: No decir las cosas por su nombre.
3: Claro.
0: Y aceptar cuando estás mal.
2: Uh-huh. Y cumplir después, porque también hay gente que es bien tangana y luego no es cierto, ¿verdad? Entonces
0: bueno,
2: siempre tienes que cumplir.
0: Estamos hablando de tu actitud hacia los problemas, ¿no? Y de veras, y alejarte de la gente negativa. Si tú sabes que tu mamá te va a criticar y en vez de ayudarte a resolver las cosas, te va a decir, te dije que no ibas a salir adelante, pero nunca haces caso. Ya te había yo dicho, ¿sabes qué? No opines. Uh-huh. El que dé el consejo del peso. Si no me vas a dar el peso, no opines.
3: No opines,
2: pues sí.
0: Entonces, para que no tengas que contestar de esa manera, mejor no le cuentes nada.
3: Pues sí, es cierto.
0: Resuelve tú tus problemas y no los compartas. Uh-huh. Porque la gente tiene la lengua muy larga cuando tienes mucha necesidad.
2: Sí, sí, es cierto.
3: Es cierto.
0: La gente, incluyendo a la familia, que es la primera que te critican.
3: Buenos para opinar.
0: Buenos para opinar. Tienen la...
3: Bien real.
0: Y muchos compañeros también.
3: Tienen la receta mágica para solucionar tu vida en un segundo.
0: Y la
3: segundo.
0: De ellos está hecho un camote.
2: Tienen derecho a criticarse.
0: Entonces, ¿no? Ese es un consejito que les doy. A mí me ha funcionado, ¿eh? Yo aterrizo todos mis problemas primero en el papel y luego digo, ¿en qué orden? ¿En qué día? ¿Con qué recursos? Los voy solucionando. ¿Cuáles me disculpo? ¿Cuáles hago a un lado? ¿Cuáles son más importantes? ¿Cuáles me aguanto las llamadas?
3: Es cierto.
0: ¿Verdad?
3: Entonces, no puedes cumplir con todo en la vida.
0: A veces no, Marco.
3: A veces no puedes.
0: ¿Pero para qué te embarcas? Porque cuando me embarqué, creía que podía.
3: Podía, claro.
0: Exacto. Porque soy una persona común y corriente y normal que piensa que la estabilidad la vas a mantener siempre.
2: Claro.
0: Y no, ¿qué les pasó a todos en la pandemia? Perdieron casas, perdieron negocios, perdieron autos.
2: Porque
0: perdieron
2: se quedaron muchas... la salud trabajo también. Que era con el que pensaban que iban a pagar, ¿no?
0: Entonces, algo que les va a ayudar muchísimo... son los probióticos.
3: Que los tomo yo todos los días.
0: Miren, hay un libro que escribe la doctora de la Puerta, se los recomiendo para
3: no
0: que
3: lo estás
0: compren.
3: Vendiendo tuya.
0: Yo no lo vendo ni nada. Háganle close up para que no me manden 80 mensajes y me pregunten cómo se llama, dónde se compra. Se compra en Amazon. Se llama Un Intestino Feliz.
3: Ay, qué lindo.
2: El título. Feliz.
0: De la doctora de la Puerta. Un Intestino Feliz de la doctora de la Puerta. Y hay otra de la doctora Saraí. Aponen que dice, es la microbiota idiota.
2: Ay, qué divino.
3: El título.
0: Es la microbiota idiota de la doctora Sariar. Ponen, si no se acuerdan del autor, no se preocupen, con el puro título del libro. Es la microbiota idiota y un intestino feliz, ¿verdad? Los microbios benéficos del intestino estimulan la producción de una sustancia que se llama serotonina.
3: Sí, qué importante.
0: La serotonina estimula la producción en el cerebro de otra sustancia que se llama dopamina.
2: Y esa es la que te hace feliz, feliz.
0: Y esa es una de las de los neurotransmisores de la felicidad.
3: Sí, porque yo veo, por ejemplo, en el gimnasio, Jerry, la gente cuando está haciendo ejercicio, que demás en las mañanas, yo las veo, digo, a las 6 de la mañana y con una sonrisa y así, con actitudes. ¿Cómo?
0: Porque el ejercicio produce dopamina.
3: Dopamina.
0: Y al producir dopamina, sales molido, pero con una sonrisa de estúpida satisfacción.
2: Claro,
0: sí,
2: claro, te sientes, ¿no?, más contento.
0: Es como Miriam.
3: Sí, no sabes, Carón.
0: Que atiende al lechero y se va a hacer la yoga.
2: Claro.
3: Ay, Miriam, no, pues con razón, estás tan
2: feliz.
3: Primero
2: hay que calentar. ¿No dice?
0: Entonces, sí, se levanta a las 5:45. Le digo, mi vida, pues que te van a embargar mañana. ¿Por qué la necesidad de ese horario? ¿No? Entonces, ¿por qué voy al yoga? ¿Por qué voy a la gimnasia? ¿Por qué voy
2: ya,
0: a correr?
2: Y ya empiezo
0: voy
2: mi día a hacer las 10 pesas, de la mañana.
0: Voy a hacer pesas y etcétera, ¿no? Hoy me dijo que no viene, que en la mañana era la 1 de la tarde, no había desayunado.
3: Ay.
0: Le digo, pues yo tampoco.
3: Ya somos dos, dile.
0: Yo trato de hacer el desayuno lo más tarde posible.
3: ¿Y no te enoja?
2: Yo no,
3: ¿no
2: yo lo hago luego en la mañana?
0: No, porque es una manera de hacer un poquito de ayuno. Y los ayunos, cuando no haces ayunos absurdos intermitentes de comer una vez al día y aviéntate 23 horas sin meterte comida a la boca, a veces el ayuno sí es bastante favorecedor para desintoxicar el organismo. ¿No? Ya me acostumbré.
2: Yo creo que sí. Yo, por ejemplo, me voy a la yoga y después llego y luego desayuno y ya me voy a caminar y a hacer un poquito de pesas. Porque si no, me empiezo a sentir muy mal.
0: Yo no hago ejercicio en la mañana. Miriam sí, que es lo que ocurre. Que si no desayuna en ese horario, le da una carga de hipoglicémica.
2: Y me siento así.
0: Le baja la glucosa. Porque el glucógeno que está produciendo su hígado, su glucago, que está produciendo el hígado, comienza a agotarse. Entonces, el
2: ya
0: proceso,
2: no llego a las dosis.
0: Entonces, el proceso de lipólisis ya no lo realiza porque está más flaca que una modelo. Entonces, ¿de dónde toma la grasa para producir la lipólisis en la cetogénesis normal? Entonces, por eso ya tiene que desayunar. Pero vamos a un pequeño corte y regresamos volando con ustedes aquí en ese programa
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4: Vamos a una breve pausa y regresamos a su programa Estilo de Vida.
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0: Y ya estamos nuevamente con ustedes aquí en su programa
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0: Y les decía de este libro maravilloso que se llama Un Intestino Feliz. Y mira, hay muchas cosas que te dice aquí que son realmente maravillosas.
2: Ajá.
0: Donde asocia la probiótica intestinal con todos los factores psicológicos.
2: ¿Cómo están correlacionados?
0: Mira, dice, es debido al asombro que la gente comenzó a filosofar y al maravilloso mundo que sigue siendo el principio del conocimiento. Mm-hmm. Eso dice Aristóteles. Y aquí nos dice, la microbiota intestinal, o sea, las bifidobacterias que se producen a través de los probióticos, la microbiota intestinal determina incluso hasta qué punto somos más o menos neuróticos.
3: Ay, qué increíble, oye. Sí.
0: Dice, la microbiota intestinal determina incluso hasta qué punto somos más o menos neuróticos. También contribuye a construirnos psicológicamente, estableciendo la capacidad de manejar el estrés, la empatía afectiva, la autocompasión, el bienestar emocional en todas sus facetas. Desde la microbiota vamos a abordar cuestiones que todo el núcleo del ser humano necesita. ¿Nuestros microbios influyen en la felicidad? Sí. ¿En qué medida? En un rango muy amplio, porque acuérdense que el intestino es el segundo cerebro.
2: Sí. Uy, la importancia. En
0: sí. Y producimos en el intestino muchos neurotransmisores. El más abundante es la serotonina.
3: ¿Y este también te ayuda a dormir? El
0: 90% de la serotonina se produce en el intestino. Solamente el 10% a través de la GABA se produce en el cerebro.
3: Es cierto.
0: Y, por ejemplo, es tan efectivo para la atención, la retención y el enfoque que algo que no puede prescindir en la dieta de un niño autista son los probióticos.
2: Eso.
0: Porque si les baja la serotonina a los niños autistas, los problemas cognitivos se agudizan.
2: Okay.
0: Entonces, algo que nunca debes de dejarle dar a un niño autista son probióticos. Pero también si tú eres medio neurótico, histérico, depresivo, ansioso, de todo te angustias, tienes miedos, los probióticos te van a ayudar. Tienes una flora intestinal desequilibrada.
3: Okay. Es cierto.
0: Ponte a ver qué es lo que haces. Tomas mucho café, tomas refresco, llevas una dieta rica en conservadores. ¿Por qué? Porque ocupas glutamatos monosódicos, pesticidas, fertilizantes, colorantes, saborizantes artificiales. Porque ocupas muchas cosas en lata, muchas cosas procesadas. Entonces, todo eso te afecta.
3: Sí.
2: Yo he sacado de mi dieta todo eso, Jerry.
3: Yo también.
2: Yo no consumo latas, normal.
0: Ni tetrapacks.
2: Nada de eso. O sea, todo es natural, todo se hace casi del día y de los demás, pero es del mercado, toda esta situación, o sea, no.
0: Sí, porque cuanto más tengas tú en la alacena de enlatados, de tetrapacks, de conservados, todo lo que dura en tu alacena más de 6 meses te hace daño.
3: Sí. Así es.
2: Imagínate la cantidad.
0: Porque contiene conservadores en cantidades exageradas, contiene glutamatos monosódicos, contiene saborizantes, contiene colorantes.
2: Sí.
0: O sea, es increíble que compres un tetrapack de jugo de tomate y todos los jitomates son del mismo color. O que compres jugo de tomate.
3: Color rojo.
0: Todos los jugos de tomate tienen el mismo color y el mismo sabor.
2: O esos jugos de naranja que te dicen que son jugos de naranja. Y
0: fíjate que el jugo de naranja es de las peores cosas que inventaron.
3: Y con una cantidad
0: que se consumieran en el desayuno.
2: Sí.
0: En el año de 1906, si no me equivoco, los hermanos de famoso apellido sacaron el cereal al mercado. Antes de 1906, nadie consumía cereales secos. Y se dice que hicieron un convenio con la American Fruit Association para decir que el plátano era uno de los alimentos más ricos en potasio y que te cosa que no es cierto, y que le echaras plátano al cereal con leche, cuando la combinación de leche con plátano es la peor que puedes hacer.
2: Ah, eso yo no sabía.
0: Leche es una plátano. Proteína y una fruta.
2: Okay.
0: Entonces, la fruta pudre a la proteína fermenta el carbohidrato.
2: Ok.
0: Además de que tiene un altísimo contenido de azúcar ese producto, el que estás echándole la leche y el plátano, y entonces estás haciendo una bomba de nutrientes fermentados en estado de putrefacción y de energía muerta.
3: Cereales que ya

0: grandes consorcios de los alimentos, que no son alimentos, hacerte creer que con eso resuelves tu vida y eres feliz y contento.
1: Y tú, que también se vuelve uno más flojito y no hace las cosas.
0: Yo tenía una amiga que decía, yo cocino en abrir y cerrar de latas.
1: O sea, porque no les gusta cocinar.
0: De ojos, decía, de latas.
2: Imagínate lo intoxicada.
0: Entonces, aquí los probióticos son un auxiliar brutal para sacar la basura, para mejorar tu digestión, para producir serotonina y para ayudarte a tu cerebro.
1: También, y estás más contento.
0: ¿La microbiota condiciona el estado de ánimo?
3: Sí.
0: ¿Realmente determina nuestra personalidad?
3: Sí. Sí, claro.
0: Vamos a dar respuesta a estas preguntas esenciales. Miren. Dice, los estados de ánimo, ¿hasta dónde los condiciona la probiótica? La microbiota está desestabilizando el enfoque que tradicionalmente conectaba la salud mental solo con el cerebro. Todo el mundo pensaba que la salud mental dependía de la función del cerebro. Es que tienes depresión, un antidepresivo. Es que tienes ansiedad, un antiansiolítico. Es que no duermes bien, un somnífero. Y es que siempre te estaban dopando, drogando, llenándote de químicos, de drogas, que además es un extraordinario negocio. Entonces, ¿qué ocurre? Que el día que no tomas las pastillas, sientes que se te viene el mundo encima.
1: Claro, porque además todos los que son medicamentos tienen efectos secundarios.
0: Fíjate, hay evidencias que indican que el intestino está permanentemente almacenando información, recordando, sintiendo y pensando por sí mismo. ¿Cuáles son y cómo actúan las sustancias producidas por la probiótica? O sea, por la microbiota. Que a modo de palabras venimos contando que posibilitan la comunicación del eje microbiota-intestino-cerebro y que condicionan las emociones. O sea, muchos hablan de la función eje intestino-cerebro, pero no. Les falta una palabra. Es la función microbiota, intestino, cerebro. O sea, el intestino va entre la microbiota y el cerebro. Entonces no hay que quitar de vista los probióticos como los elementos que van a producir esa función. Además de los ácidos grasos de cadena corta que ya hemos comentado, los ácidos grasos esenciales, que es un neurotransmisor importantísimo. El actor Robin Williams se suicidó porque tenía una baja de ácidos grasos en el cerebro. Eso es un dato concluyente que se dio durante la autopsia.
1: Sí, le dio una depresión.
0: O sea, también los ácidos grasos son súper necesarios para la función del cerebro, ¿verdad? Los neurotransmisores son sin duda las palabras que le hablan más alto al cerebro y que ese mejor escucha. O sea, un neurotransmisor es lo que comunica al cerebro con todas sus funciones. Dopamina, serotonina, oxitocina, fenilalanina, ¿verdad? Todos los neurotransmisores que se producen en el cerebro son indispensables para el lenguaje que este tiene.
1: Así es.
0: Vámonos a un pequeño corte y regresamos volando con ustedes en su programa
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5: 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Probióticos. Los probióticos son bacterias benéficas que ayudan a mejorar el sistema digestivo, el sistema inmunológico y el tránsito intestinal. Gracias a ellos, se promueve la formación de la microbiota intestinal balanceada, además de estimular el sistema inmune que previenen enfermedades y ciertas manifestaciones alérgicas, contribuyen a mantener un estilo de vida saludable. Los probióticos, en el caso de intolerancia a la lactosa, reducen los síntomas de inflamación o distensión, mejorando su digestión. La función contra los efectos producidos por la gastritis ayuda a neutralizar la acidez, ya que su fácil desdoblamiento evita la producción de mayor jugo gástrico que genera mayor irritación estomacal. También disminuye los efectos de la diarrea, colitis y constipación. Los probióticos previenen infecciones recurrentes de vías urinarias. La microbiota intestinal puede ser destruida por muchos factores, como la presencia de virus y bacterias, la ingesta de antibióticos y otros medicamentos, la mala alimentación, exceso de azúcares, carnes, grasa o el pobre consumo de fibra. Los hábitos de vida perjudiciales como el

0: Sedentarismo, el consumo de alcohol y tabaco, el estrés o la falta de sueño también disminuyen el balance de la microbiota intestinal. El envejecimiento es otro factor por el cual se ve reducida, ya que por la edad desciende el número de estas bacterias beneficiosas. Es por ello que el consumo de probióticos es tan importante para toda la población. ¿Sabías que reír diariamente libera endorfinas, mejora tu ánimo y hasta ayuda a tu corazón? Vamos a una breve pausa y regresamos a su programa Estilo de Vida.
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1: Y ya estamos nuevamente con ustedes aquí en su programa
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1: Y fíjate, hay otro neurotransmisor que es el que se produce a través de una de las sustancias que más condiciona el estado de ánimo en el cerebro, el triptófano.
3: No, y qué buenísimo.
1: El triptófano es un aminoácido esencial, lo que significa que el cuerpo no es capaz de producirlo. O sea, nuestro organismo ni produce probiótica intestinal,
4: no,
1: ni produce triptófano. Y otro aminoácido no esencial, quiere decir que tampoco lo produce el cerebro, en muy pequeñas cantidades en la corteza negra del cerebro a lo mejor, pero no esencial. Del grupo de los aminoácidos inhibidores es la GABA.
3: No, es la GABA.
1: Uh-huh. Y la GABA es una sustancia que ayuda a producir la dopamina. Los probióticos, serotonina. ¿Verdad? El triptófano, otras sustancias que requiere forzosamente el cerebro, la GABA, la dopamina. Entonces, cuando nosotros consumimos triptófano, vamos a permitir que la probiótica intestinal produzca serotonina. Y la serotonina va a producir felicidad y calidad de sueño. Cuando hay una microbiota desordenada, cuando nuestros probióticos están de cabeza, entonces se va a producir quinurenina, que produce neuroinflamación, esto es inflamación del cerebro, y aumento del dolor. Y también va a producir indol, que aumenta la ansiedad y altera las emociones. Por eso es necesario tener una cantidad adecuada de probióticos y de triptófano. Y el otro es la GABA. La GABA es la calma. La serotonina es la felicidad. El triptófano es el que estabiliza.
3: Okay.
1: Por eso les decía que les iba a hablar hoy de tres elementos que ayudan a que nuestro cuerpo nos permita estar más felices. GABA, triptófano y probióticos. Y trabajan a nivel de cambios en el cerebro, específicamente en la conexión funcional de la red de conocimiento de los sentimientos. O sea, fíjense, específicamente en los cambios en el cerebro, en la conexión funcional de la red que nos permite reconocer los sentimientos. Mejora el procesamiento emocional, la atención, la sensibilidad y mejora la reactividad emocional. Uh-huh. O sea, no vas a ser tan impulsivo.
2: Exacto.
1: No vas a contestar, no vas a contestar a lo güey. Vas a pensar las cosas dos veces. Sí. Vas a tener la posibilidad de mantener la calma. Uh-huh. Va también a trabajar en los cambios en comportamientos relacionados con el estrés y una mejora en la toma de decisiones emocionales.
2: Que ese nos hace falta a todos, lo del estrés, porque...
1: O sea, y una mejora en la toma de decisiones emocionales. Entonces, hay este libro completo, habla de cómo tú puedes mejorar tu calidad de vida uh-huh. a través de la probiótica intestinal.
4: Bendita probiótica.
1: Y de cómo la probiótica interactúa con muchas otras cuestiones. Uh-huh. Hay muchas cosas que te hacen daño, como la cafeína. Uh-huh. Y he leído inmensidad de artículos que te dicen, si tomas café vas a vivir más tiempo. Pues será neurótico, será estresado,
4: sí. será,
1: será con un pico de glucosa alta. Uh-huh. Porque acuérdate que la cafeína es un estimulante del sistema nervioso central que libera además picos de glucógeno. Uh-huh. Entonces, todo lo que es pico de dopamina, de glucógeno, de cafeína, de lo que quieras, cuando baje el pico, te entra la depresión, la ansiedad, la angustia. ¿Por qué quieres volver a consumir esos mismos elementos?
2: El fumar, eso también hace.
1: Porque necesitas volver a incrementar el pico. Entonces, si tú no incrementas esos picos, vas a estar un ratito feliz y todo el día agotado. O un ratito feliz y todo el día deprimido.
2: Sí, tristón.
1: O un ratito feliz y todo el día enojado. Y hay que acordarnos que hoy en día, algo que te ayuda la probiótica es a controlar esa excitabilidad anormal que te produce el pico de dopamina que origina el uso de las redes TikTok, Instagram y Twitter. Mm-hmm. Son impulsos de menos de 60 segundos. Por eso cuando te piden que subas algo a TikTok, te dicen no más de un minuto. Porque cuando tú te pasas de los 45, 50 segundos, tu atención se va al siguiente. Uh-huh. Ya te aburrió. Entonces pasas y pasas y pasas. Y el otro día me decía un conocido, no vas a creer, pero me aventé desde las 11 de la noche hasta las 4 de la mañana viendo el TikTok.
2: Ay, Dios, ese sí.
1: Y no me di cuenta.
4: No, bueno, fíjate, no vas.
1: No te das cuenta.
2: Yo sí, 10, 15 minutos y me he ido viendo.
1: Pero hay gente que se vuelve tan adicta a los picos de dopamina.
2: Claro.
1: Que no se da cuenta que puede pasar 3, 4 horas. Bueno, una vez yo me bajé. Mi pareja ya tenía como 20 minutos viendo el TikTok. Y yo me bajé a transmitir el Facebook. Me aventé 2 horas de Facebook transmitiendo. Subí y seguí en el TikTok.
4: ¡Ay, en la torre!
1: Seguía viendo videos. Digo, ¿llevas más de 2 horas en el TikTok? Entonces es como ver una película. O sea, fíjate cómo hasta te justificas del tiempo que pierdes ahí.
4: El tipo de relación que ya le dan a eso.
1: Sí, pero una película no te estimula los picos de dopamina. Y esta cosa sí, y te va a hacer daño. Te va a hacer daño. Porque vas a estar todo neurótico.
4: Claro, por supuesto.
1: Vas a estar todo depresivo, todo ansioso. La película no te produce eso. Entonces, hay que comenzar a trabajar con el triptófano, con la GABA, con los probióticos.
2: Sí.
1: Y el magnesio, diría yo también.
4: Sí, claro.
1: El magnesio es maravilloso para mejorar muchas de las funciones del estado de ánimo, sobre todo porque trabaja a nivel de la glándula tiroides.
2: Sí, es cierto.
1: Que es la glándula que produce también los estados de depresión. Si ustedes quieren estar contentos, a gusto, sin estados de excitabilidad normal, controlando sus emociones, sin reaccionar de una manera muy agresiva, pensando dos veces las cosas antes de abrir la boca, y que les valga gorro lo que muchas gentes hagan, probióticos, GABA, triptófano y magnesio nos van a hacer menos viscerales y nos van a enseñar a controlar las emociones a través de la neurotransmisión en el cerebro.
4: Eso.
2: Y todos esos te ayudan a descansar también, increíble.
1: Vas a dormir increíble.
2: Y al estar descansado,
4: relajado y reparado.
2: Claro.
1: Y vas a tener menos contracturas musculares, una mejor miorrelajación. una mejor función del corazón.
2: De tu sistema inmune.
1: Y además acuérdense que el magnesio es indispensable para producir la hormona de insulina. Las personas que tienen bajos niveles de magnesio en el cuerpo generan cuadros prediabéticos. Pues ustedes ya saben que tenemos muchos elementos que contienen todos estos nutrientes. Nos pueden mandar mensaje y con todo gusto les hacemos el comentario que ustedes necesiten, ¿verdad? Bueno, llegamos al final de este programa, espero les haya agradado. Continuamos con ustedes aquí en este su programa
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0: Y recordándoles que pueden enviarnos un mensaje de WhatsApp al 55 23 35 47 74. Vamos a una breve pausa y regresamos a su programa Estilo de Vida.
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7: Nietecitas y nietecitos, bienvenidas y bienvenidos a Revista del Consumidor Radio. Soy su abue Angie y hoy en el platillo sabio los voy a consentir elaborando un platillo tradicional con ingredientes de temporada de nuestro campo mexicano. Un delicioso pozole blanco con su respectiva salsa. Los ingredientes que vamos a necesitar para el pozole son 1 kilogramo de maíz pozolero precocido, 2 cebollas blancas, 2 cabezas de ajo grandes, 1 kilo de carne de puerco en trozos, 1 kilo de retazo de pollo, 3 cubos de consomé de pollo, sal de grano y 9 hojas de laurel. Para la salsa, 6 chiles de árbol del que pica, 12 chiles de árbol del que no pica, 2 dientes de ajo, 2 jitomates, 3 cucharadas de vinagre de manzana, sal molida y orégano. Para acompañarlo, col, orégano, rábanos, limones y tostadas. Vamos al procedimiento. En 3 ollas grandes ponemos a hervir suficiente agua y agregamos a una de ellas el maíz pozolero. Para dar sabor, cocemos el maíz con hojas de laurel, un cubito de consomé de pollo y sal. Además, agregamos 5 dientes de ajo y una cebolla previamente licuados y dejamos cocinar hasta que el maíz reviente. Colocamos en una de las otras 2 ollas el pollo y en la otra la carne de cerdo. En cada una agregamos 3 ajos, media cebolla, 3 hojas de laurel y sal. Tapamos y dejamos que cueza aproximadamente durante una hora. Una vez que todo se haya cocido, vertemos el caldo de puerco, el caldo de pollo y la carne a la olla donde está el maíz. Por último, lo dejamos hervir 5 minutos para que se mezclen los sabores y listo. Para la salsa, licuamos los chiles, el jitomate, los dientes de ajo, el orégano, el vinagre de manzana y la sal. Debemos estar atentos para quitar la espuma que se pueda formar. Para su emplatado, servimos el pozole bien caliente y lo acompañamos con carne deshebrada, col, rábanos, cebolla, orégano, limón, la rica salsa de chile de árbol y tostadas. ¡Y listo! Así de fácil es preparar nuestro pozole, nietecitos. Recuerden que el platillo sabio Profeco, además de tener buen sabor, es muy fácil de preparar. Aporta un balance nutricional y rinde para varias porciones. ¡Anímense a prepararlo! Y cuéntenos en nuestras redes sociales cómo les fue, nietecitas y nietecitos. No olviden que también pueden ver esta receta en el canal de YouTube Profeco TV. Soy su abue Angie y me encantó compartir esta receta con ustedes en Revista del Consumidor Radio. ¡Hasta la próxima!
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14: La vestimenta de Hidalgo. Contrario a la imagen popular de Miguel Hidalgo levantando un estandarte en la madrugada, los historiadores señalan que el cura no vestía sus hábitos religiosos, sino ropa civil cómoda al convocar al pueblo a tomar las armas.
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1: 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Ya estamos de regreso en Estilo de Vida. Bienvenidos a este su programa Estilo de Vida. Yo soy su amigo Gerardo Medina. Me da muchísimo gusto que nos acompañen el día de hoy a través de esta su casa Grupo Fórmula, abriendo la conversación. Y para compartir conmigo este espacio, la gratísima compañía de Miriam Díez.
2: Hola, ¿cómo están? Bienvenidos, como siempre. Espero que la pasen muy bien.
1: Y Marquito Silva.
3: Gerrito, muy contento de estar de nueva cuenta con todos ustedes aquí en Estilo de Vida.
1: Y bueno, a ustedes la dopamina hasta el techo, ¿verdad?
2: Sí.
1: A ustedes hoy no les afectan ni las inundaciones.
3: Es que no pasa nada en la vida es tan tranquila, tan relax, con tantas peculiaridades, ¿verdad?
1: Nadie sale vivo, ¿verdad?
3: Nadie sale vivo.
1: Nadie sale vivo de aquí.
3: Ay, qué barro. Si dijéramos todo lo que nos pasa antes de entrar al aire, Jerrito, ¿cómo te
1: avisaste? Fíjate que estaba viendo el testimonio de una señora que decía que ella a su marido le había quitado los hijos y se los había llevado a Canadá. Y que, pues, para ella fue un dolor muy grande, fue una angustia muy fuerte. Pero que aparte el marido, porque como de esos que hay una bola de baquetones que sirven para nadie y haber nacido, la demandó para la manutención, el alimony que se demanda. Ya ves que cuando la esposa trabaja y el marido no tiene recursos, que es bien fácil para los hombres decir que no tienen recursos.
3: Sí, sí, sí. Buscas la manera de...
1: Como si no tuvieran dos manos y dos pies para salir a trabajar.
2: Así es.
1: Entonces, la demandó y tenía que mandar a Canadá. Que no entiendo cómo, porque debe haberse hecho un recurso legal aquí en México también para que la obligara, ¿no? Pero bueno. Que tenía que mandar a Canadá lo que le corresponde a ella para mantener a los hijos. Que luego tenía que ir a ver a los hijos a Canadá a escondidas, porque si no el marido la demandaba.
3: Ay, no.
1: O sea, sí te puedes poner a darme dinero, pero no los puedes ver. O sea, una serie de cuestiones. Y que para ella fue muy agotador y que comenzó a sentir que, pues que no vale la pena ya despertar.
2: Se deprimió totalmente.
1: Que decía, ¿y si me suicido?
2: Ay, Dios, es que sí puedes llegar.
1: Que luego la gente decía, ¿qué se sentirá? Ella decía, ¿qué se sentirá aventarme de un edificio? ¿Dolerá mucho? ¿Y si me compro unos frascos de Ribotil y me los tomo todos?
3: No, bueno.
1: Y, o sea, y pensando en la forma menos dolorosa para dejar de sufrir. Porque ella lo que quería era dejar de sufrir, no darse un trancazo para acabar de sufrir.
2: Sí, claro.
3: O sea, hace tantas desgracias
1: ella
3: en su vida.
1: Ella lo que quería era dejar de sufrir y quería suicidarse. Hasta que dice que encontró en las amigas el apoyo que, pues, no tenía. Que las amigas son las que te recogen del suelo y que sin ningún interés, hay algunas, y sin ningún interés te ayudan, ¿no? Que la llevaron a su casa para que no viviera sola y que le ayudaron a comenzar a salir adelante, que porque el amor de las amigas es el más incondicional. Cosa que no ocurre con los hombres,
3: Sí, como que no somos tan...
1: El hombre no se da el lujo de decir, estoy en el suelo. Estoy capa caída, ya no quiero continuar, ya no puedo. Y que llegue otro hombre y le diga, vente, vamos a mi casa, quito el papacho.
3: No, somos así.
1: Ese tipo de cuestiones en los hombres no se da. Por eso hay más suicidios en los hombres que en las mujeres.
3: Sí, pues exacto.
1: Porque el sentimiento de abandono y de desprotección se da más en los hombres que en las mujeres. El hombre sufre más en ese aspecto.
3: ¿Por qué nos cuesta tanto trabajo externar sentimientos y, como dices, y no, y guardártelo, hasta que explotas?
1: Por una cultura machista.
2: Yo creo que
1: estúpida.
2: Sí, que se tomará como debilidad. Porque
1: por una cultura machista estúpida. Y porque los hombres somos más viscerales. Los hombres consideramos que el abandono es una pérdida de virilidad.
3: Sí, es cierto, es cierto.
1: ¿Verdad? O sea, una serie de condiciones que, bueno, cada quien las sufre porque quiere.
2: O a lo mejor ni te estás dando cuenta que realmente es una depresión. Nada más dicen, ay, estoy ahorita triste y
1: pero
2: ya.
1: Pero la gente ni siquiera cree que la depresión valga la pena ser tomada, Ay, ya empezó con sus cosas. Ay, ya empezó con sus cosas tristes. Ay, empezó. Ay, se va a quedar sola. No. Pero entre las mujeres es distinto. O sea, el afecto entre las mujeres es muy diferente al afecto que entre los hombres. Y él dice que la lograron sacar adelante porque le decían a las amigas, tus hijos nunca te van a perdonar que hagas esto. aunque yo me quede pensando, y a mí me tienen que perdonar algo porque estoy sufriendo, a mí me tienen que perdonar algo porque me siento hecho pedazos.
3: Es que culturalmente. O sea,
1: a mí me tienen que perdonar algo porque me destrozaron. ¿Vas a defraudar a la gente que está junto a ti?
3: Porque haces sufrir y los dejas sufriendo a los
2: porque, a los hijos. O sea, más que le perdono que estaba sufriendo, algunas veces, como
1: pero desde ese concepto, ¿me tienen que perdonar algo porque estoy hecho pedazos y sufriendo?
2: Sí, no, por eso no.
1: ¿Tengo que estar a la altura de las condiciones de las personas para que las personas me consideren digno?
3: No, pues
2: no. Para nada.
1: O sea, pero se trata de que haya gente que te pueda levantar y que te pueda apoyar y que te pueda acercar un plato de sopa y entender que este proceso de depresión, que tiene un tiempo específico en cada persona, porque el duelo no puede durar para toda la vida. ¿No? Y llega un momento en que el mismo organismo, en un sistema de sobrevivencia, comienza a inhibir esta adicción a las personas amadas o a la secreción de dopamina que te producían, etcétera. Y te levantes, ¿no? Pues decía ella, es que a raíz de eso me volví más empática, más tierna, mejor persona y empiezo a entender a la gente que se quiere suicidar.
2: Tú sí, imagínate.
1: O sea, que llega un momento en que ya te abandonas tanto a ti mismo porque crees que todo se ha cerrado, porque ves que nadie te quiere apoyar, porque ves que las puertas tienen doble cerradura para ti.
3: Es que incluso fíjate, Jerry, que vimos, bueno, la amiga, una persona cercana que conozco, recientemente se quitó la vida, madre de dos hijos, el ex marido, buen dinero, metió en los juzgados y entonces le quitan la patria potestad de los dos niños cuando no tenían ningún argumento como para poderle decir a la señora, eres mala madre, los abandonas, no estás al pendiente, se hacía trizas ella. Y entonces imagínate a qué nivel llegó su depresión, que cuando le dijeron, ¿sabes qué? Los niños nada más con el señor, y él va a decir bajo su criterio, porque ni siquiera decían, ellos te decían que legalmente lo iban a checar como para que ella tuviera sus horarios de visitas para poder ver a sus propios hijos. Cuando ya se vio totalmente perdida, y le dijeron, pues así ya quedó la condición, se acaba de quitar la vida, Jerry. O sea, a esos extremos la llevan porque estuvo
2: tristeza,
3: luchando
2: la depresión,
3: 4 años de maltrato psicológico por parte del esposo, de ofensas, de humillaciones, tú eres una basura, no vales nada, te acuerdas de mí, aquí es quien reina es don dinero y tú no tienes ni dónde caerte muerta, puras cosas de esas, y eres una tal, y además, y ella se esforzaba, dice, ¿tú crees que mis hijos merecen ahorita estar recibiendo tus migajas de lo que tú trabajas y lo que tú ganas en comparación de lo que yo les puedo dar? O sea, era ese tipo de ofensas.
1: Mira,
3: de
1: manera sí, yo le doy unos consejos muy sencillos a las mujeres, digo, no soy quien para darlos, ¿no? O sea, la verdad, yo no soy quien para darlos, pero de corazón se los digo. Fíjense muy bien con quién se juntan.
3: Exactamente, sí, sí.
1: Fíjense muy bien con quién se juntan. Una persona narcisista es narcisista desde el primer día.
3: Es cierto.
1: Una persona narcisista es la que busca destruir tu autoestima. Una persona narcisista es la que busca manipularte a través de la culpa. Una persona narcisista es la que nunca se equivoca y siempre tiene la razón en todo. Una persona narcisista es a la que no le interesan los sentimientos de los demás, sino controlarlos nada más. Y no puedes ser tan tonto para no darte cuenta que estás con un narcisista. O sea, que te ciegues, que por el gusto, por la pasión, por el amor, por una serie de cuestiones que pasan con el tiempo, te ciegues, bueno. Por eso esos noviazgos de 4 o 5 meses y ya viven juntos, me parecen de los absurdos más grandes que existen.
3: No se conocen.
1: Antes, en la época de nosotros, los noviazgos duraban 2-3 años. ¿Por qué? Porque tenías que conocer realmente a la persona. Y había veces que después de 2 años de relación, le salía lo patán.
3: Es cierto, sí.
1: ¿Cuántas veces no te tocó ver que en una reunión de Navidad empezaban a pelearse todos y tú te querías meter y te mandaban al carajo, te callaban y te ofendían en frente de los demás? Entonces era el momento de agarrar tus cosas y decir, yo valgo más que tú, ya me voy.
2: Aunque a nosotros nos tocó esa época en la que te aguantabas.
1: Pero te aguantas si quieres. O sea, estoy yo diciendo que las personas se tomen el tiempo necesario para darse cuenta de con quién se están interrelacionando.
2: Sí, sí, sí, sí. Y hay focos rojos, pero no los queremos ver.
1: la época de y te toca y te aguanta no es en el noviazgo. La época de te toca y te aguanta es cuando ya te casaste. Que hoy en día ya tampoco es válido. Vamos a hacer un pequeño corte y regresamos volando con ustedes aquí en su programa Estilo de Vida. 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
4: Enzimas digestivas. El sistema digestivo produce enzimas digestivas de forma natural para ayudar a transformar los alimentos en sustancias que el propio cuerpo pueda absorber y utilizar nutrientes como los carbohidratos, las proteínas, las grasas, las vitaminas y los minerales de los alimentos. Las enzimas digestivas son generadas en su mayoría por el páncreas, en pequeñas cantidades desde el intestino y la saliva, en específico para ayudar a descomponer los hidratos de carbono, las grasas y las proteínas de los alimentos, de modo que nuestro cuerpo pueda absorber los nutrientes a través de la barrera intestinal y llegar al torrente sanguíneo para que lleguen al órgano que los necesite. Vamos a una breve pausa y regresamos a su programa Estilo de Vida.
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5: París, Francia. París, la célebre ciudad de la luz, es un faro global de elegancia, arte, intelecto y romanticismo que ha cautivado a viajeros durante siglos. Sus amplios bulevares y la majestuosa Torre Eiffel enmarcan una urbe que es sinónimo de alta costura, diseño vanguardista y alta cocina sofisticada. Más allá de su innegable herencia histórica, el París contemporáneo es un crisol multicultural sumamente diverso, donde comunidades de origen africano, asiático y árabe aportan dinamismo a barrios bohemios como el Belleville y Montmartre. Sus museos de clase mundial como el Louvre y sus icónicos cafés a la orilla del Sena siguen siendo el punto de encuentro de artistas, pensadores y estudiantes internacionales, consolidando su estatus como una de las metrópolis más influyentes del planeta.
0: Territorio animal.
5: El canario. El canario es un ave doméstica pequeña y elegante que ha sido criada en cautiverio durante siglos, siendo mundialmente famosa por el prodigioso y melodioso canto de los machos. Estos pájaros destacan por su variedad de colores vibrantes que van desde el clásico amarillo brillante hasta tonos rojizos y blancos. A diferencia de los loros o las ninfas, los canarios no requieren una interacción física constante ni ser domesticados para el contacto humano directo. Ellos prefieren la seguridad de su jaula, donde disfrutan saltando entre perchas y balanceándose. Su cuidado es relativamente sencillo, basándose en una buena mezcla de alpiste, agua limpia, baños regulares y un lugar iluminado sin corrientes de aire. Su canto alegre aporta una atmósfera de paz, frescura y naturaleza inigualable a cualquier hogar.
0: Explorando la naturaleza.
6: Playa Punalú, Estados Unidos. Esta es la playa de arena negra más famosa del archipiélago de Hawái. Su intenso color oscuro nació del encuentro violento entre la lava ardiente de los volcanes activos y las gélidas aguas del océano, provocando que la roca se pulverizara instantáneamente. Además de su espectacular contraste visual con las palmeras verdes, Punalú es un refugio vital para las tortugas marinas verdes, que suelen descansar bajo el sol sobre la arena negra calurosa, creando una de las postales silvestres más exóticas de la isla.
4: Ya estamos de regreso en Estilo de Vida.
1: Y ya estamos nuevamente con ustedes aquí en su programa Estilo de Vida. Entonces les decía, un consejo es que no tengan relaciones tan cortas.
3: Eso es, polémico. Conozcan a la persona.
1: Cuando las cosas valen la pena, no tienes por qué corretearlas. Uh-huh. O sea, como si se fuera a ir, pues si se va, es que se vaya. Uh-huh. Y si no va a durar, que no dure.
3: Sí, porque nadie le va a detener a estar a fuerza, por más que esté 15 años contigo. Si se quiere ir, se va a ir. O si es infiel, va a ser infiel. O si te va a pegar, te va a pegar. O sea, porque entonces ya trae patrones.
1: No tienen por qué estar.
2: Es bueno, autoestima la que
1: no se quiere. Sientan pizza. Se entrega caliente en 30 minutos o no, devolvemos su dinero. No. Uh-huh. Hay mucha gente, Miriam, que se siente comida rápida.
3: Es cierto.
2: Pues sí.
1: Y por desgracia, la comida rápida se come fría. Uh-huh. Entonces, no lo hagan.
3: No.
1: Ahora, ya comenzaron a tener una relación. Un noviazgo es completamente diferente a un matrimonio.
3: Uy, no, sí.
1: Y Miriam nos puede hablar de eso. Porque cuando tú te casas, Marco, te casas con la persona, te casas con su intimidad.
3: Con su familia.
1: Y te casas con su familia.
2: ¿Es cierto?
1: Y hay que recordar que la familia de tu pareja no es tu familia.
3: No. Por más.
1: Siempre va a ser la familia de tu pareja. Nada de que bienvenida a la familia. No, no es cierto. Te estás integrando a una familia que no es tuya. Una cosa es integrarte a una familia que no es tuya.
3: Con otros valores, otra cultura.
1: Y otra cosa es que sea tu familia.
3: Claro, estoy de acuerdo contigo.
1: Y ahí tienes tú que ver si con el tiempo vale la pena que esa persona que vas a conocer en la intimidad, que vas a conocer en el trato diario 24 horas por 7, que esa persona que te tiene que responder ante situaciones difíciles, que ya no es llevarte rosas, irte al cine, llevarte a cenar, sino responder ante las obligaciones de casa, vestido, sustento, salud, enfermedad.
3: Vivir en orden también.
1: Responden a tus necesidades.
2: No, y además, acuérdate que todos tenemos defectos, todos tenemos días malos que ni nosotros nos soportamos. Ahora imagínate viviendo ya juntos todo el tiempo. ¿Qué tal si coinciden en esos momentos? ¿O qué tal que, pues, ya cuando se pone así tan verde, pues ya no sabes qué hacer, no es la persona que imaginabas? Muchas reacciones tampoco las sabes hasta que no vives con la persona.
1: Yo le preguntaba a una persona muy cercana a mí, que cumplió 35 años de casada. Le digo, oye, ¿y cómo llevan el amor después de 35 años? Dice, mira, no es el amor. Después de 35 años, es haber aprendido a convivir.
2: A convivir.
1: Yo con sus defectos y él con los míos. Porque cuando tú no aprendes después de tanto tiempo a convivir con los defectos del otro y el otro con los tuyos, entonces ya no, las relaciones ya no funcionan. Y muchas veces el amor se vuelve afecto, aprecio, compañerismo, un proyecto de vida juntos. Sí, porque después de 35 años no existe la pasión, dice, o sea, seamos lógicos y objetivos.
2: El perdón también.
1: Existen muchos valores que van creando del enamoramiento al amor de pareja. Existe después el amor de pareja que se transforma. Porque en los primeros 2 años de matrimonio...
3: Idílico, es el idilio.
1: Es la luna de miel.
2: Todavía vas con la limeranza así metida, ¿no?
1: Pero después de 2 años de luna de miel, comienza a ver las lunas normales.
3: Los altibajos que
1: entonces tienes que valorar, porque típico de la que se acaba de casar y cuando encargan al bebé, tú no te metas.
3: Pues sí, ya les urge a los dos.
1: A ver, te urge, tenlo tú, ¿no?
3: Manténlo tú también.
1: Pues deja que lo mantengan, tenlo tú.
3: Pues sí.
1: Porque cuando hay, de veras hay compatibilidad, amor, aprecio, respeto, pues tú ves de dónde sacas para la leche. Pero Cuando no lo hay, tienes que pensar muy bien si realmente deseas que esa familia, esos valores y esa persona sea la familia de tu hijo. Porque ahí ellos no son tu familia, pero sí la van a hacer de tu hijo.
3: Es cierto, sí, es cierto.
1: Entonces tú tienes que decidir si
2: la
1: vale la pena
2: de la paternidad.
1: Que tu hijo comparta esos valores, esa familia,
3: esa familia
1: y ese espectro. Entonces ni tengan hijos al mes de luna de miel, porque eso es un absurdo. O sea, ni has disfrutado el matrimonio, ya estás embarazada, te comienzas con los cambios hormonales, la persona...
2: Sí, es un cambio total, ¿eh? Cuando estás embarazado y tienes un hijo.
1: ¿No?
2: Es un cambio total, total.
1: Entonces, dense un espacio. Dense un espacio en el noviazgo y dense un espacio en el matrimonio. Y ya después de eso, podrán ver... Si vale la pena, porque cuando el marido se divorcia, te bota y te hace la vida imposible, pues con cerrar tu puerta y no volverlo a ver, y ya. Pero cuando te roba lo más preciado que sale de ti, que son los hijos, pues tú misma te arruinaste la vida, mi vida linda, por no saber ver, por no querer ver los focos rojos, por no aceptar que estabas con la persona equivocada y por quererte convencer de que lo que estaba mal era lo que te convenía.
3: Sí, es cierto.
1: Esa es una realidad. Y a mucha gente le cuesta trabajo decir, lo conocí hasta los 5 años, tuvimos un hijo. Porque les urge, pareciera que los hijos trajeran un bono de la Lotería Nacional, el boleto de la lotería, que realmente existiera la torta bajo el brazo. No es cierto.
2: Sí.
1: No es cierto.
2: ¿Y sabes también que creo yo que es importante dentro de esto que estás hablando? También un poquito antes de tener hijos... Es, y bueno, y después también, pero bueno, en la etapa de chiquitititos, pues no mucho, pero el trabajar o el buscar una profesión, el estudiar, el estar seguras de que tú puedes salir también adelante, pase lo que pase. Eso también cambia mucho en la relación, porque tú tienes mucho más seguridad y él también sabe que en cualquier momento, si no están las cosas bien, pues lo vas a mandar, no te va a poder... Es suprimir, ¿me entiendes?
1: Sí.
2: Entonces, también eso cambia las cosas. Cuando tú tienes una posibilidad de ver más allá de lo que está pasándote en tu matrimonio.
1: Sí, porque muchas dicen, yo me casé para salir de casa. No, o sea, si ya no aceptas tu casa, ya no la aguantas, porque hay unas casas muy caóticas, en donde la familia es tóxica y realmente no te conviene esa familia, porque suena muy feo, pero hay veces que tu familia no te conviene. ¡Salte! ¡Punto! Pero no te cases por inútil.
2: Exactamente.
1: O sea, me casé para salirme de mi casa. Cualquiera se puede salir de su casa. Te casaste por inútil.
3: Yo conozco una persona que se casó para que la mantuvieran.
2: Por conveniencia.
1: Por eso te casaste. Por inútil.
2: O se quedan ahí a pesar de que están bajo un yugo.
3: Por eso.
2: Por conveniencia, ¿no? Porque pues ahí me pagan bien, ¿no?
1: Sí.
2: Y pues eso es una autoestima muy baja. Te humillas a ti misma, según yo.
1: No, es que la verdad es que te estás cotizando muy barato.
2: Así es.
1: Es como cuando te hacen el ejemplo, ¿no? ¿Cuánto te cuesta una botella de agua en el Oxxo? ¿No? Pues una botella de agua en el Oxxo te cuesta 15 pesos. ¿Cuánto te cuesta una botella de agua en el avión? No, pues una botella de agua en el avión te cuesta 35 pesos. ¿Cuánto te cuesta una botella de agua en un restaurante de 5 estrellas? 65 pesos.
3: Sí.
1: Bueno, entonces, ¿qué tipo de botella de agua quieres ser? ¿La del Oxxo, la del avión o la del restaurante de 5 estrellas?
2: Claro.
1: Es lo mismo, es una botella de agua.
2: Tú te tienes que
1: pero el entorno,
2: a ti mismo.
1: El entorno. Y como te vean, te tratan.
3: Es cierto.
1: Es lo que te va a dar el valor. Como botella de agua. Y no estoy diciendo que nos objetivicemos, porque ya no va a salir la que diga, no somos objetos, no, es una comparación nada más, entiéndanla. Sí, porque el otro día me escribió una persona, no somos objetos, nunca dije que fueran objetos, estoy haciendo un ejemplo, y ese ejemplo tenemos que llevarlo a la práctica en lo que se respecta a los valores como persona. ¿Sí?
2: Así es.
1: Abrir un poquito la cabecita para entender de lo que estamos hablando.
3: Pero lo que pasa en la vida cotidiana, como dices, Jerry, muchas veces el valor que nos damos a nosotros mismos, porque tanto hombres como mujeres muchas veces nos devaluamos, nos autodevaluamos. De por sí ya vienes de... Y como dices, si hay esos focos rojos desde un principio que te das cuenta que hay muchos valores que no encajan con tu forma de ser, ¿por qué vas a seguir al siguiente paso y al siguiente paso muchas veces hasta firmar un documento y viene la, o hasta tener hijos y viene lo de la parte de la tortura? Porque entonces ya después es no solo firma el papel y bajo mis condiciones. También está de por medio un bebé que muchas veces empiezan en leer como objeto acuérdate, de cambio, ¿verdad?
1: Acuérdate que siempre los hijos van a ser el botín de las disputas.
2: Y sí, normalmente.
1: Pero vámonos un pequeño corte y regresamos volando con ustedes aquí en su programa Estilo de Vida.
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5: La bandera más grande. Durante el mes de septiembre, las banderas monumentales ondean en todo el país. La más grande de México se ubica en Piedras Negras, Coahuila. Su asta mide 120 metros de altura y la bandera pesa más de 300 kilos.
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5: Flautas de carne, taquitos dorados y alargados, hechos con tortillas de maíz rellenas de carne deshebrada, de res o pollo. Se sirven crujientes, cubiertos de abundante lechuga, queso fresco, crema ácida y salsa verde frita. Ideales para comer con las manos.
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6: Tequila, Jalisco. Ubicado a las faldas del imponente volcán homónimo, este destino es la cuna de la bebida más emblemática de México. El paisaje azul de los campos de agave, declarado Patrimonio de la Humanidad, enmarca un pueblo de haciendas antiguas y destilerías históricas. Recorrer sus calles permite reconocer el proceso artesanal del tequila, fusionando historia, sabor y una fiesta cultural constante.
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6: El grito de Dolores. El origen de las fiestas patrias se remonta a la madrugada del 16 de septiembre de 1810. El cura Miguel Hidalgo llamó al pueblo de Dolores a levantarse en armas contra el dominio español, iniciando la independencia de México.
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1: Y ya estamos nuevamente con ustedes aquí en su programa
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1: Y mira, esto es en base a lo que tú estabas, al comentario que yo hice de la persona que entendía por qué muchas gente se querían suicidar. Uh-huh. Pero tú también haces el comentario de cómo les arruinan la vida a las personas tomando como botín a los hijos.
3: Sí, siempre. Sí, porque fíjate que yo conozco también otro caso muy, muy cercano de un familiar mío que sí, igual sigue pasando por esta misma situación y como botín el de los hijos, y si no esto, y si no lo otro y demás, y empiezan las agresiones verbales de una manera tan encarnizada, tan desagradable, y empiezan a meterse las familias. ¿Pero por qué permites? Pero tú, y entonces empiezan las llamadas de amenazas. Es que porque, y es que, y esto, y empieza, son cosas
2: que
3: se vuelve muy
1: complicado. Mira, yo tengo el caso de un conocido. Ajá. Uh-huh. Que la esposa, cada quien tendrá sus motivos, pues propiamente secuestró a los niños.
3: Ahí está, ya ves.
1: Se los llevó, él tendrá 4 o 5 años de no verlos. Cuatro o cinco años que ha gastado todos sus recursos, todo su esfuerzo, todo lo que tenía en un pleito legal donde todas las autoridades se ven beneficiadas de explotar el sufrimiento ajeno. Los secretarios, los jueces, los abogados, y tráigame las copias, y hay que dar la mordida, y si no, no avanzan, y bueno. Por desgracia, esa es la corrupción del sistema.
3: Sí.
1: Entonces, pues, al paso del tiempo, él gana el juicio. Y sale con que, bueno, pero ahora nos vamos a ir a una apelación. Pero ya gané mi juicio, pues nos vamos a ir a una apelación. O sea, échele dinero otro año, ¿no? A ver hasta dónde podemos seguir sangrando las cosas. Pero en el supuesto de que, por ejemplo, ya toman una medida precautoria, una alerta Amber, le devuelven a los niños. Son niños que tienen, mira, 6 años que no lo ven para cuando le toque.
3: No, bueno.
1: Niños que han sido envenenados psicológicamente contra el padre.
3: Es cierto.
1: Porque ni modo que le digan a los niños, no vemos a tu papá por buena persona, ¿verdad?
3: No, pues te avientas toda la leña para aventar.
1: Y tan chiquitos,
3: todo el veneno.
1: No puedo pensar que no le crean a la mamá.
3: Claro.
1: O sea, a la mamá, a la abuela y a Juan de las Pitas.
2: Tienen una contradicción porque ellos tienen un amor y están oyendo que hablan mal también.
1: Opinando, ¿no? Porque además ellos adoraban a su papá. ¿Cómo lo van a ver después de 5 años? Con miedo, con temor.
3: Resentimiento.
1: Ahora, además, le van a quitar a la mamá a los niños. Y los niños podrán entender después todo lo que el papá pudo haber sufrido, pero no van a entender en ese momento que los dejen sin mamá.
3: No, pues no, eso jamás.
2: Pero mira, por ejemplo, en mi caso, y muchas de mis amigas que hemos estado igual, te puedo decir 20, 30, se van ellos, consiguen otra pareja y te dejan de dar a ti para tu hija.
3: Exacto.
2: O tu hijo, lo que tengas. Y tú los tienes que sostener solos. ¿Cómo les exiges?
1: Legalmente,
2: ¿cómo le dices
1: no
2: a la hija?
1: Hacer.
2: ¿No? Sí, lo pueden hacer. ¿Cómo de que no?
1: ¿Cómo?
2: Pues, así lo hacen.
1: Con la nueva ley no lo pueden hacer.
2: Ah, pues con
1: les
2: la
1: quitan
2: nueva.
1: El pasaporte y les hacen una
2: porque
1: serie de cuestiones.
2: Antes no.
1: Ah, pero hoy
2: en día
1: no lo pueden hacer.
2: Pero antes no era así. Y era, además, tú dile a tu hija o a tu hijo su cumpleaños, está esperando que le hable su papá porque es su ilusión. Y nunca le hablan o no llegan. O le tocaba verlo cada fin de semana y este fin de semana fíjate que no puedo. Y al segundo, o lo llevan a casa de donde está la otra persona y la tratan mal y le compran a los otros hijos y a la tuya no, o al tuyo.
1: Pero
2: no.
1: Pero esas eran cuestiones que no se habían modificado dentro de la legislación antes. Porque hoy si un Luis Miguel y un Juan Gil y muchos otros ejemplos no lo han podido hacer, pues yo creo que una persona de calle tampoco lo puede hacer. Pero yo lo que voy es que les quita a los niños. Tú tienes que trabajar. ¿A qué los vas a ver? ¿Cómo los vas a llevar a la escuela? ¿A quién se los vas a encargar? O sea, se los quitas a la madre para encargárselos a una persona...
2: Y al final a los niños son
1: completamente
2: los que
1: desconocida. Que no sabes si los va a tratar bien, si los va a tratar mal. Los vas a ver por la noche. Cuando tienes que salir de viaje, ¿los vas a dejar solos 2-3 días?
3: No.
1: ¿Los vas a encargar con quien puedas? ¿Van a comer lo que les puedan hacer? ¿Quién les va a hacer las tareas? Entonces, cuando tú te pones...
2: ¿Quién les va a dar cariño,
1: A recapitular, dices, si tú realmente tienes amor desmedido por tus hijos, ya has luchado 5 años por ellos, pues que la lucha no sea por tener la custodia, sino por poderlos ver.
3: Y darles la...
1: Y es lo que cariño, muchas gentes no entienden. No, ahora me los voy a quedar yo. Pero ¿bajo qué circunstancias quieres arruinar tú también tu vida y arruinárselas a ellos? Porque una cuestión es el pleito con ella y otra cosa es lo que vas a afectar a las criaturas.
2: Yo creo que hay de todo en la viña del Señor, ¿no? Sí. No podemos decir que unos y otros, ¿no? Incluso hay padres que se llevan padrísimo y yo no entiendo eso de los tuyos, los míos, todos juntos y esas cosas.
1: Pues son
2: cuestiones
1: que cuando...
2: Entonces cada quien...
1: Cuando ya no te duele, lo ves desde los toros, desde la barrera.
2: Exacto, o sea, hay muchas maneras de ser, ¿no?
1: Es como si tú dices, pues yo después de 20 años, pues pues no siento nada... Y pues si él hace algo, deja de hacer algo, pues no me afecta. Y si rehizo su vida y si tiene un hijo, pues ni voy a odiar al hijo ni me voy a llevar mal.
2: Yo creo que te importa mucho cuando recién te separaste y cuando recién tienes a los hijos pequeños. Es cuando más te importa. Después ya de más tiempo...

0: pues estoy con el bebé, ¿no? No, si no te ayudan, tacaño.
1: Pero no te ayudan, pero no te estorban.
2: Exacto.
1: Aquí estamos hablando del caso donde
0: de
1: la
0: que,
1: pareja
0: de que estorba
1: quiere destruirte moral, afectiva, económicamente, y agarra de botín a los hijos.
2: Oye, ¿cómo está el caso?
1: Porque si a ti, perdón, sí, Marquito, sí, sí. Si a ti te dejan a tu niña y tú la sacas adelante y no te estorban, no te lastiman, no te torturan, no tienes que pelear por verla, no le están disputando, no tienes problema. Pero cuando aparte de que fue un hijo de la fregada que después de que lo ayudaste te dio una patada por atrás, ¿te quiere quitar a la niña?
0: Sí, no. Pero eso de que no tienes problemas, sí tienes, porque solos trabajando es...
1: Que no, hablamos de que te quiera joder.
2: Exacto, así dice Juan, te quiere joder.
1: O sea, cómo sacarlo adelante es otro rollo. Sí, todos tenemos problemas, hasta los casados bien advenidos. Pero que te quieran joder, que te quieran fregar, y nada más por fregarte te la voy a quitar, y nada más por fregarte te no quito. Te la dejo ver, y por nada más por fregarte la voy a envenenar.
0: ¿De ti? Sí. Tengo una amiga que eso le pasó y a los 7 años ya, primero le dijeron que no, que se quedara el niño con su mamá. Pero a los 7 años se lo tenían que llevar el papá porque el papá sí ganaba mucho dinero y lo podía mantener mejor.
2: Ya ves.
0: Y de ahí se vino para abajo ella. Para abajo, para abajo, para abajo. Nunca vi que volviera como a hacer todo lo que hacía. Ajá. Y por más que le echaba ganas.
2: Sí, no.
0: Es que te digo que te quitan un hijo y...
2: Te arrancan lo más fuerte que tienes de la...
0: Y los pobres niños, como tú dices, ¿no? Pues están con quién. Hay otros que se llevan una semana y otros otra semana. Imagínate el pobre niño.
1: Sí.
2: Oye, como una famosa, Jerry, que de repente... Yo no podría comprender, como digo, hay gente que se lleva muy bien, se separan entre ellos como padres y se llevan muy bien. Pero fíjate, esta artista, que es de origen colombiano, se casa y producto de ese matrimonio pues tiene a su hijo. Y ya, ellos se llevan muy bien, a los 3 o 4 años se separan y se siguen llevando muy bien. Y después ella se separa de este hombre y se casa con otro y de producto de ese segundo matrimonio tiene 2 hijos más. Pues no hizo después compadre a su ex marido y es el padrino de uno de sus hijos, de esta actriz de su segundo matrimonio. O sea, ahí sí me parece a mí como muy disparatado.
0: Amiguérrimos.
2: Porque dices, oye, o sea, no solo que se lleve bien, sino también que aparte de ser padre de su primer hijo, ahora sea el padrino de uno de su segundo, de su hijo, de su segundo matrimonio. ¿Cómo hay parejas que así como van abriendo como ese abanico? Como ese, miren, yo no sé cómo...
0: Es lo eso, que te digo.
1: Eso no es un acto de inmoralidad.
2: No, yo digo que es
1: un acto. Es un acto de desprendimiento, es un acto de civilidad. Porque lo que no fue en tu año, no fue en tu daño y no tiene por qué afectarte. Entonces no tienes por qué llevarte mal. Yo me llevo extraordinariamente bien con la ex de mi pareja.
2: Ah, sí, sí, lo hemos visto.
1: Y
2: sí,
1: soy su compadre.
2: Pues sí, sí.
1: Entonces, no hagas un ejemplo bizarro.
2: No,
1: algo
2: es que
1: para mí es normal, porque no tengo por qué agredir a alguien que no me ha hecho nada.
2: Claro.
1: Pero vamos a un pequeño corte y regresamos volando con ustedes aquí en este programa.
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4: ¿Sabías que mantener relaciones sociales activas fortalece tu mente y disminuye el riesgo de depresión?
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0: La campana de Dolores. La emblemática campana que tocó Miguel Hidalgo en 1810 no se quedó en Guanajuato. En 1896 fue trasladada a Palacio Nacional en la Ciudad de México, donde la presidenta la hace sonar cada 15 de septiembre durante el grito.
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0: Gorditas de chicharrón. Masa gruesa de maíz rellena de chicharrón prensado guisado que se fríe o cocina al comal. Se abren por la mitad para agregar cebolla, cilantro y salsa picante, ofreciendo una explosión de sabor tradicional en cada sabroso bocado.
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0: Pozole verde. Especialidad guerrerense preparada con maíz, carne y una rica base de tomate verde, pepita de calabaza, chile poblano y epazote. Un platillo reconfortante, lleno de sabor herbal, que no puede faltar en la mesa de las celebraciones patrias mexicanas.
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2: La consumación de la independencia. Aunque el movimiento inició en 1810, la independencia de México se consumó el 27 de septiembre de 1821. El ejército trigarante, encabezado por Agustín de Iturbide, entró triunfante a la Ciudad de México, poniendo fin a 11 años de guerra.
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0: Ignacio Allende y el liderazgo. Ignacio Allende era el verdadero líder militar capacitado del movimiento independentista. Aunque Hidalgo asumió la vocería popular por su carisma, las estrategias de combate y la organización de las primeras tropas insurgentes corrieron a cargo del capitán Allende.
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0: Chiles rellenos. Chiles poblanos asados y capeados con huevo batido, rellenos de queso fresco o picadillo de carne. Se sirven bañados en un caldillo de jitomate sazonado, representando una tradición casera muy arraigada para conmemorar las fechas patrias con mucho sabor.
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3: Y ya estamos nuevamente con ustedes aquí en su programa Estilo de Vida. Y mira, las cosas se logran cuando rompes el vínculo afectivo.
4: Que es muy difícil.
5: Eso es, esa es la verdad.
4: Pues para mucha gente,
3: para ti a lo mejor es difícil. Cuando yo entiendo que algo ya no funciona, o me hago un lado o rompo el vínculo.
4: Pero la mayoría de las relaciones, no todos, pero muchas relaciones siguen enganchados con el padre. Y aunque ya no tengan nada que ver, ya
5: sabes, yo por ejemplo, yo perdoné, pero no olvidé.
4: Ah, ya ves lo que te digo.
3: Porque
5: no volver a saber.
3: Perdonaste, pero guardaste el rencor. Eso es lo malo.
4: Lo que te digo, que no se desvinculan tan
3: fácil.
4: Eso
3: es lo malo. No rompiste el vínculo. Claro. Seguiste guardando el rencor. Me hizo, ya me acordé que me hizo, ya me acordé que.
5: Bueno, para mí eso no es el rencor. Para mí es...
3: Es que tampoco es perdonar.
5: Olvidas y no quieres que esa persona te vuelva a hacer otra fregadera.
3: Rompes el vínculo. ¿Ya?
5: Rompes el vínculo, pues no lo veo y ya está. No pero tengo por qué ser piquete de ombligo doble
3: pero
5: amigo.
3: Pero tu hija sí lo seguía viendo.
5: Ah, claro, y permitido seguía... desde chiquito.
3: Sí, entonces ahí hay una situación que tienes que ir tú sobrellevando. O sea, tú tienes que decir... Eso me afectó.
5: Es sobrellevar.
3: Eso que me afectó, como la caca del perico. Ni huele, ni gede, ni apesta. Uh-huh. O sea, no me afecta más. No me perjudica en nada. Pero cuando te sigue perjudicando es que no está roto el vínculo.
5: Es que no es que me perjudique. Ya no quiero que vuelva a suceder. Si hay alguien
3: no
5: que
3: puede
5: te
3: volver
5: fastidia...
3: a suceder sin porque no porque ya terminó. Es como, mira, me decía alguien, no voy a decir nombres.
5: No voy a decir.
3: ¿Sabes cuándo se va a encontrar alguien como yo? Precisamente porque no quiere a alguien como tú, te dejó.
5: Exactamente.
3: Y me dejó de hablar toda la vida, ¿eh? Precisamente porque no quiere a alguien como tú, claro, es que te dejó.
5: Claro.
4: Es cierto, tienes razón.
3: O sea, no le interesa encontrarse a alguien como tú.
4: Por eso le di la vuelta, dijo.
3: Por eso te dejó. Claro. Entonces tú búscate a alguien que desee lo que tú eres, que desee lo que tú proporcionas, que desee lo que tú vales.
4: Uh-huh. Es cierto.
3: Sí, y dale las gracias de que se fue.
5: Eso es. Es que no sé si no me doy a entender. Si una persona sabes que hace un daño, que tiene, es de este cierta forma, que puede engañar, que puede...
3: en sí, fin, no va a ser tu cosas, cuate.
5: No va a ser tu cuate, ¿me entiendes? Ni lo vas a invitar a tu casa en Navidad, ni para que convivamos todos con su pareja y la mía.
3: Pero hay personas que se termina la relación y valen la pena.
5: Eso sí, para que
3: hay
5: veas.
3: Personas que se termina la relación y valen la pena. Yo tengo una amiga, les voy a dar un ejemplo muy cañón, pero bueno. Yo tengo una amiga que se divorció de su pareja porque no lo aguantaba. Ella tampoco, también era perita en dulce.
4: Tenía lo suyo.
3: Sí, porque todo el mundo se hace la víctima a veces.
4: Todos.
3: Entonces, siempre hay dos versiones. Uh-huh. ¿Eh? Siempre en un conflicto hay dos versiones.
5: Eso es cierto.
3: Entonces, se separó de él. Pero ella te decía, mira, yo a él, como dice Miriam, yo ni en pintura, pero es un padre extraordinario. Y a nadie le dejo a mi hijo si no es a él. Uh-huh. A nadie le dejo a mi hijo si no es a él. Lo adora, lo quiere, es un padre extraordinario, mi hijo lo idolatra. Nosotros no nos llevamos, él es muy responsable, él ve por su hijo. Cuando ve que su hijo está creciendo solo, decidió que con el que no podía ver ni en pintura, se iba a volver a embarazar.
5: Porque quería un padre así.
3: ¿Sabes por qué? Porque dijo, ni le voy a dar a mi hijo un hermano de otro. Uh-huh. ¿Para qué? El favoritismo para uno y el favoritismo para el otro. Y uno tiene un papá y otro tiene otro papá. Ajá. Y ya sé que al nuevo lo va a cuidar igual.
5: Exacto.
3: Lo va a querer igual, lo va a procurar igual. Y que no le voy a dejar a nadie a mi hijo, si no es a él.
5: Sí.
3: Y se embarazó. No sé si lo hizo por cuchiplanchis o por inseminación o cómo lo habrá hecho.
5: Ya tanto detalle, no, pero ya luego no. Preguntas para que nos cuentes.
3: Sí, pero tuvo un bebé, un segundo bebé, de la misma persona. Sigue sin querer entablar ninguna relación con él, pero sabe que es una extraordinaria persona, que vale la pena, no se lleva mal con la familia de él. Entonces, hay cada situación es diferente.
5: Así es.
3: Entonces dijo, quiero el mismo padre extraordinario, bueno, amoroso, cariñoso y responsable que tiene el primero para el segundo.
4: Ahí está.
5: Que
3: no crezcan solos, porque a la larga, cuando yo me muera, si no tiene un hermano, no tienen quien apoyarse.
5: Así es.
3: Entonces, fíjate cómo cada circunstancia...
5: Es diferente.
3: Es distinta.
5: Lo que tú quieras. Otra amiga que tú conoces, por cierto, ella se divorció porque ya no podía vivir con su pareja, ya. Estaba hasta el queque. Y él le dijo, pues entonces, si te vas, no te llevas a los niños. Dijo, órale. Y ya le digo, ¿pero cómo hiciste eso? Me dice, no más de 3 meses ya me los regresa, vas a ver, cuando tenga que el pañal, el otro. Sí, sí. Y dicho y de hecho fueron a los 2 meses, ¿no? Y luego después, ya que se divorcian, ella se vuelve a casar con un hombre maravilloso que dices, bueno, demonios, ¿dónde lo encontró? Bueno, se casó con él.
3: Se lo sacó en el conflicto.
5: Y al ex marido no le había estado yendo bien económicamente por ex, lo que tú quieras. Al final terminaron siendo grandes cuates, incluso el marido... Lo ayudaba a conseguir trabajo, iba a las fiestas de Navidad y todas las fiestas con ellos, de viaje, le pagaban los viajes para que conviviera también con los hijos. Porque él, como tú dices, un extraordinario padre, tuvo una época muy fuerte de lana, pero era un extraordinario padre y no faltaba, y los llevaba, y si está enfermo, y siempre se preocupó por ellos, ¿no?
3: Entonces... Cada circunstancia es diferente. Por eso no hay que criticar.
4: Sí, no.
3: Por ejemplo, y haciendo remembranza a lo que tú estás diciendo, pues un ejemplo de convivencia sana, por ejemplo, ahí tienes Itatí Cantoral.
4: Uh-huh. Que se lleva muy bien con Eduardo Santamarini, se adoran.
3: Y con la esposa de él, claro. Y que comparten las convivencias, y que a veces van sus hijos con sus medios hermanos, y que no son medios hermanos, son hermanos.
4: Bueno, realmente. Eduardo Santamarini dice, este actor, dice, yo cuando viajo, viajo con mis hijos. No hace que porque sean de Itatí con otra persona, no, dice, mis hijos. O sea, sí. Todos les doy lo mismo, y es el mismo viaje para todos, y las mismas atenciones para todos. Los integra dentro de esa parte amorosa y familiar, ese núcleo familiar, que qué bonito, ¿no?
3: Pero es la manera en que tú tienes de resolver de una forma sana, espiritualmente, claro, afectivamente y mentalmente, un conflicto que no debe de existir.
4: Es cierto, sí, es cierto.
3: Uno crea los conflictos en la vida.
4: Es que dependiendo de cómo es, de lo de culturalmente, cómo estés, de dónde vengas, qué tantos conflictos viviste desde la infancia con la familia.
5: Y entonces tomas la decisión. El chiste es que no hacer las cosas sin pensar en cómo estás lastimando a los hijos, es lo que yo creo.
3: O a los demás.
5: O a los demás también. Porque, sí, claro.
3: Porque muchas personas trabajan sus emociones en función del sentimiento de frustración.
4: Exacto.
3: O sea, no me duele que no me quieras. Lo que me duele es haber perdido.
4: Ah, así es. Así es.
5: Ah,
4: o sea,
5: sí.
3: Hay mucha gente que guarda el rencor de la frustración y el fracaso.
5: Sí, de amor ya olvídate.
3: De amor ya ni hablamos, ¿no? O sea, y eso está mal.
4: Pues sí.
3: Porque no
5: eso
3: sueltan.
5: Es cierto, eso es totalmente.
3: No sueltan. No. Y se arruinan su vida y se la arruinan a otro.
5: Así
3: ¿Cuántas
5: es.
3: Personas sin hijos y sin nada han decidido que ya no funciona la relación? ¿Cuántos escándalos hemos oído en el ambiente artístico de que ya sueltan y está la otra de tóxica casi como bajos instintos o ¿cómo se llama? Fatal Attraction, ¿no?
5: Sí, sí,
3: o
5: sea, sí.
3: Que le cocina un conejo en la cocina, ¿no?
5: O sea, sí, sí, y luego hasta he visto cómo siguen a esa persona por Facebook o por las redes.
4: Estoqueándolos.
5: Para saber dónde andan, qué están haciendo. Y eso es por ahorita lo de las redes sociales, ¿no? Pero sí, eso es algo nefasto, porque eso, pues, eso no es amor, para empezar, ¿no?
3: Sí. Eso
5: es que era mi amor.
3: Eso es obsesión.
5: No, exacto, eso no es amor.
3: Y la obsesión es una enfermedad.
5: Exacto.
3: Que debes de tratar con tu psiquiatra o con tu psicólogo o con tu psicoanalista. Porque lo único que estás destruyendo es tu vida.
4: Y no te das cuenta, y bueno, no te quieres dar cuenta o no quieres reconocer que estás mal. ¿Y cuántos años pasa mucha gente con esa gran frustración que pierde gran parte de su vida, de su tiempo, de su de estar vivo por estar enfrascado en ese tipo de situaciones?
5: Sí, se pierden años.
4: Años.
5: Y además siguen a ver qué estaba haciendo la pareja. A ver qué.
4: Viene la amargura. Y después del amor, pues ya dices que ya no le encuentras sentido a la vida porque nunca has estado para ti. Tienes que estar ahí espiando a ver cómo está la otra persona y por qué está mejor que yo.
5: Estás desperdiciando tu vida. Sí. Como
3: sí,
5: porque dice
3: no me
5: Gerardo.
3: Tocó, porque no me tiene que dar.
5: Sí. Claro.
3: Y porque se fue. Pero bueno, una pequeña reflexión para todos ustedes.
5: Pequeña, échatela, todas las que deben de estar pensando ustedes.
3: Una pequeña reflexión. De veras, no somos nadie para dar un consejo porque no somos nadie para vivir la vida de los demás.
4: Claro, cada quien vive su
3: vida. Pero es una experiencia que les estamos compartiendo. Llegamos al final de este programa. Muchísimas gracias por habernos acompañado. Cuídense mucho y nos vemos en la próxima emisión de este su programa Estilo de Vida.
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9: Bernal, Querétaro. Este pintoresco y tranquilo pueblo colonial está custodiado por la Peña de Bernal, el tercer monolito de piedra más grande del planeta Tierra. Sus calles coloridas invitan a caminar con calma, disfrutar de sus famosas gorditas de maíz quebrado y adquirir hermosas artesanías de lana. Es un destino cargado de energía positiva, misticismo, buen vino y paisajes desérticos espectaculares.
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10: Chiles en nogada, el rey indiscutible de septiembre. Chile poblano relleno de carne con frutas de estación, bañado en una rica salsa de crema con nuez de Castilla y decorado con granada roja y perejil, representando con orgullo los colores de la bandera.
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10: El Pípila y la leyenda. La historia de El Pípila, quemando la puerta de la Alhóndiga de Granaditas con una losa de piedra en la espalda, es un símbolo patrio. Los historiadores creen que representa la hazaña colectiva de miles de mineros anónimos.
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9: Guadalupe Victoria y el decreto. En 1825, el primer presidente de México, Guadalupe Victoria, institucionalizó de manera oficial el 16 de septiembre como la gran fiesta nacional. Se realizó una ceremonia cívica en la catedral y un desfile militar por la capital.
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10: La campana de Dolores. La emblemática campana que tocó Miguel Hidalgo en 1810 no se quedó en Guanajuato. En 1896 fue trasladada a Palacio Nacional en la Ciudad de México, donde la presidenta la hace sonar cada 15 de septiembre durante el grito.
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3: Pero muy buenas noches, bienvenidos a este programa Estilo de Vida de Jerry Medina. Nos da muchísimo gusto que nos estén acompañando como noche a noche en este su programa Estilo de Vida. Gracias por estar con nosotros en estas felices y amables pues noches para todos ustedes. Gracias por estar con nosotros. A nombre de Miriam Díez y de mi querismo Jerry Medina, les damos la más cordial de las bienvenidas al doctor Víctor López Ocampo. ¿Cómo está, doctor?
4: Hola, ¿qué tal, Marquito? ¿Cómo estás? Me da mucho gusto estar contigo en esta ocasión, como siempre.
3: Doctor, ¿de qué vamos a hablar el día de hoy?
4: Pues mira, Marquito, el día de hoy vamos a hablar de un par de órganos que se encuentran en la caja torácica. Vamos a hablar de los pulmones.
3: De los, uy, los pulmones, doctor.
4: Sí, efectivamente.
3: Lo que como nunca nos checamos, sí, que tal no cual. Vemos, que ignoramos, que no sabemos y que incluso a mucha gente no sabemos ni respirar.
4: Efectivamente, todo eso que acabas de decir es muy cierto.
3: Doctor, a ver, háblenos de los pulmones. ¿Qué son los pulmones? ¿Qué función cumplen dentro del cuerpo?
4: Pues vean, mira, los pulmones, para empezar, vamos a mencionar, Marquito, que se encuentran alojados en la caja torácica. En la caja torácica, junto con grandes vasos, junto con lo que viene a ser un órgano fundamental también, que es el corazón. Precisamente se encuentran alojados en la caja torácica porque son órganos fundamentales para la vida. Al interior de la caja torácica se encuentra en lo que viene a ser en la parte del centro, lo que se le llama el mediastino, se encuentra el corazón. A los lados del corazón, del lado derecho, se encuentra un pulmón y al lado izquierdo se encuentra otro pulmón. El lado derecho, el pulmón del lado derecho, es ligeramente más grande que el del lado izquierdo. El del lado izquierdo es ligeramente más pequeño, inclusive tiene dos lóbulos, lo que viene a ser el pulmón derecho tiene tres y el del lado izquierdo tiene dos, no precisamente por ello, pero se atribuye a que de este lado se encuentra la mayor parte de lo que viene a ser el músculo cardíaco. Entonces, para eso es que nosotros hablamos de los pulmones, que para su eficiencia, su estudio y demás, hablamos únicamente como si fuera uno solo, al igual que los riñones, decimos el riñón, aunque estrictamente también son dos. Para esta cuestión del estudio de los pulmones, efectivamente son dos, uno izquierdo, uno derecho, y se encuentran alojados junto con el corazón en esta caja que viene a ser la caja torácica.
3: ¿Cuánto miden los pulmones, doctor?
4: Los pulmones miden aproximadamente unos 15 a 18 centímetros. Como estábamos mencionando, lo que es el pulmón viene a ser ligeramente más grande. Estos están alojados en la caja torácica. Para que nos demos una idea, el pulmón derecho, que viene a ser que es un poquito más grande, su inicio en la parte alta está en lo que viene a ser la base de la columna cervical. Si nosotros nos tocamos al frente el hueso, que es la clavícula, ahí es en donde empezaría en la parte alta lo que vienen a ser los pulmones. Y los pulmones vienen a dar aproximadamente a la mitad de la cintura. Esa sería más o menos las dimensiones de donde tenemos la clavícula al frente, la base de la columna cervical, más o menos a la mitad de la columna lumbar. Eso viene a ser aproximadamente sus dimensiones.
3: Ahora, ¿de qué textura o cómo son? Porque luego los vemos como hasta transparentes, que los ponen en las partes gráficas, de que así son los pulmones, pero a ver cómo...
4: Mira, tu pregunta es interesante en el sentido, Marquito, de que, por ejemplo, hay veces que cuando estamos estudiando una placa radiográfica, en la placa radiográfica, luego la primera impresión de un paciente, y le estás enseñando lo que vienen a ser sus rayos X en una tele de tórax, por ejemplo, una tele de tórax es una imagen de rayos X en donde se alcanza a ver la caja torácica, se alcanza a ver la silueta silueta cardíaca, se alcanzan a ver los pulmones básicamente. Y luego la imagen que da de los pulmones es que se ven negros. Entonces la primera impresión para una o un paciente que los está viendo dice, ay doctor, o sea, mis pulmones se ven negros, han de estar muy mal. Pero no, es antes al contrario, entre más negros se vean, es que están en mejor condición, porque resulta que el músculo en una placa de rayos X se ve blanco, la silueta cardíaca se ve blanca, y el aire, que es estrictamente de lo que están conteniendo los pulmones, se ven negros. Entonces el aire en una placa de rayos X se ve negra y lo que viene a ser el músculo, en este caso el músculo cardíaco, se ve blanco. Entonces, entre más negros veamos nosotros los pulmones en una placa de rayos X,
5: más capacidad pulmonar.
4: Tienen más capacidad pulmonar y están más sanos. Entonces, aquí en una tele de tórax, que es la imagen que regularmente pedimos para ver los pulmones, para ver la silueta cardíaca. Al decir silueta cardíaca es porque estrictamente no vamos a ver el corazón, sino vamos a ver una imagen plana que se ve únicamente. Entonces, es estrictamente lo que se ve. Entonces, los pulmones en una placa de rayos X se ve más bien negra y los músculos se ven blancos. De igual forma, Miri, Marquito, en este sentido, la cuestión de los huesos también se llegan a ver de color blanco.
3: Oye, la textura.
4: La textura, como sí, si efectivamente. La textura, para que nosotros podamos ver los pulmones, es una textura suave, esponjosa. Así los podríamos catalogar. Es una estructura muy, muy esponjosa, muy suave. Son de un color rosado. En algunos libros se menciona rosado manejándose un poquito al gris, ¿verdad? Es una descripción un poquito difícil. Yo me inclino más hacia lo que viene a ser de un color rosado, y vienen a ser de una forma y textura esponjosa.
5: Esponjaditos.
3: Oiga, doctor, ¿y eso de qué capacidad de aire? A ver, háblenos un poco de la función de los pulmones para saber cómo funcionan los pulmones, porque realmente, pues bueno, ya nosotros lo hacemos de manera automática, porque así la biológica, claro, la biología del cuerpo está. Pero, ¿cómo? A ver, ¿cuál es la función de los pulmones?
4: Sí, efectivamente. Mira, en este caso, Marquito, los pulmones pertenecen a lo que viene a ser el sistema respiratorio. Como estábamos mencionando, se ubican en la cavidad torácica a ambos lados del mediastino, porque en el mediastino central se va a encontrar lo que viene a ser el corazón. Ahora, ¿de qué y cuál es la función estrictamente de los pulmones? Los pulmones se van a encargar de una cuestión fundamental y principal, que es el intercambio gaseoso. Los pulmones van a, pues evidentemente en el sistema respiratorio, lo que es el aparato respiratorio, van a estar confluyendo con diferentes órganos u otras estructuras. Por ejemplo, va a estar lo que es la tráquea, van a estar los bronquios, van a estar los bronquiolos, va a estar lo que es la faringe, va a estar la nariz, ¿verdad? En la nariz es el primer contacto por donde va a entrar lo que es el aire. El aire que va a entrar viene con alto contenido de oxígeno. Por la nariz inclusive también va a expirarse lo que va a ser dióxido de carbono, CO2. Entonces, lo que viene a ser estrictamente el aparato respiratorio es un conducto, o son conductos que van a confluir hacia los pulmones. La tráquea, por ejemplo, es un tubo fibrocartilaginoso que no se puede cerrar, por eso es que es cartilaginoso. Va a tener unos anillos que no van a permitir que se cierre. Por ejemplo, otra estructura que pasa de arriba hacia abajo, pero que se puede disminuir su luz, es el esófago, pero este pertenece al aparato digestivo.
5: Claro.
4: Entonces, lo que viene a ser la tráquea, que pertenece al aparato respiratorio, en ningún momento va a perder su luz. Entonces, es la nariz. La nariz va a ser el primer contacto en donde desde ahí el aire que entra a lo que es el aparato respiratorio se empieza a calentar. En la nariz también va a haber secreción de moco. La secreción de moco va a ser para capturar algunas partículas que no estén incluidas en lo que viene a ser estrictamente el aire, que viene a ser el que va a tener el contenido de oxígeno. Entonces, luego muchas veces al respirar respirar. Respiramos, pues, sobre todo en ciudades contaminadas, algunas partículas grandes que ahí van a ser atrapadas desde la nariz. En lo que vienen a ser, tenemos algunos vellitos en la nariz que sirven para atrapar estas partículas. Desde ahí también se calientan, desde ahí estamos haciendo captura de estas partículas con lo que viene a ser el moco. Más adelante, ya en la faringe y siguiendo en lo que viene a ser la tráquea, aquí estrictamente ya no hay moco, pero se sigue calentando el aire para que cuando llegue a los pulmones, el aire ya venga con alta contenido de elementos benéficos.
3: ¿Pero qué les parece si nos vamos a una brevísima pausa y regresamos a este su programa Estilo de Vida?
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8: Una vuelta al mundo.
9: Berlín, Alemania. Berlín es una ciudad única cuya identidad cosmopolita está profundamente ligada a la libertad, la resiliencia histórica, la contracultura y la vanguardia artística. Tras la caída de su emblemático muro, la capital alemana se transformó en el refugio predilecto para creativos, programadores informáticos, músicos y estudiantes de todo el mundo. Sus calles son un recordatorio constante de la historia del siglo XX, decoradas hoy con el arte urbano más disruptivo del planeta. Barrios multiculturales, como el Kreuzberg y Neukölln, son famosos por su vibrante vida nocturna y una escena gastronómica diversa que abraza el veganismo y las cocinas globales. Berlín no busca el lujo arquitectónico tradicional. Su verdadero valor radica en una atmósfera inclusiva, tolerante, bohemia y en su incesante capacidad de transformación cultural.
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9: El periquito australiano. El periquito australiano es un ave doméstica verdaderamente encantadora que llena cualquier hogar de alegría gracias a su colorido plumaje, sus cantos melodiosos y su inteligencia social. Estas pequeñas aves exóticas son sumamente comunicativas y disfrutan enormemente de la interacción constante, por lo que se recomienda criarlas en pareja o dedicarles mucho tiempo diario para evitar la soledad. Poseen una habilidad innata para aprender a imitar sonidos del entorno e incluso palabras sencillas si se les entrena con paciencia y cariño. Observar su comportamiento curioso, sus acrobacias entre las perchas y escuchar sus alegres trinos matutinos convierte a los periquitos en una opción de mascota fascinante, colorida y sumamente viva para toda la familia.
8: Explorando la naturaleza.
10: Playa de las Catedrales, España. Ubicada en la costa de Galicia, el verdadero nombre de este monumento natural es Playa de las Aguas Santas. Su fama global proviene de las impresionantes formaciones rocosas esculpidas por el mar Cantábrico a lo largo de los siglos. Durante la marea baja, los visitantes pueden caminar bajo monumentales arcos de piedra y explorar cuevas marinas que recuerdan a la arquitectura gótica de una catedral. Es un paisaje dinámico y exótico que cambia por completo en cuestión de horas según suba el mar.
3: Estamos de regreso en Estilo de Vida. Y ya estamos de regreso en este su programa Estilo de Vida de Jerry Medina. Aquí estamos con el doctor Víctor López Ocampo, especialista médico de los consultorios que están en la calle de Ferrocarril de Cuernavaca, número 218. Y dice Miriam que hay una pregunta del público.
11: Hay una pregunta del público y luego yo tengo como 40,000, doctor.
3: ¿Tantas? No seas así.
11: Claro, mira, no. Una de las preguntas que nos están diciendo es que si respirar por la boca... ¿agota más o que es mejor respirar por la nariz o por la boca o si es más nocivo o qué onda?
4: Bueno, la pregunta es muy interesante. definitivamente debemos de respirar por la nariz. Aquí estábamos comentando que si respiramos por la nariz, para empezar estamos capturando partículas nocivas que se van a detener en las vellosidades de la nariz, y aparte el moco las va también a encapsular para que no lleguen a los pulmones. Otra de las cuestiones pues es el calentamiento del aire. Si nosotros respiramos por la boca, tenemos que ver y estudiar el por qué estamos respirando por la boca, porque sí, hay mucha gente que respira por la boca, pero definitivamente, según estudios y estadísticas, es que tienes alguna desviación en lo que es el septum nasal, lo que le llamamos el tabique, no estás respirando bien por las fosas nasales, algo está pasando en donde tú estás respirando por la boca. También aquí pasa una cuestión bien importante: la respiración es un evento inconsciente e involuntario. Tan es así que nosotros podemos estar dormidos y seguimos respirando sin estar conscientes. Si estamos respirando por la boca, lo hacemos consciente. ¿Qué quiere decir? Que definitivamente no solamente estamos alterando lo que viene a ser la primera función del aparato respiratorio en sus partes iniciales, que es la nariz, sino que también estamos alterando lo que viene a ser el sistema nervioso, porque estamos pasando de un evento involuntario al respirar a uno voluntario, que es al respirar por la boca. En un momento dado, insisto, si estamos respirando por la boca, es que debemos de tener alguna falla en lo que viene a ser la primera entrada del aire, que viene a ser la nariz, en las fosas nasales, alguna cirugía, algún golpe, alguna fractura, en donde definitivamente estamos alterando la función. Pero entonces, a la pregunta estricta, ¿por dónde debemos respirar? Sin duda es por la nariz.
11: Por la nariz. Dime, porque si respiras luego por la boca te entran más bichos, se te enfría la garganta.
4: Es que estamos anulando efectivamente esa primera parte de captura de partículas y de calentamiento del aire. Entonces sí, y no solamente es la nariz, estamos hablando de la nariz, los conductos posteriores de la nariz, la faringe, todas estas estructuras las estamos anulando. Entonces sí, debemos de respirar por la nariz. Claro está que muchas de las ocasiones no se puede, porque pues no es tan raro, ¿verdad?, de que tengamos alguna desviación del tabique nasal por algún golpe, por alguna situación, sinusitis, algún otro tipo de enfermedades, en donde no se puede respirar totalmente por la nariz. Pero lo ideal es hacerlo por este conducto.
11: Bueno, entonces vámonos otra vez al pulmón. Entonces ya tienes está la tráquea, y la tráquea esa nunca se puede cerrar para que no te ahogues, ¿no?
4: La tráquea más adelante se bifurca con lo que son los bronquios, que son conductos que se va uno hacia cada pulmón, hacia
11: como
4: el pulmón izquierdo. Efectivamente se ramifica con los bronquios izquierdo, derecho, y los bronquios a su vez se ramifican en bronquiolos, tres para el lado derecho y dos para el lado izquierdo. ¿Por qué? Tres, porque el lado derecho tiene tres lóbulos y el lado izquierdo va a tener dos lóbulos. Entonces, aquí empiezan las ramificaciones. Sí, efectivamente, Miri, pero aquí, como lo estábamos mencionando, es que el pulmón izquierdo es ligeramente más pequeño por la cuestión de que tiene un contacto muy directo con lo que es el corazón. Entonces, el corazón ocupa este espacio y hace que el pulmón izquierdo sea ligeramente más pequeño.
11: ¿Está todo fríamente calculado?
4: Totalmente calculado. Por ejemplo, para esto, si me lo permites, vamos a continuar con el pulmón. En el pulmón está cubierto por una membrana, que es la pleura. La pleura es esta membrana que va a cubrir a los pulmones. La pleura, a su vez, va a tener dos capas. Lo que es la capa parietal, la que va a estar directamente unida a la caja torácica, y la pleura visceral, que va a estar pegada a los pulmones. Es una sola membrana, pero sí lo quiero mencionar porque esta pleura, aunque es una membrana, se divide, digamos, en una capa externa y una capa interna, y entre las dos viene a haber una capa, un espacio muy funcional, que va a estar cubierto de un líquido que vendríamos, si nos damos una idea, a ser como una especie de aceite, que no es aceite, es un líquido que se da en lo que es la pleura, para que nosotros al respirar, cuando respiramos, los pulmones se expanden y cuando expiramos se disminuyen de tamaño. Y aquí entra la pleura para que los pulmones no se froten ni con la caja torácica ni la pleura se frote con los pulmones. Mira. Entonces tienen este líquido para que se pueda hacer esta función. Como esto lo quise mencionar, Miri, por lo que dices de pues parece que todo está programado, pero sí, efectivamente así lo es.
11: Que yo no sabía eso del que teníamos ahí en medio. Oye, ajá. Y entonces, y luego vienen los alveolos pulmonares.
4: Efectivamente, más adelante, después de que se van bifurcando, lo que viene a ser tráquea, bronquios, bronquiolos, y se van haciendo ramificaciones cada vez más pequeñas hasta que llegamos a unas estructuras que se llaman alveolos. Qué bueno que lo mencionas, porque aquí en los alveolos es donde realmente se va a dar lo que es el intercambio gaseoso, que va a ser la función principal de los pulmones. Hacer el intercambio gaseoso. Aquí es en donde el alveolo va a permitir que entre lo que viene a ser el oxígeno y que salga lo que viene a ser el dióxido de carbono. ¿Cómo se hace este intercambio gaseoso? Va a ser por una difusión pasiva de intercambio de gases, o sea, no va a requerir precisamente de mucha energía. Se va a hacer un intercambio de gases por difusión únicamente porque las presiones de lo que viene a ser el oxígeno y el dióxido de carbono, como son diferentes, es fácil que entre lo que viene a ser el oxígeno a lo que es el alveolo y salga el dióxido de carbono, que va a ser estrictamente la función principal de los pulmones, el intercambio gaseoso. Y como bien lo mencionaste, son los es la tráquea, bronquios, bronquiolos, se va haciendo bifurcaciones cada vez más pequeñas hasta que llegamos a los alveolos, y en los alveolos se hace este intercambio de gases que va a ser la función, insisto, fundamental del aparato respiratorio: capturar oxígeno, sacar dióxido de carbono. Después, para esto, efectivamente, pues estamos hablando que el aparato respiratorio es uno, pero después, ¿qué pasa? Nosotros, para que podamos llevar el oxígeno a todo el organismo y que se capture todo el dióxido de carbono de todo el organismo, entra en contacto los pulmones con lo que viene a ser otra estructura también de la caja torácica, que es el corazón. Y el corazón, en este momento, después de que los pulmones ya oxigenaron el aire, va a regresar este aire por conductos, ¿verdad? Va a llegar a lo que viene a ser aurícula izquierda, pasa ventrículo derecho, y aquí el corazón va a bombear toda la sangre
11: nueva
4: y oxigenada a todo el organismo. Después de que se fue toda la sangre oxigenada por medio del corazón a todo el organismo, empieza a contaminarse, a llenarse de CO2, de dióxido de carbono, y entonces por medio de las válvulas, de las venas, perdón, va a regresar al corazón a cavidades derechas, aurícula derecha, ventrículo derecho. Ahí regresa la sangre ya contaminada, sangre venosa. Las cavidades derechas, entonces, lo que van a hacer, van a mandar la sangre que viene contaminada a los pulmones, y los pulmones nuevamente la van a oxigenar y nuevamente la regresan al corazón. Entonces estamos hablando de un circuito doble que se puede manejar, pues evidentemente es uno solo, pero como si fuera un circuito doble, en donde corazón y pulmón totalmente organizados mandan mismo y recogen la sangre.
3: ¿Por qué les parece si nos vamos a una brevísima pausa y regresamos a este programa
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14: Los sentimientos de la nación. En 1813, José María Morelos y Pavón propuso formalmente en los sentimientos de la nación que el 16 de septiembre se declarara como Día Festivo Nacional para honrar el inicio de la gesta libertaria y recordar a sus héroes.
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14: La tradición del 15 de septiembre. La costumbre de dar el grito la noche del 15 de septiembre comenzó a popularizarse a mediados del siglo XIX. Se realizaban serenatas, alboradas y festejos populares en las plazas públicas para esperar el amanecer del día 16.
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15: Gorditas de chicharrón. Masa gruesa de maíz rellena de chicharrón prensado guisado que se fríe o cocina al comal. Se abren por la mitad para agregar cebolla, cilantro y salsa picante, ofreciendo una explosión de sabor tradicional en cada sabroso bocado.
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15: Chiles rellenos. Chiles poblanos asados y capeados con huevo batido, rellenos de queso fresco o picadillo de carne. Se sirven bañados en un caldillo de jitomate sazonado, representando una tradición casera muy arraigada para conmemorar las fechas patrias con mucho sabor.
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3: Y ya estamos de regreso en este su programa
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3: De Jerry Medina, aquí en Grupo Fórmula. Estamos con el doctor Víctor López Ocampo. Oiga, doctor, tengo una duda.
11: Y otra.
3: Con respecto también a lo de los pulmones. Los pulmones siempre tienen la misma capacidad de poder tener lo del aire y demás, ¿y envejecen o no envejecen? A ver, cuéntanos.
4: No, efectivamente, tu pregunta, ¿qué va pasando? Primero vamos a empezar, si tú me lo permites, con la segunda pregunta. ¿Envejecen? Sí, sí envejecen. Definitivamente, sí envejecen y van perdiendo la capacidad de oxigenación. Se va volviendo, estábamos hablando que los pulmones tienen la capacidad de ser como una esponja, pero van perdiendo esa capacidad de ser como una esponja y sí van envejeciendo como todo el cuerpo y con el tiempo van teniendo menor capacidad para mandar y oxigenar la sangre. Ahora, también por otro lado, tienen siempre la misma capacidad. En un momento dado, con el tiempo van teniendo la capacidad, pero si nos remitimos a una persona joven, por ejemplo, también va a tener diferentes capacidades. Tiene diferentes capacidades que vamos a estudiar un ciclo de la respiración. Para esto vamos a hablar de un músculo, el músculo diafragma. El músculo diafragma nosotros lo tendríamos aproximadamente a la altura del ombligo, imaginémonos, y cruza todo lo que viene a ser de izquierda a derecha y de adelante hacia atrás, lo que viene a ser la capacidad del cuerpo. O sea, es un músculo amplio, grande. Hacia arriba del diafragma está el tórax, hacia abajo del diafragma está el abdomen. Este músculo es el principal músculo de la respiración y también divide el tórax de lo que viene a ser el abdomen. Bien, cuando los pulmones entra aire, cuando los pulmones nosotros inspiramos, hacemos el movimiento de inspiración de meter aire, aquí el músculo diafragma se está contrayendo y está haciendo que los pulmones se expandan para que su capacidad de meter aire sea mayor. Cuando el músculo diafragma se relaja, está haciendo de que los pulmones empiecen a tener la función de reducción de lo que viene a ser la capacidad. Entonces, tan solo en un ciclo de respiración, la capacidad pulmonar disminuye y aumenta de acuerdo a la inspiración y a la expiración. Entonces, ya tenemos de que la capacidad pulmonar tan solo en el ciclo de la respiración puede aumentar o disminuir su capacidad, y a lo largo de la vida definitivamente va a ir disminuyendo un poco. Ahora, si nos fuéramos un poquito más adelante, hay diversas enfermedades. Una de ellas, y digamos la más importante, es enfermedad pulmonar obstructiva crónica, lo que es el EPOC, va a disminuir mucho lo que viene a ser la capacidad pulmonar. Y si nos saltamos a otra enfermedad que pues desafortunadamente también se encuentra dentro de las de su rango en las más frecuentes, cáncer de pulmón. El cáncer de pulmón viene a estar también dentro de los cánceres más frecuentes en México y también va a disminuir mucho lo que es la capacidad pulmonar. También ahí vamos a pasar por lo que viene a ser enfisema, por lo que es el asma, ¿verdad? Algún tipo de enfermedad obstructiva pulmonar. Pero si nos fuéramos a enfermedades definidas, lo que es el EPOC y cáncer de pulmón, dos enfermedades muy, muy importantes que van a afectar definitivamente la capacidad pulmonar.
11: Y ahí lo que pasa es que los alveolos precisamente ya no tienen la flexibilidad para apachurrarse o desinflarse, podríamos decir, y se quedan con un poco de oxígeno, todavía del oxígeno, y no pueden hacer el intercambio bien.
4: Efectivamente, ahí como lo estás mencionando, en los alveolos el intercambio de gases que debería de darse por difusión simple ya no se da. ¿Y por qué mencionábamos que se da por difusión simple? Pues esto es gracias a la diferencia de presiones parciales del oxígeno y del dióxido de carbono. Todo esto es en los alveolos. Pero aquí entonces se está pasando que, como lo estás mencionando, mire, el alveolo está perdiendo su capacidad, pero no es solamente el alveolo. Desafortunadamente, el EPOC va a invadir todo lo que viene a ser la estructura pulmonar. Entonces, no solamente el alveolo, sino en sí todo el tejido pulmonar se va a ver afectado.
11: Se contrae, ya no hace el mismo movimiento de expandirse. Oiga, y doctor, eso, el EPOC a las personas mayores es lo mismo, pero sin que hayan fumado. Pues todo mundo terminamos con un poco de POC siendo ya mayores.
4: Aquí lo que está pasando, por ejemplo, se ha hablado mucho de del fumador pasivo. Sí existe el fumador pasivo, definitivamente. Personas que no fuman. En la actualidad, pues sí ha bajado bastante porque pues sí se ha visto de que ya no se fume. Si nosotros recordamos, y ya lo hemos platicado en alguna ocasión, anteriormente, hasta en lo que viene a ser parte de lo que viene hospitales, en los cines, en donde quiera se fumaba, en donde quiera se fumaba, y pues eso ahí te daba lo que viene a ser el fumador pasivo. En la actualidad ya no hay tanto el fumador pasivo. Ahora lo que tenemos todavía que se llega a presentar son aquellas personas que en la infancia tuvieron contacto con leña. Que todavía eso, mucha gente. En la actualidad hay bajado.
3: Sí. Digo, ya afortunadamente llegan más estufas, pero siguen también cocinando hasta con petróleo, en algunas estufas con petróleo, y también eso yo creo que le afecta, ¿no?
4: Todavía, Marquito, efectivamente, en algunas partes del país, pues en regiones más bien rurales, todavía se utiliza la leña. Exacto. Entonces, el humo de la leña también te predispone para que en un futuro tú puedas llegar a tener este tipo de problemas.
11: Y ahora, los lugares contaminados también, ¿no?
4: Lugares contaminados, efectivamente. Efectivamente,
3: todo esto, fábricas.
4: Y si nos damos cuenta, todavía, por ejemplo, hay lugares en donde no te dan el equipo de protección. Hay veces en que tú ves trabajadores que lo más que andan usando es el casco, pero hay veces en que están expuestos a altos decibeles por los instrumentos que están utilizando. Y no traen, por ejemplo, protecciones auditivos ni nada de eso. Entonces, de ahí
11: las
4: viene todavía.
11: Las llanteras, las minas, todo eso es muy perjudicial para el
3: pulmón. Salud.
4: Aquí nosotros debemos de ver que la prevención es fundamental. Entonces, ya estamos hablando, por ejemplo, podemos decir brevemente, ¿cuál es la función entonces del aparato respiratorio? El intercambio de gases, llevar el aire a los pulmones para que ahí se realice el intercambio de gases. Pero entonces, cualquier elemento u obstáculo que permita la entrada y salida de aire para que llegue a los pulmones nos va a dar algún tipo de problema importante. Y dentro de estos, pues lo estábamos mencionando, lo que viene a ser el EPOC, el enfisema, el asma. El asma también viene a ser una enfermedad bastante frecuente, bastante recurrente, en donde va a disminuir la capacidad pulmonar. Entonces, son de este tipo de enfermedades en donde nosotros debemos de tener mucho cuidado de diagnosticarlas a tiempo, porque, por ejemplo, el asma es una enfermedad que tiene un origen alérgico bastante, bastante elevado, y tenemos que saber cómo le vamos a hacer para en un momento dado proteger a este paciente.
11: Fíjate que ahorita que lo estás mencionando, a veces como mamás no nos damos cuenta que nuestros pequeños, por temporadas, decimos, ay, siempre se enferma aquí. Entra al colegio y le dan 90,000 gripas y no sé qué. No nos estamos dando cuenta que son alergias. Y las alergias se tienen que cuidar extremadamente, como está diciendo el doctor, para que después no se convierta en un asma cañona.
4: Así es.
11: Porque ya cuando tienes el asma es porque ya pasaron muchísimos años con alergias hasta que ya te dan, ¿no? Y hay otros que ya desde chiquito es el asma, ¿no? Pero sí hay que cuidarlo mucho.
3: ¿El asma puede afectar el pulmón?
4: Sí, claro. aquí lo que estamos nosotros viendo es de que el asma, por ejemplo, es una reacción alérgica. ¿Qué es lo que pasa con el asma? Por ejemplo, una pregunta que hiciste hace un momento, si el pulmón tiene, por ejemplo, siempre la misma capacidad. Cuando el paciente tiene una crisis de asma, va a estar disminuyendo de forma espontánea y dramática su capacidad de inspiración y expiración.
3: ¿Por qué les parece si nos vamos a una brevísima pausa y regresamos a este su programa
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16: Probióticos. Los probióticos son bacterias benéficas que ayudan a mejorar el sistema digestivo.

0: antibióticos y otros medicamentos, la mala alimentación, exceso de azúcares, carnes, grasa o el pobre consumo de fibra. Los hábitos de vida perjudiciales como el sedentarismo, el consumo de alcohol y tabaco, el estrés o la falta de sueño también disminuyen el balance de la microbiota intestinal. El envejecimiento es otro factor por el cual se ve reducida, ya que por la edad desciende el número de estas bacterias beneficiosas. Es por ello que el consumo de probióticos es tan importante para toda la población. ¿Sabías que hacer estiramientos diarios reduce el riesgo de lesiones y mejora tu movilidad? Vamos a una breve pausa y regresamos a su programa Estilo de Vida. 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
1: El desfile militar tradicional. El desfile del 16 de septiembre se realiza ininterrumpidamente desde hace décadas. En él participan miles de elementos de las Fuerzas Armadas, mostrando su disciplina y equipamiento ante el público en un evento que cierra formalmente las celebraciones patrias.
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1: 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Se sirven crujientes, cubiertos de abundante lechuga, queso fresco, crema ácida y salsa verde frita. 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
2: El grito de Dolores. El origen de las fiestas patrias se remonta a la madrugada del 16 de septiembre de 1810. El cura Miguel Hidalgo llamó al pueblo de Dolores a levantarse en armas contra el dominio español, iniciando la independencia de México.
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1: Tamales oaxaqueños. Elaborados con masa de maíz suave, rellena de pollo en mole negro o salsa verde, cuidadosamente envueltos en hojas de plátano que les otorgan un aroma y textura únicos. Un platillo festivo y reconfortante, perfecto para dar el grito.
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2: Bernal, Querétaro. Este pintoresco y tranquilo pueblo colonial está custodiado por la Peña de Bernal, el tercer monolito de piedra más grande del planeta Tierra. Sus calles coloridas invitan a caminar con calma, disfrutar de sus famosas gorditas de maíz quebrado y adquirir hermosas artesanías de lana. Es un destino cargado de energía positiva, misticismo, buen vino y paisajes desérticos espectaculares.
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3: Y ya estamos de regreso en este su programa Estilo de Vida, de Jerry Medina, aquí con el doctor Víctor López Ocampo. Doctor, yo tengo otra pregunta con respecto a los pulmones. ¿Les pueden salir tumores?
4: Ah, sí. Qué buena pregunta. Sí, ¿no? Estamos tomando en cuenta que al pulmón le pueden salir nódulos, le pueden salir algún tipo de tumoración, le puede dar cáncer. Aquí hay que tomar en cuenta, y esto es bien importante mencionarlo, Miri, Marquito, que desafortunadamente está bien diagnosticado que una cuestión fundamental para que te dé EPOC es el cigarro. Y la segunda razón para que te dé cáncer es que hayas tenido primero EPOC y después el cigarro. O sea, que el cigarro nos va a...

0: dar, pues la verdad, muchos problemas, ¿eh? Muchos problemas. Ahora, ¿cuál sería la situación? Pues simple y sencillamente no fumar. No fumar. Ahora, si tú fumaste y dejas el cigarro, de todos modos vas a tener un poco de más probabilidades de tener EPOC o cáncer que a una persona que no haya fumado. Desafortunadamente, el acúmulo de carbón que se puede dar en los pulmones, ahí queda. Entonces, sí, el pulmón te puede dar definitivamente algún tipo de tumores, te puede dar adenocarcinomas, te puede dar, por ejemplo, cánceres muy bien diagnosticados que se van a estar mencionando en lo que vienen a ser de células pequeñas o de células grandes, lo que vienen a ser los neumocitos, lo que va a agredir a los alveolos. Hay que tomar en cuenta, y lo mencionábamos,
1: la neumonía.
0: Una neumonía, efectivamente, te puede dar una neumonía en donde estamos teniendo una inflamación de lo que vienen a ser los pulmones. Algún tipo de infecciones. Hace un momento mencionábamos estas dos capas de la pleura, que es una membrana, pero se compone de dos capas, lo que es la visceral, la parietal, pero hay veces en que al interior de esta membrana se puede infiltrar algún líquido o puede infiltrarse aire, que no debe de ser. Entonces también puede haber problemas en la pleura. En México, desafortunadamente, todavía tenemos eventos de tuberculosis. La tuberculosis, sí, en México todavía nos llega a dar serios problemas. Entonces, todavía tenemos que estudiar muy bien y ver la forma de tener algún tipo de elementos para que nos alejemos de este tipo de enfermedades. Por ejemplo, en el COVID, durante el COVID, estrictamente el aparato 100% atacado era el aparato respiratorio, porque había una infiltración, había una infección, había inflamación, había supuración, había mucho moco. Entonces, el COVID, por ejemplo, que bueno, evidentemente fue un virus directamente sobre aparato respiratorio, y el aparato respiratorio después nos daba problemas a otro tipo de sistemas de la misma, del mismo organismo. Pero definitivamente, ¿cuál era el problema de entrada y de contacto, por ejemplo, con el COVID? El aparato respiratorio.
1: Fíjate que ahorita que dices, que te digo lo de la neumonía, cuando a mí me operaron del pulmón, que pensaron que era cáncer, me habían encontrado un nódulo muy extraño que no sabían qué era, y que si era chiquitito, pero que era lo mejor que se podía sacar antes, que porque el cáncer y esto. Cuando lo quitan y lo llevan a patología, eran dos de, pero eran neumonía.
0: Ah, era una neumonía.
1: Bueno, yo pensé que la neumonía era en general en todo el pulmón, no que estaba ahí en un nódulo guardada.
0: Bueno, estrictamente no estaba ahí en el nódulo, pero pensemos de que tú tenías, recordemos por ejemplo que el pulmón derecho tiene 3 lóbulos y el izquierdo tiene 2.
1: Entonces, el izquierdo fue arriba.
0: Muchas de las veces efectivamente te invadía solamente un lóbulo, entonces no estaba tan incluido en lo que era el nódulo, sino muy probablemente estaba únicamente en un lóbulo. Cuando tenemos un derrame,
1: ¿dónde salió? Lo sacaron, eran 2.
0: Exactamente. Entonces, por ejemplo, cuando tenemos un derrame, puede ser únicamente en alguno de los lóbulos. Cuando tenemos algún tipo de nódulo, puede ser en alguna de las partes. Entonces, aunque son estructuras que funcionan como una sola unidad, hay unas fisuras que dividen lo que son los lóbulos izquierdos y lo que son los lóbulos derechos. Entonces, es bien importante hacer un buen diagnóstico. Para esto, nosotros tenemos que ver de que hay diferentes cuestiones de que me pueden dar problemas pulmonares. No es solamente el EPOC, lo que es el cáncer, el enfisema, el asma. Puede haber enfermedades autoinmunes que me van a agredir lo que viene a ser el pulmón. También tenemos que saber de que tenemos que hacer siempre las pruebas básicas. Dentro de las pruebas básicas y de lo que también tú mencionabas, Marquito, por ejemplo, de la capacidad, tenemos que ver, por ejemplo, lo que es la espirometría. Ajá. La espirometría es para ver la capacidad pulmonar. Aparte de la espirometría, tenemos que ver pruebas de difusión. Estas pruebas de difusión son para ver el intercambio gaseoso alveolar. También tenemos que hacer una pletismografía, por ejemplo, para ver cómo es que está funcionando lo que son los pulmones. Básicamente estamos también hablando de biometría, química general de orina, y tenemos que hacer estudios, por ejemplo, de si no tenemos una sinusitis, son huecos que tenemos en el cráneo, por ejemplo, a la altura de la nariz, para ver si estos no tenemos algún problema desde ahí. Entonces tenemos que hacer varios estudios. Si tenemos estudios y ya tenemos más dudas, podemos hacer tomografías, podemos hacer resonancias, pero algo que tenemos que hacer es adelantarnos, y esto es bien importante, mire, Marquito, porque, por ejemplo, el cáncer de pulmón no da mucha sintomatología.
2: Y ese es lo peligroso.
0: Desafortunadamente, cuando hace su aparición, ya por ahí dejó alguna secuela. Ahora, síntomas que se van a presentar, o signos que se van a presentar cuando tenemos problemas pulmonares, algo característico es la tos. Y ahí tenemos que hacer el estudio de la tos. Podemos tener sibilancias, o sea, si ponemos un estetoscopio en los pulmones del paciente, podemos ver cómo silban los pulmones. Entonces, tos, sibilancias, estertores, o sea, que te está gruñendo, por decirlo así, lo que son los pulmones. Entonces, tenemos que adelantarnos, pero sí, efectivamente, vamos a hablar, si yo quiero conservar sano mi aparato respiratorio, mi organismo, no fumar, el alcohol también hace mucho daño, hacer algo de ejercicio. El vapeador está totalmente confirmado de que tiene y da bastantes problemas. Entonces nosotros debemos de estar muy atentos. Aquí yo creo que sí es fundamental e importante mencionar qué elementos puedo yo tomar para estar manteniendo bien y sano lo que vienen a ser mis pulmones. Definitivamente vamos a estar tomando el PreG en cualquiera de sus versiones. El PreG, porque es un antioxidante. Es un antioxidante, va a contener sustancias que van a mantener sano lo que viene a ser el corazón. Voy a manejar la Q10, porque también la Q10 va a hacer y va a fortalecer al corazón. Voy a manejar lo que es el Biosil y voy a manejar el MSM dentro de otros factores. Importantísimo que los tomemos en cuenta.
2: Doctor Víctor López Ocampo, ¿qué le parece si nos vamos a una brevísima pausa y regresamos a este, su programa Estilo de Vida?
3: Probióticos. Los probióticos son bacterias benéficas que ayudan a mejorar el sistema digestivo, el sistema inmunológico y el tránsito intestinal. Gracias a ellos, se promueve la formación de la microbiota intestinal balanceada, además de estimular el sistema inmune, que previenen enfermedades y ciertas manifestaciones alérgicas, contribuyen a mantener un estilo de vida saludable. Los probióticos, en el caso de intolerancia a la lactosa, reducen los síntomas de inflamación o distensión, mejorando su digestión. La función contra los efectos producidos por la gastritis ayuda a neutralizar la acidez, ya que su fácil desdoblamiento evita la producción de mayor jugo gástrico, que genera mayor irritación estomacal. También disminuye los efectos de la diarrea, colitis y constipación. Los probióticos previenen infecciones recurrentes de vías urinarias. La microbiota intestinal puede ser destruida por muchos factores, como la presencia de virus y bacterias, la ingesta de antibióticos y otros medicamentos, la mala alimentación, exceso de azúcares, carnes, grasa o el pobre consumo de fibra. Los hábitos de vida perjudiciales como el sedentarismo, el consumo de alcohol y tabaco, el estrés o la falta de sueño también disminuyen el balance de la microbiota intestinal. El envejecimiento es otro factor por el cual se ve reducida, ya que por la edad desciende el número de estas bacterias beneficiosas. Es por ello que el consumo de probióticos es tan importante para toda la población.
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3: El colágeno es la principal proteína componente del tejido conectivo. Constituye de 25 a 35% de las proteínas totales que forma fibras, las fibras colágenas. Es el componente más abundante de la piel y de los huesos. Las moléculas de colágeno tienen distintas formas y funciones. En tendones, forman fibras rígidas encordadas, resistentes a la tensión. Por otro lado, en la piel, permite la expansión en todas direcciones sin deformación. El colágeno se encarga de dar estructura, firmeza y elasticidad a la piel y mantiene la salud de tus músculos, ligamentos, tendones y articulaciones. Vamos a una breve pausa y regresamos a su programa Estilo de Vida.

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1: Bernal, Querétaro. Este pintoresco y tranquilo pueblo colonial está custodiado por la Peña de Bernal, el tercer monolito de piedra más grande del planeta Tierra. Sus calles coloridas invitan a caminar con calma, disfrutar de sus famosas gorditas de maíz quebrado y adquirir hermosas artesanías de lana. Es un destino cargado de energía positiva, misticismo, buen vino y paisajes desérticos espectaculares.
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2: Pambazos. 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
1: Y ya estamos de regreso en este su programa Estilo de Vida de Jerry Medina. En estas felices y amables madrugadas nos encontramos con todos ustedes muy contentos, felices, encantados. Recuerden que le pueden mandar mensaje a mi queridísimo Jerry Medina para cualquier duda que ustedes tengan sobre los suplementos. ¿Sí o no, mi queridísimo Medina?
2: La verdad, sí. Siempre, ¿verdad? Él siempre contesta por medio de WhatsApp. A la hora que sea, pero les prometo que siempre contesta. Siempre anda como chícharo en canasta entre reuniones, pláticas, tele, Facebook, pero siempre busca el momento para contestarles. Entonces, tenga paciencia que sí les responde.
1: Y el día de hoy tenemos al doctor Víctor López Ocampo en esa segunda hora, en esas felices y amables madrugadas. Buenas noches, mi queridísimo doctor, ¿de qué vamos a hablar?
3: Hola, ¿qué tal? ¿Cómo están? Buenas noches, Miriam Díez, Marco Antonio Silva. Un placer estar con ustedes, como siempre. Vamos a hablar de una situación que es relativamente frecuente. Puede ser secundaria a algunas enfermedades o puede ser secundaria a condiciones más bien de compresión y de alguna situación que te va a estar alterando lo que vienen a ser las cuestiones nerviosas. Vamos a estar hablando de lo que es la neuropatía periférica.
1: Ay, neuropatía, ¿qué es eso, doctor? Aquí estamos hablando de neuropatía periférica.
2: Que te duele muchas cosas.
3: Efectivamente. A ver, aquí
2: 11 puntos.
1: Porque me suena como el periférico, doctor, a ver, la neuropatía.
2: Exacto, te duele 11 puntos de tu periferia.
3: Sí, al estar hablando de una neuropatía periférica, uh-huh, estaríamos hablando precisamente de dolores que se van a dar principalmente en miembros inferiores y en miembros superiores. Y dentro de estos dos, uh-huh, principalmente miembros inferiores. Uh-huh. La neuropatía más frecuente, más ocurrida y de la que más se habla viene a ser la neuropatía diabética. Es la más frecuente, uh-huh, efectivamente.
1: Más que la periférica.
3: Estrictamente la neuropatía diabética es un tipo de neuropatía periférica.
1: Ah, okay.
3: Sí, nada más que aquí ya a este tipo de neuropatía periférica le vamos a poner el apellido, ¿verdad? Neuropatía periférica diabética, o simplemente la conocemos como neuropatía diabética. ¿Qué es lo que está pasando que tenemos nosotros este tipo de neuropatías? Ahora, sí es importante, Marquito, Miri, mencionar de que cuando estamos hablando de una neuropatía tenemos un rango muchísimo más amplio que la pura neuropatía diabética, porque luego muchas de las veces nos quedamos con la idea de que estrictamente es únicamente la neuropatía diabética, y no, tenemos efectivamente algún tipo de neuropatía que viene a ser secundaria o puede ser ocasionada por otras razones. Por ejemplo, para que nos demos una idea, podemos tener algún tipo de neuropatía periférica debido a trastornos autoinmunes. ¿Cuál sería, por ejemplo, una de las más frecuentes, no diabética? Una artritis reumatoide.
2: Artritis reumatoide.
3: Así de sencillo. La artritis reumatoide, efectivamente, aparte de que te va a estar produciendo deformación en articulaciones, que ya se sabe, hemos visto, hemos estudiado y hemos hablado, de que en la artritis reumatoide, la deformante, porque tenemos artritis reumatoide no deformante, que siempre hay un poquito de deformación, pero si nos vamos a la deformante, empieza siempre en las manos. Después de las manos se va a los pies y después de manos y pies te invade todo el cuerpo, pero no solo te va a estar dando deformación de manos y pies, sino que te va a estar dando inflamación. Entonces ya tenemos dos cosas: deformación más inflamación. Definitivamente nos va a estar agrediendo el nervio periférico y te va a dar dolor. Entonces es muy común, por ejemplo, que una persona que tiene artritis reumatoide deformante va a tener dolor principalmente en manos, pies, pero aquí es algo que hay que mencionar. Se ve en las manos y en los pies, pero luego no lo vemos que lo tiene ya en la columna, que lo tiene en la cadera, que tiene en diferentes partes del cuerpo. Entonces, uno, no diabético, artritis reumatoide. El lupus eritematoso también nos va a dar muchos problemas. Otra enfermedad, por ejemplo, una enfermedad renal crónica principalmente. ¿Por qué? Porque una enfermedad enfermedad renal crónica no está teniendo bien el intercambio de sustancias que tenemos que tener nosotros de desecho, y vamos a estar reteniendo algunas sustancias de desecho que van a intoxicar al organismo y que van a intoxicar de preferencia también los nervios. Infecciones como por ejemplo el VIH, el SIDA, lo que es el herpes, lo que es la hepatitis C. Aquí me voy a detener un poquito en lo que es el herpes. El herpes es una enfermedad que te puede atacar cualquier parte del organismo. Pero, por ejemplo, hay pacientes que les puede dar herpes en el abdomen, muy frecuente, también secundario a diabetes. Hay pacientes que tienen herpes en la cara, extremadamente dolorosa. Cuando tienes herpes en la cara, va a tomar las tres ramas del trigémino, y una de las ramas del trigémino, por ejemplo, es la ocular. Entonces, son pacientes que van a tener mucho dolor y que en un momento dado hasta el ojo está en peligro. Pero a ver, aquí estamos viendo por qué el herpes me puede dar dolor. El herpes tiene una característica, y es que esta característica es de que va a ser un virus, de que va a invadir raíces nerviosas. El herpes es un virus que tiene esta característica, le gusta invadir raíces nerviosas. Entonces, raíces nerviosas, pues definitivamente nos puede dar dolor. También, por ejemplo, podemos tener algún tipo de hepatopatías, o sea, infecciones o lesiones en el hígado que nos van a dar este tipo de problemas de neuropatía. Por ejemplo, también podemos tener deficiencias de algunas vitaminas, principalmente de lo que es el complejo B. Algunas enfermedades como, por ejemplo, metabólicas, ya estamos hablando lo que es la diabetes, pero puede haber, por ejemplo, cuestiones de colesterol, de triglicéridos muy elevados que te van a estar alterando. Por ejemplo, triglicéridos muy elevados te van a afectar definitivamente las cuestiones de la situación vestibular en el oído. Personas que van a estar teniendo mareo, que van a estar teniendo vértigo, porque los triglicéridos te afectan a lo que viene a ser el oído medio. También vamos a tener, pues, definitivamente personas que se van a exponer a algunas sustancias tóxicas, y así nos podríamos ir en muchas cuestiones, pero quiero terminar en dos muy importantes. Por ejemplo, lo que es la glándula tiroides dentro de lo que es el hipotiroidismo y flujo sanguíneo en la cuestión de las arterias por compresión en miembros inferiores que viene desde la que vienen a ser las vértebras, o por compresión de raíces nerviosas que vienen también desde las vértebras. Esto lo menciono porque es muy frecuente que tenga pacientes que dicen: tengo las piernas adormecidas y no las siento, pasa ciertas cuestiones. Aquí el problema puede ser que desde las lumbares, vértebras lumbares, haya alguna compresión. Eso nos puede remitir, por ejemplo, a factores como la edad, accidentes, trabajos que hayan ellos lesionado la columna. Entonces, aquí lo que buscamos es darnos cuenta de que tenemos un tipo de neuropatía periférica muy abundante, que no son siempre las que están relacionadas con la diabetes.
1: ¿Pero cuál es la más común, doctor?
3: Aquí, qué bueno que lo mencionaste. Es que la diabética, ahí sí ya ni hablar. Aquí por eso es que mencionamos con tanta frecuencia la diabética. Sí, efectivamente, podemos tener compresión por una artritis reumatoide, que aunque la artritis reumatoide es muy frecuente, no nos da tanto lo que es la neuropatía periférica. Pero a tu pregunta, sí, yo creo que es muy acertada. Bueno, después de todo esto, ¿cuál es la más frecuente? La neuropatía diabética. Oye, definitivamente.
2: Doctor, ¿por qué a veces, cuando éramos chiquitos y todavía de grandes, o por lo menos a mí y a mis amigas les pasaba eso, cuando te daba temperatura te salían como el herpes o bolitas, los malditos fuegos que te salen aquí entre la comisura de la boca? ¿Eso es herpes también?
3: Ese es un herpes, es un tipo de herpes.
2: Pero no es la otra herpes que estás tú diciendo.
3: Regularmente el herpes que te va a afectar los nervios es el herpes zóster. El herpes zóster viene a ser una reinfección del virus de la varicela.
2: Ya.
3: Cuando estamos pequeños, regularmente, casi que todos en la etapa infantil nos da varicela, pero después de que salimos del cuadro de la varicela, el virus queda ahí. Si más adelante, probablemente en tu etapa adulta, vuelves a tener una reinfección por varicela, ya no te va a dar lo que viene a ser varicela, sino ahora te va a dar herpes zóster.
1: Pero ¿qué les parece si nos vamos a una brevísima pausa y regresamos a este su programa Estilo de Vida?
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5: 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El sistema digestivo produce enzimas digestivas de forma natural para ayudar a transformar los alimentos en sustancias que el propio cuerpo pueda absorber y utilizar nutrientes como los carbohidratos, las proteínas, las grasas, las vitaminas y los minerales de los alimentos. Las enzimas digestivas son generadas en su mayoría por el páncreas, en pequeñas cantidades desde el intestino y la saliva, en específico para ayudar a descomponer los hidratos de carbono, las grasas y las proteínas de los alimentos, de modo que nuestro cuerpo pueda absorber los nutrientes a través de la barrera intestinal y llegar al torrente sanguíneo para que lleguen al órgano que los necesite. 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
20: El estandarte de la Virgen. El primer símbolo oficial de la lucha independentista no fue una bandera tricolor, sino el estandarte de la Virgen de Guadalupe. Miguel Hidalgo lo tomó del santuario de Atotonilco para unificar y motivar a las tropas insurgentes del pueblo.
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20: Brochetas de camarón y pimientos. Ensarta camarones limpios intercalados con trozos de pimiento morrón y cebolla morada en palitos de madera. Cocínalas a la plancha con un toque mínimo de ajo en polvo. Una opción marina elegante, rápida de preparar y muy magra.
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1: Y ya estamos de regreso en este su programa Estilo de Vida de Jerry Medina. Y estamos platicando con el doctor Víctor López Ocampo. Adelante, doctor, se quedaron en el herpes.
3: Gracias, Marquito.
2: Ajá. En el de el que Sos, te el daba de, el de la boca y el otro, que son dos diferentes.
3: Exacto. Sí, entonces aquí hay que hacer la diferencia. Efectivamente, cuando se da la reinfección, nos da herpes zóster. Ahora, pero para que nos dé herpes zóster, porque puede haber una reinfección por lo que es el virus de la varicela y nos va a dar herpes, pero se necesita que haya un campo de cultivo, llamémoslo así, adecuado para que dé el herpes zóster. Regularmente son pacientes inmunocomprometidos, puede ser pacientes que tienen una diabetes muy descontrolada, que tienen un hipotiroidismo, un hipertiroidismo descontrolado. Entonces, sí podemos tener contacto con el virus de la varicela, pero si yo estoy sano, estoy fuerte, no me va a dar herpes. Entonces, para que dé herpes, definitivamente debemos de tener un poco de bajas nuestras defensas. Uh-huh. Y si nos vamos estrictamente entonces al virus del herpes que te puede dar en los labios, se le llama herpes labial. Definitivamente no viene a ser el herpes zóster, es un tipo de herpes, pues, bastante común. Más noble, más común, habitual. Y bueno, aquí también, cuando te llega a dar el herpes labial, tú casi que estás predispuesto a que eventualmente tú tengas lo que viene a ser un herpes labial. Pero sí son diferentes lo que es el herpes labial del herpes zóster.
2: Y se supone que ese, el herpes labial, cuando te das, cuando tienes un poco de las defensas bajas, ¿verdad?
3: Sí, efectivamente, no necesariamente muy bajas, pero sí cuando las tienes un poquito más bajas o cuando tuviste contacto, por ejemplo, si fuera el labial, en donde tuviste contacto por medio del beso o por medio de utensilios, por ejemplo, de cocina, los cubiertos, que tomaste agua en un vaso contaminado.
2: Con el chamoy bien picante.
3: ¿No? También podría ser, pero el chamoy bien picante más bien te da irritación, ¿verdad? Pero sí, efectivamente. Más bien es cuando tenemos contacto con el virus que alguien por ahí no lo puede contagiar.
1: Oiga, doctor, y ahora, ¿cómo empieza este problema, por ejemplo, de cómo empieza toda la, de qué manera nos podemos ir dando cuenta cómo va avanzando?
3: Claro, para que nosotros nos demos cuenta de si tenemos algún tipo de neuropatía, uh-huh, sobre todo periférica, nosotros vamos a empezar, por ejemplo, a tener algo así como que adormecimiento de los miembros. O sea, eso es muy común, ¿no? Que el paciente te dice, lo siento adormecidos, lo siento como entumidos, sí puedo caminar, puedo hacer mis actividades, pero al principio lo siento adormecidos. Ahora, hablábamos de que si tenemos una presión, por ejemplo, en vértebras lumbares, desde las vértebras lumbares salen los nervios de la médula espinal que van a inervar, por ejemplo, miembros inferiores. Si ahí tenemos, por ejemplo, un paciente que a lo largo de la vida pudo haber tenido una caída o que, pues, por el trabajo tiene disminución del espacio intervertebral, entre vértebra y vértebra debe de haber un espacio. Este espacio está ocupado por un disco, que es el disco intervertebral.
2: Sí.
3: Si este disco ha disminuido o inclusive se ha perdido, los nervios que deberían de salir o que de hecho salen por ahí están presionados y desde ahí este nervio no está funcionando, no está actuando como debe ser y desde ahí puede ser el adormecimiento. Entonces, ese puede ser una de las cuestiones. Puede ser que el paciente diga que siente sus piernas frías con recurrencia. Puede ser de que hay pacientes, por ejemplo, aquí ya vamos a abordar un poquito lo que es la neuropatía diabética. Hay pacientes que se les puede meter una piedra al zapato y es bien común que una persona que no tiene ninguna neuropatía y hasta por ahí hay frases, ¿no? Dice, esto molesta como una piedra en el zapato. Pero tú estás consciente de que tienes esa piedrita. Tan es así, por ejemplo, que por una persona diabética puede que no sienta realmente que sí tiene una piedrita. Puede ser un paciente que esté teniendo alguna compresión o algo que le esté lastimando el pie y que efectivamente no lo sienta. Entonces, ¿qué es lo que vamos a sentir principalmente? Dolor y entumecimiento. Sí nos van a doler las piernas, nos pueden doler los brazos y vamos a tener entumecimiento. En la mano, por ejemplo, tenemos una enfermedad más o menos frecuente, se le llama túnel del carpo. El túnel del carpo es una enfermedad en donde hay una compresión en la parte dorsal del dedo pulgar. Entonces, en el dedo pulgar tenemos una compresión de un nervio que hace que este dedo se quede como entumido, se quede como pegado. Entonces, aquí hay una compresión que se llama, por ejemplo, túnel del carpo, viene a ser otro tipo de neuropatía periférica.
1: Oiga, ¿pero esto es momentánea o se queda permanente horas o días o cómo?
3: Aquí cuando estamos hablando, por ejemplo, de lo que viene a ser el túnel del carpo en la mano, hay veces en que el paciente puede llegar a cirugía para descomprimir el nervio. Entonces, no es nada raro, ¿verdad?, de que el paciente llegue a cirugía porque esa compresión que se está haciendo sobre el nervio no está siendo adecuada. Tan es así que, bueno, los daños neurológicos que nosotros vamos a tener en los nervios, definitivamente, a ver, un nervio va a inervar algo. Regularmente, ¿qué inerva? Músculos. Entonces, si yo tengo una compresión de un nervio, muy probablemente el músculo que está inervando este nervio no me esté trabajando correctamente. Tan es así que entonces, por ejemplo, hay cuestiones tan sencillas como abrocharte los zapatos, ¿verdad? Botonar o desbotonar la camisa, arreglarte el cuello, peinarte, imaginemos, no tienes la capacidad de hacerlo porque este nervio está afectando los músculos y tú no tienes la capacidad al 100%. Y esto también debemos de tener en cuenta, algo que puede ser progresivo y en un momento dado totalmente incapacitante.
2: Sí, imagínate. Y yo me acuerdo que cuando la pandemia, a varias personas que tuvieron el COVID, después les dio ¿cómo se llama?
3: Lo que viene a ser la neuropatía.
2: La neuropatía.
3: Sí, aquí estamos tomando en cuenta, Miri, de que efectivamente cuando se dio el COVID, recordemos, de que viene a ser una enfermedad producida por un virus del grupo de la que es el coronavirus,
2: ¿sí?,
3: que entraba por el aparato respiratorio, pero que al agredir al aparato respiratorio, en muchas de las ocasiones, pues disminuía lo que venía a ser la oxigenación, y al disminuir la oxigenación, pues ponía en peligro la vida del paciente. Pensemos que fue un paciente que se vio más o menos agredido, pero que afortunadamente salvó la vida. Pero si entonces nosotros hiciéramos una escala de este paciente que se vio un poco agredido por el COVID, disminuyó entonces la oxigenación de pulmones y por consecuencia la oxigenación de todo el organismo. Entonces puede ser, ¿verdad?, que salió adelante, pero que sí, seguramente esta baja oxigenación en todo el organismo le dejó algunas secuelas. Sí, definitivamente dejó algunas secuelas. Estaríamos teniendo que ver qué tipo de secuelas dejó. Recordemos, por ejemplo, que si un nervio es agredido y este nervio tiene algún daño, en la mayoría de los casos los nervios no se recuperan. Los nervios ya tienen una lesión, y lesión que se le hace a un nervio difícilmente se va a recuperar porque el nervio no tiene la capacidad de recuperación como otras estructuras del cuerpo, como los músculos. Por ejemplo, en un músculo, pues podemos tener una ruptura muscular, ¿verdad? Y ya sea que por de forma quirúrgica o de rehabilitación externa, el músculo se recupere de una ruptura que haya tenido un nervio, ¿no? Un nervio en donde tiene una sección, a partir de donde hubo esa sección, se pierde toda la función. El nervio no tiene la posibilidad de volverse a unir. De ahí viene desafortunadamente personas de que por algún accidente se lesionan la médula espinal, pero que la seccionan realmente y a partir de donde se secciona hacia abajo pierden toda movilidad.
1: ¿Por qué les parece si nos vamos a una brevísima pausa y regresamos a este su programa Estilo de Vida?
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1: Y ya estamos de regreso en este programa Estilo de Vida de Jerry Medina. Aquí estamos con el doctor Víctor López Ocampo. Adelante, doctor.
3: Gracias. Entonces, sí, efectivamente, nosotros debemos de tener mucho en cuenta de que hay que hacer un estudio muy completo, muy concreto, muy extenso de qué tipo de neuropatía estoy presentando. Sí, como tú lo hiciste bien en preguntarlo muy acertadamente, pero ¿y cuál es la más frecuente?
2: Claro.
3: La diabética, definitivamente la diabética, y ahí es en donde nosotros debemos de tener mucho cuidado. Hemos hablado también en otras ocasiones en que el paciente diabético es un paciente que se vuelve un poquito especial, porque estamos hablando de que no controla bien el azúcar, de que sus niveles de glucosa regularmente son altos. ¿Y aquí qué está pasando? De que si tus niveles de azúcar están altos, empiezan a afectar lo que viene a ser el músculo, empiezan a afectar al nervio y empiezan a afectar diferentes órganos. Un paciente diabético va a tener las características cuando ya se estableció la enfermedad de que le puede dar lesión al ojo, que va a producirle una retinopatía, y aquí también vamos a estar afectando lo que es el nervio óptico. Pero también me va a poder afectar al riñón, en donde va a darnos algún tipo de nefropatía diabética. También va a estar afectando no solamente los vasos y la función interna del riñón, sino lo que es la circulación. Y la circulación del riñón, como todo en la economía humana, se rige por nervios. Pero aquí nos iríamos entonces directamente a otra de las partes que puede afectar en la diabetes a un paciente, y es a las piernas. Y aquí es donde se establece la más frecuente de las neuropatías periféricas, que viene a ser la neuropatía diabética. ¿Qué está pasando estrictamente? Aquí lo que está pasando estrictamente es de que los niveles de azúcar son altos. Al ser altos, los niveles de azúcar están afectando en lo que viene a ser la combustión del oxígeno, en lo que viene a ser la asimilación estrictamente de este gas, en el intercambio gaseoso, va a estar disminuyendo lo que viene a ser los estímulos nerviosos, y aquí el azúcar va a estar interfiriendo definitivamente en lo que viene a ser el desarrollo normal de todos los elementos de intercambio. ¿Qué va a ser esto entonces? Que va a ser una éstasis de elementos nocivos en la pierna. Esto es muy paulatino. Uh-huh. Hay que tomar en cuenta que para que un paciente llegue a tener una retinopatía, una nefropatía o una neuropatía diabética, pasan años. Aquí viene, pues puede ser lo delicado, lo importante o lo grave del asunto, que vamos a tener años para detener la enfermedad. ¿Y qué pasa? Pues que muchas de las veces no se detiene, ¿verdad? Cuando el paciente va a verte, muchas de las veces ya el miembro, tú a simple vista lo vas a ver que pues que va a tener ya muchos problemas. ¿Por qué? Porque ya no va a tener el tejido como debe de ser, vamos, un color, vamos a mencionarlo, flexible, una textura, buena oxigenación. Entonces, pasan años. ¿Qué quiere decir? De que pues el paciente diabético tiene años para estarse cuidando. Y si llega a estos estados, algo pasó, definitivamente, pues que no se cuidó.
2: Oye, el azúcar, va quitando la mielina o cómo es que afecta al músculo? Digo, al músculo, al nervio.
3: Aquí lo que está pasando estrictamente que el azúcar va a ser una competencia. Va a ser una competencia con lo que van a ser los intercambios de oxigenación del músculo. Aquí va a haber un daño principalmente microvascular. O sea, el azúcar hace competencia y te va a dañar a la que viene a ser el nervio, pero no precisamente porque haya una situación de que el azúcar esté golpeando al músculo, sino que va a haber un daño microvascular principalmente, y ese daño microvascular de exceso de azúcar va a producir una vasoconstricción. La vasoconstricción se produce en el vaso. Entonces, estamos hablando de que el vaso que debe de llevar, imaginémonos, 5 mililitros de sangre por esa arteria, reduce su flujo a 2. ¿Por qué lo reduce? Porque el nervio que le manda la orden
2: está tapado,
3: está mandando una señal equivocada. Entonces, se reduce el flujo sanguíneo por una vasoconstricción, porque es la señal que le está mandando el nervio. De ahí viene entonces la cuestión de la neuropatía, o sea que el nervio está mandando una señal, llamémosle distorsionada, y entonces va a producir una vasoconstricción. La vasoconstricción entonces va a llevar menos flujo de sangre.
2: Claro.
3: Al llevar menos flujo de sangre,
2: lleva menos oxígeno.
3: Exacto, exactamente, va a llevar menos oxígeno.
2: A la célula, y esto también, la célula ya.
3: Exactamente, va a llevar menos oxígeno a la célula, y al llevar menos oxígeno a la célula, después de varios años, ese tejido empieza a morir definitivamente. Entonces, por eso estamos mencionando que para que se establezca la neuropatía diabética pasan años. Tenemos años para detenerla. ¿Y cómo la vamos a detener? Con el control de azúcar.
1: Oiga, ¿ya hay alguna cosa que empiece a ocasionar la descompensación como para provocarse esta enfermedad, doctor? ¿Se ha investigado bien qué es lo que la provoca o es autoinmune?
3: Estamos hablando de lo que viene a ser la neuropatía diabética.
1: Bueno, periférica, que dice que ahí se derivan todas.
3: Diabética. ¿No? Cuando estamos hablando, por ejemplo, de que viene a ser por una cuestión de artritis, si fuera por artritis, tenemos que tratar de controlar en la mayoría de los casos la evolución de esta enfermedad. Por ejemplo, la artritis es una enfermedad autoinmune. Al ser autoinmune, la mayoría de los casos tienen un factor genético. Como tiene un factor genético, pues así como que dijéramos, ¿la vamos a curar? No, no cabe la posibilidad, pero sí vamos a tratar de ver la manera de que este paciente tenga la menor deformación, que siga siendo activo, que siga manejándose de la mejor manera. Para esto, pues bueno, vamos a empezar con una rehabilitación temprana, que estamos hablando de la artritis, que siga haciendo ejercicio, que reduzca su consumo, por ejemplo, de carnes rojas, ¿verdad? Vamos a tratar de estar controlando lo que puede ser el factor reumatoide. Hay que tomar en cuenta que, por ejemplo, en la artritis puede haber artritis deformante con factor reumatoide positivo o con factor reumatoide negativo. Entonces, tenemos que hacer un estudio. Por ejemplo, si tenemos un paciente diabético, definitivamente aquí, para que lo podamos controlar, los niveles de azúcar, como deben de ser, reducir el azúcar, vamos a estar haciendo estudios muy concretos, por ejemplo, de la función del páncreas, ¿verdad? Porque recordemos que el páncreas va a segregar lo que es la insulina, que su consumo de pan, de tortilla, que no llegue a niveles importantes de obesidad. También hay que tomar en cuenta aquí que lo que viene a ser el hígado, ¿verdad? Va a estar almacenando lo que pueda, y lo que no pueda lo va a soltar en grasa, y la grasa en exceso también se va a convertir al final de cuentas algún día en azúcar.
2: O sea, lo que estás diciendo es que hay que controlar la enfermedad primaria.
3: Exacto, exacto.
2: Para que entonces la secundaria, que en este caso viene a ser la
3: neuropatía.
2: La neuropatía periférica no se desarrolle tan fuerte o tan rápido o de más episodios.
3: Totalmente, lo acabas de decir en las mejores palabras. Debemos de atacar la enfermedad primaria. Al atacar la enfermedad primaria, por ejemplo, si a un paciente diabético se controla, él no va a tener ni retinopatía, no va a tener nefropatía y no va a tener la neuropatía periférica. Estamos hablando que para que un paciente llegue a cualquiera de estas complicaciones, en este caso a la neuropatía periférica, es porque no llevó un buen control de la diabetes. También lo hemos comentado en alguna otra ocasión. Por ejemplo, diabetes tiene el 20% de morbimortalidad. ¿Eso qué quiere decir? De causas que te pueden desembocar en la muerte. Hipertensión tiene aproximadamente de un 15 a un 20 también por ciento de morbimortalidad. Si hacemos la suma de los dos, ya estamos entre el 30 y el 40 por ciento. Pero las dos son altamente prevenibles. Debemos de ver que entonces, si nosotros nos cuidamos, vamos a bajar muchísimo nuestro riesgo de morir.
1: ¿Pero qué les parece si nos vamos a una brevísima pausa y regresamos a este su programa Estilo de Vida?
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2: Tacos al pastor. Carne de cerdo marinada en achiote y chiles secos, montada en un trompo giratorio y asada al fuego. Se sirven en tortillas pequeñas con piña, cilantro y cebolla, siendo un antojito infaltable en cualquier noche mexicana.
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2: Tokio, Japón. Tokio representa la fusión más espectacular y armoniosa entre las tradiciones ancestrales del continente asiático y el futurismo tecnológico más avanzado. Esta colosal e hiperactiva metrópolis sorprende al mundo con su impecable organización, seguridad absoluta y un orden civil ejemplar que contrasta con su alta densidad demográfica. El paisaje urbano transita con gracia desde los pacíficos santuarios sintoístas rodeados de naturaleza hasta los distritos de Shibuya y Shinjuku, iluminados por gigantescas pantallas LED y habitados por las últimas tendencias de la moda urbana global. Su capacidad para adoptar la influencia occidental sin perder un ápice de su mística identidad oriental la convierte en una joya cosmopolita verdaderamente única.
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3: El secretario de Gobernación de Zacatecas, Rodrigo Reyes, respondió a los alcaldes de Jalpa, Huanusco y Tabasco que solicitaron el reforzamiento de la seguridad vial en la carretera Huanusco-Calvillo. Les recomendó que se suscriban a los acuerdos de colaboración con el gobierno estatal y reclutar más policías municipales. De acuerdo a la Encuesta Nacional de Victimización y Percepción sobre Seguridad Pública del INEGI, uno de cada 100 delitos ocurridos durante 2025 tuvo una resolución positiva para la víctima. Además, la encuesta estima que se cometieron 33.8 millones de delitos y 9% fue denunciado, es decir, solo 3 millones de casos. La Asociación Sindical de Pilotos Aviadores de México alertó que un recorte del 73% en el presupuesto de la Agencia Federal de Aviación Civil la dejaría en una situación crítica para el correcto funcionamiento y la seguridad operacional.
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4: Y ya estamos de regreso en este programa Estilo de Vida de Jerry Medina. Estamos con el doctor Víctor López Ocampo, que él es especialista médico de los consultorios que están en la calle de Ferrocarril de Cuernavaca, número 218, en la colonia Polanco. Doctor, entonces, ¿nos puede dar los números telefónicos de los consultorios de Polanco?
5: Claro que sí, Marquito. 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Si me lo permite, lo
4: adelante,
5: repito.
4: Adelante, doctor.
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4: Ahora, sí. Otra cosa, doctor, también le pueden hacer consulta vía telefónica larga distancia o también vía Zoom, pero con causa honorarios.
5: Sí, efectivamente. Aquí hay que tomar en cuenta, Marquito, que pues es un, a pesar de que es por Zoom, se da la cita, se da la consulta con el tiempo requerido, se piden estudios, es una consulta como debe de ser, muy adecuada. Tomemos en cuenta que últimamente el home office se da y también, por ejemplo, la consulta por videollamada es muy efectiva.
4: Está padre. Miri le quiere preguntar algo.
6: Yo quiero preguntarte, ¿cómo podemos ayudarnos para que si tenemos esta periférica, se me va el nombre?
4: Neuropatía.
6: Neuropatía periférica. No nos afecte tanto, o cómo podemos prevenirla, además de que

0: obvio tenemos que atender nuestra enfermedad primaria.
1: Sí, yo creo que lo dijiste bien en el resumen anterior. Hay que atender la enfermedad primaria. Si yo tengo algún tipo de diabetes, porque hay tipo 1, tipo 2, hay que controlar mis niveles de azúcar. Mientras yo controle mis niveles de azúcar y estén en niveles óptimos, no voy a tener este tipo de complicaciones. Claro está. Que así que vamos a decir que me dijeran, bueno, a ver, si yo cuido mi diabetes, no voy a tener la neuropatía, definitivamente en donde vamos a llegar a grados de amputación, no. Pero sí puede ser que llegue a un grado mínimo, ¿verdad? En donde sí se pierda un poco la sensibilidad y demás. Pero, por ejemplo, a grados extremos de amputación, si el paciente se cuida, las posibilidades van a ser mínimas de que se le llegue a amputar la pierna. Si tenemos algún otro tipo de enfermedad, como lo estábamos diciendo, una artritis, en donde se cuida y demás, hace ejercicio, llega a tomar los medicamentos que en un momento dado se le requiere, también no va a tener algún tipo de problema importante. Ya habíamos mencionado cuestiones referentes al complejo B. Si se dan los elementos al complejo B, pues no tampoco vamos a tener problema. Entonces sí, efectivamente, Miri, si nosotros atacamos la enfermedad primaria, no vamos a tener estas complicaciones. Pero para eso, como lo estábamos diciendo, simplemente hay que cuidarnos. Si yo sé que no estoy teniendo el control adecuado en la principal neuropatía periférica, que es la diabética, del azúcar, pues tengo que cuidarme, no puedo comer azúcar. Aquí únicamente quiero mencionar, hay veces que me dicen, es que ya no consumo azúcar, ahora consumo miel o piloncillo o X. No funciona. Si vamos a dejar azúcares, vamos a dejar azúcar blanca, morena, miel de maple, miel de lo que tú quieras, vamos a dejar el azúcar. Toda el azúcar. No, la miel, no porque sea más pura, me sustituye en beneficios a lo que viene a ser el azúcar. El pan, la tortilla, también tienen alto contenido de azúcar. Hay algunas frutas dulces, mango, piña, plátano, uvas, mamey, por ejemplo, que son bastante dulces, son frutas que tampoco pueden consumir. Entonces, hay pacientes que me quitan, bueno, y descartar lo que ya hemos dicho, por ejemplo, dulces, chocolates, refrescos, pues todo eso lo tenemos que quitar.
0: Pan de muerto, ni modo.
1: Yo sé, tú lo acabas de decir, ni
0: tan
1: modo.
0: Rico.
1: Pero no hay nada como llegar a alguna cantidad de años, pero en un buen estado, ¿no? O sea, sería lo más importante, que la cantidad que vivamos, pero que lleguemos en buen estado.
0: Además, luego, también todo esto, las harinas se convierten en grasa, ¿verdad?
1: O sea,
0: en azúcar y luego en grasas.
1: Sí, aquí hay que tomar en cuenta que dentro de las funciones del hígado es convertir la mayoría de los elementos que nosotros consumimos en azúcar, porque a final de cuentas el azúcar va a ser nuestra energía, pero como lo estábamos mencionando, el hígado te almacena una cierta cantidad y también, por ejemplo, de aquí viene lo de los triglicéridos, te puede convertir en algunas cuestiones en grasas sanas, lo que son los triglicéridos hasta cierto punto nivel, pero de repente cuando ya no te puede almacenar, los triglicéridos se te disparan. Entonces sí tenemos que ver que mucho de esto descansa en una buena dieta. Y, por ejemplo, también debemos de tener en cuenta de que hay algún tipo de enfermedades que no son únicamente la diabetes, que me van a dar algún tipo de neuropatía periférica. Entonces, tenemos que saber diagnosticar, tenemos que hacer los estudios. Puede ser, por ejemplo, rayos X, puede ser tomografía, puede ser resonancia, puede ser, por ejemplo, de que el pH del organismo no esté adecuado. ¿Qué es el pH? Es la relación de lo ácido con lo alcalino. Entonces, tenemos, por ejemplo, en sangre, un pH de 7.4, es muy estrecho lo que viene a ser este margen. Entonces, puede ser de que si yo hago estudios de sangre, no salgan del todo bien, y que tan solo con que lo corrijamos desde ahí, hagamos entonces los estudios. ¿Qué vamos a, entonces a resumir? Así buen es. Control de lo que es mi consumo de azúcar, diagnosticar bien por dónde me está llegando esta neuropatía, si puede ser por una compresión, puede ser por una lesión, puede ser por falta de oxigenación de los miembros. Entonces tenemos que investigar por dónde es que nos está llegando este tipo de neuropatía. Pero sí, efectivamente, si nos vamos a la diabética, definitivamente el control de la glucosa.
2: ¿Suplementos, doctor?
1: Eso es importante mencionarlo, porque, por ejemplo, para en general, nosotros vamos a estar utilizando lo que es el pre-G. En este caso sería ideal el pre-G diamante. Vamos a estar utilizando cartridol. ¿Por qué? Porque muchas de las neuropatías vienen por una compresión de nervio. Entonces vamos a estar usando el pre-G mañana tarde, el cartridol mañana y tarde, el OST Plus también mañana y tarde, y, o alguna mezcla o variación. Algo importantísimo es el NP Max. El NP Max totalmente diseñado para algún tipo de neuropatía. Y si estamos ya sobre lo que viene a ser la diabetes, el CG Max puede ser mañana y tarde también, CG Plus mañana, tarde y noche, el MSM, y nunca descuidar la función cardíaca, que va de la mano con la Q10. Entonces, tenemos varios elementos, el pre-G diamante, lo que es el cartidol, el OST Plus, el NP Max, CG Max, CG Plus, MSM y la Q10. Entonces, si nos damos cuenta, Miri, Marquito, no es válido que lleguemos a tener tantas complicaciones cuando, y bien lo dijiste, Miri, tenemos que combatir la enfermedad primaria.
0: Oye, los ácidos grasos que ayudan también a desinflamar, ¿nos sirven de ahí de algo un poquito?
1: Totalmente. Aquí hay que mencionar que los ácidos grasos, también tenemos los omegas, por ejemplo, en una artritis reumatoide, nosotros tenemos que estabilizar el aparato inmune. Entonces, por ejemplo, aquí también nosotros podríamos hacer hasta uso del factor de transferencia. Aquí la gama, el abanico de elementos que podemos usar es muy amplio. Por ejemplo, los ácidos grasos, nosotros podemos tener algún tipo de enfermedad metabólica. Ya hemos dicho dónde está, por ejemplo, la diabetes, pero también podemos tener triglicéridos, colesterol, y ahí van definitivamente colesterol, triglicéridos. Entonces, sí tenemos a la mano varios elementos que nos van a estar ayudando a que tengamos una muy buena función.
2: Doctor, entonces vuelvo a repetir nada más los suplementos ya para concluir.
1: Claro, sería entonces el pre-G diamante, uh-huh. Aunque si tienen por ahí el pre-G Gold, lo pueden uh-huh. estar utilizando. Cartridol o Cartridol Plus, el CG Max, CG Plus, OST y el NP Max. Entonces tenemos todo eso, el MSM y la Q10. Si tienen por ahí algún tipo de enfermedad diferente, podríamos incluir más. Pero recuerden también, por ejemplo, que si ya están tomando un hipoglucémico indicado por su médico, no lo deben de suspender. Un antihipertensivo, no lo deben de suspender. Seguir con su medicación.
2: Muchas gracias, doctor Víctor López Ocampo. Y los números telefónicos aparecieron entre corte comercial y corte comercial para que ustedes consulten al doctor Víctor López Ocampo. Gracias.
1: Gracias a ustedes, muy amables.
2: Miren, nos despedimos.
0: Para todos un abrazo muy grande, cuídense mucho.
2: A nombre de Jerry Medina, les agradecemos que nos hayan acompañado en este su programa Estilo de Vida.
3: Y recordándoles que pueden enviarnos un mensaje de WhatsApp al 55 23 35 47 74. 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
4: Sydney, Australia. Sydney combina de manera perfecta el dinamismo económico de una gran metrópolis financiera con un estilo de vida relajado, soleado y profundamente conectado con la naturaleza. Esta joya de Oceanía da la bienvenida a millones de inmigrantes y estudiantes de todas las nacionalidades, atraídos por su excelente calidad de vida y su vibrante mercado laboral. El puerto de la ciudad es su corazón geográfico y visual enmarcado por la icónica y majestuosa Ópera de Sydney y el imponente Puente de la Bahía. Sus concurridas playas urbanas, como Bondi Beach, fomentan una cultura del bienestar y el deporte al aire libre que define el día a día de sus habitantes. Sydney es un destino cosmopolita tolerante, moderno, ecológico y abierto al mundo.
0: Información sorprendente.
4: Las ovejas pueden reconocer las caras de otras 50 ovejas y recordarlas durante más de 2 años sin ningún problema.
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0: Muy buenos días, muy buenos días. Qué gusto tener la oportunidad de escucharnos este sábado ya, este sábado 12 de septiembre de 2026. Son las 7 de la mañana en punto y es un privilegio iniciar esta jornada sabatina. Estamos transmitiendo en la frecuencia del 94.5 de su frecuencia modulada desde Radio Fórmula Yucatán, Mérida, para todo el mundo, por internet www.grupoformulayucatan.com.mx. ¿Y qué le parece? Sin mayor dilación, vamos a las noticias. Y es que la Secretaría de Salud de Yucatán investiga el fallecimiento de un instructor de deportes acuáticos. Esto en una lugar comercial, en una plaza, allá al norte de la ciudad de Mérida. Siguen las investigaciones por parte de la Secretaría de Salud por esta amiba come cerebros.
1: Muy extraordinario que pase este tipo de situaciones. Estamos en los estudios para ver el sitio de infección. Pues era un trabajador del lago, Plaza La Isla. Están haciendo los estudios. Estamos esperando para ver, confirmar si allá fue el sitio de infección.
0: En más información, la Secretaría de Educación del Estado de Yucatán rechaza estas pruebas estandarizadas como PISA. Esta semana dio una gran cantidad de análisis, de reflexiones, esta prueba PISA que se hace a los países de la OCDE y diseña la CEGE Yucatán un sistema propio de evaluación. Se señala que las evaluaciones estandarizadas como la prueba PISA han ido quedando en desuso al no responder a la propuesta pedagógica de la nueva escuela mexicana. Escuchemos.
2: Que se puso en marcha con la nueva escuela mexicana, da un giro radical en cuanto a lo que se espera realmente de los estudiantes. Y esto no tiene que ver necesariamente con que sepan responder una prueba, ¿sí? Las pruebas estandarizadas, de hecho, están quedando en desuso.
0: Bueno, pues serán seguramente en desuso, pero la realidad es que pocas matemáticas y poca comprensión lectora. Esto es independiente, créame, de todo lo demás. La presidenta desestimó resultados también de la prueba PISA y destaca pues otros datos que la OCDE ha señalado sobre nuestro país. Vamos con la presidenta Claudia Sheinbaum.
3: El número de jóvenes de 15 años elegibles para rendir la prueba PISA aumentó más rápido que la población total de 15 años en México. Esto quiere decir que la matrícula en educación secundaria aumentó de manera constante y que los resultados están relacionados en parte con la integración de más jóvenes de contextos marginados al sistema escolar. Para todos los que dicen que incluso lo que dice la prueba PISA es terrible para México, no es cierto.
0: Bien. También otro de los factores de esta nueva escuela mexicana, o más aún de las disposiciones administrativas de las secretarías de educación en todo el país, es ya no reprobar alumnos ni de primaria y tampoco pareciera ser que de secundaria. En más información, Sheinbaum, la presidenta exige al INE, al Instituto Nacional Electoral, aclarar las reglas sobre las boletas electorales, estos criterios que van cambiando y que hemos dado cuenta en el programa. Pide al INE aclarar todo este tipo de situaciones.
4: Debería aclarar el INE porque no entendemos muy bien cuál fue la resolución. Tiene que ver con la anulación de boletas. Hizo un cambio a los lineamientos donde ahora están diciendo que las boletas que no se doblen pueden ser consideradas válidas. Cuando desde hace muchos años nosotros mismos dijimos que no deben ser consideradas las boletas que no se doblen porque...
0: También Higinio Martínez advierte sobre una posible derrota de Morena en las elecciones de 2027. El contexto en el que habló el presidente del Senado es de los resultados que podría obtener en las próximas elecciones, pero reconoció que las victorias no están aseguradas y depende de los perfiles que el partido lleve a las urnas. Morena puede ganar, pero también puede, si se equivoca en una candidatura, puede sufrir una derrota.
5: Morena puede ganar, pero también Morena puede, si se equivoca en una candidatura, puede sufrir una derrota. Por eso queremos tener a las mejores mujeres y hombres candidatos y todas y todos Espero que actúen las autoridades más allá de electorales, que actúen para que todas y todos los candidatos que sean, en verdad no tengan ninguna mancha.
0: Bien, en información internacional, déjeme compartirle que los Estados Unidos de Norteamérica conmemora el 25 aniversario del 11, el 11S, entre recuerdos de víctimas y también las secuelas de este acontecimiento que derribó las Torres Gemelas y cambió al mundo a partir de ahí. Con información de Euronews.
6: Un cuarto de siglo después de que cuatro aviones secuestrados se estrellaran en Nueva York, Washington y Pensilvania, los atentados del 11 de septiembre de 2001 siguen grabados en la psique colectiva estadounidense con más fuerza que casi cualquier otro acontecimiento de los últimos 25 años. Los atentados del 11S fueron perpetrados principalmente por secuestradores saudíes bajo la dirección del cerebro de la operación Osama Bin Laden o ya fallecido a manos de soldados estadounidenses. 19 miembros de Al-Qaeda secuestraron cuatro aviones de pasajeros en aquel soleado día de otoño de 2001. Dos de los aviones estrellaron contra las Torres Gemelas del World Trade Center, provocando el derrumbe de estos emblemáticos edificios de 110 plantas. El tercer avión se estrelló contra el Pentágono, mientras que un cuarto acabó en un campo de Pensilvania después de que los pasajeros se rebelasen contra sus secuestradores y consiguiesen acceder a la cabina del piloto. Casi 3.000 personas perdieron la vida aquel día que cambió el mundo y otras 9.400 fallecieron posteriormente a causa de enfermedades relacionadas con aquel día. El suceso desencadenó la guerra global contra el terrorismo liderada por Estados Unidos y las invasiones de Irak y Afganistán. Transformó el transporte aéreo, impulsó nuevas competencias en materia de vigilancia y recopilación de información y generó un debate sobre el equilibrio entre la seguridad y la libertad individual.
0: En más información internacional, un incendio en una escuela de la República Democrática del Congo deja al menos 26 niños muertos. Esta información es de acuerdo a lo que nos dice UNICEF y tenemos esta pieza por AFP.
7: Un incendio que causó una estampida en un colegio en la República Democrática del Congo deja al menos 26 niños muertos, según dijo UNICEF en un comunicado el viernes. En la mañana del jueves, un incendio de origen desconocido comenzó cerca de una escuela en Bukavu, la capital de la provincia de Kivu del Sur. Los niños estaban ya en clases, según las autoridades locales. Al menos otros 25 niños resultaron heridos en la estampida, de acuerdo con UNICEF, ubicada a las orillas del lago Kivu. La ciudad sufre incendios con frecuencia. Está bajo control del grupo armado M23, respaldado por Ruanda, desde febrero de 2025. El sábado habrá una ceremonia de entierro de las víctimas.
0: También le comparto la noticia política de hoy, es que la presidenta Claudia Sheinbaum Pardo estará en la ciudad de Mérida para este sábado 12 de septiembre. Está programada una visita de la presidenta al Centro de Convenciones Yucatán Siglo XXI como parte de esta gira nacional vinculada a su segundo informe de gobierno. El evento fue anunciado por el gobierno del estado alrededor de las 10 de la mañana y se prevé que se concentren pues en los resultados federales y proyectos para Yucatán. Esto es relevante e importante por las obras nuevas que puede anunciar y los compromisos presupuestales que otorgará al gobierno de Joaquín Díaz Mena. La presidenta Claudia Sheinbaum se encuentra en Mérida.

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1: Muchas gracias por continuar en la sintonía del 94.5. La verdad es un verdadero privilegio poder continuar en comunicación con usted. Esas dos horas de transmisión, Agenda Fórmula, y déjeme darle el número telefónico 9991-209173 y saludar con muchísimo gusto a don Víctor Tun, a don Amado Marín, Óscar Altamirano, que también se encuentra en este estudio, y por supuesto a todos aquí en la mesa que, regresando de la pausa, presentaremos los habituales contertulios de Agenda Fórmula. Vamos entonces, si le parece bien, a este programa, y la verdad, muchísimas gracias por los mensajes que van llegando a esta hora de la mañana, y créame usted que hoy tenemos una agenda cargada de información. Saludo, por supuesto, ya a don Héctor Moreno. ¿Cómo estás, Héctor? Qué gusto saludarte.
2: Estimado Aldrin, ¿qué tal? Muy buenos días, Raúl. Buenos días, auditorio. Pues contento, feliz, con mucha información. Escuchaba tu teaser a la hora de venir para acá. Y bueno, pues eso de la ameba, no es una bacteria, come cerebros. Es un tema delicado, pero ya el mismo titular de la Secretaría de Salud dice que calma, no hay problema, no hay por qué alarmarnos, pero cuidado, porque una de las formas en cual se puede desarrollar esta ameba es con agua estancada, como precisamente aquel lago.
1: Aquí aparece artificial. Y que no tenga el mantenimiento,
2: sí, claro,
1: que debe de tener. Raúl Angulo, qué gusto saludarte.
3: Buen día, Aldrin. Buen día, don Héctor. Como siempre, contento de estar. Hay mucha información. Llega la presidenta. Estaremos dando los últimos detalles de lo que se presentará este fin de semana y todo lo que sucedió en estos días.
1: 7:11. Vamos a la pausa. Regresamos.

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23: El desierto del Sahara era una región verde cubierta de lagos y praderas hace apenas unos 6.000 años atrás.
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Gracias por continuar con nosotros. Y bueno, esta es música de sábado patriótico. Un sábado patriótico. Ya estamos a punto de iniciar la semana de las festividades por la independencia de nuestro país y de que pues se organicen las familias y se organicen los amigos y por supuesto también las escuelas para los desfiles, para las fiestas, para todo esto que significa nuestro país. Estamos escuchando al Mariachi Vargas de Tecalitlán. Interesantísima producción musical, porque qué bien se compagina en la música vernácula esta canción que es de autores argentinos, ¿eh? El Milagro de Tus Ojos se llama.

0: sábado, mariachi. Así que muchas gracias por los comentarios, muchas gracias también por las personas que amablemente se están reportando a el teléfono aquí en cabina, 9991-2091-73. Ahí tenemos el WhatsApp, el cel social para todos ustedes. Y muchas gracias también a la institución, en este caso a Protección Civil de Yucatán, que nos dice para que usted vaya planeando su sábado, este sábado 12 de septiembre, la influencia de inestabilidad atmosférica superior, el ingreso de aire marítimo tropical y el paso de la onda tropical número 39 van a favorecer la presencia de lluvia, intensidades de moderadas a fuertes, acompañadas de rachas de viento y actividad eléctrica en municipios del noreste, centro y suroeste del estado. La intensidad moderada de forma dispersa y en el noreste y ligera y aislada en el sureste. Por otro lado, también le comento que el ambiente será extremadamente caluroso, con temperaturas de 38 a 41 grados, no más. Una cosa es los grados que vamos a tener y otra cosa es la sensación térmica.
1: Es superior siempre.
0: Que después de estas lluvias, usted sabe que estamos en un efecto de baño María aquí en la ciudad de Mérida, sí. Y bueno, se siente un poquito más. En la costa, como siempre, 5 o 6 grados menos, 33 a 35 grados centígrados.
1: La brisa nos ayuda.
0: En la zona costera. Y créame que en la noche va a estar muy fresca. Más fresca que en la mañana.
1: Por supuesto.
0: Bueno, pues muchas gracias a la gente de Protección Civil por esta información. Y créame que esta agenda del día de hoy está cargada. Hay mucha información, muchas cosas que se dieron a lo largo de esta misma semana, y yo creo que el tema de las dunas que se dio en Chuburná, Yucatán, es un tema que ha puesto los ojos en la costa yucateca, y yo creo que es una de las cosas buenas que han pasado después de este sainete, de este encontronazo, en donde todavía siguen las investigaciones con respecto al tema de las dunas de Chuburná, pero ha habido efectos en otras partes de la costa yucateca. Usted sabe que tenemos más de 350 kilómetros de costa, playas, de costa en Yucatán. Muchas de ellas son playas, casi todas son playa. Algunas lamentablemente se están perdiendo por causas que no han sido investigadas, pero es parte de esta erosión marina que estamos viviendo.
1: La erosión principalmente.
0: En el estado. Y bueno, pues ha habido clausuras, ¿eh? Y esto llama poderosamente la atención, porque se clausuran una edificación que se estaba haciendo en las dunas de Chavijau también. Es otra playa de la costa yucateca, y llama la atención porque resulta que estaban construyendo, y cuando les preguntaron, ¿tiene usted algún permiso? Solo el del creador. Vamos a empezar a construir, vamos a empezar a hacer. ¿Y qué cree usted? No tenía ni el permiso municipal. Y esto es lamentable, porque esto refrenda una idea en donde todo se puede hacer. No pasa nada. ¿Cuántas veces me han escuchado, mi querido don Héctor, con toda la experiencia? No pasa nada.
1: No, pues es común. Pasa, lamentablemente, ¿no? Es constante. No hay que adoptarlo como algo normal, porque cuando se normalizan las cosas está peor. Eso de no pasa nada, ya prácticamente, pues, en todo.
0: Y otro tema, ¿eh? El 30 vecinos, entonces, fíjate, después de todo esto que se ha dado, 30 vecinos y propietarios en la costa de Guaymitún, también en la costa yucateca, esto en el municipio de Ixil, presentó un juicio de amparo indirecto contra el desarrollo inmobiliario Velamar. Este desarrollo, Velamar se llama, que se promueve en un tablaje de la zona y que está a unos metros lineales de la playa. Esto dentro de la área de influencia de la Reserva de la Ciénega y manglares, humedales protegidos y un sitio Ramsar de importancia internacional. O sea, está enclavado allá y ya estaban trabajando, y según la demanda, este proyecto pues se dividió en 73 lotes. Imagínate, si estamos hablando del impacto de infraestructura que no está calculada, que no tiene los permisos. Fíjense, se comenzó a vender sin contar con los permisos. ¿Dónde he escuchado esto? En Yucatán. Ya se empezó a vender, y no solo en la costa, que también podríamos hablar en tierra firme, sí. En donde de pronto la gente comienza a vender, y cuántos defraudados hoy están ante los ministerios públicos tratando de recuperar inversiones millonarias.
1: Sí,
0: inversiones millonarias. Así lo confirmaron estas autoridades ante el juzgado. Semarnat reportó que no existe trámite de impacto ambiental. Se lo dijo al juez de distrito. Le dijeron, a ver, explícame cómo está esto. Infórmame. Bueno, Semarnat, no existe trámite de impacto ambiental. El INDUT, no hay factibilidad urbana.
1: Tampoco hay permiso.
0: La Secretaría de Desarrollo Sustentable no tiene registrada ninguna solicitud de proyecto, pero ya estaban los bloques. Ya estaban funcionando, ya estaban trabajando, ya están vendiendo los terrenos.
1: A través de las redes sociales, ¿no?
0: Para esto, Belamar se sigue comercializando activamente, según dicen los vecinos, en redes sociales, ofreciendo lotes frente al mar como inversión con todas las garantías jurídicas.
1: ¿Qué tal?
0: ¿Cómo ves eso?
1: Pues muy grave, gravísimo.
0: Con todas las garantías. Y la persona que lo ve desde otras partes en internet dice, ah, todas las garantías jurídicas. Y uno confiado, ¿cómo es? Todas las garantías jurídicas. Vamos a comprar. Y ahí le deposito $1,000,000. ¿Por qué no?
1: Y además en pagos.
0: Eso sí, en pagos. Y de pronto llegas y no había nada, ¿no? Como ha sucedido. Los vecinos advierten a inversionistas foráneos, particularmente, esto me refleja, aquí en Iztapalapa, 700 personas defraudadas por una inmobiliaria. 700.
1: ¿Qué tal?
0: De a 1,500,000 más o menos la inversión. Muchos de ellos de Monterrey y de Ciudad de México. Compraron sin saber, compraron sin ver. Llegaron un día, les invitaron un desayuno riquísimo en un hotel muy bueno de la ciudad. Los, ¿cómo dicen a los venados cuando están? Los lamparearon.
1: Los lamparearon.
0: ¿No? Con los venados en las batidas.
1: Un buen anzuelo les pusieron.
0: Les pusieron un buen anzuelo, les pusieron mucha luz, los lamparearon.
1: Sí.
0: Y tenga su cheque.
1: ¿Qué tal?
0: Y después de 3 años, simple y sencillamente, llegan con los abogados a decirle, por favor, recupere mi dinero. Y el viacrucis que significa eso.
1: Oye, y eso es lo que sabemos, ¿eh?
0: Eso es lo que sabemos.
1: ¿Cuántas cosas sobre ese tema son públicas?
0: Son inversionistas foráneos que no se dejen llevar por la publicidad del desarrollo y verifiquen de manera independiente el estatus legal de los lotes antes de comprar. Además, este modelo de venta están fraccionados como chiquilotes. Así que, bueno, este trámite continúa en el juzgado primero de distrito con los elementos que hemos señalado. Así que mucho cuidado con la gente en Guaymitún, con este desarrollo y otros, Belamar. La verdad, cuando usted vaya a comprar, al abogado de su confianza, llévelo, agárrele el brazo, le va a costar, pero se puede ahorrar mucho, que revise el documento. Ahorita todo mundo, vamos a firmar un contrato privado, tiemble. Contrato privado, tiemble.
1: Fíjate que una anécdota al respecto. Que en paz descanse aquel famoso Mosco Pereira, que todo el mundo conoce. Me acerqué una vez a él porque una persona en común quería comprar un lote, él es de Guadalajara. De esos que venden con muchas facilidades y amenidades y cosas así, se los ponen bien bonito.
0: Como Miami, le dicen.
1: Sí, sí, sí. Y entonces me pidió que investigara y fui y le pregunté al Mosco Pereira y me dijo, Héctor, ¿es propiedad privada o es ejidal? No, pues es ejidal, ni te metas. O pregúntales, quiero pagar en efectivo y mis escrituras.
0: Esas déjamelas
1: pues
0: a mí.
1: No,
0: vamos a la pausa, mi querido Héctor. Son las 7:26 y créame, hay más información.

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1: Territorio animal.
10: El tucán. Esta colorida ave destaca inmediatamente por su enorme y vistoso pico, el cual utiliza hábilmente para alcanzar frutas en las ramas delgadas. Habita en las copas de los árboles amazónicos, llenando el denso entorno con sus característicos cantos.
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12: Siete de la mañana ya con 30 minutos de este sábado 12 de septiembre de 2026. Muchas gracias por los comentarios, hablan de educación pública, gobierno y sociedad. Pongo a su consideración este video. Muchas gracias, más adelante lo vamos a escuchar, señor Montes, gracias por el comentario. Muy buenos días, Agenda Fórmula. Es obvio que el modelo de gobierno actual le conviene a un país que privilegie la ignorancia. No estamos ciegos, nos dice don Julián González. Hemos escuchado los argumentos, las réplicas, las contrarréplicas, y bueno, yo creo que esto da mucho para el análisis, porque lo más importante, según lo que nos han dicho siempre y lo hemos constatado, es la educación como parte de el entender lo que sucede en el mundo. Y más adelante vamos a tener una plática precisamente que tiene que ver con educación, con salud, con elementos fundamentales en nuestra vida. Gracias a Leti y a Jesús por el comentario y muchas gracias a las personas que amablemente se reportan en esta mañana. Dañito, gracias, saludos para él. A don Marco, gracias también por lo que nos dice y por supuesto también a las demás personas que amablemente se ponen en comunicación con el programa. Y vamos a continuar, y es que tenemos hoy a un querido amigo, él es don Carlos Javier Camal Polanco, abogado, amigo, también es empresario, distribuidor de productos NaviHealth, pero bueno, hoy nos viene a presentar al doctor Iván Chile. Y mi querido Carlos, siempre es un gusto saludarte y sobre todo que siempre estás innovando y eres muy inquieto. Así que platícanos.
13: Hola, ¿qué tal? Buen día. Realmente hoy no vengo a mi faceta con la que siempre he estado aquí.
12: ¿Como especialista en materia fiscal?
13: En materia tributaria, pero pues también me dedico a otros menesteres relacionados con la salud. Hoy tengo el gusto de presentar al doctor Iván Chile Martínez. Es un médico especialista con más de 30 años de trayectoria. Ha sido distinguido por 9 doctores, doctorados honoris causa. Y yo le digo, él es un doctor de doctores. Uh-huh. Son tantos doctorados que ha tenido. Es conferencista internacional, empresario, inversionista. Y hoy viene a presentar el libro Salud 369. Para mí, es, como repito, es un gusto estar aquí y presentar al doctor Iván Chile Martínez.
12: Muchas gracias, Carlos Camal, y por supuesto, un gusto tenerlo, mi querido doctor Iván Chile. Esta es su casa, y por favor, coméntenos acerca de, para empezar, de este primer concepto, ¿qué es Salud 369?
14: Bueno, ante todo, gracias a los dos licenciados, Carlos, amigo, también a usted, gracias a la audiencia que nos está escuchando, gracias Yucatán, gracias México, Mérida, todo. Salud 369 es un nuevo estilo de vida, es un nuevo estilo de salud integral, es una nueva conciencia mundial sobre la relación que tiene un ser humano. Porque si yo le preguntara al licenciado, ¿qué salud quisiera tener? ¿Solo emocional?
12: Ah, bueno.
14: ¿Solo física o solo financiera? ¿Cuál escogería?
12: ¿No se pueden las tres?
14: Ahí está el secreto. Nos han hecho creer que solamente podemos tener una, cuando podemos tener todas, la integridad. Tengo pacientes que son multimillonarios, no tienen salud. Tengo personas que van a...
12: Salud del cuerpo.
14: Salud del cuerpo. Están enfermos, tienen enfermedad, tienen cáncer. Y darían todo su dinero con tal de tener salud. Tengo pacientes que van al gimnasio todos los días, pero tienen una situación, tienen carencia económica. Duermen mal porque no tienen deudas. A pesar de tener un cuerpo físico saludable, tienen deudas económicas. No pueden dormir tampoco.
12: Sí.
14: Y emocionalmente conozco personas que tienen una situación bastante emocional, con crisis emocionales, con crisis quizás hasta de depresión.
12: Sí.
14: Y tienen dinero y se ven físicamente bien. Entonces, ¿cuál es el objetivo de este programa?
12: Sí.
14: Es crear una integridad, es crear una estabilidad en que tengas todas: salud emocional, energética, espiritual, salud física, nutricional y salud financiera. El objetivo de este libro es dar las herramientas. Por ejemplo,
12: sí,
14: supongamos que quieres tener salud emocional y sin embargo no sabes cuál es la razón de tu existencia en este mundo. No sabes ni por qué estás aquí. Esa es la primera. Si no sabes cuál es tu misión, cuál es tu deber, cuál es tu derecho, entonces estás perdiendo el tiempo en este mundo. Te levantas y no sabes qué quieres hacer. Eso en relación a salud 3. Salud 6 es la relación de tu cuerpo con lo que comes. Todo alimento que consumimos no solamente alimenta nuestro cuerpo físico, alimenta nuestro cuerpo emocional, energético, espiritual. Las frutas, las carnes, las verduras, el queso, por ejemplo. Supongamos, comes carne en la noche, es un alimento que se demora 12 horas en digerirse, no se va a digerir y va a aumentar la energía negativa del hígado, vas a ser más enojón, vas a ser más potentoso al otro día. ¿Te gustan los lácteos? Está bien, hay un horario que hasta las 6 de la tarde se pueden comer porque se digieren. En la nutrición cronobiológica bioenergética, que es uno de los programas de este libro, enseñamos en qué horario se puede comer cada alimento. Si eres una persona que se deprime mucho, te van a gustar los lácteos, los quesos. Si los comes en la noche, te vas a deprimir más.
12: Hablando entonces, se podría decir que se puede todo, pero con orden.
14: Exactamente. En la alimentación del cambio, Hay un refrán: dime cómo comes y te diré cómo piensas, dime cómo piensas y te diré cómo vives, dime cómo vives y te diré qué padeces. Todo alimento tiene una forma de preparación, combinación y un horario. Además, hay un secreto también: existen 24 seres humanos diferentes. Eres de riñón, eres de hígado, yo soy de corazón. O sea, son personalidades bioenergéticas. Cada alimento le hace un efecto diferente a cada ser humano. Hay quien, por ejemplo, come, come, come y está flaco. Esos son los de riñón, la envidia. Hay quien no come casi nada y aumenta de peso hasta con el agua. La envidia también.
12: Me suena eso un poco también.
14: Y entonces tú dices, ¿por qué unos comen y aumentan y otros comen y sí aumentan de todo? Porque es la personalidad bioenergética. No, por eso las dietas no funcionan. El detalle, el secreto de la vida no es dejar de comer. Y si me estás escuchando, por favor no hagas dietas. Aprenda a preparar, combinar los horarios de los alimentos. ¿Por qué? Porque si eres vegano, si eres vegetariano o comes de todo, no importa. Si no sabes preparar, combinar y los horarios de los alimentos, tanto la fruta como la carne, te van a enfermar. Bien. Ahí está el secreto.
12: Todo esto lo vamos a ver en este libro Salud 369.
14: Ahí está resumido todo. Claro, hay muchos más libros, tengo más de 30 libros. La nutrición cronobiológica es una familia enorme de libros. De primero te enseña todos los alimentos. Ahí está el libro de la psicología de la alimentación. Ah, fíjense, la alimentación influye hasta en la pareja. La primera cita, lo que coma la persona en la primera cita, si eres de los que hoy va a salir con el novio o la novia por primera vez, y en la primera cita, lo que él te pida comer te está diciendo cómo es. Esto es importante, basta ya de verla en los alimentos de una forma como solamente proteína. Los alimentos son información, son energía, son vibración. Existe una molécula que nos han ocultado que se llama agua cristal líquido. El agua cristal líquido, el agua común líquido, ¿cuál es la fórmula química del agua?
12: H2O.
14: O2O. Uh-huh. El agua cristal líquido es H2O37. Uh-huh. Tiene 37 átomos de oxígeno. El oxígeno es lo que comparte, transmite y transporta en nuestro cuerpo la energía, la buena vibración. Mientras más agua cristal líquido tú tengas, más vibración tienes. No importa la edad que tengas. Yo tengo 55 años. No importa la edad que tengas. Carlos se ve genial porque también aprendió este programa. Usted se ve genial. Todos se ven geniales. Aquello que está mirando, un abrazo para allá también.
12: Nos gusta hacer radio.
14: Eso, porque si comes alimentos vivos, vas a tener más agua cristal líquido.
12: De acuerdo.
14: El agua cristal líquido no es... Está en la fruta, la verdura, la semilla, el agua, el huevo, las plantas medicinales. ¿En qué radica todo? En saberlo comer. Ah, ¿te gusta la carne? Cómetelo entre las 2 de la tarde. ¿Te gustan los lácteos? Cómetelo entre las 6 de la tarde. ¿Te gustan los mariscos? Cómetelo entre las 2 de la tarde. Porque alimento que se digiere te va a nutrir. Oiga, pero alimento que no se digiera te va a enfermar.
15: Oiga, doctor, y hablando de la numeralia, se me hace muy interesante. Nikola Tesla decía, si supieras la magnificencia de los números 3, 6 y 9, tendrías la llave del universo.
14: Ahí está. Todo en el universo funciona en vibración, energía y frecuencia, que es conexión. En la salud pasa igual. Salud 3 es vibración, porque es... lo que piensas, lo que vives, lo que sientes, la espiritualidad. No atraes lo que quieres, atraes lo que eres. Y lo que eres es lo que piensas, lo que hablas, lo que comes, lo que transmites, las relaciones humanas, cómo te comportas con los demás, cómo eres en las relaciones humanas. Eso es lo que atraes. No atraes lo que quieres. Tú puedes hacer todo lo que quieras, pedir todo lo que quieras, visualizar todo lo que quieras. Pero si comes mal, si piensas mal, si eres una persona arrogante, pedante, tratas mal a los demás, ¿qué energía vas a tener?
12: Claro.
14: Vibración baja. Y eso es lo que vas a traer hasta en los negocios. Por ejemplo, en los negocios, normalmente pedimos dinero. No, el dinero no se pide, el dinero es una consecuencia de tu vibración, de tu energía. Tú tienes que primero visualizar cuatro cosas importantes. El por qué quieres eso que deseas. ¿Por qué? El por qué es para ti. O sea, el segundo es para qué o para quiénes.
12: De acuerdo.
14: O sea, si tú quieres algo, tiene que también tener un beneficio para otros. El otro es del cómo. Y ahí estamos perdidos. Queremos las cosas tal y como nosotros deseamos que vengan. No, el cómo depende de la fuente, depende de tu vibración, de tu energía. No depende de ti solamente. Hay una serie de factores. Cuando tú estás en el camino correcto, cuando ya tú interpretaste, escribiste y visualizaste lo que quieres, automáticamente te van a poner las personas maravillosas como esta. Yo le agradezco, Lidia, este programa, de veras, de corazón. Ajá. No sabe cuánto yo amo estar aquí y vibro. ¿Saben por qué? Porque esto es compartir.
12: ¿Qué le parece? Vamos a una pausa y regresamos para concluir esta interesantísima charla con el doctor Iván Chile Martínez, que presenta este libro, Salud 369. Son las 7:41, vamos a la pausa, regresamos.

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2: Chiles en nogada. El rey indiscutible de septiembre. Chile poblano relleno de carne con frutas de estación, bañado en una rica salsa de crema con nuez de Castilla y decorado con granada roja y perejil, representando con orgullo los colores de la bandera.
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2: El estandarte de la Virgen. El primer símbolo oficial de la lucha independentista no fue una bandera tricolor, sino el estandarte de la Virgen de Guadalupe. Miguel Hidalgo lo tomó del santuario de Atotonilco para unificar y motivar a las tropas insurgentes del pueblo.
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2: La letra J es la única que no aparece en la tabla periódica de los elementos químicos del mundo.
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3: Un elemento de la Guardia Nacional falleció y otro resultó herido durante un enfrentamiento con civiles armados en la zona de la presa Chilatán, en los límites de Michoacán y Jalisco. Tras el intercambio de disparos, los agresores se dispersaron y las Fuerzas Armadas desplegaron un operativo de búsqueda. La jefa de gobierno, Clara Brugada, llamó a los capitalinos a participar en el segundo simulacro nacional del año el próximo 19 de septiembre a las 12 horas. Al hacer entrega de mochilas de vida en la colonia obrera, pidió a la ciudadanía tomarlo con seriedad, como si se tratara de una situación real. La Secretaría Anticorrupción y Buen Gobierno presentó a micro, pequeñas y medianas empresas del sector textil y calzado el nuevo modelo de compras públicas sostenibles que les permitirá potencializar sus oportunidades para convertirse en proveedoras del gobierno. Informó Amy Arriaga. 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
4: Siete de la mañana con 45 minutos de este sábado 12 de septiembre de 2026. Estamos platicando con el doctor Iván Chile Martínez de esta presentación de su libro Salud 369. Y para ir cerrando la entrevista, doctor Iván Chile, ¿cuáles son los consejos o qué consejo le daría a la gente que amablemente nos escucha y nos ve?
5: Claro, le daría tres consejos principales. Primero, ante todo, nunca dejes de comer. Primero aprende a comer. O sea, muchas veces, yo sé que las redes sociales tienen atiborrados, confundidos, estresados a las personas porque no saben qué van a comer. Uno le dicen que no coma fruta, otro le dicen que no coma carne, otro le dicen que no coma... Y ya no saben qué comer. Mi primer consejo, antes de dar de comer, aprenda a preparar, combinar y los horarios de los alimentos.
4: Primero.
5: Ese es el primero. Segundo, tienes que conocer quién eres, tu personalidad bioenergética. Cada alimento le hace un efecto a cada ser humano diferente. Existen 24 seres humanos. Si no sabes quién eres, pues entonces vas a estar comiendo sin saber. Por ejemplo, hay semillas. La almendra es buena para la personalidad de pulmón, para mujeres que veo aquí, que eso potencializa a la mujer. Sin embargo, el pistacho potencializa más al hombre. ¿La mujer puede comer pistacho? Sí, pero es como no le hace el efecto que le hace a la almendra. Sin embargo, al hombre el pistacho le da vitalidad sexual, le da vitalidad energética al riñón. En el caso, por ejemplo, de otros alimentos como la manzana. La manzana es buena para la personalidad de hígado. La pera para el pulmón. Los frutos rojos para lo de riñón. Fíjate qué bueno es eso. Saber qué alimento, no solamente comer por comer, comer inteligentemente y conscientemente. Y por último, saber que los alimentos son información. Todo alimento que consumes influye en tu forma de pensar, de vivir, en las relaciones de pareja, en los negocios, en los estudios, en todo lo que te sucede en la vida. Ahí está el secreto. Aprendiendo estos tres detalles, tu vida va a fluir en todo, en negocio, en pareja, en familia. Por eso, ese es mi consejo.
4: ¿Dónde se puede conseguir este libro Salud 369?
5: Bueno, este libro Salud 369 ya está en Amazon. O sea, está en Amazon y en todas las librerías. Aquí en Mérida, por supuesto, lo tenemos aquí directamente conmigo. Pronto vamos.

0: estar en eventos aquí en Mérida, en la Feria de Guadalajara, pero en Amazon ya está disponible Salud 369. Y no solamente Salud 369, hay más de 30 libros de este programa de nutrición cronobiológica y bioenergética, de la alimentación, de cambio de la personalidad bioenergética. Para mí es un placer.
1: Al contrario, muchísimas gracias al doctor Iván Chile Martínez, es el creador y por supuesto de este concepto Salud 369. Y también muchísimas gracias a Carlos Javier Camal Polanco, querido amigo, y que en esta nueva faceta también pues apoyando estas causas. Y muchas gracias a todos. Y vamos, ¿qué le parece? Tenemos nuestra cápsula con Charlie López. Él, usted sabe, es un joven que nos apoya todos los sábados con una cápsula desde su visión, desde su punto de vista. Esta cápsula es de la A a la generación Z.
2: Aldrin, ¿te ha pasado que scrolleas TikTok, ves un video sobre TDAH y de repente algo hace clic? Espera, eso me pasa a mí. Sigues viendo otro video de ansiedad, otro autismo, y para cuando te das cuenta, llevas una hora y ya tienes 3 diagnósticos. ¿Te ha pasado a muchísimos jóvenes? Sí. Y no es que estén inventando, muchos de los que se identifican con estos contenidos realmente están viviendo algo. El problema es que un video de 2 minutos no puede reemplazar años de formación médica ni una evaluación real. Lo que está pasando es que las redes democratizaron información que antes era inaccesible, y eso tiene un lado bueno. Muchos jóvenes están poniendo nombre a cosas que cargaban sin entender. El TDAH, la ansiedad, el espectro autista dejaron de ser temas de especialistas para volverse conversaciones reales. Pero también hay un lado

0: nadie confirmó, puede ser difícil salir de ahí. Identificarte con algo que viste en redes no está mal, puede ser el primer paso, pero el primer paso no es el diagnóstico, es la puerta que te lleva a buscar a alguien que sí pueda ayudarte de verdad. Yo soy Charlie López y nos oímos en una siguiente cápsula.
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2: Gracias a Charlie López. Muchas veces lamentable que uno se ande autodiagnosticando en las redes sociales. Hay que acudir a los profesionales, aunque evidentemente también tiene esa parte de divulgación, por así decirlo, y ponerle nombre a muchas de esas afecciones que a nivel mundial, pues usted escucha el autodiagnóstico de las redes sociales. Muchas gracias siempre a Charlie López en su cápsula de la A a la generación Z, y ya se encuentra con nosotros Mariel Urbina, a quien primero saludamos con mucho gusto. ¿Cómo estás, Mariel?
3: Hola, Aldrin, buenos días. Buenos días a todos. Es un placer estar aquí como cada sábado.
2: Y créeme que se ha movido muchísimo el tema del Instituto Nacional Electoral, y no es cosa menor porque pues ya hace esta misma semana dieron inicio los trabajos.
4: Arrancaron.
2: Para la elección federal. Se van a elegir diputados federales, 500 diputados.
4: 17 gubernaturas.
2: También, ¿cómo no?
3: Sí, 17 gubernaturas. Les tengo el dato.
2: Así que adelante.
3: Les tengo el dato.
2: Pues háblanos de ello.
3: Pues como ustedes mismos mencionan, el día jueves, que fue 10 de septiembre, el INE inició el proceso electoral federal 2026-2027. Las siglas van a ser PEF 2026-2027. En una ceremonia en la explanada, de las instalaciones del INE, se vio al Consejo General ya de manera formal para el arranque de este proceso. Se renovarán, como ustedes mismos dicen, 19.609 cargos de elección popular, entre ellas 17 gubernaturas. Yucatán no va, todavía nos falta tiempo. Cámara de Diputados, 300 por mayoría relativa, que es voto directo en las urnas, 200 que son los famosos pluris, que no se eliminaron. Ayuntamientos y jefaturas municipales, con síndicos y todo. ¿Cómo van a estar las fechas de este proceso? Ya se instaló el Consejo General. El 30 de septiembre se instalan los consejos locales, que tenemos 32 a nivel nacional. El 30 de noviembre se instalan los consejos distritales en las juntas distritales. Aquí en Yucatán tenemos 6, que son 6 distritos federales. Las precampañas estarán del 4 de enero del 27 al 12 de febrero del 27, registro de candidatos,
2: bueno,
3: 22 de marzo.
2: Eso es lo oficial, ¿verdad?
3: Lo oficial, exactamente, pues para que ustedes estén enterados, ¿no? Y las campañas del 4 de abril al 2 de junio, el día de la jornada será el 6 de junio, como hemos mencionado y en todos los medios está, ¿no? Ahora bien, ¿qué se dice, no, de ese arranque del proceso? Estuvo entre polémicas, desconfianzas, ya que el día 9 de septiembre se vio la renuncia de la licenciada Claudia Arlette Espino. Uh-huh. ¿Quién era ella? Era la titular de la Secretaría Ejecutiva, que es la persona de coordinar las 32 juntas y presidir la Junta General Ejecutiva del INE.
2: Pero estaba enferma.
3: Exactamente, estaba enferma y no podía continuar. A su vez, rápidamente nombraron como encargado de despacho al sonorense y paisano de Guadalupe Tadei, Roberto Félix, que se le ha visto brincar de dirección en dirección.
2: Dijo, ¿no?
3: Ahora bien, se comenta que Roberto Félix ya pidió los puestos de los funcionarios que están en la Secretaría Ejecutiva colaborando para el 16 de septiembre. Con efectos al 16 de septiembre viene una renovación. Se ha visto el despido también de casi 900 funcionarios. Y algo que también llamó la atención y que generó muchísimas críticas fue la asistencia de la secretaria de Gobernación, Rosa Isela Rodríguez.
2: En la inauguración, ¿no?
3: Exactamente. Que se le vio sentada a la derecha de la consejera presidenta Tadei, a la derecha del padre, como dirían, y también generó cuestionamientos, ¿no?, de la autonomía del INE, que en medios se ha calificado de mal gusto, de inoportuno este hecho, que cabe recalcar que no pasaba en los últimos 30 años, desde 1996, que fue cuando nació el IFE. Hay medios y prensa que dicen se extiende el mal olor.
2: A ver, pero mi querida Mariel, con la experiencia y el conocimiento que tienes en materia electoral, ojo, ¿qué sientes? ¿Qué va a pasar?
3: Pues hay muchas divisiones. Esto de las boletas no es causa menor.
2: De hecho, la presidenta ya pidió que por favor se aclare este tema de las boletas, que si no están dobladas, no cuenten, ¿eh?
3: El INE está pidiendo muchísimo dinero, de casi 47 millones, que se divide en gasto corriente y 31 millones para el proceso. O sea, esto viene desbordado. Hay cambio en el color en el INE, ya es lila, ya no es rosa mexicano. Y a mí me llama la atención esta división dentro del Consejo General, que sabemos que ya existe. El consejero Arturo Castillo dio esta en el mismo consejo de instalación, dijo: el INE parece haber claudicado en su función de vigilar y arbitrar las elecciones. En los últimos meses, el árbitro ha renunciado a vigilar que los partidos políticos se sujeten a los tiempos electorales, a evitar partidos y gobiernos se inmiscuyen en la organización y la observación de las elecciones. Estas decisiones afectarán directamente en la equidad de la contienda y la confianza en los resultados de la elección.
2: Cuando el río suena, agua lleva. 7:55, vamos a la pausa.

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16: Ya son las 8 de la mañana en punto. Y gracias por los comentarios, sobre todo lo que nos dice en el teléfono del cel social aquí del programa, que es el 9991-2091-73. ¿Y qué le parece, Sora, iniciando esta segunda hora en el programa, de presentar Caminos de Yucatán? Caminos de Yucatán, pues es elaborado semanalmente por nuestro querido amigo, el historiador José Iván Borges. Es un joven historiador, pero sobre todo de estos elementos, de estas causas En el interior del estado, él allá anda redrojeando los archivos de los 106 municipios, 105, porque dice que Mérida siempre lo deja al último, pero de esos 105 municipios en los que se comprende la geografía del estado de Yucatán. Así que es interesantísimo lo que va descubriendo, libros antiguos,
9: conceptos. Va hurgando.
16: Hurgando, exactamente. Y con ello va abordando estos relatos que nos trae. Hoy va a hablar de un tema sumamente importante, delicado. Él refiere incluso raíces antropológicas con esto que nos va a hablar en su cápsula, el suicidio entre los mayas, una reflexión sobre el tema. Esta situación, en atención también de que fue esta semana el Día Internacional de Reflexión sobre este
9: de prevención, flagel, ¿no?
16: De prevención. Sí. Sobre este tema. Vamos con Caminos de Yucatán con José Iván Borges.
17: Buenos días, estimados amigos de Agenda Fórmula. Es un gusto de nueva cuenta estar con ustedes en este sábado, en este segundo sábado del mes de septiembre. Y por los caminos de Yucatán, agradece puntual pues que nos sintonice. El saludo también para el buen maestro Aldrin Briceño, quien saca adelante este programa en estas mañanas de sábado. Sin más preámbulos, hoy vamos a hacer una reflexión en Por los Caminos de Yucatán sobre el Día Internacional de la Prevención del Suicidio, que fue el pasado jueves 10 de septiembre. Yucatán ocupa el segundo lugar con más casos de suicidio. No es claro cuántas llevamos este año, pero en el 2025 se cerró con un registro total de 256 casos, según los datos oficiales publicados por el INEGI. Se destaca algo también importante, que son los hombres los que encabezan esta cifra. En la entidad yucateca, el medio más evidente en que se causan estas muertes de autolesión es por el ahorcamiento. ¿Alguna herencia cultural de muerte debe contener esta forma de suicidio? De la época prehispánica encontramos a la diosa Ishtar y el ahorcamiento. Será una forma de suicidarse, como hasta el de matar los animales que servirán en la comida y en las ceremonias. Se utiliza una cuerda, se amarra, se cuelga a los animales en un árbol y se provoca la muerte, ¿no? Y en los seres humanos también esto es similar esta manera. Fray Diego de Landa, en su relación de las cosas de Yucatán, escritas ahí en la séptima década del siglo XVI, expone: los mayas decían también, y lo tenían muy por cierto, que se iban a la gloria los que se ahorcaban. Y así había muchos que con pequeñas ocasiones de tristeza, trabajos o enfermedades se ahorcaban para salir de estas situaciones e ir a descansar a sus glorias, donde les venía a llevar la diosa de la horca que llamaban Ixtab. Las crónicas indígenas coloniales como el Chilam Balán de Chumayel, que se escribió lejos de la censura eclesiástica, sino en los hogares de los mayas ya cristianizados, ya con letra latina, dice: y se levantaron las orcas para que murieran. También señala a los sacerdotes de la deidad Ixtab. La diosa Ixtab es una mujer que está ahorcada, que tiene una cuerda alrededor de la garganta y está sostenida sobre un dintel. El Maya Tap se refiere a una cuerda de sosquil o de nequem o de otro material como herramienta para hacer esta autolección de muerte. Hace falta verdaderas políticas para aplicadas a la sociedad yucateca para erradicar este mal que afecta gravemente y que nos posicionó, pues insisto, el año pasado en el penoso segundo lugar a nivel nacional. Evidentemente, si checamos, por ejemplo, el Códice Preste, encontramos también a esta, a la diosa Ixtab colgada, y que en la Guerra de Castas las crónicas también hablan de cómo los mayas ahorcaban a los que no estaban de acuerdo con sus ideas en los enfrentamientos. En el Día Mundial de la Prevención del Suicidio, haciendo eco, conmemorado el pasado 10 de septiembre, es un llamado urgente a romper el silencio y a mirar de frente un dolor que muchas veces las personas llevan en el secreto. Se despide de ustedes su amigo José Iván Borges Castillo. Gracias por escucharme.
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16: Gracias siempre a José Iván Borges Castillo, nos está escuchando, así que le mandamos un fuerte abrazo. Más adelante, en el siguiente segmento, vamos a tener una entrevista que se antoja muy interesante. Salim Marrufo Alam está con nosotros, él es presidente de una asociación civil, se llama Todo por Ti, y vamos a hablar de las denuncias falsas y estos eventos que se hicieron en el Día Internacional, entiendo, de las denuncias falsas en el CEJOM. Él nos va a explicar, esto será más adelante. Y fíjese usted que se escuchó en las frecuencias de Grupo Fórmula estos comentarios que resultaron muy, muy interesantes.
18: Pero porque como dirigente de un partido no pueden pasar cosas que tú no controles, permitas o de las cuales seas cómplice.
19: Habla de Jorge Romero.
18: El caso de Mauricio Vila es un ejemplo más, te podría decir de otros estados. Pero ¿por qué traje el del exgobernador de Yucatán? Porque hay circunstancias que están pasando ahorita. Y me refiero, y lo voy a decir con pleno conocimiento de causa, ¿sí?, que a raíz de que fue nombrado vicepresidente de la mesa directiva del Senado, ha estado dando una ronda de entrevistas en varios medios, incluido este. Y fundamentalmente lo que él dice es que él es el puente de la negociación para que las cosas sucedan, y muy firmemente que él está totalmente en contra, y aquí viene a lo que comentabas anteriormente, de que el PAN vaya en alianza con nadie, que por un tema de purismo tienen que ir puros, no es cierto. El asunto es que dándome a la tarea de investigar, resulta que las entrevistas en los medios no se las gestiona la bancada del Senado, del PAN en el Senado. No se la gestiona el área de comunicación social del PAN. Se gestionan desde Morena. Por supuesto que esto no podría suceder sin la autorización expresa de Jorge Romero. Le acusó públicamente a Mauricio Vila de apoyar más al candidato de oposición que al suyo. Bueno, no al suyo, al de su partido, que terminó perdiendo. A decir de los analistas políticos y de los grupos de interés en Yucatán, se perdió por culpa de él. Y digamos que Romero quedó bastante enojado porque él sí apoyaba al otro, ¿no? Tú no perdonas de esa manera a alguien que te traiciona así. Lo haces vicepresidente de la mesa directiva del Senado, que dentro de lo que le queda al PAN es mucho premio. Lo mandas como una suerte de vocero extraoficial a hablar de pactos, de acuerdos, de hacer que las cosas sucedan y que no debe de haber alianza. Y luego nos enteramos que las entrevistas, las notas, no se gestionan en el PAN, se gestionan en Morena.
16: Bien, parte de esta entrevista de este comentarista, Vázquez Handal, él colabora en los espacios informativos de Grupo Fórmula y llamó poderosamente la atención por lo que dice. Por lo que dice con respecto a esta irrupción pública de esta última semana del exgobernador Mauricio Vila en medios informativos nacionales.
9: Y la vida te da sorpresas y además dices por qué pasan las cosas. Nos estaba platicando Mariel, que bueno, pues sí, efectivamente, don Jorge Romero, cuando estalla este problema, que bueno, para algunos es una cuestión delicada, y yo creo que es así políticamente hablando, bueno, pues don Jorge se va a Bruselas, va a Bélgica precisamente para, pues, hablar algunas cuestiones, denuncias con el Parlamento Internacional. Pero el punto es que, mientras que esto ocurre aquí, donde se dice una investigación especial, en donde se dan cuenta que quien maneja o quien hace la agenda de medios,
16: la gestión,
9: es Morena y no el equipo de prensa de Acción Nacional.
16: ¿No? Y resulta muy interesante porque al final de cuentas es parte de lo que enturbia el avispero, al menos en Acción Nacional, después de todo lo que hemos estado observando, viendo, analizando, desde los twitters de Renán Barrera hasta todo lo que ha sucedido después del informe del municipio de Mérida, este segundo informe de Cecilia Patrón Laviada, y de todos estos dimes y diretes en los que han caído algunos actores políticos, incluso la autorización del préstamo al gobierno del estado, todo pasa por esta misma línea. Sí. O sea, estos vasos comunicantes, diría yo, ¿no? Esos vasos comunicantes entre los partidos políticos, y que no obviemos que el exgobernador siempre mostraba como uno de sus blasones, al menos cuando era gobernador del estado, la cercanía, reformulo, quizá no la cercanía,
20: buenos
16: pero sí
20: acuerdos.
16: El buen acuerdo que se tenía con el anterior presidente, Andrés Manuel López Obrador. Era muy comentado por parte de la prensa.
9: Exactamente. Y bueno, apenas inicia el proceso electoral federal, ¿no? Tiene dos días, dos días. Y resulta que, bueno, ese avispero está lleno de varias colmenas, y algunas muy peligrosas, y mucho que atender entre líneas. Hablamos de más de 19,000
19: 609 cargos.
9: Cargos de elección popular, ¿no? Casi 20,000. Hablamos de un gobierno norteamericano que está al pendiente de, quieran o no, y se espera que no haya problemas en cuanto a que el crimen organizado intervenga en las elecciones y sus candidatos.
19: Sin embargo, el INE dice que solo investigará si hay denuncia de parte.
9: Y luego,
16: 8 de la mañana con 11 minutos, vamos a la pausa, regresamos.

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11: Explorando la naturaleza.
12: Playa de las Cuevas de Benajil, Portugal. Esta playa exótica se encuentra escondida dentro de una colosal cueva marina en la región de Algarve. La erosión del viento y el agua esculpió una impresionante cavidad de piedra caliza que posee una abertura circular en el techo, permitiendo que la luz del sol entre e ilumine la arena dorada del interior. El acceso a este santuario natural se realiza únicamente por vía marítima, ya sea nadando, en kayak o en barco, ofreciendo un refugio de paz verdaderamente espectacular y secreto.
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14: Las tres garantías. La primera bandera nacional oficial, la del Ejército Trigarante de 1821, tenía sus franjas de forma diagonal. Sus colores representaban las tres garantías. El blanco simbolizaba la religión, el verde la independencia y el rojo la unión nacional.
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14: Ensalada de garbanzos y espinaca. Mezcla garbanzos cocidos con hojas tiernas de espinaca, cebolla morada finamente picada y cubos de pimiento rojo. Adereza con vinagre de manzana y orégano seco. Aporta una excelente cantidad de proteína vegetal y fibra para tu día.
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17: Ocho de la mañana con 15 minutos, 8:15, ya estamos de vuelta. Gracias por continuar en la sintonía de Grupo Fórmula Yucatán. Estamos transmitiendo desde la ciudad de Mérida para todo el mundo en www.radioformulayucatan.com.mx. Y tenemos como invitado en esta mañana a Salim Marrufo Alam, a quien saludamos con mucho gusto. Él es presidente de la Asociación Civil Todo por Ti. ¿Cómo estás, Salim?
18: Hola, buenos días, Aldri. Muy bien, muchas gracias por invitarme.
17: Y te agradecemos mucho que estés con nosotros, particularmente para que nos vayas instruyendo, nos vayas compartiendo y sobre todo visibilicemos,
18: claro,
17: o un problema que bueno, ustedes han detectado con respecto a las denuncias falsas. Y esta última semana hubo una manifestación en el CEJOM, este centro de convivencias, el Día Internacional.
18: Centro de Justicia.
17: Justicia.
19: CECOFAI es el convivencias.
17: CECOFAI es el otro, sí, cierto.
18: Es que también nos hemos manifestado ahí.
17: Creo que también. Este Día Internacional de las Denuncias
18: Falsas. En contra de las denuncias falsas. Sí, nos manifestamos en el CEJOM, en el Centro de Justicia Oral de Mérida. ¿Por qué razón?
17: ¿Por qué?
18: Hemos detectado que muchos jueces, muchos fiscales, muchos abogados incluso saben que la denuncia no tiene sustento. Cuando una denuncia no tiene sustento en el ámbito familiar, lo primero que se hace es separen a los niños del progenitor no custodio, ya sea mamá o papá.
17: De acuerdo.
18: Este es un fenómeno que ya está afectando, empezó afectando exclusivamente a los hombres, y este es un fenómeno que ya está afectando completamente a la familia. Mamá, papá, abuelo, abuela. Imagínate que hoy un abuelo, después de un divorcio, tiene que solicitar el poder ver a su hijo o a su nieto, perdón, y la manera de verlo es ir al SECOFAI una hora, dos horas a la semana, en lo que se resuelve. Los abogados han agarrado de línea el tema de la violencia familiar, porque inmediatamente en apoyo que están dando a las víctimas, que así le llaman porque en realidad son denunciantes, les dan un apoyo inmediato de una orden de restricción.
17: Sí.
18: No se puede acercar el supuesto agresor. Y en ese momento se lleva a cabo todo el mecanismo de negociación de lo que va a ser la convivencia, lo que va a ser el apoyo monetario para tus hijos. Entonces, o sea, la pensión alimenticia, pero en el inter tienes una denuncia la cual te impide poder ver a tu familia o poder convivir con tu familia de una manera natural, que va en contra, aquí tenemos una licenciada, va en contra de todos los derechos humanos que existen.
19: Totalmente.
18: Con respecto de coadyuvar con tu familia, con tus hijos.
17: ¿Cuál es el resultado de este tipo de manifestaciones?
18: Este tipo de manifestaciones, lo que estamos buscando es que los jueces visualicen que hoy la sociedad civil ya está pisando sus oficinas. Si lo que ellos, cuando ellos dictaban alguna sentencia antes, sí, lo que tenían era miedo de que los colectivos feministas vinieran y los expusieran, aún ellos estuvieran haciendo lo correcto.
19: Ahora ustedes
18: ahora
19: exponen.
18: Nosotros, cuando hagan lo incorrecto, vamos a exponer a estas autoridades. Hay varios jueces que en la primera vuelta te declaran culpable y pues misteriosamente en la apelación resulta que eres completamente inocente y disculpe usted, salga de la cárcel después de un año y medio.
17: Y no se les acusa responsabilidad.
18: Eso estamos solicitando.
17: Por ese tipo de decisiones.
19: Hay,
17: ¿no?,
19: un daño moral, ¿no? Estar
18: y
19: un año.
18: Porque te destruye la vida, destruye totalmente tu familia. Lo que manifestamos en el CEJOM y lo que queremos que los jueces entiendan de una buena vez es que no somos expedientes, que cuando tú metes a la cárcel a alguien, por ahorita está el anestesiólogo, por ejemplo, Ángel, está en la cárcel esperando juicio. Ni siquiera saben si es culpable o no. Él está esperando juicio y tiene 8 meses recluido en el penal. Le están destruyendo la vida.
19: Totalmente.
18: Ya le destruyeron la carrera. Yo no puedo dictaminar si alguien es culpable o es inocente. Lo que sí puedo ver es que la lentitud con la que trabaja la institución cuando un hombre es el que está siendo acusado, pues es bárbara. Hay gente que tiene año y medio. Ayer fui a comer con uno que, bendito sea el Señor, ya pudo abandonar ese proceso en el cual estuvo recluido, y el mesero que nos atendió en el restaurante lo reconoció y le dijo: fíjate, tú ya saliste, fueron 11 meses, yo estuve 7 años esperando poder entrar a un juicio, 7 años.
17: Y es que la ley está diseñada hasta estar 2 años privado de tu libertad, hasta 2 años.
18: Hasta 2 años, como el SECOFAI dice que solo puedes ir 2 años. Y en realidad yo tengo un caso que tiene 13 años yendo a los centros de convivencia.
17: ¿Cuál es la evidencia que ustedes tienen de todas estas tragedias humanas, tragedias familiares,
18: claro,
17: que se acercan a esta asociación Todo por Ti, asociación civil? ¿Cuál es la evidencia para sostener que las denuncias falsas constituyen un problema, claro, relevante en los asuntos familiares y en los penales?
18: Es muy clara. La evidencia que nosotros hemos podido recabar en los diferentes casos es la siguiente: no salen culpables por el delito que se les imputa y solo se negocia la parte de la manutención y la convivencia con los menores. Si alguien es culpable de un delito el cual te están imputando, pues evidentemente en la investigación va a salir que lo eres. ¿Cuál es el problema? Cuando resulta que no lo eres, ya firmaste toda la extorsión que te tuvieron que hacer por parte de las autoridades pertinentes. Yo le llamo una extorsión. Y hay muchos abogados que merecen, o sea, estoy 100% seguro que merecen que les quiten su licencia. ¿Quién se les quita?
17: De acuerdo.
18: A mí que me digan, porque hay que ir a ponerle una demanda al abogado. Perfecto. ¿Quién le va a quitar su licencia?
19: Exactamente. En los códigos está la responsabilidad de abogados patronos. Pero como siempre aquí hemos hablado, la aplicación y quién levanta la mano para decir: yo me aviento el tiro, claro, vamos a aplicar
18: ahora
19: la ley.
18: Eso es lo que estamos haciendo como sociedad civil. Nos hemos reunido un grupo de papás. Yo no soy abogado, yo soy comerciante del centro. Realmente, uh-huh, yo estoy aquí porque viví la situación. Tengo 7 años en batallas legales, no he podido todavía aún así ver a mi hija. la cual alineada hasta el día de hoy, y es por eso que yo prefiero seguir con la parte del movimiento y resolviendo para que no le pase a nadie más. Yo entiendo que las autoridades, en su afán de proteger a la mujer, y yo nunca he dicho que está mal, se pasaron un poco.
19: Lo que está mal es que no hay equidad. En la ley está la equidad de ambos sexos, y lo que está mal es que no se aplique la ley de manera imparcial a cualquiera.
18: Sin sesgo.
19: Seas hombre o mujer.
18: Porque,
19: exactamente.
18: Por ejemplo, aquí está la LIC, y si yo le pregunto a la LIC, legalmente hablando, cuando alguien habla de perspectiva de género, no inmediatamente piensas en una mujer como licenciado. Piensas en la parte que está más vulnerable, que entra a un juicio, y no por eso tiene que ser inmediatamente la mujer. Normalmente son los niños. Porque son los que no tienen voz y no se pueden defender.
17: Las autoridades, Salim, ¿qué sería el reclamo para ellos?
18: Pues la verdad, se hacen muy de la vista gorda. Yo he visitado todas las autoridades, SECOFAI, PRODENAI, DIF. El único que en este momento yo considero que está prestando atención es el Tribunal Superior de Justicia. Hemos tenido muchos acercamientos con ellos, les hemos podido llevar también de mano de los papás, mamás, abuelos, abuelas, lo que está sucediendo en los casos, para que ellos nos puedan poner un poco de techo parejo en el tema de los juicios y las sentencias, en los reglamentos que está en el SECOFAI, que es del 2011 y nadie lo ha volteado a ver más que nosotros. De hecho, quiero aprovechar la ocasión, sí, si me lo permites, en una manifestación que hicimos afuera de Palacio de Gobierno, en el cual tuvimos una reunión, pues el DIF se comprometió a hacer una inversión de 1,900,000 pesos a las instalaciones del SECOFAI para poder brindarle a las familias yucatecas un lugar digno, que nunca va a ser un lugar digno esa cárcel, pero un lugar digno para visitar a sus hijos. Al son de hoy, no solo no ha pasado, sino no han respondido las cartas que nosotros hemos enviado para saber qué ha sucedido con esta inversión. Necesitamos lugares donde las familias van, necesitamos lugares dignos, Lid. O sea, es un atropello. Cuando yo llegué al SECOFAI, no te dejaban salir de un salón y tenías que tener una convivencia adentro. Hoy, 3 años y medio después de que hemos caminado, batallado con la ideología, los están dejando salir a los papás y
19: hay
18: a las
19: entrega
18: mamás.
19: Recepción, ¿no? La modalidad
18: eso,
19: de entrega
18: eso sí
19: recepción.
18: Existía. Exacto. Lo que pasa es que en la supervisada te metían a un salón con una trabajadora social, no con una psicóloga. Y no puedes tener o coadyuvar una relación con alguien que no has visto hace 1 año, 2 años, 3 años y tiene 6 años, y lo metes a un salón, para el niño es un extraño. Necesita un apoyo psicológico, en el cual, con la inversión que está diciendo el DIF y el aumento de personal capacitado, no el personal que había antes, el personal de hoy está tratando de hacer la lucha con lo que tienen. Hoy los dejan salir a un patio a jugar. Imagínate estar en un salón 2 horas con un niño de 3 años, claro, sin una tablet, sin un celular, sin internet, si no llevas tus juegos didácticos, no existen juegos ahí, y no te permitan salir al patio.
19: Parece
18: a correr
19: un castigo.
18: Entonces, eso ¿qué no es... niño va a querer ir? Si, por eso te repito, la denuncia de hechos falsos te lleva desde la parte legal a la parte familiar. En la parte familiar, ¿qué busca la denuncia de hechos falsos? Desvincularte del menor. Una vez desvinculado del menor, el daño está hecho. Tú puedes seguir en juicios interminables y no vas a llegar a volverte a vincular. Y el gobierno lo está impidiendo. Y eso es lo que nosotros estamos reclamando.
17: Y pagando gastos honorarios interminables.
18: Y no se acaba. Y ahora te dicen, ¿sabes qué? Para que digan que ese WhatsApp es original, tienes que llamar a un perito
17: informático. 15,000 pesos y, o 30,000.
18: Ojalá fueran 15,000 pesos. Y ahora tienes que llamar a un psicólogo para hacer un metaperitaje del que llevó la... A ver, espérate, yo soy la autoridad. Este menor tiene que estar con mamá y con papá, tiene que ver a sus abuelos. El que diga que no, sobre ese hay que prestar atención
17: algunas
18: y meterlo
17: personas,
18: a un área psicológica.
17: Algunas personas, Salim, presentan esto como una lucha entre el hombre y la mujer. Regresando de la pausa, nos contestas.
18: Claro que sí.
17: Está con nosotros Salim Marrufo Alam, el expresidente de Todo por Ti, Asociación Civil.

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13: La consumación de la independencia. Aunque el movimiento inició en 1810, la independencia de México se consumó el 27 de septiembre de 1821. El ejército trigarante, encabezado por Agustín de Iturbide, entró triunfante a la Ciudad de México, poniendo fin a 11 años de guerra.
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14: Las mariposas saborean la comida con sus patas traseras para verificar si una planta es apta para sus huevos hoy.
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15: Ocho con treinta de la mañana, y estamos platicando con Salim Marrufo Alam. Él es presidente de Todo por Ti, esta asociación civil que pues va luchando contra las denuncias falsas, y hizo este evento en el CEJOM por el Día Internacional en contra de las denuncias y hechos falsos. Salim, estábamos hablando, muchas personas podrían decir que esto es una lucha entre hombres y mujeres.
16: Pues mira, eso es algo que se ha hecho creer. Ahorita que estábamos fuera del aire, le comentaba yo a la licenciada, 599 mil millones de pesos. O sea, si la cifra la pueden dimensionar, les felicito, yo no. 599 mil millones de pesos, puedes buscar lo que sacó el presupuesto para apoyo a diversidad de género y la mujer. De esos 599 mil millones de pesos, ¿cuántos te gusta que hayan llegado en realidad en apoyos y en eso? En realidad se va a otras dependencias, se va a Pemex, se va a Comisión Federal, se va a otras cosas, sí, que no es por allá. Pero si ese discurso se les cae y dejan de que los hombres y las mujeres realmente volteen y digan, espérense, si no tenemos problema, si esto lo estamos padeciendo los dos. Yo qué dije en el discurso en el CEJOM, a los hombres nos alejan de nuestros hijos, nos quitan las viviendas y nos destruyen las carreras y la vida. Y a las mujeres les hacen exactamente lo mismo, ni les resuelven
17: permiten que exista la verdadera violencia a las verdaderas víctimas, porque yo he visto una cantidad de violencia que no han hecho nada las autoridades y hemos ido a denunciar, no es algo que no hayamos hecho. Al tener este pleito entre hombres y mujeres, le ayuda a los gobiernos a mantenernos separados y que en realidad no nos demos cuenta que lo que están haciendo, están dilapidando completamente tanto las instituciones, están haciendo que no creamos en las instituciones. Tienen que romper a la familia porque controlar a individuos es más fácil que controlar a una familia. ¿Qué hicieron primero? Con el perdón de todo, la verdad, yo lo he visto así. Lo primero que hicieron fue, alejemos al hombre. Lo segundo que hicieron fue, hagamos que las mujeres piensen que es normal deshacerse de sus nonatos. Y de ahí, hoy, estamos viendo casos donde ya brincamos a niños que ya nacieron. Entonces, ahí empieza lo complicado.
15: Este tipo de problemáticas familiares que se han visto acrecentadas en los últimos años, muchas veces no tienen una esperanza, no tienen alguien con quien acudir. No, ¿qué les dirías a esas familias, a esos hombres, a esas mujeres que nos están escuchando para hacer presencia y visibilizar esta problemática?
17: Pues mira, yo lo que les diría a todos sería, no dejen de luchar, sus hijos los están esperando. Créanme que detrás de cada papel y cada escrito que metan y cada noche sin dormir, es exactamente las mismas noches que sus hijos están del otro lado sin dormir esperándolos. No decaigan. Le digo a las autoridades que por favor humanícense, no dejen de ser humanos, porque hay un montón de familias, Lick, un montón de abuelos que no han podido ver, ya fallecieron, dos mamás, un abuelo, que no han podido recuperar a sus familiares. Tenemos casos fuertísimos en el cual están tangentes las cosas. Ahí está el caso del doctor Mauricio sobre la mesa, que fue un caso completamente viral. Estuvo 11 meses en la cárcel y hoy aquí tiene el sobrecimiento de su caso. Disculpe usted, por eso no, sigamos con los demás procesos. Ya hay que parar. Yo les digo a hombres y a mujeres, esta es la cámara donde les puedo hablar.
15: Sí, sí, cómo no.
17: Yo les digo a hombres y a mujeres, paren. No están llegando a ningún punto. Lo único que están logrando es que sus hijos no tengan una identidad, no sepan dónde es el hogar. Apóyense mucho en gente que sí sepa, acérquense a psicólogos, acérquense a profesionales y no sea solo un abogado con el que hablen. Pidan otras opiniones, porque muchas veces el primer abogado es el que dice, encontré la mina de oro, y te hace estar ahí unos 10 años barato, quitándote todo lo que tú estés trabajando todos los días con la esperanza de que te lo van a hacer. Hay mecanismos que realmente te regresan con tu familia en meses.
15: Bien.
17: En meses. El área penal, por ejemplo. Sí. Tú no puedes violentar los derechos de los menores. Dejen de irse por el área familiar. Vayan directo por los derechos que tienen sus hijos, no sus derechos como hombre, porque hoy, si tú revisas en el INEGI estadística de violencia familiar en contra de los hombres, no existe. No es que no quieran dártela, no existe. Necesitamos mecanismos gubernamentales para que las estadísticas que están utilizando hoy por hoy los gobiernos, yo no voy a decir las feministas, esto es algo que quede claro, yo no estoy en contra de ningún movimiento.
15: Va más allá.
17: Mucho más allá. Las estadísticas que les entregan a las feministas, que ellas salen con todo el amor del mundo a luchar su ideología, pues se la están dando mal. Porque no tienen contra qué compulsar. En cambio, pues salen y dicen, esta es la estadística que me da el gobierno. Pero la estadística que te está dando el gobierno está sesgada porque no existe una contra, porque no tenemos una estadística a favor de los hombres que sufren violencia. No hay paridad de género. Y ahí entendemos la parte de la paridad de género.
15: Muchas gracias a Salim Marrufo Alam. Él es presidente de la Asociación Civil Todo por Ti. Y vamos a seguir dándole visibilidad a esto.
17: Muchas gracias.
15: Que lamentablemente aqueja a muchas familias en el estado de Yucatán.
17: Antes, si me pidieran, me pudieran dar un agradecimiento, quiero agradecer igual a la gente que ha luchado en todo el país, a los que han abanderado, por ejemplo, el Soy Papá No Criminal, el Ser Hombre No Es Un Delito, Zaharet Mendoza, Alex Flores, Patti, Urbina, Malena, realmente son personas que no han soltado esto. Yo soy nuevo en esto, vamos a hablarlo así.
15: Y es un fenómeno que se ve también en el país, en otros países.
17: Es que ya es internacional. A mí me metieron a un chat internacional donde están Chile, Alemania, Australia, Argentina, Colombia, Ecuador, Perú.
18: O sea, Salim, ¿cuántos años llevas en esta lucha?
17: Yo luchando directamente en todo por ti, llevo más o menos 3 años y medio, 4 años. De los juicios, llevo 7. Pero yo comienzo el día que llego al SECOFAI y entiendo que alguien tenía que levantar la voz.
15: Bien. Muy pues bien. Muchas gracias a Salim Marrufo Alam. Él es presidente, insisto, de Todo por Ti, Asociación Civil. Gracias, Salim.
17: Muchísimas gracias.
15: Gracias por la entrevista. Y déjeme, vamos a cambiar de tema. Y es que el coordinador de los diputados de Morena, Ricardo Monreal, señaló que más del 80%, hablando de presupuestos públicos, es inamovible, pues se destina a compromisos ineludibles de la federación como salarios, educación, salud y obras. Vamos a esto que nos dice Ricardo Monreal del presupuesto 2027.
19: No hay posibilidades de moverlo. Es un presupuesto realista, pero que está cubriendo lo indispensable para el país y es inamovible en más del 80%, porque son salarios, sueldos, mantenimiento de obras, política social, educación, salud. Entonces es un porcentaje muy pequeño el que puede ser susceptible de movimiento, lo digo con toda responsabilidad.
20: Respetable público, lucharán 2 de 3 caídas sin límite de tiempo.

0: llegó la quebradora. Así es. Y llegó don Tomás Martín,
1: gracias,
0: periodista.
1: Gracias.
0: ¿Cómo estás, Tomás?
1: Bien, encantado de estar nuevamente con usted, Mariel, Aldri, Raúl. Nuevamente encantado de hacer esa sección jocosa y política, ¿no? De sátira política.
0: A ver, ¿contra quién es la quebradora?
1: Hoy voy a tener que, tristemente, voy a tener que aprovechar la visita de la presidenta Claudia Sheinbaum para aplicar una quebradora a la presidenta, o por lo menos una llave tapatía, porque la verdad estuvo muy feo lo que dijo esa semana con respecto a la prueba PISA. De que, pues, ella misma, en la misma mañanera, dice Consuelo de Tonsco, digo, pues es que otros salieron peor, ¿no? O sea, sí salimos de mal en matemáticas, sí la salimos mal en comprensión lectora, sí salimos mal en eso, pero otros salieron peor, ¿no? Entonces, a eso sí, mejoramos en ciencias, dice, y qué bueno, ¿no? Y ella misma dice en la propia conferencia de prensa, Consuelo de Tontos, ¿no? Pues sí, señora presidenta. O sea, imagínate, mi estimado Alden, o nosotros, cualquiera de nosotros, en nuestra época, en nuestra casa, que llegábamos a decir, oye, mamá, troné como 5 materias, pero mis compañeritos tronaron 8. ¿Qué te iban a decir tus papás, no? O sea,
0: No te digo.
1: Mejor exactamente, o sea, no, hombre, mínimo un par de zapes para que reaccionara.
0: No sea usted violento, no,
1: perdón,
0: licenciado.
1: Perdón, no vamos a promover la violencia. Te quitaban, bueno, no teníamos celulares. No dejaban ver cómo se llaman las caricaturas del domingo, creo.
0: Ahora, hablando de psicólogos, te dicen, vas a tener consecuencias.
1: Exactamente, ¿no? Entonces, sí, tristemente, a mí me parece una respuesta muy mediocre, la verdad, con todo respeto para la presidenta, que no deberíamos de normalizar. Y yo creo que el problema no viene solamente de la presidenta, hay que reconocerlo. Este asunto de la educación, de la calidad educativa, ha sido deteriorando con los años. Pero sí tenemos un problema como el alcohólico, ¿no? Para que el alcohólico pueda entrar a rehabilitación, pueda cambiar su vida.
0: ¿Qué es lo primero que se tiene que hacer?
1: Pues reconocer que es alcohólico. Ah, y aquí tenemos que reconocer que nuestro sistema educativo no está funcionando como
0: debe
1: ser.
0: Algo pasó con él en los últimos años.
1: Vamos a darle 25, la justificación. ¿No? Vamos a justificar.
0: Últimos 20 años.
1: Pero que se vino a pues desmejorado con la pandemia, ¿no? Por decirlo de alguna manera, sí. Vino la propia presidenta lo dice, pero no podemos seguir con los pretextos. O sea, la verdad, hoy por hoy, nuestro sistema educativo es una gran fábrica de mano de obra barata, de chavitos que no saben, no son capaces de comprender, tienen una mínima comprensión lectora, y que lo estamos viendo. ¿Cuántos chavitos entran a la primaria? No sé, de cada 1,000 chavitos, es una cifra terrible, solamente 6 terminan la universidad. Una cosa así brutal. ¿Por qué? Porque obviamente tú en la primaria los dejas pasar. Ya ni siquiera tienes que tener límite de asistencia. Incluso
2: se acabó
1: ya
2: el esfuerzo.
1: Ajá, se acabó el esfuerzo. Incluso si no vas a la escuela, ya te pasa. No hay problema. Te pasamos, porque no te vayas a traumar, ¿no?
3: Porque se están buscando estadísticas.
1: Exactamente.
2: Para que no se estresen.
1: No se vayan a traumar o vayas a ¿cómo se llama? A interrumpir su libre desarrollo de la personalidad si tú vienes al chamaco, por Dios. Y en la secundaria todos pasan, no importa que no tengan una sola tarea, tienes que ponerle 6 al chamaco, aunque el chamaco se haya pasado de baquetón los 3 años, ¿no? Mira. Entonces, eso empezó desde Peña Nieto, sí. no desde la presidenta, pero la presidenta tampoco ha hecho nada, al contrario, ya todos pueden estar en la escolta, aunque no, antes eran los que más estudiaban, no iba cualquiera.
0: No, el cuadro de honor ahora es discriminatorio.
1: Exactamente, ya no importa, si sacas 5 puedes pasar, no puedes sacar 5, perdón. Si sacas 6 porque no vayas a traumar al niño porque nunca salió en el cuadro de honor. Entonces estamos destruyendo por completo el mérito para simple y sencillamente, ¿cómo se llama? Premiar la uniformidad y la mediocridad. Y eso no lo podemos permitir.
0: Ahí te buscan, Tomás.
1: Ah, ya llegó mi mamá, ya se molestó cuando hablamos mal de la... Pero ni modo, hay que decir las cosas, alguien las tiene que decir. Gracias, compañero, aunque la verdad, aunque duela. El que quiera seguirme, X Reportero Yuca, ahí estamos. Muchísimas gracias, hasta la próxima.
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0: fiestas patrias.
1: Tamales oaxaqueños. Elaborados con masa de maíz suave, rellena de pollo en mole negro o salsa verde, cuidadosamente envueltos en hojas de plátano que les otorgan un aroma y textura únicos. Un platillo festivo y reconfortante, perfecto para dar el grito.
2: Aprendamos juntos.
1: Las plantas experimentan estrés y emiten sonidos ultrasónicos de alta frecuencia cuando sufren por sequía o cortes en sus hojas.
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3: La Asociación Nacional de Magistrados de Circuito y Jueces de Distrito acusó al órgano de administración judicial de ordenar cambios de adscripción sin dictamen ni justificación previa a varios jueces y magistrados. Denunció que en varios casos se notificó de un día a otro. El Partido Verde recordó que impulsó la reforma a la Ley General del Equilibrio Ecológico y la Protección al Ambiente que faculta a la Semarnat, entidades federativas y municipios para solicitar la intervención de la Guardia Nacional en una inspección ambiental. Esto luego de la detección del derribo de 1.070 árboles por tala ilegal en Michoacán. La comunidad Huirrárica de San Andrés Coamiata, Jalisco, denunció un incremento de hechos violentos y exigieron la intervención de los tres órdenes de gobierno. El secretario de Seguridad Estatal, Juan Pablo Hernández, señaló que enfrentamientos entre grupos delictivos complican la seguridad en la Sierra Norte.
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5: Ha sido trepidante, ¿eh? Trepidante, sí, todo el programa. Totalmente. Rapidísimo que nos ha pasado esta mañana. Usted sabe que comenzamos muy temprano, a las 7 de la mañana, este programa de 2 horas de duración aquí en Grupo Fórmula, Agenda Fórmula. Son las 8:45 y créame usted que pues la agenda informativa ha estado muy cargada. Yucatán también vuelve a destacar en seguridad. Ya no somos la primera ciudad en el país. Fíjese que esa victoria o ese honor lo tiene Coahuila, el estado de Coahuila. Sin embargo, no estamos en ningún mal lugar. Al contrario, la percepción es muy buena en el estado de Yucatán. Se hizo un estudio, el INEGI lo presentó esta semana, que se llama el INVIPE. Y este INVIPE, que significa, ahorita le voy a decir cuál es el nombre correcto que tiene este estudio que se hizo, es la Encuesta Nacional de Victimización y Percepción sobre la Seguridad Pública, el INVIPE, y colocó a nuestra entidad como pues una donde pues hay una gran percepción de seguridad, cerca del 62%. Por ejemplo, cuando se le preguntó sobre caminar solo o sola en la noche cerca de su vivienda. También se reportó una reducción de la victimización. Un punto importante que le quiero hacer el comentario: la encuesta publicada el 10 de septiembre mide delitos ocurridos en 2025 y la percepción de seguridad corresponde de febrero a abril de 2026. Así que esta es la numeralia que tenemos de esta encuesta de victimización y percepción de seguridad en el país. También pues se hizo una inversión industrial esta misma semana. Se dio a conocer 1.200 millones en Valladolid por parte de Bepensa e Industria Mexicana de un refresco, pues pusieron una planta centenaria a Valladolid. Hay voces a favor, evidentemente también voces en contra con respecto a esta planta de gaseosas ya en Valladolid. Lo interesante aquí es que genera 200 empleos directos, precisamente ya fuera de Yucatán, sino en una ciudad pujante como es la ciudad de Valladolid, a quien por supuesto les mandamos muchos saludos. Hablábamos acerca de esta persona que lamentablemente falleció de meningoencefalitis amebiana primaria. Se están haciendo las investigaciones en este lago donde se podía esquiar.
6: Sí, de hecho habían... Él era instructor, el difunto era instructor, y había niños que practicaban todas las tardes como si fuera skateboarding.
5: Ándale, algo así por el estilo. Así. Entonces, bueno, pues esta ameba come cerebros que se ha señalado, pues siguen los
6: estudios. Que entra por la nariz, ¿no?
5: Sí, se han hecho estos estudios.

0: estos análisis por la Secretaría de Salud, y pues aun cuando no se transmite de persona a persona, pues sí deben llegar o debe darse un seguimiento a las personas que estuvieron en contacto con esa agua, ¿no?
1: Y también ya prendieron las alarmas para revisar cenotes.
0: En materia tecnológica, mi querido Raúl.
2: Bueno, hay información ahí importante. Rellegaron los nuevos iPhones ya.
0: ¿Allá?
2: El antier se presentaron.
0: 18, 19, ¿en qué andamos?
2: Están ya, 18 llegamos.
0: 18.
2: Y el primer celular o el primer iPhone plegable. Nunca había hecho eso. iPhone o Apple dicen que se había tardado.
0: Samsung sí.
2: Samsung, Huawei, algunas marcas ya la habían hecho.
0: Esta pantalla que se dobla, ¿no?
2: Así es, como un libro,
0: como
2: prácticamente un
0: libro.
2: Un pequeño libro. Aquí lo interesante, y los expertos, los que estuvieron ahí presenciando el evento, dicen que es impresionante cómo no se ve ese corte de pantalla. Es demasiado fino comparado con Samsung, Huawei, aparte de que pues, fueron pioneros, dicen que superó a ese punto. Igual hablando en puntos de precios, pues igual es una locura. Puede costar como 55,000, 65,000.
0: ¿El plegable?
2: Por el tema de la capacidad.
1: Por el terabyte, ¿no?
0: Don Amado dice que ya pidió el suyo.
2: Ya lo tiene.
0: Dos pediste.
2: Dos libritos va a tener.
0: Sí,
2: en cada
0: no.
2: lado para que puedan estar en sintonía. Es impresionante los precios. Veíamos en cuánto iniciaron los iPhones. 7,000, 8,000 pesos. Empezaron a la venta hace muchos años. Y bueno, lo que llegan a costar en estos momentos este nuevo iPhone que está a unos 20, 30 días de salir al mercado en México, es de los primeros. Y bueno, ahí llama mucho la atención esto porque ahora ya tienen el color guinda, el color del bienestar que le llaman como en forma de broma. Y cuántos de Morena, imagínate, van a comprar ese nuevo iPhone porque recuerda que el anterior salió naranja.
0: iPhone está en todo, ¿eh?
1: Ya no me vuelvo a poner esta blusa guinda.
0: No me digas, el color es muy bonito.
1: Sí, claro, otoño, claro. Yo me lo puse por otoño.
2: Claro, pero ¿a qué voy? ¿Cuántos de Movimiento Ciudadano no los ves con ese iPhone naranja?
0: Naranja.
2: Les encantó. Y este tema ahorita del guinda, imagínate cuántos.
1: Pero como es austeridad, oye, no pueden comprar un iPhone de 70 mil.
0: Buen punto de Mariel. Sin embargo, la óptica, creo que el ángulo que tú refieres, mi querido Raúl, es muy interesante y veremos también la parte del discurso. Saludos, el problema en estos centros como el Caimede también es la gente que los cuida y pueden ser agredidos. Luego los nobles no les creen a los niños, ahí está el verdadero problema. Uh-huh. Esa es otra también situación que aqueja, dice don Manuel Góngora. Muchas gracias por el comentario. Nasira Ceballos, buenos días, Aldrin. Les estamos escuchando como todos los sábados, pues les mandamos un saludo afectuoso a todos ustedes. Y bueno, ya para ir cerrando, Mariel, ¿cómo ves? Fíjate que esta semana también el Poder Judicial, hubo reportes también en el Poder Judicial del Estado de Yucatán sobre varios temas, varios temas que misceláneos, te podría decir. Déjame, encuentro la llamada, porque está con todo. No funcionaba en los juzgados civiles las copiadoras. Y usted dirá, no pasa nada.
1: Y también siempre entran en desuso o los elevadores que son nuevos.
2: No puede ser.
0: Sí, siguen en desuso.
1: Se va la luz y se atora la gente.
0: Ah, caramba.
1: Y pusieron también una máquina que te entrega tickets o por turno, ¿no? Como si estuvieras en el súper.
0: Pero lo lamentable es que cuando no sirven las copiadoras, su expediente, su carpeta de investigación o lo que sea, las copias que usted pidió, se pueden tardar mucho más de una o dos semanas porque se forma una cola ingente de
2: ¿tanto?
0: Expedientes. Sí, claro.
1: Sí.
0: O sea, es lamentable. O sea, una copiadora para un juzgado es sumamente importante. Y cuando estamos hablando que son las
1: sistema.
0: Copiadoras de todo el juzgado, pues imagínate lo que significa esto. Y no se ha arreglado este problema, al menos no lo han reportado. Y llama poderosamente la atención porque debe haber un presupuesto expedito para este tipo de contingencias para que la gente reciba una justicia pronta.
1: Y expedita.
2: Pues bueno. Hablando de cosas que sí pues actúan rápido. El día de ayer un niño de 5 años de Chiquinzonot sufrió un atropellamiento por motocicleta y lo llevaron rápidamente a Valladolid, y de ahí, de Valladolid, mandaron el helicóptero de la SSP para que lo lleven directo al nuevo hospital.
1: Qué buena noticia.
0: Vamos directamente con Héctor Moreno en vía telefónica. Él se encuentra precisamente en el centro de convenciones Yucatán Siglo XXI. ¿Cómo estás, Héctor?
3: ¿Qué tal? Muy buenos días. Pues efectivamente nos encontramos aquí concentrados en el Salón Chichén Itzá de este importante centro de convenciones, en donde la presidenta de México, dentro de una hora aproximadamente, pues va a dar a conocer parte de su informe. Es un reconocimiento que va dando a toda la República. Y aquí algo importante, va a hablar sobre la consolidación de una inversión de más de 80 mil millones de pesos para transformar y generar bienestar en Yucatán. Te comento, ambos niveles impulsan esta suma en infraestructura estratégica, desarrollo social, salud, educación, vivienda, energía y conectividad, cuyos avances serán informados precisamente este día aquí en este recinto siglo XXI. Hay una gran cantidad de personas que vienen a escuchar este informe de la presidenta de México y, por supuesto, también las palabras del gobernador. Y te comento que hay mucha seguridad, por supuesto, como debe de ser, y hasta el momento sin mayores consecuencias. Es lo que está ocurriendo justo aquí, en este momento, en vivo y en directo para Agenda Fórmula.
0: Héctor, seguramente una gran cantidad de funcionarios públicos van a ser convocados para esta reunión con la presidenta de la República, y también había avisos de algunas personas que querían manifestarse en contra, ¿no?
3: Fíjate que al caminar hacia este lugar estábamos tratando de ver, de identificar. Vimos a mucha gente vestida de blanco. No entendemos por qué, si el color es oficial, es el guinda, pero bueno, empezamos que a lo mejor ellos están por allá tratando de manifestarse. Bien. En cuanto a funcionarios, te quiero comentar que por donde vamos a entrar somos los mortales, los funcionarios, ya sabes, los de Guayera Blanca y de Nino, pues por otras puertas, mi querido Aire.
0: Muchas gracias a Héctor Moreno por este comentario, este reporte directamente desde el Centro de Convenciones Yucatán Siglo XXI, donde estará la presidenta Claudia Sheinbaum Pardo aquí en la ciudad de Mérida. Gracias, Héctor.
3: Estamos pendientes. Buen fin de semana para todos.
0: Y buen fin de semana para todos. Y nos despedimos. Muchas gracias, Mariela Urbina.
1: Muchas gracias a ustedes. Que tengan bonito fin de semana y que disfruten el Puente Patrio.
0: Gracias, Raúl.
2: Que tengan un excelente fin de semana. Vayan hoy a Yo Soy la Cumbia, el Bailongo, a las 6:20 en Centros de Artes Visuales.
0: Y muchas gracias sobre todo a usted por la atención y por estar con nosotros a lo largo de estas 2 horas de transmisión. Nos escuchamos el próximo sábado. Lo dejamos con la programación de Grupo Fórmula Yucatán. Pase el mejor fin de semana.

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4: 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Es un crisol de culturas, donde la diversidad no solo coexiste, sino que define la identidad misma de una ciudad que constantemente se reinventa y da la bienvenida al futuro.
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0: Ya estamos con ustedes, queridos amigos de Revista Yucatán. Muchas gracias por continuar aquí dentro de la programación de Grupo Fórmula. Les saludo con muchísimo gusto, Isabel Juárez. Y bueno, pues ya este sábado más aquí en nuestra casa, Grupo Fórmula, Óscar Altamirano, Amado Marín, Víctor Tun y por supuesto mi querido Francisco Fernando.
1: Hola Isabel, ¿cómo estás? ¿Cómo está nuestro querido auditorio acompañándonos un sabadito más? Espero que ya con su cafecito, que ya hayan comido su tortita de lechón.
0: Oye, sí, digo, mañana, ¿no?
1: No, sábado, sábado.
0: Torta sábado de... lechón, mañana cochinita.
1: Exacto. Sí, por supuesto, como manda el mandamiento.
0: Eso es. Oye, pues, así como los mandamientos, vamos a tener un programa muy diverso, muy alegre también. Tenemos, vamos a hablar de Motul, de la casa Lenny Paul también. Vamos a estar hablando de diversos artistas que se van a presentar aquí en la ciudad de Mérida. Vamos a tener también programación de Portugal con gente que se va para allá. Y bueno, ¿te parece que vayamos a Voces del Turismo?
1: Vamos con las Voces del Turismo y volvemos.
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1: Ya estamos de vuelta, Chabelita.
0: Oye, pues mira, nada menos tenemos aquí en la mesa Luis Bobadilla. Hemos estado muy de cerca contigo, Luis, porque hemos precisamente tratado temas referentes al hospedaje, a los restaurantes, a la hospitalidad. Entonces, recientemente nos reunimos para estar platicando acerca de ello con un grupo de capacitadores que estuviste tú presente allá. Y pues bien, queda muy ad hoc el tema de hospitalidad, porque es lo que actualmente en Yucatán se requiere con el tema del servicio después de todo esto que se está moviendo en el estado. Entonces, pues más que nada es eso, para eso te invitamos.
3: Buenos días, muchas gracias Isabel, un placer estar con ustedes. Pues sí, efectivamente, en la semana estuvimos dando un curso de capacitación, hablando precisamente sobre el tema de la hospitalidad, ¿no? Que es algo tan importante porque a veces la gente no entiende lo que es la hospitalidad, ¿no? La hospitalidad es el arte de servir, pensando siempre en los demás, en las necesidades de los demás, sin ser servilismo, pero de una manera muy objetiva. Y en hospitalidad, en gastronomía, en restaurantes, en hoteles boutique, la hospitalidad se diseña en base a procesos y estándares, que es lo importante, lo que yo hago. Constantemente perdemos el rumbo por la misma operación en cualquier ámbito, y aquí lo importante es volver a tu objetivo, que es hospitalidad.
1: Se me hace muy curioso eso, ¿no? Esa línea que dice de sin ser servil, porque precisamente pasa luego hasta en el ámbito quizá no comercial, pero luego hay personas que son excelentes anfitriones y otras que luego se pasan y ya no te hace sentir. Exacto, cómodo. Entonces, ¿cuál es esta línea? Siento que es demasiado delgada. Siento que es así de que si de repente te pasas tantitito ya empieza a verse como se empieza a quitar un poco. Entonces, ¿dónde está precisamente ese margen? Diferencia.
3: Me encanta que preguntes eso porque precisamente lo dije al final. Se diseña de acuerdo obviamente al ADN de cualquier marca. Eso es muy importante. En los hoteles boutique, por ejemplo, es muy específico. ¿Por qué? Porque al ser boutique es mucho más pequeño,
1: sí,
3: y el servicio debe ser mucho más cuidado.
0: Muy personalizado. Muy particular.
3: En los restaurantes es más de protocolo, más de estándar, más de pasos a seguir. ¿Me entiendes?
0: Creo que esa es la parte que se refiere Francisco, cuando llegas a un restaurante y de pronto están, pues obviamente te atienden, están muy, muy presentes de incluso hasta de tus movimientos, te van leyendo de alguna manera, ¿no? Pero también hay ellos quienes de pronto están muy, muy cerca de ti, muy, muy pendientes, y también es
3: como hostigoso, ¿no?
0: Hostigoso. Un poco. Entonces sí, esas líneas marcarlas, aprender a marcarlas muy bien en este tema.
3: Sí, fíjate que qué bueno que igual tocamos ese tema, porque es una de las cosas que yo hago. Precisamente, muchas veces entra un gerente nuevo a un restaurante, por ejemplo, y quiere obviamente demostrar, entonces como que tampoco permite que el servicio fluya como debe ser. Por eso es tan importante tener la cultura de servicio bien definida desde el principio y permeada para todos. Porque muchas veces sucede eso, o entra el empleado nuevo que no se le dio la capacitación adecuada, entonces también quiere pues halagar y quiere que todos lo vean. Entonces es desde el principio. Yo siempre digo, los 3 días recién entrada de una persona son básicos para marcarle los lineamientos ya. De los estándares y procesos.
0: Sí, sobre todo que vayan alineados también con la personalidad incluso de los que están claro. Allá, porque muchas veces tú o llevan un protocolo a seguir, unos lineamientos como bien mencionas, pero desconocen cómo es la persona que está al frente. Entonces creo que previo también darte la oportunidad de conocerlos, de ver cuáles son sus aptitudes, sus capacidades, qué es lo que les gusta, porque pronto a lo mejor alguien puede estar en el salón atendiendo más cómodamente, a alguien le gusta estar del otro lado, es decir, esas personalidad propia, ¿no?
3: Claro, y ahora, por ejemplo, que hay tanta gente que ya vive en Mérida de diversos lugares, venimos con costumbres diferentes. Hay gente que ya come sola, es increíble la cantidad sí. De hombres y mujeres sí, que comen solos. O, por ejemplo, hay mujeres francesas que llegan al restaurante, piden una botella de vino y quieren estar solas leyendo, por ejemplo.
1: Claro, pasa. Exacto.
3: Entonces, eso es muy importante también, cómo aprender a respetar esos protocolos y esos procesos.
0: Pues esa es la importancia de poder entender este punto, Luis. Y bueno, tú estás en las capacitaciones de ello, ¿cómo pueden encontrarte para quienes deseen complementar esta parte del servicio?
3: Me encanta, Isabel, muchas gracias. Pues mira, yo tengo mi Instagram de Luis_Bobadilla_asesor. Ahorita actualmente estoy trabajando en reestructuras de algunos restaurantes, doy capacitaciones, doy cursos, reestructuro organizaciones desde el nivel interno. Muchas veces los organigramas están perdidos, o los procesos y los protocolos. Entonces el objetivo es que Mérida no pierda, con todo este movimiento que hay de las estrellas Michelin, de Marco Beteta, de todo lo que está surgiendo en el mundo de la gastronomía y la hospitalidad, pues no perder de vista los estándares y procesos. Y siempre un asesor, lo que hacemos es precisamente eso, regresar al origen de tu estándar.
1: Y entender este tema que mencionas y que es muy real, que tiene que ser personalizado.
3: Totalmente.
1: Es decir, luego cuando intentan también esta parte de copiar algún modelo que a lo mejor funcionó en Dubái, en otros lados, entonces así, bueno, oye, qué padrísimo, pero tu contexto,
0: ubicados
1: tu lugar,
0: región.
1: Ahora sí que un estudio de mercado, lo que le dicen, ¿no?
3: Totalmente, sí, yo siempre he dicho los objetivos claros. Creo que todo parte de un objetivo claro, porque nos vamos a perder todos con este mundo de inmediatez que tenemos hoy en día. Y siempre volver a nuestro objetivo definido, y eso nos ayuda muchísimo a no perder de vista lo que es la hospitalidad.
0: En ese sentido, también, pues obviamente tú para ello estableces este estudio que se llega a hacer, ¿no?
3: Un análisis
0: con la empresa, y bueno, hacia dónde quiere ir, qué necesita. O sea, empiezas tú a ver sus deficiencias, las áreas de oportunidad, qué es lo que necesitan fortalecer, y a partir de ahí entonces ya se crea un plan de trabajo.
3: Es correcto.
0: Para, con sus tiempos, ¿no? Porque también entiendo, no es como inmediato, no es como en una semana ya estás funcionando, sino debe de llevar todo un tiempo.
3: Me encanta que digas eso, porque es lo primero que hacemos. Hay un análisis. Muchas veces los dueños saben qué problema específico tienen, o bien quieren un análisis objetivo de algo que tal vez no sepan, pero que saben que está fallando, y se diseña un plan, ¿no? Ese plan efectivamente tiene un periodo de implementación y de resultados. O sea, yo siempre digo que el tiempo son 3 meses para poder verlo. Siempre los cambios nos tardan 21 días. Y obviamente en la operación, pues es mucho más complicado, porque todos los días hay que estarlo repitiendo constantemente.
0: Así es.
3: Entonces sí es un proceso que impacta directamente sobre muchos objetivos que se quieran definir en ese momento del análisis.
0: Y nada menos, no es específicamente en el área de restaurantes y hoteles, lo vimos en la parte de inmobiliaria, porque la hospitalidad está en todos lados.
3: Es correcto.
0: En todo lo que tiene que ver con el trato personal del cliente, del huésped, de quien llega, del comensal, ese primer contacto que se tiene con la persona cuando llega al sitio, uh-huh. y esa hospitalidad que se debe de hacer sentir, y que decíamos que hospitalidad tiene que ver con hacerte sentir bien.
3: Bien.
0: De allá la palabra hospital.
3: Claro, ¿no? Conectar con el otro. Fíjate que qué interesante, Isabel, que tuvimos la oportunidad de estar juntos en esa capacitación en Progreso, que todos los vendedores llegaron a lo mismo, que era conectar con la gente para poder transmitir el lujo, por ejemplo, en este caso, ¿no?
0: Sí, sí, sí.
3: Pero es conectar, servir.
0: sobre todo eso. Y pues sí, así es, Francisco, tenemos múltiples ejemplos aquí de ello. Y pues bueno, Luis, agradecemos mucho que nos hayas acompañado el día de hoy.
3: Un placer, como siempre.
0: ¿Cómo te encontramos en las redes sociales?
3: Como Luis-Bobadilla-asesor o en mi correo, que es luisbobadilla847@gmail.com.
1: Y en el sitio web de revistayucatán.com, sí. Claro, porque estamos en sus colaboraciones, por supuesto.
0: Muy bien, pues vamos a ir a un breve corte y regresamos. Cambies, vamos a hacer una breve escala.
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20: El gato. El gato doméstico es un felino fascinante que combina a la perfección elegancia natural, independencia indomable y un magnetismo misterioso que ha cautivado a la humanidad desde el antiguo Egipto. A diferencia de otros animales de compañía, los gatos conservan intactos sus agudos instintos de cazadores solitarios, lo que se refleja en su agilidad superior, su oído hiperdesarrollado y su visión nocturna impecable. Son mascotas extremadamente limpias, que dedican gran parte del día a su aseo personal y demuestran su afecto de maneras sutiles pero profundas, como el reconfortante ronroneo o el suave roce de su cabeza. Su capacidad para adaptarse a espacios pequeños como apartamentos, sumada a su naturaleza silenciosa y pacífica, los convierten en compañeros ideales para la vida urbana moderna, aportando una serenidad única y un toque de misterio al hogar.
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20: La vestimenta de Hidalgo. Contrario a la imagen popular de Miguel Hidalgo levantando un estandarte en la madrugada, los historiadores señalan que el cura no vestía sus hábitos religiosos, sino ropa civil cómoda al convocar al pueblo a tomar las armas.
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1: La escala terminó. ¿Ya ves qué rápido?
0: Y seguimos nuestro recorrido por Yucatán. ¡Vámonos!
1: Ya estamos de vuelta, Isabel.
0: Es que tenemos a casa llena, hay que decirlo.
1: Exactamente.
0: Estamos organizando.
1: Son las 9:15 a.m. Muchas gracias por acompañarnos aquí.
0: Gracias.
1: Estamos en las instalaciones de Grupo Fórmula Yucatán.
0: Es.
1: ¿Y a quién tenemos en la mesa? Vamos a invitar a lo que viene los siguientes días y semanas.
0: Les prometimos eventos, música, mucho sabor. Y bueno, tenemos ya en la mesa a Claudia Franco Gutiérrez. Ella es operadora de Music Vibe aquí en Mérida. Y nos vienen a invitar para el concierto de Romeo Santos, Prince Royce y Ricardo Arjona.
10: Así es, Isabel, muchas gracias por tu amable espacio a Radio Fórmula, como siempre, por recibirnos. Así es, Romeo Santos y Prince Royce llegan a Mérida el próximo 15 de octubre al Parque de Béisbol Cuculcán. Entonces les traemos esta invitación y las noticias que traemos, porque sabemos que bien, pues venimos de épocas un poquito difíciles por las escuelas. Entonces traemos en la compra de dos boletos, paga la mitad por cada uno.
12: Ah, mira.
10: Entonces ya los podemos tener en línea a través de fonticket.mx.
12: O sea, como un 2x1.
10: Así es.
12: La compra de dos boletos.
10: Así es, Isabel. También los tenemos en la taquilla física de la Gran Plaza, entonces los invitamos a que puedan adquirir sus boletos porque ya estamos prácticamente a un mes de tener el tour Mejor Tarde que Nunca.
12: Pues esa es la invitación que tenemos para ustedes. Digo, Mérida se mueve mucho por este tipo de eventos, ¿no? Son espacios que se llenan muchísimo, la gente está ansiosa también por asistir. Y bueno, tenemos también a Ricardo Arjona.
10: Así es, Ricardo Arjona llega con lo que el Seco no dijo. Es un tour completamente diferente a lo que ya hemos visto en años anteriores, con un escenario magnífico, con un show de 2 horas aproximadamente, con bailarines, músicos, incluso traemos ahí el taxi que si han estado siguiendo la carrera de Arjona, pueden ver que ahí tenemos un taxi en el escenario. Entonces vamos a tener un show muy completo. También había una duda, porque les tengo que decir que el concierto de Arjona prácticamente está vendido en su totalidad. Nos quedan espacios en gradas y la gente tenía esa especulación de si iba a haber un show
12: espacio adicional,
10: claro,
12: ¿no?
10: Si podría disfrutarlo.
12: Pues una fecha más.
10: Pero la sorpresa es que el concierto como tal tiene un escenario, una pasarela, que llega el momento donde la gente que lo tenía adelante pues lo va a tener atrás. Oh, entonces van a poder disfrutar del artista. Entonces los invitamos a que no tengan miedo de adquirir esas localidades en gradas, y que también tenemos promociones a través de boletea.com.
1: Sí, traigo un show en vivo, o sea, sí, es muy como que más en la honesta onda, como que trova cercana al pop, pero sus shows en vivo valen mucho la pena. Luz, él es muy fan de YouTube y esto, entonces trae esa influencia, lo va de repente de hacer. Pues que valga la pena en vivo, ¿no? O
12: sea. Sí, sobre todo, como bien dice Claudia, que se animen a comprar los boletos, aunque estén hasta atrás, no importa, porque el escenario está diseñado para que lo puedan ver desde cerquita, los que están atrás y los que están
1: está frente. Bien diseñado para que todos lo disfruten igual.
12: Así es. ¿Esto dónde se va a llevar a cabo?
10: Ambos eventos en el Parque de Béisbol Cuculcán, además. Correcto. Que tenemos que decir que es con instalaciones completamente nuevas, entonces también hay que disfrutar de esta remodelación que tiene el parque.
12: Perfecto. Oye, padrísimo. Y tenemos regalitos. Ya los que estaban allá en cabina pidiendo sus boletos, sus entradas.
10: Así
12: ¿qué
10: es,
12: tenemos?
10: Como siempre, les tenemos regalitos a todo el auditorio de Radio Fórmula. Entonces tenemos para tu audiencia el pase doble general para Romeo Santos. Entonces,
12: mira, muy bien.
10: Ahí lo tienen.
12: Únicamente que llamen, que pueden mandar mensaje al 9993-706794, 9993-706794.
10: ¿Te parece si les hacemos una pregunta?
12: Por favor.
10: ¿Cuándo se va a presentar Romeo Santos y dónde?
12: Ahí está.
1: Y
12: ¿cuándo y dónde se presenta?
10: Y se lo regalamos.
12: Pues
1: muy
12: ahí está,
1: bien.
12: El primero que mande su mensajito por WhatsApp. Muy bien, pues muchas gracias, Claudia, muchísimo
10: gracias,
12: éxito.
10: Isabel.
12: Ella es Claudia Franco Gutiérrez, operadora de Music Vibe, y les invitamos a que sigan sus redes sociales.
10: Así es, musicvibe.com.
12: Ahí está, muy bien, pues muy, muy amable, muchas gracias. Vamos a ir rápidamente a Ecosistema Cultural, porque venimos con un gran invitado, Cristian Pacheco. Volvemos.
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0: invitados muy especiales.
1: Tenemos un invitado muy especial. Ustedes podrán ver, bueno, en quienes están aquí en vivo, tengo una blusita preciosa, bordada. Es punto de cruz.
2: Efectivamente.
1: Corrígeme, Cristian. Y pues es referente al Hanal Pichán, este diseño. Le mandamos un gran saludo, por supuesto, a Javi Ayala, quien tan amablemente nos hizo favor de enviarnos estas prendas tan exclusivas de diseñador. Esa tacita que también podemos ver ahí en la imagen, artesanía desde Motul de la casa Lenny Paul. Bienvenido, Cristian Pacheco, eres diseñador y bueno, pues tú precisamente diseñaste la colección de ropa del Hanal Pichán.
2: Es correcto.
1: Y puedo ver una bellísima prenda que también tú luces.
2: Así es.
1: Oye, cuéntame acerca de tu trabajo, ¿cómo es que ustedes se unen para este proyecto?
2: Bueno, pues hablando un poco del estudio Kimball, que es de donde vengo representándolo, nosotros nos dedicamos a hacer diseño de marcas desde hace 26 años y como parte de eso hacemos diseños de repetición, llamados patrones. Hace aproximadamente 5 años conocemos a Xavier Ayala, el director creativo de la casa Lenny Paul, que es una casa de moda que está en Motul, Yucatán, y él nos invita hace 2 años a hacer una colaboración que tiene en común el Hanal Pichán, que es la comida de ánimas. Esta colección nace del deseo de generar un gráfico que retome las tradiciones que tienen mucho que ver con los Días de Muertos aquí en Yucatán, el llamado Hanal Pichán. Y originalmente eran artesanías que tenían el diseño del que mencionas. Y en algún momento, por idea de Xavier, surge el proyecto de juntar la labor que hacen ellos en Motul con el diseño que hacemos y sacar esta colección. Este año la colección consta de esta guayabera que me va a importar, un hipil y una blusa más casual. O sea, son 3 prendas, en este caso el color son representativos de los de Día de Muertos. Hablando un poquito del diseño, como bien mencionabas hace rato, el punto de cruz es llamado Subichuy, que es en algunas comunidades se realiza todavía a mano. Acá ya hay un proceso un poquito más, menos artesanal se puede decir, pero conservando la técnica, ¿no? De esta puntada. Y los colores tienen que ver con las flores de Día de Muertos, que son el cempasúchil, que es conocido en la República, el xcujuca en Yucatán, el amor seco, el abanico, que son todas estas flores que se utilizan en la celebración de Día de Muertos.
1: Colores tan vivos y representativos de la temporada. Y podemos ver en las imágenes del estudio que tomaron, bueno, de las fotos, ¿no? Sí. Que están en la sesión, prendas de colores muy vivos, rojos, morados, violetas, sí. Naranjas, de verdad una presentación que no es del común verlo, ¿no?
2: Sí.
1: Entonces, si pones ya atención, el bordado en sí son calaveritas.
3: Sí, es exactamente, o sea, es decir, convertir los patrones en una historia. Tú participaste en el diseño de los patrones, precisamente.
2: Es correcto, sí. El diseño que estamos viendo en este símbolo, se podría hablar un poquito en el contexto de diseño gráfico, es polisémico. ¿Por qué polisémico? Porque en un gráfico se engloban muchos significados. El primero es el cuadrado, que es indispensable en la cosmogonía maya, los 4 puntos cardinales, el punto de cruz como tal, las calaveras, y también en las esquinas son los botones de las flores. Entonces estamos hablando de englobar en un gráfico múltiples significados que tiene que ver con este evento, con esta celebración que se hace una vez al año en todo el país y específicamente en el estado de Yucatán, que es el Hanal Pichán.
1: Oye, y adicional a ello, este trabajo que tú vienes ahora sí que siguiendo también dentro de la casa Lenny Paul, ¿cómo es que ustedes, vamos, cómo le dan seguimiento a ello? Viene lo de Hanal Pichán y tienen otros proyectos, entiendo.
2: Sí, justamente va a ser la inauguración. Lenny Paul va a abrir una tienda insignia. Esto empieza como una tienda de artesanías, empieza después a hacer prendas, empieza a crecer un poquito y por consigna de Xavier Ayala, que mencionaba que es el director creativo de Casa Lenny Paul, se empieza a hacer. Creció a un momento en el cual ahorita están desarrollando, retomaron la receta del balché, que es una bebida tradicional, y ahorita le están produciendo.
1: Así
2: y además tienen un perfume, que este perfume está hecho por un perfumista yucateco. y está hecho con flores de Yucatán. Entonces me encanta porque hablaba con Xavier y le decía, es que al final del día se está englobando muchísimas cuestiones que tienen que ver con la comida. Hanal Pishan es comida de ánimas, que tiene que ver con los olores, con las flores, con las tradiciones. Entonces, yo me siento muy emocionado de este proyecto porque esta inauguración de la casa que mencionaba, Casa Lenipol, que está en Motul, Yucatán, va a ser precisamente los días 30, 31 de octubre, 1 y 2 de noviembre, que coincide con la fecha de celebración del Día de Muertos.
1: Fantástico. Correcto. Pues bien, estamos conversando con Cristian Pacheco, quien es diseñador y de la colección de ropa de Hanal Pishan en Casa Lenipol. Vamos a ir a un breve corte y regresamos con ustedes. No le cambies, vamos a hacer una breve escala.
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13: Buñuelos de viento. Postre tradicional mexicano crujiente, hecho con masa frita espolvoreada con azúcar y canela, o bañado en un dulce jarabe de piloncillo perfumado con guayaba y canela. Son el toque dulce indispensable en las noches frías de septiembre.
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3: La escala terminó. ¿Ya ves qué rápido?
1: Y seguimos nuestro recorrido por Yucatán. ¡Vámonos!
3: Ya estamos de vuelta, aquí en Revista Yucatán Radio, transmitiendo completamente en vivo desde las instalaciones de Grupo Fórmula Yucatán. Son las 9 de la mañana con 30 minutos y recuerden que, bueno, pues estamos hablando de muchas cosas, pero siempre es importante contar con respaldo confiable para nuestra salud. 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Y continuamos, Isabel, platicando.
1: Sí, seguimos con Cristian Pacheco, nos está compartiendo pues parte de su experiencia. Él viene de Estudio Kimball, es diseñador y pues...
3: Él hace muchas cosas.
1: Él
3: hace muchas cosas.
1: Sigan sus redes para que vean todo el trabajo que ha hecho.
3: Sigan sus redes de Cristian Pacheco. Pero además, se hizo muy, muy, muy popular hace unos años un trabajo de él en 2014, si no me equivoco.
2: Sí, 2014.
3: Para el 75 aniversario de Batman. Se hizo muy popular este Batman Camazotz, ¿no? Que era esta intervención del busto.
2: Sí, sí, sí.
3: Creo que fue a partir del Batman, del traje de Michael Keaton, ¿no?
2: Sí. La base era una base de fibra de vidrio. Se le dio a 33 artistas de todo México. Y la idea era que Warner le pidió al Museo Mexicano del Diseño que cada artista, había arquitectos, ilustradores, diseñadores, reinterpretaran un busto de Batman de fibra de vidrio, pero que tuviera una inspiración en México.
3: Claro.
2: Entonces, en mi caso, al vivir en Yucatán, yo le pregunto al director del museo, oye, ¿en qué me inspiro? Me dice, pues, espérate, lo que tienes alrededor. Fui al Museo de la Cultura Maya y dije, pues, de aquí soy,
1: de
2: ¿no?
1: De aquí,
2: habiendo el mito de Camazotz, ¿no? Entonces, es a partir de este proyecto que se genera mucha controversia porque alguien lo sube a redes y empiezan a pensar que es auténtico. Digo, qué padre que te confundan con la pieza.
3: Sí, recuerdo, claro. No recordaba esa cuestión que incluso se llegó a pensar eso, ¿no?
2: Sí. Pero fue un meme, o sea, sí. alguien lo subió y fue viral, ¿no? Pero yo no tuve nada que ver, yo hice la pieza para la exposición. Pero obviamente sí, mi intención era que pareciera una pieza real. Precisamente eso dio pie al meme.
3: Ay, padrísimo, padrísimo. Oye, ¿cómo es trabajar con una, bueno, con... Yo me imagino que hicieron ciertos lineamientos porque al final es la Warner, ¿no?
2: Sí.
3: O sea, y con una propiedad intelectual tan... conocida como Batman.
2: Sí, fue un reto porque yo fue el primer contacto que tuve con Warner, con HBO, que con DC Comics, que ya son tres empresas muy importantes y te entregan primero que nada un contrato de confidencialidad, tienes que firmar muchos papeles, pero al final del día es una reinterpretación artística. Entonces, cuando se trata de arte, hay ciertas zonas grises que se pueden
1: manejar.
2: Sí, se pueden manejar pero muy muy satisfactorio por sobre todo por el impacto mediático que hubo de esta pieza.
3: Sí,
1: partir de ahí, por eso les invitamos a que sigan también sus redes sociales. Regresando un poquito al tema de Motul, esta investigación cultural que se tiene en una forma de una línea, una repetición, un patrón, ¿cómo lo llevas a cabo?
2: Bueno, parte de mi labor como diseñador, mencionaba hace rato que hacemos marcas, logotipos, ¿no? Entonces, todas las empresas en algún momento requieren de un diseño de repetición que tenga relación alguna. Moda, justamente aquí es donde encontramos la... Me encanta mucho encontrar estas referencias. Cuando pensamos en moda, pensamos en Louis Vuitton, en Chanel, en Givenchy, en Gucci. Y parte del lenguaje marcario de estas
3: empresas, world, ¿no?
2: Sí, son los patrones de repetición, que los podemos ver en la ropa, los podemos ver en los accesorios. Entonces, cuando llega a nosotros Lenny Paul, obviamente parte de este, porque empezamos con ellos haciéndole la marca. O sea, fue el primer encuentro, el primer contacto que tuvimos con esta empresa. Y es a partir de esto que él ve el trabajo que hicimos en Hanal Pichán, que es un patrón de repetición. Y ahí es donde dice, oye, si nosotros somos una empresa... que hace guayaberas, que hace hipiles, y tú tienes un proyecto que habla de Yucatán y es un patrón de repetición, ¿por qué no lo trasladamos a los textiles?
1: Sí, sí.
2: Y ahí fue donde llegamos a esa colaboración.
1: Pues maravillosa idea, y la verdad es que se ven las prendas. Quien tenga oportunidad allá en verlo en Casa Lenny Paul, ahí en Motul,
2: sí,
1: pues también pueden acercarse al proyecto directamente y principalmente también en tus redes sociales, ¿cómo te encontramos?
2: Estamos como KimballMX, Kimball.mx.
1: Para también empresas interesadas en conocer tu trabajo y realizar algo similar, o bueno, con su propio toque personal,
2: claro,
1: pues ya se pueden ahí poner de acuerdo. Pues muchísimas gracias, Cristian Pacheco, diseñador de Estudio Kimball, por estar con nosotros.
2: Muchas gracias por la invitación.
1: Al contrario. Seguimos con...
3: Vamos con Tush Cabin y volvemos en unos segunditos.
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0: vuelta, ya estamos de vuelta aquí. Oye, Isabel, y ya viste que se puso, está de moda muy mucho ahorita la esta cumbia de Calixto Méndez de ya tómate café. Ya tómate café. Entonces sí, nos trae muy bien a colación esa canción. Con esa debimos entrar ahorita.
1: Eso es. Oye, sí, hubiera estado maravilloso. Muy bien, pues estamos con Daniel Mejía del Moral y con Ángel Cantún de Placer y Delirio. Daniel Mejía es organizador de Expo Café Chocolate. ¿Cómo están,
0: bienvenidos,
1: chicos?
0: Bienvenidos, bienvenidos.
2: Buen día. Hola, buenos días. Gracias nuevamente por la invitación.
1: Pues de nuevo aquí los tenemos porque para nosotros es algo delicioso y maravilloso que podamos tener una expo, yo le llamaría un festival porque es una fiesta, es un festín estar disfrutando del chocolate, del café en un mismo sitio. Y bueno, con todo esto que se tiene culturalmente aquí en la península, bueno, es maravilloso. ¿Con quién empezamos, Daniel?
2: Empezamos con Ángel.
1: Órale. Ángel Cantún, de Placer y Delirio, ¿qué es para ti estar en esta participación en la expo?
3: Pues como todo, o sea, más que nada no es lo que esperas, sino es poder promocionar lo que viene siendo el chocolate, no solo de manera de una persona física de nosotros que lo hacemos, sino de manera más tradicional, ¿no? O sea, ya entre todo lo que viene siendo que la gente siga conociendo el chocolate, que siga gustando, pues, porque al final aquí en Yucatán pues se tomaba bastante chocolate, o sea, no de manera actual, digo, al final sí ha caído bastante, pero a nosotros sí nos gusta promocionar mucho lo que viene siendo tomar la bebida de chocolate, hacer las recetas, el chocolate desde cero, ¿no? Al final y al cabo, o sea, tomar el cacao, prepararlo desde cero y de ahí, con base a ello, pues hacer tu propia bebida.
0: Sí, que ustedes promueven mucho esta, desde Placer y Delirio, esta parte, ¿no? Del consumo del chocolate, como así como consumimos el café o el té.
3: No, exactamente.
0: En ese sentido, ¿no?
3: Exactamente, o sea, sí, porque pues le digo, antes pues no teníamos la parte de lo que viene siendo el café, estamos hablando de 1900, ¿no? ¿Y qué es lo que consumíamos diario? Pues tazas de chocolate, ¿no? Entonces, pues el consumo era bastante, inclusive aquí en Yucatán había muchas chocolaterías que desafortunadamente pues llegan refrescos, bebidas azucaradas, inclusive el café, que no es por menospreciarlo, pero sí, pues obviamente pues va dejando para atrás lo que viene siendo el chocolate, ¿no? Entonces nosotros promocionamos un poquito más esa parte de las bebidas de chocolate como manera tradicional, como lo que tomamos todos los días.
1: Yo la verdad es que no diría que se queda atrás. Si el chocolate tiene un lugar muy, muy particular, muy especial, creo que a quien no le fascina el chocolate, digo, habrá sus excepciones, pero más bien como que hubo más opciones y nos distrajo también el tema del café, otras bebidas, pero el chocolate siempre tiene un lugar muy particular, ¿no? Entonces, aquí en Placer y Delirio, bueno, tienen unas preparaciones maravillosas, los invitamos. ¿Cómo pueden encontrarte allá para que, bueno, puedan acercarse más a esto?
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3: Exactamente, entre 72 y 74. Ahí mero.
1: Oye, y cuéntanos, Daniel, esta organización de este evento, lógicamente, ha sido de gran aceptación.
2: Sí, incluso ya todos los stands están completamente llenos. Tenemos más de 50 marcas participando. Y pues también me gustaría mucho invitar, ¿no?, al público a decirles de qué trata el evento, qué van a poder encontrar. Es un punto de encuentro para quienes disfrutan del cacao, del chocolate, de los productos gourmet y del café, ¿sí? Pero no solamente para este público, sino para gente y público que tiene negocios, que quieren buscar proveedores, porque vienen personas, claro, y marcas y empresas de otras partes del país a ofrecer sus productos para proveeduría de restaurantes, de cafeterías, de hotelería.
1: Qué interesante el tener este acercamiento, porque bueno, podemos pensar, ¿no?, en las fincas de café, yéndonos más hacia Chiapas, hacia Veracruz, hacia Oaxaca, traer a todos ellos que estén allá esta proveeduría, que de pronto es más fácil el hecho de poder establecer esa conexión, quienes tienen cafeterías y restaurantes, el poder tenerlos aquí de lleno, de viva voz, o sea que de mano a mano, pues es una gran oportunidad también de negocio para ambas partes.
0: Y que además nos habla de un crecimiento de la cultura del café y del chocolate en Mérida. Es decir, yo recuerdo todavía hace 20 años, era pues sí, realmente no, te tomas tu café con azúcar y ya está, ¿no?
1: En
0: y
1: tu
0: con
1: casa leche. Ya.
0: Pero ya ha crecido mucho, y luego con esta parte del chocolate también, luego es todo un mundo, este café con chile, pues digo, chocolate con chile, por ejemplo, que tiene estas texturas,
1: sí,
0: y con especias, sí, sí. Es padrísimo. La verdad es que nos habla de este crecimiento que ha tenido la ciudad en este sentido.
2: Me gustaría mencionar parte de lo que podrán encontrar en la expo visitantes, ¿sí? Tenemos chocolate artesanal, cacao, café tostado y de especialidad, repostería, panadería, galletas, tés, tisanas, vainilla, es artesanal también, ¿sí? Miel, mezcal también van a poder encontrar. Y productos gourmet como son los quesos, también vinito. Está muy, muy completo. Quienes tienen un negocio podrán encontrar insumos, empaques, contenedores, cafeteras, accesorios y más.
1: No, bueno, pues ya con esa lista de delicias y de oportunidad de poder disfrutar esto en un solo espacio, pues es una maravilla.
2: ¿Cuándo es?
1: ¿Cuándo se lleva a cabo?
2: Comienza el viernes 18, sábado 19 y culmina el 20, domingo 20 de septiembre, con un horario de 11 de la mañana a 9 de la noche.
0: La otra semana ahí está. Muy bien.
2: La entrada es totalmente gratuita.
1: Perfecto. Vamos a ir rápidamente a un breve corte y volvemos con ustedes. No le cambies, vamos a hacer una breve escala.
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10: El grito de Dolores. El origen de las fiestas patrias se remonta a la madrugada del 16 de septiembre de 1810. El cura Miguel Hidalgo llamó al pueblo de Dolores a levantarse en armas contra el dominio español, iniciando la independencia de México.

0: Unidos en México reconoció la labor de los Topos, grupo mexicano de rescatistas, que participó en las labores de búsqueda y auxilio en la zona del World Trade Center en 2001. La Secretaría de Seguridad Pública de Nuevo León aseguró que respetará las disposiciones que apruebe el Congreso local sobre el pase turístico, un permiso gratuito, digital y obligatorio para autos con placas foráneas. Agregó que esperará a que el programa entre en vigor para definir su aplicación. Entre 2024 y septiembre de este año se contabilizaron 20 asesinatos de influencers, youtubers y tiktokers. El último caso es el homicidio del creador de contenido José Luis N. El Piturris, ocurrido el 10 de septiembre en Ciudad Obregón, Cajeme, Sonora.
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2: La escala terminó. ¿Ya ves qué rápido?
3: Y seguimos nuestro recorrido por Yucatán. ¡Vámonos!
4: Ya estamos de vuelta, aquí en Revista Yucatán Radio, transmitiendo completamente en vivo desde las instalaciones de Grupo Fórmula Yucatán. Son que las 9:45 y pues ya estamos de vuelta, Isabel, cerrando con estos temas del café, el chocolate y más.
3: Así es, bien, tenemos ya en la mesa, más bien ya estábamos conversando con Daniel Mejía del Moral y Ángel Cantún. Oye, por favor, ¿nos puedes recordar las fechas, el lugar y qué se requiere para estar allá con ustedes?
5: Sí, Expo Café Chocolate estará en los días 18, 19 y 20 de septiembre en el Centro de Convenciones Siglo XXI, Salón Uxmal 3. La entrada es totalmente gratuita, ¿sí? Tú llegas al salón, entras y ya disfrutas, haces negocios y buscas proveedores o compras tus productos favoritos.
3: Correcto, pues ahí está la invitación para que puedan asistir a Expo Café y Chocolate. Muy bien, pues muchas gracias Daniel del Moral, quien es organizador de Expo Café y Chocolate, ya allá lo podrán ustedes ver, y a Ángel Cantún, quien es director de Placer y Delirio, que también estará presente en ese maravilloso espacio.
5: Muchísimas gracias.
3: Mucho éxito.
4: Muchas gracias. Muchísimas gracias.
5: Muy bien. Gracias. Esperamos.
3: Por supuesto, allá estaremos. Vamos rápidamente a Yucatán a la Mesa. Lávense las manos, que vamos a explorar los sabores, aromas y tradiciones que conquistan el paladar de propios y extraños. Descubramos juntos Yucatán a la Mesa. Provecho, provechito.
4: Estamos con nuestro cerrando con broche de oro.
3: Así es, mira, tenemos un viaje muy cercano, es la promoción que se lleva a cabo de la gastronomía hacia Portugal, y aquí en Yucatán a la Mesa recibimos a Carlos Guillermo, quien está al frente de esta de este proyecto, y también al estudiante de gastronomía Jonathan Agatón Carboni, quien nos acompaña y pues nos va obviamente a hablar acerca de este evento. Es presidente del Colegio de Profesionales Culinarios del Estado de Yucatán. Bienvenidos.
6: ¿Qué tal, Isabel, Fernando? Muchas gracias por recibirnos. Pues aquí estamos. Vamos a platicar ahorita de la gran expedición que vamos a tener a la Península Ibérica, en el país, en Lusitano. Y pues bueno, como ustedes saben, yo soy presidente de la Federación Gastronómica de Yucatán. Ya hace ya varios años venimos haciendo actividades de promoción de la cocina yucateca y de los talentos, tanto dentro del estado, a nivel nacional, como a nivel internacional. Y en esta ocasión volvemos a retomar este gran viaje internacional, que vamos a tener una delegación de 4 cocineros y chefs que vamos a ir a promover pues nuestros sabores y colores del estado. Y pues vamos a estar para la fiesta del 15 de septiembre, vamos a tener actividades en restaurantes, vamos a ver actividades en viñedos. Pues bueno, traemos una agenda bastante fuerte toda una semana.
4: ¿Qué encontraron particularmente atractivo en Portugal para hacer este intercambio con Yucatán?
6: Pues mira, tenemos muchísimas coincidencias, tanto Portugal como Yucatán.
4: Okay.
6: Exportamos muchísimos productos del mar hacia ese país. Exportamos pulpo maya, exportamos incluso pescado, que ellos son una potencia en cuanto a temas de mar. Su pescado es muy rico porque al ser un pescado que está en aguas frías, genera un mayor contenido de grasa, entonces su pescado es muy suave, muy rico, muy jugoso.
3: Yeah.
6: A diferencia del nuestro, que son de aguas cálidas, pues el contenido de grasa es mucho menor. Sin embargo, también les exportamos pescado, ¿no? Y otros productos marinos. La verdad es que nuestro

0: nuestros productores y nuestras empresas de congelador han hecho un buen trabajo en tema de exportación de productos y Portugal es un destino. Y traemos una sinergia muy fuerte en el ámbito económico. En el ámbito de sabores, la realidad es que tanto los portugueses como los yucatecos utilizamos muchos ingredientes similares, ¿no? Caso del tomate, de las especias, porque ellos al final tuvieron una larga tradición de viajes en donde trajeron muchísimo de los insumos, sí, que al final de cuentas terminaron llegando a la península de Yucatán y son parte de nuestra gastronomía. Y de igual manera, el mercado portugués para el tema turístico también es muy importante para nosotros porque cada vez va creciendo más y más. Tenemos cuatro países que inundan desde Europa a Yucatán el tema turístico. Tenemos obviamente España, Francia, Alemania y esperamos que en gran medida más, pues Inglaterra, que es una gran tarea pendiente, pero también vienen mucho a eso. Entonces, si podemos agregar un sexto país que viene siendo Portugal para que empiecen a conocer más de nuestra gastronomía, nuestros colores, nuestra identidad y puedan venir, pues podemos poner nuestro granito de arena para que siga creciendo el turismo en Yucatán.
1: Perfecto. Oye, Jonathan, ¿y cómo ha sido para ti este encuentro? Bueno, ¿qué expectativas se tiene al respecto?
2: Pues realmente es una muy buena experiencia laboral, profesional más que nada, porque vamos a ir muy pocas personas, solamente vamos cuatro. Y vamos a representar al estado, más que nada con comida tradicional yucateca, en las fechas patrias. Y esperemos que todo nos vaya muy bien. Realmente está la organización muy bien, el chef Carlos está gestionando muy bien las cosas. Y gracias nuevamente por la invitación.
1: En este sentido, para ti, esta responsabilidad de representar a Yucatán en Portugal, me imagino que es algo verdaderamente emocionante, pero también un reto.
2: Sí, realmente es algo que no me imaginaba tan pronto, esta gran oportunidad que se me da de representar al estado en la embajada más que nada, y realmente sí estoy un poquito nervioso.
3: ¿Cuáles son los platos que van a llevar para representarnos?
0: Bueno, son casi, si mal no estoy, creo que son 8 platos. O sea, vamos a llevar obviamente la joya de la corona, que es la cochinita pibil, nuestra embajadora gastronómica por excelencia aquí en el mundo.
3: Encanta.
0: O sea, no podemos decir cómo hacer cocina yucateca si no hay cochinita pibil. Y sobre todo que gusta muchísimo.
3: Sí,
0: o sea,
3: claro.
0: No tienen una idea de cómo les encanta a los portugueses la cochinita pibil. Y de ahí nos vamos también con pokchuk. Vamos a hacer pokchuk, uh-huh. Por supuesto. Vamos a tener relleno negro. Vamos a tener escabeche oriental, por supuesto. Vamos a tener lomitos estilo Valladolid, que no pueden faltar, nuestro oriente del estado. Vamos a tener en cuestión de postres las bolitas de queso Filadelfia, que también les encanta muchísimo. El año pasado los hicimos y fue una locura. Pero así, Fernando, te lo puedo decir, se acabaron rapidísimo. Nos pedían más. O sea, hicimos casi 300 bolitas, todo se fue. Que hasta algunos las escondieron en sus bolsas porque se fue todo rapidísimo. Entonces ahorita vamos a hacer también bolitas de queso Filadelfia. Y creo que eso es lo que tenemos, si mal no estoy, por el momento.
3: ¡Qué envidia!
1: ¿Qué se espera de este regreso, Carlos Guillermo, con este trabajo?
0: Pues mira, hemos estado teniendo encuentros de hace varios años, desde nuestra primera incursión hace 4 años, hemos estado teniendo encuentros con escuelas. Tuvimos en la primera ocasión 4 encuentros con escuelas, y lo que seguimos buscando es que nos manden estudiantes, así como ahorita en este caso estamos involucrando a este semillero para que empiece a tener experiencias profesionales internacionales. Lo que buscamos también es que estudiantes europeos vengan a Yucatán y hagan sus prácticas profesionales. Y esto podría sonar, bueno, pero ¿por qué? Bueno, porque al final esos estudiantes van a trabajar en restaurantes en Europa o en otros lados importantes de alta gama, con premios, puede ser, o puede ser que no. Pero al final de cuentas nosotros plantamos esa semillita de achiote, claro, en sus corazones a través de la experiencia que tengan en Yucatán, que prueben los condimentos que tenemos, que prueben la esencia de nuestra cocina y que eventualmente eso va a permear para que cuando ellos se desarrollen profesionalmente puedan llevar un poquito de Yucatán y también, exacto, esa experiencia que tuvieron en el estado. Y esto se vaya compartiendo y se vuelve una bolita de nieve que al final atraiga más cocineros, chef o estudiantes a conocer la gastronomía yucateca y eventualmente se vuelve a una meca de la gastronomía en Yucatán, paso obligado para conocer experiencias.
3: La verdadera definición intercambio del intercambio cultural.
0: Es correcto, es correcto. Y les voy a contar una historia muy interesante sobre este tema que nos abrió mucho los ojos. Hace, que será unos 4 años, tuvimos la oportunidad, no sé si recuerdan, que la exsecretaria de turismo de aquí de Yucatán, Michelle Friedman, hizo un evento que se llamó Pinchos y Tapas, donde trajo una actividad de España a Valladolid, donde se hizo un concurso para hacer pinchos y tapas, ¿no? Que son botanitas individuales, para quien no conoce el término. Y de ahí trajo al ganador del año pasado. Y resulta que el ganador del año pasado ganó con un salbut.
1: Ay, mira eso.
0: O sea, nuestra propia cocina fue la galardonada a través de manos españolas, y que fue la primera vez que participó este muchacho. Era su primera experiencia en este concurso. Y él vino a Yucatán, trabajó en una cocina yucateca, hizo 6 meses de este estadía, y eventualmente eso que él aprendió a hacer lo transmitió a través de un concurso, y obviamente ganó con nuestra cocina yucateca cientos de euros. Y obviamente el primer lugar, el honor
1: es
0: el
1: eso
0: lugar.
1: Habla de
4: un tapalbut.
1: Sí, eso habla del trabajo a mediano o largo plazo, de lo que se viene haciendo,
0: claro,
1: ¿no?
0: De hace años. Y de lo que nuestra gastronomía puede hacer,
1: sobre todo
0: por mucho
1: eso,
0: dentro de la gastronomía europea.
1: O sea, no por nada tiene tanto reconocimiento. Pues muchas gracias, Carlos Guillermo. Siempre un gusto tenerte. Muchas felicidades, Jonathan Agatón.
2: Gracias.
1: Mucho éxito también.
2: Muchas
1: y
2: gracias.
1: Pues bueno, terminamos nuestro programa el día de hoy, queridos radioescuchas. Agradecemos mucho, por supuesto, que hayan ustedes acompañado este programa de Revista Yucatán, y les invitamos a que nos sigan en las redes sociales para que puedan allá encontrar también el contenido de estas entrevistas, Francisco.
3: Exacto, sí, que nos sigan en nuestras redes sociales, y pues nos estamos escuchando el siguiente sábado. Saludos a nuestros operadores.
1: Así es, Oscar Altamirano, Amado Marín y Víctor Tun, Melissa Juárez, que tengan ustedes un excelente fin de semana.
3: Cuídense.
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4: Playa de Arena Verde, Estados Unidos. Conocida oficialmente como Papakolea, esta joya exótica se encuentra en la Isla Grande de Hawái. Es una de las cuatro únicas playas en todo el planeta que posee arena de color verde oliva. Esta tonalidad tan extraña se debe a la presencia masiva de cristales de olivino, un mineral pesado que se desprende del cono volcánico que rodea la bahía tras las constantes erupciones. El mar erosiona la roca volcánica, lavando los materiales ligeros y dejando este espectacular matiz verde que contrasta con el océano.
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4: El hielo seco no se derrite, sino que se convierte directamente en gas en un proceso llamado sublimación química natural.
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0: ¿Cómo están, queridos amigos? Bienvenidos a este sabadito alegre en el mes patrio. ¿Cómo va la dieta? Hay que cuidarnos, pero también hay que darnos ese gusto de degustar la mejor gastronomía del planeta Tierra, la gastronomía mexicana. Bueno, vamos a iniciar el día de hoy con una frase. Donde hay una empresa de éxito, alguien tomó alguna vez una decisión valiente. Enrique Guerrero me acompaña el día de hoy. ¿Cómo estás, Tocayo?
1: Buenos días, Tocayo. Buenos días a todos, como siempre, con mucho gusto este sábado.
0: Un saludo a Lili Grijalva.
1: Sí, que anda de vacaciones.
0: De vacaciones.
1: Y nosotros, empezando los festejos patrios de este día, y hay que cuidarnos, pero no tanto, Tocayo. Estos días hay que darnos permiso.
0: Pues nada más un par de días y después a cuidarnos, ¿te parece?
1: Pues mira, el sábado, domingo, lunes, ya el martes, ya es 15, el 16. Pues yo creo que un par de días es poco.
0: No lo sé, Tocayo, pero no hay mejor inversión que alguien pueda hacer, claro, en su vida que la salud. Hoy vamos a hablar de un tema muy importante. ¿Has escuchado de las empresas 100% responsables?
1: Sí.
0: Ok, pues ahora vamos a hablar de las empresas generosas. Ya dejamos de ser 100% responsables, ahora seamos empresas generosas. Y vamos a tocar 10 puntos para crear una empresa generosa. Pero bueno, tenemos la fortuna de tener el día de hoy a invitados. Vienen de la empresa Ferborsa, empezando por las damas, el CEO Leslie Melissa. ¿Cómo estás, Leslie? Muy buenos días.
2: Muy buenos días, estoy muy contenta de estar aquí. Muchas gracias por la invitación.
0: ¿Primera vez en la radio?
2: Primera vez en la radio.
0: Estoy
2: muy contenta.
0: Van a ver la magia de la radio. Van a ver qué bonito. Para mí es el medio más de calle, ni la televisión le llegan, mucho menos los medios alternativos. Esto como medio primario es increíble porque nos escucha mucha gente, pero nos está viendo también a través de las redes, pero lo que platicamos se lo imaginan y se ve. Luis Mercado, CEO también de Ferborsa. ¿Cómo estás, Luis? Muy buenos días.
3: Bien, gracias a Dios, aquí contento por la invitación y agradecemos mucho a Radio Fórmula por permitirnos estar aquí.
0: No, hombre, es tu casa. Tocayito, si me haces favor de llevar la entrevista, te lo agradeceré.
1: Bueno, aquí lo importante es saber cómo nace Ferborsa y qué necesidades del mercado buscaba resolver.
3: Precisamente con el título que dijeron acerca de empresas generosas, ahorita vino rápidamente a mi mente. Precisamente Ferborsa nace crear un lugar donde trabajar sea más allá de solamente ir y hacer por un salario, sino aprender a trabajar con pasión, con dedicación, y Dios nos dio esta herramienta, esta plataforma que es la empresa de maquinaria pesada, que nos permite ser un instrumento para poder llevar herramientas y abrir caminos, casas, hospitales, escuelas. Entonces se crea porque en esa generosidad donde las empresas crecen, se desarrollan, pues el activo más importante creemos que son las personas.
0: Capital de trabajo.
3: Exactamente. Entonces no son las máquinas, no es la infraestructura, sino esas personas. El capital de trabajo, si nosotros invertimos en la formación de personas líderes, ahí está la clave de las empresas grandes y exitosas.
0: ¿Qué estudiaste, Luis?
3: Yo he estudiado muchas cosas, pero en la formación estudié mantenimiento industrial.
0: Mira.
3: De ahí ya.
0: ¿La carrera?
3: Sí.
0: Nunca la había escuchado.
3: En el centro del país, el mantenimiento industrial es ingeniería en mantenimiento industrial y es donde ahí me llevó a conocer la maquinaria, ¿verdad?
0: Sí, pero qué interesante lo que estás diciendo, poner por sobre todas las cosas al capital humano, el activo fijo más importante, los recursos humanos. Leslie, y estoy viendo su página, renta de maquinaria pesada, pero bueno, han hecho una gran labor porque veo que tienen entrega nacional e internacional, ¿es correcto?
2: Es correcto, de hecho nosotros nacimos a partir de la renta de maquinaria con proyectos de nuestros clientes, les empezamos a rentar y después nació la necesidad también de venderles, porque muchos clientes tienen la necesidad el día de hoy de rentar, pero como todo el tiempo tienen obra, qué importante es acompañarlos para adquirir sus propios equipos, hacerse dueños y también irlos pues deduciendo esos activos, claro, ¿verdad? Que en algún momento se convierte en parte de su capital dentro de su empresa.
0: ¿Cuánto tiempo llevan con este?
2: Nosotros en Ferborsa tenemos 12 años. Nacimos en la ciudad de Guanajuato. Ahí tenemos nuestra primera sucursal que tiene, más bien, ya vamos a cumplir este mes. Cumplimos el 13 de septiembre, cumplimos 13 años en el mercado. Y luego tenemos 8 años ya aquí en Yucatán también. y estamos a punto de ya empezar todas las operaciones desde Estados Unidos y Colombia. También estamos vendiendo, estamos aperturando, abriendo, pero llevando una empresa que su principal objetivo es acompañar al cliente, a los trabajadores también de los clientes y darle las mejores herramientas, porque también como empresa hemos ayudado mucho para poder resolver problemas de mantenimiento en las máquinas y también en algún momento poder ayudar a los clientes a entender cómo se operan. Entonces, a veces tú puedes tener el equipo, pero si no tienes la gente adecuada en las máquinas, bye.
0: O sea, dicen en Estados Unidos tan importante es el know-how como el know-who, ¿no? Y bueno, pero muchas veces no nos podemos enterar de este tipo de empresas, de los servicios o productos que ofrecen, porque no se publicitan. Qué importante que se publiciten empresas de este tipo. Normalmente vemos productos de consumo. Ha evolucionado tanto la vida de la publicidad que ahora se publicitan contadores, doctores, nosotros tenemos odontólogos, tenemos ortopedistas. Pero nunca hemos tenido una empresa, y aquí la construcción está a todo lo que da. Yo, por ejemplo, no sabía todo eso que me estás diciendo, Leslie, y es muy, muy importante saber que además de ofrecer la maquinaria, ofrece la solución.
2: Sí, y algo muy importante que Fervorsa vende, su producto estrella, es todo un global, porque, por ejemplo, nosotros entregamos un equipo en condiciones de trabajo. Pero todos sabemos, los que estamos en la maquinaria, que un fierro falla o nuevo o hasta usado, ¿verdad, mi amor? Entonces, en algún momento, el cliente, cuando compra un equipo y no tiene ese acompañamiento, se puede sentir defraudado, ¿verdad?
0: Sí, perdón. Les iba a preguntar si eran socios, pero ya con ese... ¿Verdad, mi amor? Ya me di cuenta. Sí. Socios y matrimonio.
3: Socios y matrimonio.
0: Ay, pues qué bonito, qué padre.
3: De hecho, algo que comentaba acerca de publicitarse, ¿no? Es algo tan importante, y de hecho yo creo que el éxito que ha tenido Fervorsa fue de llegar a los medios, ¿verdad? A través de redes sociales, invitaciones de la radio, sí, que nos han permitido posicionar para que la gente, hay gente que también quiere emprender un negocio, pero no sabe qué tipo de negocio. Entonces, maquinaria pesada es algo que construye comunidades, ciudades, sí, y que abre caminos para poder crecer esos lugares.
1: Entonces, durante estos 13, casi 13 años, ¿qué ha cambiado en el negocio de la maquinaria pesada en estos últimos años? No ha sido el mismo desde que iniciaron ahorita.
3: No, de hecho, el mayor cambio que yo puedo notar al día de hoy es que normalmente cuando nosotros hace 13 años empezamos a comercializábamos lo usado y que se movía más en el país. Importamos maquinaria de Estados Unidos, de Japón, de China, de diferentes países. Al día de hoy, gracias a la globalización, a los medios de comunicación, el mercado ha cambiado. ¿Por qué? Porque hay más oferta, entonces también empieza a haber demanda. Y el día de hoy, el tener, digamos, un patio con 50 máquinas, más bien el día de hoy necesitamos ser el puente, ¿sí?, de las fábricas de Estados Unidos, de China, de diferentes países, para traer a México y a Latinoamérica todos esos equipos, productos que se requieren.
0: Estoy viendo tu página de Instagram en este momento y estoy viendo las máquinas que manejas, pero me gustaría que de viva voz nos digan cuántos o tipos de maquinaria manejan, si todos son en reta, también son en venta, porque creo que es bastante grandecita tu empresa y me da muchísimo gusto.
3: Sí, manejamos el Mueve Tierra, que son equipos que entran para poder limpiar terrenos. Es retroexcavadora, excavadoras, bulldozer, motoconformadoras, rodillos compactadores, y también el día de hoy sumamos equipos de elevación. Cuando ya está la construcción necesitamos escaleras telescópicas, telehandler, grúas. Entonces la empresa ha crecido como conforme van creciendo las ciudades. Empezamos con Mueve Tierra y sumamos ahora los equipos de elevación. Entonces son dos industrias unidas en una misma empresa que les podemos suministrar tanto para construir como para dar mantenimiento a esos lugares.
0: Veo que es un matrimonio feliz, son socios, ambos son CEOs de la empresa, los felicito. ¿Cómo surge la idea?
2: Bueno, surge la idea...
0: Bueno, pero me están haciendo señas, no obscenas, nada más señas de que nos tenemos que ir al primer corte y vamos con la primera recomendación del día de hoy.
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0: Muchísimas gracias. Vamos a un corte, volvemos.

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18: Pátzcuaro, Michoacán. Bordeando su célebre lago, este encantador rincón michoacano destaca por sus plazas empedradas, casas de fachadas blancas y tejados de barro. Posee una profunda herencia purépecha que se manifiesta en sus coloridas artesanías y rica gastronomía tradicional. Durante la Noche de Muertos, el pueblo y la isla de Janitzio se iluminan con velas, creando un espectáculo ritual conmovedor.
19: Cuida lo que comes.
20: Crema ligera de calabacita. Licúa calabacitas cocidas con un toque de caldo de verduras y una cucharada de yogur griego sin grasa para darle cremosidad. Sírvela caliente con pimienta negra molida. Una entrada suave, nutritiva, baja en calorías y sumamente reconfortante.
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0: Continuamos con el mundo de las marcas.

0: Gracias por continuar con nosotros. Los invitamos a que sean parte de la comunidad digital en el mundo de las marcas. Estamos transmitiendo también en Facebook, en X, Twitter, bueno, antes Twitter, YouTube, TikTok, y bueno, van manejando, quieren volver a escuchar la entrevista, está en el podcast.
1: En los formatos de podcast, en el que usted le guste, el que prefiera, ahí solamente todos con el nombre, a nombre del mundo de las marcas.
0: La única forma de hacer un gran trabajo es amar lo que haces, Steve Jobs. Y con esto vamos a una recomendación.
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0: Muchas gracias. Y volviendo a la frase de la única forma de hacer un gran trabajo, que es amando lo que haces, de Steve Jobs, se ve que ustedes aman lo que hacen. Bueno, y además son un matrimonio, transmiten felicidad. Me da mucho gusto, Luis y Leslie. Gracias. Pero, ¿cómo surge la idea de asociarse siendo esposos?
3: Bueno, surge porque un día estábamos trabajando y Luis decía que hiciéramos generadores, ¿verdad? Que rentáramos generadores. Y dentro de la familia también ya existe el mundo de la maquinaria. Okay. Y decidimos empezar el negocio en la maquinaria pesada. Entonces es algo que nos apasiona, nos gusta mucho recibir a clientes con necesidades. Y una de nuestras fortalezas también es ver que si un cliente tiene la necesidad de renovar su maquinaria, nosotros estamos listos para renovar su maquinaria. Recibimos la que ya ha tenido y luego también le damos una más nueva. Porque también tenemos clientes que van empezando y los recursos no son los mismos para comprar una nueva. Entonces, dentro de nosotros, nosotros tenemos talleres de mantenimiento. Entonces, Luis es muy, muy ordenado, es un hombre muy pegado al trabajo. Y algo que quisimos desarrollar es darle las condiciones al cliente, ¿verdad? Porque el equipo no sabe de mecánica. Entonces nosotros pues tenemos esa mano de obra que le permite al cliente pues llevar un equipo en condiciones de trabajo.
0: Y después me imagino, Luis, fuiste a buscar las distribuciones o las firmas, porque veo que estás trabajando con marcas importantes de maquinaria pesada como CAT.
4: Sí, de hecho, el poder empezarnos a comunicar en plataformas digitales, en sitios web, ahí fue cuando más bien ellos nos buscaron. Llegó un momento en el que nos contactaron y decíamos, oye, esto como que es muy bueno para hacer realidad, ¿verdad? El distribuidor número uno a nivel mundial, Caterpillar, sí, estaba buscando a un distribuidor en México que moviera todo lo usado. Y de esa manera igual el distribuidor de equipo de elevación de Europa, más grande del mundo, busca a alguien quien distribuya para México y para Latinoamérica.
0: Y los eligieron a ustedes.
4: Es correcto.
0: Qué bueno.
4: Sí, padre. Eso ha sido bastante.
0: ¿Sabes que lo que nos están platicando es una manera, tocayo, de inspirar a los jóvenes? Ojalá y nos estén escuchando, aprovechando que es la versión sabatina, muchos jóvenes.
1: Sí.
0: Necesitamos empresarios como ustedes. Perdón, tocayo.
1: ¿Qué está pasando actualmente con la demanda aquí en Yucatán de maquinaria pesada?
4: Aquí,
1: ¿cómo está? Porque vemos mucha construcción, pero vemos mucha industria. No nada más es para construir. También se necesita para otras cosas, el tema de las tierras y todo esto.
4: De hecho, nosotros llegamos aquí primero por la demanda natural que había antes de la construcción. Llegamos hace 8 años y clientes ganaderos necesitaban tractores bulldozer, retros, excavadoras para poder limpiar los terrenos.
0: Ahí en Tizimín,
4: en Campeche, por eso empezamos a llegar, y después las constructoras pues necesitaban renovar equipos. Era muy difícil traer equipos de Estados Unidos o del centro del país, aparte que en Yucatán como que les quedaba muy lejos salir y traer los equipos. Entonces fuimos ese puente, porque ya estábamos nosotros en el centro del país, el traer y suministrar los equipos. Sumado a eso, con la bendición de Dios y el favor, llega el Tren Maya. Entonces eso fue una bomba que explotó, porque mucha requerimiento de maquinaria. ¿Para qué? Para hacer las obras, ¿verdad? Entonces llegamos y crecimos bastante aquí en el sur, para suministrar el equipo. Al día de hoy hay mucho equipo, ¿sí? Y el estado pues sigue creciendo, Yucatán, Quintana Roo. Entonces sigue creciendo en obra pública, sigue creciendo en infraestructura, en vivienda. Mucha gente que no conocía el sur.
0: Oye, pero además, desde aquí puedes mover el equipo a donde quieras. Sí. Geográficamente Yucatán te queda como anillo al dedo, ¿no?
4: Sí, de hecho nosotros veníamos solamente a abrir una sucursal, pero ya nos quedamos aquí, Dios nos dio familia, tenemos el día de hoy 3 hijos yucatecos de 6 años y de 4 años, hicimos familia, amigos, sí.
0: ¿Pero qué tienes, cuatitos o gemelos?
4: Sí, cuatitos.
0: Llegaron
4: dos.
0: No me cuadró.
4: Sí, llegaron dos de sorpresa. Y ya nos quedamos aquí, y gracias también a la tecnología y al desarrollo, pues el día de hoy podemos controlar, monitorear y formar la empresa aquí en Yucatán, en el centro del país, en Celaya, Guanajuato, y el año pasado abrimos en Texas, y desde aquí también suministramos y coordinamos la exportación de equipos hacia Latinoamérica. Precisamente estamos abriendo en Colombia.
0: Colombia, mercado buenísimo, Perú también, sin dejar de voltear a Centroamérica, porque Salvador, Guatemala, Costa Rica son buenos lugares
4: también. Es correcto, de hecho en Guatemala ya tenemos también, ya suministramos.
0: No necesitas de casualidad un distribuidor, mi querido amigo, ando buscando trabajo.
4: Sí, claro, no nada más uno, necesitamos para todo Latinoamérica.
0: Mira, estoy en una edad que ahorita lo que me pongan a hacer, lo que quiero es estar entretenido, porque pues a veces nada más trabajamos 2 horas al día, tocayo. Pero bueno, tocayo, ya estoy medio retirándome. Qué padre, qué bonito caso de éxito. Debería estar en el IPADE, inclusive. Es un caso de éxito increíble de una empresa tan joven, ¿no, tocayo?
1: Sí, realmente es joven y hay que aprovecharlos. Y por eso yo les quiero preguntar, ¿qué alternativas existen para una empresa que necesita maquinaria pesada y realmente no se quiere descapitalizar?
4: El día de hoy existen muchas alternativas, digamos, como la renta. Existe la renta directamente con nosotros, o también existen créditos con arrendamiento. ¿Mm? Hay arrendamiento financiero para las personas que tienen obra por un año. Es aconsejable comprar el equipo, no rentarlo, porque tú... Claro. Adquieres el crédito por arrendamiento financiero, deduces impuestos y adquieres el equipo. Al final del día, el equipo es tuyo. Entonces, te hiciste de un activo también.
0: Saltos.
4: Exactamente. Y hay otra opción que nosotros tenemos en equipo usado, que también es para todo el cliente o personas que quieren emprender en el negocio de la maquinaria, que entregamos equipos de muy buena calidad, americanos, importados y revisados por nosotros, talleres aquí en México, y que desde una suma, digamos, módica, puede empezar en la maquinaria pesada ya a poder rentar el equipo y que se le pague de 6 a 12 meses, ¿verdad?
0: Oye, ¿la arrendadora es de ya de ustedes también y todo? Ah, bueno, es que viste el negocio, pero por todos lados, es la visión empresarial.
1: Está cubierto por todos lados.
0: ¡Qué maravilla! Mira, se me vinieron a la mente otros empresarios, amigos míos que conozco. Te mando un saludo, mi querido Paco Gómez, el dueño de Avis, Bueno, son los modelos de negocio que han funcionado, que ya no te ofrecen productos ni servicios, te ofrecen soluciones. Y ese es el nuevo marketing hoy día, ofrecer soluciones y experiencias.
1: Conforme su visión, ¿existe actualmente escasez de operadores que están realmente capacitados en este rubro?
3: Sí, totalmente. Consideramos que actualmente se hizo un boom en la maquinaria y yo creo que en el mercado del Tren Maya pues contrataban, ¿verdad? Pero hubo un problema, operadores que sabemos que muchas veces no saben utilizar el equipo y la necesidad existe, porque no puedes parar una obra. Entonces, a veces lo subes y va aprendiendo con el equipo y el costo puede ser alto. Entonces, actualmente nosotros consideramos que para adquirir un equipo también es muy importante el operador.
4: De hecho,
3: es importante capacitarlos y nosotros dentro de la empresa también ofrecemos esa capacitación para asegurar al cliente.
0: Próximamente universidad.
3: Pero Borsa, ya la estamos, ¿verdad? Ya la estamos
4: trabajando en eso, en crear la universidad.
1: Centro de capacitación
4: técnico y de operación.
0: Súper felicito, en verdad, no sabes qué gusto me da.
3: Y gracias.
0: Conste que llevo muchos años al aire y llevamos ya miles de programas, son miles, y siempre entrevistamos empresarios de todo tipo, pero cuando llegan empresas tan jóvenes como la de ustedes, con esa visión, generando muchísimos empleos, yo les aplaudo al doble. Regresando, hablemos de que es una empresa generosa, si me lo permiten. Antes tenemos una recomendación.
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0: Muchas gracias. Volvemos.
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0: Muchísimas gracias por continuar con nosotros. Tenemos otra recomendación.
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0: ¿Qué haríamos sin los patrocinadores? Bueno, yo creo que es un ganar-ganar, porque también a través del contenido de nuestro programa, de manera directa, promocionamos servicios y pues nos ayudan a seguir con este programa.
2: Por supuesto, tratamos de conocer qué es lo que realmente están ofreciendo, o en este caso con nuestros invitados, que nos expliquen perfectamente bien qué es lo que están haciendo y cuál es la visión que se tiene.
0: Correcto. Vamos con una frase de Henry Ford. El fracaso es la oportunidad de comenzar de nuevo, pero con más inteligencia. ¿Verdad? Qué bonita frase.
3: Excelente. A mí me gusta mucho y yo lo pondría con sabiduría. En Fervorsa nosotros estamos capacitándonos para ser unos buenos CEOs para poder liderar a nuestro equipo con personas muy comprometidas al cliente. ¿Cómo se hace? A través de creer en Dios. Nosotros invertimos mucho en nuestros, ahora sí que la fe se viva, se lleve en la familia, se lleve en el trabajo y que en algún momento lo podamos representar el carácter que realmente Dios quiere que representemos como personas, no como una religión, sino como una relación. Y eso también nos conlleva a ayudar de forma comprometida a nuestros clientes, de tal manera que ellos puedan sentir que no son un número, sino que realmente comprendemos sus necesidades, que estamos para acompañarlos y que también podemos sumar desde lo que tienen, porque no todos los clientes solamente se les puede pedir recursos. Algunos tienen las ganas de trabajar y tienen otras cosas físicas que nosotros podemos también mover y ellos pueden hacer posibles sus sueños. O que si tienen el recurso puedan encontrar una empresa como Fervorsa que lo va a administrar de manera correcta y los va a acompañar para que cuando adquieran su equipo ellos puedan tener una relación de confianza.
0: ¿Y qué satisfacción les da a ustedes eso?
3: Cañón. O sea, nosotros lo que queremos es tener relaciones de confianza.
0: Claro, claro.
3: Eso es lo que Fervorsa quiere, que en algún momento podamos saber que nuestro cliente nos ve como un amigo.
0: Pues entonces ustedes, nada más de haberlos escuchado estos dos cortes, ya son una empresa generosa. ¿Pero qué es una empresa generosa? Es aquella que prioriza el bienestar integral de sus empleados, de sus clientes y comunidades por encima de la simple acumulación de ganancias, como es Fervorsa. Características principales de una empresa generosa: sueldos justos, ofrecen compensaciones económicas competitivas y prestaciones superiores a la ley. ¿Qué opinas?
4: Es correcto. De hecho, cuando nosotros empezamos a trabajar con las personas, algo que tenemos en cuenta primero es conocer es sus sueños, qué anhelan. Y ahí viene cuando todo anhela una casa, un vehículo. Sí, esos sueños compartidos es cuando podemos construir conjuntamente. De hecho, ahí tenemos un líder que nos ha acompañado a lo largo de estos 7 años, que su sueño era tener un taller y ser técnico, profesional, técnico, para poder enseñar a más técnicos. Entonces, ese corazón generoso, el día de hoy no tiene un taller, tiene 3 talleres y es el líder de los talleres en Fervorsa y liderea 50 personas. Entonces, esos sueños conjuntos se hacen crecer.
0: Otra de las características principales de las empresas generosas es la flexibilidad laboral. Permiten horarios adaptables y fomentan un buen equilibrio entre la vida personal y el trabajo. Leslie, principalmente con las mujeres, ¿no?
3: Quiero contarles algo padrísimo que vivimos en Fervorsa. En Fervorsa tenemos una guardería y esta parte de la guardería se le da principalmente a las administradoras, también a los varones, porque también pues, los varones, hoy sabemos que también el varón necesita la ayuda. Entonces, el día de hoy también trabajamos que esos niños no solamente llegan a Fervorsa, sino que los estamos formando como el legado Fervorsa. Entonces, les vamos a compartir con mucho gusto lo que vivimos en Fervorsa. Otra cosa que hacemos es que también les brindamos la comida todos los días. Eso, desde que nació Fervorsa, nosotros siempre le hemos dado la comida a todos los trabajadores, porque sabemos que muchas veces no sabemos si van a tener para el día, pero aseguran una comida claro. Es muy importante para Fervorsa.
0: Es el otro punto. El trato humano, muy bien lo dices, Leslie. valoran a los colaboradores como personas con necesidades, con ideas, con sentimientos, manteniendo un ambiente seguro y respetuoso. Estoy seguro y me gustaría ir a conocer personalmente su empresa.
3: Con mucho gusto.
0: Porque casi estoy seguro que las instalaciones son limpias, con agua fresca, climatizadas, con esos climas extremos. Caramba, hay que tenerlos en esas condiciones, pues como lo que son. El trato humano es muy importante para una empresa generosa.
4: Es correcto. De hecho, el crecimiento de Fervorsa ha sido basado en eso, porque ¿para qué queríamos crecer más allá de nuestro territorio mexicano si no íbamos a ofrecer algo bueno, verdad? Entonces Dios nos permitió ampliar esta visión para poder servir, para poder crear estos lugares dignos de trabajo donde las personas se construyan, se superen y construyan sus sueños. Y de ahí no solamente los trabajadores, sino fuimos un poco más a crear un lugar donde la familia también se capacita. Tenemos los viernes de reunión familiar donde les transmitimos principios y enseñanzas empresariales para poder la familia también se construir. Qué
0: bueno, ese es el impacto social. Invierten en causas comunitarias también, quiero entender, o ambientales reales, sin buscar únicamente el beneficio universitario. Esos son los pilares más importantes de una empresa generosa. Ahora, ¿qué beneficios trae con esto? Atracción de talento. Atraen a profesionales altamente calificados que competen sus valores.
3: Sí, de hecho, actualmente me encanta ver, tenemos de todas las edades, tenemos gente muy joven, por ejemplo, ahorita en las redes sociales y todo esto, sabemos que los más jóvenes son los que lo manejan mejor. Pero el día de hoy sabemos que también deben de aprender de los más grandes, porque se debe no solamente de estar como en el momento, no como rapidito voy a pasar de noticia. No, nuestra intención dentro de las redes sociales es enseñar realmente el corazón de Fervorsa y que la gente que quiera sumar con nosotros entienda los valores y la cultura que vivimos para que la podamos transmitir. No somos de un momento, somos de permanecer.
0: Excelente. Otro beneficio a través de todos estos puntos, que para mí es uno de los más importantes, generas lealtad y por ende menor rotación, generan un fuerte sentido de pertenencia y orgullo de marcas entre sus equipos de trabajo. Eso lo hemos vivido aquí con Refrimart, con la otra empresa Grupo Persa,
5: Chedraui,
0: con Grupo ADO, con Grupo Bimbo, de las empresas que hemos entrevistado aquí, casi no tienen rotación porque son empresas generosas. ¿Y saben qué? Debemos ser personas generosas también. O sea, aquí está el mejor ejemplo de cómo una empresa generosa crece. No ve los intereses nada más de ellos como dueños, sino de toda una comunidad.
5: Eso es lo más importante, el saber dar para poder recibir. Okay. Y saber qué hacer con lo que se recibe, que esa es otra de las partes, que no nada más es dar y recibir. ¿Qué se hace con lo que se recibe? Y la importancia de todos es que también han pensado en los espacios, en cómo se puede desarrollar más, ir más allá de lo que necesita la familia o el trabajador.
3: De hecho, es algo padre porque nosotros empieza por normalmente el trabajador, porque hay más varones en la empresa y hemos tenido la fortuna de que las esposas entran. Entonces se empieza a hacer como familiar. Y luego los hijos, y entonces estamos conformando y ahora sí que haciendo sólido una familia.
0: Pues están rompiendo paradigmas, porque normalmente los grandes corporativos multinacionales no lo prohíben y está dentro de la política, no contratas a los familiares. Ustedes están haciendo algo diferente.
4: Totalmente. Es correcto, lo estamos haciendo al diseño de Dios, de la familia.
0: Sí,
4: porque si la familia está bien, todos van a estar bien. Totalmente. Entonces, en ese diseño,
0: siempre y cuando tengan el detector importantísimo que es el área de recursos humanos para saber detectar en qué momento hay algún conflicto, porque también, bueno, puede suceder, ¿no? Bueno, ¿cómo ser una empresa generosa? Vamos a tocar algunos puntos que van de la mano con todo lo que nos han dicho. Ya dijiste el primero, mi estimada Leslie. Empieza por tus empleados. Una empresa generosa se ocupa porque sus empleados reciban todo lo necesario para desarrollarse como profesionales y sean felices como seres humanos.
3: Amén.
0: Segundo, influye positivamente en tu sociedad. Tercero, apoyan a startups, como lo que mencionabas, como misión social o medioambiental. A ver, ¿qué hacemos en Fervorsa para el medio ambiente? Okay. Si quieres, aguántanos, okay. Si no nos va a ganar el corte, porque me interesa hacerte preguntas de esto y también conocer el rancho, ¿no es Tocayo?
6: Claro.
0: Así es que nos vamos a diseminar hacer unas cápsulas. Tenemos una recomendación.
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0: ¡Sí, señor! Gracias, este es el último corte, volvemos.

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2: Muchísimas gracias. Tus clientes insatisfechos son tu mayor fuente de aprendizaje. Bill Gates. Y sí, cuando nos critican no nos gusta. ¿Pero qué creen? Una crítica es una asesoría no pagada. Vamos a una recomendación.
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2: Excelente, le estábamos preguntando a Luis y a Leslie, CEOs de Ferborsa, de esta gran empresa, ¿qué hacen con el medio ambiente? Y nos estamos platicando de un rancho en Tizimín.
6: Es correcto. Llegó un momento en el que dijimos, ¿qué más sigue? ¿Cómo impactamos la naturaleza? ¿Cómo ayudamos, verdad? Entonces íbamos mucho a los lugares, a los cenotes, a pasear por Tizimín, Valladolid. Encontramos una oportunidad ahí de poder apoyar a comunidades donde no tenían acceso a lugares para poder llegar y crear un lugar, digamos, un sembradío, la ganadería. Entonces, tenemos una comadre que es agrónoma y ella nos dijo, oye, y si traen unas máquinas y empezamos a desmontar para sembrar árboles frutales, empezar a sembrar cultivos de ciclo corto, empezamos a crear animales, borregos, vacas. Entonces vimos que la herramienta maquinaria pesada era un instrumento para llegar también a esas comunidades y poder crear ecosistemas de cultura, de trabajo, de bienestar y poder también sumar a sembrar, ¿verdad? A sembrar en esas tierras que aquí hay mucho árbol, mucha maleza y que es a veces imposible hacerlo a mano. Y que a través de las herramientas que Dios nos haya permitido tener, que es la maquinaria pesada, pues llegar a limpiar caminos, accesos para poder contribuir y hacer sembradíos de cítricos, sembradíos de hortalizas de ciclos cortos, ¿sí? Y apoyar también en la naturaleza y en el sustento familiar y de esas comunidades donde no llegan este tipo de maquinaria y recursos, ¿verdad?
2: Hortalizas de ciclos cortos, ¿cuáles son?
7: Como el melón, como la sandía, como el pepino, el maíz. De hecho, muchas veces el problema en estas comunidades era la falta de poder llevarle el agua. Porque obviamente no, ahorita me encanta porque fuimos parte o estamos siendo parte de un proyecto que están llevando apoyos sociales para todo lo que es el riego. Entonces se necesita canalizar y tapar las tuberías para que les duren más tiempo. Porque como no había caminos, pues no les podían dar apoyos. Y dado que ahorita ya tienen caminos, ya llegaron los apoyos. Claro. Y ahorita hay que hacer esos brecheos para que puedan guardar mejor las tuberías y pueda durarle más tiempo al agricultor. Entonces estamos muy contentos de poder sumar en estos proyectos con los ejidatarios. En este momento estamos sumando de Tizimín hacia Valladolid, que están en Calotmul, hacia Tanil.
6: ¿Y cómo sumamos positivamente al medio ambiente? Porque antes para poder talar o limpiar los terrenos quemaban.
7: Sí.
6: Entonces el quemar hay veces que se va la llama, ¿verdad? Y quema.
2: Sí.
6: Entonces, el día de hoy no se hace eso, se tumba con la maquinaria y se hace ese mismo, se incorpora al suelo para que se haga más tierra.
2: Posta.
6: Exactamente, pero ¿por qué? Porque no había maquinaria, no había los recursos. Claro. Y aparte, algo muy importante es que se hace sustentable, sí, que no es algo que a lo mejor a la empresa le quite, sino que es un servicio que lo hacemos que sea un costo accesible para quien lo necesita y para que también la máquina mantenga su mantenimiento.
2: Oye, pues más adelante, si Dios le sigue favoreciendo con el crecimiento, deberían de hacer un parque temático, un parque padrísimo gigante aquí en Mérida para invitar a todos los niños de las primarias, por ejemplo, y que vean todo el ciclo de la producción agrícola a través de todo lo que nos acabas de explicar, que se aprenda cómo se hace.
8: Sí, porque no nada más es sembrar y que crezca el arbolito, sino todo lo que ustedes están platicando es muy importante hacerlo. Y de aquí lo que me llamó

0: mucho atención lo que estás platicando es que, además de todo esto, se generan empleos. Tal vez no a largo plazo, pero se están generando empleos. Es una economía circular, por llamarlo de alguna manera.
1: De hecho, actualmente estamos trabajando eso con el legado Ferborsa. Los niños de Ferborsa aman las plantas. Aquí en Ferborsa Mérida ya están haciendo sus huertos porque están preparando para poder ir al rancho y hacer una actividad, invitar ahorita, pues, a sus amigos, pero estaría padre que a lo mejor pudiéramos invitar a más gente para que esto lo podamos empezar a vivir. Realmente nosotros somos una empresa que nos gusta impactar positivamente en la sociedad.
0: Pues lo
1: Estamos
0: podemos hacer, con
1: aperturados.
0: mucho gusto. Cuenta con el mundo de las marcas, con nuestros medios digitales que estamos muy, muy fuertes y pues con el programa Empresarial Líder para poder
1: Para poder
0: promocionar
1: hacerlo.
0: todo esto. La última pregunta del día de hoy, ¿qué significa Ferborsa?
2: Ferborsa viene de la palabra bíblica fervor, que fue inspirada por Dios para crear un lugar donde se trabajara con pasión y dedicación por amor. Porque muchas veces el trabajo lo vemos como esclavitud, como que lo que me tocó hacer, ¿verdad? Pero realmente que cuando nosotros aprendemos a disfrutar nuestro
0: Sí, no es
2: trabajo,
0: trabajo.
2: sacar nuestros dones, talentos y aprender a disfrutarlo, todo viene por
0: Y te
2: añadidura.
0: digo algo, Luis, lo transmiten. Para ustedes no es trabajo, es una pasión. Y me quedo con lo que dijiste, Leslie. Cuando llegaste al programa, te sentaste y me volteaste a ver. Dijiste, qué bonito trabajo. Te gusta, ¿verdad? Me apasiona, es lo que nos encanta. Lo llevamos haciendo muchísimos años. Así es que un honor tenerlos. ¿En dónde los pueden localizar?
1: Claro que sí, nosotros tenemos redes sociales en Facebook, en Instagram y también con mucho gusto nos pueden encontrar en la empresa. También dejamos nuestros números por si alguien quiere
0: Claro.
1: llamarnos para cualquier equipo que quieran comprar o que quieran vender o lo que quieran hacer. Estamos dispuestos para sumar a sus proyectos.
2: Estamos ubicados en la carretera de Mérida Campeche, kilómetro 4.5, la que le dicen el libramiento de Humán,
0: Claro.
2: en la entrada de la ciudad. Y en Celaya, Guanajuato, estamos en el kilómetro 14.5 de la carretera Celaya-Querétaro. Y en Texas estamos en Dallas, Texas. Y
0: Que ya hay vuelo
2: próximamente,
0: directo de Mérida.
2: exactamente, en
1: Sí.
2: Colombia. Entonces, estamos en las redes sociales como Ferborsa Maquinaria Pesada, en Instagram, en Facebook, Twitter, YouTube. Y ahí están nuestros correos, ahí están los teléfonos para poder contactarnos y
0: Les
2: poder
0: agradezco.
2: servirles con mucho
0: Les
2: gusto.
0: agradezco muchísimo. Vamos despidiendo el programa con una frase antes de que nos den la señal de que ya terminó. Y esta me gusta muchísimo. No tengas miedo de renunciar a lo bueno para ir por lo grandioso. ¿Qué te dice?
1: Me dice mucho. Yo creo que todo cambio, y más si viene de Dios, te va a llevar siempre a un mejor camino.
0: Porque
1: Ser
0: la fe
1: valiente,
0: mueve montañas.
1: la fe mueve montañas y ser valiente y esforzado en lo que no puedes ver, eso es la verdadera fe.
0: Claro, hay que lanzarnos, hay que tener fe en uno. Y si crees en las piedras, vas a vender piedras y vas a ser
1: Totalmente.
0: el mejor vendedor de piedras. Pero lo primero que hay que hacer es creer en ti. Si tú crees en ti, ya tienes un camino muy recorrido con la ayuda de Dios y pues con las ganas que tú le metas, ¿no?
3: Creer en ti y conocer muy bien tu producto, tu servicio.
0: Tocayo, qué bonita entrevista va, ¿eh?
3: Sí. Yo antes de que se acabe esto, creo que todavía
0: A
3: hay
0: ver.
3: tiempo. Si un empresario que nos esté escuchando y está pensando en invertir en maquinaria, ¿cuál sería su consejo que le darían para empezar?
2: El día de hoy, algo muy importante para empezar en la maquinaria es con las personas correctas, porque al haber tanta oferta, sí, hay empresas o hay marcas que no tienen respaldo en México. Y para la maquinaria se necesita tener mucho respaldo, porque si no, no va a haber refacciones, servicio técnico. Entonces, elegir la marca y la empresa que tenga respaldo, porque meterse en un camino solo y aprender cuesta mucho. A meterte en un camino con un acompañamiento con respaldo,
0: Claro.
2: eso te hace catapultar tu negocio, tu emprendimiento, lo que requieras, ¿verdad? Entonces, empezar también con usado es una muy buena opción. Equipo usado de Estados Unidos a un precio más accesible que aquí en México es una muy buena opción, ¿sí? Y para los que también quieren nuevo, hay muchas opciones de poder empezar. Pero principalmente es la empresa, ¿verdad? Esa empresa que te cause esa confianza, que te hable con honestidad, porque el día de hoy hay mucha maquinaria también de dudosa procedencia y sin respaldo, y que al final del día, en vez de comprar algo bueno, compramos un
0: Problema.
2: problema, Sí.
0: No, la ventaja con ustedes, tengo un amigo, ya no sabe el tiempo, que él se dedica, yo creo que es el más grande de plantas de luz a nivel nacional. Y haz de cuenta que te dice lo mismo, te puedo vender la nueva, la usada, te doy el servicio. Yo lo que único que no quiero es que tengas problemas. Por eso les digo que hoy día ya no vendemos productos ni servicios, sino soluciones y experiencias. Leslie Melisa, CEO de Fervorsa, muy amable.
1: Muchas gracias por la invitación y bendigo a Radio Fórmula. Claro que sí. Gracias.
0: Luis Mercado, muy amable.
2: Muchas gracias por la invitación. Estamos para servirles y no va a ser la única vez. Estaremos aquí presentes.
0: Seguro que sí. Enrique Guerrero, gracias.
4: Como siempre, un placer.
0: Es sabadito, sabadito alegre. Si ya van a descansar, háganlo. Pero si tienen que trabajar, acuérdense que no hay crisis que soporte.
4: 8 horas de trabajo al día,
0: es fin de semana.
4: No, 10, tú,
0: ¿qué es? Bueno, sí, dale, con 10.
2: 12
4: horas de semana de trabajo al día, pero siempre con actitud positiva. Que tenga un excelente fin de semana. Nos escuchamos el lunes.
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25: 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Se sirve caliente, sazonado con chile guajillo, acompañado de lechuga, rábano, cebolla, orégano, limón y tostadas con crema para acompañar esta gran fiesta.
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18: ¿Qué tal? Muy buenos días. Bienvenidos a Libre Comercio, el fascinante mundo de los negocios internacionales. Muchísimas gracias por acompañarnos. Estamos transmitiendo completamente en vivo desde los estudios de Grupo Fórmula este sábado. Agradezco al equipo de Grupo Fórmula en los controles, en los remotos. Agradezco a Jafet Cosi en las plataformas de Ingenio Networks. Y pues a todos ustedes por escucharnos, por estar con nosotros este sábado. Y hoy tengo el gusto, el agrado de iniciar una nueva sección aquí en Libre Comercio, esa sección que hemos denominado pues todo lo que tiene que ver con universidades. Hoy vamos a platicar con, este sábado vamos a estar platicando con universidades de diferentes tipos, vamos a estar hablando con universidades públicas, universidades privadas, sobre todo lo que pueden y lo que tienen que aportar o lo que se está aportando, ¿no? ¿Qué está haciendo cada universidad desde su trinchera? ¿Qué están haciendo los centros de investigación? ¿Qué están haciendo pues todas estas instituciones que de una u otra manera tienen que ver con la formación académica a nivel superior de nuestro estado? Y bueno, es imperante también estar escuchándolas, porque pues estamos hablando de una triple hélice de desarrollo económico y social, donde involucramos a la academia, involucramos al gobierno, involucramos a la iniciativa privada, ¿no? Y en ocasiones también y se debería involucrar a toda la parte de la sociedad civil. Pero bueno, una voz yo creo muy importante es la de la academia, ¿no? Y la academia tiene mucho que decir, la academia tiene mucho que aportar, tiene que estar integrada en los procesos de decisión, en los procesos económicos, en los procesos de desarrollo, ¿no? En base a investigación, en base a aportaciones académicas, en base a esa experiencia también que sí ya se tiene. Y que Yucatán pues se le está apostando mucho. Yucatán, hemos estado hablando en el programa de que Yucatán va hacia un hub logístico y está tratando y estamos trabajando para el desarrollo logístico internacional de nuestro estado, y no nos hemos dado cuenta, o si ya nos dimos cuenta, que Yucatán también es una potencia en la parte educativa, ¿no? Ahí estamos, contamos más de 100 universidades entre públicas y privadas, y cada una de ellas tiene mucho que aportar, cada una de ellas tiene pues desarrollando esta parte, y por eso pues creamos este espacio, este nuevo espacio donde vamos a estar trabajando y vamos a estar platicando con estas universidades, con estos centros de investigación, con estos instituciones, como les digo, que tengan que ver con la academia, que tengan que ver con la formación de recurso humano valioso. Y bueno, pues bienvenidos y bienvenidos a estos sábados ahora sí de universidades, donde vamos a estar platicando, y quiero darle la bienvenida y quiero darle pues ahora sí mi estimado Jorge Reyes de Education USA, donde vamos a tocar estos temas que hoy por hoy también son imperantes, ¿no? La internacionalización de la educación y cómo se está visualizando y cómo desde una óptica también de universidades internacionales, esa vinculación que se debe estar dando. Y pues todo el tema de programas, todo lo que está ofreciendo cada una de las universidades. Mi estimado Jorge, ¿cómo estás? Bienvenido, muy buenos días a Libre Comercio.
20: Muy buenos días, René, gracias, pues ya me siento en casa, ¿no? Ya algunas veces ya más visitando, y sí, ¿no? Concuerdo totalmente contigo y con los comentarios que estás haciendo, sin lugar a dudas. Pues es ver hacia dónde vamos, ¿no? Académicamente, profesionalmente hablando. Sí. Y bueno, desde nuestra, esa palabra que mencionas, desde nuestra trinchera de Education USA, ¿cómo estamos y qué estamos haciendo para esto, ¿no? En pro de esto.
18: Sí, digo, al final de cuentas, mi estimado, yo creo que la educación ya viene a formar parte de esa amalgama de integración que se necesita para un desarrollo económico y social. Sí. Y si no lo tenemos en cuenta, no estamos trabajando de la mano de la academia, pues es complicado. Y hoy por hoy yo me estoy dando cuenta y estamos viendo, y por eso la razón de existir ya de ese nuevo espacio es que se está llevando mucho de la mano. Digo, al final de cuentas sí veo ya colaboración entre gobierno, veo colaboración con iniciativa privada. Ya le están dando el papel preponderante que tiene que tener la educación superior en nuestro estado, porque pues ahí estamos y se está trabajando en la formación de recursos humanos valiosos. Y te lo digo no solamente como en el tema de la comunicación y trabajar un poquito desde el micrófono, pero sino también desde pues mi otra trinchera y mi otra cachucha, que es Ingenio, ¿no? Que es un instituto de educación superior donde estamos trabajando también para sacar adelante a nuestro país a través de formación de recursos humanos valiosos.
20: ¿No? Sí, sin duda, la capacitación de estudiantes y de próximos, bueno, no tan próximos, ¿no? Porque incluso durante su programa, un programa de licenciatura, ya se están volviendo profesionales.
18: Sí,
20: ya
18: claro.
20: Están siendo profesionales, ¿no? Entonces creo que una de las grandes herramientas y recursos que las instituciones, más allá de lo académico, es la exposición. ¿A qué los están exponiendo, no? Y bueno, yo muchas veces lo he mencionado aquí en el programa, ¿no? No es responsabilidad propia de la universidad. Tú me has escuchado, ¿no?
18: Sí, claro.
20: Ingenio, hablar de eso, ¿no? Que un programa educativo te va a acercar hasta donde tú lo permitas, tú como estudiante, hablando de la parte de estudiante, ¿no? Y bueno, existen otros agentes u otros organismos que soportan y ayudan también esto, ¿no? Gobierno es algo bastante esencial, iniciativa privada, sin lugar a dudas, ¿no? Pero también desde el punto de vista estudiantil, ¿qué tanto me estoy preparando yo para esto? ¿No? Creo que eso es una de las grandes preguntas que siempre nosotros planteamos a los estudiantes y al final pues es hacerles reconocer esas áreas de oportunidad. Para nada me gusta usar la palabra debilidad, sino son áreas de oportunidad, ¿no? Sí, tiene poquito que escuché, vi, leí, no recuerdo dónde lo oí, pero que no deberíamos ver los problemas con esa palabra, ¿no? Sino sí, claro. como retos o como circunstancias para mejorar, ¿no? Entonces, es algo que yo estoy aplicando en mi vida personal, no decir, tengo muchos problemas, evidentemente, pero trato de cambiar eso, ¿no? Trato de decir
18: la visión, ¿no? Hacia cómo percibes un problema y cómo le encuentras una solución.
20: Sí, sin duda, y muchos estudiantes se encuentran en esta situación. Tengo este problema de que mi institución no me da esto. Ok, ¿tú qué estás haciendo para buscarlo por tu cuenta?
18: Por tu cuenta. Y fíjate que eso es algo muy interesante, mi estimado Jorge, porque siempre hemos hablado de ecosistemas, uh-huh. ¿no? Y yo pienso que un ecosistema en la educación superior, poniendo a la educación superior al centro, debería estar conformado por estas empresas o alinearse a estas empresas que de alguna manera van a ser receptoras de recurso humano valioso. Pero estas empresas también tienen que aportar a esta línea, podríamos llamarle de educación, o esa línea de preparación y de formación de nuestros estudiantes. Otro ecosistema es el tema del gobierno, ¿no? El gobierno tiene, yo creo, que abrir las oportunidades tanto para la iniciativa, perdón, para la pública, para la formación pública, como para la formación privada, uh-huh. porque al final de cuentas es una amalgama, no es que aquí estigmaticemos a, oye, la pública o la privada son diferentes, pero se complementan, claro. Hay un tema de complementación muy importante, el tema también de la sociedad civil. La sociedad civil necesita muchísimo de las universidades.
20: Claro.
18: Mucho, mucho. Entonces, yo creo que si ponemos al centro a la educación superior y dentro del centro de la educación superior pones al alumno, uh-huh. ese ecosistema tiene que estar integrándose hacia cómo desarrollas personas de alto nivel en cada uno de los rubros, en cada una de las industrias, en cada uno de los sectores que hoy por hoy nuestro estado y nuestro país necesita. Entonces, trabajar un poco, yo creo que eso de la formación del ecosistema, yo no creo que sea tan complicado. Yo creo que hay temas de voluntades, ¿no? El tema de que, oye, yo como empresa sí le apuesto a la universidad.
20: Sí, sin duda. Y ahorita que mencionas esa palabra voluntad, yo, o sea, estoy totalmente de acuerdo, pero también lo volteo a la parte de la persona, en este caso el estudiante, y justo esa palabra voluntad, ¿no? Desafortunadamente muchos estudiantes quedan fuera de oportunidades porque no saben, porque no se enteran, o porque de plano pues no les interesa también, ¿no? Y ahí es donde viene como que la queja, ay, es que si yo me hubiera preparado antes, ¿no? Si yo hubiera sabido, si hubiera tenido esta certificación, si hubiera abierto ese email, ¿no? O sea, cosas tan sencillas que en ocasiones las oportunidades ahí van a estar, ¿no? En ocasiones van a haber oportunidades con una periodicidad más próxima, en ocasiones van a ser oportunidades únicas, ¿no? Pero aquí también es, y pues yo, evidentemente, tú sabes, yo hablo a los estudiantes, y es, o sea, en este punto también, ¿cómo te estás tú preparando, tu estudiante, cómo te estás preparando para llegar a ese punto, para cuando las oportunidades se abran, que tú estés capacitado y que tú digas, ah, yo si hago un check de todas las cosas que esta pasantía me está ofreciendo, o incluso este programa que mi universidad me está ofreciendo, si hago un check de los requisitos, sí, o sea, sí los lleno, ¿no? Diferente, híjole, si hubiera tomado esa certificación, ese idioma, ay, pero pues ya no me da tiempo, sí, ¿no? Entonces creo que también, otra vez, esa palabra me gusta mucho, ¿no? Las voluntades, y vaya, o sea, ¿hasta dónde estamos?
0: Por sí, las ganas de hacer las cosas, ¿no?
20: Claro.
0: Las cosas sucedan, y eso hablábamos, y si quieres, mi estimado Jorge, nos vamos a ir a la primera pausa comercial, regresando, vamos a seguir platicando con todo esto, que es tan apasionante el tema educativo. Bien, nos vamos a ir a nuestra primera pausa comercial y regresamos a Libre Comercio.
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37: Berlín, Alemania. Berlín es una ciudad única cuya identidad cosmopolita está profundamente ligada a la libertad, la resiliencia histórica, la contracultura y la vanguardia artística. Tras la caída de su emblemático muro, la capital alemana se transformó en el refugio predilecto para creativos, programadores informáticos, músicos y estudiantes de todo el mundo. Sus calles son un recordatorio constante de la historia del siglo XX, decoradas hoy con el arte urbano más disruptivo del planeta. Barrios multiculturales, como el Kreuzberg y Neukölln, son famosos por su vibrante vida nocturna y una escena gastronómica diversa que abraza el veganismo y las cocinas globales. Berlín no busca el lujo arquitectónico tradicional. Su verdadero valor radica en una atmósfera inclusiva, tolerante, bohemia y en su incesante capacidad de transformación cultural.
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39: Carnitas estilo Michoacán.
37: carne de cerdo cocinada lentamente en su propia manteca dentro de grandes cazos de cobre. Servidas en tacos con tortillas recién hechas, cilantro, cebolla, salsa verde de molcajete y gotas de limón fresco. Son un festín patriótico absoluto.
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0: Ya estamos de vuelta en Libre Comercio. Muchísimas gracias por continuar con nosotros en este sábado de universidades. Estamos platicando con Jorge Reyes de Education USA y estamos platicando de un evento muy interesante que se va a tener aquí en Mérida, ¿no? Y afortunadamente Mérida se está volviendo este polo de atracción de talento y eso es importante, ¿no? Estamos viendo que, por ejemplo, el centro de convenciones está repleto de convenciones, de congresos, de varias áreas de especialización. Pero antes, mi estimada, déjame platicarte y hablando un poquito de esas expos, que si usted dirige una planta, compras, calidad o logística en el sureste y de alguna manera tú tienes una forma de adquirir proveedores por teléfono, pues obviamente eso te va a costar tiempo y dinero. En PAC Sureste 2026 los podrá ver cara a cara, más de 40 expositores de empaque y embalaje, maquinaria, automatización, logística y procesamiento, todo en un solo piso, 7 y 8 de octubre, de 12 del día a 8 de la noche, en el Centro de Convenciones Siglo XXI en Mérida, el punto de encuentro industrial del sureste mexicano. La visita va a ser gratuita, completamente gratuita, y lo único que tienes que hacer es registrarte hoy en pacsureste.com. Lo repito, pacsureste.com, y ahí van a encontrar toda la información de los expositores que van a estar. Yo creo que es un evento muy interesante, es un evento nuevamente que viene a fortalecer cierto sector industrial, cierto sector que hoy por hoy estamos pues tratando de desarrollar, estimado Jorge, o que ya se está desarrollando.
20: Sí, sin duda, y muchas veces no sabemos en qué puede derivar una visita, ¿no? No sabemos en qué puede derivar salir de esa área de confort, ¿no? O sea, decir, no, pero pues ahí ha de ser cualquier evento X ahí en esas convenciones.
0: Como uno más, ¿no?
20: Uno más, exacto, ¿no? Y al final, o sea, no sabemos qué resultado, el impacto que puede tener para nuestra vida, ¿no?
0: Sí. No, y fíjate que yo siempre les aconsejo a los chavos, los que tienen que ir a estas expos son los universitarios. Uh-huh. O sea, porque si yo voy como comprador, y en este caso que es PAC Sureste, oye, yo voy porque necesito almacenaje, porque necesito todo eso, bueno, está perfecto, está muy bien, porque de alguna u otra manera de ahí puedo agarrar o nuevos clientes o nuevos proveedores y voy en un plan de hacer negocios. Uh-huh, uh-huh. Pero un estudiante va con otra claro, visión de ir.
20: Sí,
0: primeramente conocer cómo está la industria a la que te quieres dedicar. Uh-huh. o estás estudiando para dedicarte en esa industria,
20: sí,
0: ¿no?
20: Sí, sí.
0: ¿Cuáles son los actores que están son preponderantes en el mercado? ¿Cómo están las oportunidades? ¿Cuáles son las nuevas tendencias? ¿Qué es lo que necesito también? Lo que tú decías hace un ratito, ¿cómo complemento uh-huh. lo que estoy aprendiendo en la universidad uh-huh. con estas esa interacción con la vida real de negocios y de industria y de comercio y de lo que tú me digas? Porque así como hay ese tipo de expos, también hay expos que tienen que ver con salud, que tienen que ver con pues sustentabilidad, con muchísimas cosas, ¿no?
20: Sí, sin duda, ¿no? Otra vez, ¿qué estoy buscando y qué recursos estoy construyendo para mí mismo, ¿no? O sea, justamente esa perspectiva, alguien que ya está en industria, pues la visión va a ser muy objetiva, a saber lo que quiere encontrar, ¿no? El estudiante pues siempre va a llegar con la finalidad de a ver qué dan.
0: No solamente a ver qué recuerdito te van a dar, no, sino que qué puedes aprovechar.
20: Claro.
0: O sea, y al final de cuentas no sabes que ahí está tu próxima empresa,
20: sí,
0: ¿no?
20: Sí.
0: La
20: sí.
0: próxima empresa donde puedas entrar a fortalecer tus conocimientos o aplicarlos o hacer, no sé, pasantías, etcétera, etcétera. Porque claro. todas esas empresas, pues, generalmente están abiertas también al reclutamiento de talento joven.
20: Sí, otra vez no sabes lo que puede pasar, ¿no? El no ya es la respuesta segura. Entonces,
0: exactamente, por eso les invito a que vayan a PAC Sureste 2026, que vayan y que interactúen, ¿no? Ahí, sí, ahí la invitación para todos los empresarios, pero también para todos los estudiantes.
20: Sí, sin duda.
0: Estimado Jorge, pues platicábamos un poquito de este tema de cómo se está interactuando, cómo Yucatán afortunadamente se está volviendo un polo de atracción, ¿no? Porque llegan chicos y chicas de todas partes del mundo. Ya no solamente están llegando, pues, a lo mejor de Campeche o de Quintana Roo, ¿no? Ya llegan de muchas partes de la República Mexicana, sí, donde están encontrando a Mérida como ese polo de desarrollo. Y están también llegando de otras partes del mundo, ¿no? Aquí hay estudiantes de Estados Unidos, de Centroamérica, sí, de Europa. Y Mérida se está volviendo ese trampolín académico muy importante, ¿no?
20: Claro.
0: Esa referencia.
20: Sí, sin duda. Y aquí es donde, pues, a nosotros nos gusta jugar este rol importante. Y bueno, efectivamente, ¿no? Nuestra misión es, ayudar a estudiantes que busquen oportunidades de educación superior, específicamente en Estados Unidos, ¿no? O sea, tú bien lo sabes, y gracias por abrirnos estos espacios para seguir promoviendo nuestra misión y lo que hacemos, ¿no? Pero evidentemente Mérida, la península, se está volviendo un punto focal muy importante para el mundo, dentro de México y fuera de México también, ¿no? Y bueno, pues no sé si podemos ya comentar acerca de la feria.
0: No, sí, ¿no? Claro, no, y esta feria, mi estimado Jorge, pues viene eso que estamos hablando, uh-huh, la integración, uh-huh, del conocimiento, la transferencia de conocimiento, pero también las perspectivas culturales, perspectivas de otro tipo que al final de cuentas, pues vienes a y percibes qué se está haciendo en otras universidades, claro, de otras partes del mundo, ¿no?
20: Claro, claro, sí, sin duda, ¿no? Y es justamente la razón por la cual universidades de Estados Unidos vienen a reclutar estudiantes en Yucatán y pues en la península, evidentemente, ¿no? Y justamente esta feria que estamos mencionando es una expo de universidades. Uh-huh. Nos visitan 24 universidades de Estados Unidos y 3 certificadoras de inglés, que son TOEFL IBT, Duolingo y MET, que es Michigan English Test, me parece que son las siglas. Sí, puedo estar equivocado, pero estoy muy seguro que es casi eso, ¿no? Y la finalidad es eso, ¿no? Que los estudiantes puedan conocer oportunidades.
0: Claro.
20: Alguien dijo que lo peor que nos puede pasar es quedarnos sin opciones, sin oportunidades. Y creo que este es nuestro enfoque y va de la mano con nuestra misión, ¿no? El hecho de acercar oportunidades, el hecho de acercar opciones. Y bueno, justamente es esta, dejamos de hacer ferias por mucho tiempo, previo a la pandemia, y bueno, este es después de ese periodo que pausamos estas ferias. En el año pasado tuvimos nuestra primera edición después de algún tiempo. Ustedes tuvimos el honor de tenerlos ahí también.
0: Gustosos acompañar, Ingenio, sí, acompañándolos.
20: Sí, no, sin duda fue una muy buena experiencia. Bueno, tú no me dejarás mentir, ¿no?
0: Sí, no, muy
20: muy interesante, ¿no? En esta ocasión, pues replicamos la feria en otro venio, hablando específicamente, ¿no? Será en el Centro de Convenciones, siglo XXI, fecha 20 de septiembre, de 11 de la mañana a 2 de la tarde.
0: Es domingo, no tiene nada, o sea, es ir a comer cochinita y te vas a la feria.
20: Claro, claro, son 3 horas de feria. Además de la feria en sí, muchas veces nos preguntan, bueno, ¿y qué hago en una feria? O sea, uh-huh, ¿qué se hace en una feria? ¿Llego a sentarme? No, la finalidad... las universidades vienen representadas, vaya, por alguien, en la mayoría de los casos pueden ser reclutadores o incluso en ocasiones pueden ser también algunos maestros que las universidades envían, y es una gran oportunidad para que estudiantes locales puedan conectar específicamente y directamente con las universidades. En ocasiones, bueno, en la mayoría del tiempo, salvo esta feria, pues el único enlace entre estudiante, Universidad de Estados Unidos, somos nosotros, o soy yo.
0: Exactamente.
20: En este caso, ¿no?
0: Sí, claro.
20: Ahorita tenemos la gran fortuna que vienen estas universidades, comenzamos, es un circuito de feria, comenzamos en Mérida, Guadalajara, Monterrey, Ciudad de México, Guatemala y Costa Rica, San José, Costa Rica. Entonces es una feria a la cual estamos poniendo mucho esfuerzo, mucho cariño, mucho amor, porque queremos que más estudiantes sepan de estas opciones, ¿no?
0: Oye, Jorge, ¿qué estudiantes o qué estudiantes pueden ir. Me imagino que los que están saliendo de prepa, si tienen algún tema de iniciar una internacionalización. Pero si yo estoy, por ejemplo, registrado en una universidad pública o privada, ¿puedo asistir?
20: Claro, la feria es abierta al público en general, no tiene costo. Hay un registro, el registro es un bit.ly, está un poco complejo que yo lo mencione, pero si nos siguen en redes sociales, Education USA Mérida en Facebook y en cualquier Facebook e Instagram nos pueden encontrar como Education USA México. Ahí pueden encontrar la liga de registro y específicamente esta feria, o el propósito de esta feria es conectar con estudiantes de manera general. Estudiantes de manera general, sabemos que los estudiantes tienen tutores, tienen padres, entonces los padres también pueden asistir. No hay un límite de edad para la feria. Otra vez repito, es una feria gratis. Pueden ir estudiantes, incluso nos ha tocado ver que papás que tienen hijos en secundaria van porque quieren empezar a conocer este tipo de opciones, ¿no? En contraste con algún estudiante que acaba de terminar su maestría. Y quiere ver qué otras opciones de profesionalización o de desarrollo académico, específicamente con un doctorado, o qué otra cosa pueden ofrecer las universidades. Y de manera general, nuestro enfoque principal es programas completos, licenciatura, maestrías, doctorados. Pero también cualquier oportunidad que las universidades de Estados Unidos puedan ofrecer a estudiantes mexicanos.
0: A estudiantes mexicanos, ¿no? Eso es importante. Y ahorita, pues, regresando, me platicas un poquito más de la feria y de qué universidades vienen.
20: Claro, por
0: supuesto. Sería interesante ahí conocerlas. Bien, nos vamos a ir a nuestra siguiente pausa comercial y regresamos a Libre Comercio.
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16: Tacos al pastor. Carne de cerdo marinada en achiote y chiles secos, montada en un trompo giratorio y asada al fuego. Se sirven en tortillas pequeñas con piña, cilantro y cebolla, siendo un antojito infaltable en cualquier noche mexicana.
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19: El perezoso de tres dedos.
2: Este mamífero arborícola es famoso por su extrema lentitud al desplazarse por las ramas altas. Su pasividad le permite pasar completamente desapercibido ante peligrosos depredadores como el jaguar.
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0: Ya estamos de vuelta, muchísimas gracias por continuar con nosotros. Estoy platicando con Jorge Reyes de esta división del gobierno de los Estados Unidos, esa división que se encarga, ese departamento que se encarga con toda la parte de integración educativa a nivel internacional por parte de la embajada y los consulados, mi estimado, donde, pues, qué importante labor estás haciendo o están haciendo, porque, sí, como te digo, un chico que está estudiando en una escuela pública o privada aquí en Yucatán, pues tener esas opciones también de, oye, ¿qué más puedo obtener? O sea, ¿cómo fortalezco lo que estoy hoy por hoy haciendo y estoy estudiando? Y es lo que ustedes están haciendo. Oye, te traigo opciones de fortalecimiento de esta formación, valga la redundancia, de esas habilidades que tienes que tener. Y bueno, y viene esta feria, mi estimado Jorge, viene este trabajo de integración que ustedes están haciendo muy bien y por lo cual les felicito muchísimo. Y vienen universidades importantes, interesantes, y vienen de todos los rubros, ¿eh? ¿Sí? O sea, lo que estés estudiando.
20: Sí, o lo que quieras estudiar.
0: O en lo que te quieras especializar, claro, en el caso de las maestrías,
20: claro,
0: ¿no?
20: Doctorados. Sí, algo que mencionamos en el bloque anterior, ¿no? Yo mencioné cualquier oportunidad académica que las universidades puedan ofrecer. Porque no solamente estamos hablando de una licenciatura completa o de una maestría o de un doctorado. Estamos hablando también de programas de inglés, de oportunidades de pasantías profesionales, de oportunidades de investigación, pasantías de investigación, incluso algunas oportunidades para docentes también. Entonces, retomando un poquito lo de ¿para quién es la feria? Para cualquier persona interesada.
0: En la educación,
20: exacto. Eso es específicamente, ¿no? Somos muy, muy abiertos y vaya, en nuestro haber también comunicamos eso, ¿no? Que si es una feria y otra vez hacemos nuestro mejor y mayor esfuerzo para reclutar a universidades que sabemos pueden tener impacto en la sociedad, en este caso, pues en Mérida, bueno, Guadalajara, Monterrey, a donde va la feria, ¿no? Pero también muy abiertos a que, y comunicamos esto, ¿no? Aquellas personas que nos van a visitar en la feria, porque siempre nos preguntan, bueno, ¿y qué universidades van a venir? ¿No? Y de alguna manera entendemos por qué lo preguntan, ¿no? Porque el público, los estudiantes, pues quieren ver a esas universidades más reconocidas y más reconocidas.
0: Más conocidas, ¿no?
20: Que son más conocidas que otras,
0: ¿no? Sí, exactamente.
20: ¿No? Entonces, pues sí, o sea, sabemos cuáles son estas universidades y sabemos que en ocasiones, vaya, estas universidades pues no vienen, no visitan, ¿por qué? Porque su carga es
0: complicada. Y además su proceso de reclutamiento es diferente, es claro, distinto.
20: Claro, claro. Entonces, uno de los comentarios que siempre damos es, ven con la mente abierta, sé muy flexible a conocer universidades que tal vez nunca habías escuchado. O sea, opciones que tal vez nunca habías escuchado en estados que tal vez posiblemente tampoco habías escuchado.
0: Exactamente, sí, porque a veces nos ubicamos en 3-4 estados, ¿no? Florida, Texas, California, sí, Nuevo México.
20: Sí, sí, o las costa oeste. Eso, ¿no? Pero hay muchas oportunidades y hay muchas universidades que están con muchas ganas de reclutar estudiantes y que más estudiantes mexicanos estén en sus instituciones, en sus instalaciones y siendo parte de esa comunidad estudiantil, ¿no?
0: Eso es importantísimo, mi estimado. Y como qué universidades, y si tú tienes allá el dato en qué se especializa cada universidad o cuál es su área, pues ya ves que hay algunas universidades que sí tienen alguna orientación muy marcada, hay algunas que son más generales, o sea que te traen de todo.
20: Claro, ¿no? Claro, sí, de antemano, y bueno, un preámbulo hacia esto, ¿no? En Education USA, y voy a ser muy, muy claro, muy objetivo, no creemos que hayan mejores universidades que otras.
0: Eso
20: estamos muy claros y muy conscientes de eso. ¿Por qué? Porque la mejor universidad va a ser aquella que se adapte a las necesidades académicas personales, profesionales.
0: Y económicas.
20: Económicas y cualquier adjetivo que le quieran incluir aquí. Porque si yo estoy buscando un programa en artes, por ejemplo, ¿no? Bueno, pues tengo que buscar universidades que se enfoquen en artes específicamente. Uh-huh. Creo que lo mismo, o sea, estoy muy seguro que lo mismo haríamos aquí en México, evidentemente. Claro. ¿No? Entonces, en Estados Unidos no es el nombre de la universidad, sino es el programa.
0: El programa.
20: Y ver qué universidades cuentan con ese programa. Ahí empieza esta línea o esta narrativa de la mejor universidad para mí. Y bueno, hablando un poquito más a eso, de alguna manera cuando estuve en Ingenio, creo que hice la pregunta a los estudiantes, ¿no? Sí. ¿Por qué escogieron esta universidad? Y las respuestas, o sea, no hay respuestas incorrectas.
0: Claro.
20: No es porque vivo a 2 cuadras de aquí.
0: Sí, exactamente. Puede ser
20: algo muy práctico. Sí. Obviamente nos gustaría escuchar por qué tiene el programa que verdaderamente sea. Bueno, eso ya, esa respuesta ya la sabemos, ¿no? Pero al final, escoger una universidad en los Estados Unidos, y hablando específicamente de Estados Unidos, pues obedecerá a estas preferencias que yo tenga, ¿no? Específicamente el programa. Y bueno, con este preámbulo un poquito grande que yo hice, alguna de las universidades, yo no quisiera dejar fuera ninguna, pero bueno, solamente por mencionar algunos estados.
0: Sí, claro.
20: Me voy a ir por estados, por ¿ok? Universidades de California, uh-huh. Vienen universidades de California, vienen universidades de Texas, vienen universidades en el área de Boston, de New Jersey, Nuevo México, Wisconsin, y bueno, algunos otros estados que tal vez están un poquito más aislados, uh-huh. Pero la finalidad otra vez es venir abierto. Digo, ¿alguien había pensado en estudiar en Iowa? A lo mejor sí, a lo mejor uh-huh. No. Hay opciones, y es eso, ¿no? Entonces, encontrar lo que justamente yo esté buscando, como estudiante, ¿qué estoy buscando? ¿Y qué opciones me pueden brindar estas universidades, ¿no?
0: Como cuáles, digo, ya nos mencionaste por estados, pero como cuáles universidades podemos encontrar.
20: Arizona State University.
0: Esa que es de las más conocidas, ¿no?
20: Y es una de las universidades más grandes dentro de Estados Unidos.
0: Sí.
20: Y digo, su población estudiantil da miedo. Da miedo porque es una universidad muy grande, pero al mismo tiempo con muchos recursos y con muchas opciones para estudiantes internacionales, no solamente locales, ¿no?
0: Okay.
20: Universidad de Houston, University of Houston, Universidad de Texas en El Paso, Northeastern University, que está en el área de Boston, Massachusetts.
0: Uh-huh. Boston es, yo creo que Boston se está, o Yucatán, mejor dicho, medida guardando las proporciones, es una alineación más o menos, porque Boston es muy reconocido. ¿Sí? Por la calidad educativa, pues ahí está Harvard, ¿no? Y ahí MIT. Está el MIT. Entonces, pues ese es un poquito, ¿no? Ahí también la claro. calidad de educación.
20: Y justamente en ocasiones también decimos eso, ¿no? O sea, no por el hecho de no entrar a cierta universidad de un nombre muy conocido, uh-huh. quiere decir que yo no, en el futuro no pueda tener acceso a colaborar con esta universidad.
0: Claro.
20: Al contrario, una de las rutas que muchas universidades dentro de Estados Unidos tienen es la colaboración entre universidades, entre campus, entre maestros, entre el mismo alumnado. Entonces, es una red que se va tejiendo también. Y no es que yo voy a estar aislado solamente en mi universidad, sino es cómo me expone también la universidad en un sentido hacer esta palabra networking, ¿no?
0: Claro.
20: Networking académico, profesional y personal.
0: Pero acá, eso que acabas de decir es sumamente importante porque el networking lo originan las universidades. O sea, las universidades saben que son una comunidad y saben que tienen que estar integradas como comunidad. Llámense universidades públicas y privadas. No hay una división, ni hay una pelea, ni hay una competencia. Lo que tú acabas de decir, todas las universidades de una u otra manera independientemente de cuánto pagas o de qué tamaño es, todas traen algún tipo de especialización que es importante.
20: Claro, sí, ¿no? Y te puedo poner un ejemplo muy, muy práctico, muy rápido, y bueno, tengo permiso de comentarlo. Hace algunos años conocí a un tocayo mío, Jorge, estudiante, él estudió su licenciatura en UNAM, aquí en México, en ciencias genómicas, ¿no? Se fue a hacer su maestría a Harvard. Entonces, hizo una muy buena aplicación, tenía un muy buen plan académico, un muy buen objetivo plantado a futuro y todo eso, ¿no? En su estancia pudo, hablando un poquito de las colaboraciones entre instituciones, ¿no? Uh-huh. Pudo conectarse con maestros y con laboratorios de MIT. Él se gradúa de Harvard y se va a trabajar a MIT. O sea, lo incongruente.
5: Sí. Podríamos decirle, ¿no? Sí, ¿no?
20: O sea, ¿cómo te vas con la competencia, por así decirlo? Bueno, no es la competencia, ¿no? Pero bueno, te vas con el de enfrente.
5: Pues, no, pero ¿no? Por ejemplo, Harvard es una universidad muy enfocada a las ciencias sociales y el MIT a la parte tecnológica.
20: Exacto. Entonces, con este ejemplo de Jorge, y sí se llama Jorge, no estoy inventando, o sea, a mí me pegó y me abrió mucho el panorama de decir, ok, yo puedo estar en una universidad muy conocida y después entrar a trabajar a otra universidad igualmente conocida. Pero lo que voy es, o sea, hay esta libre colaboración y hay esta exposición otra vez, ¿no? De acuerdo a lo que yo esté buscando, de acuerdo a lo que yo esté construyendo para mi formación académica y profesional. Otra vez hablamos de las oportunidades y hablamos de la voluntad también, ¿no? O sea, qué tan dispuesto estoy a dar ese paso.
5: No, y aquí, ¿no?, estás hablando de la colaboración entre universidades, que es lo que yo creo que también debería existir. ¿Sí? Porque imagínate que un alumno diga, oye, pues yo voy a estudiar una materia aquí, pero también quiero estudiar otra materia acá, y a lo mejor en la misma universidad de mi región. O sea, estoy hablando de Yucatán, oye, y quiero estudiar acá y puedo estudiar otro.
20: Claro.
5: Y hay esa oportunidad,
20: claro,
5: de a lo mejor lo que tú me das lo puedo, o lo que tú no me das lo puedo conseguir con esa universidad.
20: Por supuesto.
5: Entonces, ¿qué pasa? Eso se traduce en una formación integral. ¿No? Una integración. Sí, es cierto que hay universidades que te dicen, no, que yo te doy de esto, de todo. ¿No? Pero sí, pero a veces los grados de especialización no son los mejores.
20: Claro. Claro, sí, sin duda.
5: Entonces,
20: sí,
5: yo creo que formar ese ecosistema y lo que está haciendo esas universidades, pues es importante. Bien, nos vamos a ir a nuestra última pausa comercial y regresamos.
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1: El alcalde de Álvaro Obregón, Javier López Casarín, informó que una persona murió, 11 resultaron lesionadas y se detectaron 5 inmuebles en riesgo tras la explosión por acumulación de gas en una taquería ocurrida la noche del viernes. Petróleos Mexicanos dio a conocer las acciones para atender la presencia de aceite crudo en el mar a 46 millas náuticas de Ciudad del Carmen, Campeche. Señaló que se despresurizó y aisló un ducto marino. Además, concluyó el dragado del lecho marino y se estima que la reparación del ducto concluya en los siguientes días. El secretario de Seguridad de la Ciudad de México, Pablo Vázquez, informó que la dependencia y el gabinete de seguridad detuvieron a Humberto N., alias El Jalisco, presunto integrante de Los Bobby, grupo dedicado al narcomenudeo y extorsión. Informó Amy Arriaga. 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

0: ¿Qué habilidades necesita un estudiante para poder acceder a una universidad de Estados Unidos?
1: Ok. Habilidades, pues de entrada otra vez, la voluntad, pero ciertamente las universidades van a pedir requisitos, ¿no? Como en todo, se piden requisitos y afortunadamente desde el circuito del año pasado vinieron algunas certificadoras, compañías que certifican el idioma inglés. Ahora, este requisito de mostrar mi habilidad en inglés es... Pues es eso, es un requisito, es algo que yo tengo que cumplir y demostrar también. De manera general, nosotros hemos identificado una serie de requisitos que casi todas las universidades te van a pedir. Ahora, como estudiantes nos dicen, bueno, ¿y a qué le tengo que echar más ganas? O sea, ¿en qué tengo que enfocarme más? En todo, ¿no? Este término que usamos, que es una revisión holística, que quiere decir que quieren conocer al estudiante desde todos los aristas, desde todas las perspectivas, y esto se logra a través de qué también hiciste en la escuela, a través de un CABLES, las calificaciones, qué tan buen colaborador fuiste, qué tan buen estudiante fuiste bajo la perspectiva o bajo la óptica de un recomendante, en este caso un maestro, un profesor, un supervisor, si es algo profesional. Esto es a través de cartas de recomendación. Algunos exámenes de conocimiento, no propiamente de admisión, porque no son exámenes de admisión, son exámenes de conocimiento. Esto dependerá de universidad a universidad. Ensayos personales, que es la oportunidad que yo tengo para expresar mis intereses, mis objetivos, eso, ¿no? Una, como conocemos en México, una hoja de vida, un CV, que es la cartera o lo que yo he podido construir académica y profesionalmente hablando, ¿no? Y un punto muy importante también son los exámenes de inglés. Entonces, al principio, en uno de los bloques pasados, mencioné que además de las instituciones, venían también estas certificadoras de inglés. En Mérida nos van a visitar tres, que son Duolingo, que es, ha tomado mucho auge. Digo, creo que todos estamos muy familiarizados con Duolingo por la aplicación, para no solamente para inglés, pero bueno, específicamente viene Duolingo para la parte del examen de inglés. Viene también TOEFL IBT. TOEFL por mucho tiempo ha sido un líder en certificaciones de inglés. Y también un examen, una certificadora que es de parte de la Universidad de Michigan. Y esta certificación, muchas universidades, no solo la Universidad de Michigan la acepta, sino muchas universidades fuera de Michigan la aceptan también. Entonces, por eso es que se unen a nuestra feria y es Michigan English Test, es MET. Estas tres certificaciones son las que vienen, además de las universidades, ¿no?
0: Entonces, qué importante. Y tú decías, oye, el tema, el dominio del idioma inglés.
1: Claro.
0: Yo creo que la agenda de inglés es importantísima para...
1: ¿Sí?
0: Y quieras o no quieras entrar a un tema de internacionalización, hoy por hoy es la diferencia, mi estimado, entre, pues inclusive es el tema de brechas salariales.
1: Sí, sí, sin duda, ¿no? Ya no es necesario un idioma solamente ahorita, independientemente de lo que hablemos.
0: O sea, ya no es suficiente un idioma.
1: Exacto, ¿no? Y bueno, obviamente, muchos nos preguntan, bueno, si me quiero estudiar a Estados Unidos, ¿necesito saber inglés? La respuesta es depende de qué quieres estudiar. O sea, si quieres irte a un programa de inglés, probablemente no necesites un nivel de inglés porque a eso
0: vas a ir a aprender, ¿no? Inglés.
1: Pero ahora, quiero estudiar una licenciatura, quiero estudiar una maestría, quiero estudiar un doctorado, ok, entonces ahí cambia la cosa.
0: Sí, ¿no? Claro.
1: Entonces, sí nos gusta separar esta pregunta. ¿Necesito inglés para irme a estudiar a Estados Unidos? Depende. ¿Qué quieres estudiar? Si la respuesta es un programa completo o algo así, ok, sí va a ser necesario. Y otra vez, de los requisitos que yo mencioné, ¿cuál va a ser el más importante? Todos son importantes. O sea, no es que uno pese más que el otro, no es porque en mi boleta, en mi transcript, en mi certificado de calificaciones tengo puro 10, me puedo relajar con el inglés. No funciona así.
0: Claro.
1: Es poner todo en cada uno de los requisitos.
0: En cada uno de los requisitos, ¿no? Tener pues esa, como tú bien dices, habilidades.
1: Exacto.
0: Y también cumplimiento de requisitos para entrar a una institución de este nivel. Ahora, temas de procedimientos. ¿Cuál es el proceso? ¿Se acercan a la universidad?
1: Exacto.
0: ¿Platican?
1: Sí, otra vez, vayamos con la mente abierta, vayamos flexibles con universidades que tal vez
0: pregunten mucho.
1: Exacto, ¿qué cosas le puedo preguntar a la universidad? Una de las preguntas que siempre se esperan es, ¿tienen becas?
0: Mm-hmm.
1: ¿Hay apoyo?

0: mercados financieros.
1: Eso es importante.
0: Y sí, las universidades están abiertas a contestar estas preguntas también, ¿no? Entonces, ¿qué preguntas objetivas le puedo hacer a una universidad? De entrada, ¿qué es lo que yo quiero estudiar y ver si la universidad cuenta con ese programa? Segundo, ¿qué oportunidades existen para estudiantes internacionales? Recuerden que en la calidad de un estudiante local, de mexicano en este caso, ¿qué oportunidades existen, qué oportunidades reales existen para estudiantes internacionales mexicanos? Aparte de la experiencia académica, ¿qué otras oportunidades las universidades me pueden ofrecer? Ejemplo, un estudiante que tal vez está en algún club de ajedrez, ¿no? O un estudiante que está que en su preparatoria, por ejemplo, fue precursor en hacer olimpiadas de conocimiento. ¿Es algo que puedo seguir en una universidad? ¿Hay oportunidades? ¿Hay espacios para esto? Esto puede determinar que solicites admisión a esta universidad o no.
1: Sí.
0: Puede tener el programa, pero tal vez si no tienes ese extra que tú estás buscando, híjole, pues te puede poner en qué pensar, ¿no? Desde la perspectiva de estudiante. Entonces, pregunta, ¿no?
1: Como tú bien dices, ¿no?
0: ¿Dónde voy a vivir?
1: Exacto, ese es otro tema.
0: ¿Dónde voy a comer? ¿Y tengo que vivir en la universidad? ¿Tengo una tía que... ese tipo de preguntas son las preguntas que se esperan los estudiantes, ¿no?
1: Sí, digo, las universidades, claro, ¿no? De alguna manera, y no solamente te la van a hacer los estudiantes, te la van a hacer los papás.
0: Exacto, exactamente, ¿no? Y para estudiantes que van para un posgrado, ¿no? ¿Cuáles son las oportunidades de profesionalización dentro del programa académico?
1: Ahora, y en el caso del posgrado, ¿qué documentos necesito para avalar, por ejemplo, mis estudios previos? Para Estados Unidos, o sea, cómo hago esta revalidación de estudios y todo eso.
0: Sí, de manera general, si me permites, tal vez dar un comentario hacia eso, ¿no? Porque esto es en ocasiones es más sencillo de lo que parece y se puede hacer muy complejo como queramos, ¿okay? Es más sencillo de lo que parece, porque las universidades me van a pedir traducción de los documentos académicos que yo tenga, documentos oficiales. En este caso, y de manera muy, muy, muy general, los primeros documentos que me van a solicitar va a ser historial académico, certificado de calificaciones, CARDEX. Es básicamente el documento donde vienen mis calificaciones, mis créditos. Ese es uno. Y el segundo, el título. Eso es prácticamente lo que yo necesito. Ahora, estos documentos se traducen. ¿Quién puede hacer esas traducciones? Si tu institución de origen puede hacer traducciones certificadas en inglés, con eso estás ya del otro lado, ¿ok? Si tu institución no tiene este servicio o no tiene, no puede hacer esto por ti, peritos acreditados. Nosotros tenemos una cartera de peritos que podemos compartir ese es el proceso en cuanto a, no quiero decir homologación, sino requisitos que me piden para soportar la parte académica.
1: La parte académica, ¿no? La parte de que sí tienes el grado académico. Exacto. Anterior para poder entrar a un grado ya. Exacto. Posterior, ¿no?
0: Exacto, sí, justamente. Sí.
1: Eso es importante, porque por ejemplo en México, cuando vienes, tú tienes que hacer también un proceso de homologación y de revalidación.
0: Exacto.
1: De materias, ¿no?
0: Exacto, sí, con Estados Unidos, por lo menos el primer proceso es eso, es eso. ¿Okay? Los documentos que mi universidad de origen ya me ha dado. ¿Necesito carta de pasante? No es necesario. ¿Necesito cédula profesional? Sinceramente no es necesario. Mi experiencia con Education USA, casi ya 10 años que llevo aquí, nunca he visto que una universidad en Estados Unidos pida una cédula.
1: No, es que de hecho creo que eso nada más existe en México, ¿eh?
0: Claro, y obvio, ojo, aquí sí soy muy... no lo pido a Estados Unidos, pero si tú saliste de una institución mexicana, pues sí la debes de tener, ¿no?
1: Entonces, sí, claro.
0: Cédula profesional, título...
1: y ahora está que ahora todo es, tanto el título como la cédula son electrónicos,
0: sí,
1: ¿no?
0: Sí.
1: Los descargas,
0: exacto.
1: Y ya no es...
0: previo pago.
1: Ya lo llevas con tu USB y listo, ¿no?
0: Exacto. Así es.
1: Oye, Jorge, pues qué interesante. Recuérdanos las fechas, el horario.
0: Claro que sí. Es 20 de septiembre, de 11 de la mañana a 2 de la tarde. Centro de Convenciones Siglo XXI.
1: Salón.
0: Me parece que es Salón Chichen Itza, número 2 y 3.
1: Ah, perfecto. Es la entrada en la callecita, en la lateral, no en la entrada dentro.
0: Sí, es la...
1: por las laterales.
0: Exacto, sí, la que sube ahí a una plaza comercial.
1: Así es, exactamente. Bueno, pues, Jorge, muchísimas gracias por haber estado con nosotros, por haber estado en este primer capítulo de Enfocado a las Universidades. Muchas gracias.
0: No, muchas gracias, René, por recibirnos, y los esperamos en la feria.
1: Perfecto, muchas gracias a todos ustedes. Se despide su anfitrión René Pedrera, esperando que pase el mejor de los fines de semana. Nos escuchamos el próximo lunes. 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Hasta la próxima.
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9: Playa de las Conchas, Australia. Ubicada en la región de Shark Bay, Shell Beach es una de las dos únicas playas del mundo formadas enteramente por conchas en lugar de arena. Debido a la alta salinidad del agua, los depredadores naturales de un pequeño molusco local no pueden sobrevivir, permitiendo que su población crezca de forma desmedida. A lo largo de miles de años, billones de pequeñas conchas blancas se han acumulado, creando una capa de hasta 10 metros de profundidad que se extiende por más de 60 kilómetros.
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0: Hola, hola, muy buenas tardes y bienvenidos a una nueva emisión de Atmósfera Deportiva. Muchísimas gracias por acompañarnos una vez más. Son las 12 del día con 2 minutos de este sábado 12 de septiembre del año 2026. Me parece la primera fecha muy interesante para la Liga MX con la disputa de 2 clásicos. A las 7 de la noche van a jugar Monterrey y Tigres, el partido más importante del fútbol del norte del país, el clásico regiomontano. Y a las 9:15 de la noche se enfrentan Cruz Azul y América en la cancha del Estadio Azteca en una nueva edición del clásico joven. Por supuesto que vamos a tener la previa de esto y platicaremos de otros temas como el arranque de la Champions League, el arranque de la NFL y también platicaremos un poquito de lo que sucede en la Serie del Rey y en la Fórmula 1. Víctor Tun se encuentra en nuestros controles, a quien le agradezco el que pueda acompañarnos una vez más en el comando técnico y operativo de este programa. Esta es nuestra emisión 1432. Le doy la bienvenida y saludo con mucho gusto a Adolfo Cabrera. ¿Cómo estás, amigo? Muy buenas tardes.
1: Hola Ángel, integrantes de la Atmósfera, qué gusto saludarlos una tarde más de sábado, ya lo adelantabas, un fin de semana muy interesante, un sábado de clásicos en el fútbol mexicano, la cartelera para el día de hoy pinta bien interesante y el cierre el día de mañana con el clásico somnoliento entre Juárez y Santos y el Guadalajara ante Pumas, pinta también muy interesante, así que esta jornada vamos a analizarla bien a profundidad y ya lo decías también, el regreso de los emparrillados, el primer fin de semana con NFL, se viene un gran domingo el día de mañana, los 2 primeros partidos con los cuales ya arrancamos esta semana 1, también los comentaremos, y lo que ha venido ocurriendo en la Serie del Rey, Ángel, porque Tijuana toma ventaja en Villahermosa con un gran duelo de picheo ayer en el Infierno Verde, ya lo platicaremos más adelante. La información el día de hoy está bien variada, así que yo le recomendaría que se quedara toda la hora.
0: De acuerdo, tenemos mucho que comentar el día de hoy, sin dejar de, por supuesto, de lado lo que ha sucedido ayer. Nicolás Quiñones, muy buenas tardes, en la Liga MX, en donde sorpresivamente ganan el Puebla y el Querétaro, y 2 de las nóminas de nuestro fútbol son 7º y 4º lugar general. ¿Cómo estás, Nico?
2: ¿Qué tal, Ángel? ¿Qué tal, Adolfo? A toda la gente que nos está escuchando y que nos escucha, como siempre, cada fin de semana en Atmósfera Deportiva, agradecerle como siempre. Y bien mencionas, ayer tuvimos el arranque de esta fecha del fútbol mexicano en el Viernes Botanero, que de hecho inició el jueves con ese encuentro, que bueno, de hecho fue un encuentro, digamos, de un partido aplazado entre el León y los Pumas, un partido en el que ya lo comentábamos, Pumas sacó una buena ventaja en tema de unidades y sobre todo en tema futbolístico, tratando de convencer y de salir de un hueco en el que venían los universitarios, ganándole 3-1 a los Esmeraldas. Y el día de ayer, como bien mencionabas, Ángel, tuvimos 3 partidos, empezando con un resultado ya un poco extraño de estos del Viernes Botanero, el Puebla ganando en la última jugada con un golazo, que espero tengan la oportunidad de verlo ante el Necaxa ahí en Aguascalientes. Posteriormente, pues creo que el resultado más palpable dentro de lo que podríamos decir en términos futbolísticos, Pachuca le gana en la cancha del Estadio Azteca al Atlante, y finalmente en la frontera Querétaro saca igual un muy buen resultado con un 1-0 ante los Xolos de Tijuana. Creo que de los 3, el que más me sorprende honestamente es este del Querétaro.
0: De acuerdo, completamente de acuerdo. Bueno, antes de cualquier cosa, el agradecimiento a nuestro equipo patrocinador, la gente que hace posible este programa. Estamos ya completamente adentrados en el segundo semestre del año y caminando, amigos, hacia 15 años al aire de forma ininterrumpida. Gracias, equipo patrocinador de Atmósfera Deportiva.
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0: Muchas gracias a toda la gente que hace posible este programa. Gracias en verdad por ser parte de Atmósfera Deportiva. Vamos a arrancar entonces con Liga MX. Tres resultados el día de ayer. Ayer tres partidos, hoy tres partidos y mañana tres. Yo no me pierdo ese Santos Bravos de Juárez en el clásico de la infamia para ver quién se queda en el último lugar de la apertura 2026 de la Liga MX. Ya comentábamos lo de Puebla y lo de Querétaro. Impresionante, ¿no? Dos de las plantillas más bajas, más humildes, más limitadas del fútbol mexicano. En este momento son séptimo y cuarto general. Sorprende mucho lo de Querétaro, pero también lo de Puebla no se queda atrás. Ayer comentábamos en el grupo lo de Gerardo Espinosa, a mí me llama mucho la atención. Sabedor y conocedor de que tiene muchas limitaciones esta plantilla, me parece un técnico mexicano preparado, que está haciendo su mejor esfuerzo por resaltar en el fútbol mexicano. No es un equipo de ninguna manera espectacular, todo lo contrario, le cuesta muchísimo, ¿no?, el trámite de los partidos, pero ha encontrado la manera de competir, y ayer con un golazo de Matías Tomás al 90+3, uno de los mejores goles en lo que llevamos de torneo en la Liga MX, Adolfo, se impone a un Necaxa que también hay que decirlo, nunca terminó de encontrarse o no terminó, termina de encontrarse con Barini, parece ya encaminado hacia el fracaso y hacia el fin de ese proceso el que tiene Necaxa.
1: A ver, es un resultado sorprendente por el valor de la plantilla del Puebla y, por lo que el Puebla regularmente nos viene presentando, pero la verdad es que tampoco ha sido un torneo tan malo para el conjunto camotero, y lo mismo ya lo mencionaremos un poquito más adelante de los Gallos Blancos del Querétaro, y esto es creo que un el resultado que, si bien, digo, le viene a poner color el hecho de que estos equipos estén peleando por la parte alta de la tabla, también es un poquito contrabeneficiario para nosotros los que hablamos a favor del ascenso, porque le estás dando la razón también a la gente de la Liga de MX de, oye, no, pues si cerramos la liga, estos equipos que regularmente están peleando por la tabla baja pueden darse la oportunidad de estar peleando arriba. No creo que ese sea el caso, creo que simplemente el Puebla ha encontrado una forma de manejar una forma decente, ¿no?, este torneo con las herramientas que tiene, y ahí van a pelear igual que los Gallos Blancos, que desde la jornada 1 nos han demostrado que no vienen a pelear por el último lugar. Creo que se van a mantener en esta pelea por intentar colarse a la fiesta grande del fútbol mexicano.
0: Adolfo, hoy están fuera los 8 primeros Pachuca, Pumas, León, Monterrey y los Tigres en el antepenúltimo lugar, y en cambio en los primeros 8 encuentras al Atlas, que está teniendo un muy buen torneo, a los Xolos, que evidentemente han venido de menos a más, aunque ayer caen, al Puebla, ¿no?, al Querétaro. O sea, sí está algo extraño el tema. Y en otro resultado, golea Pachuca 3-0 al Atlante. Ahí sí, el Pachuca me parece que va recuperando la memoria poco a poco. Salomón Rondón vuelve a aparecer haciendo gol para el equipo de los Tuzos, lo escuchamos a continuación. El Atlante ha encontrado forma de competir, pero se queda corto, sobre todo en contundencia, y termina padeciendo sobre el final los resultados. Escuchamos a Salomón Rondón.
2: Nada, contento. La verdad que el partido de Juárez fue un envión anímico para nosotros. Nosotros sabíamos que el partido de Juárez iba a ser complicado. Tuvimos la fortuna de llevarnos los 3 puntos y teníamos que venir con ese envión, ¿no? Así que hoy salimos decididos a por los 3 puntos y creo que fue lo que se reflejó del principio a fin. Así que nos llevamos 3 puntos, portería 0, que es muy importante para nosotros, y hay que seguir en este camino. Me siento muy bien físicamente, mentalmente estoy bien, estoy pleno. Sigo compitiendo, me gusta competir, me siento de 20 años. Mientras siga así, mientras las lesiones respeten y la cabeza sigue estando como está, pues voy a seguir en esta línea. Lo más importante para mí, más allá de los goles personales, es el colectivo. Creo que merecíamos este par de victorias porque lo habíamos trabajado y hemos sufrido mucho durante el torneo. También la League Cup, hasta el partido de Charlotte no fue tan bien, pero lo importante es eso, que pudimos o estamos revirtiendo la situación.
0: Y efectivamente, el Pachuca está revirtiendo la situación, va recuperando la memoria poco a poco, y cuidado sobre la segunda mitad del torneo si este equipo empieza a encontrarse, siempre complicado después en fases de liguilla. Rondón, Kennedy, Osama, Idrissi ayer al 13, 20 y 38 le dan una contundente victoria de 3-0 al Pachuca sobre el Atlante. Primera pausa en Atmósfera Deportiva, regresamos para platicar de muchos temas más, agradeciendo a la Clínica de Mérida, el hospital más importante del sureste mexicano. Ya volvemos.
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18: Esquites. Granos de maíz tierno hervidos con epazote y chile verde. Se sirven en vaso con bastante mayonesa, queso fresco rallado, jugo de limón y chile en polvo al gusto. Es la botana callejera más popular durante los festejos patrios.
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18: El estandarte de la Virgen. El primer símbolo oficial de la lucha independentista no fue una bandera tricolor, sino el estandarte de la Virgen de Guadalupe. Miguel Hidalgo lo tomó del santuario de Atotonilco para unificar y motivar a las tropas insurgentes del pueblo.
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0: 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Ya escuchábamos con la musiquita con la que regresábamos de corte de qué se trata este bloque. Regresó el torneo de clubes más importante del mundo, ha vuelto la Champions League, inició la fase de liga, recordemos que ya no existe la fase de grupos, ahora es primero una fase de liga y después la ronda de eliminación directa, primero con un playoff y después con los octavos de final en adelante. Resultados me parece muy claros, muy obvios en la primera jornada por el desnivel de fuerzas entre varias combinaciones de los partidos. Y si tuviera yo que destacar a un equipo por sobre todos, y con eso quisiera empezar hablando, es el Como de Italia. Este sorpresivo equipo italiano de un presupuesto menor en la liga, en la Serie A, que tiene un estadio pequeño, que no tiene una plantilla tan, pero tan mediática ni de alto perfil en cada uno de sus futbolistas, y que está haciendo las cosas bien en su propia liga y que ahora le ha ganado al RB Leipzig, un equipo de la liga alemana de la Bundesliga que si bien hoy marcha en la parte media de la tabla, pues viene de una liga importante, así que levanta la mano por el fútbol italiano, irónicamente porque no hay italianos en el plantel titular, así juega el Como de Italia, pero representa como sea el fútbol italiano y es muy pero muy agradable verlo ganar en su primer partido en la historia en la Champions League, Adolfo.
1: Sí, aparte de local, y como bien lo decías, es un rival de una liga importante. A ver, el Leipzig no es el Bayern, pero es un equipo que en los últimos 10 años nos ha estado acostumbrando a que esté pues en la parte alta de la tabla, ¿no? Ya de hecho nos hemos acostumbrado al el tema de que sea Bayern, Dortmund y el Leipzig y por ahí algún otro equipo que año con año logra pues meterse en la pelea del campeonato. Entonces es muy interesante. A ver, no viene muy bien el Leipzig, lo veníamos viendo en el corte, está 12º de la Bundesliga. Pero es un golpe importante por parte del Como, que aparte dices, es su debut en la UEFA Champions League, es un equipo muy modesto, es una comunidad muy pequeña, es un estadio que no podría estar acreditado para estar en Liga MX y que hoy está en el torneo más importante de clubes a nivel continental en el mundo, haciendo ruido, no tendrá un camino sencillo en lo que viene para esta fase de liga, pero pues levanta la mano, como dices, por el fútbol italiano, porque los otros dos representantes de la liga italiana caen en su debut ante equipos sí más complicados, pero el hecho de que un equipo pequeño, modesto, levante la mano por una liga cada vez más alejada de la élite es muy, muy positivo para los italianos.
0: 13,000 personas, poquito más, es la capacidad del estadio, Nico, del Como de Italia, una zona bellísima en el norte de Italia, junto a un lago. Y retomo y subrayo lo que menciona Adolfo, este estadio en el fútbol mexicano no tendría certificación para ser de primera división, Nico, y sin embargo ahí se juega Champions League, el torneo más importante del mundo de clubes.
2: Ya lo hemos visto, Ángel, como bien mencionas, con otros casos, el caso del Bodo Glimt, por ejemplo, también con ciertas condiciones, claro, con ciertas condiciones no aptas para nuestro fútbol. Venados tiene un estadio casi de 16,000, para poner un ejemplo, digamos, aunque sea el ejemplo del equipo local, y es un equipo que no tiene esa, digamos, consideración para poder tener el ascenso. En este caso, creo que como bien menciona Adolfo, la liga italiana es una liga que muchas veces no presenta tanto fútbol del estilo que estamos ya acostumbrados con ligas como la Premier, como la propia Bundesliga, que también presenta muchos goles, un juego muy abierto en el caso del Como. Se ha demostrado durante esa etapa de Cesc Fàbregas, que lo han dicho, es un revulsivo y prácticamente un histórico ya para esta institución por todo lo que ha contenido, de estar en Serie C a estar en Serie A y ahora en Champions. Ha sido un paso importante con un Nico Paz que, por ejemplo, está teniendo un muy buen momento y que quiere seguir trascendiendo. Ya es seleccionado argentino y sobre todo también ha sido parte fundamental para este ascenso meteórico, podríamos decir, del Como.
0: Sí, completamente. Resultados interesantes de esta jornada 1 de la Champions League. El Arsenal gana por la mínima sobre la Napoli, 1-0, como visitante. Me parece que tiene mucho, pero mucho mérito esta situación. Liverpool derrota 2-1 al Atlético de Madrid. El PSG golea 6-1 al pobre Slovan Bratislava. El PSV y el Shakhtar empatan a 1, lo mismo que Fenerbahce y la Roma. Bayern Múnich golea 5-0 al Bodo Glimt. El Lens derrota 3-2 al Slavia Praga, ya comentábamos lo del Como, 4-1 sobre el RB Leipzig. El Manchester United golea al poderosísimo Sabá del fútbol de Kazajstán, 4-0. Barcelona también golea 5-1 al Feyenoord. gran actuación de Rafinha, hace un golazo con un recorte extraordinario bajo la lluvia, por cierto, en Barcelona. El Real Betis con Álvaro Fidalgo ingresando de cambio, derrota 3-2 como visitante al Lille. Borussia Dortmund se impone 3-2 al Villarreal. Manchester City le pega al Porto de Santiago Jiménez 2-0 como visitante el City. Y el Real Madrid le costó muchísimo, sufrió muchísimo ante el Inter de Milán. Gran actuación de su portero, pero aprovecha, pues hay que decirlo como tal, dos regalos, dos desconcentraciones terribles, una del arquero del Inter de Milán, para ganar por la mínima 2-1 el equipo de Mourinho, Adolfo.
1: Sí, ahí está el Madrid, sabemos que el idilio con la Champions siempre va a estar presente. Y lo que dices, dos regalos que si al conjunto blanco, sobre todo en su casa, le das la oportunidad de tener, no te las va a desaprovechar. Y ahí está, creo que fuera de los resultados del cómo, los favoritos terminan cumpliendo con las expectativas. El City gana, el Barcelona gana por goleada ante el Feyenoord, el Madrid, por más que sufrió, ahí está presente. Y lo del Paris Saint-Germain, pues creo que está en una página aparte, porque como bicampeón y contra un equipo que pues no va a pelear por nada como el Slavia Bratislava, pues era lógico que esto fuera a ocurrir. Y el Bayern, que regresa un poquito a su realidad al Bodo, que la temporada pasada vivió su temporada de ensueño, fue la gran sorpresa de la temporada pasada cuando eliminó al Inter allá en San Siro, y como que regresa a su realidad el conjunto noruego. Mencionar también lo que decías del Zaba, que está debutando en la UEFA Champions League y que fue a meterse contra un Manchester United que necesitaba una victoria anímica así en Europa, porque hace mucho tiempo que está desaparecido el conjunto rojo de Manchester.
0: No, y porque además juega el derbi de Manchester el día de mañana, partido bravísimo en Old Trafford contra el equipo ahora de Maresca, el Manchester City, que lidera la Premier League. Y necesitaba como tal, sí, ¿no?, regresar a la Champions después de unos años de esta manera, independientemente del rival, muy débil, hay que decirlo, no logra competir en Old Trafford este equipo, y aprovecha la situación, claramente la localía y la diferencia de niveles en la plantilla United para golear y poner un pie derecho, correcto, en el inicio de la fase de liga. No va a ser fácil, más adelante estará enfrentando al Leipzig, estará enfrentando al Atlético de Madrid, al propio Bayern Múnich, o sea, tiene una tarea complicada el United intentando clasificar a la ronda de eliminación directa. Lo del PSG valiosísimo porque no ha arrancado bien en la liga, cosa muy rara. En 3 partidos tiene 2 empates y 1 derrota. Solo 2 puntos tiene el equipo de Luis Enrique en la presente Liga de Francia. Es rarísimo verlo como está en este momento en la posición 13 de la Ligue 1, cuando ya se disputa la jornada 4 del torneo doméstico. Y necesitaba, ¿no?, un poco de oxígeno para tomar confianza ante el mal paso que tiene la liga, y lo termina haciendo de muy buena manera, goleando, ¿no?, al Bratislava de esta manera, 6-1. Resalto una vez más lo de Rafinha, gran partido con el Barcelona. Se vio bien el Barcelona en casa frente al Feyenoord, también una diferencia muy importante de plantillas, pero sí, me parece que hay coherencia, ¿no?, con los resultados de acuerdo a las combinaciones que se dan en la primera jornada. Conforme vayan avanzando las mismas, veremos cada vez más duelos interesantes entre potencias europeas que harán que los partidos ya no sean tan desequilibrados como han sido en esta primera jornada. Por cierto, en más del fútbol europeo fuera de la Champions, hoy el Genoa en la Liga de Italia, por cierto, de nueva cuenta en la Liga de Italia, empata su partido y termina haciéndolo 1-1 ante el Frosinone, primer gol de la temporada para Johan Vázquez, capitán de este equipo muy querido en esa zona del mundo. Al 50 termina siendo el empate Johan Vázquez para el Genoa, cada vez más consolidado con este equipo. Una pausa más en la atmósfera deportiva, varios temas al regreso. Vamos a platicar de la Serie del Rey, vamos a platicar un poco de la Fórmula 1 y también del arranque de la NFL. Esta es transmisión 1432. Volvemos con más para todos ustedes.
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3: El origen del desfile militar. La tradición del desfile del 16 de septiembre nació formalmente en 1935 por decreto del presidente Lázaro Cárdenas. Se estableció para exhibir la lealtad y poder de las Fuerzas Armadas ante el pueblo en un ambiente de fiesta nacional.
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3: Orizaba, Veracruz. Custodiado por el majestuoso e imponente Pico de Orizaba, este pueblo mágico combina una arquitectura señorial con una naturaleza desbordante. Su teleférico, el paseo del río con su reserva natural y el clima templado convierten a esta urbe en una joya veracruzana.
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3: La cordillera de los Andes es la cadena montañosa continental más larga de la Tierra, cruzando 7 países de Sudamérica.
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0: Estamos de regreso en la atmósfera deportiva. Agradezco a Víctor Tun, que está en nuestros controles haciendo una gran labor en el comando técnico y operativo de nuestro programa. Son las 12 del día con 30 minutos. Es nuestra emisión 1432. Hoy es sábado 12 de septiembre del 2026. Ayer se cumplieron 25 años de uno de los acontecimientos más impactantes, más dolorosos y más tristes que la humanidad haya visto en la era moderna, los ataques terroristas de 9-11 en la ciudad de Nueva York. Hubo varias remembranzas y varios momentos muy emotivos en los deportes norteamericanos, sobre todo en las grandes ligas de béisbol, que es lo que estaba activo en ese momento. Una serie muy emotiva entre Yankees de Nueva York y Mets de Nueva York, iniciando ayer en la casa del béisbol mundial, en la casa de los Yankees de Nueva York. Momentos muy emotivos, hicieron el lanzamiento de las pelotas, ¿no? El lanzamiento inaugural de pelotas, dos personas que perdieron a sus padres, que estaban en las torres ese día, y que después se conocieron a través de eso, a través de intentar encontrar el destino de sus familiares, y terminaron casándose y formando una familia. Y así muchísimas historias que ha entregado ese episodio verdaderamente doloroso, impactante, hay que decirlo también, y que hoy es recordado por el deporte, no solo de Estados Unidos, sino del mundo entero. Así que 25 años de este episodio, algo que yo jamás, pero jamás voy a olvidar. Hay muchos temas que comentar en el siguiente bloque. Arrancó la NFL, arrancó también la situación de la Fórmula 1 con el Gran Premio de España, hoy con la clasificación, y también tenemos que platicar de lo que sucede en la Serie del Rey, en donde se está definiendo al nuevo campeón, que quedará vacante después de la eliminación, bueno, queda vacante la corona después de la eliminación de los Diablos Rojos del México, y ya le han dado la vuelta a la tortilla los Toros de Tijuana después de irse abajo en esta serie. Se están disputando ahora los encuentros en el Centenario de Tabasco. 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

0: 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Ganaron el primero en Tijuana los Olmecas, pero ahora le han dado vuelta a los Toros de Tijuana, los favoritos, hay que reiterarlo, en esta serie del Rey, para quedarse con el título. Le queda cuerda todavía a esta situación. Hoy se disputa el cuarto juego de la serie, de nueva cuenta en Tabasco. Creo que si no saca hoy el equipo tabasqueño el encuentro para nivelar la serie, va a ser ya prácticamente muy, pero muy complicado, por no decir quizá imposible, que eviten el título de los Toros de Tijuana.
1: Sí, en el papel resulta muy difícil de imaginar que Tabasco se pueda reponer de dos juegos consecutivos perdidos en casa. El de ayer, Ángel, es un gran duelo de picheo. Desde la cartelera anunciada ya se veía como que, ok, esto puede ser uno de los grandes duelos de picheo de esta serie. Para Tijuana abre David Reyes y para Tabasco abre Ronnie Williams, y se notó completamente en el montículo qué dominio de David Reyes para controlar el conjunto tabasqueño, que lo mencionaba nuestro experto de Liga Mexicana, el señor Rubén Solórzano, al que le mandamos un saludo, que Tabasco había sido sostenido en la serie de Campeonato del Sur por su bateo, y ayer Tijuana logra mantener muy bien ese bateo. En 5 entradas de actividad, David Reyes no permite ninguna carrera. Una solitaria temprana de Tijuana en la segunda entrada le da la ventaja, y Tabasco logró mantener la calma en el montículo hasta que en la 9ª entrada aparece el hombre, el refuerzo estelar de Tijuana, que muchos dicen que ya está muy cansado, que son de esos que se vienen a retirar acá, pero Justin Turner aparece con un cuadrangular solitario en la 9ª para terminar de finiquitar el triunfo de Tijuana, 2-0 ayer en Tabasco. Muy cerrado el partido, y como bien dices, se ve muy complicado que los Cabezones se puedan reponer si no se llevan el triunfo el día de hoy en Tabasco. Creo que tienen todo a su favor, la temperatura, la afición, pero Tijuana ya encontró la manera de controlar su bateo. Entonces creo que se vienen dos juegos bien interesantes allá en la capital de Tabasco.
0: De acuerdo, hasta el que ayer el centenario del Tabasco no cabía un alfiler en el estadio, completamente metida la afición con su equipo ante este que es un momento histórico. Están disputando una serie de Rey después de 33 años los Olmecas de Tabasco, buscando apenas su segundo título en su historia. Fórmula 1, Nicolás Quiñones, mañana Gran Premio de España, hoy se llevó a cabo la clasificación.
2: Así es, Ángel, y bueno, pues noticias malas, pues ya no hay muchas buenas para Sergio Checo Pérez. Sí. Ahora en clasificación saldrá desde la posición 19, lo platicábamos, y bueno, pues hemos tenido buenos y últimas buenas pues carreras en la Fórmula 1. Vemos ahí a Antonelli haciendo prácticamente historia. En esta ocasión saldrá segundo el piloto de Mercedes, ya que la pole se la lleva Lando Norris, el vigente campeón de Fórmula 1. Luego Max Verstappen, que busca repuntar con Red Bull, ya lo analizamos con el buen Gerardo Garza, al que le mando un saludo, que a pesar de haber firmado y renovado con Red Bull, lo que se me hizo bastante extraño, Verstappen no está teniendo las últimas mejores temporadas por el crecimiento trascendental e importante que ha tenido tanto Mercedes como McLaren. Luego de eso, vemos a Lewis Hamilton, que creo que ha tenido un buen repunte con Ferrari, no había tenido el mejor inicio tras salir de Mercedes el piloto británico, ahora saldrá desde la 4ª posición ahí en España, y en la 5ª Charles Leclerc, que sin duda alguna va a tener que batallar también bastante, porque su coequipero, su compañero, como lo mencioné, Lewis Hamilton, ha tenido un buen desempeño, e inclusive por ahí ha estado peleando por no solo estar dentro del podio, sino por también llevarse una que otra de los grandes premios de la temporada en la Fórmula 1.
0: Correcto, ahí está la situación. Kimi Antonelli entonces otra vez perfilado en esta 2ª posición de la clasificación, a tener grandes posibilidades de victoria el día de mañana en el circuito de Madrid, en el Gran Premio de España, solo por detrás de Lando Norris, que ocupa la pole position. Y platicábamos fuera del aire, Adolfo, Kimi Antonelli apenas cumplió 20 años, es un niño, es un chamaco, que ya tiene en esta temporada 7 victorias en esta temporada de Fórmula 1. Debutó en el máximo circuito automovilístico del planeta el 16 de marzo del 2025, es decir, poco más de año y medio tiene de haber hecho su debut, y ya ha dado pasos agigantados dentro de la máxima división del automovilismo mundial, como uno de los referentes más importantes en la actualidad, buscando una 8ª victoria de la temporada el día de mañana en Madrid.
1: Sí, ¿no? Y tan sencillo como mencionar que tiene el liderato en el campeonato de pilotos en estos momentos, y comienza a despegarse ya de forma importante del segundo lugar. No lo mencionamos el domingo pasado, pero seguro que usted ya tiene toda la información de lo que hizo en la carrera del Gran Premio de Italia, porque previo a la carrera le hicieron un cambio a su coche, entonces lo penalizaron hasta el lugar número 18. Bueno, Antonelli se repuso 18 puestos para llevarse el triunfo ante su gente. El primer triunfo de un italiano desde 1966 en Monza. Fue la locura, todos los tifosis se volvieron locos, y es un gran triunfo, un triunfo anímico, y que viene a demostrar que este muchacho, de recién cumplidos 20 años, tiene todo para convertirse en una de las grandes estrellas de este deporte en el futuro.
0: En este momento lo es, en esta temporada ya lo es, los cumplió sus 20 años en el mes de agosto, el mes pasado. Es un chamaco auténticamente haciendo historia en la Fórmula 1. Y se han disputado ya 2 juegos en esta semana 1 de la NFL. Mañana tendremos el repaso de la agenda dominical. El juego inaugural se lo llevaron los Seahawks, los vigentes campeones, 13 carreras, 13 puntos a 10, 13 anotaciones a 10, muy poquito, ¿no? El puntaje del marcador del juego inaugural. Y después, el día de ayer, en el primer Thursday Night, le pasan encima a los 49 a los Rams, que elogiaron todos la semana pasada aquí en Atmósfera Deportiva. Qué raro que nos deje mal un equipo del cual se habló muy bien en este arranque de temporada. Los super armados Rams no metieron ni las manos ayer ante los 49, cayendo 27-7. Tu opinión de ambos juegos el día de mañana, por supuesto, el repaso con los especialistas, como tú lo eres, por supuesto, Adolfo, de la agenda dominical.
1: Bueno, primero que nada, mencionar el arranque de la NFL muy accidentado para los vigentes campeones, la lesión de Sam Darnold, que pues los desequilibró bastante. Nueva Inglaterra tuvo la ventaja en la gran parte del partido, pero 3 intercepciones de Drake May terminan por entregarle a los Seattle Seahawks la victoria, que al final con su suplente Locke y con un Smith en Jigba, que es una locura, que le das un buen balón y no te va a desaprovechar, terminan por darle la vuelta en los últimos minutos. Un gran arranque para los Seahawks, y creo que un golpe de realidad para unos Patriotas que mucha gente dice que no será lo mismo ahora que tienen un calendario tan difícil. Nos dejan mal los Rams el día de ayer en un arranque de la semana 1 muy, muy interesante. El primer duelo que se disputa en territorio australiano de la NFL, y los 49ers, con todo y sus lesiones, terminan pisando fuerte el acelerador en este, el primer juego divisional que se juega fuera de los Estados Unidos. Los Rams arrancan esta semana 1 sin uno de sus defensas estelares, Aaron Donald, que está regresando del retiro. Creo que es muy temprano para dar una opinión sobre los Rams. Creo que se recuperarán, pero es un golpe muy, muy duro en este arranque de temporada para ellos.
0: Duro e inesperado, diría yo, sí, de duro e inesperado. El marcador es contundente a favor de los 49. Obviamente una enorme cantidad de juegos el día de mañana en la agenda dominical, pero para mí el más destacado, el Vikings-Packers a las 2:25 de la tarde, e imperdible también la función de Monday Night a las 6:15 de la tarde, el Chiefs-Broncos este lunes para cerrar la semana número 1. Mañana el repaso completo de la agenda de domingo. Pausa, una más en la Atmósfera Deportiva. Regresamos con la previa del clásico joven Cruz Azul América. Se disputa esta noche, seguramente bajo lluvia, en la cancha del Estadio Azteca. Ya volvemos.
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8: Un solo rayo contiene suficiente energía para tostar 100,000 rebanadas de pan en una fracción de segundo.
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8: Las plantas experimentan estrés y emiten sonidos ultrasónicos de alta frecuencia cuando sufren por sequía o cortes en sus hojas.
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8: El desfile militar tradicional. El desfile del 16 de septiembre se realiza ininterrumpidamente desde hace décadas. En él participan miles de elementos de las Fuerzas Armadas, mostrando su disciplina y equipamiento ante el público en un evento que cierra formalmente las celebraciones patrias.
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9: El corazón del camarón está localizado en su cabeza, cerca de su sistema digestivo y otros órganos vitales muy importantes.
10: En la Premier League, Liverpool empató sin goles con Fulham como local. Nottingham Forest venció 2-1 al Aston Villa como visitante, mientras que Chelsea rescató el empate a 2 ante Hull City en Stamford Bridge. En la Liga Mexicana de Béisbol, los Toros de Tijuana se llevaron el tercer juego de la Serie del Rey, tras vencer 2-0 a los Olmecas de Tabasco como visitante. David Reyes lanzó en 5 entradas en blanco, permitiendo solamente 4 imparables, otorgó una base por bolas y recetó 4 chocolates para el triunfo de su equipo, que tiene la ventaja de 2-1 en la serie. En el ciclismo, Mikel Landa se adjudicó la penúltima etapa de la Vuelta a España. El español hizo un tiempo de 4 horas 58 minutos y un segundo. Sin embargo, en la clasificación general, Enric Mas de España continúa como líder, seguido del esloveno Primoz Roglic. Informó Alberto Campos. 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

0: Cordial, ya estamos de regreso en territorio del fútbol mexicano. 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Actividad de nuestra querida Liga de Expansión, Nicolás Quiñones, antes de retomar conversación de Liga MX, los Venados noveno de la clasificación general tienen compromiso esta tarde.
1: Así es, Ángel, como bien mencionas, Venados el día de hoy enfrentará a un rival que ha tenido unos últimos buenos torneos, precisamente es el vigente campeón, el Tepatitlán, a las 5:00 p.m. en el Estadio Carlos Iturralde Rivero. Y bueno, Venados que tiene que venir ya de hasta tener un repunte importante, viene de resultados complicados aquí en el derbi de la Atmósfera Deportiva contra el señor Adolfo Cabrera. Se perdió 4-3 en un muy buen partido en el que Venosa perdió 4-0 y al final buscó hacer la épica, no se le dio. Pero de todas maneras, si se saca algo, digamos, meramente positivo, es el tema de Slater Lora. No ha dejado de meter goles el señor Slater Lora. Está ya haciendo un llamado a ser un referente, ya lo es prácticamente para esa institución, que si bien no está compitiendo por absolutamente nada en una liga que no es de desarrollo, no es una liga en la que estemos prácticamente viendo algún tipo de crecimiento futbolístico, mínimamente este jugador buscando alguna oportunidad para poder desarrollar y crecer, a pesar de que ya tiene cierta edad el colombiano. Venados el día de hoy con la responsabilidad de sacar los 3 puntos en casa, Tepatitlán viene en un muy buen momento, y sobre todo el tema de que Venados tiene las condiciones por el tema climatológico, el tema de cómo algunos equipos no se logran adaptar a las condiciones, como pasa en cualquier partido de visita. Entonces Venados hoy se ve con la responsabilidad de sacar las 3 unidades en casa.
0: Se incorporó esta semana Santiago Naveda, en algún momento prospecto muy importante del Club América, en momentos complicados, siendo muy joven, hizo buenas actuaciones con las Águilas, poco a poco se fue perdiendo, y lo digo con el respeto del mundo, lamentablemente para él, a una corta edad ha recaído en la Liga de Expansión, que como bien dice Nico, no expande nada, llega, recala con los Venados, y será difícil, ¿no?, que pueda recobrar nivel para quizá buscar regresar pronto al máximo circuito. Una vez que cae uno en el limbo, en el hoyo de la Liga de Expansión, es muy complicado salir de él. Toda la suerte para él y suerte para los Venados el día de hoy en un partido importante en casa. 3 partidos hoy en la Liga MX, ya comentábamos, se disputa la fecha 8 de la apertura 2026. El Atlas Toluca, Adolfo, es uno de los partidos más atractivos de la jornada, los dos clásicos de esta noche.
2: En el papel, ninguno de los 3 partidos pinta aburrido. De hecho, creo que este lo pondría como número 2 o número 1, solo por detrás del clásico joven, porque sabemos que ni Monterrey ni Tigres llegan en el mejor momento a este clásico regio. Un Toluca que se ha hecho muy fuerte, un Toluca que es el equipo del momento, un Toluca que ya demostró que ya no tiene estos complejos, ya ganó torneos internacionales, ya se quitó esa espinita, y ya es un Toluca que no va a soltar los puestos de protagonismo, y un Atlas que ha sorprendido para bien en este arranque de la Liga MX, y creo que tiene un proyecto bien interesante, se hizo con los servicios de Elías Montiel, entonces creo que ese Atlas nos va a dar un partido muy interesante el día de hoy en la cancha del Estadio Jalisco. Además,
0: oye, hoy tiene una oportunidad fantástica Monterrey en casa, porque pocas veces llega como tan favorito el equipo de Monterrey, aunque no están los dos de ninguna manera en su mejor nivel, ni mucho menos, uno es 12 y el otro es 15 de la tabla. Sí se ve una diferencia, me parece, en intenciones, cuando menos, de lo que muestra Monterrey a lo que muestra Tigres. Tigres está pasando el momento más complicado de sus últimos años en el fútbol mexicano. Es local Monterrey, tiene la obligación de ser protagonista, de ir por el partido. Si no saca los 3 puntos, me parece sería muy, pero muy doloroso para el equipo de Matías Almeida, que llegó para revolucionar este equipo. Y en el clásico joven, Nico, pocas veces un panorama tan parejo entre estos dos, que de por sí siempre dan espectáculo, ¿eh? Cruz Azul y América son espectáculo asegurado. Si bien el clásico nacional es Chivas América, ha obtenido un lugar de privilegio en los últimos años Cruz Azul América, con todo lo que han disputado entre liguillas y los buenos partidos que han dado en la fase regular. Y hoy tienes a un Cruz Azul que va repuntando después de esa racha de 3 derrotas consecutivas, y a un América que se ha visto muy bien, pero ante rivales que podemos catalogarlos como accesibles en la primera mitad del torneo. Hoy es la primera prueba real de complicación total para el América ante un rival de la jerarquía como lo es Cruz Azul, con la plantilla que tiene.
1: Sin duda alguna, y también por el momento en el que Cruz Azul llega a este partido, ya como el flamante campeón tal cual del fútbol mexicano, a pesar de haber pasado una mala racha en este inicio de torneo, inclusive ahí en el tema de la League's Cup se quedó afuera de último momento y Rayados se metió y luego llegó a ser

0: la final del conjunto regiomontano, pero lo de Cruz Azul creo que es bien importante, a pesar de ser el campeón, a pesar de llegar con los reflectores y a pesar igual de haber mantenido lamentablemente por ahí a Eric Lira, que se le dio una, digamos, cálida bienvenida en el último partido por el tema de que fue un momento complejo para el jugador del Cruz Azul. Creo que es un partido, como bien mencionas, en el cual llegan parejos. Se hablaba de que el América va a tener muchas complicaciones por la falta de refuerzos. Han llegado, sí, tres o cuatro jugadores que por ahí podrían reforzar. Se está esperando ahora que llegue este delantero. Bueno, ya ha llegado y está nada más esperando que se acople Borja. Y el tema de que creo que el América, como lo mencionábamos previo al arranque del programa, ha hecho bastante con un plantel que tal cual no es un plantel de los estándares que nos había demostrado el América, y sobre todo también con jugadores jóvenes en los últimos partidos. Por ejemplo, el partido contra el Puebla, si no estoy mal, el América sale con un plantel B definitivamente. Si bien luego metes a Brian, también tienes algunas adaptaciones. Creo que el América va a tener también buenos regresos. Por ahí el tema de Malagón, Sendejas volviendo, va a hacer que el América también vuelva a fluir y sobre todo pueda sumar puntos importantes cuando el torneo empieza a apretar por el tema del calendario.
1: Es correcto, una prueba muy complicada para el América, un Cruz Azul, insisto, que va encontrando su mejor versión, recuperando la memoria después de esa racha de tres derrotas. Vamos a ver si lo de América ha sido real en estas primeras siete jornadas, con planteles muy juveniles que ha utilizado Guillermo Almada. Hoy recuperando futbolistas, Sendejas está listo, también ya está listo Borja, que no ha debutado y podría hacer su debut también el día de hoy. El propio Carlos Álvarez, el español, que es una de las grandes apuestas del América como media punta, ya también podría hacer su debut el día de hoy. Él tiene menos tiempo de adaptación que Miguel Borja, pero también está disponible en el banco. Es decir, empieza a tomar forma el plantel de Guillermo Almada, ahora sí no tanto con solo jóvenes, sino por apuntalado por refuerzos que en teoría y en el papel lucen como de alto perfil o como promesas importantes. Cerró en el penúltimo día del mercado de fichajes en América a dos centrales. Santiago Ramos Mingo pagó 10 millones de dólares por este futbolista argentino que hizo muy bien las cosas en Bahía de Brasil. Y a préstamo llega también el uruguayo Santiago Bueno, recomendado por el propio Raúl Jiménez. Jugaba con él en el Wolverhampton en la Championship. Dos centrales altísimos, fuertes, corpulentos, de buen nivel. Bueno, en teoría de buen nivel el argentino y el uruguayo que toma América después de la salida de Sebastián Cáceres. Y Cruz Azul, también buenas noticias para Wiki, recupera a Gonzalo Piovi y a Rodolfo Rotondi, que son piezas fundamentales en el esquema de Joel Wiki. Así que están listos ambos equipos con sus mejores herramientas para otorgar un buen partido el día de hoy. ¿Qué dijo el técnico de la máquina, Joel Wiki, antes de este partido? Lo escuchamos.
2: Es un gran rival, tiene patrones, tendencias donde intentamos nosotros poder aprovecharlo, ¿no? Nulificar su juego, intentar que el rival no tenga la pelota. Para nosotros es un partido en el cual nos enfocamos mucho en nuestra forma, ¿no? Prácticamente contaremos con plantel completo el sábado y obviamente verán una versión muy buena del club, del equipo, ¿no? Una versión donde sea protagonista, donde sea que quiera tener la pelota, donde nulifique al rival con una estrategia, con un plan de partido. Yo creo que estos partidos son para eso, para seguir demostrando que somos el equipo campeón y seguir demostrando que merecemos ser el bicampeón. Y no salirnos del plan de partido, ¿no? El rival es un rival que merece ese trabajo y seguramente si lo hacemos bastante bien, el fin de semana estaremos festejando el triunfo.
1: Optimista el técnico de Cruz Azul, Joel Wiki, ante este partido que promete mucho. Para despedirnos, pronóstico del clásico, joven Nicolás Quiñones.
0: Yo considero que hoy tendremos un empate 1-1 en la cancha del Estadio Azteca.
1: Adolfo.
3: Creo que eso tiene que ser para Cruz Azul, 2-1 por la máquina.
1: 2-1 voy con el América. Creo que América hoy saca un buen resultado en la cancha del Estadio Azteca. Víctor Tura en nuestros controles, Nicolás Quiñones, Adolfo Cabrera en esta mesa de análisis, Ángel Ricalde en la titularidad. Mañana el repaso de todo lo que suceda hoy en la Liga MX, el repaso de la jornada dominical en la NFL, lo que sucede en la Fórmula 1, en la Serie del Rey y mucho más. Pasen excelente sábado. Nos despedimos con la ilusión de que el balón nunca deje de rodar. Buenas tardes.
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1: Una vuelta al mundo.
2: París, Francia. París, la célebre ciudad de la luz, es un faro global de elegancia, arte, intelecto y romanticismo que ha cautivado a viajeros durante siglos. Sus amplios bulevares y la majestuosa Torre Eiffel enmarcan una urbe que es sinónimo de alta costura, diseño vanguardista y alta cocina sofisticada. Más allá de su innegable herencia histórica, el París contemporáneo es un crisol multicultural sumamente diverso, donde comunidades de origen africano, asiático y árabe aportan dinamismo a barrios bohemios como el Belleville y Montmartre. Sus museos de clase mundial como el Louvre y sus icónicos cafés a la orilla del Sena siguen siendo el punto de encuentro de artistas, pensadores y estudiantes internacionales, consolidando su estatus como una de las metrópolis más influyentes del planeta.
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3: Las plantas de bambú pueden crecer hasta 91 centímetros en un solo día, siendo la planta terrestre más rápida.
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0: con ustedes un episodio más, listos para acompañarte, para bajarle al ruido, subirle a la información, a la diversión, a pasarla a gusto y, por supuesto, a la reflexión. Estamos de nueva cuenta aquí conectados, Ro Alvarado y una servidora Elizabeth Michel. ¿Cómo estás, Ro?
1: Muy bien, contento. Estoy un poco con miedo del tema del día de hoy. Estoy a la expectativa de lo que podemos lograr acerca de todas los... ¿Cómo podemos decirlo? Como todas las cosas que creemos, que pensamos acerca del tema, uh-huh, y no es así.
0: Ajá, romper un poco paradigmas, uh-huh, abrir un poquito, exacto, la mente. Arrancamos temporada, cerramos ya, la semana pasada dejamos nuestra temporada de modas y esta temporada de lo que tenía que ver con las tendencias, un poco más superficial, y fue muy divertida y nos dejó como muchos recuerdos y demás. La cerramos y estamos abriendo nueva temporada con todo lo que tiene que ver con el lado humano, con esta parte que va hacia adentro, todo lo que nos sucede como seres humanos, desde la parte psicológica, la parte médica, la parte emocional, sentimental, y bueno, todo esto que sí es un poco más profundo que la temporada anterior. Y arrancamos con todo, porque el tema del día de hoy tiene que ver con la infidelidad. Está con nosotros. La infidelidad es el tema del día de hoy, pero vamos a bajarle el ruido y hablar con una experta, psicóloga Sácil. Ella es especialista en parejas, atiende a parejas, pero especialista en infidelidad. Amé cuando la conocí porque le dije, uy, has de tener mucho trabajo.
2: tal cual, muchas gracias, de verdad, gracias por invitarme. Me pueden decir Sas, que es mucho más fácil.
0: Va,
2: y Sas, para entrar en confianza. Ok, sí, cuando nos conocimos, justamente mi presentación es esa. Hay mucho, mucho trabajo, justamente porque es un tema del que casi no se habla y que todo el mundo omite, pero que sucede más frecuente de lo que creemos. Y yo siempre le digo a las personas, basta ir al árbol genealógico y contar a los fieles, van a ser menos.
1: Wow, 100% mi familia. Mis abuelos.
0: Con las confesiones. Oye, pero no sé si estoy tan de acuerdo contigo que es un tema del que no se habla, porque todo el tiempo estás escuchando que si le fue infiel, que la dejó, que tenía otra, que la quería amante, que el actor, que la actriz, que ya la cambió por otra. O sea, es una constante que justo es como mucho ruido, que de pronto hasta como que ya es normal, ¿no? Ah, sí, otro que le puso el cuerno.
2: Otra que se habla menos de lo que creemos. Se habla desde ahí, desde el ángulo del ruido, nada más. Claro. Pero nadie profundiza en el tema porque es doloroso tocar el tema. Porque tocar el tema va a tocar patrones familiares. Porque tocar el tema va a tocar vacíos existenciales. Entonces, no es tan fácil hablar de infidelidad. Es muy difícil, incluso cuando nosotros solo vemos el lado del engañado muchas veces. Pobrecito. Pero no vemos que el infiel también sufre, a excepción de los infieles narcisistas, que ya la triangulación narcisista por infidelidad, eso ya es otro tema. Pero en una relación normal, el infiel también se quiebra horrible. Y ojo, está súper... ¿Quién es más infiel, los hombres o las mujeres? Antes, con la mano en la cintura, podemos decir los hombres, ¿no? Pero la liberación de la mujer nos ha liberado en todos los aspectos.
0: Sí.
2: Y ya no.
0: Ahora las estadísticas dicen que son más...
2: Al revés.
0: Las mujeres, ajá, ¿no?
2: Exacto. En wow, algunas estadísticas y cosas, sí. Sí, las mujeres terminan...
0: Pues ya nos 37. Tocaba. Por venganza. Sí.
1: Por venganza.
2: Muchas veces una deuda, por venganza.
1: Una deuda histórica.
2: Sí, venimos pagando, ¿no?
1: Claro.
2: Sí, es bien interesante esa parte. Porque aparte la infidelidad del hombre y la mujer casi siempre es muy diferente, factores diferentes, etcétera.
0: Sí, de hecho, cuando se sabe que una mujer es infiel, es más señalada.
2: Total.
0: El marido o el personaje en cuestión se ofende, o sea, como que es como, ¿cómo a mí me está pasando esto? Y como que cuando eres mujer es, ah, pues ya sabes, andaba con otra.
2: Yo he conocido a muchas parejas a lo largo de esta trayectoria trabajando con infidelidad, que el hombre ha sido infiel múltiples veces, y la única vez que la mujer le fue infiel por venganza, por vacío, porque...
1: quería
2: situación, porque se prestó la situación, ¿no? Y tomó una mala decisión, porque sí, la infidelidad es una decisión, pero es una mala decisión, y todos tomamos malas decisiones, y no lo estoy justificando, más adelante se los explico.
0: Uh-huh.
2: Al hombre le cuesta más perdonar, Y cuando la mujer le dice, oye, pero yo te he perdonado, pero yo he escuchado, pero yo he estado ahí, tú lo hiciste peor. Y tú, sí, pero tú eres mujer. Tú ya no eres mi mujer. Uh-huh. Entonces, la posesión, las creencias, todo el factor es fuertísimo. Fuertísimo, sí. Esa parte y el impacto del hombre, porque atenta contra muchas partes de la virilidad. Y como decías hace rato, la mujer en un concepto social lo tiene más normalizado, de alguna manera lo tenemos más permitido, como todos los hombres son iguales.
1: Claro.
2: Típico, ¿no? El otro día estaba en una reunión con unas amigas y estábamos escuchando esta canción de la secretaria, ¿no? Y una amiga hace el comentario y dice, eso es más común de lo que...
0: Ah, sí. Yo
2: decía, claro, ¿no?
0: De todo el tiempo pasa la vida.
2: Sí, son como hasta los patrones de dónde es más fácil ser infiel.
1: Claro, y que también yo siento que los hombres sí tienen como más esa... comunidad de luego taparse entre ellos también, siento yo, sí. Un poco, ¿no?
0: Las mujeres también, ¿eh?
1: ¿Tú crees?
0: Sí, somos buenísimas.
2: De hecho, es mucho más fácil cachar a un hombre en una infidelidad que a una mujer.
1: Más fácil cachar a un hombre.
2: Sí, mucho más.
0: Yo aquí tengo como muchas preguntas de ¿por qué? Y como irlas bajando, ¿no? Okay. Me voy a regresar el pasito este de no es bueno, no es malo, porque lo que buscamos hoy es no hacer ruido ni tampoco enjuiciar. Porque que me digan por ahí quién no ha sido infiel. O sea, que realmente escriban, yo jamás he sido infiel o no ha pasado por mi mente. Y entonces, ¿qué pasa? O sea, ¿por qué? ¿Por qué se puede dar una infidelidad? ¿Por qué a lo mejor quizá deberíamos de no juzgarla? Porque no sabes cuándo te va a tocar. O sea, ¿qué es una infidelidad? ¿Cómo se da? ¿Cómo empieza esto?
2: Algo que yo aclaro mucho, igual lo aclaro en redes y en videos, es... Nadie puede hablar de infidelidad si no lo ha vivido.
1: Claro.
2: No hables de lo que no has vivido.
0: Como es típico, yo no perdonaría esto.
2: Siempre pongo un ejemplo cuando digo, yo era una excelente madre antes de ser mamá.
0: Ajá,
2: ¿no?
0: Claro.
2: Yo no voy a dar iPad, yo no voy a dejar de comer dulces, yo no voy. Y de repente te encuentras cargada en una dinámica de que, okay, está bien, ¿no?
0: Toma el iPad, sin
2: quieres, toma el iPad un ratito más en lo que me aclaro, en lo que, ajá. Y... eres mejor cuando no lo eres. Es muy fácil juzgar algo que no se ha vivido. Entonces, cuando nos rompemos, nos ponemos este precepto, yo jamás perdonaré la infidelidad. Y siento que los pacientes con los que yo trabajo, este quiebre de verdad es lo que más les cuesta sanar. Cada que me dicen así, no puedo, yo me prometí que jamás lo perdonaría. O sea, de repente es un quiebre grandísimo el verse perdonando. Y les cuesta más eso, como traicionarse a su palabra, que incluso perdonar lo que pasó con el otro.
0: O traicionar a la lealtad familiar, a las mamás, es como que es muy entre familia así de, cuidadito, perdónale. Yo no perdono, o sea, me ha tocado mucho ver eso, que en esta familia no se perdona
2: el
0: familia.
2: Ruido.
0: O yo como mamá, yo, o sea, hija, si te lo va a hacer una, te lo va a hacer dos, te lo va a hacer tres. Mm. Entonces, como que te compras todo esto y a lo mejor es que hay una delgada línea entre sí, perdono, porque vale la pena, ya...
2: Y eso, obviamente, hay que evaluar. O sea, muchas personas me dicen, pero ¿cuándo perdonar y cuándo no?
0: Ajá.
2: A ver, espérame, cuando es como deporte de que ya te lo... una vez y ya perdonaste otra
0: vez.
2: Y
0: con dos,
2: ya,
0: tres, cuatro, cinco.
2: Pues espérame, porque la persona... A ver, yo quiero separar la infidelidad de la relación, que son cosas muy diferentes. O sea, la infidelidad es la decisión del infiel. O sea, de una relación desconectada. Pero nunca la relación desconectada es el problema de la infidelidad. O sea, sí, no sé si me expliqué.
0: Uh-huh.
2: O sea, la relación puede desvincularse y yo tomar como decisión fugarme siendo madre, fugarme haciendo ejercicio, fugarme, ajá.
0: Pero no quiere decir que esté pensando dejar mi familia.
2: Así como el otro toma como decisión fugarse siendo infiel, fugarse en el alcohol, fugarse... Todos tenemos una fuga cuando ya no estamos en vínculo. Sí, la relación no está bien, pero la decisión que tomamos cuando la relación no está bien, esta es la responsabilidad con la que tiene que trabajar cada uno, no la relación. Yo cuando trabajo infidelidad y relación de pareja, esto es algo específico. A ver, no vamos a resolver la infidelidad, porque la infidelidad no fue el quiebre de la relación. La infidelidad es la gota que derramó el vaso. Fue quien abrió la caja de Pandora para que viéramos toda la basura que traemos abajo y que no hemos organizado. Y no solo como relación, sino como persona. A ver, ¿por qué tomé la decisión de ser infiel? Cuando tengo una buena pareja, cuando tengo alguien que me ama, alguien a quien amo, ¿y por qué no me había dado cuenta que sí le amo? Porque el amor a veces es bastante aburrido y lo confundimos mucho con intensidad.

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0: hay algo que se llama refuerzo intermitente. Entonces, la intermitencia, que es lo que tienen las relaciones de amantes, el sí y no, sí y no, no sé cuándo. Y hay un ejemplo que a mí me gusta poner mucho, que es el de la máquina tragamonedas, ¿no?
1: Sí.
0: Si tú te pones en una máquina tragamonedas y la máquina tragamonedas te da monedas todo el tiempo, te vas a aburrir, o sea, te vas a ir. Pero también si te quedas y nunca ganas, también te vas a ir. ¿Qué es lo que hace que sea tan entretenido el juego? Que a veces ganas, a veces pierdes, a veces ganas, a veces pierdes. Y así son las relaciones de amantes. A veces ganas, a veces pierdes. No sé cuándo se puede, cuándo no se puede, cuándo se puede. Entonces, esta intermitencia engancha. En las relaciones, después de mucho tiempo, crees saberlo ya todo sobre tu pareja. Entonces, el amor es bastante aburrido. Es plano, es seguro, es estable. Y la gente lo confunde. Confunde mucho el amor con pasión y con enamoramiento.
1: Que por lo mismo también hay quienes, como infieles, de alguna manera se disculpan o nos disculpamos de, a ver, yo acá está mi compromiso, está mi familia, amo a mi esposa, me sirve. Pero no quiere decir que pues aquí de repente me atrajo, se dieron las cosas, pero eso no quiere decir que yo vaya a dejar a mi familia. No va a pasar a más. Pasó una, dos veces, ya va. Entonces con eso nos justificamos.
0: Pero no, claro, porque la mentalidad del infiel, justamente lo que hace para poder seguir, y ahorita que me dices eso, regreso a la parte de la es una decisión. Es una mala decisión que está justificada por la cabeza del infiel, que es lo que mucha gente me pregunta, así como, pero ¿qué pasa por su cabeza?
1: Ajá.
0: Ok, fíjate, vamos un poquito a la parte cerebral. Nosotros tenemos en el cerebro la amígdala cerebral, que es la reguladora de las emociones. Cuando esta está demasiado estimulada, y obviamente, ¿qué la estimula? El deseo, la dopamina. Entonces, está demasiado estimulada por el deseo, por lo que ve, por el, wow, me siento atractivo, me siento atractiva. Alguien me volteó a ver. Hacía mucho tiempo que nadie me decía que qué bonita. Hacía mucho tiempo que nadie me decía que yo era guapo. Y entonces, esto hace que esta parte se estimule. Y cuando se estimula y se hiperactiva, la corteza prefrontal, que son las riendas del caballo, dejan de funcionar. Entonces, obviamente,
1: ¿no piensas?
0: El infiel toma una decisión, pero no con la lógica, sino desde la emoción, desde lo que estoy sintiendo. Entonces, por eso dices, que no pensaste en mí.
1: No
0: pensó en nada.
1: No pensé
0: nada. No, es que sí piensan y saben lo que hacen. No, sí piensan y saben lo que hacen, pero desde el sesgo emocional.
2: Claro.
0: O sea, no están pensando desde la razón.
1: En muchos casos.
0: Y esta no es una justificación. En muchos casos. Normalmente, incluso, fíjate, antes de una infidelidad, por supuesto que el infiel lo piensa. O sea, sí lo piensa antes de hacerlo. Es muy raro, existen tipos de infidelidad. Pero el que lo pensó, el que ocultó, de repente archivé la conversación con mi compañera. No estoy haciendo nada malo, porque solo es mi compañero, mi compañera del trabajo. Es para que mi pareja no lo malinterprete. En el momento que tú sientes que tienes que ocultar algo que se puede malinterpretar, uh-huh, es porque sabes que algo que estás haciendo no está bien. Uh-huh.
1: O sea, inconscientemente ya sabes para dónde va la cosa.
2: Claro, y por ahí van nuestras dinámicas también, ¿no? Y ahí hay varias frases que van a salir en un momento. Entonces vamos a empezar con una que es súper sencilla. A los que nos están viendo que tenemos muy de acuerdo, luego estamos en desacuerdo y en muy en desacuerdo. Entonces, lo que va a hacer nuestra psicóloga va a agarrar un papelito y va a poner esta planta en qué tan de acuerdo o desacuerdo cree que está esa sentencia.
1: Y ustedes también vayan ahí.
2: A esos comentarios. Exacto, en los comentarios.
1: Y okay. Seguimos platicando de los infieles. No hagamos ruido con la infidelidad, el tema del día de hoy.
0: Bien. Dice, ¿tener una relación abierta puede prevenir algunas infidelidades?
1: ¿Prevenir o abrir a una infidelidad también?
0: ¿Tener una relación abierta puede prevenir algunas infidelidades?
1: O sea, a ver, hablar de una relación. ¿Estás de acuerdo? ¿Muy de acuerdo? ¿Desacuerdo?
2: Primero la relación abierta, ¿qué opinas?
0: Muy de acuerdo.
1: Muy de acuerdo.
2: Muy de acuerdo, okay. Relación abierta, ok.
0: A ver, vamos a hablar de escala de infidelidades.
2: Claro.
0: Porque okay, esta es la pregunta del millón que todo el mundo me hace. ¿Cuándo se considera infidelidad?
2: Ok.
0: Eso depende de la pareja. Hay parejas que toman como infidelidad incluso el ver a otras personas a través de redes.
2: Ok. Okay.
0: Es que eso para mí es una falta de respeto, es que eso para mí es una infidelidad. Mm. Claro. Le puso corazoncito a una actriz. Mm.
1: Claro. Le reacciona a todas sus
0: le reacciona,
1: pero a su compañero le reacciona a todo.
0: Pero es claro. Que ahí todavía puedes decir, bueno, se puede malinterpretar, puedes abrir, todavía ahí puedes abrir diálogo, pero sí hay personas que a cosas que son inalcanzables aún así les parece infidelidad. Mm. O sea, es el, por eso me estoy yendo hasta el otro extremo, pero existe, claro. El hombre diciéndome no hice nada. O sea, es que no, ajá,
1: y solo la volteé a ver así,
0: ajá, o sabes, es que pues soy hombre, ¿no? Que es la justificación, porque esto pasa más obviamente en las mujeres.
1: Sí.
0: Los hombres también, pero es un poco menos. La infidelidad va a depender de los acuerdos de la pareja, porque la infidelidad es traición. Una relación abierta no previene infidelidades como tal, porque no es prevenir. Una relación abierta está hablando de que no hay infidelidad porque no hay nada que traicionar. No hay un compromiso establecido.
2: Claro.
1: Uh-huh. Claro. Y también el tema de la infidelidad está muy relacionado con los celos, que sabemos que los celos pues son temas que uno trae, ¿no? Digo, cuando ya lo entiendes, pero sí. Cuando pues eres celoso de todo, que empiezas como a desarrollarte como en esta parte de adolescencia y todo, que empiezas a tener ciertas inseguridades, que empiezas a
0: no, y ahora con redes, peor.
1: Horrible. Ay, sí. Ser una persona celosa, incluso pues se considera una enfermedad, pero, y también hay niveles.
0: Sí. Pues
1: ahí es donde, si yo no era infiel y me estás celando, me estás casi que empujando, pues ya, no, yo mejor lo soy, porque de cualquier forma todo me cuestionas, todo me cela.
0: Pero eso sería por qué lo soy y por qué no me voy. ¿En qué me funciona a mí quedarme con una persona así?
1: Claro.
0: También hay una alimentación del ego. Cuando tú estás con una persona que es extremadamente celosa, una parte de ti la odia, pero otra parte de ti la ama.
2: Esa tensión.
0: Claro. Claro. Y eso hace que de las personas que han estado con personas muy celosas después cambian a una relación más estable y
2: no sé
0: todo el tiempo
2: hacer.
0: Tienen inseguridades diciéndote, creo que no me ama, no me cela. Ajá. ¿Sí?
2: Claro.
0: ¿Me explico? Porque aprendemos el amor de acuerdo a esos modelos. Aparte, son modelos que aprendimos en las novelas.
1: O sea, uh-huh. Sí, exacto. Sí, claro. Sí, lo vi en la.
0: Ahí me eduqué.
2: Sí.
0: ¿Dónde aprendiste a amar?
1: Así. Sí. Bueno, vamos a otro papelito, a ver, la usurpadora. Me toca a mí.
2: Tú, Mitch.
1: Las mujeres son más infieles que los hombres.
2: ¿Tú qué opinas? Pues, y ya después va a dar el veredicto la.
1: O sea, yo he escuchado últimamente que sí, que es la estadística, pero pues no lo sé, no me consta, pero pues vamos a poner que estoy.
2: De acuerdo que las mujeres son más infieles sí. Que los hombres, okay.
0: Sí. No hay una estadística como verídica que pueda comprobar que las mujeres son más infieles que los hombres. Algo que sí puedo corroborar es que las mujeres son más astutas para ser infieles que los hombres.
2: Okay,
0: eso es claro. O sea, es muchísimo más fácil
1: para todo
0: caerle a un hombre, sí, claro, que a una mujer, ¿eh? O sea, y eso obviamente quiebra un montón. Muchas veces el hombre se entera justo porque ella ya se quiere ir y no lo puede sostener.
2: Okay.
0: Eso también es bien importante, los determinismos. Yo en la mayor parte de las relaciones, no estoy diciendo que en todas, pero en la mayor parte con las que yo he trabajado, se dice que cuando la mujer dice adiós, es adiós. El hombre todavía se puede quedar a intentar, a dar oportunidades después de
1: aunque
0: que se
1: enamoró
0: por otro lado, pero esta es mi familia, o sea, es más apegado a eso, y la mujer toma la decisión de va, yo bye, me bye. Enamoré y ya, ¿no? Ahí.
1: Ah, sí, pero está muy relacionado con que me enamoré, no tanto porque sí, claro. Ya no te amo. Es que somos muy emocionales.
0: Sí. Sí, sí, sí, sí, sí.
1: Y eso a lo mejor nos hace más infieles, porque somos más, o sea, quizá te
0: nos vulnera. Es que nos vulnera. Ajá, nos vulnera el romanticismo y las novelas.
1: Sí.
0: Claro. Sí, sí, estamos muy vulneradas por las series y las películas y lo que idealizamos del amor, y eso está medio.
1: A ver, quiero aprovechar ahorita este comentario para pedirte que nos des quizá una recomendación. Si hoy yo estoy pensando en ser infiel, si me llama la atención, si me mueve, si me está coqueteando, si me está moviendo ser infiel, ¿cómo puedo tomar esa decisión, digamos, un poco más consciente?
0: ¿Cómo? ¿Algo que la agenda sirva?
1: Sí. O sea, ¿qué recomendación pudieras dar para aquellos que hoy están pensando ser infieles?
0: Ser infieles y se detengan tantito. ¿Qué hago para meterle
1: freno? Todos los días nacen infieles.
0: Sí, todos los días. Alguien se escribió y mandó un corazón sin querer. El punto importante aquí sobre esto es determinar yo. no centrarte en el daño que le puedas hacer a tu pareja, ni centrarte en el daño que le vas a hacer, por ejemplo, a los que tienen hijos, sino centrarte en el daño que te va a hacer a ti y si vas a poder tú lidiar con el dolor que puedas ocasionar a otros.

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0: Normalmente lo que se piensa, porque este es el pensamiento básico del infiel, no es para tanto, no me van a cachar. Si nadie sabe, si lo voy a saber hacer, no. O sea, en algún momento, si esto se llegara a salir de control, de verdad podrías manejar el dolor de los otros. Eso es bien.
1: Y eso no se puede manejar.
0: Porque es lo que más quiebra. O sea,
1: la respuesta es no. O sea, no cómo manejas el dolor de otros. Puedes manejar quizá tu dolor.
0: No, fíjate, es que manejar tu dolor, cuando estás ya metido en esto, lo que más quiebra a las personas que fueron infieles es el saber que hicieron daño.
1: Ok.
0: Porque el infiel, todas las personas tenemos esta imagen sobre nosotros mismos de querer ser lo suficientemente buenos, ¿no? Por ejemplo, si nos vamos a muchas proyecciones. Sí, claro, y de patrones. O sea, yo siempre quise que mi papá me reconociera, yo siempre quise que mi mamá me viera, siempre quise que vieran que yo también era importante. En la escuela quise demostrar, siempre hay una parte, esa parte de nuestro ego lastimada, que quiere mostrar que podemos, o que somos buenos, o que somos merecedores, o que si te vas a una parte moral, religiosa, que mereces el paraíso, que vas a ser suficientemente bueno. Y entonces cuando eres infiel se quiebra tu imagen de ser bueno. Y aparte hiciste daño, vas a ser una persona recordándote que le hiciste daño.
1: Sí.
0: Ese choque tan fuerte que vive el infiel, porque de verdad lo viven súper fuerte, ¿eh? Tengo personas que sufren con ataques de ansiedad horribles, sin poder dormir.
2: Que ellos fueron infieles.
0: Que ellos fueron infieles.
1: Sí, los
0: porque
1: infieles.
0: El quiebre por dentro es grandísimo de la idea de no soy buena persona. Porque solo una mala persona haría esto, ¿sabes?
2: Claro.
0: Entonces, pensar en eso, ¿qué tan capaz soy de sostener después el daño que pueda ocasionar?
1: Entonces, ser infiel no te convierte en una mala persona.
0: No. Es una decisión, como dijimos, pero es una mala decisión.
1: Como muchas malas decisiones que tomamos.
0: Muchas malas decisiones, claro, que tomamos.
2: Si ahí tienes más malas decisiones, pues chances si eres mala persona.
0: Exactamente. O sea, o si es
1: la pasas tomando.
0: No. Y esto sí me ha pasado a ver.
1: Eres mala persona.
0: Claro.
2: Eres sonso.
0: O que ya fuiste infiel, sí, no. Y ya estás yendo incluso a terapia, que esto me ha pasado. Ya estás yendo incluso a terapia y estás tratando de sanar. Y vuelves a contestarle mensajes a la otra persona.
1: Y ya.
0: Y entonces vuelves a relastimar a la persona. O sea, esta parte es ya para tomar espera.
2: Claro.
1: No te está funcionando la terapia, cambia de terapia.
0: Sí, no, claro.
1: Sí, ¿por qué decidiste especializarte en infidelidad? Mientras sacamos el otro papelito.
0: Ah, bueno. Sí, está fuerte porque de repente yo como terapeuta de pareja empecé a ver que la demanda por el tema era muy, muy amplia. Y me ha costado mucho. Alguien me preguntó un día, ¿pero cómo te haces especialista en infidelidad? Claro, es muy difícil. No existen tantos estudios sobre. Esther Perel es la única autora hoy en día que habla sobre el tema de una manera divina. Les recomiendo mucho el libro del Dilema de la Pareja, Esther Perel. Si están transitando una infidelidad, les va a dar luz. O sea, es de verdad les va a dar luz. Van a poder entender muchas cosas. Me dediqué a esto justamente porque empecé a ver la demanda y porque me di cuenta que normalmente los terapeutas de pareja cometíamos, que yo también cometí ese error alguna vez, cometíamos el error de trabajar la infidelidad como si fuera un problema de la relación. Y no es un problema de la relación, es un problema del que fue infiel. Y él es el que tiene que hacerse cargo de eso. La relación tiene que hacerse cargo de las cosas que no funcionaban. Pero no existen parejas felices, existen personas felices en una relación. Si tú no fortaleces a cada uno, si tú no logras que cada uno se perdone por sus propios fantasmas, por más que estemos mandando a hacer actividades de salgan juntos, dense la mano, vayan a comer, a esa comida y a ese restaurante se van a llevar pura tensión, gritos, malas caras, y entonces van a empezar a echar a perder un montón de lugares. No salgan cuando estén en crisis. Primero hay que sanar la crisis dentro y luego exponer a la relación cuando estén listos. Entonces me di cuenta que este era un error común en muchas parejas que llegaban y me decían, estuvimos en terapia y entonces, y claro, los terapeutas no es que sean malos, se los dije un buen de veces, pero están trabajando la infidelidad desde un error de la relación y entonces los mandan a hacer actividades cuando la pareja no tiene la energía para hacer esas actividades. Uh-huh. Y entre más me involucraba en el tema y en algún momento de mi vida he estado, he vivido infidelidades, he tenido familiares infieles, he vivido en un cúmulo donde cuando eres consciente dices, ay, espérate, aquí alrededor hay un chorro de gente que ha sido infiel. Uh-huh. Aquí alrededor hay un montón de gente a la que le han sido infiel y que yo conozco y conozco sus historias. Entonces, mientras más leía y más integraba con las vivencias y con la experiencia y escuchaba a los pacientes, empecé a hacer investigación, comencé a escribir un libro que se llama Manual para un Infiel.
1: Okay.
0: O sea, de cómo, cuáles son los pasos, no está listo todavía, pero ese...
1: ¿Para ser infiel?
0: Sí, sí.
1: ¿O para dejar
0: de ser infiel? Para dejar de ser infiel. Manual para un infiel.
3: ¿Para ser infiel?
0: Manual para un infiel. ¿Cuál es el camino para... que tiene que tener el infiel para sanar? Porque todo el mundo se centra en el engañado, porque el engañado es quien lleva una joda horrible, injusta, ¿no?
2: Sí, sí. Claro. También es una joda, pero justa mínimo, bro.
0: Claro, el infiel también viene de unas bases súper rotas.
2: Claro.
1: Sí, claro, es que ambas partes sufren, no solamente el que al, la víctima, ¿no? Sino que, como en todo. Y a ver, Roque, este...
2: Esta está muy buena, dice, hay infidelidades que una pareja debería poder superar y otras que justifican terminar la relación inmediatamente. O sea, dependiendo qué tipo de infidelidad con qué persona es.
0: Sí, muy de acuerdo.
2: Muy de acuerdo.
1: Todos estamos muy de acuerdo.
0: Muy de acuerdo.
2: Muy de acuerdo, ok. Sí. Por ejemplo, o sea, es diferente.
1: O sea, si es con tu mejor amiga.
0: Sí.
2: Ajá, claro. Ahí ya no hay vuelta atrás.
1: Claro, o sea, sí.
0: O sea, sí hay gente que lo intenta. Doble. O sea, sí hay gente que lo intenta, de verdad. Hola. Todavía intentan seguir después de cosas, ¿sí?
2: No.
0: O sea, sí. Sí, sí me mucho ha tocado también ver muchos casos así graves donde yo, Sacil, en juicio, sí podría decir así como, esto no. Esto no.
1: Claro.
0: Pero como psicóloga me voy a entender por qué sí.
2: Claro.
0: Ajá,
2: claro.
0: Porque no es juzgable. O sea, hay veces de, a ver, espérame, pero ¿por qué sí perdonarías algo uh-huh. así? O sea, sí me ha tocado ver cosas que rebasan con amigos, familiares. Con familiares, con, o sea, que rebasan, hoy sí,
1: sí, las
0: circunstancias, líneas, límites.
1: De la desgracia de sí. Este.
0: Y no, es un destroce terrible.
1: Sí, sí, sí.
2: Está muy
1: sí,
2: cañón.
1: A ver, sacamos uno más y nos vamos a la siguiente dinámica. Tenemos muchos porque una infidelidad emocional puede doler más que una infidelidad sexual. O sea, cuando tú sabes que ya se enamoró, que te dice, pues sorry, pero es que me enamoré y hasta ya tenían hijos y familia y todo, más que pues se dio, se la dio ahí en una especie de soltero y listo.
0: Ay, está difícil esta, ¿eh?
1: Sí. De acuerdo, muy de acuerdo. ¿Puede doler más o no doler más? Pues depende de la persona, creo, ¿no?
0: Justo a eso voy, fíjense. Les voy a hacer una revelación. De las parejas con las que yo he trabajado, las personas con las que he trabajado, cuando llega uno y me dice, es que yo hubiera preferido que se hubiera enamorado, porque así nada más, pues, ¿qué me hace pensar de él? ¿O qué me hace pensar de él, no?
1: Ok.
0: También me ha llegado quien dice... Lo contrario, es que yo hubiese preferido, la verdad es que no hubieses preferido nada, ninguna es mejor que la otra. Buscas ese tipo de cosas de yo hubiese preferido para poder agarrarte de algo, pero realmente no prefieres nada. O sea, ninguna es mejor que la otra, ni es más perdonable la emocional ni la sexual, porque ambas rompen un montón de vínculo y rompen un montón de cosas. No existe una más sanable que la otra.
1: Sí se rompen muchas cosas, pero también, justo lo decías, nos han vendido esta idea de que la monogamia, de que portarse bien, de que ser perfectos, de que... Porque por ahí hay teorías que dicen, bueno, si es consensuado, si hoy sabes qué, es que mira, están de acuerdo, pues ya no es una infidelidad, porque yo ya di mi consentimiento, ya no hay un engaño. Uh-huh. Sin embargo, ahí, por ejemplo, yo tengo la teoría que por muy open mind que quieras verte, decir, sí, estoy de acuerdo, mi amor, voy a darte otra. O sea, en tu cabeza, imagínate que te diga, ay, ahorita vengo, yo me vuelvo loca. O sea, nada más estoy pensando que en ese momento.
2: Ya bueno, pero el chiste es que te vayas tú con otro para que no te vuelvas loca tú.
1: Preferiríamos saberlo, ¿sabes?
2: Ah, bueno, estoy de acuerdo
1: si
2: también.
1: No sé, me está engañando. Entonces, qué complejo, porque queremos creer que somos perfectos y yo sí me voy a portar bien, yo jamás voy a ser infiel. O sea, eso es, ¿realmente ustedes creen que se pueda? O sea, ¿existe la persona 100% monógama?
0: Sí.
1: ¿Sí lo sabes?
0: Sí.
1: Yo, dices.
0: Sí, yo.
3: claro.
2: Venga conmigo.
3: No, para nada. O sea, me considero muy humana.
1: Punto.
3: Muy humana en el sentido es que nunca digas nunca.
1: Claro.
3: No sabes. Sí. Cuando mi esposo y yo nos casamos, hicimos un acuerdo. Y este acuerdo era: te amo hoy. Vamos a ir a mentir a la iglesia ahorita a decir que nos vamos a amar para toda la vida. Y es una mentira porque eso no lo sabemos. Okay. Entonces, no podemos prometernos algo que no sabemos si va a pasar.

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1: Debido a la rigidez estructural de su cola y patas traseras tan largas.
2: Información sorprendente.
1: Los astronautas no pueden eructar en el espacio porque no hay gravedad para separar el líquido del gas en el estómago.
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1: Sopes. Base de masa de maíz frita pellizcados en las orillas o con bordes levantados. Llevan frijoles refritos acompañados de guisados variados, cebolla, queso rallado, crema y salsa picante. Un antojito mexicano perfecto para la ocasión.
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1: Flautas de carne. Taquitos dorados y alargados, hechos con tortillas de maíz rellenas de carne deshebrada, de res o pollo. Se sirven crujientes, cubiertos de abundante lechuga, queso fresco, crema ácida y salsa verde frita. Ideales para comer con las manos.
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1: La campana de Dolores. La emblemática campana que tocó Miguel Hidalgo en 1810 no se quedó en Guanajuato. En 1896 fue trasladada a Palacio Nacional en la Ciudad de México, donde la presidenta la hace sonar cada 15 de septiembre durante el grito.
2: El apunte del día.
4: Las mariposas saborean la comida utilizando receptores químicos ubicados en sus patas antes de decidir poner sus huevos allí mismo.
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5: El presidente de Estados Unidos, Donald Trump, aseguró que tendrá una excelente relación comercial con México durante su reunión en Dublín con el primer ministro irlandés, Michael Martin. En contraste, afirmó que Canadá estafó a su país por medio siglo. Los trabajadores afiliados al Sindicato Independiente de la Industria Automotriz de Volkswagen en Puebla rechazaron el acuerdo preliminar de 10.04% de aumento global alcanzado con la armadora alemana. Deberán retomar las negociaciones para evitar la huelga, pues el emplazamiento vence a las 11 horas del 17 de septiembre. El director del Instituto Guatemalteco de Migración, Danilo Rivera, aseguró que su país no está funcionando como tercer país seguro para mexicanos deportados de Estados Unidos. Aclaró que solo se les brinda atención humanitaria y subrayó que su traslado a México toma menos de 24 horas. De abril a septiembre recibió cerca de 3.000 mexicanos. Informó Amy Arriaga. 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

0: mejor de una relación establecida es eso. Queremos la certeza de que vamos a envejecer juntos. Pero realmente no la tenemos. Entonces, como no la tengo, vivo mi presente. Y bueno, hasta hoy ya van 11 años, pero vivo mi presente. O sea, de verdad, trato jamás imaginarme de tú y yo de viejito. No. Vamos, es una de las cosas que más rompen cuando una relación no llega. Y no solo por infidelidades, también por muertes, también porque algo pasó y no se pudo. Y entonces no llegamos a cumplir esos ideales. De verdad, quiebra más lo que no pasó que incluso lo que sí pasó. Claro. Es que ya no cumplimos, es que ya no hicimos, sí. Es que ya no fuimos. Eso es lo que más le rompe a las personas cuando una relación se quiebra.
1: Se hacía una pregunta, ¿tú crees que en términos de, por ejemplo, las personas que son parte de la comunidad LGBT, como las personas lesbianas o gays, es un poco diferente en ese mundo del tema de la infidelidad? No. ¿Te ha tocado o crees que es lo mismo?
0: No, sí, sí me ha tocado. Sí, ¿es igual? Es igual.
1: ¿Es igual? ¿Peor? ¿Mejor? ¿Igual?
0: No, es igual. O sea, se vive de la misma forma.
1: Claro.
0: Los celos, la posesión, porque al final esto es una creencia de sobre la relación.

0: nada por hecho. O sea, que des por hecho que yo te voy a creer siempre. Pues algún día también te voy a creer. O sea.
1: Pues a lo mejor yo puedo pensar que él tolera algo que tal vez yo sí toleraría.
0: Eso.
1: Y total. Él dice, no, yo no te tolero que te salgas con tus amigas que se vayan con el maestro del gimnasio.
2: Claro.
1: No te lo tolero porque ahí ya.
0: Bueno, ¿y qué?
3: Es de las más comunes que así como poniendo el ejemplo de la secretaria y el bárbaro del entrenador del gimnasio. O sea,
2: estos dos son los
3: deberíamos
2: más,
3: invitar los a una secretaria y a un
1: gimnasio. Nos hubiéramos invitado a contar sus historias. Hay que salir a hacer Vox Pop porque hay que mandar a nuestro equipo de reporteros a investigar.
3: Les voy a contar, les voy a contar una anécdota. Una vez, ahorita me acordé porque está involucrado un entrenador de gimnasio en esta anécdota. Este uno, estando en consulta presencial, me pasó una vez, cuando yo inicié, bueno, yo inicié en un lugar muy chiquito donde todo el mundo se conoce. Entonces, yo estaba atendiendo una pareja y estaba atendiendo, bueno, otras personas, ¿no? Entonces, estaba atendiendo a la pareja y en eso, dentro de la sesión, me revelan quién había sido la persona tercera en discordia, ¿no? Era mi siguiente paciente. O sea, no les miento. Estaba en la sala de espera. Se me hizo un nudo en el estómago, me dio taquicardia y dije, Dios, ¿cómo el mundo es tan pequeño? O sea, claro, me sabía yo toda la historia de la otra.
2: Y tú conectando.
3: Yo hilando así. O sea, ¡wow!
0: No. Entonces, es que voy al baño, ¿me permite? No, claro. No, ya le dije a... No podía revelarle ni a uno ni al otro que estaba ahí, que los atendía. No, pues no podía.
2: Claro.
0: Entonces, me salí y le dije a mi asistente, por favor, ¿puedes meter a la persona al otro consultorio?
2: De mientras.
0: ¿Sí? Y ya, bueno, cuando se fueron, yo sí que no hablo nada, no. Porque se va a oír. No, es terrible.
1: Esto que estás contando, que a ti te pasó como psicóloga, es algo que también, por ejemplo, como amigos, a veces ayudamos a ocultar.
0: Sí.
1: No es porque somos igual de
0: malos. No, yo era por ética.
1: Es por ética, pero muchas veces porque igual no quieres que la otra persona sufra. O sea, dices, no manches, no quiero que pase por esto. O sea, no, voy a ayudar a mi amiga que no lo cache porque, o sea, no quiero que el otro pobre que también me cae bien.
0: Va a sufrir.
1: Lo va a sufrir. No quiero que lo sufra. O sea, no es como que somos cómplices de sino que sí a veces pensamos en lo que va a sufrir la otra persona, pero no cuestionamos. O sea, no sé si tú a un amigo le dirías, oye, o sea, no, esto no se hace, o le juzgarías el que esté siendo o no siendo infiel si tú supieras que uno de tus amigos es infiel.
2: Sí se lo dice, sí, cuando me ha tocado.
1: Sí, tú sigues.
2: Sí, yo sí se los digo, así. Se los digo y aparte lo molesto. Lo molesto de que, ay, no sé qué, ya a ver, invitemos a tu novia. Así de que le digo de que se quede, o por ejemplo, de que, ay, no sé qué, y le menciono nombre de tal chava como para decirle que qué.
0: ¿Ya?
2: O sea,
0: ¿ya
2: no manches?
0: ¿Ya dijiste?
2: Sí, a ver, qué onda. Con los que se han sido, sí, y los que se pasan de lanza. Y por lo general igual ya hasta he perdido amistades por eso. Porque aparte yo tengo... Sí.
1: Porque es como meterte... Ahora sí que yo te lo...
2: Ah, cuando la persona es tu amigo. Igual es como eres amigos de tu pareja. Y los amigos de tu pareja son tus amigos. Y siente también una traición horrible. Porque, oye...
0: ¿Los sabías?
2: O sea, sé que los amigos de tu pareja, para mí, pues, no son tus amigos. Pero llegas a tener un vínculo que cuando sabes que te vieron la cara...
0: Ay, diciendo,
2: es muy complicado. Sí.
3: Porque al final cuando te separas
2: de
3: un montón de cosas. Sí. O sea, por eso es tanto difícil.
1: Y se toma
3: la separación.
2: Sí.
0: Bueno, deberíamos hacer podcast sobre separación.
1: La separación, queda pendiente. Porque hoy es la infidelidad.
0: Sí, pero separación es un temazo de verdad con el que he trabajado mucho también.
1: Y son dos cosas que, lejos de que ahorita nos da risa y todo, pues hemos estado en situaciones, seguramente a todos nos ha tocado estar del lado de ver a alguien o de ser.
0: Y voy a aprovechar esto que estás diciendo para decirles lo más importante, y esto de verdad quiero que se lo graben porque es súper importante. Quiero que entiendan el cerebro de una persona engañada. O sea, es súper difícil. Comienza con sospechas. Y cuando comienza la sospecha, comienza a sentir que algo no anda bien porque lo notas. Entonces, algo te dice, ese sexto sentido, hombres o mujeres, ¿eh? Sí. Algo brinca. Cuando brinca, y entonces comienzas a investigar. Y después de esta investigación, bueno, esta investigación hace que tu cerebro en ese momento
1: se genera ideas.
0: Y se hiperactiva la amígdala, ¿no? O sea, hay muchas emociones. Y cuando pasa esto, comenzamos a segregar adrenalina. Entonces, primero comienza la adrenalina. Y después de la adrenalina, de estar buscando, estás buscando y estás así.
1: Sabes que vas a...
0: O sea, yo siempre le digo a las personas infieles,

0: Claro, mientras buscas, tu mano está así. O sea, buscando y estás leyendo, estás temblando.
1: Te nula.
0: O sea, el estómago está hecho un nudo. Porque hay adrenalina en ese momento. Hay mucha adrenalina y estás en esta búsqueda. La parte después de que encuentras algo y viene un golpe de dolor grandísimo. Entonces la ínsula, que es la que regula al dolor, se activa. Pero aparte hay adrenalina. Y aparte de la adrenalina, comienza el cortisol, comienza la ansiedad. Entonces imagínate qué peligro. Tienes emoción al borde con un montón de estrés, o sea, y de ansiedad, más el dolor. Entonces viene este quiebre. Pero aquí pasa algo bien peligroso. ¿Por qué el infiel se obsesiona? Se obsesiona con saber, con hilar, y se convierte en algo que se llama el síndrome del detective. Uh-huh. Se convierte en un detective obsesivo.
1: Si tuviste una situación de infidelidad, el trabajo está en ti, no en el otro. No en querer hacer que deje de ser infiel, porque eso pues puede que nunca suceda. Pero tú, ¿qué estás haciendo y qué decisión tomas?
0: Totalmente.
2: Así es. ¿Sabes con qué reflexión nos vamos de todas las cartitas y
1: de esta pincelada,
2: decisiones, sí, y todo?
0: Bueno, a mí me encantaría que pudiésemos entender justo que la infidelidad quiebra. Quiebra al que engaña, quiebra al engañado, rompe muchísimo porque es traición. Suena más bonito decir infiel que traidor, ¿no? Pero es una traición. Es una traición a ti mismo, es una traición a lo que tú prometes, a tu palabra. Incluso ya déjate a la persona que amas. Quitemos el romanticismo, es la traición a tu palabra. Y eso quiere decir que si tú no puedes sostener tu palabra, no puedes sostenerte a ti mismo. Entonces has perdido la confianza y la credibilidad en ti. Así que antes de ser infiel y creer que es porque eres súper freona o súper freón, porque tienes a alguien más, porque te vieron, en realidad tu ego te está jugando patadas horribles.
2: Sí,
0: estás traicionándote a ti.
1: Y se trata de vivir en paz. O sea, no puedes vivir en paz si tienes una doble vida, o si lo perdonaste pero realmente no perdonaste. O sea, aquí el punto es vivir en paz, vivir tranquilo y disfrutar. Porque si no, hay cosas que no te lo permiten, y por eso está el increíble servicio de Sacyr, que más que tratar de reparar, quiero estar bien conmigo.
0: Exacto.
1: Fui infiel, me fueron infiel, pero quiero estar bien conmigo.
2: Así es. Muchísimas gracias.
1: No,
2: gracias.
1: ¿Todo está dicho?
0: Sí. Eres gracias.
2: No sean infieles.
0: Invitarme.
2: No sean infieles. No sean traidores.
0: Piénselo. Sean leales a su palabra.
2: Vuelvan a ver este video completo. Gracias por los que se quedaron hasta aquí, de verdad, y los que nos están escuchando en radio también. Excelente sábado. Muchas gracias.
1: Y seguimos con esta temporada que tiene mucho que ver con lo humano, que nos va a enloquecer y nos va a hacer entender cómo funciona nuestro cerebro, nuestro cuerpo y todas las situaciones que se nos dan. Sacyr, gracias por acompañarnos hoy.
0: Gracias a ustedes por invitarme.
1: Bye.
2: Muchas gracias. Bye.

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2: Ahora sí que bienvenidas y bienvenidos aquí a Mentores de Grandeza con Rodrigo Deep. Estamos aquí en su programa favorito y sobre todo quiero dar las gracias a nuestras invitadas el día de hoy. La realidad es que, pues digo, es una cafetería que casi acaba de arrancar, pero sobre todo es muy interesante platicar con las fundadoras, con las personas que realmente están haciendo realidad este sueño. Como ustedes bien saben, gente que nos está escuchando, muchas veces traemos acá a emprendedores, a personas que quieren sobre todo aportar algo positivo a la sociedad, y qué mejor que pues platicar con estas fundadoras. Si se pudieran presentar cada una para que la gente las vaya conociendo, estaría perfecto.
3: Hola, Rodrigo. Yo soy Fer.
4: Soy una de las fundadoras de Amuca.
2: Y aquí estamos, ¿no?
3: Y aquí estamos, realmente. Aquí estamos.
4: Y yo soy Cristi, la otra fundadora de Amuca.
2: Perfecto. Oigan, algo que me llamaba mucho la atención, sobre todo, es la historia individual de, obviamente, de ustedes, ¿no? Por ejemplo, sé que Fer estuvo, pues, en un tiempo trabajando, pues, en una empresa que se dedicaba al tema de restaurantero. Justamente, aunque no lo sepan ustedes, y se los vamos a ir comentando, la otra socia estaba, de hecho, estudiando medicina. Entonces, me gustaría, si nos puedes primero platicar, ¿cómo comenzó esta historia de amistad? Fer, por ejemplo, ¿cómo se conocieron ustedes? ¿Cómo se fue dando?
4: Digo, nos conocimos hace ya 16 años, hace un montón de tiempo, de la forma más random que existe. Ya nos ubicábamos por amigas en común, y las dos entramos a FEF en su momento, y platicábamos y todo, y hasta que nos tocó irnos a un retiro, no sé por qué, yo sabía que ella vivía cerca de mi casa, y de verdad me acerqué y le dije, tú vives cerca de mí, vamos a hacer ronda para ir juntas. Y no es broma, desde ese momento nos hicimos mejores amigas.
3: Me adoptó.
4: La adopté, así tal cual.
2: Oye, y por ejemplo, en este caminar de la amistad, o sea, ¿cómo fue el saber que, pues digo, te ibas a asociar con una de tus mejores amigas?
4: Obviamente no, cuando iniciamos la amistad jamás creímos que llegaríamos a asociarnos. Las dos siempre hemos ido por caminos muy diferentes en cuanto a carrera. Como ya bien dices, yo estudié medicina, soy médico, y sí trabajé de eso un tiempo, pero pues ya ves, la vida nos unió tanto en amistad como en lo laboral al final.
2: Quiero reconocer sobre todo a ustedes, porque al final, siempre lo digo, he tenido la oportunidad de platicar con diferentes empresarios también, y algo que marcaba mucho el tema es el querer aventarse a emprender. Muchas veces hay personas que quieren hacer algo, pero les cuesta, o sea, el arrancar. De hecho, hay una frase que me gusta mucho que es, la verdad es que en el cementerio está lleno de soñadores, desgraciadamente, porque pues al final no todos se dedican o se deciden a emprender, ¿no? ¿Qué crees que fue o cómo fue ese primer, oye, vamos a hacerlo? O sea, ¿cómo llegaron a ese punto?
4: Creo que siempre nos tenemos total confianza la una a la otra, somos nuestras mayores confidentes, entonces siempre creo que hemos tenido mucho, tanto yo la idea de emprender en algo, pues como dices, en el mundo restaurantero. Y Cristi, para los que no saben, toda la vida ha cocinado postres. Le encanta, le apasiona hacer repostería,
3: que era un hobby. Y ahora, pues, se volvió.
2: O sea, en realidad, un negocio.
4: Y poco a poco, ella empezaba a vender los postres como bajo encargo o a ciertas personas. Y siempre le decía, tienes que poner algo. Y fue a inicios del año pasado que, platicando un poco ya cansadas, la verdad, de la vida del godinato, que dijimos, ¿y si hacemos algo juntas? Y ella me dijo, ay, es que yo traigo la idea de hacer algo de postres. Y dije, pues justo yo traía la idea de hacer algo de café, un poquito diferente a lo que estamos acostumbrados, pero pues esta parte dulce del café. Y lo empezamos a platicar y a platicar y a platicar. Y fue un día que de verdad nos sentamos con un café en mano, claramente, y dijimos, lo vamos a hacer. Lo vamos a hacer.
2: Y Cristi, ¿cómo fueron esta decisión, sobre todo, de emprender? Al comentárselo, por ejemplo, a tu familia, ¿cómo fue esa diferencia?
3: Sí, no fue... Digo, fueron muy apoyadores, pero no... Al final, conoces a tu gente, conoces a tu familia, y se veía que detrás de esa de... Ay, ok, qué bueno, vas a emprender, estaba un... Ya te mataste tantos años estudiando una carrera como para que no la ejerzas, ¿no? Al final, siento que ahorita la mayoría de la gente, bueno, a excepción del área de la salud, pero estudian algo y muchos se dedican a completamente otra cosa. Correcto. ¿No? En el mundo de la medicina ya está un poquito más encasillado a las cosas de las que te puedes dedicar. Entonces, digo, yo sí trabajé de eso desde que me gradué hace, ¿qué? 5 o 6 años.
4: Más o menos.
3: Estuve trabajando de doctora. No es que me disgustara, sí me gusta, pero me faltaba algo. Y fue que ya intentamos hacer este paso. La verdad, tuvimos mucho apoyo. A pesar de que fue difícil la aceptación, sí, al final sí obtuvimos mucho apoyo.
4: Mucho apoyo. Yo sé que personas. A veces suena raro decirlo, pero creo que es por nuestra percepción. Justo por eso, obviamente, pues nuestras familias, digo, al menos nuestros esposos siempre fueron muy apoyadores, sí, con el miedo de la incertidumbre de qué va a pasar. Yo creo que a nuestras mamás tal vez les costó un poquito más, porque justo pues igual están acostumbradas a esta vida de seguridad, de oye, tienes un sueldo mensual que te da esta pues, justo seguridad de estabilidad. Sí. Y yo sé que les costó un poquito aceptarlo, así como que, pero, y si mejor siguen trabajando, pero... Uh-huh. Yo creo que cuando se dieron cuenta que realmente ya estábamos muy metidas en esto y que era realidad...
3: Ya habíamos pagado cosas.
4: Ya no, pero sí nos sorprendió, y no lo digo de una mala forma, de verdad, sí, que no, pero sí nos sorprendió la cantidad de apoyo que tuvimos. Que creo que eso igual nos ayudó mucho a dar ese último empujón.
2: Es que yo creo que ahí, primero que nada, por ejemplo, respondiendo un poco a lo que estaba comentando Cristi, de hecho, la oportunidad de poder entrevistar a diferentes empresarios también me ha dado la experiencia de conocer sus historias. Yo conozco, de hecho, es uno de mis mentores, se llama Luis Alfonso Rodríguez, él fue vicepresidente de la Canacintra a nivel nacional, estudió comunicación, o sea, y emprendió sus empresas, y es otra cosa completamente lo que antes hacía. Entonces, o sea, yo la verdad quiero felicitarla, sobre todo por aventarse ese tipo de situaciones, porque no es fácil. O sea, si bien obviamente tuvieron el apoyo de su familia al final, pues al principio a lo mejor no, y esa incertidumbre, como bien decía Fer también, o sea, de qué va a pasar, pues solo ustedes lo sabían, o más bien ustedes ni siquiera lo sabían, nadie lo sabía, o sea,
4: no lo sabemos.
2: Exactamente, y es justo, pero al final, yo que he estado viendo, que al final ustedes son personas que aterrizan lo que están pensando, o sea, al final, eso es lo que me gustaría preguntarles. Por ejemplo, en tu caso, Cristi, que estudiaste algo completamente diferente a lo mejor. ¿Qué consejo le darías a una persona que a lo mejor nos está escuchando, que a lo mejor justo está estudiando algo, pero siente en su corazón que se quiere dedicar a otra cosa?
3: ¿Qué le diría? Que no escuche a los demás. Eso es lo principal, porque la gente te va a decir lo que esperan de ti. No, pues si ya estudiaste esto, te falta tan solo tanto tiempo, estudia, que son 3, 4 años más. Eso me decían a mí en mi caso. Pero pues quédate con lo que tú quieres hacer y con lo que tú sientes y lo que creas, en lo que creas que eres bueno. Ahora, ponle todo tu esfuerzo y dedicación, porque solo no sale. Pero sí, claro. Sí, o sea, que no escuchen tanto las opiniones ajenas y se hagan como un brinco hacia su interior y piensen qué es lo que quieren. Sí.
2: Oye, Ferri, por ejemplo, en tu caso, que estuviste obviamente trabajando, como tú lo decías hace ratito, en el Godinato, ¿no? O sea... ¿Qué le recomendarías justo también a esta persona que quiere emprender, pero justamente se siente con esa intención, pero tiene el miedo de dar ese pasito? O sea, está trabajando a lo mejor, pero quiere emprender. ¿Qué consejo le darías?
4: Algo.
5: Pues antes, justamente, voy a entrar en un corte comercial. No se despeguen porque seguimos platicando con Fer y con Cristi. Regresamos un momentito. Gracias.

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2: El futuro del acueducto Solís León vuelve a generar incertidumbre. En su segundo informe de gobierno, la presidenta Sheinbaum no anunció el inicio de su construcción y el proyecto permanece en evaluación de alternativas para su desarrollo. Sin embargo, la gobernadora de Guanajuato, Livia Denise García Muñoz Ledo, asegura que el acueducto no está detenido y que sí se realizará. Explicó que actualmente avanzan trabajos previos como la tecnificación del distrito de riego 011 y el saneamiento del río Lerma, indispensables para liberar el agua que posteriormente sería conducida hacia municipios del corredor industrial. Hasta el momento se han invertido más de 500 millones de pesos para la tecnificación de riego, y con esta obra se espera beneficiar a los 5 municipios más grandes del estado que albergan casi a la mitad de la población de Guanajuato.
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13: 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Añade un toque ligero de salsa de soya baja en sodio para sazonar. Es un platillo vegetariano completo, rico en fibra y energía.
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14: Buenas tardes, aquí estamos de vuelta aquí en su programa favorito Mentores de Grandeza con Rodrigo Dip, y sobre todo que estamos platicando pues, con Fer y con Cristi, que son las creadoras de Amuca. Antes de entrar a detalle, justamente me gustaría preguntarles, o a cualquiera que me pueda preguntar, ¿qué significa Amuca? ¿Por qué Amuca? O sea, ¿qué de dónde nació esto?
15: Bueno, cuando teníamos la idea de hacer un negocio, justo pues como todo mundo sabe, hay muchas cafeterías y todo, y hablamos con gente pues que están los negocios y todos nos decían, pero ¿qué las va a diferenciar? ¿Qué va a hacer que vayamos a Amuca en lugar de otro lado? Y entonces lo que queríamos era una barca muy visual y muy divertida, alejándonos un poco de lo de ahorita, que es todo beige, todo aesthetic, todo limpio, clean,
16: minimalista.
15: Queríamos un poco lo contrario, ¿no? Que pasaras por la calle desde lejos y vieras, ay, mira, ¿qué es eso? Entonces, desde el inicio estuvimos muy, muy conectadas y pues así fuimos trabajando la marca, ¿no? Ahora, queríamos un personaje. ¿Cuál se puede ser un personaje? Un personaje, un personaje. Ya contamos un poquito de nuestra historia de amigas, de 16 años de trayectoria. Y un día, scrolleando en Instagram, vemos un post que dice, ¿sabías que las vacas tienen mejores amigas? Entré, leí el post y toda la descripción y decía que se hizo un estudio en las vacas que decía que tenían una vaca favorita y cuando la separaban como de corral o algo, se estresaban, entraban en pánico, dejaban de comer. Y se lo mandé a Fer y le digo, mira, somos vacas. Como, tengo nosotras.
8: En cuestión de broma, ¿no?
15: Cualquiera que nos conozca sabe que
8: es nuestra realidad.
15: Uña y mugre. Entonces le digo, mira, somos nosotras. Y ya, para todo esto, ¿y si ponemos vacas? Y así surgió toda la idea de Amuca. La palabra Muca nada más significa vaca en italiano. Entonces, de ahí viene el nombre de Amuca. Igual una mezcla como de amigo, Muca, por ahí.
16: Claro, no, pero la verdad es que el nombre está padrísimo. O sea, solamente mucha gente se los ha dicho. O sea, la verdad es que es algo diferente justamente. Algo sobre todo que sí, o sea, es fácil de recordar y es lo más interesante. Oye, Fer, y por ejemplo, me gustaría preguntarte, si alguien entra por primera vez a Muca sin saber nada del lugar, ¿qué es lo primero que quieres y que quieren más que nada que sienta antes de que le sirvan el café?
17: Justo me hicieron esa pregunta hace poco. Uh-huh. Y creo que justo todo viene desde el inicio, desde cuando pensamos en la marca y cómo queríamos que esta se definiera. Digo, como ya lo hemos mencionado, Cristi y yo somos inseparables, realmente es mi persona, uh-huh. Estamos juntas 24/7. Y cuando yo pensaba en una marca, más que nada, no pensaba en una marca, pensaba en un lugar. ¿Y cómo quiero que cómo queremos que la gente se sienta al entrar a este lugar y al estar en ese lugar? Y para mí la definición perfecta es, quiero que la gente se sienta en Amuca como yo me siento cuando estoy con mi mejor amiga. Cuando estoy tomando un cafecito con mi mejor amiga o cuando voy a su casa nada más a sentarme a llorarle y contarle todas mis penas o cuando nada más quiero estar en silencio con ella existiendo para sentirme mejor. Quería que la gente sintiera eso al entrar a Muca, sintiera ese apapacho, esa comodidad, esa paz realmente. Que sea su lugar seguro y que entiendan que Amuca era el lugar perfecto para cualquier momento. Para ir con amigas, para ir a trabajar, para ir a nada más sentarte a leer un libro o para estar. Entonces, creo que es algo que nos ha definido mucho en cuestión de cómo hemos comunicado un poco lo que somos y cómo hacemos que el trato hacia nuestro cliente sea. Entonces, yo creo que eso es lo principal para nosotras. Cuando la gente llega a Amuca, que se sienta cómodo y que se sienta apapachado. Porque la verdad es que también nos llegan muchos clientes justamente que entran y nos dicen, ¿qué venden? Como que no saben, sí, experiencia, que no saben realmente qué vendemos, pero es muy padre poder tener ese acercamiento con ellos y darles esa bienvenida y ese apapacho y platicar con ellos. Entonces yo creo que más que ser un café, queremos ser el lugar seguro de nuestra gente.
16: Sí, y la verdad es que digo, yo ya tengo la oportunidad de conocer justamente a Muca. Tienen una mesa muy, muy, muy padre, la verdad. Creo que está súper padre porque te puedes poner a platicar con tus amigas, con tus amigos. Está muy interesante, sobre todo el concepto que están llevando. Pero sobre todo me gustaría saber cómo fueron estos primeros pasos de emprendimiento. O sea, por ejemplo, el contratar, los proveedores, toda esta parte.
15: Pues fue un caos. O sea, fueron muchos meses de estar dobleteando entre pues el godinato ambas y en las tardes lo que nos quedaba del día, salir y planear, investigar, salir a buscar proveedores, todo, ¿no? O sea, la verdad es que hicimos mucha investigación antes de poder abrir a Muca, ¿no? Porque lo que decíamos las dos, sabemos que pudiera salir mal, pero no nos puede salir mal.
16: Claro.
15: Esa era nuestra mentalidad, claro. Honestamente. Claro. Sí, entonces sí fue como un dobletear y averiguándonos, informándonos, platicando con gente que ya tiene negocios o que tiene modelos de negocios parecidos, que nos asesoraron un poquito, que la verdad, un beso a todos los que nos ayudaron sí, muchísimo.
17: Muchísimo. Al día de hoy, yo creo que nos siguen ayudando.
15: Y ya cuando, pues, llegó un punto que ya habíamos investigado todo, que quedaba ya, abrir. Buscar local, abrir y comprar todo.
16: Wow. Y ese punto justo de donde están ahorita, ¿cómo le encontraron? ¿Cómo llegaron a él? ¿Cómo fue ese proceso de ahí vamos a poner a Muca o ahí va a estar a Muca?
17: La verdad es que estuvimos... Nosotros no pensábamos abrir tan pronto. Empezamos a ver locales en enero, justamente para ir tanteando un poco el mercado, ver las zonas, ver qué había en cada zona, estudiar el mercado, digamos, toda esta parte de investigación. Estuvimos viendo diferentes locales. No nos convencían. La verdad es que no había ninguno que... Bueno, sí hubo uno en la Colonia Maya, pero lo rentaron de que al día siguiente. Pero la verdad es que sí fue un poquito complicado. Y justamente yendo a ver locales, pasamos por la avenida de Xicompich. Y vimos un local en la placita donde estamos que tenía un letrero arrancado que decía café. Y dije, Cris, ¿sabes qué? Pues vamos, ya estamos aquí, vamos a acechar. Fuimos y vimos que ya estaba un poco prearmado, porque el local que nosotros tenemos ahorita era una cafetería hace unos años. Okay. Entonces ya tenía una parte de la barra, tenía la cocina, tenía el baño. Y dije, pues no perdemos nada. Y vimos que se estaban rentando los locales de esa placita. Y dije, pues no perdemos nada. Y justo una asesora inmobiliaria nos ayudó a contactar a la dueña. Estuvimos platicando con ella y la verdad es que todo se acomodó. Ahora sí puedo decir que todo se acomodó a la perfección. En cuestión de, oye, pues sí, tal vez es la renta que estábamos buscando. El local está perfecto en cuestión de tamaño, medidas, la adaptación. Justo igual no queríamos nosotros meter tanta obra de meter la cocina, meter el baño. O sea, yo creo que para la gente que ha hecho esta parte de construcción sabe que es un dolor de cabeza realmente estar lidiando con eso. Entonces, sabíamos que era como, no sé, lo sentimos. Bueno, yo lo sentí. Sí. ¿Cristi estaba un poco escéptica al momento?
18: Sí, digo, siempre el miedo. Claro. El miedo es el que sale a relucir, ¿no?
17: Y ahí sí yo le decía, ese lugar.
18: Y eso igual en eso nos complementamos. Somos justo el yin y el yang.
19: Es que, por ejemplo, ¿cómo consideran que se van complementando? Por ejemplo, Cristi, ¿dónde crees tú que se complementa Fer? Y Cristi, ¿dónde crees que se complementa y viceversa?
18: Pues yo soy, siento, la voz de la razón, el sobrepensamiento y todo, ¿no? Y Fer es, vamos a aventarnos, la valentía, el valor y la mente creativa, ¿no? Entonces, se necesita un poco de las dos.
19: Definitivamente, sí.
18: Para poder lograrlo. Entonces, claro, cuando me entraba él, pero ¿y si no lo hacemos? Y ella, no, ya estamos, vamos con todo. Ok, vamos con todo. Y ella, cuando al revés, tal vez estaba pasando y volando de vamos a comprar, y yo, no, a ver, no nos alcanza con el presupuesto que tenemos. Sí, sí, entonces, sí, justo siento que fue un balance perfecto.
19: ¿Cómo crees que embona en tu equipo, sobre todo, equipo me refiero a ustedes dos, ¿cómo embona Cristi en tu vida, por ejemplo, como socia?
17: Te voy a ser honesta, mi vida no podría ser igual sin Cristi. Yo sé que suena muy romántico, pero es una realidad. Así como nos complementamos ahorita en el negocio, siempre nos hemos complementado muy bien en nuestras vidas. Mucha gente al inicio nos decía justo este miedo de ¿y si se pelean? ¿Y si no sale bien? ¿Y si arriesgan su amistad? Y yo siempre dije, nunca. No hay manera de que algo nos rompa. Y lo puedo decir con toda la seguridad del mundo. No hay nada que nos rompa y no hay nada que nos separe. El negocio se puede ir a donde se quiera ir, pero nosotras no. Entonces yo creo que eso igual ayudó mucho a dar este paso. A decir, vamos con todo. Y si lo voy a hacer con alguien, lo voy a hacer con la persona en la que más confío.
19: Es correcto, es correcto. Pues oigan, vamos a entrar ahorita en un corte comercial. Vamos a regresar con ustedes. Quédense porque tenemos muchísimas cosas que aprender de ellas. Entonces, pues no se despeguen. Regresamos en un momentito. Gracias.
20: Ahora sí, regresamos en un momentito. Gracias.

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13: Sí, regresamos aquí con ustedes, gente bonita, en su programa favorito Mentores de Grandeza con Rodrigo Deep, y estamos justamente con Cristi y con Fer, que son sobre todo dos emprendedoras que más que aventarse a armar un proyecto, se aventaron realmente a querer cambiar lo que ahora están viviendo como una cafetería diferente. O sea, quieren generar algo diferente en su cafetería llamada Amuca. Yo la verdad ya tengo la oportunidad de conocerla, está delicioso. Algo que me gustaba mucho de ellas y sobre todo el complemento que se hacen tanto Cristi con Fer como Fer con Cristi, creo que vienen de una amistad de muchos años, pero sobre todo para la gente que nos está sintonizando nuevamente acá, pues obviamente pueden seguir nuestras redes sociales en Mentores de Grandeza. Recuerden que ahí pueden mandar las preguntas y dudas que tengan para poder preguntar a Fer y a Cristi, pero sobre todo regresemos al punto clave de todo esto. Me estabas platicando tras bambalinas, Fer, ¿cómo nació la idea de esa mesa tan grande? Que para la gente que nos está escuchando, les invito justamente a que vayan a la sucursal para que entiendan el porqué de esta pregunta, pero esa mesa que está en medio, ¿cómo llegó ahí? O sea, se me hace una super idea, la verdad.
9: Digo, realmente, pues, como te platicaba, justo ya estábamos en ese momento de ya tenemos el local, ya tenemos la marca, ya tenemos los colores, bueno, ahora toca armarla. No tenemos ese talento, Cristillo. Realmente no es lo nuestro. Justamente nosotros queríamos meter 1,000 mesas y meter un sillón y meter esto, y la marca tiene muchos colores. Entonces, realmente ya parecía kinder o guardería lo que queríamos hacer, y no estaba yendo con las vibras que queríamos. Entonces fue que platicábamos, y tenemos una amiga muy talentosa, se llama Andrea. Por favor, si no la conocen, tiene una marca que se llama Diversa Design. Ella es diseñadora de interiores. Y platicamos con ella y le dije, te necesitamos. O sea, realmente te necesitamos. Y ella nos hizo el proyecto, justamente de todo el acomodo, de toda la propuesta de muebles, toda la propuesta de decoración. Y fue que nos hizo la propuesta de esta mesa. Y nos dijo, es el lugar perfecto, justamente como decías, para que la gente se reúna, para que la gente vaya a platicar. Pero también nos encanta porque luego van, no sé, de dos en dos personas y se sienten juntas en la misma mesa y terminan incluso conociéndose entre ellas.
13: Como un tipo coworking o para
9: sí, generar sí. Networking, ¿no? Entonces la verdad es que está muy padre. Y nos lo propuso, y además no era una mesa redonda, no era una mesa cuadrada, era una mesa...
13: No digas cómo es, para que la
9: ya
13: gente... Exactamente. Para que la conozcan, la verdad es que está muy interesante el concepto que están manejando. Cristi, sobre todo, me gustaría preguntarte, ¿cómo logras, sobre todo, o qué tipo de personalidades te gusta contratar? Aprovechando ahorita que ya tienes incluso, pues ya tienen barista, o sea, ¿cómo fue ese proceso? O sea, ¿cómo te decidiste a contratar a la persona que está trabajando con ustedes hoy por hoy?
14: Bueno, sí tengo que comentar que esa es una parte difícil del emprendimiento, el manejo del personal. Uh-huh. Sí, es algo con lo que tal vez tropezamos un poco al inicio.
9: Sí. Uh-huh.
14: Nosotras, bueno, siendo muy nuevas en todo esto, contratamos dos personas al inicio que, pues, al final no funcionó. Y sí nos estresó mucho la parte de ¿y qué hacemos? ¿Y los despedimos o no? O sea, si no está funcionando y todo, porque pues nosotras somos muy cálidas y siempre quisimos que el trato con nuestro personal fuera como muy cercano, muy cálido. O sea, no queremos ser las jefas que todo mundo odia, ¿no? Pero tal vez igual eso nos metió un poco el pie.
9: Sí, totalmente.
14: Pero bueno, ya fuimos aprendiendo un poquito. ¿Qué buscamos en el personal de Amuca? Gente que apapache a los clientes, que tenga paciencia cuando le pregunten todo el menú y pueda y se los explique una, dos, tres veces las veces que sea necesario, que les platique cómo estuvo su día, si quieren platicar, si todo, ¿no? Eso es lo que buscamos, o sea, gente proactiva, movida, de confianza.
13: La verdad, algo que platiqué hace poquito con Guillermo Mendicuti, el dueño de Los Trompos, es el siempre estar pegado en los primeros momentos y hasta el día de hoy. De hecho, sigue pegado a todos los locales que ahorita tiene. Pero en el caso de ustedes, ¿cómo han estado llevando esta parte? ¿Están todos los días? ¿Cómo, sobre todo la arranca? O sea, ahorita que están arrancando, pues es muy necesario que pues, su personal vea que están ahí detrás de ellos y de ellas, ¿no? ¿Cómo lo han podido complementar? Porque imagino que siguen teniendo diferentes actividades, pero ¿cómo va ese complemento de irlo pues sí, compartiendo un poco, Cristi, Fer, sí, etcétera?
14: Pues la verdad, el hecho de que seamos dos socias, para empezar ya es ganancia, ¿no? O sea, hay dos personas para resolver todo en todo momento. Si no está una, está la otra. Y eso pues sí, ayuda bastante, la verdad. Y estamos 100% ahí. O sea, si no estoy yo, está Fer. Sí, ahorita seguimos estando ahí al 100%, como dicen los señores, el que tiene tienda, que la tienda. Entonces, sentimos que eso ha sido igual parte del éxito de Amuca. Ahorita tenemos una plantilla muy chiquitita y nuestra idea obviamente es crecer, más plantilla, más sucursales, ¿no? pero pues ahorita seguimos 100% ahí y seguiremos tal vez en diferentes actividades ya en un futuro cuando esto sea más grande, porque sí lo será, pero seguir ahí.
13: Fer, por ejemplo, para ti, me imagino que antes de poder contratar a un barista, pues obviamente ustedes también estuvieron practicando diferentes recetas. ¿Cómo vivieron esta parte de las recetas? O sea, te tuviste que casi mentalizar de que ibas a ser una barista, ¿no? O sea, ¿cómo es este proceso? Sobre todo lo pregunto porque hay personas que nos están escuchando, que como bien lo platicábamos hace un ratito, tienen toda la intención de querer emprender, ya sea una cafetería, ya sea un restaurante, lo que quieran. ¿Qué consejo le darías a esta persona que quiere arrancar un proyecto del cual a lo mejor no es experto, pero tiene que volverse experto o experta?
14: Mira, yo siempre voy a decir, fake it till you make it. Finge hasta que lo seas. Pues, la verdad ya traíamos mucha idea de lo que queríamos que sea Muca en cuestión del menú. Sí, ninguna de las dos estaba familiarizada en el mundo del café. Digo, más que amamos ir a cafeterías. Al día de hoy amamos ir a cafeterías. Nos pueden invitar a todas sus cafeterías. Nos encanta conocerlas. Pero pues realmente no teníamos mucha noción de lo que es el mundo del café. Y la verdad es que es un mundo inmenso y es muy interesante. Justo cuando arrancamos ya estábamos en proceso de la creación de la marca, proceso de creación de negocio, pues dijimos, pues ahora sí que vamos a empezar un poco a conocer de este mundo. Y como bien dice Cristina, nos apoyamos de mucha gente que ya está pues en este medio desde hace mucho tiempo. De verdad, lo agradecemos infinitamente porque nos fueron guiando mucho en todas estas capacidades. Tomamos diferentes cursos de baristas, desde el barismo clásico, desde cómo inicia todo, desde la parte teórica, hasta igual ya cómo empezar a conocer los diferentes granos de café, los diferentes tipos de molido, y pues ahora sí que cómo hacer esta creación de bebidas. Algo que a mí me encanta es justo crear bebidas. Pues como comentaste al inicio, yo llevo muchos años metida en el tema de restaurantes y me fascina estar creando, me encanta. Y más si es en temas de alimentos y bebidas. Entonces, la verdad es que estuvo muy interesante, muy eléctrico, puedo decir, porque terminábamos con
15: mucha cafeína.
14: 7 shots de café al día, entonces.
13: Ya imagínate con cafeína, ¿eh?
14: No, sí, totalmente. Y eso que me tomo un café al día nada más, pero en ese momento terminábamos temblando. Pero muy divertido. Creo que la verdad fue de las partes más divertidas de todo esto, porque eran días completos de estar haciendo pruebas de café y, oye, ¿y si le ponemos un cold foam? ¿Y si le ponemos este sabor? Y, oye, Cristi, ¿sabes qué? Vi esta ya en TikTok, pero la quiero modificar. Vamos a hacerlo. Y estar pruebe y pruebe y pruebe. Entonces,
13: oigan,
14: muy divertido.
13: ¿Y cómo fue el primer día que arrancó la cafetería ya oficialmente? No, no, no el Friends and Family. El primer día que...
14: contar esa historia. Sí, puedes contarlo.
13: Es como, yo me imagino que es como cuando de chiquito estás, te vas a ir de viaje y te dices, ya quiero que sea mañana para abrir. O sea, ¿qué pasó en ese momento?
14: Estábamos bien nerviosas.
15: Para eso quiero aclarar que no teníamos barista todavía.
14: No, éramos nosotras
15: dos. Éramos literal nosotras dos.
14: Sí, nosotros contratamos barista
15: como al mes, creo.
14: No, como a las 2 semanas
15: sí,
14: de abril.
15: Sí, más o menos.
14: Estábamos muy nerviosos, la verdad. Ya teníamos todo listo. Claramente, sí, como dices, era la emoción antes de irte de viaje. Yo le mandaba mensajes a Cristi a las 3 de la mañana. ¿Estás despierta? Sí, no puedo dormir. Muy divertido. Llegamos el primer día, abrimos. No sabíamos qué esperar, la verdad, porque estábamos así como esa ansiedad de... Y si llega alguien.
15: Y si no llega nadie.
14: Y tenemos un vecino, se llama Omar. Él es dueño de la cafetería Once Café.
13: Okay.
14: Él ya se había acercado con nosotras a platicar y pues ahora sí que igual a ofrecernos todo el apoyo que nosotros podamos llegar a necesitar. Y fue nuestro primer cliente. La verdad es que yo estaba en barra, lo vi entrar y dije no. O sea, dueño de una cafetería, pidiéndome un café. Yo me bloqueé, dije no sé preparar café, no sé hablar, no sé hacer nada al parecer. Me pidió un flat white. Por mi cerebro decidió olvidar que era un flat white, al parecer. Y literal me volteé con Cristi y yo. Cristi, ¿preparas el café? La otra casi me mata, pero todo salió bien.
13: Ahorita vamos a entrar justamente a seguir platicando de este tema. Vamos a tener un corte comercial. Desgraciadamente ahorita vamos a tener un corte comercial, pero quédense porque vamos a seguir escuchando sobre todo cómo fue ese primer día pues de Amuca realmente. No se despeguen, regresó hace un momentito. Gracias.
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4: Las tres garantías. La primera bandera nacional oficial, la del Ejército Trigarante de 1821, tenía sus franjas de forma diagonal. Sus colores representaban las tres garantías. El blanco simbolizaba la religión, el verde la independencia y el rojo la unión nacional.
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5: La consumación de la independencia. Aunque el movimiento inició en 1810, la independencia de México se consumó el 27 de septiembre de 1821. El ejército trigarante, encabezado por Agustín de Iturbide, entró triunfante a la Ciudad de México, poniendo fin a 11 años de guerra.
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4: El Pípila y la leyenda. La historia de El Pípila, quemando la puerta de la Alhóndiga de Granaditas con una losa de piedra en la espalda, es un símbolo patrio. Los historiadores creen que representa la hazaña colectiva de miles de mineros anónimos.
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7: La Fiscalía Anticorrupción de Chihuahua detuvo al juez penal Manuel Jurado por corrupción por prevaricación agravada. El juez elegido en junio de 2025 deberá renunciar a su cargo de juez a cambio de la salida alterna de suspensión condicional de la vinculación a proceso. El Partido Verde de la Ciudad de México, encabezado por Jesús Sesma, señaló que durante el año pasado las atenciones del Consejo Ciudadano para la Seguridad y la Justicia de la capital, vinculadas con la depresión, registraron un incremento de 25% frente al 2024, por lo que llamó a reforzar la prevención y la atención en el rubro. Los países del BRICS, grupo de economías emergentes integrado por Brasil, Rusia, India, China, Sudáfrica y otras naciones, aprobó una declaración conjunta sobre su profunda preocupación por la guerra en Oriente Medio e instó a la máxima moderación.
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9: Regresamos aquí a su programa favorito, Mentores de Grandeza con Rodrigo Dip. Les repito, obviamente pueden seguirnos en redes sociales como Mentores de Grandeza o Rodrigo Dip, justamente también en Instagram. Tienen redes sociales de para que puedan compartir, sobre todo si quieren, pues obviamente la de Amuca, ¿no?
10: Sí, me pueden seguir en Amuca-bajo en Instagram y Amuca Mérida en Facebook. Ah, y tenemos TikTok también, Amuca.
9: Ahí está. Y van a empezar a decir que a subir contenido por lo que sé, entonces, spoiler. Y si no, ya las abrí para ahí. Oigan, pero algo que sobre todo me llamaba mucho la atención es ese primer día que estábamos platicando antes de entrar al corte de cómo fue ese primer día literal. Don Efer nos estaba platicando pues que llegó justamente un vecino que también se dedica a lo mismo justamente de cafetería y pues se bloqueó. Y realmente ahí fue como que, ¿ahora qué hago? Pero me gustaría sobre todo que partamos de esa parte, ese día completo, ¿qué pasó por su mente? ¿Llegaron clientes aparte de esta persona? ¿No llegaron? O sea, ¿cómo fue?
10: Bueno, fuera de ese cliente, que lo superamos, yo creo que fue un buen parteaguas, porque nos quitó un poquito ese nervio y ese miedo. Uh-huh. Empezó a llegar gente, la verdad es que nos sorprendió mucho porque yo gente desconocida. Nosotros sí pensamos que iba a ser 100%
11: familiares, familia,
10: amiga, pero la verdad es que empezó a llegar mucha gente desconocida, lo cual creo que nos subió mucho el ánimo. O sea, fuera de los nervios, una vez que ya estás detrás de la barra preparando bebidas a tiempo récord, creo que se te olvida absolutamente todo y te enfocas en lo que deberías. Entonces, ver gente que nos conoció por nuestros videos en Instagram o en TikTok, que estaban esperando que abramos, nos emocionó muchísimo porque fue como...
11: Sí, o sea, nos impulsó a seguir y darle con todo. Y la verdad, sí, yo creo que sí influyó mucho ese primer día, que pues sí llegó gente desconocida y al día siguiente veías gente que...

0: Niño, la verdad es que
1: Claro.
0: tengo que probar a lo mejor un buen macho, tengo
1: No
0: que
1: has
0: ir ahí a
1: probado la
0: probarlo
1: moca, es
0: exactamente, eso,
1: claro.
0: exactamente, porque sí, o sea, siento que es un sabor muy fuerte, ¿no? Entonces tienes que saber como que ahí medio medirle para
1: Mira,
0: que
1: el
0: sepa
1: mu
0: bueno.
1: matcha es perfecto para cuando estás
0: Para
1: iniciando a
0: iniciar.
1: tomar matcha.
0: Ándale.
1: Porque es dulcecito, entonces queda muy rico. Tenemos uno que es de Biscoff, que se llama Biscoff Cloud, es igual, lo piden un montón.
2: Es de café.
1: Es el de café. Y nuestro Spanish
0: Wow. A ver, ya
1: Latte.
0: ahora vamos a entrar un poquito igual a temas de no tan positivos, ¿no? Por ejemplo, ¿cuál fue el primer no o el primer obstáculo real que casi les hace, pues ahora sí que tirar la toalla, pues, antes de arrancar o incluso ya arrancando, por ejemplo?
2: Creo que lo primero, el presupuesto.
1: Sí, la parte económica.
2: La parte
1: La verdad es que es
2: económica,
1: difícil,
2: sí.
1: porque creo que cuando tú estás planeando tienes una idea muy específica de lo que quieres y tal vez, como dice Cristi, nos dejamos volar un poco al inicio. Y cuando empiezas a ver números y te das cuenta de todo lo que conlleva, y claro que hubieron cosas que no consideramos dentro del presupuesto, que dices, y te empieza a frustrar, porque empiezas a decir, tal vez no me va a alcanzar, o y si no sale, y si me falta, y si no esto, y ya invertí en esto, pero ahora ya no tengo el dinero tal vez para invertir en esto otro. Entonces, esa parte de estratégica financiera, creo que fue algo que nos estresó muchísimo al
2: Nos costó.
1: inicio.
2: Digo, soltar unas cosas. Tal vez al inicio creíamos que Amuca iba a tener ciertas cosas que hasta ahorita todavía no tiene, pero están en pensamiento. Pero soltar esto y decir, bueno, ahorita esto pues no es imprescindible, y esto sí.
0: Claro.
2: Entonces, aprender a pagar unas cosas, dejar otras y pues así.
0: Claro, pues digo, es como vestir una casa literal, o sea, a lo mejor al principio pues tienes nada más la ventana y más adelante vas a poner el mirinaque y después el aire acondicionado, o sea, lo bonito de emprender que ustedes lo han estado viviendo justamente, y digo yo que pues también soy emprendedor, tengo mis negocios, es, sabes que, o sea, es paciencia. Y justamente lo platicaba, hoy entrevisté justo al presidente de la Canaco y eso es algo que me mencionaba mucho, o sea, es paciencia, tranquilo, va a llegar todo, porque evidentemente cuando tú quieres emprender y cuando estás arrancando, sobre todo a emprender un proyecto, o sea, quieres que todo esté perfecto, pero
1: Claro.
0: no todo va a estar perfecto. Ningún negocio, de hecho, que ha empezado y que ha sido un imperio, empezó siendo perfecto. En la imperfección es donde vas encontrando el momento ideal para llegar a ese punto donde quieres.
1: Justamente, qué bueno que mencionas esta parte de la paciencia. Cris y yo llevábamos 2 semanas abiertas, creo. Era 10 de mayo, todavía me acuerdo, nuestro primer 10 de mayo en Amuca. Y nos sentamos a ver números. Y realmente dijimos, no vamos a salir este mes. O sea, estábamos
2: Sí,
1: muy
2: era.
1: estresadas porque
2: ¿Cómo vamos a pagar la renta?
1: Dijimos, no vamos a
2: Estamos
1: salir.
2: trabajando hasta el cansancio y
1: Y ese
2: no.
1: día nos quedamos sin barista.
2: Ah, sí. Además.
0: No manches.
1: Entonces, fue un día muy estresante, pero dijimos, nosotros vamos a seguir. Y vamos a seguir vendiendo y vamos a seguir echándole ganas. A la semana y media, la verdad es que tuvimos muy, muy buena venta, que logramos pagar parte, pues obviamente, de la inversión inicial, logramos pagar la deuda, logramos pagar la renta, logramos pagar muchas cosas y vimos pues realmente que sí logró entrar ese flujo de dinero que necesitábamos pues para salir ese mes. Entonces, justo como mencionas, es mucha, mucha paciencia y mucha confianza.
0: Claro, confiar en tu proyecto, confiar en que todo se va a
2: Y
0: dar.
2: trabajar.
0: Trabajar, claro, no, de hecho hay una frase que me encanta mucho, que siempre repito, adiós rogando y con el mazo dando, ¿no? Porque pues al final Dios no se trata de que no solo pedir y apoyar, sino que realmente se tiene que poner uno a trabajar, a buscar que las cosas sucedan. Yo siempre he sido muy partidario de eso, o sea, las cosas no te van a llegar sentado, tienes que moverte, tienes que realmente buscar la manera, o sea, siempre yo he invitado a los emprendedores y emprendedoras justamente a esta parte, ¿no? De hecho tenemos una comunidad muy bonita, tanto aquí en el programa de Radio Fórmula como también en el podcast, donde hay veces que me han preguntado y me piden consejos, sobre todo al momento de querer emprender. Y siempre les he comentado el hecho de la paciencia, porque al final creo yo que, mira, todo va a llegar en su debido momento, obviamente también buscándolo, acercándolo, tocando puertas. Siempre les digo, vida tenemos una, o sea, no hay otra. La realidad es que no hay otra cosa. Por eso yo siempre he dicho, a mí me da igual tocar puerta, preguntar, o sea, da igual al final. Mira, yo lo que nunca he querido es llegar a mi lecho de muerte y decir, me hubiese gustado en haber hecho esto o he intentado esto. Yo creo que eso es algo mucho que ustedes están haciendo. La verdad es que por eso les tengo que aplaudir, porque al final aventarse a un proyecto que no conocen, conocían, que estudiaba una de las ollas medicina, la otra a lo mejor sí tenía un poco de conocimiento en temas de restaurantes, pues se dice fácil, pero no lo es, porque al final es desprenderte de, como decía Fer también, de la seguridad, o sea, es desprenderte de algo que tienes muy seguro.

0: sobre todo, pues que ustedes, pues digo, como quieran verlo, están arrancando. Llevan apenas, ¿cuánto llevan con Amuca?
1: Tres meses esta semana.
0: Y por ejemplo, me gustaría preguntarles, ¿cómo visualizan Amuca de aquí a unos 3 años, por ejemplo?
1: Va a ser una franquicia.
0: Bien.
1: Me encantaría tener otra sucursal ya. O sea, yo creo que en 3 años ya tendríamos, digo,
2: al menos
1: otras 2 sucursales. Justo la marca se hizo para igual poder evolucionarla, que tal vez no solo se quede en cafetería, sino tal vez meter en algún momento algo de desayunos o ir explorando por ahí otros mercados. Pero justamente cuando Chris y yo platicamos de este proyecto, sabíamos que no queríamos que sea nada más un lugar, una marca o una cafetería, sino que fuera algo que evolucionara.
0: La verdad yo creo que lo van a lograr. Sinceramente creo que vamos a tener... Mira, me encanta porque... No es por nada, pero suelo entrevistar a las personas que terminan teniendo mucho auge, ¿no? Entonces yo creo que ustedes están hechas para también esto. Vuelvo a lo mismo. Siempre esta comunidad, siempre les he invitado a accionar, a buscar sobre todo dar lo mejor de uno mismo. Y como siempre les comento, este programa, por ejemplo, es para darles también un apapacho en el alma. O sea, ¿en qué sentido? De que todos pasamos por momentos complicados. Van a haber momentos, pues obviamente, de mucha tensión, de mucha incertidumbre. Pero al final, siempre les he dicho a los que nos escuchan, o sea, todo va a estar bien, todo está muy bien. Te felicito. La verdad es que a veces siento que nos hace falta mucho apapacharnos entre cada uno de nosotros. Te felicito a ti que me estás escuchando por todo lo que estás haciendo. Va a llegar en el momento correcto. Y pues nada... Y para ir finalizando, sí me gustaría pues que vayan compartiendo sus redes sociales nuevamente de Amuca para que la gente los pueda escuchar y los pueda sobre todo buscar, ¿no?
1: Claro, estamos en Instagram y en TikTok como Amuca con doble C.
2: Amuca.
1: Y en Facebook estamos como Amuca Mérida.
0: Perfecto. ¿Algo más que quieran agregar, niñas?
2: Pues muchas gracias por invitarnos, por esta oportunidad para compartir un poquito más de la marca y que la gente entienda el por qué las vacas, que siempre nos preguntan.
0: Está buenísimo eso, ¿eh?
1: Sí, no, gracias Rodrigo, gracias por invitarnos también. Darnos igual este espacio pues para platicar de nuestra historia, de la historia de Amuca, y pues agradecerle igual a toda la gente que nos ha apoyado en este camino y que nos sigue apoyando.
0: Muchísimas gracias, niñas. Pues nos estamos viendo para la siguiente semana. Disfruten sobre todo su fin de semana. Les mandamos un fuerte abrazo y pues nada, que estén muy bien. Gracias.
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3: Muy buenas tardes, tenga usted muy buenas tardes. Son las 3 de la tarde en punto, pero en punto tiempo del centro de México, y yo soy Joaquín López Dóriga, transmitiendo para usted con mucho gusto, como todos los días, desde la Ciudad de México, para toda la República Mexicana, a través de 97, sí, a través de 97 estaciones de radio en todo el país, y a través de otras 30 estaciones de radio más en Estados Unidos, para todos nuestros paisanos. Y hoy es sábado 12 de septiembre de este año de 2026, y esto es algo de lo más importante que ocurrió esta semana en México y en el resto del mundo. Déjeme empezar por el tema del rezago educativo en México, que sigue siendo preocupante, una constante de muchos años. Sin embargo, lo que había ido al alza por años, ahora se vino abajo. Y es que el martes se presentaron los resultados de la prueba PISA 2025 de la ODE, que documentaron en México un grave retroceso en lectura comprensiva y matemáticas entre estudiantes de 15 años.
4: Presentó estos resultados en los que México presentó 7 puntos menos en matemáticas, 7 puntos menos en lectura. Esto con respecto a la edición pasada. Esta prueba se realiza cada 3 años. La edición pasada fue en 2022 y estos resultados son del 2025. Evalúa matemáticas, lectura y ciencia. 7 puntos menos en 2 de estas disciplinas. Estamos hablando de que más de 4 estudiantes de cada 10, de acuerdo a los resultados de esta prueba PISA, están por debajo del nivel básico en estas 3 disciplinas: matemáticas, lectura y ciencias. Para darnos una idea más amplia, Joaquín, el promedio de la OCDE en ciencias, por ejemplo, de todos los países que participan en esta prueba, son 38 países, el promedio general para estos países es de 482. México obtuvo 414, 68 puntos de diferencia. En lectura, el promedio general es de 461 y México obtuvo 408. Estamos hablando de 53 puntos de diferencia. Y en matemáticas obtuvimos el resultado más abismal en cuanto a puntaje, porque la OCDE mantiene un promedio de 463 y México obtuvo 388. Como contexto, finalmente, Joaquín, te menciono que México dejó de aplicar estas evaluaciones nacionales estandarizadas con esta nueva escuela mexicana que comenzó a operar en 2022 y 2023, que justamente fueron los años en los que refiere en la prueba anterior, la prueba PISA anterior. Esos son los resultados que se presentan, Joaquín, resultados bastante alarmantes y preocupantes para la educación en México.
3: Al respecto, la presidenta Sheinbaum dijo que la prueba PISA es limitada y defendió la llamada nueva escuela mexicana.
5: Nosotros siempre hemos dicho que las pruebas, la misma prueba para todos los países, siempre tiene sus limitaciones por las características de cada país. Entonces, eso es lo primero. Ahora, lo segundo, en el caso de México, por ejemplo, en el caso de ciencia subió la calificación de los estudiantes. En el caso de lectoescritura, bajó en todos los países de la OCDE. En todos, de hecho, en México su disminución es mucho menor que en muchos otros países. En el reporte de la OCDE lo asocian a las famosas plataformas digitales que hemos estado estudiando aquí. Entonces, no es exclusivo de México. Y en el caso de matemáticas, sí hay una disminución, pero no es... Hay otros países donde también hay disminuciones. No por mal de muchos, ¿verdad?
3: En ese espacio, Aurelio Nuño, exsecretario de Educación Pública, apuntó que los resultados de PISA es un retrato y marca los peores resultados en la historia de México y lo que llamó debacle de la nueva escuela mexicana de López Obrador.
6: Estos datos, que lo que muestran es una debacle educativa,
2: y están mostrando la peor crisis educativa en tiempos modernos de México. Efectivamente, lo que muestran es el fracaso de la mal llamada nueva escuela mexicana del proyecto de López Obrador.
6: Y se refieren son esos años. A la evaluación de los tres últimos años prácticamente del gobierno de López Obrador.
2: Sí, exactamente. O sea, esta prueba se hizo en 2025 y entonces pues captura plenamente lo que fueron los seis años de la política educativa de López Obrador.
6: A ver, ¿cuáles son los puntos más delicados que ves tú?
2: Pues mira, lo primero es que México sigue estando muy mal respecto a otros países.
6: Pero países de la OCDE, ¿no?
2: Y en general de todo el mundo. O sea, en los países que son miembros de la OCDE, México está en el sótano, pero incluso frente a otros países, por ejemplo, Brasil y Colombia ya nos rebasaron. En comprensión lectora, Brasil, que venía abajo de México, ya está arriba. En ciencias, Colombia estaba abajo de México y ya está arriba. Entonces, incluso con los países que tenemos un nivel de desarrollo similar, nos están rebasando. Turquía ya nos empezó a sacar ya una distancia muy grande. Entonces, eso es lo primero. O sea, los resultados de México son muy malos respecto al resto del mundo. Pero la peor noticia es que estamos frente a los peores resultados en la historia de México. Y la caída es enorme. En 2022 se registró una caída y en ese momento se argumentó que el problema era la pandemia. Bueno, pues ahora, tres años después, en la prueba que se hace en 2025 y que mide el efecto de la política de López Obrador, tenemos la peor caída en la historia, todavía peor que 2022. Y si tú comparas la diferencia con 2018, que es cuando terminó el efecto de la reforma educativa que hicimos, pues la caída es como una resbaladilla. Por ejemplo, en matemáticas, entre 2018 y 2025 la caída es de 21 puntos. Eso en la escala de la OCDE es muchísimo. En comprensión lectora son 15 puntos. En ciencias son más de 5 puntos. En el porcentaje de estudiantes, Joaquín, que tienen apenas los mínimos conocimientos indispensables, por ejemplo, en el caso de matemáticas, antes estábamos en el 45%, que era preocupante, pues por eso hicimos una reforma educativa para mejorar los resultados, pero hoy estamos en 31%. Solamente el 30% de los estudiantes tienen las competencias mínimas en matemáticas, por ejemplo. Es decir, el 70% no los tiene. Y el crecimiento de esos porcentajes, pues es inmenso. Ahí está la caída.
6: Déjame hacerte una pregunta más que no va directamente con esto. El secretario de Educación Pública, Mario Delgado, firmó un convenio con el ministro de Cultura de Cuba para traer maestros cubanos. Tú debes tener los detalles de ese convenio. ¿Qué opinas de eso?
2: Pues que es parte de lo mismo. Es la politización del sistema político. En lugar de separar el poder político de la enseñanza, lo que hacen es cada vez más que el poder político tome por asalto a la enseñanza de este país. ¿Para qué quieren traer maestros cubanos? ¿Qué van a hacer esos maestros cubanos que no puedan hacer los maestros mexicanos? Pues vienen a hacer movilización política también, Joaquín. Igualito que lo que están haciendo con el CENTE. En México no faltan maestros. Al contrario, lo que necesitan los maestros es liberarse del control sindical. Pero la pasión que tienen los maestros mexicanos por poder hacer su trabajo y poderlo hacer en condiciones de libertad, sin tener que irse a manifestar o hacer movilización electoral, porque si no, no les dan el ascenso o no les dan un aumento salarial o no los cambian de escuela. No, y a cambio de eso nos dicen, ahora les vamos a traer maestros cubanos. ¿Para qué han contestado? ¿Para qué han dicho a qué vienen esos maestros cubanos? ¿En qué van a ayudar? ¿Qué van a enseñar?
6: ¿Qué van a dar clases de qué?
2: Esa es la pregunta. ¿De qué? Pues no lo han informado. ¿Qué van a hacer? A ver, Joaquín, vienen al mismo tema. Para Morena, las escuelas, Morena ve en las escuelas movilización política y electoral. En las escuelas ven clientelas, en las escuelas ven maestros a los cuales los ponen bajo una tiranía para movilizarlos electoralmente, no para la enseñanza. Ese es el problema, y ese es el problema de fondo, y hoy lo estamos viendo y lo estamos de una manera muy triste corroborando con estos datos que ponen a México prácticamente en el precipicio, Joaquín. En pleno siglo XXI, en pleno cambio tecnológico, esos resultados educativos muestran que difícilmente va a tener futuro este país si no logramos hacer una profunda transformación del sistema educativo. Por ahí tiene que empezar el cambio.
6: Gracias, Aurelio.
2: A ti, mi querido Joaquín.
6: Aurelio Nuño, el secretario de Educación Pública, aquí en este estudio. Gracias, Aurelio.
2: A ti, muchas gracias,
6: Joaquín. Buenas tardes. Tras el corte, he entregado el paquete económico para el año que viene.
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19: El gato. El gato doméstico es un felino fascinante que combina a la perfección, elegancia natural, independencia indomable y un magnetismo misterioso que ha cautivado a la humanidad desde el antiguo Egipto. A diferencia de otros animales de compañía, los gatos conservan intactos sus agudos instintos de cazadores solitarios, lo que se refleja en su agilidad superior, su oído hiperdesarrollado y su visión nocturna impecable. Son mascotas extremadamente limpias, que dedican gran parte del día a su aseo personal y demuestran su afecto de maneras sutiles pero profundas, como el reconfortante ronroneo o el suave roce de su cabeza. Su capacidad para adaptarse a espacios pequeños como apartamentos, sumada a su naturaleza silenciosa y pacífica, los convierten en compañeros ideales para la vida urbana moderna, aportando una serenidad única y un toque de misterio al hogar.
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20: El hielo seco no se derrite, sino que se convierte directamente en gas en un proceso llamado sublimación química natural.
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6: El secretario de Hacienda, Edgar Amador, entregó el martes el paquete económico 2027. Primero la Cámara de Diputados y luego el Senado, que prevé un aumento de la deuda pública hasta 55% del PIB, un crecimiento económico entre el 1,5% y el 2,5%, aumentos para salud, para educación y un déficit de ahí por el billón de pesos. El miércoles estuvo aquí el secretario Edgar Amador para explicar y detallar este paquete económico del gobierno de la presidenta Sheinbaum.
21: Muy buenas tardes, Joaquín. Gracias por la invitación.
6: Bien, la idea de esta entrevista es que primero le expliques a todas las personas que nos oyen, que nos ven, que nos siguen en las redes, ¿qué es esto del paquete económico que tanto oímos? ¿Qué es el paquete económico?
21: El paquete económico es un grupo de documentos que incluye la ley de ingresos, es decir, cómo se va a financiar el gobierno mexicano en el siguiente año, en el 2027, cómo lo va a gastar, es el presupuesto de egresos de la federación, y junto con este paquete de dos iniciativas se incluye también los criterios generales de política económica, que son las estimaciones macroeconómicas para variables como el crecimiento, el tipo de cambio, la mezcla de petróleo mexicana, que dan sustento a las estimaciones de ingreso y de gasto para el PIB para el siguiente ejercicio fiscal. Junto con esto se acompañan otras leyes, por ejemplo la ley de derechos, ¿no? Por ejemplo, cuando uno paga el agua no son impuestos, son derechos de agua. Y otras leyes que apoyan esta estrategia para que veamos cómo va a obtener sus recursos el Estado mexicano el siguiente año, en qué los va a gastar. Y una parte muy importante, y es también en caso de que haya una brecha entre el ingreso y el gasto, como en el ejercicio para el siguiente año, que estamos proyectando un déficit de nada más 3.9% del PIB, cómo se va a financiar ese déficit y cómo se va a manejar a lo largo del tiempo. Eso es a grandes rasgos lo que representa el paquete económico de cada año.
3: El reto como secretario de Hacienda, como los secretarios de Hacienda, todos los que te han antecedido, como todos los secretarios de finanzas del mundo, es cómo obtener los recursos para poder hacer el gasto. Y eso es un reto que normalmente es imposible de resolver.
21: Es difícil de resolver, pero creo que lo hemos estado atendiendo. La administración de la presidenta Claudia Sheinbaum ha mostrado la solidez y el compromiso con un presupuesto responsable, que sea creíble, que sea realista, y que paulatinamente vaya reduciendo este déficit. Una muestra muy importante, por ejemplo, fue el primer año de la administración, el primer año efectivo, que fue el 2025, en donde se redujo el déficit en 1.5 puntos porcentuales del Producto Interno Bruto. Es una reducción muy importante, muy responsable, muy cabal, digamos, del déficit público, y se hizo en condiciones, déjame recordarlo, en condiciones muy favorables. Típicamente cuando una economía reduce en esa magnitud su déficit, pues suele haber, como hubo en el 94, como hubo en el 82, como hubo en otras épocas en México, pues episodios de alto desempleo, de caída del PIB, de devaluaciones. En cambio, este ajuste que se está realizando, y vamos a cerrar en este ejercicio en 4.1, lo cual implica ya 1.7 puntos porcentuales acumulados, lo estamos haciendo en un contexto en donde la economía ha crecido, el empleo ha llegado a niveles récords, el desempleo se encuentra muy cerca de mínimos históricos, tenemos tasas de interés a la baja, inflación a la baja, el tipo de cambio se nos está apreciando. Entonces sí, es una misión difícil, pero creo que se está cumpliendo de manera ordenada, y compaginando el crecimiento económico con el bienestar compartido, la prosperidad compartida, ¿no? Al mismo tiempo que estamos buscando reducir el déficit y llevar la senda fiscal hacia niveles estables, lo estamos haciendo mientras que la población reduce su pobreza en 13.5 millones de personas, tenemos mínimos históricos en pobreza laboral, pues en un ambiente en donde la prosperidad es compartida.
3: Ahora, secretario, este año el presupuesto es de 10 billones, casi 200 mil millones, 10 millones 193 mil millones de pesos. Para el año que viene, ¿a cuánto asciende el presupuesto de egresos de la federación?
21: La propuesta es justamente tener un poco más de 10 billones de pesos, incluyendo todas las fuentes de financiamiento. Y lo mismo pasa del lado del gasto, más la parte del déficit público, que sería de 3.9%. Bien. Eso es suficiente, digamos, para garantizar por ejemplo, ¿no?, la continuidad de los programas sociales, más los grandes proyectos de inversión que traemos en puerta.
6: Ya, bien, me estás hablando de la deuda, yo creo que es las grandes empresas, los inversionistas, las calificadoras. El primer punto que van a ver o vieron o están viendo es el de la deuda. Me hablas de la deuda como participación del PIB, pero ¿a cuánto asciende la deuda en pesos?
21: Cerca de 20, sí, cerca de 20 billones de pesos.
6: De 20 billones, o sea que aumentaría ¿cuánto de 26 a 27?
21: Aumentaría cerca de 1.2.
6: Sí. Ahora, ¿cuántos del presupuesto de egresos, cuánto se dedica al pago de la deuda?
21: Cerca de un billón de pesos, ¿no? Ese es uno de los números más, digamos, consistentes del presupuesto público, forma parte del gasto no programable, sí. Y es justamente lo que estamos buscando de consolidar de manera estable hacia el futuro.
6: Esto es en cuanto a la deuda. Hay que agregar otro billón de pesos de programas sociales.
21: Así es.
6: Que también son gastos fijos. ¿Cuánto se paga de pensiones, vamos, de los gastos fijos y pago de deuda externa?
21: Pensiones son cerca de 800 mil millones de pesos y es un gasto muy importante porque refleja justamente la dinámica poblacional del país y cómo, digamos, el Estado mexicano garantiza los derechos obtenidos por su población durante su vida laboral y es una garantía, digamos, que el presupuesto establece en el cumplimiento de los derechos de los trabajadores.
6: ¿Y del pago de la deuda externa?
21: La deuda que se encuentra dentro del monto que te mencioné, Joaquín. Es muy importante recordar la deuda externa, que solía ser la parte mayoritaria de la deuda del país, ahora representa solamente el 15%, alrededor del 15%, el 85% de nuestra deuda es interna, lo cual son condiciones muy ventajosas para el financiamiento del país. ¿Por qué? Porque está en nuestra moneda, se encuentra a tasa fija y se encuentra a largo plazo. Un plazo promedio de cerca de 8 años, por lo cual no tenemos problemas de para su financiamiento y para su refinanciamiento ni en el corto ni en el largo plazo.
6: O sea que el pago de la deuda externa está incluido en el pago de la deuda este de 1 billón, más 1.2 de programas sociales, más 800 de pensiones. Ahí ya van 3 billones de los 10 billones, 0.6 más o menos, del presupuesto del año que viene. ¿Qué otros gastos fijos, otros pagos fijos tienen en el presupuesto?
21: Son básicamente eso, las partes más importantes. Una parte muy importante también son las participaciones a los estados y municipios del país, que resultan de la aplicación de la ley de coordinación fiscal, sí. Que son un porcentaje de la recaudación federal participable, sí. y que son asignados año con año a las entidades federativas del país.
6: ¿Y cuánto se prevé para el año que viene?
21: Tenemos previstos alrededor de 600 mil millones de pesos. 700 mil.
6: Bien. Ahora, dime una cosa. ¿Cuánto será el aumento en pesos de la deuda, del incremento de la deuda? No como participación del PIB, porque ahí se puede modificar según el PIB, en los puntos que crezca o no el PIB, como participación del PIB, pero en pesos.
21: Esto va a depender de dos factores, de la dinámica del acervo de la deuda pública y de las tasas de interés, ¿no? Entonces estamos proyectando, y del tipo de cambio, básicamente. Entonces estamos proyectando un incremento de alrededor de 350 mil millones de pesos.
6: Nada más, digo nada más porque con López Obrador subieron más de 6 billones en el último año.
21: No, estamos ya entrando en una etapa de consolidación y de mayor estabilidad en el servicio financiero y en los pasivos del país, y estamos justamente dentro de ese periodo de convergencia.
6: Bueno, en abril habían hablado de recortar el gasto programable en 6.8% real y llevar el déficit a 3%. Hoy el gasto crece aproximadamente 1% y el déficit de 3.4. ¿Qué cambió en estos 5 meses para que sucediera esto?
21: No, nuestra proyección original del déficit para el 2026 es de 4.1% del PIB, el cual se mantiene. Uh-huh. Vale la pena revisar el último reporte de finanzas públicas, el publicado para el mes de julio, donde se muestra cómo estamos incluso mejor que en el balance proyectado para el cierre. Entonces estamos en condiciones para cerrar justo en nuestra estimación de 4.1% para el ejercicio 26, y para el 27 es lo que te mencionaba al inicio de la conversación. Déficit respecto del PIB de cerca de 3.9%.
6: Ahora, ¿cuándo se estiman el crecimiento del país el año que viene? ¿2.5?
21: Nuestro rango es entre 1.5 y 2.5. Vale la pena comentarlo, Joaquín. Dada digamos la volatilidad que hemos visto en la economía y en los mercados, ha sido, digamos, complicado producir estimaciones puntuales. ¿Qué quiere decir? Un número en específico. Entonces, lo que nos ha sido muy útil es producir rangos de estimación. Para el ejercicio 26, proyectamos un crecimiento entre 1.8 y 2.8. Nuestra proyección es que vamos a acabar cerquita del rango mínimo, y para el siguiente año vamos a tener entre 1.5 y 2.5. Esto ha sido bastante, digamos, útil para transmitir a los inversionistas y a las empresas esta herramienta del rango. Ha sido bastante útil para no para dar mayor claridad, digamos, en tus decisiones.
6: Dime, a ver, lo que es veneno puro para las proyecciones económicas es la incertidumbre. Hoy vivimos un mundo de incertidumbre económica por la situación en Estados Unidos, por las guerras, por la negociación del T-MEC, por el caso China. ¿Cómo se puede programar en este escenario de incertidumbre?
21: Justo en ese sentido va el comentario. Lo que nos ha ayudado ha sido estimar rangos para nuestras principales variables. En particular, para el producto para el crecimiento del PIB, nos ha sido muy útil producir estos rangos y jugar, digamos, con los estimados de ingresos y de gasto en estas variables. Todas, desde la tasa de interés, que se ha movido de manera bastante volátil en este en este ejercicio. Si revisas en los últimos meses, economías desarrolladas han visto un incremento importante en las tasas de interés. Afortunadamente tenemos, como te mencionaba, una muy buena parte de nuestra deuda colocada a largo plazo y a tasa fija, por lo cual hemos podido amortiguar de manera importante esto. Entonces, estos rangos nos han permitido producir escenarios tanto en la parte baja como en la parte más alta del rango.
6: Veo que también hay un tope a deducciones del 96.67%. ¿Qué es esto y por qué? ¿Necesitan más dinero?
21: Regresando a tu pregunta inicial, ¿qué es el paquete económico? Dentro de los documentos del paquete económico se incluyen modificaciones a la ley del ISR, que es la ley del ISR, la que regula el impuesto sobre la renta. Es una de las fuentes para el financiamiento de la ley de ingresos de la Federación. ¿Qué es lo que estamos proponiendo al Congreso? Que nos ayude para que haya más control sobre las deducciones. Muchas empresas y un número importante, sobre todo, nos estamos enfocando en aquellas que facturan más de 50 millones de pesos al año y que tienen más de 5 años en operación. Algunas facturan, un porcentaje atípico de sus deducen un porcentaje atípico de sus comparado contra sus ventas. Por ejemplo, tienes una empresa que vende 100 pesos y deduce facturas por 100 pesos, lo cual produce una base gravable de cero y por lo tanto no paga impuestos. Ese es un comportamiento que no es típico y queremos enfocarnos en digamos, cuál es el potencial fiscal y de recaudación de una medida que permita reducir las deducciones. Entonces, sí, reduciendo las deducciones nos va a permitir tener estos ingresos mínimos. Y es una cosa muy importante: la empresa no pierde, el contribuyente no pierde sus deducciones, se los puede llevar al siguiente ejercicio fiscal, ¿no? Entonces es muy importante para controlar las factureras, aquellas operaciones, aquellas empresas que facturan operaciones simuladas y que son utilizadas por algunos contribuyentes para aumentar sus deducciones.
3: Edgar, sé que tiene mucho que hacer, obviamente, pero te quiero pues convocar a que hagamos una segunda entrevista porque se me quedaron muchos asuntos y tú tienes un día cargado. ¿Y estás de acuerdo que tengamos un segundo capítulo?
21: Encantado, Joaquín.
3: Gracias.
21: Al contrario.
3: Buenas tardes. El secretario de Hacienda, Edgar Amador Zamora. Al regresar, se hunden los hermanos Farías Laguna.
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19: Londres, Reino Unido. Londres es una metrópolis fascinante, donde la historia milenaria de la realeza británica se funde perfectamente con una modernidad audaz e hiperconectada. Barrios emblemáticos como Soho, Camden Town y Notting Hill muestran una mezcla vibrante de culturas, mercados exóticos, expresiones artísticas callejeras y gastronomía internacional de primer nivel. Museos de renombre mundial con entrada gratuita y monumentos históricos como el Big Ben conviven con rascacielos futuristas a orillas del río Támesis. Londres es un imán intelectual y creativo global, un espacio inclusivo donde conviven pacíficamente tradiciones centenarias y las tendencias más vanguardistas del arte, la música y la tecnología contemporánea.
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3: Llegó como bomba lo revelado por la fiscal general de la República, Ernestina Godoy, de que hay pruebas de que el ex vicealmirante Roberto Farías Laguna y su hermano, el ex contraalmirante Fernando, ambos presos en el penal federal de máxima seguridad del altiplano, encabezaban esta gran red de tráfico de combustible.
1: La fiscal general de la República, Ernestina Godoy, informó que los hermanos Fernando y Manuel Roberto Farías Laguna realizaron de manera reiterada prácticas de introducción de huachicol de los Estados Unidos a México, con la complicidad de una red de contrabando que incluyó a servidores públicos, aduanas, particulares que sirvieron también para este propósito. Tras un cateo llevado a cabo recientemente en una bodega en la alcaldía Miguel Hidalgo, autoridades de la FGR realizaron hallazgos importantes que involucran otros mandos navales y documentación clasificada. Vamos a escuchar cómo lo dijo.
2: Como resultado del cateo de una bodega que Roberto N. arrendaba en la capital del país, se encontraron, además de objetos de lujo, listas de aduanas marítimas, expedientes de personal naval y altos mandos de la institución, documentación de seguridad nacional clasificada como reservada y confidencial, y armas sin el debido registro.
1: Aparte, Joaquín, con la estructura de complicidades ya instalada, Manuel Roberto Fernando, junto con sus cómplices, presuntamente repetían una y otra vez la trama ilegal, donde los buques zarpaban desde Texas cargados de hidrocarburo, y también señaló que la FGR seguía el rastro de accionistas apoderados legales y enlaces de participación en las distintas etapas de esta cadena ilegal en la que existe evidencia de la participación de los hermanos Farías Laguna. Joaquín, el reporte.
3: Yo estoy de acuerdo que participaron, según las evidencias. Sin embargo, pregunto, ¿quiénes son los funcionarios? ¿Quiénes son los políticos? ¿Quiénes son los grupos delincuenciales y los grupos empresariales, por tanto, delincuenciales, que están en esta organización de clase mundial, organización delincuencial? Y pregunto también, ¿qué pasó con la denuncia que presentó el entonces secretario de Marina, que dijo la presidenta y que también confirmó la fiscal, sobre esta red de tráfico de combustible de contrabando, y por qué el mismo secretario Ojeda todavía felicitó a sus sobrinos Farías Laguna la noche del 31 de septiembre de 2024 al terminar su encargo? No hay respuestas. Parecería mentira, pero no. Descubren y desmantelan una fábrica clandestina de cientos de millones de dólares en criptomonedas. ¿Saben dónde? En la Sierra Norte de Puebla.
4: Pues es increíble esta historia, ya que el fin de semana la Fiscalía General de la República encabezó un operativo en el municipio de Tlaola, ubicado en la Sierra Norte de Puebla, para desmantelar una fábrica clandestina de criptomonedas. Las acciones estuvieron acompañadas por elementos de la Marina y de la Secretaría de Seguridad Pública del Estado, donde se aseguraron, como bien lo dices, 300 computadoras, 8 antenas de internet satelital, un transformador de pedestal y 80 terminales de media tensión. No hubo personas detenidas, solo se aseguró el inmueble, que fue instalado en medio de cerros para evitar su localización, ya que estas granjas generan muchísimo ruido. Todo parece indicar que esta fábrica está relacionada con operaciones de células del crimen organizado. En abril, Joaquín, del año pasado, igual allí en la Sierra Norte, en el municipio de Nueva Necaxa, se desmanteló otro búnker de criptomonedas que tenía la misma finalidad. El secretario de Seguridad en el Estado, Francisco Sánchez, reveló hace unos momentos que este grupo roban la luz de la Comisión Federal de Electricidad para echar a andar estas fábricas clandestinas. Se cree que haya más de estos centros en los límites de Puebla y Veracruz.
3: Y la presidenta Sheinbaum destacó el martes una disminución de 46 homicidios al día durante agosto pasado. Esto significa una tercera parte menos de los homicidios del pico en los abrazos de López Obrador.
5: La parte de inteligencia e investigación. Esa la hemos fortalecido mucho. Con el nuevo sistema de inteligencia e investigación que se coordina entre la Secretaría de Seguridad y Protección Ciudadana, el área de inteligencia de la Guardia Nacional, la inteligencia naval y la inteligencia militar para la seguridad pública. Porque hay una inteligencia que tiene que ver con la seguridad nacional, que siempre la ha habido. El ANTE, CISEN, el Centro Nacional de Inteligencia, hoy se dedica principalmente a la investigación para la seguridad pública, la seguridad de las y los mexicanos.
6: Y esta reducción de asesinatos va en línea con los registrados el mismo mes de agosto en la Ciudad de México, me lo confirmó Pablo Vázquez, secretario de Seguridad Ciudadana de este gobierno de la ciudad. Pablo, ¿cómo estás? Buenas tardes. ¿Y cuáles son esos resultados?
7: Muy bien, Joaquín, muchas gracias. Un saludo para ti, para todo tu auditorio. El día de ayer se presentaron los resultados correspondientes al mes de agosto de 2026 aquí en la Ciudad de México y la jefa de gobierno dio un dato muy relevante. El mes de agosto de 2026 cerró como el mes con menos homicidios en la ciudad registrados desde julio del 2006, desde hace 20 años. No se registraba un mes con menos homicidios en la ciudad. Y si comparamos los meses de agosto en aras de hacer una comparación precisa entre condiciones temporales iguales, no vemos un mes de agosto con menos homicidios desde 1997 en la ciudad. Creo que es un dato importante, un dato que debe de conocer la gente. También es un dato que en ningún momento nosotros tenemos que sobreestimar. Al contrario, tenemos que seguir trabajando muy duro para mantener esta tendencia, que por cierto corresponde y va en sintonía, y no podría ser de otra forma si tenemos una estrategia igual, va en sintonía con lo presentado el día de hoy por el gobierno de México, por la doctora Claudia Sheinbaum, donde también se ve una disminución importante en los delitos a nivel nacional. Así que lo presentado ayer por la jefa de gobierno, Clara Brugada, habla de que hay una estrategia y un avance sólido del Gabinete de Seguridad de la Ciudad de México, y lo propio se hizo también en el gobierno de México.
6: A ver, dime, ¿bajó de cuánto a cuánto, de cuántos a cuántos en un mes y en el día a día?
7: Para que la gente tenga una idea, hubo 43 homicidios en el mes de agosto de 2026, es decir, hubo incidencia, y eso para nada nos deja satisfechos. Nuestra visión es poder erradicar la violencia, pero estamos muy por debajo del promedio diario que se había tenido en meses previos. La Ciudad de México siempre ronda los 2 homicidios en promedio al día. Con este resultado estamos muy por abajo de los 2, estaríamos cerca de 1.4 homicidios al día. Hablarlo así, por supuesto, es algo crudo y quizá no corresponde a lo vivido por las víctimas, pero es importante también decirlo. Es una reducción significativa que hay que sostener, hay que mantener, y en este momento ya, si anualizamos, si voltamos a ver lo que ha ocurrido a lo largo de todo el año, este año en este momento tiene un promedio diario de homicidios inferior al de cualquier año antes de 2018. Así que vamos por buen rumbo. Lo importante va a ser cerrar el año con mucho trabajo todos los días de parte de la policía y, por supuesto, de la fiscalía y todas las dependencias del gabinete que encabeza Clara Brugada.
6: Bueno, también tienes una gran coordinación con el secretario, con el gabinete de seguridad y con el secretario Omar García Harfuch, ¿no?
7: Así es, no solo hay una gran coordinación, hay una alineación perfecta, diría yo, en la estrategia, en la manera de operar. Con el licenciado Omar García tenemos una coordinación, por supuesto, natural, producto de años de trabajo, producto de tener una mística y dinámica de trabajo muy similares. Así que hay alineación en objetivos. La Ciudad de México, por supuesto, respondiendo a su realidad, ha reforzado la estrategia. La jefa de gobierno, Clara Brugada, de manera muy acertada, poniendo un énfasis particular en la proximidad, también en una perspectiva feminista de la seguridad. Hemos visto a lo largo de estos años cómo la demanda desde la calle por la reducción y erradicación de la violencia contra las mujeres ha movilizado a las instituciones para ello, y con un rigor en la evaluación de la estrategia muy significativo. Todos los meses, calle por calle, estamos viendo la incidencia, estamos viendo si había o no los recursos para atenderlas y si hicieron correctamente las investigaciones. Lo hacemos con todas las alcaldías y creo que eso ha sido la clave de estos resultados. En seguridad no hay recetas mágicas, se trata de tener procesos sólidos y trabajo constante. Así es.
6: Bueno, pues Pablo, gracias. Gracias por contestarme. Después de los anuncios, dice Juan Villoro que la gente se vuelve más tonta por las pantallas, y creo que sí.
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17: La vestimenta de Hidalgo. Contrario a la imagen popular de Miguel Hidalgo levantando un estandarte en la madrugada, los historiadores señalan que el cura no vestía sus hábitos religiosos, sino ropa civil cómoda al convocar al pueblo a tomar las armas.
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18: La presidenta Claudia Sheinbaum anunció la llegada de farmacias del bienestar a Yucatán como parte del programa Salud Casa por Casa, por lo que adultos mayores y personas con discapacidad recibirán sus medicamentos en su domicilio. La Fiscalía Capitalina reveló que aumentó a 12 el número de fallecidos por la explosión de gas del viernes y la cifra de lesionados ascendió a 14. En tanto, la alcaldía Álvaro Obregón precisó que el siniestro ocurrió en un inmueble aledaño a una taquería y la onda expansiva alcanzó al establecimiento de comida y otros predios. 11 presuntos integrantes de la facción de los Chapitos del Cártel de Sinaloa fueron detenidos en Escuinapa, Sinaloa, por militares y policías estatales. Estarían vinculados a Oscar N., alias Casco, acusado por la muerte de 10 mineros de la empresa Bisla Silver. Informó Amy Arriaga. 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
3: El escritor y periodista Juan Villoro dijo que las pantallas y la inteligencia artificial entontecen, hacen más tonta a la gente, a la especie humana, porque le delega funciones cognitivas y de memoria.
20: La inteligencia artificial, la tecnología, lo sabemos, está avanzando cada vez más. Y en específico, la inteligencia artificial en los últimos meses, en los últimos años sobre todo, se ha popularizado de gran manera. Y efectivamente es muy útil y nos resuelve muchas cosas en muchos sentidos. Pero a la par también trae pues cosas que no son nada beneficiosas para nosotros, para nuestras habilidades cognitivas, para nuestra mente, para nuestro desarrollo y nuestra inteligencia como seres humanos. De esto habló el escritor Juan Villoro hace algunos días en un programa de radio al hacer una reflexión sobre los beneficios o los

0: parecer. Es por eso lo que alerta el escritor Juan Villoro, que la humanidad se está embruteciendo conforme la inteligencia artificial va avanzando. ¿Qué piensan ustedes? Esto es un punto bastante interesante para reflexionar, pero también podría llegar a ser bastante alarmante, ¿no lo creen?
1: Y esta es la reflexión del doctor José Antonio Lozano Díez, presidente de la Junta de Gobierno de la Universidad Panamericana y del IPADE.
2: Un tema sin duda que hoy nos está impactando como humanidad son los muros que hemos estado construyendo sin darnos cuenta. Muros políticos, muros económicos, muros culturales, muros en nuestro interior. Hace algunos años, cuando cayó la cortina de hierro, quizás muchos aquí en el auditorio se acuerden, cuando cayó el muro de Berlín en el año de 1989, nos hicimos a la idea de que iniciaba una gran aldea global, que esa aldea tendría bienes que se podían consumir en todo el mundo, facilidad en la migración hacia todo el mundo y un ámbito de una cultura compartida a nivel global. Los años 90, los años de la aldea global, parecía que todo eso iba hacia adelante. Pero de repente llegó en 2001 las Torres Gemelas de Nueva York y otra serie de acontecimientos que nos han llevado a que el mundo actual sea un mundo más bien fragmentado. Fíjate el dato que me llamaba mucho la atención. 37 años después de aquella noche de euforia en Berlín, cuando estaba cayendo el muro, hoy se tienen más de 70 muros fronterizos. Pero fíjate, en el año 89 había 15, o sea, son casi 5 veces más muros que los que teníamos en el año 89, según el registro de la investigadora Elizabeth Valle del Observatorio de Geopolítica de la Universidad de Quebec. Y es que, Joaquín, no nos equivocamos al soñar un mundo sin fronteras, nos equivocamos al pensar que ese sueño era irreversible. Hemos pasado de una economía, de un mundo, de una realidad basada fundamentalmente en la confianza a otra cada vez más organizada alrededor de la desconfianza. Los impactos son en todos los sentidos. Fíjate tú que, por ejemplo, el Fondo Monetario Internacional ha intentado calcular qué ocurriría si la economía mundial terminara fragmentándose seriamente. Si realmente acabáramos con todos los tratados de libre comercio, eso impactaría en el 7% del PIB mundial. Sería una caída global brutal de la economía. Otra de las cosas es que en esa misma línea la migración ha cambiado enormemente. Hoy el problema de los flujos migratorios es un tema central para muchos de los países en el mundo. Pero quizás el problema más relevante está apareciendo dentro de las sociedades. Fíjate que el Global Risk Report de 2026 coloca la polarización social como el cuarto riesgo más importante para este año. Ha venido creciendo de una forma impresionante el tema de la polarización. Ya no solamente es la gente que entra a los países, sino dentro de los países, dentro de las personas. Hacia 2028 es ya o va a ser el tercer riesgo más importante del mundo, la polarización. En un mundo, por cierto, que hoy ha gastado los últimos 12 meses más en armamento que en toda la historia. Un mundo en el que tenemos el mayor número de guerras activas desde la Segunda Guerra Mundial. ¿Y por qué todo esto está relacionado? ¿Qué nos está pasando? ¿Por qué estamos construyendo estos muros? Estos muros que no solamente son económicos, que no solamente son migratorios, también son culturales, también son personales. Yo diría inclusive que muchos de los muros, más que hacerse a través de las fronteras entre los países, se hacen en las conversaciones de sobremesa, porque estamos entrando en la humanidad de una aldea global a un mundo de tribus. Y esto es muy importante decirlo. Es importante, sin duda, pertenecer a una comunidad. Una comunidad nos da identidad, una comunidad nos da raíces, una comunidad nos da un sentido de vida. Pero una tribu necesita tener a un enemigo enfrente. Alguien contrario a quien rechazar, Hacer comunidad no significa

0: y hacer tribus. Y hoy el tribalismo ha crecido en el mundo de una forma impresionante. A nivel digital es realmente ya de manera totalmente insular. El Edelman Trust Barometer, que se publicó este año, entrevistó a 34 mil personas en 28 países y encontró algo impresionante. 7 de cada 10 personas presentan una mentalidad insular. ¿Qué significa eso? Comunidades que se convierten en tribus, personas que se separan, personas que dejan de tener confianza en el de enfrente, personas que rompen su relación con otros, personas que polarizan. Y fíjate que el tema es cómo pasamos de una comunidad que hablaba de un nosotros, sobre todo un nosotros global, con una responsabilidad medioambiental global, con problemas de pobreza, de responsabilidad común, a una tribal que dice nosotros contra ellos. Y este punto es el de la gran paradoja del tiempo actual, un mundo interconectado. Un mundo hiperconectado con el Internet vive en millones de pequeñas aldeas digitales que apenas se hablan entre sí. Freedom House informa que la libertad global en Internet cayó en 2025 por 15º año consecutivo. De 72 países analizados, las condiciones empeoraron en 28. La gente es perseguida en las redes. Hasta aquí mi comentario el día de hoy. Un saludo a ti y a todo el auditorio que nos escucha.
1: Gracias, doctor Lozano. Bien, eso es todo. Muchas gracias. Buenas tardes. Yo soy Joaquín López Dóriga y como siempre le agradezco a usted que me escriba, que me llame, pero sobre todo y en especial le agradezco, usted lo sabe y además lo sabe muy bien, que me escuche y que me siga en las redes. Gracias pues por eso. Buenas tardes, que tenga un enorme fin de semana y nos vemos aquí mañana, como todos los domingos a las 3 de la tarde. Que le vaya muy bien.

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6: Playa de las Conchas, Australia. Ubicada en la región de Shark Bay, Shell Beach es una de las dos únicas playas del mundo formadas enteramente por conchas en lugar de arena. Debido a la alta salinidad del agua, los depredadores naturales de un pequeño molusco local no pueden sobrevivir, permitiendo que su población crezca de forma desmedida. A lo largo de miles de años, billones de pequeñas conchas blancas se han acumulado, creando una capa de hasta 10 metros de profundidad que se extiende por más de 60 kilómetros.
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7: Las tres garantías. La primera bandera nacional oficial, la del Ejército Trigarante de 1821, tenía sus franjas de forma diagonal. Sus colores representaban las tres garantías. El blanco simbolizaba la religión, el verde la independencia y el rojo la unión nacional.
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0: espectacular. Ya estamos en Grupo Fórmula. La próxima hora vamos a hablar de espectáculos, así que quédese con nosotros. Yo soy Flor Rubio y me acompaña, como todos los fines de semana, mi querido Gabo Colás. ¿Cómo estás, Gabo?
1: Yo muy contento, jefa. Oigan, esta cara que vengo de desvelado, escuche usted.
0: ¿Por?
1: Fui a casar al futuro productor de La Casa de los Famosos. Está muy bueno. Nota que tú abriste, Flor Rubio, ¿eh? Obvio, yo te he dado el crédito. Si me desmienten, fue Flor Rubio, voy a decir. Qué fuerte está ese chisme.
0: Pues es real, porque ya ves después lo que publicó Rosa María Noguerón, ¿no? Que no nos da gusto, hay que decirlo en absoluto. Solamente decimos cosas que están sucediendo y son normales en la industria de la televisión. Siempre hay movimientos y uno los reporta como periodistas. Eso es todo.
1: Y ahorita que escuches las declaraciones del futuro productor, que no le voy a decir el nombre para que se quede picado y picada, te vas a sorprender.
0: Me voy a quedar con cara de
1: ¿te
0: qué?
1: Te vas a quedar fría.
0: Con como cara de mujer helada. Como que si me metía a la tina de hielos.
1: Frozen. ¿Se va a quedar qué? Frozen. Qué fuerte. Pero bueno,
0: hoy estábamos hablando de abrimos con esta música de Dana y Belinda. Van muy bien, ¿eh? Con este tema ya tiene millones de reproducciones. ¿Te acuerdas que cuando recién lo estrenaron yo te decía que la cifra era muy breve? Pero ha crecido mucho el tema.
1: Pues ayer les fue muy bien en el Auditorio Nacional con el concepto de Mentiras, ya ves, All Star, donde está Dana Paola, ella y Mariana Treviño, ajá, entre otras. Sé que les fue muy bien, pero esta rola está pegando mucho, está gustando mucho en los antros, que es al mercado que ellas van, ¿no? Como
0: claro,
1: esta onda pop electro, que me encanta, guapísimas las dos. Insisto, les faltó creatividad a mi punto de vista, porque es como una historia ya muy repetitiva.
0: Como
1: y repetitiva,
0: la de Kenia, ¿no?
1: 100%, uh-huh. Pero pues me parece que les está yendo a las hermanas muy bien. Y bueno, Belinda también fue tema de conversación en la semana con su reaparición en este evento de los 300, que se veía chula, ¿eh?
0: Muy bonita,
1: hermosa.
0: Pero se la llevó Go justamente a los ensayos,
1: sí,
0: ¿no? O sea, la dejó ir, cantar, y después se la llevó a los ensayos justamente para este fin de semana en el Auditorio Nacional.
1: Yo tengo una duda, ¿qué comerá Belinda que se ve tan divina?
0: Nada.
1: Yo no sé qué come, pero
0: puras cosas sanas.
1: Espectacular.
0: Vamos a la primera pausa, regresamos con toda la información. No se vayan.

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17: Guadalupe Victoria y el decreto. En 1825, el primer presidente de México, Guadalupe Victoria, institucionalizó de manera oficial el 16 de septiembre como la gran fiesta nacional. Se realizó una ceremonia cívica en la catedral y un desfile militar por la capital.
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17: Izamal, Yucatán, conocida como la ciudad de las tres culturas. Esta bellísima localidad yucateca destaca porque prácticamente todos sus edificios y templos están pintados de un radiante color amarillo. El majestuoso convento de San Antonio de Padua, construido sobre una antigua pirámide maya, domina un entorno donde el pasado prehispánico, la época colonial y la vida moderna coexisten con absoluta armonía.
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18: Ensalada fresca de atún. Mezcla una lata de atún en agua con cubos de pepino, jitomate, hojas de espinaca y cilantro picado. Adereza únicamente con limón y sal de mar. Esta opción es rápida, económica, refrescante y aporta proteínas de excelente calidad.
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0: que apuré.
1: Bueno, pues ya estamos de regreso en Fórmula Espectacular y vamos al tema con el cual arrancamos el programa. Esta semana yo les contaba que me había llegado información, esto en el canal de YouTube, con respecto a todos estos descalabros que ha tenido la Casa de los Famosos. Bueno, que ya hubo dos productores en los que Televisa ha pensado para el año que viene tal vez cambiar de aires y que cambie la cabeza para poder hacer algunos ajustes a las nuevas temporadas del programa. Y yo mencionaba el nombre de la productora Andrea Rodríguez, que actualmente hace Hoy, y también de Rubén Galindo, que ha hecho muchos realities en Televisa y que además sé de cierto que este viernes, ayer, volvió a tener una junta justo a las 3 de la tarde para esos temas. Él no está en México, fue una junta vía Zoom. Mira cómo me sé todos los detalles, pero sí hay junta por ahí.
2: Pues fíjate que yo me encontré en el aeropuerto de la Ciudad de México a uno de los nombres que igual está sonando, que es el de Miguel Ángel Fox.
1: Muy buen nombre.
2: Porque recordaremos que Miguel Ángel Fox ha llevado a la pantalla éxitos como La Voz, como La Máscara. O sea, es un productor. Lo más reciente que hizo exitoso fue el Supernova, imagínese usted.
1: Sí.
2: Entonces, conversé con él porque yo por ahí, ahora sí que yo en mis pesquisas, me enteré que él alzó la mano. Uh-huh. Y acuérdate que él es muy querido en Televisa.
1: Sí, cómo no.
2: Por los jefes, jefes. Claro, claro, porque es un hombre con mucha calidad en lo que hace. ¿Qué dice? ¿Le interesa o no le interesa? Aquí lo comparte. Yo le quiero preguntar lo que está circulando en redes, que va a ser el próximo productor de la siguiente temporada de La Casa de los Famosos. ¿Qué tan cierto es esto, señor?
3: Pues mira, ya la hice, o sea, yo ya he hecho, bueno, no, y también arranqué con la primera edición, con el primer VIP, y luego 2015 que hicimos ahí un experimento para Canal 5, y digo, me he dedicado mucho a hacer realities, me fascina el contar ese tipo de historias. No hay nuevos formatos a nivel internacional que estén llamando la atención del público. La Casa de los Famosos es uno, La Máscara es otro, pero La Máscara no es tanto un reality, sino es como un programa de talento, concurso. Digo, a mí me encantaría, no sé, la verdad es que no me he dicho nada.
2: Digo, al final lo hizo y me imagino que como buen productor pues analiza la televisión. ¿Qué opina de esta temporada? ¿Qué opina de todo lo que ha pasado? Una temporada polémica.
3: Pues mira, todas estas entradas de gala, las parejas que se han hecho, las discusiones en redes de que funciona, no funciona, pues también son parte de, digo, yo he estado en ese momento y de repente cuando se mueven las conversaciones de que un proyecto no está jalando, pues entras en un estrés y de repente pierdes un poco la dirección de la esencia del proyecto y empiezas a meter cosas que unas funcionan y otras no. Yo creo que el proyecto ha funcionado, o sea, yo lo sigo por redes y veo que la gente está metida en la conversación, voy a cortarme el pelo y en la peluquería están hablando del proyecto. Entonces yo creo que hasta lo que he visto ahorita, veo que va bien.
2: ¿Ha tenido reuniones, señor, con la gente de Televisa sobre la posibilidad de quizás tomar el barco de La Casa de los Famosos?
3: La verdad es de que
1: ¿Qué contesta?
3: O sea, obviamente no. Si en algún momento sucediera algo, pues lo platicaría post, o sea, después de que terminara. Pero estar yo haciendo ruido cuando hay una producción que lo está llevando actual, pues no me gustaría que ni que me lo hicieran ni yo hacerlo, ¿no?
4: Oye, para usted es complicado como productor y con la actualidad de redes, redes sociales, nuevas personalidades, crear contenido, por ejemplo, para sus programas, en este caso La Máscara o para otros.
3: Pues mira, sí estoy muy pendiente de las redes, estoy muy pendiente de todo este ruido, porque pues sí tengo mucho contacto con creadores de contenido, pues ahí está el proyecto de Supernova, y estoy viendo quién está vigente, quién tiene números importantes, y no también nada más agarrar a cualquier hijo de vecino que sacó un tuit que se hizo viral o algún contenido y ya es una persona que me interesa.
1: Bueno, ahí está. Lo ha hecho, lo sabemos, en las primeras temporadas del entonces extinto hoy Big Brother. Tiene la experiencia, pero él respeta los tiempos de la producción en este momento.
2: Dato importante, ¿le gustaría?
1: Sí, claro.
2: O sea, él dice, yo no estoy haciendo reality show en este momento, estoy haciendo un reality como de concursos, de imitación, como usted lo quiera llamar, pero sí le interesaría. Dos, pues ese es, yo insisto, jefa, él es muy querido, o sea, él es muy querido por los altos jefes de Televisa. Uh-huh. Y saben que es un hombre que todo lo que toca lo trata de cuidar y que se vea bien estructurado, bien hecho. Ahora, en el 2015 él hizo un Big Brother que no le fue tan bien. Acuérdate que fue el que ganó el Chile.
1: Sí, pero porque ya estaba muy desgastado el formato.
2: Y no eran famosos.
1: ¿No? Y efectivamente no eran famosos. Eso era natural. Cuando los formatos se desgastan, van teniendo menos audiencia. 100%. No es culpa del productor. Que es un poco lo que le está pasando hoy al de Televisa, ¿no? Que ya es la cuarta temporada. Le pasó al de Telemundo también. Ya son varias temporadas. Es difícil reinventarse. No es que alguien en particular lo esté haciendo mal, simplemente que los formatos se desgastan. Y como dice Miguel Ángel, de pronto cuando empiezas a ver que las cosas no funcionan como esperabas, la cabeza te hace demasiado ruido y tomas decisiones equivocadas.
2: Y lo de Gala fue una gran decisión equivocada.
1: Bueno.
2: Creo que no hay duda en eso, ver cómo todos los días están saliendo clips con historias complicadas con este tema. Y la realidad es que yo creo que la productora sí se aceleró al meter a Gala, pero pues...
1: Pero... Que ahí sí yo creo que hay una decisión equivocada quien la haya tomado, ¿no? Porque para meter a un integrante a un reality, tú necesitas hacerle exámenes médicos, exámenes psicológicos.
2: Sí.
1: Y evidentemente lo que hemos visto de Gala, no pudo haber ella pasado esos exámenes de acuerdo al comportamiento que tuvo antes de entrar y después de entrar. Que por ahí tenemos las imágenes, mi Pau, podemos adelantar ese tema si me ilustras, por favor.
2: Porque también sabes algo que yo creo que ha despertado, que todos hemos visto a Gala en videos lo mal que ha estado. Entonces, algo que me brinca es que en estos realities te hacen estudios. A Gala no le hicieron estudios. A Gala una psicóloga le dijo, te autorizo que puedes entrar. Cuando no se le hizo ni un examen clínico, cuando no se le hizo ni un examen justamente de antidoping y todo, que normalmente te lo hacen público cuando tú entras a un reality show,
1: claro,
2: para que la producción corrobore que tu cuerpo esté bien, para hacer todo lo que tienes que hacer, más allá de lo físico, también lo mental, tu salud. Me parece que en esta temporada varios no pasaron ese filtro, ¿eh?
1: No, pero particularmente Gala, ¿no? Porque además incluso la narrativa que ella utiliza al interior dice que le gustan las sustancias, ¿no? Y que
2: sí.
1: Entonces, bueno, ¿de qué estamos hablando? Eso ya no es un problema familiar y además hay una falta total de empatía hacia una persona que requiere respaldo.
2: Pareciera que la producción nomás quería levantar el evento a costas de una desgracia, ¿no?
1: Ella, tenemos las imágenes de si me las pones, Paulina, de todo esto que habló en su Instagram luego de que salió, en donde dice que ella no se quiso salir, que la sacó la producción, ¿no? Esa es su versión.
2: Pero porque estaba alterada.
1: Obviamente, pero la producción que publicó, que ella había salido por su propia voluntad.
2: Una persona, la misma producción puso ese texto en su página de Facebook oficial. O sea, te da a entender que Gala estaba en una situación muy agresiva. Y después de todo esto, se metió con Joana Vega Biestro. Y ahí Joana Vega Biestro también salió a decir de que ella está dispuesta a poner abogados porque Gala mencionó a su hija.
1: Claro.
2: Entonces es una niña y pues evidentemente con los niños no se...
1: Vamos a escuchar un poquito, ¿te parece? Para el público que no la sigue.
0: Son ciertas, güey. Lo demás se los voy a contar después. Pero eso fue lo que pasó en el confesionario. Eso fue, no lo que esta mamá está inventando para comer. Ya ponte a trabajar en vez de estar hablando de mi queberienta desquiacerada, güey. Y el otro es... Gustavo Amor, güey, ya deja de inyectarte la cara. No se te ve ni tantita expresión. Por eso sus chismes son viejos. Por eso digo yo, mínimo infórmense bien. Aquí les traigo yo el chisme bien, pero no estés inventando, güey, porque ya como mi mamá te mandó a la verga, yo te mandé a la verga imagen, porque nadie ve imagen, acuérdense, ya te enchilaste y quieres venir a hablar mierda y andas investigando cosas. ¿Tú qué chingas tienes que tener contacto con gente allá adentro? Eso es confidencial, eso es confidencial y eso se llama acoso y hostigamiento y eso te lo puedo hacer yo a ti, ¿eh? O sea, es lo que te digo, los reporteros sí se pueden, pseudo reporteros, güey, porque quisiera siquiera ser periodista, tú nomás estás ahí porque tienes ojos medio claros, no más, güey, y porque te diste a conocer por mí, por mis chismes, porque me defendiste, pero mira, esa defensa venía con un costo, güey, pero bueno, el caso es que se espantan, porque sí, así como ella me acosa, yo te puedo acosar, ¿eh? Yo no tengo hijos ni nada que perder, ¿eh? Nada más te digo. Entonces, tú estás yendo a investigar cosas mías, tanto con mi mamá como mi papá. A mi papá también lo están hostigando. ¿Tú quieres que un día yo vaya al kinder de tu hija y me le pare enfrente? No, ¿verdad? Entonces, respeta. No lo voy a hacer. pero eso es lo que tú estás haciendo. Entonces respeta o te voy a hacer que respetes, Joana.
5: Ah, y otra cosa que vi de la Joana, que dice que según yo, que me meto pastillas. No me meto pastillas, lo único que hago es marihuana y lo empecé a hacer cuando me dejaron de dejar ver a mi sobrina. Si se dice así, no sé. Sí, o sea, deja de estar inventando que yo soy drogadicta, güey. Mi hermana sí es. O sea, échale la culpa a mi hermana, güey. A ella sí la paró el torito y yo no soy mamá. Yo no vine a ser ejemplo de nadie. Yo no vine a educar a tus hijos. Eso se educa a los tú. Aunque nunca estás... Es peor tener un padre ausente que drogadicto, ¿eh?
1: Okay. Bueno, pues ahí está una situación muy difícil para Gala, una confrontación dura con Joana Vega. Vamos a la pausa, regresamos en un instante.

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7: La bandera y sus orígenes. Los colores patrios que adornan las fiestas nacieron con el ejército trigarante en 1821. El verde simbolizaba la independencia, el blanco la fe y el rojo la unión entre mexicanos y españoles, formando la base de la identidad actual.
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8: La letra J es la única que no aparece en la tabla periódica de los elementos químicos del mundo.
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0: Estamos de regreso en Fórmula Espectacular. Mañana arranca la última temporada de Una Familia de 10 y para hablar de ello está con nosotros Andrea Torre. ¡Bravo! La recibimos con mucho cariño. ¿Cómo que última temporada, Andrea? ¿Qué es esto?
1: Bueno, primero que nada, gracias.
0: Hola.
1: Estoy feliz de estar aquí con ustedes. Y sí, es la última temporada de Una Familia
2: de 10. No lo puedo
1: creer. Nadie lo puede creer.
2: O sea, es que ya son parte de nuestros domingos.
3: ¿Verdad? Ya somos parte de la vida. Somos de, como decía Don George, como le decimos a Jorge Ortiz de Pinedo, me dice, ya somos parte de todas las familias mexicanas. Pues sí, la verdad es que esta última temporada se decidió grabar hace un año y medio, más o menos. Decidieron tanto Jorge como Pedro, pues que sabemos que es el primer, ahora sí que el programa número uno de la comedia. Quieren seguir siendo así, que estuviéramos todos completos. Se terminó, estábamos todos en contra, te voy a decir.
0: Claro.
3: No, porque claro, o sea, llevamos 19 años haciendo Una Familia de 10. 19 años, o sea.
0: Y podrían seguir otros tantos.
3: Podríamos seguir.
2: Andrea,
3: podríamos seguir. 19 años. 19 años con la familia 10. Estaba platicando.
2: ¿Entraste a los dos?
3: Ajá, exacto, exacto. Tú muy bien. Fíjate que la primera temporada fue un éxito rotundo. Estábamos grabando la segunda, pero acaba la barra de comedia en Televisa.
0: Me acuerdo.
3: La quitan. Y después de 12 años, regresa. Pero en esos 12 años, pues se repitió la primera temporada y Jorge decía, es que todo el mundo nos pide que regresemos, no es mi decisión, y entonces dice, vamos a poner el origen de Una Familia de 10, que es
0: el teatro,
3: el casado casa quiere, en el teatro. Hicimos 5 años consecutivos y llenando. Siempre dicen que soy bien presumida, pero es que sí, lo tengo que presumir, llenábamos cañón y fue mi momento de sentirme rockstar. En algún momento dije, ¿yo cómo voy a sentir rockstar si yo no hago conciertos ni nada? Con Familia de 10, no saben cómo nos recibía la gente saliendo del teatro.
0: Dime una cosa, dices que todos estaban en contra. Me imagino que en algún momento tuvieron alguna reunión, comida final, último día de grabaciones, en donde afloraron todas esas emociones. ¿Me equivoco?
3: No, no te equivocas. No, tuvimos un último día de grabación. Estábamos en contra porque queremos seguir trabajando, nos queremos muchísimo. Somos una familia, de verdad. Ahorita yo venía con Moisés Iván Mora, el mismísimo Adolfo, que de verdad ya nos conocemos, ya con los ojos de, ya sabemos qué nos decimos, ¿no? Ajá. Ya con nada más hacer así de, ah, ya entendí, ¿no? Y somos una familia. Entonces, pues dijimos, ni modo, o los jefes mandan.
2: Sí.
3: Y hicimos una fiesta, obviamente hicimos una fiesta para agradecer a toda la producción, o sea, invitamos al staff, porque además teníamos cada temporada, teníamos nuestra alcancía o nuestra cajita de, cada error eran 5 pesos, ¿no? Y pagamos la fiesta con esos errores.
2: Buena estrategia.
3: Sí, la verdad es que fue muy divertida. Invitamos a maquillaje, peinado, producción, caracterización, todo mundo. Y a la mera hora hicimos una rifa. Fue una belleza de fiesta. Qué la verdad es que lo disfrutamos muchísimo. Y ahorita yo estoy con emociones como encontradas, ¿sabes? O sea, estoy muy contenta que ya viene para que la vea todo el mundo. Domingo 13 de septiembre a las 8 de la noche por las estrellas. Pero ya es la última.
0: O
3: sea, yo ya me despedí de la nena. O sea, todo el mundo me decía, ¿qué le dices a la nena? Le dije, no, ya no me hagan llorar. Porque lloré mucho, porque soy una llorona. Ya me despedí de la nena. Ya no volví, no me he vuelto a poner la bata de la nena, la diadema de la nena, que era algo muy clásico en este personaje. Y sí, fue como de ya, y nunca pensé que iba a llegar un fin, ¿no?
2: Oye,
3: o sea, todos los programas empiezan y terminan. Y Familia 10, pues, seguía.
2: Oye, pero qué padre que se siga apostando por estos programas que los puedes ver con toda la familia, ¿no? O sea, un domingo, yo qué sé, en las plataformas, porque son poco los programas que realmente están como para disfrutarse.
3: ¿Tienes algo de razón? Más bien, tienes toda la razón, porque ahora que nos estamos despidiendo y nos estamos subiendo en redes sociales, a mí la gente me decía, ¿cómo? Si gracias a ustedes regresamos la familia a ver la televisión juntos, chiquitos, medianos y grandes, porque creo que uno de los éxitos de Familia de 10 es que es un programa familiar.
2: Cierto.
3: ¿No? Claro que tiene sus picardías, pero el niño se ríe con el chiste del niño, el adulto, el adolescente, y fue reunir a las familias y además es una familia mexicana como todas las que existimos. Tienen se identifican con los personajes de la familia Edis. Que la única que trabaja, que el menso, que la que se siente wannabe, ¿no? O sea, siempre se identificaban. Y la verdad, con los comentarios que nos están diciendo ahorita en redes, se siente bien bonito. O sea, sí, que te padre. Digan, gracias a ustedes, regresamos a ver la tele en familia.
2: Sí.
3: Y además, hemos estado en generación tras generación tras generación.
0: ¿En estos 19 años perdieron a alguien en el camino?
3: Pues nada más al señor Eduardo Manzano.
0: ¿En qué año fue eso?
3: Fue el año pasado, el señor Eduardo Manzano.
0: Él grabó.
3: Él grabó, es que nosotros, te digo que grabamos hace un año y medio.
0: Ajá.
3: Terminamos de grabar, no sé, 5 o 6 meses después, se fue para el cielo. O
0: sea, hicieron toda la temporada.
3: Toda la temporada.
0: Y Lalo se fue después.
3: Exactamente.
0: Mira qué bonito, qué o significativo.
3: Sea, sí, o sea, sí. Está en la última temporada. Es muy significativo que Lalo Manzano está en la última temporada. Y además, obviamente está, pues pensada en él, ¿no? Uh-huh. O sea, se la dedicamos a él. Y yo sé que desde ahí arriba nos va a echar sus polvos mágicos de comedia. Increíble. Para que sea un éxito. Y una de las cosas que decimos, bueno, que es la última, pero pues bueno, nos pueden seguir viendo en las plataformas, que hay, que esa es claro. Una de las cosas padres de las plataformas que nos pueden seguir viendo. Y la verdad, esta temporada está súper linda, muy divertida, pero muy emotiva también, porque vienen muchos invitados, Daniela Luján y Ricardo Margalef, que son parte de Familia 10, pero después ya se hicieron su spin-off del de ¿Tú crees? Uh-huh. Vienen también a despedirse de Familia de 10. Y fue muy bonito. Hicimos la lectura, la última, del último capítulo. Hicimos una lectura que uh-huh. ya lo subieron a redes. Ay, no, yo no paraba de llorar en el momento que lo leí. Y lo vuelvo a ver y lloro y lloro. ¿Y
2: Acapulco?
3: Sí. Sí.
2: Ay, me encanta.
3: Es que sabes que nos fuimos a Acapulco por la salud
0: de Don George. Es eso lo que dices, ¿no? Cuando está llorando Jorge. Sí.
3: Exactamente. No sabes cómo llorábamos.
0: Ahí lo veo.
3: Se grabó la...
2: O sea, por la salud de Don Jorge hicieron ahí...
3: Hicimos ese cambio, porque él sí, se fue a vivir a Acapulco, entonces para seguir grabando Familia de 10, pues la familia se fue a vivir a Acapulco.
0: Ay, que ese es un punto importante, también Jorge está bien de salud.
3: Está
0: un
3: muy
0: buen
3: bien.
0: Momento para decir hasta aquí la Familia de 10, en un momento de plenitud de salud.
3: Exactamente, uh-huh. Por eso fue el que él dijo, yo estoy muy bien, la familia está muy bien, tiene que tener un final, y para qué lo alargamos... cuando no es necesario, cuando estamos perfectos, ¿no? Y Don George, así como le decimos de cariño, está muy bien. Es un hombre que ama la vida, que disfruta de la vida, que sigue trabajando.
0: Se dijo que había estado delicado en estos días. ¿Eso fue verdad o fue un trascendido?
3: No. Es que él en la conferencia de prensa dijo que había pasado, se tuvo que ir a Monterrey a hacerse unos estudios, ya hizo un tratamiento, pero está bien. Lo que pasa es que dijeron cosas, él lo platicó y entonces se... Girversó la información,
0: sí.
3: Pero él está perfecto, ahorita está produciendo la nueva obra de teatro para niños,
2: okay.
3: Tom Sawyer el musical, que se estrena en octubre, y bien. Está feliz de la vida, y obviamente no te vayas sin decir adiós, que ahí estoy, para que también me vayan a ver.
2: Es una joya.
3: Para que también me vayan a ver ahí.
0: Juan Ferrara,
3: con
0: ¿no?
3: el señor Juan uh-huh. Ferrara, uh-huh. está Natalia Madera,
2: que según era una temporada cortita.
3: Eran 10 semanas y llevamos 2 años.
0: ¡Qué hermosura!
3: ¡Qué belleza! ¡Qué belleza! ¡Qué bonito, qué bonito!
0: Oye, ¿y es buen abuelo, Don George?
3: Es un gran abuelo. Uh-huh. Es un gran abuelo, es consentidor, es apapachador. Uno de mis hijos debutó en una obra de teatro que está todos los domingos. Ya voy a aprovechar y hacer
0: Dale.
3: Amarte se llama. Es una historia muy bonita, que es un escritor de ciencia ficción que le pasa algo... Y con eso quiere adoptar a un niño que el niño se cree marciano. El niño es mi hijo, Diego, de 6 años, y fue el padrino de la obra. Y fue muy bonito, dijo cosas muy bonitas y le da mucho orgullo ver a su nieto. Y a mí me encanta que... Pues para eso es la familia, ¿no? Para apoyarnos
0: claro.
3: en las buenas y en las malas.
0: Claro.
3: También.
0: ¿Y tú qué vas a hacer después de esto, Andrea?
3: Después de esto, pues mira, yo me la vivo haciendo castings, bendito Dios. Y ojalá alguno se me dé. Tengo muchas ganas de volver a ser otra villana después de haber hecho Corazón de Oro. Amaría que me encasillaran siendo villanas.
2: Oye, me gustaría preguntarte, porque en esa novela trabajaste con Gala Montes. ¿Cómo la ves? ¿Cómo ves toda esta situación?
3: Mira, yo lo único que puedo decir de Gala es que para mí es una niña muy talentosa. Canta, sí. baila, actúa, tiene cuerpazo, pelazo. Y que, pues, que Dios la bendiga y que la lleve en el buen camino. Amén. No puedo decir nada más.
0: Querida Andrea, invita a la gente, por favor, porque el estreno es este domingo de la última temporada de Una Familia de 10.
3: Así es, no se pierdan el estreno de la última temporada de Una Familia de 10 este domingo 13 de septiembre, 8 de la noche por las estrellas. Vénganse a reír con nosotros por última vez. ¿Sí? Y también a llorar con nosotros, porque yo sé que nos van a extrañar. Así que véanla.
0: Aplausos para Andrea Torres. Y con esto nos vamos a la pausa. Gracias, querida Andrea.
3: Gracias a ustedes. Volvemos.

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3: Caldo de pollo con verduras. Prepara un reconfortante caldo utilizando pechuga de pollo desmenuzada sin piel. Agrega chayote, zanahoria, calabacitas picadas y un toque de cilantro fresco. Es una comida hidratante y perfecta para mantener una digestión ligera.
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3: Quesadillas fritas. Masa de maíz doblada y rellena de flor de calabaza, huitlacoche, rajas con crema o queso Oaxaca. Frita en abundante aceite caliente. Un antojito crujiente por fuera y suave por dentro que deleita a todos.
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6: El alcalde de Álvaro Obregón, Javier López Casarín, informó que una persona murió, 11 resultaron lesionadas y se detectaron 5 inmuebles en riesgo tras la explosión por acumulación de gas en una taquería ocurrida la noche del viernes. Petróleos Mexicanos dio a conocer las acciones para atender la presencia de aceite crudo en el mar a 46 millas náuticas de Ciudad del Carmen, Campeche. Señaló que se despresurizó y aisló un ducto marino. Además, concluyó el dragado del lecho marino y se estima que la reparación del ducto concluya en los siguientes días. El secretario de Seguridad de la Ciudad de México, Pablo Vázquez, informó que la dependencia y el gabinete de seguridad detuvieron a Humberto N., alias El Jalisco, presunto integrante de Los Bobby, grupo dedicado al narcomenudeo y extorsión. Informó Amy Arriaga. 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
7: Ya regresamos. Esto es...

0: Ya estamos de regreso, Patti Cantú y Matiz, que nos dieron la sorpresa de que están enamorados, Melissa y Pablo, sí, y ya tienen 19 semanas de embarazo. ¿En qué momento se escondieron de todos y nadie se dio cuenta?
1: ¿Nunca nos dimos cuenta?
0: Nadie.
1: Oye, pero aparte, si te das cuenta en el video, yo en chismoso, se tapa la pancita. O sea, con ese abrigo, muy astuta la hermana. Entonces, nunca pudimos detectar hasta en esta edición. Nos damos cuenta de ello, pero bueno, qué bueno, es vida, es amor.
0: Es alegría, es alegría.
1: Y sí, ella es lo máximo. Que vamos, por cierto, Patti Cantú espectacular, mi patrona Patti Cantú. Ella
0: estuvo
1: sí
0: en la comida de los líderes, ¿no? De los
1: me
0: 300 líderes.
1: Patti Cantú.
0: ¿Tú fuiste a esa comida?
1: No, no pude llegar.
0: Válgame, tanta nota que hubieras sacado tú ahí, ¿por qué no fuiste?
1: Porque no me dio tiempo, estaba transmitiendo.
0: Ay, pues es que luego te echas unas transmisiones como de 3 horas.
1: De 3 horas, público, mientras mando dinero usted.
0: No se te acaba la saliva, Gabriel.
1: Tomo como 5 vasos de agua, pero bueno, parte de...
0: Bueno, continuemos hablando de realities, traes una entrevista con Annette Kuburu.
1: Sí, pues fíjate que Annette Kuburu, ya ves que en Telemundo, en la Casa de los Famosos, ella es panelista, pero como que critica un poquito a la versión mexicana porque metieron a muchos influencers y ella dice que los influencers y los actores no están al mismo nivel. Ahí ahora sí que
0: hay niveles.
1: Hasta en las peceras hay rutas. Escuche usted.

0: ¿Ya ves? Ella dice que no son iguales.
1: Fíjate, yo le voy a comprar el punto de que la televisión abierta la ve gente que le gusta ver televisión, que le gusta ese formato.
0: De acuerdo.
1: Entonces, de pronto, desde hace muchos años, lo hemos hablado tú y yo, la televisión quiere importar a todos los influencers para atraer aquel público de redes a la televisión tradicional. Sí. Y no siempre funciona el experimento. Un ejemplo es lo que tú hiciste. ¿Cómo se llama este reality de YouTube? La casa de...
0: La mansión.
1: Donde estaba Sol León. Esa. La mansión.
0: La mansión VIP.
1: Había puro influencer y les fue increíble. O sea, fue un acontecimiento porque estaban en su hábitat natural. Cuando los sacas de su hábitat natural, primero tienen que tener una adaptación para la gente de tele normal, para mi mamá, para la abuelita, para las familias que no saben quiénes son.
0: Yo coincido contigo. Y creo que es ahora sí que esta edición de La Casa de los Famosos es el mayor ejemplo de que la gente que hace redes sociales no es la que consume, la gente que tradicionalmente prende su televisión en una señal abierta. Entonces nos damos cuenta que ya no deben de repetir esta fórmula, sin meter uno que otro, dos, pero meter todo un batallón de influencers... Uh-huh.
1: Váyanse a hacerlo a la plataforma digital. Un ejemplo, por ejemplo, Brianda de Llanar.
0: Ay, la amo.
1: Me parece, yo también,
0: la
1: ¿eh?
0: Amo.
1: Me parece una niña dulce, me parece una niña que tiene millones de seguidores, que la gente en redes la adora, me gustan sus contenidos y todos mis hijos la adoran, pero en tele no ha pegado. Porque no es su hábitat natural. Si ella misma lo hubiera puesto en el otro reality, en la mansión, locura total.
0: Claro.
1: Esa es la diferencia. Claro que es buena en lo que hace, pero el público de la televisión tradicional o abierta no sabe quién es.
0: Es que yo siento que para empezar, la televisión es esto. O sea, nos enojamos y lo decimos. En el internet existe lo que se llama edición, porque todo es grabado. Y es lo que percibo que muchos de ellos, cuando tú crees ver la personalidad que te han vendido, pues no la encuentras porque ellos están con personajes. Entonces, ¿dónde está la polémica? ¿Dónde están los seguidores? Que esto es bien, bien chistoso, pero ni el 1% de sus números de seguidores les dan like a los videos de ellos en reality shows.
1: Imagínate.
0: El 1%, imagínese usted.
1: En esta edición de Televisa, creo que están más fuertes los actores tradicionales, la gente de la televisión tradicional, que los influencers.
0: Pues Gemma es fuerte, Karina, pues digamos que es fuerte y es más de redes sociales.
1: Pero está Cintia, pero Cintia... está Ernesto, ¿no? O sea, gente muy tradicional.
0: Y eso que fueron
1: que
0: las pocas apuestas.
1: Pero ahí siguen, ¿estamos de acuerdo?
0: Sí, claro.
1: Ahora, Aleida Núñez, cambiamos de reality.
0: Uy, Aleida Núñez, pues qué te digo, que se nos quedó un pasito de estar contigo en la granja VIP.
1: Ay, me hubiera encantado.
0: Ella dice que hicieron las negociaciones, pero chocó algo y ya tuvo que decir, pues muchísimas gracias, no se cerró la negociación. Escuche, porque nos quedamos a nada de ver a Aleida en granjera, ordeñando vacas, limpiando popis de cerditos. Escuche usted.

0: Yo no recuerdo si Aleida ya estuvo en Big Brother. A ver, querido
1: estuvo
0: público, escríbanos. De Telemundo, ¿no? En la de Telemundo. Sí, sí tiene experiencia, porque además me encanta. No todos los famosos quieren vivirla, ¿eh? Muchos les da miedo y de inmediato cuando les mencionas algún reality dicen, no, yo no. Como Anette, ¿no? Que dice, no, yo, eso no es para mí. Qué padre encontrar otros como Aleida que dicen que sí. Yo creo que el reality es para cualquiera cuando te llega en el momento adecuado.
1: Pero también creo que
0: yo sí lo haría, ¿eh?
1: Tú serías un personaje.
0: Yo sí lo haría.
1: Porque Flor es muy sensible, entonces de repente la veríamos llorar.
0: Y cuídate lo que no contaría de ti.
1: No.
0: Ya cuando estuviera bien triste, todo lo que no hablaría
1: qué miedo, gente. Pero tú sí entrarías, jefa.
0: Yo sí entraría, pero por eso te digo, creo que tiene que conjugarse un momento especial de la vida en donde puedas dar el paso y decir que
1: 100%.
0: Sí. Por ejemplo, yo ahorita que tengo tanto trabajo, yo no podría entrar a un reality. Pero si llega una coyuntura como las he tenido en la vida, en donde no se conjuga este trabajo y este, pero tengo este y sí lo haría.
1: Claro.
0: Porque al final es trabajo. Esto ya es una industria para todos ellos. Mira, con lo que cobran, tienen para todo el año. O sea, realmente llenan el arca para un buen tiempo, porque el que se contrata para un reality cobra mucho más que los que estamos afuera.
1: Oye, que yo me enteré de un chisme.
0: A
1: ya
0: ver.
1: Que estamos quemando a los que cobran más. Fíjense que me enteré que Karina, la que está ahorita la hermana en la Casa de los Famosos, que se peleó con su manager por no pagarle la comisión. A ella le habla Rosa María Noguerón, le ofrece la Casa de los Famosos. Ella no le dice a su manager y hace la negociación de manera escondida.
0: Ajá.
1: Entonces, Joel Echeverría, que es el manager de Wendy, de Paulita, de varios que están ahí, le dicen, oye, ¿cómo que estás negociándote para la Casa de los Famosos?
0: Ajá.
1: Y le dice, pues es que me mandaron de manera personal, pero tú no me lo conseguiste. Que hay un tremendo pleito dentro de la agencia de Joel Echeverría, porque al final ellas tienen un contrato de que todo negocio sí o sí lo tiene que manejar la agencia.
0: Así es.
1: Y la otra hermana, por no darle el 20%, buscó un abogado y lo hizo de manera personal.
0: Pero yo me imagino que con el contrato que tiene firmado la empresa de Joel, pueden revocar el otro, ¿no? Porque cuando tú ya estás firmada con una agencia, tus contrataciones son a través de la agencia. Hay cláusulas.
1: Es que, ¿sabes qué, gente? Jefa, yo siento que a veces la gente cuando tiene mucha hambre no respeta esos códigos. Y creo que con todo el cariño, Karina, pues tenía mucha hambre y tiene mucha hambre.

0: Es entrar a un reality 24/7.
1: Primeramente Dios, vas a ver.
0: Pero ya no Survivor, porque luego ya ven cómo anda con sus cosas deshilachadas y enseñándonos todo. No, no, no. Uno donde te pongas frente a frente con mamá New, con Manelí, como este pleito que tuvieron el viernes. Y yo decía, ¿qué es esto? ¿No?
1: Oye, pero me encanta porque La Granja sí nos está dando grandes contenidos. Y eso que apenas lleva unos cuantos días, porque hasta mañana cumple su semana.
0: Hasta el domingo, ¿no? Es la primera semana. Exacto. Ahora, Niurka creo que empezó como flojona, ¿no? Como que empezó viendo el panorama, a ver cómo le hago, estudiando, y explotó el viernes porque resulta que se burlaron de Kevin, este hombre llamado Bicolor, porque no sabía...
1: Es de mis favoritos, confieso, es de mis favoritos.
0: Ay, Dios mío, no sabía decir la palabra reels, dijo riles. Entonces Fernando Lozada se burló de él y de ahí todos los demás empezaron a hacerle bullying, entre ellos Manelik, y Niurka entró a la defensa de Kevin, como si Kevin necesitara defensa. No necesita quien lo defienda, se defiende solo, ¿no? Pero se pusieron bien enojadas.
1: Sí, le dijo, te falta, imagínese, te faltan pompis para igualar mi trayectoria, algo así le decía. Una discusión bastante fuerte... Muy fuerte. Yo creo que esas se van a hacer ya clásicas, ¿eh?
0: Oye, y esto que estamos viendo en pantalla, lo de Rafael Mercadante, también me parece digno de comentar, porque fue como el primer gran conflicto de La Granja en donde Rafa se pone en una situación bastante complicada, porque Manelik y Kuno, pues dejan entrever en la asamblea que él pudo haber tenido alguna conducta inapropiada en un inicio con Manelik,
1: porque
0: ¿no?
1: Porque le dijo... ¿Cuál fue la palabra? Como...
0: Déjate tocar, morrita.
1: Justo. Pero que se malinterpretó porque lo podrían señalar como si fuera un tocamiento físico. Y Rafa se refería, pues, a que simplemente se mostrara, ¿no? O sea, que soltara, que fuera ella, que fuera libre, en pocas palabras. Pero creo que las palabras no tuvieron ese impacto. Y te voy a decir por qué. Porque Rafa tiene unas formas y unos chistes que son muy de alburear. Entonces, de repente, no sabes en qué momento te está hablando en broma y en qué momento te está hablando, pues, con todo respeto.
0: Fíjate que ya rescatamos el clip original, Venga la Alegría, el viernes, y de verdad es que no. No hay ninguna, ni siquiera una intención burlona.
1: O sea, fue chisme, Mane.
0: No chisme, o sea, simplemente la forma en cómo lo planteó estuvo equivocada. Por eso después se disculpó, porque ella lo planteó de una manera equivocada. La gente sí creyó que Rafael había tenido, pues, una conducta inapropiada, pero no fue así. Aunque después sí dijo cosas muy feas de Manelik. Y yo no sé, Gabo, el día que se las pongan, cómo se va a poner ese asunto.
1: Ay, pues te tengo malas noticias, jefa.
0: ¿Qué?
1: Porque su exmujer dice que Rafa es así en la vida real.
0: ¿Cómo se llama la exmujer?
1: Elda María.
0: Elda, ¿verdad? Pues es que también Elda le gusta el lío. Es la misma chica que anduvo de lío con Pablo Montero. Montero.
1: Y también con Masat. La hermana come muy bien, jefa, muy bien, ¿qué te digo?
0: Pero bueno, Rafa va a tener que pagar las consecuencias de ese comentario que hizo con Kevin Bicolor, en donde habla del cuerpo de Manelik, ¿no? Sí. De la forma en cómo ella, según su percepción, se ha hecho famosa, que son comentarios misóginos, son comentarios discriminatorios, machistas, y entonces se le quita todo lo inocente que era en el posicionamiento de la asamblea.
1: Jefa, ¿te acuerdas que la temporada pasada... De repente les mostraba a Adal como clips a los participantes? Sería una joya que Manelik descubra lo que dijo Rafa de su cuerpo.
0: Eso pasa los domingos.
1: Muero porque eso suceda.
0: Los domingos de expulsión.
1: Sí.
0: Antes de que los expulsen, ellos les dan a elegir qué quieren, si algo de redes sociales o algo de lo que pasa adentro de La Granja, antes de que se vayan. Entonces, para eso tendría que estar Manelik
1: nominada
0: el domingo, cosa que es muy probable porque María Caruna...
1: Podría.
0: Porque esto lo estamos grabando en viernes, aclaro, público. Porque
1: si mañana ven que hay nominados diferentes.
0: Porque María ya dijo que quiere nominar a Manelik. Y entonces sí, se va a desatar la furia en La Granja cuando Manelik se entere de cómo se expresó Rafael de ella.
1: Ay, me encanta que la nominen, va a estar bueno. Obvio no se va a ir, chavos. Obvio los pajaritos están muy recios. Pero le da el sabor.
0: Sí.
1: Para el gran posicionamiento y todo esto que se pone en los domingos. Me está gustando mucho La Granja y de verdad quiero decir, no porque estés ahí trabajando, pero me gusta cómo está corriendo el programa. Muy limpio, con nada de errores. Y se ve que han evolucionado. No sé quién es el productor, pero creo que sí se
0: Gachús, ve. Gachús se apellida.
1: Se ve un switch padre, la verdad.
0: Es el señor Gachús, te lo presento.
1: Señor
0: Gachús.
1: Gachús.
0: Gachús, te lo presento. Muy bien, vámonos con Tania Vázquez.
1: Oye, jefa, pues mira, la televisión.

0: producción de repente, familia, nos presiona mucho sabernos guapos.
1: Ya no nos da tiempo, me dice la productora.
0: Pues al ratito
1: te cuento. Nos queda un minuto. No, ya vamos a despedir.
0: Ay, ¿cómo crees? No, me alargas el programa, Paulina. Yo dando todas las notas. Si no, mañana se los cuento. Pero ella habla de que tuvo un tema con la nariz.
1: Ajá.
0: Una mala praxis, pues la llevó a que le quitaran esto. Y está ahorita recién operada.
1: Lo ponemos mañana domingo, fuerte, querido público. Gracias a nuestra productora Paulina Sanabria. Gracias a ustedes por habernos acompañado. Mañana regresamos en punto de las 4 de la tarde, completamente en vivo. ¿Dónde? Aquí en Grupo Fórmula. Bye, Gabo.
0: Bye, bye.

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0: 5 de la tarde, un punto y nada, absolutamente nada, nos hace más feliz que saludarnos, que encontrarnos, que platicar, pero sobre todo que abrir la conversación. Yo soy Marifer Centeno, esto se llama Grafos y Gestos, en la producción del señor Brian Santos Goy, el comisionado de La Paz, Alex Daniel, que se ha cortado el pelo, ha cambiado su look radicalmente, y por supuesto, Ceci Durán, que ayer cubrió al fantasma de la ópera, y gracias a Marce, porque como siempre es la más rápida del oeste. Más allá de eso, creo que ha sido una semana de muchas noticias, pero sobre todo de muchos contrastes. El día de ayer, si alguien estuvo en la escena pública, si alguien fue hablado, si alguien fue mencionado, es Carin León. Carin León, que tenía que haber estado el día de antier en la esfera de Las Vegas y de pronto no llegó. Él dice que su retraso o que su falta de pues habrá quien diga que de profesionalismo, pero el que no se haya presentado se debe a causas externas a él, y es que dos aviones fallaron. También hay quien dice, bueno, pudo haber pasado lo que Jenny Rivera y otra historia estaríamos contando. Sin embargo, hay un punto de vista que me parece a mí muy interesante. Si sabes que tienes que estar en Las Vegas para dar 10 conciertos seguidos, o 3, o 4, o 2, no te vas en esos días. Se le hizo fácil irse en su avión privado a Hermosillo, Sonora. Le quiero decir que Gilberto Barrera hizo un cálculo de lo que gana por cada uno de estos conciertos Carin León. No me lo va a creer. 53 millones de pesos está ganando Carin León por cada uno de estos conciertos, además teniendo el privilegio de ser el primer mexicano en poderse presentar en este recinto tan, pero tan importante. Y lo que estamos viendo es la disculpa que le manda a su público. Yo le pido a usted, por favor, que le escuche. Es muy breve. Él está vestido de negro, mirando hacia abajo. Vamos a ver cómo se empieza a dar golpecitos en la mano. De todo esto y más platicaremos, pero le pido, por favor, que vea a Carin León.
1: Y pues vaya, con la cara de vergüenza, la verdad que no estaba en nuestras manos, pero pues priorizando también ahí la seguridad pues de la gente, los pilotos no nos dejaron volar, las autoridades correspondientes no nos dejaron volar, y la verdad con el corazón en la mano les pido una gran disculpa y reiterarles nuestro amor, y que no es nuestra falta de compromiso, sino que simple y sencillamente pues las cosas no sucedieron como quisiéramos, y estamos aquí con la cara de vergüenza. Esperamos seguir en sus corazones, seguir en su gusto, y Dios me los bendiga. Mil disculpas.
0: ¿Cómo lo ve? Lo que él dice es mil disculpas. Ahora, si analizamos punto por punto el lenguaje corporal de Carin León, notaremos cosas muy interesantes. Lo primero es estos golpecitos que se da en la palma de la mano. Son como hacer un aplauso. Los aplausos cuando nos enojamos mucho no son para aplaudir una conducta, sino para calmar. Se le conoce como un gesto apaciguador. El cuerpo lo que busca al hacer estos movimientos, o rascarse la cabeza, o rascarse el cuello, es calmar. El mar ante un estímulo que nos altera. Notamos cómo constantemente mira hacia abajo Carin León. ¿A qué se debe que Carin León mira hacia abajo? A la vergüenza. Mirar hacia abajo no es sinónimo de mentira, generalmente es sinónimo de vergüenza. Muy importante mencionar que hace un movimiento que se le conoce como movimiento de péndulo. Carin León se mueve de un lado a otro, mueve los hombros, que además están caídos. Es un síntoma de nerviosismo. Cuando estamos muy tranquilos, nuestros hombros están levantados. Nuestro cuerpo tiene una postura beta, en este caso una postura alfa, en este caso lo que vemos es una postura beta. La cabecita de lado es un reflejo de sumisión. Cuando yo te veo y estoy segura, mi cuerpo se va a mantener firme. Cuando yo te veo y estoy o coqueteándote o sometiéndome a ti, mi cabecita se va a ir de lado. Por eso Carin León, en este lenguaje corporal, pues lo vemos avergonzado, lo vemos apenado, lo vemos sin duda alguna muy preocupado por lo que está sucediendo, y en otros momentos con los dedos entrelazados. Estos dedos entrelazados son el reflejo del nivel de tensión y el nivel de estrés que está viviendo Carin León, que además es hoy por hoy uno de los más importantes representantes. Ayer se presentó con muchísimo éxito en la esfera de Las Vegas y cantó con él Pepe Aguilar, una institución también en la música. Muy importante decir lo siguiente: Carin León no solamente estaba solo, había ido a recoger a sus dos hijos mayores a su tierra, que es Hermosillo, Sonora. La esposa dice que a ella le consta, e incluso sube fotografías donde está ella en diferentes aviones privados. Creo que que vale la pena reflexionar sobre varias cosas. Lo primero es, gracias a Dios, todos están bien, no pasó ninguna tragedia. Dos, creo que esto le va a servir a Karim León para que los días que tenga que presentarse se quede en el sitio, porque a uno se le hace muy fácil. De hecho, hay un estudio que dice que la gente optimista es más impuntual que la gente que no es optimista. ¿Por qué? Porque uno cree que le da tiempo de hacer todo, que le da tiempo de llegar a todos lados, y a la mera hora, ¿qué cree usted? Resulta que no te da tiempo de llegar a todos lados y que no te da tiempo de hacer todo. Ahora, cambiando radicalmente de tema, es otro tema que nos interesa muchísimo tratar en Grafos y Gestos. Nos importa porque gracias a Dios, la persona y a la fiscalía ha sido detenido Diego Sebastián N. Después de una audiencia que le dimos a conocer el día sábado, nosotros tuvimos la exclusiva de esa audiencia, el miércoles fue ya oficial este auto de formal prisión y ya quedó sujeto a proceso, es decir, una prisión preventiva oficiosa. ¿Qué quiere decir esto? Que Diego Sebastián N. va a transcurrir en la cárcel el tiempo que dure el proceso. Es muy probable que no vuelva a salir, pero su abogado, Rodrigo Pastrana, dio una entrevista al País, es un medio de comunicación, y el País lo que relata en esta entrevista es que Diego Sebastián N., la defensa que tiene es que va a decir que es un brote psicótico. ¿Qué quiere decir esto? Van a alegar que no estaba en condiciones mentales adecuadas, que no comprendía lo que hizo, que no se dio cuenta de lo que hizo. Sin embargo, me parece a mí que es muy fácil tumbar ese argumento. ¿Por qué? Porque hay premeditación. Cuando hay premeditación, no podemos alegar que es un brote. Todavía más importante mencionar, no se quedó en el lugar de los hechos, huyó. Esta es otra agravante. El abogado Rodrigo Pastrana, en entrevista para El País, dice que no está en sí, que es una persona que es como tratar con un mueble y que él no está defendiendo a un multihomicidio, sino está defendiendo a una persona acusada de multihomicidio y que muy seguramente dejará la defensa. Es muy difícil porque no solamente es decir, ay, yo no entendía, tendría que probar. ¿Qué tanto lo podría beneficiar? Muy poco. En realidad obtendrían beneficios como una reducción de la pena. Pero hay quien ha contabilizado esta sumatoria del delito con 540 años de prisión. Otros dicen que sería la mínima de 270. ¿Por qué? Porque se está contando el multihomicidio, es decir, un homicidio agravado, de tres feminicidios, una interrupción ilegal del embarazo, porque así lo tipifica el Código Penal del Estado de México, y maltrato animal. Es muy complicado cuando varios de estos delitos, además de la privación ilegal de la libertad, estamos hablando de, sin duda alguna, de una pena muy, muy larga. La persona que trabajaba con él, Gerardo N., el chofer, dice que trató de inculparlo y que él solamente iba manejando. No sé qué opine usted, pero yo creo que este caso tenemos que darle seguimiento porque es el reflejo de un tejido social que está muy lastimado y que tardará mucho tiempo en reconstruirse. ¿Le parece a usted si vamos a corte comercial y regresamos con la gran Emilia Vega aquí a Grafos y Gestos? Regresamos aquí a Grafos y Gestos con la gran Emilia Vega.

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16: Las ovejas pueden reconocer las caras de otras 50 ovejas y recordarlas durante más de 2 años sin ningún problema.
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0: vuelta en Grafos y Gestos con la gran Emilia Vega. Tú sabes que soy muy, muy tu fan, que disfruto mucho tu música, que disfruto mucho tus canciones y que disfruto mucho lo que haces, el arte, porque me parece a mí que es lo mejor que ha hecho el ser humano. Es quizás la razón por la cual vale la pena la especie humana. Por la música, por el arte, por las bellas artes, y creo que tener la oportunidad de escucharte, y por el Cruz Azul, por supuesto, ¿no? Tener la oportunidad de escucharte siempre es un privilegio, y ahora estás estrenando Domingo.
1: Estoy estrenando Domingo, muchas gracias, yo también soy tu fan, me encanta venir a platicar contigo, Marifer, y sí, estoy estrenando Domingo, cumple 2 semanas mañana, saqué Domingo en Domingo, estrenar una canción en domingo es rara, pero siento que era el momento. Y
0: ¿por qué domingo?
1: Domingo habla de... está bien uno solo, completo, trabajándose, así, pero a veces, pues sí, se antoja un amor lindo para tener los domingos y ver una peli abrazados y eso. Por eso domingo, porque creo que es un día como muy nostálgico de repente. Estaba en mi casa un domingo y dije, me gustaría.
0: Un día que quieres, no sé, como cobijita caliente, un abrazo.
1: Exacto, y platicar, algo a gusto, o sea, no el salir a algún lugar con alguien, lo que sea, más bien como estar en calma con alguien especial.
0: Que además yo creo que lo más bonito es poder estar en calma con alguien y sentirte cómodo con ese alguien. Sí. ¿Crees que podemos escuchar un poquito de Domingo en vivo?
1: Claro que sí. Obvio.
0: Señor Santos Coy, ¿tenemos esa posibilidad? Dice que sí tenemos esa posibilidad, claro, así que... ¿En serio?
2: No.

0: A mí me fascina, me encantas. Gracias. Pero desde que escuché la canción me quedé pensando en algo. ¿Cómo es en tu cabeza ese alguien?
1: Creo que cada vez que pienso en cómo sería ese alguien en mi cabeza, algo no le atino.
0: ¿Por qué?
1: Como que, no sé si te pasa que piensas que quieres algo y cuando llega era como, a lo mejor no quería esto. No sé.
0: No sé, no. Me ha pasado últimamente eso. Sobrepensar.
1: Ajá,
0: pero
1: también.
0: Cuando llego a ese algo, generalmente pienso, ok, ¿y cómo lo mantengo? Y eso me genera angustia.
1: Sí.
0: Más que pensar si llenó o no llenó las expectativas, pienso,
1: claro.
0: ¡Ah, madre santa! ¿Y si se acaba? ¿Y si
1: claro.
0: es falible? ¿Y si algo sale mal?
1: Creo que sé cómo quiero que se sienta. O sea, si quiero alguien con quien pueda estar en calma y divertirme y reír y hablar de temas muy tontos y al mismo tiempo hablar de temas muy profundos y como poder ser yo sin estar sobrepensando, ¿será que esto le gusta? ¿Será que me veo rara? ¿Será que...? Y siento que, o sea, sí hay personas que son así, nada más son difíciles de encontrar.
0: Yo sí estoy convencida que existe alguien para uno.
1: Sí.
0: Siempre lo pensé. Cuando, antes de conocer a mi esposo, a Carlos, yo me hacía esa misma pregunta.
1: Ay, qué bonito.
0: Y entonces me acuerdo que me dormía pensando en, claro, seguramente él también está pensando en mí. En esa, aparte, eso me decía mi mamá. No te preocupes, ese alguien también te está buscando.
1: Tengo una amiga que cuando sale con alguien y las cosas no se dan, dice, perfecto, porque mi esposo no me haría esto. Y entonces
0: ¿Y sí?
1: ella lo trae manifestándolo todo el tiempo.
0: O sí lo haría, porque
1: sí.
0: La gente es falible.
1: Claro, claro.
0: Y no hay personas perfectas.
1: Exacto.
0: ¿Y cómo sería el hombre en la cabeza de Emilia Vega? ¿Cuáles son tus sís?
1: Te digo que creo que quiero a alguien con quien pueda hablar de cualquier cosa, o sea, y reírme y que sea inteligente, entonces poder hablar como de otros temas interesantes, pero al mismo tiempo tener estos temas también que a lo mejor sean intrascendentes y con quien pueda sentirme a gusto en silencio y que le guste lo que hago, que me apoye en mi carrera y yo también poderlo apoyar y ayudar a crecer. Quiero a alguien con quien poder hacer equipo.
0: La música siempre es trascendente, ¿no, Emilia?
1: Sí.
0: O sea, la música creo que es lo que hace que nuestro cerebro más se active, lo que hace que nos emocione, lo que hace, repito, en mi opinión, es lo que hace que, o me parece que es lo mejor que ha hecho la humanidad, que es el arte, que son las bellas artes, la música.
1: Sí.
0: Y para ti hacer esta, yo creo que ha habido una evolución muy interesante en Emilia Vega, desde las primeras canciones a las de ahora. Cuando tú escuchas tus primeras canciones y escuchas esta que es la más reciente, ¿qué pasa por tu cabeza?
1: Creo que se ha ido definiendo mucho mejor mi estilo, tanto musical como también en cuanto a composición. O sea, a composición de letras y el tipo de melodías que hago. Creo que ahora se nota mucho más un sello que tengo como artista y como compositora que antes o no me daba cuenta o no existía, ¿no? Entonces,
0: ¿cuál es ese sello?
1: Feliz.
0: ¿Cómo lo definirías tú? Porque yo siento que sí hay un sonido de Emilia Vega.
1: Creo que son algún tipo de melodías y que de repente canto muy agudo, pero también como con ese contraste de los graves de mi voz. Y siento que la letra es como muy directo. O sea, siento que mis canciones no dan tantas vueltas, sino que llegan directo como al punto de lo que quiero decir. Siento que en mis canciones soy muy directa, como soy en la vida real. Creo que por ahí podría ir, pero ¿qué es lo que piensas tú?
0: Yo creo que tiene, sí, es la melodía, pero yo creo que yo lo que más disfruto de Emilia Vega no solamente es la voz, sino las letras.
1: Ay, gracias.
0: Me gusta que tienen una historia.
1: Sí.
0: Que tienen un porqué, que te están contando algo, algo muy específico, que te lleva a una situación que genera imágenes en tu cabeza. Y para mí eso es lo que más me gusta de Emilia Vega, por ejemplo. En mi caso, para mí, mi canción favorita tuya en un principio fue Brillo.
1: Sí.
0: Muchas veces he sido Tren, pero la canción que más me llega, y sobre todo en estas fechas, es Entre Pestañas.
1: Claro, sí, lo hablamos.
0: Que Entre Pestañas para ti es un amor.
1: Sí.
0: Y para mí también es un amor, pero...
1: Distinto.
0: Pero totalmente diferente,
1: claro.
0: Y las despedidas.
1: Claro, otro tipo de pérdida.
0: Alguien me decía que las canciones tristes, a mí me gusta que las canciones sean tristes porque es una sociedad que muchas veces te prohíbe estar triste.
1: Sí.
0: Y por algo en la música es lo que más te mueve, ¿no?
1: Sí, creo que a diferencia de las canciones felices y así, cuando estamos tristes, estamos más sensibles y más receptivos. Entonces le ponemos más atención a ese tipo de letras y entonces nos damos cuenta de que podemos conectar con ese sentimiento y es como un permiso como para...
0: En este momento, ¿cuál es tu proceso para componer? ¿Qué permisos te das al componer que antes no te dabas?
1: Estoy intentando justo no ponerme límites. Siento que antes era muy restrictiva con lo que quería decir y cómo lo decía, y eso hacía que a veces me bloqueara bastante, entonces me quedara la mitad de algunas canciones o algo así. Entonces estoy intentando escribir nada más como por escribir, sin pensar en si va a ser una canción, si la voy a sacar y así. De hecho, la mayoría de mis canciones empiezan como poemas, que he estado subiendo varios a redes, me he estado animando a compartir poemas y ha sido un proceso también muy lindo y muy interesante. Entonces eso, o sea, no pensar en cuál va a ser el resultado final, sino en un, pues me siento así y estas son las palabras que usaría si la estuviera contando a una amiga y nadie tiene por qué ver mis notas y enterarse de esto. Ya si después los quiero compartir muy bien, pero ahorita estoy escribiendo para mí, no para...
0: ¿Dónde podemos leer tus poemas, Emilia?
1: Mis poemas los he estado subiendo en formato de Reel y en TikTok. Yo los leo y los subo. He compartido nada más, creo que 2 o 3. Me estoy intentando animar porque luego hay unos que son como muy recientes que todavía no estoy lista para leerlos y me pasa, bueno, leerlos y publicarlos, pero me pasa que siento que los poemas y recitarlos y subirlos está siendo mucho más íntimo y más intimidante que mi música. Como que la música ya estoy acostumbrada a eso, ¿no? Y la canto y así, pero el recitar poemas es otra cosa total.
0: Ismael Serrano dice que la poesía debería ser obligatoria. Y a mí me parece que es lo que más nos rescata, o al menos a mí siempre me salva la poesía. Así que no dejes de subir poesía. Y de verdad, muchas gracias como siempre. Yo te pido, por favor, que nos digas tus redes para escuchar tu música, para escuchar poesía, para escuchar arte y para escuchar la vida a través de tus ojos.
1: Muchas gracias. Estoy en redes como Emilia Vega Music, en todas las redes, y en plataformas como Emilia Vega. No se pierdan además en YouTube el video de domingo.
0: Vamos a corte comercial y regresamos. Nos quedamos con la gran Emilia Vega, escuchándola completamente en vivo.

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7: La cotorra del sol. Esta pequeña ave destaca por sus vibrantes tonos amarillos, naranjas y verdes. Viven en bandadas sumamente ruidosas y coordinadas, alimentándose principalmente de semillas, frutas frescas y brotes tiernos de plantas.
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0: 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Estamos de regreso en Grafos y Gestos.
9: Estamos de vuelta en Grafos y Gestos. ¿Qué les puedo decir? Con mi hermano, mi amigo, confidente, el señor Brian Santoscoy.
10: Querida Marifer, qué gusto estar de este lado contigo.
9: Yo le decía a Emilia Vega que el arte es lo que nos ha rescatado y me parece a mí lo más maravillosa, sí. Lo más maravilloso de la raza humana, porque hemos hecho mucho daño como especie, sí. ¿No? Hemos acabado con otras especies, nos hemos sentido superiores, pensamos que si nosotros no podemos probarlo, simplemente no existe, llámese en extraterrestres, fantasmas o hasta temas religiosos, y después... En un momento donde parece ser que es la primera vez que el ser humano se enfrenta a una especie notablemente más inteligente que la especie humana, que es la inteligencia artificial, Yuval Noah Harari sí la clasifica como otra especie, Andrés Oppenheimer en Siéntese Quien Pueda, ahí trabajaba yo, en Sálvese Quien Pueda.
10: Creo que dos conceptos muy diferentes, Marifer.
9: En Sálvese Quien Pueda menciona que nos vamos a ver por primera vez enfrentados con una especie más inteligente y que tenemos que aliarnos o vamos a perder esa batalla.
10: Claro, al final de cuentas el ser humano siempre ha sido esa raza superior a todas las demás razas, ¿no? Más allá de si venimos, como decía Darwin, de los animales o no. Ciertamente la inteligencia artificial es algo creado por nosotros que hoy ha llevado a la tecnología a tener un pico que nunca habíamos visto. O sea, ¿tú te acuerdas cuando salieron los primeros celulares?
9: Yo no había nacido, pero seguramente no, tú sí, que sí, así que cuéntanos.
10: Yo creo que sí habías nacido cuando estaban los primeros
9: ¿Seguro
10: celulares.
9: Seguro tú sí, cuéntanos.
10: Yo estaba muy bebé.
9: Lo usabas, no lo segurísimo.
10: No lo podía usar.
9: Ya tenías tú una línea y todo. Recuerda que hasta te han dicho que me cuides, porque soy más chiquita que tú.
10: No me lo dijeron una vez y no voy a caer en esas provocaciones. Oye, pero a ver, el tema viene a partir de que un ex trabajador de OpenAI, que es la empresa que tiene a cargo ChatGPT, y también trabajó en Anthropic, que son los creadores de Claude.
9: ¿Anthropic qué es exactamente? Porque yo ChatGPT, por supuesto que conozco, OpenAI, por supuesto que sí, pero...
10: Es lo mismo, es básicamente una inteligencia artificial en la que crean herramientas útiles para el día a día y la vida informática. De ahí nace Claude, que hoy Claude es como una competencia directa, vamos a decirlo así, contra ChatGPT. Y Jacob Coxon, que es esta persona que trabajaba
9: con
10: ellos.
9: ¿No es Gemini la competencia directa de ChatGPT?
10: Los tres, es que eso justo voy. Ese es el punto importante de lo que dijo realmente Coxon. Empezaron a salir un montón de titulares donde decían que la inteligencia iba a acabar con la vida humana en los próximos 10 años si no se frenaba. Que según esto es lo que había dicho Coxon, lo cual es completamente falso, ¿no? Estamos viendo ahorita un
9: video. ¿No se va a acabar la especie humana según Coxon? ¿Qué dijo entonces?
10: A ver, el tema viene más hacia cómo estamos controlando la inteligencia artificial. Para nuestros amigos de Telefórmula que nos están viendo un video donde justamente un robot le quita un celular a alguien, y entonces eso puede ponernos en cuestionamiento de qué tan peligrosa es. Pero yo lo quiero pensar más hacia la parte geopolítica. ¿Por qué? Porque Anthropic, y de donde sale Coxon, es quien estaba creando como estas regulaciones un poco para quién te dice qué tan poderosa puede ser tu plataforma de inteligencia artificial.
9: O sea, yo entendí que él hablaba de esta competencia encarnizada, por decirlo de alguna forma, entre Gemini, ChatGPT y ahora me entiendo que también Anthropic.
10: Y no quiero...
9: ¿Pero entonces no se va a acabar la especie humana?
10: No, claro que no, y al final no quiero yo sonar más
9: alarmante. O sea, ¿qué fue lo que dijo realmente?
10: Lo que dice realmente es, no podemos seguir creando inteligencias artificiales a la velocidad que estamos creando porque los mecanismos de control no están evolucionando igual de rápido. Y eso es una realidad. Y el
9: A ver, ¿qué tan cierto es que va a llegar un momento donde ni siquiera se requieran ingenieros porque ellos solitos se van a poder programar, reprogramar, hacer y rehacer?
10: No, yo creo que no. Yo creo que no va a llegar, al menos no pronto, esa tecnología. Si bien hoy la tecnología lo que hace es, o esta inteligencia artificial y de lo que se quejaba Coxon, es que es esta inteligencia que además tiene una inteligencia que le ayuda a mejorarse como inteligencia.
9: Exactamente.
10: Entonces es un tema recursivo de la misma inteligencia artificial. Y él lo que dice es, no podemos permitir que crezca así de rápido sin que nosotros la controlemos. ¿Por qué? Porque eso a la larga puede ser un riesgo para nosotros.
9: Pero ChatGPT puede hacer demandas, ChatGPT puede hacer tu contabilidad, ChatGPT puede analizar tus estados de cuenta y decirte en qué estás gastando de más, ChatGPT puede hablarte de bases de maquillaje.
10: Pero no te está poniendo en riesgo hoy. ¿Sí me explicó? O sea, al final de cuentas tenemos que leer, inclusive lo dice cuando te metes a todas estas plataformas, puede haber errores en la información, verifica lo que estamos poniendo.
9: Claro, yo le pregunté a Gemini en qué día murió Daniel Bisogno y Gemini me decía, no ha muerto Daniel Bisogno.
10: Claro, porque la información no había sido anexada en este deep learning y por ende te está dando información que no es completamente real. Lo importante de todo esto, y no quiero sonar amenazante ni quiero sonar... crítico en el asunto es, yo considero que esto es dentro del entorno de la inteligencia artificial un poco una guerra fría. ¿Por qué? Porque Anthropic, que estaba muy enfocada en la parte del control de seguridad, hoy ya no está tan enfocada en eso, sino está intentando hacer mejor su inteligencia, porque en China están copiando sus modelos para hacer sus propias inteligencias artificiales. Entonces, digo como guerra fría el proceso de vamos a ver quién tiene la mejor plataforma. Y eso es lo que Coxon no quiere que se haga. Y tiene razón en eso. Yo te pregunto, a ver, al menos aquí en México, ¿hay algún tema de regulación de inteligencia artificial?
9: Claro que no, pero en México, a ver, desafortunadamente las leyes no van tan rápido como avanza la inteligencia artificial o como avanza la tecnología. Hay muchos delitos cibernéticos o delitos digitales, como quiera usted nombrar, que no tienen en este momento ningún tipo de sanción, es una laguna. También creo que cuántas imágenes y audios en redes sociales hay que son falsos y que pueden destruir la vida de alguien. Esta semana fue el Día Mundial de la Prevención del Suicidio, así ¿cierto? Es, ¿cuánta gente se ha suicidado por lo que le pueden inventar en redes, ¿no?
10: Claro.
9: aunque no sea cierto, te lastima igual y el daño es el mismo que si fuera cierto. También creo que nos enfrentamos a una gran automatización. El otro día platicaba yo con Gustavo Adolfo Infante, porque la carrera de Gustavo Junior, de Gustavo Adolfo Chico, Gustavo Infante Chico, decía que todo el último semestre es con materias de inteligencia artificial, cómo utilizar a la inteligencia artificial, cómo editar con inteligencia artificial, todo tiene que ver ya porque tienes que adaptarte a un mundo que a nosotros... O sea, yo nunca tuve una materia con inteligencia artificial,
10: no existía. Yo tampoco, pero al final de cuentas, lo acabas de decir muy bien, es adaptarse o morir, ¿no? En el mejor de los términos de esa frase.
9: Sí, por eso es sálvese quien pueda.
10: Pero al final sigue siendo esa herramienta la que nosotros manejamos.
9: Pero antes pasaban 300 años para que una tecnología llegara a otra, para que se acabaran los escribanos y surgiera la imprenta, para que simplemente para que una enfermedad llegara a otro lado, podían pasar años.
10: Claro, lo que Coxon dice, y creo que tiene mucha razón en ello, es, a ver, no está diciendo que Anthropic o OpenAI tengan en su laboratorio secreto algo terrible, ¿no? No está diciendo eso, está diciendo que tenemos que tener mayores incentivos para poderla regular, porque sí, ciertamente, si no la regulamos y la dejamos crecer en esta manera recursiva, pues puede terminar siendo un riesgo para muchas otras cosas. Te voy a decir algo, ¿no? Que acabe con la raza humana. Pero si una inteligencia artificial, o sea, un sistema de seguridad basado en una inteligencia artificial recursiva falla, pues entonces lo que esté protegiendo, lo que sea, pues puede que se convierta en un liability o en un riesgo. Pero no está diciendo Coxon, y he visto una cantidad de titulares por todos lados de van a acabar con la raza humana. No, lo de Terminator... Por más que algunos nos gustara vivirlo, no va a suceder lo de Terminator.
9: ¿Qué pasó en Terminator? ¿Crees que nunca he visto la película?
10: No,
9: notoriamente es más grande este señor que yo.
10: Me gusta mucho la cultura vintage.
9: Ay, ahora es la cultura vintage.
10: La nostalgia.
9: No es la edad, es la nostalgia.
10: No.
9: ¿De qué trata Terminator, por favor?
10: Terminator es esta empresa que se llama Skynet. Y Skynet es una empresa que tiene inteligencia artificial, cobra vida y muchos años después acaba con la raza humana. Y entonces Sarah Connor tiene que regresar a salvar el planeta. Es
9: bueno, película de los 80, muy bonita. Yo me acuerdo una de Will Smith que era similar, ¿no?
10: De Will Smith. Ah, Yo, Robot.
9: Yo, Robot.
10: Yo, Robot, que además justo lo que ponen, el dilema que ponen en esa película es bien interesante. Es eso. ¿Qué tanto va a crecer para que solito nos haga daño?
9: Ella, que es esta película con Joaquin Phoenix,
10: sí. Muy oscura, muy tensa. No sé, fue una película que me costó mucho trabajo ver. Es una gran película, premiada también. Pero, a ver, todo eso no va a suceder. Usted que nos está escuchando en el radio, en la casa, en internet, nos está viendo en televisión. No va a suceder, no va a llegar Terminator. Porque hoy no sucede, porque hoy quien opera la tecnología, hoy quien opera la inteligencia artificial somos nosotros.
9: Pero también estás hablando de un tema ético. Si es negocio para alguien, va a florecer.
10: Puede florecer y ha sido un negocio para muchas personas. Va a florecer y está floreciendo, nada más que, bien dice el dicho, árbol que crece torcido en su vida, su tronco endereza. Entonces tenemos que agarrar ese tronco que se llama inteligencia artificial.
9: La frase es, árbol que crece torcido, jamás su tronco endereza.
10: De la dije mejor yo, ahí nos pueden decir en redes sociales que dijo mejor la frase y cómo se la decían a ustedes.
9: Que lo diga el comisionado de La Paz. Comisionado, ¿cómo se dice? ¿Jamás su tronco endereza o en la vida su tronco endereza?
10: Está bien dicho, es mejor narrativa. ¿Por qué no le preguntamos a ChatGPT cuál es mejor?
9: Pero tienes que poner un buen prompt, porque te va a decir lo que quieres oír.
10: Pero es eso, justo lo acabas de decir, la palabra clave en la inteligencia artificial generativa y de ayuda es eso, un prompt. ¿Y quién da el prompt? El ser humano.
9: Pero también te miente. Por ejemplo, yo he visto hasta memes que dicen, que le preguntas a ChatGPT o a Gemini, ¿quién es la mujer más bella? ¿No? Porque es tu ChatGPT o tu Gemini y te pone, tú eres la mujer. O sea, hay memes al respecto de cómo te da la razón.
10: Es muy aduladora. La inteligencia artificial generativa es súper aduladora. Hay prompts para hacerla que sea más centrada, más neutral. Porque si tú le pones algo a ChatGPT de, oye, me siento mal, no te sientas mal, vas a estar muy bien. Entonces...
9: Sí, o le dices, hasta ponen memes de ChatGPT, robé 5 bancos y tal, ¿no? Y entonces le ponen, no te sientas mal,
10: sí.
9: Tú hiciste lo que tenías que hacer porque tenías que comprarte esos zapatos.
10: Y en este mes tan importante la prevención del suicidio, lo que yo les comento a todos, si tienen algún tema, si quieren ayuda, no lo hagan a través de redes sociales, marquen a las líneas que existen de ayuda, platiquen con la gente, familiares, etcétera, pero no lo hagan a través de la inteligencia artificial.
9: O sea, no puedes ser tu psicólogo, ChatGPT.
10: No, por supuesto que no.
9: Gemini no puede ser tu psicólogo.
10: Eso y no lo deben de hacer. Está mal, porque al final de cuentas estás hablando con comandos, con una inteligencia artificial que va a saber mucho más de ti, no lo hagan.
9: Y que además no te, o sea, y esos son datos para alguien.
10: ¿Sí?
9: Que tú le estés contando, me siento muy mal, tú eres el dato de alguien. Dice claro. Que cuando algo es gratis, el producto eres tú.
10: Claro. En fin, vámonos, Marifer, vamos a un corte.
9: Vamos a corte, pero regresamos con el gran Ronald Day, que nos explica cómo es que de ser un trabajador panameño que llega a Nueva York se convierte en el presidente de Telemundo NBC.
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11: La fecha real de la independencia. Aunque la independencia se consumó el 27 de septiembre de 1821, México celebra su fiesta nacional el 15 y 16 de septiembre. Esta tradición conmemora el levantamiento armado del cura Hidalgo en 1810 y el inicio de la gesta.
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11: Cochinita pibil, orgullo de la gastronomía yucateca, elaborado con carne de cerdo marinada en achiote y jugo de naranja agria, envuelta en hojas de plátano y horneada. Se sirve en tacos o panuchos acompañada de cebolla morada curtida con chile habanero.
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11: Tacos al pastor. Carne de cerdo marinada en achiote y chiles secos, montada en un trompo giratorio y asada al fuego. Se sirven en tortillas pequeñas con piña, cilantro y cebolla, siendo un antojito infaltable en cualquier noche mexicana.
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11: Birria de res o chivo. Carne adobada en una rica mezcla de chiles secos y especias, cocinada a fuego lento hasta quedar suave. Se sirve como caldo caliente con cebolla, cilantro y limón o en tacos dorados con abundante queso, conocidos como quesabirrias.
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12: La CAME activó la fase 1 de contingencia ambiental por ozono en el Valle de México. Este domingo no circularán los vehículos particulares con holograma 2, así como 1, con terminación 1, 3, 5, 7 y 9. También unidades con holograma 0 y doble 0, engomado rosa, terminación de placas 7 u 8. Autoridades y miembros de la comunidad judía acusaron que en la marcha pro-palestina del viernes sobre Avenida Presidente Masaryk en la colonia Polanco, Ciudad de México, hubo expresiones antisemitas. Señalaron que son parte de la sociedad mexicana. La Secretaría de Defensa desmanteló un centro de producción de metanfetamina del Cártel de los Reyes en Santa María del Oro, municipio de Jalisco, cercano a Michoacán. Se aseguraron 10 máquinas para la operación, más de 1,000 litros de sustancia química cruda para destilar y más de 1,000 kilos de amoníaco en polvo. Informó Amy Arriaga. 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
0: 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Estamos de regreso en Grafos y Gestos.
9: Estamos de vuelta en Grafos y Gestos y tenemos el inmenso honor de estar con uno de los hombres más revolucionarios en la industria de la televisión y el entretenimiento, con ustedes, Ronald Day. Bienvenido a Grafos y Gestos.
13: Gracias, mucho gusto y qué placer y honor de estar aquí contigo.
9: No, el placer y el honor es mío porque estuve leyendo El Poder del Enfoque y yo creo que hay puntos muy importantes que tocar. Lo primero es justamente la capacidad de tener un objetivo claro.
13: Eso es muy importante. Muchas veces, como digo yo, vivimos en esta sociedad que estamos como un poquito dando vueltas, no estamos enfocados. Y en varias ocasiones he visto que hay personas con mucho dinero que quieren emprender en algo, pero no tienen la oportunidad. Tenemos personas que tienen muchas ideas, pero no tienen lo otro. Pero lo que tiene uno en común es cuando tú tienes un enfoque que tú agarras estas dos cosas, pueden pasar cosas maravillosas.
9: Ronald, pero tu historia no naciste rico, no naciste poderoso, no naciste con lo que hoy has construido, que yo creo que es la palabra adecuada. Uh-huh. ¿De dónde viene Ronald Day para convertirse en lo que hoy es Ronald Day?
13: Mira, yo te puedo decir que muchas veces pensamos que un líder se construye cuando uno está en una oficina, cuando uno tiene un aumento de sueldo, cuando uno tiene una posición. Y yo pienso que los líderes se crecen y se construyen en momentos de vulnerabilidad. Y yo tuve un caso muy importante cuando yo estaba en Panamá, que un día yo vivía en una avenida muy larga, oscura, y yo decía, pero esta calle está triste, yo voy a ir de puerta en puerta tocando. Eso era 13 años de edad. Y me acerqué donde un señor que era un herrero, comenzamos a diseñar un árbol de Navidad que costaba $35. Iba de casa en casa vendiendo el árbol de Navidad, diciendo lo que tenían que hacer. Le puse fecha de cuando todos teníamos que prender la luz. Y te puedo decir una cosa que fue maravilloso. Ese día cuando se prendió, tú veías que ya la gente pertenecía a una comunidad, los carros pasaban para ver. Y ahí fue cuando yo me dije, digo, yo tengo algo y esto lo voy a seguir yo potencializando en mis cosas futuras hasta que llego a los Estados Unidos y comienzo a estudiar televisión. Y bueno, lo demás es historia.
9: Historia, que además hizo historia. Tu historia es parte de la historia de la televisión. Para la audiencia de Grupo Fórmula, cuéntanos un poco de lo que has hecho.
13: Miren, llegué a Nueva York, empecé en un programa en Univisión Local, y ahí en ese momento venía Sábado Gigante y Cristina a hacer estas giras poderosas que hacían por todos los Estados Unidos, y yo, a pesar que seguía haciendo mi trabajo, dedicaba un tiempo para ayudarlos ahí en la audiencia. Tiempo después, cancelan el programa donde yo estaba, me fui para Miami, porque ahí era el centro donde estaban todas las cadenas de televisión. Voy a pedir trabajo en el show de Cristina. Me decían que lo sentía que yo no tenía ese pedigrí o la experiencia o la tenacidad para ser productor del show de Cristina tan importante. Igual me pasaba en menos escala con Sábado Gigante. La cosa fue que yo fui a pedir dos veces trabajo. El show de Cristina me decían que no. Me voy para Telemundo. Ahí comienzo a trabajar. Y dos años después me encuentro a Cristina en un restaurante. Le digo, hola Cristina, me presenté. Y ella, como siempre ha sido así, muy, muy dicharachera, me dice, ¿dónde tú trabajas? Le digo, trabajo en Telemundo, en el show X. Me dice, ¿pero cómo puedes estar trabajando en un show de segundón cuando aquí está la primera? Le digo, si tú me das trabajo, voy. Me da este nombre anotado en papel. Y al día siguiente voy donde esta persona que por dos veces ya me había rechazado. Y me dijo en ese momento, yo no tengo el salario que tú estás ganando en Telemundo, me bajarían como $10,000 menos, una posición principiante, y yo dije que sí. Que en otro momento hubiera dicho, no, es que no me pueden quedar el dinero y todo lo demás. Dije que sí. Empecé como productor asociado, era como asistente de producción, tiempo después fui productor, tiempo después fui jefe de todo el show. Y lo que a mí más me da orgullo decirlo, porque para mí Cristina es una persona maravillosa, pero quién iba a decir que 10 años después yo iba a ser jefe de Cristina y de Don Francisco cuando estaba en Univisión, de vuelta.
9: Jefe de Cristina, pero también creador de grandes conceptos de la televisión. De estos conceptos de la televisión y hoy por hoy de Miss Universo.
13: Correcto. Te cuento, estaba yo tuve yo la fortuna de ser una de las personas que participó después.

0: mientras que estaba ese show en vivo, que lo hacíamos aquí en México, yo no recibí ni una llamada. Y es cuando le digo a todos ustedes, cuando ustedes tienen este presentimiento aquí, que todo va a salir bien y que te preparaste para que fuera bien, tú vas con todo. Al día siguiente, cuando llegan esos ratings, te puedo decir que era el show número uno, no solamente la televisión en español, era el show número uno de cualquier idioma en los Estados Unidos.
1: En aquel entonces, ¿cuántas personas eran por punto de rating?
0: En ese momento, te puedo decir que un buen rating, no me acuerdo ahora mismo, pero un buen show que eran 500 mil. Y nosotros llegamos hasta 700 mil.
1: Muchísimo.
0: Muchísimo. Y era como que teníamos tiempo que no veíamos esos ratings. Al día siguiente, ya me estaban preguntando que por cuántos años habíamos firmado la Casa de los Famosos. Nada, porque no me estaban apoyando. ¿Cuándo iba a venir la próxima temporada de la Casa de los Famosos? Cuando habíamos empezado el día anterior. Lo que te quiero decir es esto, que me llena de orgullo, porque no solamente fui yo, sino también un grupo maravilloso de personas que siempre los rodea uno, que uno no triunfa solo, uno triunfa con la capacidad de poder unir a personas exitosas. 2 años después, Televisa México lo hace aquí, la Casa de los Famosos México, después lo hizo la Casa de los Famosos Colombia, Chile y próximamente en Argentina. O sea, un formato que sigue viajando. ¿Por qué? Porque es en vivo, trae innovación, es el 360, se puede vender y tiene una conversación en digital.
1: Una conversación muy amplia, porque estamos hablando de la conducta humana, estamos hablando de cómo reacciona el ser humano bajo el aislamiento con personas que te caen bien y que te caen mal, el amor, la empatía, la antipatía, que es tan importante, las historias de amor. ¿Qué quiere ver, en tu opinión, hoy la gente en la televisión?
0: La gente quiere ver programación en vivo. Ya cuando tú quieres hacer series de televisión, yo me puedo ir a Netflix, a Amazon, a Disney y puedo ver lo que yo quiera a la hora que yo quiero. Sin embargo, y siempre lo digo, la televisión nunca va a morir. La televisión siempre va a tener un programa, un lugar importante, pero eso sí, los ejecutivos, los productores, los talentos, los escritores, se tienen que arremangar las mangas y tienen que luchar más para que ese sitio que le corresponde a la televisión se mantenga vigente.
1: Dijo Ronald Day que él iba a aceptar que yo le hiciera su grafología. Y entonces yo quiero que ponga su nombre y su firma. Viendo la letra de Ronald Day, con una gran intuición, muy determinado, muy disciplinado, ideático, con facilidad de palabra, con poder de convencimiento, altamente persuasivo, con una gran inteligencia verbal, todo lo cuestiona, todo tiene que tener un porqué. Si llegas con una idea, se la tienes que argumentar perfectamente bien. Una persona que sabe en quién confiar y en quién no, quién se acerca con buenas intenciones, quién se acerca con malas intenciones, sarcástico, de humor, con una gran tendencia a la ironía, con un gran pensamiento crítico, le gusta ir en contra de la corriente, le gusta desafiar. Para Ronald Day son tan importantes el fondo como la forma. No es lo que le digas, sino en qué tono y de qué forma se lo estás diciendo. Cree en el trabajo en equipo, es más jefe que subordinado, sabe cómo pedir las cosas, camaleónico y además con una gran capacidad de adaptación. En la situación que sea, Ronald Day se va a adaptar. Y esa flexibilidad y esa necesidad de estar cambiando y evolucionando es como una sed infinita la que tiene Ronald Day por la evolución. No, no, todo decía en el libro, me quedaba chiquito ese espacio y se me quedó grabado eso del libro. Y ahora veo que a veces hasta el mundo le queda chiquito porque es mucho más que lo tangible, es lo que viene, es lo que va a pasar. Y muy protector de quien sí quieres.
0: 100% todo lo que has dicho.
1: ¡Ay, muchas gracias! ¡Qué emoción!
0: 100%, no, 100%.
1: Muchísimas gracias, de verdad, porque además, leyendo el libro, yo estaba, esta frase que decía, me quedó chiquito, yo nunca había escuchado esa frase, pero te quedó chiquito en aquel momento, lo que producías en Nueva York, lo que hacías en Nueva York, llegaste a Miami, llegaste a Univision, y después a Telemundo, y luego a Miss Universo.
0: Y ahora Miss Universo, el cual estoy muy feliz porque compagina con todo lo que estoy haciendo ahora, conocer más personas, me estoy abriendo, antes era toda la parte de medio de comunicación, ahora me estoy abriendo a otro mundo y de verdad que estoy conociendo personas maravillosas y eso a mí me hace sentir mejor porque además el libro está cogiendo otra dimensión.
1: Totalmente, porque además justamente para una Miss Universo, para una formación así, el poder, el enfoque va a ayudar a transformar y a darle sentido a estas mujeres, a estas muchachas y también a la audiencia, que estamos ávidos de ese conocimiento y de creértela, porque tú decías en el libro que uno comete el error de decir que sí a todo.
0: A todo.

0: ¿Mandaste a don Francisco unas flores?
1: Unas flores porque me habían contratado para que yo de Nueva York, tenía 22 añitos, me habían contratado para que fuera a Miami para ser productor de concursos y yo dije que no porque no me convencía el salario que me estaban dando.
0: ¡Qué maravilla! O sea, qué bueno que dijiste que
1: A los
0: no.
1: 22 años, claro, porque el destino me tenía algo mejor que eso, a pesar que para mí considero que el Sábado Gigante era uno de los shows más maravillosos, pero no era el camino que yo tenía para mí.
0: Querido Ronald, muchísimas gracias. Es
1: Muchas
0: de verdad
1: gracias.
0: un privilegio poder platicar contigo,
1: Igualmente.
0: poder conocerte más allá de las pantallas, tus redes sociales y dónde podemos encontrar el libro.
1: Mis redes sociales y visítenme en Ronald Day, DAYM.
0: Gracias, querido Ronald. Regresemos al estudio. Esto se llama Grafos y Gestos. Hoy nos vestimos de gala con Ronald Day.

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9: Playa de Arena Verde, Estados Unidos. Conocida oficialmente como Papakolea, esta joya exótica se encuentra en la Isla Grande de Hawái. Es una de las cuatro únicas playas en todo el planeta que posee arena de color verde oliva. Esta tonalidad tan extraña se debe a la presencia masiva de cristales de olivino, un mineral pesado que se desprende del cono volcánico que rodea la bahía tras las constantes erupciones. El mar erosiona la roca volcánica, lavando los materiales ligeros y dejando este espectacular matiz verde que contrasta con el océano.
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10: 6:00 p.m, tiempo del centro de la República. Las listas negras del gobierno ya se pusieron de moda. Primero, Luisa María Alcalde, consejera jurídica de la presidencia, exhibió a los periodistas que le resultan incómodos en su programa estelar de los miércoles por la tarde. Y ahora la presunta lista negra de David Monreal, gobernador de Zacatecas. Se filtró horas antes de su informe del martes. Ha circulado desde hace unos días. Y no cree usted que solo trae nombres de periodistas críticos de su gobierno. El papel también incluye fotografías para identificarlos, datos de dónde viven, qué auto manejan, sus placas, padecimientos médicos y psiquiátricos, y a